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1: Por seguir con nosotros aquí en Noticias 62. Y mire, una nueva investigación de la Universidad Estatal de San José indica que la falla de San Andrés se está desplazando más rápido de lo que se estima. Expertos analizaron evidencias de terremotos de los últimos 10.000 años para determinar que la zona de las montañas de Santa Cruz, al sur de la bahía de San Francisco, se está moviendo más rápido que otras áreas de la falla. Un mayor desplazamiento podría significar terremotos más frecuentes. El estudio aún no ha sido publicado ni revisado por otros expertos, pero la investigación, los investigadores insisten en la importancia de estar preparados para un próximo sismo.
2: Y el equipo de búsqueda y rescate urbano del Departamento de Bomberos del Condado de Los Ángeles regresó a casa tras una semana de labores en Colombia. El grupo USA2 ayudó a coordinar y apoyar las operaciones de rescate luego del terremoto de magnitud 7.4. Esta fue la segunda misión internacional del equipo este año. Sus integrantes dicen estar agotados, pero listos para volver a desplegarse cuando sea necesario.
1: Y mientras el equipo angelino ya está de regreso, la magnitud de la tragedia sigue aumentando. Autoridades colombianas elevaron al menos a 321 la cifra de muertos por el terremoto, considerado el más fuerte registrado en el país. Hay además 257 personas desaparecidas y más de 4.500 heridas. El sismo dejó cerca de 285.000 damnificados, con más de 160.000 viviendas dañadas.
2: Y en México, Rubén Rocha regresa a la gubernatura de Sinaloa tras 112 días separado del cargo y en medio de señalamientos de Estados Unidos por presuntos vínculos con el cártel de Sinaloa. El mandatario de Morena asegura que las acusaciones son falsas y afirma que las investigaciones en México no encontraron elementos para sustentar delitos en su contra. El gobierno de Claudia Sheinbaum calificó su licencia como una decisión personal, pero confirmó que la Fiscalía General mantiene abiertas las investigaciones.
1: En San Diego, la patrulla fronteriza asegura que los traficantes de personas no trabajan solos, forman parte de los cárteles de la droga. Afirman que el cártel Jalisco Nueva Generación, el cártel de Sinaloa y los restos del cártel de Tijuana, también conocido como el cártel de los Arellano Félix, controlan todas las rutas de trata de personas en la frontera de San Diego y cobran hasta $20,000 a migrantes que desean entrar por mar o tierra a Estados Unidos.
3: No les importa de dónde sacan ellos el dinero. Muchas de estas personas no tienen el dinero para pagar. Entonces, lo que pasa es de que los cruzan, pero entonces estas personas los hacen que trabajen como esclavos, en forma de esclavitud. Cuando llegan a Los Ángeles, a Chicago o a otras ciudades en los Estados Unidos, donde tienen que estar pagando mes por mes, quizás por un año, dos años, tres años, lo que les tome pagar la cantidad que les costó pagar para que fueran ingresados ilegalmente.
2: De la Agencia Federal, el aumento del uso de tecnología para detectar cruces ilegales y la construcción de muros fronterizos dobles han empujado a más migrantes hacia rutas marítimas y también los ha llevado a usar métodos más peligrosos para cruzar, como escaleras improvisadas.
4: No siempre les colocan una de estas al otro lado para que bajen. A veces, la mayoría de las veces últimamente hacen que la gente se resbale. Y aún así, puede ver, las escaleras están hechas, pues como quien dice, muy rudimentarias. No aguantan el peso de la gente. Muchas veces hemos visto gente que se cae, hemos visto muertes, hemos visto heridas bastante severas cuando se caen de esas escaleras.
1: El sector de San Diego abarca unas 60 millas de frontera marítima. Según la patrulla fronteriza, más de 10.000 migrantes sin documentación fueron detenidos allí en 2025.
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1: Vamos a conocer el pronóstico del tiempo para lo que nos depara en Los Ángeles y otras áreas. Vamos a conocer detalles. Fíjese, el pronóstico extendido para este fin de semana, sábado y domingo, 90 grados el sábado y 92 el domingo. Las mínimas en 67 y 68, esto es cerca del aeropuerto internacional. Vamos al área de San Fernando, ahí en Van Nuys, para tener detalles de cómo estará la situación. Fíjese, estábamos comentando que hoy la sensación se siente mucho más de los 100 grados y así va a suceder el sábado y el domingo. Más de 101 grados como máxima, mínima 72 grados. Así que tome precauciones porque la temperatura va a estar muy alta, como en la zona de Riverside, que llegará a los 104 grados y 105 el sábado y el domingo respectivamente. Las mínimas bastante altas también en 72 y 73. Así que hidrátese bien, cuida a los niños, a las mascotas y a las personas adultas. Y por supuesto, a usted también.
2: Y así nos vamos a una breve pausa, pero al regresar le tenemos más. Castigos tras el Mundial, FIFA suspende y multa a jugadores por la pelea en la final entre España y Argentina.
1: Además, el legado sigue vivo. Jenny Rivera y Juan Gabriel traen nuevas sorpresas. Juan Santos tiene los detalles al regresar. No se vayan.

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1: Y vamos ahora con el mundo de los deportes. Hay actividad futbolera este fin de semana a través de las pantallas de Estrella TV. En la jornada 4 de la Liga MX Femenil, las Bravas de Juárez reciben a Santos Laguna en el Estadio Olímpico Benito Juárez. Ambos equipos perdieron sus últimos partidos. Juárez cayó 0-1 ante Tigres y Santos Laguna sumó solo un gol ante los 4 de Monterrey. Cada uno tiene solo 3 puntos y ocupan los últimos puestos del Grupo A. Las fronterizas buscarán imponer condiciones en casa ante unas guerreras que llegan con la misión de sumar como visitantes. No se pueden perder este gran partido. Mañana sábado 22 de agosto a las 6 de la tarde. Juárez contra Santos Femenil, por supuesto aquí en su casa, en Estrella TV. Y mañana también hay fútbol en Los Ángeles. El AFC recibe a Portland Timbers en el estadio BMO. El conjunto angelino viene de caer 1-0 ante Colorado Rapids. Aunque aún ocupa el puesto 3 de la tabla general, ahora buscará reaccionar frente a la afición y derrotar a los Timbers, que llegan animados con una victoria de 3-1 ante San Diego. 3 puntos importantes para el Black and Gold en la recta final de la temporada. Y más de un mes después de la final del Mundial 2026, la FIFA anuncia sanciones por la pelea ocurrida luego de la victoria 1-0 de España sobre Argentina. Leandro Paredes, del Albiceleste, recibió una suspensión de 10 partidos y una multa de $90,000. Y Nahuel Molina fue sancionado con 7 encuentros. También hubo castigos para Thiago Almada, Roberto Ayala y el español Gavi. Además, la Asociación del Fútbol Argentino deberá pagar $321,000 y jugar sus próximos 2 partidos como local con el 50% del aforo.
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2: Y llegó la hora de los espectáculos y le contamos cómo el legado de Jenny Rivera y Juan Gabriel siguen más fuerte que nunca.
1: Juan Alberto Santos nos tiene todos los detalles de las nuevas sorpresas que preparan ya para sus fans.
3: Llegó la hora del chisme y el entretenimiento, y es que atención fanáticos de Jenny Rivera, porque su álbum Mírame desde Staples Center ya es una realidad y se va a estrenar el 3 de septiembre. Se trata de un concierto completo que Jenny dio aquí en Los Ángeles y que ahora se convierte en una mega producción musical digna de colección para los fanáticos. Hablando de grandes estrellas que ya se nos adelantaron, Juan Gabriel también está de regreso, pero en el cine con la producción Juan Gabriel, Mi Primer Bellas Artes, una presentación cinematográfica recién reeditada y restaurada de la legendaria actuación del cantante en 1990 en el Palacio de Bellas Artes de la Ciudad de México. Se estrena el 15 de septiembre de este 2026 y servirá como parte de los homenajes por el 10º aniversario de su partida, que está a punto de cumplirse el 28 de agosto. Julio Preciado y Chuy Lizárraga se presentarán en nuestra ciudad en el mes de octubre en el BMO Arena. Hicieron una conferencia de prensa y anunciaron que tendrán como invitado especial al Flaco. Aprovechamos para preguntarle a Luis Ángel el Flaco cómo sigue emocionalmente después de que hace unos días compartió que estaba deprimido y triste porque se acerca un aniversario más de la muerte de su hija.
4: En este caso pues ya son 3 años de su partida y pues sí, siempre me ha pasado que en estos días, en estos meses, ando un poquito sentimental, amanezco de repente muy bien, amanezco un poquito sentimental y así me la voy llevando por todos los recuerdos y todas las cosas que empiezan a llegar a la mente. Abrí mi corazón y les confieso que después de haber hecho eso, pues ya mi corazón como que sacó el peso, sacó todo y andamos ya mucho mejor.
3: Así el mundo del entretenimiento. Soy Juan Alberto Santos, Noticias 62.
2: Y ahora nos vamos a Colorado, donde investigadores de UCLA han declarado la próxima semana como la semana de la marmota gorda. Se trata de una divertida competencia para elegir a las marmotas más gorditas antes de hibernar. Además de diversión, el concurso también tiene otro propósito. Los científicos buscan recaudar donaciones para su investigación y así mantenerla pese a recortes federales.
1: Y ojo, porque además de ser adorables, estos animalitos ayudan a los científicos a entender los efectos del cambio climático, que sin duda, Abel, en estos momentos es lo más importante con todos estos fenómenos naturales que están ocurriendo. El fenómeno del Niño y entre los huracanes, las inundaciones y también los terremotos, pues bueno, es importante, pero muy bonitos, ¿no?
2: Exacto. Con esto vamos llegando al final. Que tengan un buen fin de semana y el lunes regresamos con más aquí. Gracias.

0: Promesas incumplidas y una crisis en Boyle Heights. Una semana después de la fecha límite, Lineage aún no termina de limpiar su bodega quemada. Y la indignación está a punto de estallar.
1: Alerta de salud en Los Ángeles. Autoridades reportan la primera muerte del año por virus del Nilo Occidental. Conversamos con una doctora que nos tiene recomendaciones para evitar un contagio.
0: Un nuevo estudio revela que la falla de San Andrés se está moviendo más rápido de lo previsto ante el temor de un devastador terremoto. ¿Qué significa esto para el estado?
1: En México, Rubén Rocha Moya desafía a Estados Unidos y retoma su cargo como gobernador de Sinaloa. Pero la investigación por sus presuntos vínculos con el cártel de Sinaloa continúa. Con esto comenzamos.
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0: Hola, ¿qué tal? Les saluda Abel Álvarez. Bienvenidos a Noticias 62.
1: Yo soy Alexandra Estergios. Muchas gracias por acompañarnos.
0: Bueno, vamos a comenzar con esto porque en Boyle Heights el problema tras el incendio de una bodega está lejos de terminar. Tras dos meses de crisis, los dueños incumplieron otra vez el plazo para retirar los alimentos en descomposición.
1: A principios de semana, un nuevo reporte reveló todos los efectos graves en la salud de quienes viven cerca. Y esta nueva promesa incumplida lleva la indignación a nuevas alturas. Luis Zaragoza tiene todos los detalles.
3: Después de una semana de plazo establecido por la ciudad de Los Ángeles, la compañía Lineage aún no termina de limpiar. La empresa ha sido señalada de incumplir la promesa de retirar los alimentos en descomposición en su almacén destruido por un incendio el pasado 17 de junio. Ayer jueves se cumplió el plazo establecido por la misma compañía Lineage para terminar con las labores de limpieza de la zona devastada. Sin embargo, y aunque en un comunicado a los residentes, la empresa señaló que se ha retirado el 101.8% de desechos de alimentos, también admitió que aún quedan más alimentos en descomposición, sin detallar la cantidad.
4: Nosotros estamos hartos, estamos cansados, estamos enojados. Es una injusticia a otro nivel lo que ha pasado aquí.
3: Esta información dada a conocer por la compañía el día de ayer ha desatado una serie de enojos y molestias por parte de residentes, activistas y autoridades de la ciudad, incluyendo la misma alcaldesa de Los Ángeles, Karen Bass, ya que los representantes de la compañía Lineage solo están ganando tiempo, mientras que los afectados continúan enfrentando la misma problemática desde que comenzó esta pesadilla, mencionaron.
5: Pues no sé, están muy atrasados, no sé por qué razón, pero huele muy feo. Sí, ya disminuyó, pero de repente llega el olor otra vez. No sé si cuando mueven algo, no sé.
6: Hay bastante mosca, hay bastante mosca por acá, por los patios, pero pues hasta ahorita estamos bien, pero sí el olor está muy fuerte, hay ratos que llega demasiado fuerte.
3: De acuerdo a la alcaldesa Ken Bess,

0: Se señaló que personal municipal había visitado ayer jueves el almacén y confirmaron que aún queda una gran cantidad de alimentos en descomposición en el lugar, mientras que las labores de limpieza continúan, por lo que se está planeando organizar una mega marcha.
1: Nosotros hemos decidido tener una protesta, una marcha, una manifestación el sábado 29 y queremos que la comunidad que ha sido afectada pueda estar dispuesta a enseñar su desacuerdo con todo lo que ha pasado y esta injusticia.
0: Dinach ha señalado que la etapa final de retiro de los residuos alimentarios es la más compleja. Gran parte de lo que queda está atrapado en un sistema de estantería de 6 niveles que abarca 40 millas de longitud, zonas a las que no puede acceder la maquinaria pesada.
2: La alcaldesa de Los Ángeles informó el día de ayer que las sanciones en contra de la compañía Dinach podrían incrementar debido al incumplimiento de las tareas de limpieza. Luis Zaragoza, Noticias Estrella TV.
3: En Hacienda Heights, en el este de Los Ángeles, un autobús turístico estalló en llamas esta mañana en la autopista 60. Mire. Los bomberos recibieron la llamada a las 5:39 de la mañana y al llegar encontraron la parte trasera del autobús completamente envuelta en llamas. Aunque la mayoría de los pasajeros lograron evacuar, una persona fue hallada muerta cerca del área del motor donde autoridades creen que empezó el incendio. El autobús pertenece a la empresa turística Viajes Azteca, pero aún no se ha confirmado su origen ni su destino.
4: Y en el sur de Los Ángeles, un sospechoso sobrevivió de milagro tras salir disparado por el parabrisas de un vehículo robado. Todo ocurrió cuando agentes de la policía de Los Ángeles perseguían el auto por la calle 43. De repente, el sospechoso perdió el control y se estrelló de frente contra un edificio del Departamento de Agua y Energía. Tras ser expulsado, el hombre se levantó y trató de escapar a pie, pero los agentes lo alcanzaron minutos después. Fue esposado y luego trasladado a un hospital.
3: Una mujer de San Jacinto fue arrestada y ahora enfrenta un cargo de asesinato en segundo grado por un choque que mató a una niña de 8 años en Perris. Silvia Corona, de 52 años, presuntamente causó el accidente mientras conducía bajo los efectos del alcohol la tarde del sábado 15 de agosto. 6 personas resultaron heridas y fueron trasladadas al hospital. Ahí es donde la víctima, Camila León, falleció por sus heridas. Su padre y hermano permanecen hospitalizados en estado crítico. La fianza de Corona quedó fijada en $1 millón.
4: Y atención, hay alerta de salud en el condado de Los Ángeles. Autoridades confirmaron la primera muerte por virus del Nilo Occidental este año. La víctima era residente del Valle de San Fernando y fue hospitalizada por una enfermedad neurológica grave causada por el virus. Hasta ahora se han reportado 15 casos en el condado, la mitad en el Valle de San Fernando. Además, a nivel estatal, la actividad del virus ha alcanzado su nivel más alto en 5 años.
3: Y este mismo virus también comienza a generar preocupación en el condado de Riverside. Allí funcionarios de salud confirmaron 2 detecciones durante la actual temporada de mosquitos. Una en un grupo de mosquitos en el área de Nuevo y otra en un área muerta cerca de Spencer's Park en Murrieta. Además, ya se confirmó un caso humano en el condado este año. Ante el aumento de actividad, autoridades pues ya fumigaron contra mosquitos para la próxima semana.
4: Y en lo que va del año, California suma ya 30 casos y 3 muertes por esta enfermedad. Y para poder entender el riesgo del virus del Nilo Occidental y cómo protegernos de los mosquitos, nos acompaña la doctora Daisy Dodd de Kaiser Permanente y especialista en enfermedades infecciosas. Bienvenida, doctora.
5: Gracias.
3: Doctora, ¿por qué el aumento de estos casos ahora en el área de Los Ángeles?
5: Bueno, estamos en el verano y típicamente en el verano es cuando usted ve más reproducción de los mosquitos, que son los que transmiten este tipo de virus a nosotros los humanos.
4: Doctora, ¿cómo podemos prevenirlo?
5: Sí, podemos prevenirnos a ponernos protección en la piel, DEET, para que no nos piquen los mosquitos. Podemos también usar mangas largas, pantalones largos, particularmente en el anochecer o temprano en la mañana para que el mosquito no nos pique.
3: Ahora bien, ¿y con los más pequeños que son más vulnerables ante este tipo de virus?
5: Se puede hacer lo mismo. De hecho, yo normalmente lo que yo recomiendo con los pequeñines es ponerse el repelente en la mano y usted se lo pone en los bracitos del cuello para abajo. Nada en la cara y nada en las manos de ellos, porque se pueden meter la mano en la boquita y obviamente eso es un veneno para los mosquitos, pero también nos puede afectar a nosotros los humanos. Yo diría niños pequeños como bebitos, muy probablemente yo no los tendría fuera en el parque y demás en la noche, que es cuando más los mosquitos están disponibles para podernos picar a nosotros.
4: Doctora, ¿cuáles serían los síntomas? Y también suelen decir que más del 50% de las personas que lo tienen no presentan síntomas en su momento.
5: De hecho, es un poquito más alto el porcentaje. Se dice que de 100 personas que adquieren el virus por medio de la picadura, 80 no tienen síntomas ninguno, 20 pueden tener síntomas como fiebre, salpullido, dolor de cabeza, dolor de cuerpo, náusea, vómitos. 1% de personas puede desarrollar un cuadro de meningoencefalitis, que quiere decir infección en el cerebro, y esto puede avanzar a uno poder estar en coma y, de hecho, la muerte.
3: ¿Y las mujeres embarazadas?
5: Las mujeres embarazadas, de hecho, obviamente tienen que tener cuidado, porque si la mujer adquiere la infección, se la puede transmitir al feto. Y ha visto casos en la literatura que demuestra transmisión vertical de madre a hijo. También ocasionalmente se puede transmitir por medio de una transfusión de sangre o órgano que es donado, pero es muy raro últimamente.
4: Doctora Daisy Dodd, muchísimas gracias por estar con nosotros y platicarnos más a detalle de lo que estamos viviendo en temas de salud en California y en el resto de Estados Unidos.
5: Encantada.
3: Bueno, y así nos vamos a una pausa. Al regresar hay mucho más.
4: Un nuevo estudio enciende todas las alarmas. La falla de San Andrés se mueve más rápido de lo previsto. ¿Qué podría significar para nuestro estado?
3: Además, trata de personas en San Diego. Cárteles controlan rutas y cobran miles de dólares para cruzar.
4: El mal clima sorprende a millones de residentes de la costa este del país. En Nueva York, la presencia de tornados provoca susto y estaciones del metro experimentan molestias por las lluvias. Otro estado presenta una propuesta para proteger a los niños de las plataformas sociales. Quieren regular los algoritmos que buscan mantenerlos enganchados y desarrollar una posible adicción. Parte una nueva caravana de inmigrantes desde el sur de México. La llaman Sueños sin Fronteras. Muchos de ellos fueron deportados, pero dicen que regresar a sus países de origen no es una opción. Regresa el gobernador de Sinaloa, Rubén Rocha Moya, anuncia que retoma el mando del estado y asegura que no le encontraron vínculos con el cártel de Sinaloa. La FIFA anuncia sanciones para jugadores argentinos y españoles. Las peleas en la final del fútbol les costarán varias fechas. Un jugador argentino no verá acción por varias semanas. Así iniciamos su noticiero 24 horas. Muy buenas tardes, bienvenidos a esta emisión de Noticias 24 Horas. Les informa con mucho gusto Alexandra Sergios. Gracias por acompañarnos. Iniciamos con el mal clima en el noreste del país. Una columna de agua marina que se formó frente a la costa de Long Island y se convirtió en tornado al tocar tierra. Este fenómeno sucedió en Atlantic Beach y Nueva York y ocasionó daños en un club de playa donde los fuertes vientos arrancaron estructuras y destruyeron varias cabañas. El Servicio Nacional de Meteorología emitió una alerta de tornado para sectores de los condados de Queens y Nassau. No se reportaron heridos mientras las autoridades evalúan los daños causados por el evento. Y continuando en la Gran Manzana, las fuertes lluvias que azotaron Nueva York provocaron filtraciones de agua en varias estaciones del metro. Videos captados por testigos mostraron agua cayendo desde el techo hacia los andenes, generando complicaciones para los usuarios. Ante el riesgo de inundaciones repentinas, las autoridades emitieron una alerta de viaje y pidieron a la población tomar precauciones. Los servicios de transporte también reportaron posibles interrupciones por las condiciones climáticas. Y fuertes tormentas provocaron daños significativos en una escuela en Pensilvania. Parte del techo fue arrancado por los vientos. Al momento del incidente, unos 50 estudiantes y miembros del personal se encontraban en el plantel, sin que se reportaran heridos. Las autoridades estatales y locales evalúan los daños, que también afectaron viviendas, carreteras y negocios en los condados de York y Lancaster. El inicio de clases podría haberse impactado por las reparaciones. Legisladores de Texas analizan el impacto de las redes sociales en la salud mental de niños y adolescentes. Iniciaron una serie de audiencias para evaluar sus posibles riesgos y determinar si son necesarias nuevas medidas de protección. Como nos lo va a contar nuestro corresponsal David Medina, el debate también avanza a nivel federal.
6: Durante una audiencia del Comité de la Cámara de Representantes de Texas este jueves, los legisladores plantearon preocupaciones bipartidistas sobre la salud mental de los niños y la cantidad de tiempo que los jóvenes pasan en las redes sociales.
7: La tecnología que han desarrollado ha logrado despertar en la psique de la persona que se conecta estímulos.
6: Enrique, experto en tecnología, dice que los algoritmos, los feeds, que se desplazan infinitamente, los me gusta, comentarios y notificaciones hacen que las plataformas de redes sociales sean adictivas para los niños.
7: Y eso pues ya está comprobado, no es algo nuevo. Evidentemente están diciendo que no es cierto, pero pues hay tanta ciencia detrás que es completamente comprobado que sí han estado trabajando para que nos enganchen a nosotros como adultos y no se diga a nuestros menores que su mente todavía no está tan desarrollada.
6: La audiencia de los legisladores tejanos se produce luego de que Meta enfrentara este martes un proceso judicial en un tribunal federal de California, donde un grupo de 29 fiscales estatales acusa a la compañía de diseñar e implementar funciones en Instagram y Facebook que generarían comportamientos adictivos entre niños y adolescentes.
8: Ya es cuestión y a criterio de cada persona el uso que le dé al celular.
6: En la calle, muchos señalan el importante papel que pueden desempeñar los padres de familia en la promoción de hábitos de pantalla más saludable entre sus hijos y el esfuerzo que deben realizar en el uso de las redes sociales.
8: Y también a los adultos, ¿por qué? Porque realmente en vez de decir, me voy a aprender una palabra en inglés, diario no, estamos en el celular. Entonces, ese nos consume.
6: Muchas familias se enfrentan hoy en un desafío cada vez más complejo, educar a menores rodeados de plataformas digitales diseñadas para captar su atención durante horas. Para esta psicóloga clínica, el uso del celular debe estar acompañado con un mayor compromiso de los padres.
9: Tenemos que poner límites y reglas en el uso para que no se abuse del celular. Es muy importante que nosotros seamos muy firmes con el tiempo que dejamos que nuestros hijos usen el celular.
6: Mientras tanto, los legisladores tejanos están considerando aprobar un proyecto de ley bipartidista el próximo año 2027, cuando inicie la sesión legislativa regular, para imponer límites a los desplazamientos infinitos, a los algoritmos, a los filtros de belleza y a las notificaciones push. David Medina, Noticias Estrella TV.
4: Gracias, David. Y crece la incertidumbre entre miles de salvadoreños beneficiarios del estatus de protección temporal o TPS en Estados Unidos. Esto ante la cercanía del 9 de septiembre, fecha en la que concluyen la vigencia actual del programa. Hasta el momento, el gobierno estadounidense no ha confirmado si otorgará una nueva prórroga o si pondrá fin definitivo al beneficio. Miles de familias esperan una decisión. Para los salvadoreños en el país, regresar a El Salvador no es una opción y esperan un camino que los regularice permanentemente.
10: Esto estamos esperando, ojalá que lo den otra vez o guarden una excepción. La vida allá, bueno, lo que se gana no es nada, porque allá como la, digamos, trabaja todo el día uno, por $5 o $6, dicen. Pues, y aquí, aunque sea poquito, gana uno, aunque sea. Porque yo trabajo 2 días y me pagan $400.
11: Que los dé los permisos o que los. Para renovarlos o que los dé ya la residencia.
4: La mayoría de los afectados buscan respuesta a su situación laboral después de más de 2 décadas de protección con el TPS. Y llegó a Haití el primer vuelo con migrantes deportados desde Estados Unidos tras el fin del estatus de protección temporal o TPS. La aeronave aterrizó en el norte del país debido a la violencia que afecta a Puerto Príncipe. Muchos de los deportados descendieron cubriendo sus rostros por temor a represalias. Autoridades haitianas informaron que la mayoría de los 160 pasajeros habían sido beneficiarios de este programa de protección migratoria. Una corte federal autorizó al presidente Donald Trump a continuar con la construcción de su polémico salón de eventos en los terrenos de la Casa Blanca. El juez John Roberts desestimó por ahora la moratoria que buscaba frenar el proyecto impulsado por organizaciones dedicadas a la preservación histórica. La demanda surgió después de que en 2025 se ordenara la demolición del ala este del complejo presidencial para dar paso a un salón de 90,000 pies cuadrados. La decisión judicial llegó el mismo día en que la restricción iba a entrar en vigor. 8 personas murieron tras el accidente de un avión charter en una remota estación de radar en Alaska. La aeronave, un Cessna 441, se estrelló cuando realizaba un vuelo hacia Cabo Newenham, una instalación estratégica del ejército estadounidense. Entre las víctimas había 2 empleados del Cuerpo de Ingenieros del Ejército. Las autoridades federales ya investigan las causas del siniestro, mientras fuerzas de rescate completaron las labores de recuperación en la zona. Y continuamos con las alertas sanitarias que se presentan en el país. Hay por lo menos 20 investigaciones de parte de la Administración de Alimentos y Medicamentos sobre brotes de enfermedades relacionados a productos como los chiles jalapeños, los huevos y la lechuga. Anthony Belchi nos ofrece un panorama de lo que se está representando en estas alertas y nos trae más reacciones.
12: Los blueberries, también conocidos como arándanos, se suman a la larga lista de productos retirados del mercado en Estados Unidos. La FDA elevó al nivel más alto, clase 1, el retiro de 4 producciones de arándanos y otros frutos mixtos orgánicos Greenwise, vendidos en supermercados Publix de 8 estados, todo por posible contaminación con E. coli. Hasta ahora hay 12 personas infectadas en 2 estados y no se han reportado muertes.
13: This is the most serious level that they have. And it means there is a reasonable probability that eating these berries could cause serious health problems or even death.
12: El caso llega en medio de una cadena de alertas en huevos, lechuga, jalapeños, carnes y hasta alimento para perros, por bacterias como Salmonella, Listeria y E. coli, y parásitos como la ciclospora.
14: Tiene mucho que ver con la contaminación externa por manos humanas, digámoslo así, de los alimentos que se cultivan.
12: La FDA ya ha publicado 20 investigaciones de brotes en lo que va de año, cuando el promedio anual entre 2021 y 2025 fue de unas 25, y ya van cerca de 10.500 casos de enfermedades vinculadas a brotes, muy por encima del promedio anual de 1.500, y preocupa porque la administración Trump ha limitado las investigaciones sobre este tipo de brotes.
15: Actualmente no está tan seguro como antes, porque antes teníamos una cosa que se llamaba FoodNet, que siempre estaba haciendo investigaciones.
12: Y mientras las alertas se multiplican, la pregunta para las familias es una sola: ¿qué hacer?
14: Siempre los oídos abiertos para la información que están dando las CDC y otros organismos estatales también.
12: Con más de 10.000 casos vinculados a brotes este año, la seguridad alimentaria vuelve a estar bajo la lupa, y lo peor de todo es que parece que esta no será la última alerta. Anthony Belchi, Noticias Estrella TV.
4: Gracias, Anthony. Y en temas distintos, científicos de California advierten que la falla de San Andrés podría estarse desplazando a un ritmo más rápido y constante de lo que se creía. Una investigación de la Universidad Estatal de San José reveló que el movimiento de la falla se ha mantenido estable durante los últimos 10.000 años, lo que podría influir en la frecuencia de futuros terremotos. Los expertos recordaron que esta estructura geológica ha provocado algunos de los sismos más destructivos de la historia de California y subrayaron la importancia de que la población esté preparada ante eventuales emergencias. Y es momento de una breve pausa. No se despegue, le tenemos más al regresar. Cientos de migrantes que viven en un limbo legal en México avanzan en la caravana Sueños Sin Fronteras. Muchos fueron deportados y ahora inician el camino de regreso. Vuelve el gobernador de Sinaloa, Rubén Rocha Moya, retoma sus funciones y asegura que en las investigaciones no le encontraron nada. También un acto de saqueo casi termina en tragedia. Roban la carga de un camión y por poco mueren aplastados. Imágenes y detalles al regresar.

0: Regresamos para informarles que una nueva caravana de inmigrantes partió desde el sur de México. Obligados por la crisis humanitaria, emprendieron el camino hacia el norte en una travesía a la que llamaron Sueños sin Fronteras. La integran más de 600 migrantes, muchos de ellos deportados de Estados Unidos, que viven en un limbo legal y prefieren no regresar a sus países de origen. Los detalles los tiene Dania Monzón.
1: Más de 600 migrantes avanzan a pie por carreteras del sur de México con la intención de dejar atrás Tapachula y llegar a otros estados del centro y norte del país. Son hombres, mujeres y niños que caminan bajo el sol intenso, cargando mochilas, botellas de agua y las pocas pertenencias que les quedan. La caravana llamada Sueños sin Fronteras refleja la crisis humanitaria producto de las deportaciones desde Estados Unidos. Uno de los rostros de esta caravana es el del hondureño José Francisco Díaz, quien vivió 32 años en Estados Unidos antes de ser deportado hace poco más de un mes. Ahora camina con la esperanza de encontrar empleo y algún día volver a reunirse con su familia.
2: Soy de Honduras y hemos decidido, muchos hemos decidido salir de aquí porque no tenemos opción de otra manera, como en autobús no podemos viajar. No podemos viajar en combi porque nos paran. Hay mucho peligro para nosotros en combi, autobuses, en líneas grandes de aquí de México.
1: La mayoría de los integrantes de la caravana fueron deportados durante la administración Trump. Otros aseguran que pasaron meses esperando una respuesta a sus solicitudes de asilo en México, enfrentando desempleo, incertidumbre y condiciones de vida cada vez más precarias. Francisco Gómez dice que no puede regresar a Cuba y prefiere esperar una resolución sobre su pedido de asilo en México, pero no en Tapachula, porque dice que ahí las condiciones son inhumanas.
3: Hasta donde los pies me lleven, por ahí para allá menos en Tapachula. Porque esto es una prisión de humanos, lo que hay aquí en Tapachula. No te dejan ir para ningún lado.
1: La policía mexicana vigila el recorrido de la caravana. En los últimos meses, decenas de movilizaciones similares fueron disueltas. Algunas personas consiguen permisos temporales, mientras otras son trasladadas a ciudades del sur. Pero cientos de migrantes siguen en un limbo legal, no pueden regresar a sus países y tampoco reciben una respuesta definitiva para quedarse en México. La mayoría busca un lugar donde empezar de nuevo. Dania Monzón, Noticias Estrella TV.
0: Mientras tanto, Rubén Rocha Moya retomó sus funciones como gobernador de Sinaloa tras permanecer 112 días separado del cargo. El mandatario había solicitado licencia el pasado 1 de mayo, luego de que el gobierno de Estados Unidos lo señalara por presuntos vínculos con el cártel de Sinaloa. En su mensaje de reincorporación, Rocha Moya afirmó que las investigaciones realizadas no encontraron elementos que lo relacionen con alguna conducta delictiva y aseguró que continuará al frente del estado hasta el fin de su mandato en el 2027. La Secretaría de Gobernación de México, por su parte, asegura que es una decisión personal del gobernador y agrega que las investigaciones continúan. Con un fuerte operativo de seguridad, Fernando Farías Laguna fue trasladado al penal federal del Altiplano en el Estado de México. El ex

0: contra Almirante es acusado de presuntamente encabezar una red de huachicol fiscal que operaba en 5 estados del país. Se cree que es el jefe de la red criminal de Los Primos, dedicada al trasiego de combustible robado y al lavado de recursos. Fue ingresado al penal del Altiplano en el Estado de México luego de ser expulsado de Argentina. La Fiscalía General de la República informó que quedó a disposición de la autoridad judicial, mientras continúan las investigaciones en su contra. Y un grupo de pobladores arriesgó sus vidas por llevarse la mercancía de un tráiler volcado en una carretera de México. Sucedió en Saucillo, San Luis Potosí. Decenas de personas subieron a la caja del camión para saquear los productos, sin imaginar el peligro que corrían. Repentinamente, debido al peso, la estructura se reacomodó bruscamente y estuvo a punto de aplastarlos. El momento generó pánico entre los presentes, que corrieron para ponerse a salvo. Al final, solo una mujer resultó lesionada con un golpe en la cabeza. Y a pesar del terremoto de magnitud 7.4 que golpeó el occidente de Colombia y dejó graves daños en regiones cafeteras, la producción del grano no ha resultado afectada directamente. Sin embargo, productores y autoridades aseguran que la mayor amenaza para los cultivos de café en estos momentos es el fenómeno de El Niño.
1: La producción como tal no es afectada por el terremoto. La producción va a ser afectada muy posiblemente por el fenómeno del Niño. Pero lo que sí estamos viendo es que se puede generar una emergencia colateral al terremoto, y es todas esas familias que perdieron su beneficiadero, que no tienen esa capacidad de transformar, esa transformación primaria que se le hace al café, pues vamos a tener que asistirlos de alguna manera.
0: Este fenómeno podría reducir la cosecha en los próximos meses. Mientras tanto, las exportaciones de café operan con normalidad y avanzan los planes de reconstrucción para miles de familias afectadas por el sismo. Un choque entre dos autos terminó con un estacionamiento casi perfecto. Tras el impacto en una intersección en Sao Paulo, Brasil, uno de los autos perdió el control y terminó entrando a un taller después de golpear la entrada. El carro avanzó hasta quedar entre dos vehículos estacionados sin dañarlos. La asustada conductora logró frenar justo a tiempo. Y es momento de ir a una breve pausa, pero no se despegue, le tenemos más al regresar. La FIFA ya impuso duras sanciones a varios jugadores y a una federación tras los incidentes que marcaron el último mundial. Enseguida los detalles de esta controversia. Además, una serpiente con cáncer recibe tratamiento, incluso la someten a quimioterapia. Ya le contamos si logró vencer a la enfermedad.
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por continuar con nosotros. Hoy la FIFA emitió una serie de sanciones para jugadores argentinos y españoles por los sucesos en el pasado mundial. El que llevó la peor parte fue el argentino Leandro Paredes, quien fue sancionado con 10 partidos por los incidentes ocurridos en la final de este certamen entre España y Argentina. También fueron castigados Nahuel Molina con 7 encuentros, Roberto Ayala con 3 y Thiago Almada con 1. Por su parte, el español Gavi recibió una fecha de suspensión. Además, la AFA deberá pagar una importante multa económica por la exhibición de una pancarta sobre las Islas Malvinas durante las semifinales. Y una nueva tendencia se apodera de los jóvenes en Latinoamérica. Este fenómeno se conoce como farmear ahora y gana popularidad entre niños y jóvenes en redes sociales y en las calles. El término tomado de los videojuegos se refiere a proyectar carisma, confianza y estilo para generar admiración. Impulsadas por plataformas como TikTok, ya surgen competencias en países como Argentina, México y Honduras, donde los participantes buscan demostrar quién tiene más aura frente al público. Y fíjense, una serpiente pitón de 15 pies de largo se convirtió en el primer reptil en recibir un tratamiento contra el cáncer. Este reptil, llamado Jodie Foster y residente del zoológico de Chester en Inglaterra, fue diagnosticado con un tumor maligno en la mandíbula. Especialistas removieron parte del hueso afectado y aplicaron electroquimioterapia, una técnica que combina quimioterapia y pulsos eléctricos para atacar las células cancerígenas. Los veterinarios confirmaron que se encuentra libre de cáncer. Y tremendo susto, pero muchas risas también vivieron los aficionados durante un partido de los Mets de Nueva York, cuando un pequeño agujero en el piso comenzó a salir una mano misteriosa. Tras varios segundos de sorpresa, descubrieron que se trataba de un mapache que buscaba cacahuates y restos de comida entre la basura. El curioso visitante rápidamente se robó la atención del público. Al final, los fanáticos pues ya tomaron el momento con humor e incluso compartieron parte de su comida con el simpático animalito. Mientras tanto, un robot humanoide demostró que correr muy rápido no sirve de mucho si no sabes frenar. Esto durante un entrenamiento para los llamados Juegos Olímpicos de Robots en Beijing, China. El humanoide de la compañía Unitree alcanzó 45.6 kilómetros por hora, superando la velocidad máxima registrada por el multicampeón olímpico Usain Bolt. El problema vino al final, no logró detenerse, se estrelló y terminó dañado. Así que, pues la velocidad está ahí, pero todavía poco a poco se necesitan hacer otros cambios para que ya esté al 100% ese robot. Con esto me despido, muchísimas gracias por haberme acompañado. Soy Alexandra Estergios, nos vemos la próxima.

0: Buenas noches, bienvenidos a su programa Alarma TV. Yo soy Paulina de Alba.
1: Y yo soy Annie Portocarrero y qué honor compartir con ustedes una nueva edición de Alarma. Estos son los titulares de hoy.
0: Entre fuego y humo, un policía se juega la vida para rescatar a varios niños atrapados en un incendio.
1: Caminan sin sospecharlo y un poste metálico sale disparado directamente hacia ella.
0: Nadie lo vio venir. Un niño cae en un contenedor y la tragedia ocurre en silencio.
1: Violencia extrema. Un grupo armado somete a su víctima y lo ejecutan sin piedad.
0: Más adelante conoceremos todos los detalles, pero ahora mire esto. Dos adolescentes pierden el control de la motoneta y terminan adentro de una tienda de ropa.
2: La cámara de seguridad muestra el interior de una tienda de ropa completamente en calma, con sillones rosas acomodados y un ambiente tranquilo donde nada parece fuera de lugar. Todo transcurre con normalidad hasta que, en cuestión de segundos, la escena cambia de forma abrupta cuando dos adolescentes a bordo de una motoneta pierden el control y terminan impactándose directamente contra el local. El choque es tan fuerte que atraviesan la puerta de cristal, llevándose parte de la estructura y quedando dentro de la tienda junto con la motoneta. Ambas caen al suelo entre los restos, visiblemente desorientadas por el golpe, mientras el lugar queda hecho un desastre. A pesar de la violencia del impacto, ninguna persona resulta atropellada y las jóvenes comienzan a incorporarse poco a poco, tratando de entender lo que acaba de pasar. En medio del desconcierto, intentan encender la motoneta sin lograrlo, evidenciando la falta de control que tenían desde el inicio. Instantes después, varias personas se acercan y la encargada aparece haciendo una llamada, probablemente reportando los daños. Todo queda en un susto, pero con una lección difícil de olvidar.
1: Uy, hermana, no. Eso estuvo grave.
0: Sí, no, oye, qué mala onda, ¿no? Tú estás trabajando, todo normal y de repente... Bolas.
1: Bolas, sí, pero ahora me pongo a pensar quién va a pagar los daños, porque aparte son unos chamaquitos.
0: Sí, yo no creo que tengan seguro.
1: Exacto, que no tengan seguro. Ay, obviamente no, son inexpertos, porque si no, ¿cómo vas y te estampas contra una tienda, no?
0: Aparte, son los ahorros de las personas, ¿no?
1: Claro.
0: Tú pones tu negocio con todo el esfuerzo para que lleguen los chamaquitos.

0: que seguramente no saben manejar.
1: Sí, exacto.
0: O porque perdieron el control, pero bueno.
1: Así es, mi Pau. Oigan, y observen ahora con mucho detalle estas imágenes. Un policía arriesga su vida entrando a una casa envuelta en llamas. Segundos después, sale cargando a una niña y salva a dos menores de edad.
2: Un oficial de policía llega justo en el instante en que las llamas ya envuelven gran parte de la vivienda. El fuego avanza con rapidez y el calor es evidente incluso desde la entrada, mientras el oficial intenta reaccionar lo más rápido posible para evitar una tragedia. Sin pensarlo dos veces, se acerca a la puerta e intenta abrirla, pero el fuego lo dificulta. Golpea y empuja y grita intentando alertar a quienes se encuentran dentro, pero no obtiene respuesta inmediata. La situación se vuelve crítica y cada segundo cuenta mientras el incendio crece. Después de varios intentos, logra entrar. El riesgo es enorme, pero el oficial no se detiene. Segundos más tarde, la cámara registra el momento en que sale corriendo con una niña en brazos, protegiéndola del fuego. Detrás de él aparece una mujer junto a otro menor, logrando escapar de la vivienda en llamas. El rescate fue completo. No hubo pérdidas humanas. En medio del caos, un hombre decidió entrar y salió con una familia a salvo.
1: Definitivamente, este sí es un superhéroe, hermana. Sí. Este sí es un policía, pues que mira, tuvo entrenamiento y que además tiene esa vocación de servicio que todos los elementos que trabajan en la policía deberían de tener, ¿no? De pues, entregarse, ser capaces de hasta hacer...
0: De dar tu vida, ¿no? A final de cuentas, también ellos se arriesgan demasiado porque pues no saben si van a salir de esta.
1: Hermana, en esta sí. Y además, con un muy buen resultado, con los niños que pudo salvar, con estas vidas pues que totalmente inocentes están empezando en este mundo. Y cómo no darles una oportunidad. Qué hermoso, por más elementos así, ¿no?
0: Así es. Y vea cómo un salto extremo termina en tragedia. Uno de los paracaídas jamás se abre. La caída es brutal y todo queda grabado desde el aire.
2: En una zona arbolada, dos personas practican un salto desde lo alto de un puente hacia un río, en lo que parece ser una actividad extrema controlada. La cámara sigue el momento en que ambos se lanzan casi al mismo tiempo, confiando en que el paracaídas hará su trabajo. El primer salto ocurre sin problema aparente. El segundo también se lanza y logra desplegar su paracaídas, descendiendo lentamente mientras la toma sigue su trayectoria en el aire. Pero algo falla con el primero. El paracaídas nunca se abre. La caída se vuelve incontrolable y la velocidad aumenta mientras desciende directamente hacia el suelo sin posibilidad de frenar. La cámara intenta seguir ambos movimientos, pero el desenlace es inevitable. El primer saltador impacta contra el suelo con una fuerza brutal, mientras el segundo continúa descendiendo sin poder hacer nada para evitar lo ocurrido. Una actividad de alto riesgo, que en segundos se convirtió en una tragedia irreversible.
1: Ay, hermana, no. Oigan, yo por esto jamás haría eso. Nunca. Jamás. Mira, yo respeto mucho a las personas que les gusta el deporte y la adrenalina y tal, pero, oigan, puede pasar esto siempre. Puede ser uno en un millón.
0: Claro.
1: Aunque seas el uno, hermana, no la cuentas.
0: No, imagínate. A ver, la verdad es que a mí mucha gente me ha dicho, ¿cómo no te vas a atrever en tu vida a hacer cosas, pues, así, extremas? Pero la verdad es que digo, es que sí me arriesgo, pero donde me pase esto...
1: Exacto.
0: No, hombre, mejor así, mejor que me lo platique, ¿no? ¿Qué se siente? Ay, no, es que...
1: Ahora ponga atención, mucha atención. Una mujer camina tranquila sin imaginar que un poste saldrá disparado, óiganlo bien, directamente hacia ella. El golpe la derriba en plena calle y frente a varios testigos.
2: Este video muestra cómo un instante de mala suerte puede cambiarlo todo sin previo aviso. Una mujer camina tranquilamente por la calle, sin prisa y sin imaginar que está a punto de quedar en medio de un accidente completamente fuera de su control. La zona parece segura, con tránsito normal y señales de riesgo aparente, mientras ella avanza con fiada por la banqueta. En ese momento, una camioneta avanza por el camino y al pasar impacta una pluma de acceso. La estructura se rompe de forma violenta,

0: y sale proyectada justo hacia donde se encuentra la mujer, quien no tiene tiempo de reaccionar ni de apartarse del peligro que se aproxima directamente hacia ella. El golpe es directo y contundente. La pluma la alcanza con fuerza y la deja inconsciente de inmediato, haciéndola caer junto a una motocicleta que termina desplomándose encima de ella, generando aún más preocupación entre quienes comienzan a presenciar la escena y se acercan rápidamente para auxiliarla. El conductor del vehículo se detiene al percatarse de lo ocurrido y baja de inmediato para ayudarla, mientras otras personas rodean el lugar intentando comprender el accidente. Un momento cualquiera que terminó en un golpe imposible de prever.
1: ¡Qué mala suerte, hermana! Pasándola. Es esas cosas que tú dices, sí, qué probabilidad hay, pero pasa.
2: Que ya cuando te toca, te toca. Aunque te quites y aunque te pongas, mira, ya estaba destinada ya a que te iban a dar tus buenos días. ¿No?
1: Hoy no, sí se vio bien doloroso, hermana. No.
2: Pero bueno.
1: Dios me libre.
2: Y bueno, ahora mire estas imágenes. Delincuentes armados intentan cerrar el paso a un conductor en carretera, pero la víctima acelera y atropella a uno de los atacantes para escapar.
0: El conductor de este automóvil no solo iba atento al camino, también reaccionó ante una situación completamente fuera de lo común. Las cámaras del tablero muestran cómo avanza con normalidad hasta que, al aproximarse a una curva, nota algo extraño en los vehículos que van adelante. Una camioneta blanca reduce la velocidad de forma inusual y un automóvil oscuro queda detenido atravesado en medio del carril. La escena se vuelve sospechosa en segundos cuando de ese vehículo descienden dos hombres armados, bloqueando el paso como si se tratara de una emboscada. No hay tiempo para pensar demasiado. El conductor entiende el riesgo y toma una decisión inmediata. En lugar de frenar o intentar retroceder, acelera directamente hacia uno de los agresores. El impacto lo lanza por los aires. Sin detenerse, el conductor esquiva el resto del bloqueo y pisa el acelerador para salir del lugar antes de que puedan reaccionar o perseguirlo. Todo ocurre en cuestión de segundos y queda registrado por la cámara. Una reacción instintiva que le permitió escapar de un ataque armado en plena carretera.
2: Ay, Dios mío, de la que se libraron, ¿no? Ahora sí que... patitos, ¿para qué las quiero?
1: De la que se libró el conductor, sí. Pero los atacantes, muy bien. El que hierro mata, hierro muere, y como no, me satisface, me da gusto. Yo sé que ustedes en casa también les da gusto ver este video.
2: Sí,
1: de
2: qué
1: ver.
2: Bueno.
1: Ay, qué delicioso.
2: Muy vivos, ¿no? O sea, yo creo que iban así, alerta de que hay...
1: Claro,
2: cosita, vamos.
1: Pero a esto habrá sido un coche grande, porque como que sea un auto chico, tampoco pasas.
2: No la libra.
1: Sí, y también hay que estar pensando y tener la sangre muy fría para hacer lo que hice,
2: sí,
1: porque cualquiera
2: muy valientes.
1: Se congela.
2: Sí, la verdad es que fueron muy valientes.
1: Exacto, sí. Mi querida Pau. Oigan, y con este video que nos da una sensación de placer, nos vamos rápidamente a la primera pausa comercial. Esto es Alarma TV y regresamos muy pronto.
2: Y al regresar, una imprudencia termina mal. Una llanta explota y lanza a un hombre por los aires.
1: También un sujeto invade una pista de aterrizaje y es succionado por una de las turbinas de un avión.
2: Y más adelante, una tragedia que pudo evitarse. Un menor pierde la vida tras quedar atrapado en un contenedor.

0: Estamos de vuelta con mucho más aquí en Alarma TV. Y óiganlo bien, hay historias que parecen fantasía, pero que son la puritita realidad, como la que vamos a ver a continuación. Esto sí es una locura. Un hombre se mete al agua para jugar frente a un enorme caimán.
1: En Florida, este impactante video demuestra que hay personas que parecen no tenerle miedo absolutamente a nada. Un hombre decidió meterse a nadar en un pantano donde habita un enorme caimán de más de 3 metros de largo. Las imágenes muestran al sujeto usando un chaleco salvavidas mientras avanza tranquilamente por el agua. De pronto, el gigantesco reptil comienza a acercarse directamente hacia él, provocando gritos y tensión entre quienes observaban la escena. Todos pensaban que el hombre sería atacado por el animal, pero ocurrió algo completamente inesperado. Con total calma, el sujeto se acercó al caimán y comenzó a jugar con él mientras el reptil abría el hocico frente a su cuerpo. El hombre incluso lo empujó y el caimán continuó nadando como si nada hubiera pasado. La mujer que grababa reacciona entre nervios y risas, mientras para algunos locales la escena parecía algo normal. Un momento tan peligroso como increíble.
0: Y hay de juegos a juegos. Querida Pau, de juegos a juegos, no, pero bueno. Dentro de todas las opciones que podría tener en el mundo, jamás se me ocurriría meterme a jugar con un caimán en su hábitat natural, que ya trae el hocico abierto y luego yo, o sea, el man se pone de más valiente, lo empuja. ¿Qué tal si se enoja el caimán?
2: Oye, pero yo creo que este hombre, aparte de que es súper valiente, tiene que tener experiencia, ¿no? Porque yo creo que no cualquiera.
0: O sea, no cualquiera. No se les vaya a ocurrir a ustedes hacer ese chistecito. Cuando vean de vacaciones, por favor.
2: Y bueno, vamos a ver estas imágenes impactantes. Desde un aeropuerto, un hombre invade la pista y termina succionado por una turbina. El motor explota y cientos de pasajeros tienen que evacuar.
1: Un impactante video dejó conmocionados a cientos de pasajeros en el Aeropuerto Internacional de Denver, cuando un hombre invadió la pista de despegue y terminó siendo succionado por el motor de un avión. Las imágenes muestran el momento en que la aeronave se preparaba para iniciar el ascenso. De pronto, uno de los motores explota y el fuego comienza a salir violentamente de la turbina mientras el caos se apodera de la pista. Según reportes, el hombre caminaba por la zona restringida cuando fue absorbido por el motor, provocando un incendio que obligó a evacuar de emergencia a los 231 pasajeros a bordo. Al menos 12 personas sufrieron lesiones menores durante la evacuación.

0: ¡Dente!
1: ¡Ay, Dios! Bueno, esto pudo haber sido una tragedia más grande, ¿estás de acuerdo?
2: Ay, no sé, hermana. Primero, ser succionado por una turbina. O sea, todo lo que significa. Para empezar, ¿qué hace un hombre cerca de la turbina? Obviamente, pues es un final desastroso para cualquier persona. Sí. Pues es traumático. Y también para las personas que tienen que evacuar, que viste que había niños. Sí. A ver, es como que el miedo máximo, ¿no? De estar en un avión y que pase algo.
1: Sí, todo lo que puede pasar, ¿no?
2: Qué miedo estar en ese avión también, hermano, y tener que evacuar y todo. Oigan, y con este video nos vamos rápidamente a la siguiente pausa comercial, pero regresamos muy pronto con más historias estremecedoras que solo te contamos aquí en Alarma TV.
1: Y al regresar, un fugitivo choca todo a su paso y siembra pánico en la calle.
2: También un trabajador queda al borde de la tragedia, pero una rápida maniobra cambia su destino.
1: Y más adelante, una escena que estremece. Una niña cae a un río al perseguir su pelota y el rescate ocurre en segundos.

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0: Esto es Alarma TV y esas son las historias más increíbles del mundo. Ahora miren este caos. Un fugitivo huye de la policía chocando todo a su paso. La persecución termina con autos destruidos y un pánico increíble en plena avenida.
1: Terror en una avenida principal de Houston, donde un hombre buscado por robo desató una persecución llena de destrucción al intentar escapar de la policía a toda velocidad. Todo quedó grabado en video. Las imágenes muestran cómo una camioneta gris intenta huir después de impactarse contra varios vehículos. Un auto blanco de seguridad se acerca a la camioneta y una patrulla negra está detrás. El conductor decide echarse en reversa y termina golpeando directamente a la patrulla negra. Sin importarle el peligro, acelera nuevamente y se lanza en sentido contrario por la avenida, chocando contra autos que esperaban tranquilamente el semáforo. La escena se convierte en un caos total entre metales destrozados y conductores aterrados. Finalmente, la camioneta ya no pudo continuar y los oficiales lograron detener al sospechoso, quien terminó tirado sobre la banqueta con las manos atrás mientras alrededor quedaban los restos de varios autos dañados. Una persecución que pudo terminar en una tragedia aún mayor.
0: ¿Habráse visto semejante sinvergüenza, hombre de pocos escrúpulos?
2: ¿Qué le pasa?
0: ¿Qué le pasa? ¿Qué le pasa?
2: Yo creo que él pensaba que estaba en un juego, ¿no? O sea, premia al que más choque a los carros.
0: Al que más choque. Oigan, ¿cómo puede haber alguien tan irresponsable al volante?
2: Sí, de verdad.
0: ¿Cómo puede haber alguien tan con tan poca empatía, con tanto poco respeto a la vida y a la propiedad de los demás? A ver, el hombre pensaba que estaba solo.
2: ¿Qué le pasa? Y bueno, vea cómo un trabajador estuvo a segundos de morir sepultado. La rápida reacción del operador de una excavadora evitó la tragedia.
1: Un trabajador estuvo a punto de perder la vida dentro de una zanja, pero la reacción inmediata de su compañero cambió por completo el destino de la escena. Las imágenes muestran a dos hombres realizando labores mientras una excavadora retira tierra en un espacio reducido que parecía estar bajo control. Uno de ellos logra salir de la zanja, pero el otro, vestido de rojo, permanece abajo sin percatarse del riesgo que se está formando a su alrededor. De pronto, la tierra del costado comienza a ceder y en cuestión de segundos una pared completa se desploma hacia él con la fuerza suficiente para sepultarlo sin darle oportunidad de reaccionar. En ese instante, el operador del excavador actúa sin dudarlo. Con precisión, coloca el brazo de la máquina para contener el derrumbe y evitar que toda la tierra caiga sobre su compañero. Ese momento crea el espacio necesario para que el trabajador logre moverse y salir. El hombre reacciona de inmediato y escapa sin lesiones visibles. Un segundo de reacción que evitó una tragedia irreversible.
2: Ay, no inventes. Ay, qué bueno, qué bueno.
0: Estaba nada, hermana. Te juro que yo pensé que lo iba a aplastar.
2: No, que ya no le iba a contar.
0: Que ya no le iba a contar.
2: ¿Qué
0: pero
2: pánico
0: ver,
2: ser él?
0: Un milagro de verdad que el hombre que estaba manipulando la escaladora lo apoyó.
2: Inteligente
0: y rápido.
2: Y pensó rápido.
0: Porque se salvó por segundos. Tantos casos que hemos visto aquí en el programa en el que no se salvan.
2: Sí, no.
0: Yo dije, uy, no, va a ser uno de ellos, pero felizmente
2: Y yo para contarla y para tener
0: oigan,
2: precaución.
0: Pero tantito más pensar, ¿no? ¿Qué tenía ese hombre que estará yendo ahí? Estar haciendo en la zanja, se tenía que haber salido con el otro.
2: Pues sí,
0: también.
2: Aquí es el problema.
0: Ahora vean estas imágenes que han causado indignación y como no, motociclistas regresan solo para dispararle a un perrito que les ladró.
1: Este video muestra hasta dónde puede llegar la crueldad humana en una escena que comienza de forma aparentemente cotidiana, donde dos perros se encuentran a la orilla de una carretera, corriendo y ladrando a los vehículos que pasan sin representar un peligro real. Los autos continúan avanzando y los animales responden de la misma manera.

0: misma manera. Primero un vehículo, luego una especie de mototaxi. Y en cada ocasión los perros repiten el mismo comportamiento sin alterar el ritmo del lugar. Hasta que aparece una motocicleta con dos hombres que en un principio pasan de largo. Pero segundos después, algo cambia. Y deciden regresar directamente hacia los animales, que vuelven a ladrar como antes sin imaginar el riesgo. Sin motivo alguno, uno de los sujetos saca un arma y dispara, dejando a uno de los perros herido mientras intenta moverse para escapar. Y los agresores simplemente se alejan del lugar sin detenerse.
1: Y hablando de gente que no tiene nada en la cabeza,
2: no, de verdad,
1: absolutamente
2: este video
1: nada,
2: sí, no.
1: De verdad.
2: Reprobable.
1: Reprobable. No, no puede ser. A ver.
2: ¿Qué les pasa?
1: Pues lo único que hizo el perrito es ladrarles.
2: Sí.
1: Es el trabajo de los perritos que viven ahí en la calle.
2: ¿Sabes qué? Creo que estos hombres andaban viendo quién la pague, ¿no?
1: Exacto.
2: O sea, ay, el perrito.
1: Imagínate que regresar para dispararle a la criatura más inocente que puede existir,
2: ay,
1: un perrito.
2: Vida, no.
1: A ver, tienes
2: qué
1: que
2: lamentable,
1: tener.
2: La verdad.
1: Tienes que tener un alma muy negra
2: no
1: para hacer
2: eso. No tienes que
1: eso.
2: Tener corazón. Definitivamente estos hombres no tienen corazón, no tienen alma, no tienen escrúpulos, no tienen nada.
1: Y qué dolor también para los dueños ver cómo terminó
2: no,
1: su perrito,
2: qué terrible.
1: De verdad.
2: Y bueno, no se despegue de su sillón, que regresamos con mucho más aquí en Alarma TV.
1: Al regresar, un auto se estrella contra un autobús escolar y por poco estalla frente a los estudiantes.
2: También, de un reclamo pasan a los golpes. Una mujer y un hombre desatan una pelea a cachetadas afuera de un elevador.
1: Y más adelante, una tragedia que pudo evitarse. Un menor pierde la vida asfixiado tras un descuido fatal.

0: Y gracias por seguir aquí con nosotros. Regresamos con más aquí en Alarma TV. Y observe con atención. Un estudiante está a punto de subir al autobús escolar. Segundos después, una camioneta impacta violentamente la unidad.
1: La cámara del timbre de una casa registra un momento que pudo terminar en tragedia. Cuando un estudiante sale del pórtico de su hogar para dirigirse al autobús escolar que lo espera justo enfrente. El vehículo amarillo se encuentra completamente detenido, listo para que el joven aborde como cualquier otro día, en una rutina que parecía segura y sin riesgos aparentes. El joven avanza con normalidad hacia la unidad, pero en ese instante, desde el fondo de la calle, aparece una camioneta negra que no reduce la velocidad ni se percata de la presencia del autobús. En cuestión de segundos, el vehículo impacta directamente la parte trasera del transporte escolar, con un golpe fuerte que sacude toda la escena. El joven reacciona de inmediato y corre de regreso a su casa, visiblemente asustado por el estruendo y la cercanía del impacto. Segundos después, su padre sale al escuchar el choque, lo abraza al darse cuenta de lo ocurrido y luego se dirige hacia la calle para entender la magnitud del accidente. Un instante más cerca y la historia habría sido otra.
0: Ay, Dios mío, de la que se salvó, ¿verdad?
2: De la que se salvó. Oigan, pero qué tal estampón que se dio esa camioneta. Y mira que es una camioneta grande. Fíjate tú a la velocidad que iba para causar semejante choque. A ver, destruyó toda la parte de frente.
0: Imagínate, a ver, mi teoría es que venía en el celular.
2: Me aclaro.
0: Porque, claro. ¿Cómo no te vas a fijar? Y sí, venía rápido,
2: sí,
0: ¿no?
2: Sí, sí, sí, claro. Ay, aparte, no. Una zona donde pasa un autobús escolar que hay muchas señalizaciones y que ya sabe, además... Un camión enorme, amarillo, ¿cómo es que no lo vas a ver? No hay manera.
0: Claro. Aparte, ¿sabes qué? Creo que pudo haber estado peor si el chavo se iba, o sea, cuando se subía al camión y ahí, no, ahí hubiera sido terrible. Así es que se evitó.
2: Ahora vean esto, cómo todo empezó con un empujón frente a un elevador, pero terminó con una brutal golpiza. La agresión escala hasta que una mujer, pues lamentablemente, termina tirada en el suelo.
1: Las cámaras de seguridad captan una escena que comienza como un incidente menor y termina en una agresión fuera de control. Todo ocurre en la entrada de un elevador cuando las puertas se abren y un hombre intenta salir al mismo tiempo que una mujer busca entrar, provocando un choque entre ambos por no respetar el paso. En un inicio, el hombre parece disculparse, intentando bajar la tensión del momento. Pero la mujer reacciona con agresividad y lanza una primera cachetada que sorprende a todos. La discusión sube de tono rápidamente y a pesar de los intentos del hombre por calmar la situación, ella vuelve a golpearlo sin detenerse. Es entonces cuando la reacción cambia. El hombre responde con una cachetada y la confrontación escala de forma inmediata. Sin control, lanza un rodillazo al abdomen que hace que la mujer caiga al suelo y en lugar de detenerse, toma un objeto cercano y continúa golpeándola mientras ella intenta protegerse y pide que se detenga. Una discusión que comenzó por un descuido terminó en una escena de violencia desmedida.
2: A ver, a ver, a ver. Todo esto escaló muy rápido.
0: Sí,

0: y como de un momento a otro, creo que me perdí como 15 minutos del video, no sé, porque está muy raro que nomás, o sea, como que te encuentres con alguien y porque los dos iban a pasar al mismo momento, es de, ¿tú qué o qué o qué?
1: ¿Qué traes?
0: Ajá, ¿qué traes? Oigan, ahora, yo siempre voy a estar claramente a favor de la mujer porque la mujer es
2: claro,
0: más delicada
2: mujer,
0: no y tal. Pero también ella que empezó a agredir. No sé, ¿tú qué opinas, Pau?
2: Bueno, yo quiero saber qué se estaban diciendo, porque a lo mejor pues estaban recordando a su mamá, o no entiendo, ¿no? Como pues, para que se enojen no tanto sé. Y escalar
0: no
2: tan
0: sé,
2: rápido.
0: Ya, pero el hombre al final, a ver, le está...
2: Sí. No, pobre
0: sí, fue un abuso sí, total. Sí, sí. De ninguna de las dos maneras está bien la
2: violencia,
0: pero el hombre sí se ensañó más.
2: Mejor que se vaya por las escaleras para la siguiente. Y bueno, ahora vea este dramático rescate. Una niña es arrastrada por la corriente de un río. Un hombre se lanza al agua y logra salvarle la vida.
3: Las imágenes captadas desde lo alto muestran a dos adultos corriendo desesperadamente por la orilla, intentando ubicarle y reaccionar antes de que desaparezca entre el agua. Uno de ellos no lo piensa más. Al ubicar el punto donde la menor sigue flotando, se lanza al río sin dudarlo y comienza a nadar con fuerza hasta alcanzarla. La toma sigue el momento exacto en que logra sujetarla, evitando que la corriente la siga arrastrando y manteniéndola a flote mientras busca acercarse a la orilla. El rescate se vuelve colectivo. Varias personas organizan cuerdas y coordinados comienzan a elevar a la niña con cuidado. Su cuerpo luce débil, casi inconsciente por la cantidad de agua que ha ingerido, mientras los rescatistas no pierden tiempo. Finalmente la sacan, la trasladan de inmediato hacia una ambulancia. Un segundo más y la historia habría sido distinta.
2: Ay, qué bueno que tuvo un final
0: qué
2: feliz.
0: Qué bueno, sí.
2: Sí, qué bueno. Que actuaron rápido, ¿no?
0: Qué bueno que actuaron rápido, porque aquí te cuento, Pau, que en Alarma hemos presentado cada video en donde la gente, pues...
2: No la cuentan
0: o tampoco es gente que simplemente se dedica a espectar o a filmar, pero no toman cartas en el asunto. En este caso, sí, gracias a Dios, un hombre sí tuvo la valentía de lanzarse, además de un lugar bastante alto, como para salvar la vida de esta niña, y pues todo terminó muy bien. Un superhéroe.
2: Qué bueno, qué bueno.
0: Bueno, y con este video que nos deja pues con las emociones altas, nos deja con una sonrisa en los labios, nos vamos a la siguiente pausa comercial, pero regresamos con mucho más. No se muevan.
2: Y al regresar, una mujer se lanza del segundo piso de un hotel frente a la mirada de un guardia de seguridad.
0: También un menor queda atrapado entre montones de ropa y muere sin que nadie lo note.
2: Y más adelante, violencia extrema. Un grupo criminal somete a su víctima y lo decapita en brutal ataque.

0: Los videos que están dando la vuelta al mundo te los presentamos aquí en Alarma TV. Ahora miren estas imágenes captadas por una cámara de seguridad dentro de un hotel. Después de forcejear con un miembro de seguridad, decide lanzarse desde un segundo piso. Véanlo.
1: Una cámara de seguridad captó el momento en que una mujer cayó desde un segundo piso frente a varios testigos, después de protagonizar un escándalo dentro de un hotel. Según reportes, la mujer se encontraba presuntamente alcoholizada y bajo efectos de sustancias, por lo que comenzó una agresiva discusión con personal de seguridad tras ser desalojada de la habitación. En las imágenes se observa cómo un hombre sin playera baja por las escaleras, mientras la mujer forcejea con otra persona vestida de azul. Después de varios empujones y jalones de pelo, la mujer toma una decisión extrema y se lanza desde el primer nivel de las escaleras, ante la mirada de todos, para culpar a la guardia de seguridad. Los guardias quedaron en shock y corrieron para auxiliarla, mientras otra cámara captaba la fuerte caída. La mujer sufrió lesiones en el rostro y fue atendida por emergencias. Todo quedó grabado, desmintiendo cualquier otra versión de los hechos.
0: ¡Tras, hermana! ¡Qué tremendo golpe! ¡Qué tremendo golpe se dio! Ahora, yo no quiero pensar que toda esta pelea fue por el chavo que bajó primero sin camiseta.
2: Esperemos que no, porque por los hombres que no nos peleamos.
0: Ya sé. Porque esas dos que se agarraron de los pelos ahí, me parece que se traían algo. Ahora, la mujer se estaba muy fuera de sí. Mira que forcejear para luego lanzarse desde un segundo piso y caer de cara, tipo, no, ¿por qué o qué?
2: Creo que de verdad que volvemos a lo mismo. La violencia no es buena y tampoco es... Está bien pelearte con alguien. Esperemos que no sea por un hombre.
0: Esperemos
2: que sea por una blusa.
0: Pero más que nada, esperemos que uno tenga el control de sus emociones para no terminar.
2: Por favor. Y vea cómo dos delincuentes intentan incendiar una tienda usando gasolina, pero el plan sale mal y terminan envueltos en llamas.
1: Estos quizás son considerados los delincuentes más torpes de la historia. Dos jóvenes en Michigan intentaron incendiar un negocio, pero todo terminó saliéndoles terriblemente mal y las cámaras de seguridad captaron a cada segundo. Las imágenes muestran cómo una camioneta color vino da reversa para derribar las puertas del establecimiento. Después, los dos jóvenes vestidos de negro entran corriendo con bidones de gasolina y comienzan a rociar combustible por todo el interior de la tienda. Uno de ellos incluso brinca sobre el mostrador mientras lanza gasolina hacia productos y muebles, pero accidentalmente termina empapándose los zapatos, los pies y parte del pantalón con el líquido inflamable. Segundos después prenden fuego al lugar y las llamas se expanden de inmediato. La cámara exterior muestra a uno de los jóvenes con las manos incendiadas y a otro tratando de escapar mientras sus pies ardían en fuego. Una escena absurda y peligrosa que terminó convirtiendo a los agresores en sus propias víctimas.
0: Ay, no, qué hermoso.
2: No,
0: qué
2: quiero
0: hermoso.
2: Decir se lo merecen, pero se lo merecen.
0: Se lo merecen. Ay, no. Claro que sí, hay que decirlo todo claro y contundentemente. Se lo merecen. Ahora, se merecían un poco más de quemaduras. Ve que hasta ahí se las llevaron un poco baratas.
2: Sí, de verdad es que sí, por maldosos. Sí, por maldosos. Eso no se hace. ¿Qué les pasa?
0: Pero uno ya estaba bastante... El que se subió al mostrador, él ya estaba bastante torpe. Desde ya se había caído, se había emprendido antes. No. Es como video de mi primera chamba, ¿no?
2: Es que hasta para hacer maldades hay que ser vivos, ¿no?
0: Pues eso.
2: Se veían muy principiantes, la verdad.
0: Oigan, ahora sí vamos a ver cómo sucedió una tragedia realmente estremecedora dentro de una fábrica. Un niño cae a un contenedor lleno de telas. Nadie se da cuenta y el menor lamentablemente termina muriendo asfixiado.
1: Una tragedia estremecedora ocurrió en una fábrica de ropa en China, donde una madre llevó a su pequeño hijo al trabajo sin imaginar que todo terminaría en un fatal accidente. La mujer, vestida de blanco, acomodaba y lanzaba enormes cantidades de tela dentro de un contenedor mientras trabajaba junto a otro empleado. En ese momento apareció el niño, vestido con camiseta blanca y shorts, intentando jugar cerca del depósito. El pequeño se asomó al contenedor y terminó cayendo dentro, quedando acostado entre las telas sin que nadie lo notara. La madre y otro trabajador continuaron arrojando más telas encima del niño, quien quedó completamente cubierto y sin posibilidad de salir. Sin darse cuenta de que su hijo estaba atrapado, la mujer siguió llenando el contenedor y moviéndolo hacia otra zona. El menor quedó enterrado bajo el peso de las telas y perdió la vida asfixiado. Una escena devastadora provocada por un descuido que terminó en tragedia.
0: Ay, no. No. Pero ¿cómo? ¿Cómo es que no lo van a ver?
2: Este tipo de notas, de verdad.
0: Ay, sí, no, terrible. Pero sí. ¿Cómo es que no lo van a ver? Porque, a ver, es un niño no tan bebé. Yo me imagino que habrá gritado, que habrá llorado. ¿Cómo es que nadie lo vio, nadie lo escuchó?
2: Pues mira, esto pasa por descuidar a los niños, una. Y dos, ¿qué tenía que estar haciendo un niño en ese lugar, no?
0: Y luego, no sé, con telas. Pues las telas tampoco son tan pesadas como para que asfixien a un niño. Está raro ese video.
2: Qué fea
0: ¿cómo
2: muerte,
0: lo sientes
2: ¿no?
0: tú? Ay,
2: qué terrible
0: hermana,
2: muerte.
0: Qué terrible muerte. Niño. Terrible. No. Y encima estando en un lugar donde habían adultos.
2: Y bueno, la verdad es que qué pena por la familia del niño. Y regresamos con estas y muchas historias más aquí en Alarma TV.
0: Al regresar, un rescate en segundos. Un joven logra atrapar a una niña que cae desde un balcón.
2: Y también una escena de extrema violencia. Un grupo armado somete y decapita a un integrante de una banda rival.

0: Muchas gracias por continuar aquí en Alarma TV. Observe el momento en que una niña cae desde un balcón. Un adolescente reacciona en segundos y logra atraparla antes del impacto.
1: En Turquía, un joven de apenas 15 años se convirtió en héroe después de salvar la vida de una niña de 2 años que colgaba peligrosamente desde un balcón en Estambul. Todo quedó grabado por cámaras de seguridad. En las imágenes se observa al adolescente de camiseta amarilla mirando hacia arriba y dándose cuenta de que la pequeña estaba a punto de caer. El joven se acerca rápidamente hacia la banqueta, preparado para reaccionar. Segundos después, la niña pierde el equilibrio y cae desde el balcón. Sin pensarlo dos veces, el adolescente extiende los brazos y logra atraparla en el aire antes de que se golpeara brutalmente contra el pavimento. El joven consiguió sostenerla entre sus brazos mientras otras personas señalaban hacia el edificio para alertar a los familiares. Una acción heroica que evitó una tragedia y convirtió al muchacho en un verdadero salvador para la pequeña.
0: ¡Ay, Dios! ¡Qué bueno que estaba ahí!
2: Señor, hermana, a ver, cuestión de... Eso sí que Diosito lo puso ahí y lo puso a estar atento, no sé. Y además, a reaccionar rápido y a... Ya,
0: no, aprovecharla, sí. ¡Qué buen tino, ¿no?
2: ¡Qué buen tino! Sí, exacto. No, no, a ver, el momento exacto, porque, a ver, una caída desde esa altura y a esa velocidad que iba la niña, pues ahí te encargo.
0: No la cuenta.
2: No la cuenta. No la cuenta. Ay, no, superhéroe sin capa.
0: Qué bueno que estuvo. Ajá. Bueno, una nota agradable.
2: Una nota agradable, pero... Bueno, la que viene a continuación para nada lo es. Las imágenes que vamos a presentar a continuación muestran extrema violencia. Les recomiendo muchísima discreción. Vemos a un hombre que es sometido y decapitado brutalmente por sujetos armados.
1: Un acto de extrema violencia entre grupos criminales quedó grabado en video y ha causado conmoción por la brutalidad mostrada. En las imágenes se observa varios hombres armados y encapuchados sometiendo a un presunto integrante de una banda rival. La víctima aparece con las manos atadas mientras es amenazada por sujetos que le apuntan con armas de fuego. El joven permanece rodeado por los delincuentes sin posibilidad de escapar. Momentos después, uno de los agresores toma un machete y le comienza a cortar el cuello, mientras la sangre comienza a escurrir por su cuerpo. El agresor actúa con total frialdad. Después le da unos machetazos hasta quedarse con la cabeza de su rival. El video ha provocado indignación y refleja el nivel de violencia que enfrentan algunas regiones de México debido a los enfrentamientos entre grupos armados del crimen organizado.
2: Absolutamente increíble lo que acabamos de ver, Pau. ¿Hasta dónde llega la violencia extrema por esa rivalidad de grupos? A ver, por algo tan...
0: Pues un ajuste de cuentas, ¿no?
2: Un ajuste de cuentas, una rivalidad, sí. Algo que totalmente pues se puede evitar, ¿no?
0: Claro. Simplemente... hablando se entiende la gente, llegando a un acuerdo, pero ¿por qué llegar a este tipo de violencia?
2: Bueno, este ensañamiento que tuvieron con este chavo, con este hombre tan joven, de verdad, una verdadera desgracia y...
0: Ay,
2: pues nos
0: sí.
2: Deja con un
0: mal sabor de boca. Sí, hablando de tragedias, te tengo otra.
2: ¿Qué?
0: Ya nos vamos.
2: Ay, no, mi Pau.
0: Pues así es. Se terminó por el día de hoy, pero nos vemos en la próxima emisión. Yo soy Paulina de Alba.
2: Y yo soy Ani Portocarrero. Muchas gracias por acompañarnos hasta el final en esta noche. Nos vemos en la siguiente. Chao.
0: Adiós.

0: El TPS ya se acabó para cientos de miles de haitianos y las deportaciones ya comenzaron. Ahora el temor se extiende entre los salvadoreños que ven acercarse su propia fecha límite, pero ¿qué es lo que sigue para ellos? Dos niños, el mismo nombre y una historia que vuelve a sacudir al país. Meses después del caso de Liam Conejo, otro pequeño Liam termina bajo custodia migratoria en Texas. Hasta 20 mil dólares por cruzar la frontera. La patrulla fronteriza asegura que los cárteles mexicanos controlan las rutas de migrantes y los empujan hacia travesías cada vez más peligrosas. El café colombiano sobrevivió al terremoto, pero la batalla apenas comienza. Productores deben reconstruir sus vidas justo cuando el niño amenaza con golpear la próxima cosecha. Cuidado con lo que le llega a su puerta. Un paquete que usted nunca ordenó podría ser la señal de que los estafadores ya tienen sus datos personales. Así iniciamos su noticiero nacional cierre de edición. ¿Qué tal? Muy buenas noches. Bienvenidos a su noticiero nacional cierre de edición. Gracias por acompañarnos. Les informa José Armando Ronstadt. Iniciamos con lo siguiente. Un vuelo de ICE con más de 160 haitianos deportados aterrizó en una ciudad del interior de la isla en la primera gran operación de remoción desde el fin del TPS para cientos de miles de haitianos en Estados Unidos. El avión evitó la capital Puerto Príncipe por la violencia de las pandillas y también por las restricciones aéreas vigentes entre los deportados. Había personas con antecedentes penales, otras sin estatus legal y algunos ex beneficiarios del TPS o parol.
1: Je suis résident, je suis quitté le pays depuis que j'ai quitté Haïti depuis 5 ans. Je suis résident, ma famille vit à New York. New York, je suis sorti. New York est raciste, le pays est raciste. Même si je n'ai pas fait de crime, je suis arrêté, je suis noir et je suis pas plus de temps. Je suis fait de temps, Haïti est juste venu pour moi, je suis venu là, je n'ai pas même demandé de questions, je n'ai pas même parlé avec quelqu'un, je suis juste venu là.
0: La medida llega después de que la Corte Suprema de Justicia permitiera terminar el TPS, afectando a unos 350 mil haitianos en medio de una crisis humanitaria que ya ha desplazado a casi 1,5 millones de personas. Y para miles de migrantes, el calendario se ha convertido en una fuente de angustia. Los haitianos ya perdieron su TPS y enfrentan deportaciones. Ahora los salvadoreños temen quedarse sin la misma protección en apenas unas semanas más. Anthony Biachi está en Florida y nos tiene esta historia.
2: Esta mujer llegó a Estados Unidos en 2018 con apenas 25 años desde Haití buscando una vida mejor. Logró regularizar su situación migratoria gracias al TPS, un permiso que le permitió trabajar y salir adelante, pero ese permiso terminó oficialmente el 27 de julio, después de que la Corte Suprema permitiera a la administración Trump seguir adelante con su cancelación.
3: Estresada, con miedo. Porque quitando el estatus significa quitando el permiso de trabajo. Y sin permiso de trabajo uno no puede trabajar. Y sabes que en ese país todo es gastos, hay que pagarlos mensualmente.
2: Vive con temor de que en cualquier momento la arresten, la separen de su familia y la devuelvan a Haití. El gobierno de Donald Trump ha reanudado los vuelos de deportación a ese país.
3: Algunas veces me levanto como a las 3 de la madrugada, como con miedo y con pesadilla, viendo que me arrestan en la calle o que algo me pasa y nadie me puede ayudar.
2: Y no es la única comunidad viviendo esta incertidumbre. Otros países con TPS enfrentan fechas límites similares. Para los salvadoreños, por ejemplo, la fecha es el 9 de septiembre, apenas semanas después de que expirara el de los haitianos. Miles de familias están en la misma cuenta regresiva.
4: Lo que está pasando con las personas que que le han cancelado el TPS es que los están refiriendo a corte. Ahora están dentro de un proceso de remoción.
2: Y muchos de los afectados se hacen la misma pregunta: ¿qué hacer ahora que el TPS ya venció?
4: No deberían de esperar a que se les cierren las avenidas, deberían de hacerlo lo antes posible para así continuar teniendo permiso de trabajo y tener la mejor protección posible.
5: Por eso recomiendan consultar antes con un especialista legal antes de tomar cualquier decisión. Cada caso, dicen, es distinto. Anthony Belchi, Noticias Estrella TV.
0: El agente de ICE, que fue captado en video apuntando con su arma a una ciudadana estadounidense en Virginia, ahora está bajo investigación. Congresistas demócratas exigen explicaciones al Departamento de Seguridad Nacional y revisan si los mismos agentes estarían relacionados con otros incidentes de presunto uso excesivo de la fuerza. Carolina Molina, terapeuta de 36 años, asegura que fue rodeada y encañonada tras gritar a los agentes durante un operativo. La agencia sostiene que ella utilizó su vehículo de forma amenazante, aunque el video captado desde su vehículo no muestra un intento de atropellarlos. Niños migrantes no acompañados que enfrentan procesos de deportación están perdiendo a los abogados que los representaban antes. La administración Trump canceló el contrato con una organización que coordinaba una red de más de 800 abogados especializados y ahora busca reclutar abogados militares activos, retirados o próximos a retirarse para sustituirlos. Críticos advierten que el cambio podría dejar más vulnerables a menores, incluidos algunos que han sido víctimas de trata o de abuso. Y otro niño de 5 años llamado Liam terminó bajo custodia migratoria en Texas. El caso de Liam Tadeo recuerda al de Liam Conejo Ramos, el pequeño ecuatoriano cuya detención en enero provocó gran indignación a nivel nacional. Ahora los dos casos vuelven a poner bajo la lupa la detención de menores durante operativos de ICE. Dania Monzón nos tiene más información.
6: Otra vez un niño de 5 años. Otra vez llamado Liam y otra vez trasladado al centro de detención familiar de Dilley, Texas. Esta vez se trata de Liam Tadeo, detenido junto a su padre el domingo 16 de agosto en Austin, Texas, cuando según su familia iban a un partido de fútbol. Las imágenes del pequeño tomado de la mano de su padre esposado han reavivado el recuerdo de otro caso que dio la vuelta al país hace apenas 7 meses. Liam Conejo Ramos, también de 5 años, fue detenido el 20 de enero en Minnesota junto a su padre cuando regresaba de la escuela. Las fotografías del niño con su gorro azul y su mochila escolar se convirtieron en el rostro de la controversia sobre la detención de menores. Conejo Ramos y su padre fueron enviados precisamente al mismo centro de Dilley. 11 días después, un juez federal ordenó su liberación y ambos regresaron a Minnesota el 1 de febrero. Ahora la historia parece repetirse. Liam Tadeo debía comenzar el kinder esta semana, pero permanece detenido junto a su padre, Víctor Martínez Nieto. El Departamento de Seguridad Nacional sostiene que el padre había ingresado nuevamente al país sin autorización y que ICE no está deteniendo al menor como objetivo del operativo, sino manteniéndolo junto a su padre durante el proceso migratorio. El caso ha provocado reacciones, entre ellas la del congresista demócrata por Texas, Greg Cassar, quien exige la liberación del menor y el cierre del centro de Dilley.
7: I'm calling for the immediate release of Liam, the immediate release of all of these kids, and for the closure of the Dilley trailer prison, because kids should be playing soccer, going to school, living their lives.
6: La agencia sostiene que los padres detenidos pueden decidir si sus hijos los acompañan o si son entregados a una persona de confianza. Esa misma defensa utilizó el gobierno en el caso de Liam Conejo. Ahora el caso de Liam Tadeo vuelve a encender el debate sobre hasta dónde pueden llegar los operativos migratorios cuando hay menores de por medio. Dania Monzón, Noticias Estrella TV.
0: Cambiamos de tema porque fuertes lluvias y vientos azotaron el noroeste del país, dejando daños, cortes de electricidad. En Long Island, Nueva York, un posible tornado golpeó Atlantic Beach y destruyó parte de un club de playa. En Nueva Jersey, decenas de personas quedaron atrapadas en sus vehículos. Las autoridades del condado de Nassau declararon estado de emergencia, aunque hasta ahora no se reportan muertos ni heridos graves. Mientras tanto, en Delaware, equipos de emergencia evalúan este viernes los daños tras el paso de varios tornados la noche del jueves. En Dover, un tornado arrancó el techo de un motel y dañó otros edificios. Las lluvias también provocaron inundaciones repentinas y dejaron a decenas de personas atrapadas dentro de sus vehículos. Hasta ahora no se reportan heridos de gravedad. Y en más información, una propuesta de ley bipartidista en el Congreso Estatal de Texas busca imponer límites a las redes sociales para proteger a los niños. Ahora legisladores analizan funciones como el desplazamiento infinito, al igual que los algoritmos que buscan mantenerlos conectados. David Medina, desde Texas, nos tiene el siguiente reportaje.
8: Durante una audiencia del Comité de la Cámara de Representantes de Texas este jueves, los legisladores plantearon preocupaciones bipartidistas sobre la salud mental de los niños y la cantidad de tiempo que los jóvenes pasan en las redes sociales.
9: La tecnología que han desarrollado ha logrado despertar en la psique de la persona que se conecta estímulos.
8: Enrique, experto en tecnología, dice que los algoritmos, los feeds que se desplazan infinitamente, los me gusta, comentarios y notificaciones hacen que las plataformas de redes sociales sean adictivas para los niños.
9: Y eso pues ya está comprobado, no es algo nuevo. Evidentemente están diciendo que no es cierto, pero pues hay tanta ciencia detrás que es completamente comprobado que sí han estado trabajando para que nos enganchen a nosotros como adultos y no se diga a nuestros menores que su mente todavía no está tan desarrollada.
8: La audiencia de los legisladores tejanos se produce luego de que Meta enfrentara este martes un proceso judicial en un tribunal federal de California, donde un grupo de 29 fiscales estatales acusa a la compañía de diseñar e implementar funciones en Instagram y Facebook que generarían comportamientos adictivos entre niños y adolescentes.
10: Ya es cuestión y a criterio de cada persona el uso que le dé al celular.
8: Para esta psicóloga clínica, el uso del celular debe estar acompañado con un mayor compromiso de los padres.
11: Tenemos que poner límites y reglas en el uso para que no se abuse del celular. Es muy importante que nosotros seamos muy firmes con el tiempo que dejamos que nuestros hijos usen el celular.
8: Mientras tanto, los legisladores tejanos están considerando aprobar un proyecto de ley bipartidista el próximo año 2027, cuando inicie la sesión legislativa regular, para imponer límites a los desplazamientos infinitos, a los algoritmos, a los filtros de belleza y a las notificaciones push. David Medina, Noticias Estrella TV.
0: En otras noticias, el presidente de Irán, Masoud Pezeshkian, aseguró este viernes que llegó el momento de poner fin a la guerra con Estados Unidos, pero dijo que Teherán lo hace desde una posición, y cito, de poder y dignidad. El mensaje llega después de que Washington anunciara una nueva ofensiva económica. Secretario del Tesoro Scott Bessent prometió las sanciones más duras impuestas hasta ahora contra Irán, además de mantener el bloqueo. Teherán acusa al gobierno de Donald Trump de recurrir al terrorismo económico mientras el conflicto entra ya en su sexto mes. Tenemos una pausa comercial, más noticias al regresar. La patrulla fronteriza advierte que cárteles de Sinaloa y de Jalisco dominan las rutas del tráfico de personas. Intentaban robar la carga de un camión volcado, pero todo terminó en tremendo caos. Las imágenes y los detalles al regresar.

0: El Niño también afecta la operación del Canal de Panamá. Las autoridades anunciaron que van a limitar el tránsito diario de buques a partir del próximo mes ante un fenómeno del Niño más prolongado de lo previsto que podría reducir los niveles de agua. Desde el 4 de septiembre se permitirán hasta 34 cruces diarios y a partir del 15 la cifra bajará a 32 cruces. La decisión revierte lo anunciado en mayo cuando las autoridades aseguraron que no contemplaban nuevas restricciones. Y el terremoto de magnitud 7.4 que golpeó a Colombia dejó cientos de muertos y miles de viviendas destruidas, pero también sacudió el corazón de una de las industrias más importantes del país. Aunque la cosecha de café logró salvarse, miles de productores perdieron sus casas y los lugares donde procesan el grano. Además, el Niño amenaza la producción. Juan Alberto Santos nos tiene más detalles.
1: Entre las montañas del eje cafetero colombiano, las plantaciones siguen en pie. Pero para miles de familias, el terremoto cambió todo lo que había a su alrededor. En Quimbaya, Quindío, casas y estructuras utilizadas para secar y procesar el café quedaron seriamente dañadas.
2: El eje cafetero sigue siendo el eje cafetero y por eso estaba más vivo que nunca. Ahora lo que tenemos que hacer es reconstruir la vida y obviamente entregarles esperanza a los cafeteros después de este desastre natural.
1: Los primeros balances identifican a 10.500 familias cafeteras dentro de la zona del desastre. De ellas, cerca de 8.000 reportaron daños parciales o totales en sus viviendas o instalaciones del procesamiento. El sismo del 10 de agosto afectó departamentos que producen aproximadamente una tercera parte del café de todo el país. Sin embargo, los cultivos sobrevivieron al impacto directo. Y ahora, según el sector cafetero, la mayor amenaza podría venir con el clima. La federación prevé que la producción de este año caiga entre 8% hasta unos 12.5 millones de sacos debido a las fuertes lluvias de principios de año y al fortalecimiento del fenómeno del Niño.
2: La producción como tal no es afectada por el terremoto. La producción va a ser afectada muy posiblemente por el fenómeno del Niño. Pero lo que sí estamos viendo es que se puede generar una emergencia colateral al terremoto y es todas esas familias que perdieron su beneficiadero.
1: Colombia es el tercer mayor productor de café en el mundo y cerca de 540 mil familias dependen de esta industria. Ahora el reto no es solo mantener la cosecha, es reconstruir las casas y la infraestructura de quienes hacen posible que ese café llegue a millones de tazas en todo el planeta. Soy Juan Alberto Santos, Noticias Estrella TV.
0: Las autoridades de la patrulla fronteriza aseguran que los principales cárteles mexicanos controlan una buena parte de las rutas del tráfico de personas en el sector de San Diego, California, y cobran a los migrantes hasta $20,000 por intentar ingresar a Estados Unidos. Entre las organizaciones señaladas están el Cártel Jalisco Nueva

0: Nueva Generación y el cártel de Sinaloa y remanentes del cártel de los hermanos Arellano Félix que operarían tanto por tierra como por mar.
1: Lo que te puedo decir es de que todos ellos tienen control de la zona fronteriza. Entonces cada metro...

0: marítimas consideradas aún mucho más peligrosas.
1: No les importa la vida de las personas, no les importa de dónde sacan ellos el dinero. Muchas de estas personas no tienen el dinero para pagar. Entonces, lo que pasa es de que los cruzan, pero entonces estas personas los hacen que trabajen como esclavos, en forma de esclavitud.
0: El sector de San Diego cubre unas 60 millas de frontera marítima y en el 2025 más de 10.000 personas fueron detenidas intentando entrar al país sin documentación. Funcionarios advierten que el endurecimiento de los controles migratorios ha reducido las opciones para quienes no cuentan con recursos para buscar una vía legal de ingreso a este país. Y en otra información, el saqueo de un tráiler volcado en una carretera terminó de una dolorosa manera. Vea esto. Una mujer terminó golpeada en el rostro mientras participaba en el robo de mercancía de un tráiler volcado en San Luis Potosí, en la República Mexicana. El accidente ocurrió cuando una grúa intentaba enderezar la caja del camión. En ese momento, la estructura volvió a girar con varias personas dentro, provocando golpes entre quienes realizaban la rapiña. No le cambien, sigan con nosotros. Más noticias al regresar. Si usted recibió un paquete que no pidió, tenga mucho cuidado porque podría ser una estafa. Te lo explicamos al regresar.

paquete inesperado llegando a la puerta de su casa puede parecer inofensivo, pero también podría ser una señal de que su información personal ya está en manos de estafadores. La Comisión Federal de Comercio advierte sobre una estafa conocida como brushing, en la que productos que usted nunca compró son enviados a su nombre

0: Rubén Pereira nos explica cómo funciona este engaño y qué debe hacer usted si le pasa.
1: Puede ser un producto de belleza, un artículo electrónico o simplemente algo barato que usted jamás ordenó. En el llamado brushing, vendedores o estafadores consiguen datos como su nombre y domicilio y envían un producto que usted nunca pidió. Utilizan sus datos para publicar reseñas falsas y así inflan artificialmente la reputación y ventas del producto.
2: Trying to game Amazon's customer review system or other online marketplaces review systems that want to make sure that before you put a review for a product on, that you have a confirmed sale. And so they'll do this to send it to you, and then they've got a confirmed sale, and they can make the review look amazing.
1: Pero algunos paquetes esconden un riesgo mayor, códigos QR que invitan al destinatario a escanearlos.
2: And that could lead you to a phishing site or end up with malware on your computer that can lead to all sorts of horrible things like identity fraud that none of us want to be victims of. And finally, no matter what you receive, if you didn't order it, be careful using it. You never know what could be in these packages and it could be a dangerous or unsafe product.
3: Recibir uno de esos paquetes debe servir también como una señal de alerta para reforzar la seguridad de sus cuentas digitales.
2: If you're reusing the same password across multiple different accounts, change them. You really want to have a unique password for each of your different accounts, particularly the ones that you use most often.
1: La Comisión Federal de Comercio recomienda además reportar el paquete a la plataforma correspondiente. Revise sus cuentas bancarias y su informe de crédito. No contacte directamente al remitente. No escanee códigos QR desconocidos. Reporte el fraude y cualquier reseña falsa.
2: Don't respond to any of the literature that's inside the package. So if there's an email address or a phone number or a link on there, don't go to those.
1: Y si usted nunca ordenó el producto, la Comisión Federal de Comercio aclara que no tiene que pagarlo ni devolverlo. Puede conservarlo, pero reporte la estafa. Rubén Pereira, Noticias Estrella TV.
0: Y si usted pensaba que ya lo había visto todo en materia de robots, aquí tiene una nueva sorpresa. En China fue presentado un androide vaquero montando sobre un caballo robótico durante la Conferencia Mundial de Robótica 2026. El vehículo de cuatro patas puede subir terrenos montañosos y alcanzar velocidades de hasta 6 millas por hora. Sus desarrolladores aseguran que podría tener aplicaciones en transporte, exploración y también en rescates. Y la próxima semana dará inicio a la peculiar celebración de la Semana de la Marmota Gorda en Colorado. Es una iniciativa que busca recaudar fondos para su protección ante los recortes federales. Los investigadores explican que las marmotas acumulan grasa antes de su larga hibernación bajo la nieve. Sin embargo, el cambio climático y la reducción del manto de nieve están poniendo en riesgo a esta especie. Muy buenas noches, gracias por acompañarnos. Los esperamos mañana en su noticiero nacional cierre de edición. Yo soy José Armando Ronstadt.

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1: Abrimos con esta noticia en desarrollo. Un ataque con drones rusos contra un centro comercial en Ucrania dejó 14 personas muertas y al menos 120 heridas. Entre los lesionados hay 29 en estado grave y 5 menores de edad. El presidente Volodymyr Zelensky calificó el ataque como un acto cínico y repugnante. Además, denunció que un segundo drone impactó el mismo lugar minutos después de la primera explosión, agravando la tragedia y dificultando las labores de rescate. Hola, ¿qué tal? Soy Abel Álvarez. Gracias por acompañarme. Estas son otras de las noticias que estamos siguiendo muy de cerca aquí en 24 horas. El presidente Trump elimina sus aranceles para tratar de bajar el precio de la carne de res. Pero ahora bien, ¿cuánto podría ahorrar usted en el supermercado? Le voy a hacer las cuentas. Además, no todos los migrantes deportados a Liberia se bajaron del avión. Algunos terminaron detenidos en otro país de África. Uno de ellos cuenta lo que ocurrió. Les tengo su testimonio. También una tromba marina se convierte en tornado al tocar tierra en Nueva York. Los fuertes vientos destruyeron varias cabañas en un club de playa. Rubén Rocha Moya regresa al gobierno de Sinaloa tras 112 días de licencia. Su retorno genera polémica por la acusación de Estados Unidos que lo vincula con los Chapitos. Comenzamos. Óigame, el precio de la carne de res sigue golpeando el bolsillo de los estadounidenses. Y una de las razones es que hay menos ganado disponible en el país. Ante esta situación, el presidente Donald Trump anunció una medida temporal para aumentar la oferta de carne molida y tratar de bajar los precios. Durante los próximos meses, sí, en los próximos 3 meses, Estados Unidos podrá importar hasta 300.000 toneladas métricas de carne de res sin pagar aranceles. Según Trump, esa carne se vendería un 25% más barato. Pero ahora bien, ¿cuál es el precio que se está pagando hoy? Una libra de carne molida cuesta en promedio $6.80. Si le restamos el 25%, bajaría $5.10. Es decir, las personas se ahorrarían $1.70 por libra. Vamos a escuchar qué piensan los consumidores de los precios y del anuncio del presidente.
2: Pues no sé, ya ve que este señor es muy variable. Ahorita dice una cosa, pero que sea cierto, quién sabe, ¿verdad? Bien. Pero vamos a estar checando precios donde nos convenga mejor, porque pues está difícil, la vida está difícil. Y cuando es uno nomás el que trabaja en la familia, más difícil.
3: Pues ha aumentado todo, todo está para arriba y el billete sigue igual, abajo. Todo está subiendo, todo está bien caro. Además, ahorita feré unos $100, ya para atrás ya no traigo nada. Ahorita se mete uno al mandadito, luego se gasta los $50, así luego, por la carne y todo eso que agarran carne la gente, luego se gasta el billete.
4: Ya nos limitamos a comer, a quedarnos con ganas de comer un pedazo de carne, porque ya no nos alcanza igual que antes, nos rendía más. Sí, a veces quiere uno una carne asada o algo y no lo piensa uno porque no me alcanzó ya, mejor lleva uno otra cosa más económica.
1: La Casa Blanca todavía no ha dicho de qué países llegará la carne, ni los términos del acuerdo. Trump asegura que la importación busca dar un respiro a los consumidores mientras se recupera el inventario ganadero estadounidense. Hay nuevos detalles sobre los migrantes deportados por Estados Unidos a Liberia. Mire, de los 20 migrantes que viajaban en el primer vuelo, solo 15 se bajaron.

0: bajaron del avión. Otros cinco se resistieron a bajar. Eran tres cubanos, un brasileño y una ciudadana de Camerún. Según fuentes citadas por la agencia de noticias Reuters, les dijeron que los regresarían a Estados Unidos, pero el avión terminó en Guinea Ecuatorial. Sí, Guinea Ecuatorial, otro país africano donde están detenidos. En redes sociales circula el testimonio de uno de los cubanos. Vamos a escucharlo.
1: No, nos trajeron ilegalmente, o sea, nos forzaron en Liberia, en África, nos forzaron a quedarnos y las autoridades de Liberia, africanas, dijeron que nosotros no nos iban a aceptar. Nos viraron para atrás y nos dijeron que nos iban a llevar para los Estados Unidos. Y entonces el avión paró en un lugar que se llama, el país se llama Guinea Ecuatorial. La ciudad no sé muy bien cómo se llama ahora mismo. Y nos esperaron como 50 policías y no nos dijeron nada, nomás nos bajaron a todos, nos enforzaron y había gente con máscara, enmascarado todo el mundo, y nos metieron para una van y nos trajeron hasta un hotel. Estamos aquí secuestrados aquí y no sabemos nada.
0: El migrante identificado como Carlos Rodríguez López dijo que en el grupo viajaban cuatro cubanos. Pero eso no es todo. Su esposa también publicó un video en redes sociales denunciando la difícil situación que atraviesa su familia después de la deportación de su esposo. Vamos a verlo.
2: Mi esposo es una persona que cometió delitos en el pasado, que sí pagó por eso, con corte, cumpliendo con todo lo que le pidió este país. Ninguna persona merece vivir y pasar por esto. Él es un ser humano, él no es un carro o él no es un saco de papa. Yo estoy abogando por él porque de verdad es muy duro lo que está pasando con nuestra familia durante 16 meses. No creo que en un video pueda describir todo lo que hemos sufrido. Tenemos una niña de 9 años, tenemos negocio familiar, vivimos en Estados Unidos hace muchísimos años. Yo soy ciudadana de este país y no puedo creer lo que está pasando con este país, con esta administración, que le están haciendo a los cubanos. No sé dónde está Marco Rubio, qué prometió Donald Trump. Están acabando con este país, con la familia.
0: Ella asegura que su esposo tenía pendiente un recurso de habeas corpus desde noviembre del año pasado, pero que no hubo una decisión judicial antes de que fuera deportado. México le pidió a Estados Unidos que deje de deportar a migrantes mexicanos a terceros países. La Secretaría de Gobernación, o la Secretaria de Gobernación, Rosa Isela Rodríguez, dijo que planteó el tema durante una reunión con el embajador de Estados Unidos, Ronald Johnson. Como le informé en este noticiero, el objetivo de la administración Trump sería dejar a los migrantes lejos de la frontera para que no vuelvan a cruzar. Rosa Isela ya confirmó los países a donde están enviando a los mexicanos. Así lo dijo.
3: Son enviados en esta nueva decisión de Estados Unidos hacia Guatemala, Honduras y también a Costa Rica. Entonces nosotros manifestamos que respetamos las decisiones que tomen en otros países en política migratoria, pero que no compartimos que nuestros connacionales sean trasladados a un tercer país antes de llegar a México.
0: La funcionaria aseguró que el gobierno mexicano puede recibir a sus connacionales en sus aeropuertos o en la frontera norte y pidió a Washington respetar el acuerdo migratorio entre ambos países. También dijo que la migración irregular de mexicanos hacia Estados Unidos ha caído un 96%. Y aunque menos personas están intentando llegar a Estados Unidos, la crisis migratoria no ha desaparecido en México. Cientos de migrantes que se quedaron varados en el sur del país partieron en caravana buscando mejores condiciones de vida en otros estados. Dania Monzón tiene los testimonios.
4: Más de 600 migrantes avanzan a pie por carreteras del sur de México con la intención de dejar atrás Tapachula y llegar a otros estados del centro y norte del país. Son hombres, mujeres y niños que caminan bajo el sol intenso, cargando mochilas, botellas de agua y las pocas pertenencias que les quedan. La caravana llamada Sueños sin Fronteras refleja la crisis humanitaria producto de las deportaciones desde Estados Unidos. Uno de los rostros de esta caravana es el del hondureño José Francisco Díaz, quien vivió 32 años en Estados Unidos antes de ser deportado hace poco más de un mes. Ahora camina con la esperanza de encontrar empleo y algún día volver a reunirse con su familia.
5: Soy de Honduras y hemos decidido, muchos hemos decidido salir aquí porque no tenemos opción de otro.

0: otra manera, como en autobús no podemos viajar, no podemos viajar en combi porque nos paran. Hay mucho peligro para nosotros en combi, autobuses, en líneas grandes de aquí de México.
1: La mayoría de los integrantes de la caravana fueron deportados durante la administración Trump. Otros aseguran que pasaron meses esperando una respuesta a sus solicitudes de asilo en México, enfrentando desempleo, incertidumbre y condiciones de vida cada vez más precarias. Francisco Gómez dice que no puede regresar a Cuba y prefiere esperar una resolución sobre su pedido de asilo en México, pero no en Tapachula, porque dice que ahí las condiciones son inhumanas.
2: Hasta donde los pies me lleven, por ahí para allá, menos en Tapachula. Porque esto es una prisión de humanos, lo que hay aquí en Tapachula. No te dejan ir para ningún lado.
1: La policía mexicana vigila el recorrido de la caravana. En los últimos meses, decenas de movilizaciones similares fueron disueltas. Algunas personas consiguen permisos temporales, mientras otras son trasladadas a ciudades del sur. Pero cientos de migrantes siguen en un limbo legal. No pueden regresar a sus países y tampoco reciben una respuesta definitiva para quedarse en México. La mayoría busca un lugar donde empezar de nuevo. Dania Monzón, Noticias Estrella TV.
3: Y fuertes tormentas azotaron el noreste del país, dejando inundaciones repentinas y serios problemas para los conductores. En Nueva York, el agua cubrió calles y autopistas en cuestión de minutos. Varios vehículos quedaron atrapados y algunos conductores tuvieron que subirse a los techos de sus autos para escapar del agua. En parte de Long Island, cayeron casi 3 pulgadas de lluvia. Pero eso no es todo. Frente a la costa de Long Island, ahí en Nueva York, se formó una tromba marina que se convirtió en tornado al tocar tierra. Vamos a ver el momento.
4: It's a tornado. That's really bad. We're filming it come right at me.
5: Oh my God.
4: No, this is real. Okay, guys.
3: El tornado golpeó un club de playa y destruyó varias cabañas a su paso. A pesar de la fuerza de los vientos, no se reportaron heridos. Las autoridades continúan evaluando los daños. Y con esto nos vamos a una pausa, pero no se mueva porque hay más al regresar. Rocha Moya vuelve a gobernar Sinaloa, pero su regreso desató una fuerte polémica. Le tengo las reacciones desde México. En Ceuta comienzan a sepultar a las víctimas del cruce masivo. Muchas tumbas solo están marcadas con números. Un padre intenta salvar a su hijo al borde de un acantilado, pero toda la familia termina cayendo al vacío. Un perrito nadaba agotado en medio del mar. Unos pescadores cambian su rumbo para salvarlo. Tiene que ver el video.
6: Guillermo del Toro es un director de cine mexicano conocido por su trabajo en películas de género de terror y fantasía. El Espinazo del Diablo, ambientada en un internado durante la Guerra Civil Española, combina elementos de terror sobrenatural con un trasfondo histórico. El Laberinto del Fauno, la historia sigue a una niña que se encuentra en un mundo mágico lleno de criaturas aterradoras y fascinantes. Mamá, esta película de terror sobrenatural que cuenta la historia de dos niñas que son criadas por una entidad paranormal después de sobrevivir a un accidente. La Cumbre Escarlata, la trama sigue a una joven que se casa y se muda a una mansión decrépita habitada por oscuros secretos. La Forma del Agua, narra la relación entre una mujer muda y una criatura acuática en un laboratorio de alta seguridad durante la Guerra Fría. El Callejón de las Almas Perdidas. La historia gira en torno a un estafador que se involucra en oscuros secretos y manipulaciones.
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0: Gracias por seguir con nosotros aquí en 24 horas. En México, Rubén Rocha Moya regresó a su cargo de gobernador de Sinaloa en medio de la polémica, tras meses de investigaciones por la acusación de Estados Unidos que presuntamente lo vincula al crimen organizado. Su regreso generó fuertes críticas. Víctor Blázquez tiene las reacciones. Vamos a verlas.
1: Hoy estoy de regreso. Asumo nuevamente la responsabilidad de gobernar y trabajar por Sinaloa y su gente.
2: El gobernador del estado de Sinaloa, Rubén Rocha Moya, regresó a Palacio de Gobierno para retomar sus actividades luego de haber pedido licencia por 112 días. Este es el momento en el que desciende de su camioneta para entrar a la sede del gobierno, caminando. Antes de tomar sus funciones, mencionó un par de palabras.
3: Vengo a tomar posición de nuevo.
2: Allí estaba esta madre buscadora, que se sorprendió al verlo. Después de darle un abrazo, la señora Reinalda Pulido aprovechó para entregarle en propia mano una carpeta con el caso de su hijo.
4: La noticia que nos recibió se le entregó al gobernador. Un portafolio de búsquedas que el colectivo ha realizado sin la comisión de búsqueda.
2: Rubén Rocha Moya pidió licencia para separarse de su cargo luego de que el gobierno de Estados Unidos lo acusara a él y a otros funcionarios de su gobierno de colaborar con los Chapitos, facción del cártel de Sinaloa. La decisión tomada este viernes fue ampliamente criticada.
5: Es un desacato, es un desafío, es una provocación que pudiera interpretarse por el gobierno de los Estados Unidos y que pudiera generar una tensión o mayor presión binacional y que esto se pudiera traducir en mayores presiones económicas, migratorias, arancelarias, comerciales. Y no olvidemos que en septiembre próximo se viene la revisión de la última ronda del T-MEC.
2: A decir de las autoridades mexicanas, no encontraron elementos de prueba en la participación del funcionario en alguna conducta ilícita. Sin embargo, por el caso que sacudió la política, 3 personas de las 10 señaladas por el Departamento de Justicia de Estados Unidos se entregaron al gobierno norteamericano.
6: Pareciera ser que la justicia mexicana, al hacer el análisis y no encontrar elementos, los elementos que tiene la justicia estadounidense no sirven. Yo creo que ese es un gran error.
2: Rocha retomó el lugar central del Consejo de Seguridad Estatal. En una amplia publicación en redes sociales destacó: hoy regreso con la frente limpia y en alto. Mientras que otra, pero de la Secretaría de Gobernación, se lee que la decisión de Rubén Rocha es de carácter personal.
7: El regreso de Rubén Rocha Moya al gobierno de Sinaloa es un pésimo mensaje para las y los mexicanos y para la comunidad internacional. El gobierno mexicano vive una grave crisis.
8: Según datos de la Fiscalía del Distrito Sur de Nueva York, el gobernador Rocha y 9 personas más posiblemente habrían conspirado para llevar a Estados Unidos toneladas de drogas junto con un grupo delictivo que opera en el estado de Sinaloa a cambio de favores políticos y sobornos. En Ciudad de México, Víctor Blázquez, Noticias, Estrella TV.
0: Y en Ceuta comenzaron los entierros de los migrantes que murieron durante el cruce masivo desde Marruecos hacia España. Este viernes 18 hombres fueron sepultados bajo el rito musulmán en tumbas identificadas solo con números. Más de 90 personas murieron durante la crisis migratoria de finales de julio. Organizaciones de derechos humanos piden identificar y repatriar los cuerpos antes de continuar con los entierros. Y una tragedia familiar quedó captada en video en la India. Un joven de 18 años estuvo durante 3 horas al borde de un acantilado, mientras sus padres, vecinos y policías intentaban convencerlo de que no se lanzara. Finalmente, su padre subió para tratar de sujetarlo, pero ambos perdieron el equilibrio y cayeron al vacío. Segundos después, la madre también cayó por el precipicio y los 3 murieron en el lugar. Surgen denuncias contra el gobierno de Daniel Ortega en Nicaragua, acusaciones de desaparición.

0: forzadas, presuntos actos de tortura e incluso instalaciones militares vinculadas a China han encendido las alertas en el sur de la Florida. Galo Arellano, de nuestra cadena hermana NTN 24, tiene la historia desde Miami.
1: Continúan las desapariciones forzadas en Nicaragua. En esta ocasión, el obispo de Estelí, Juan Abelardo Mata, estaría en manos del régimen de Daniel Ortega. Y según lo denunciaron hoy, al menos 30 líderes nicaragüenses y autoridades electas del sur de la Florida podría estar siendo sometido a torturas.
2: Y nadie le ha visto la cara desde entonces. No se sabe si está vivo o muerto. Han circulado un video del obispo hablando sobre que hay que rezar por la iglesia, pero en vez de enviar un video, si es que es un video verídico, lo que deberían de estar es enviando hacia la libertad al obispo de Estelí.
1: En una rueda de prensa también denunciaron que Ortega está muy cerca de concretar con China la instalación de bases militares en suelo nicaragüense. El congresista Carlos Jiménez incluso fue más lejos y pide eliminar el Tratado de Libre Comercio que beneficia al dictador Ortega.
3: Yo creo que el Tratado de Libre Comercio se tiene que eliminar para Nicaragua, no es una democracia. Ya Daniel Ortega, que es el dictador que sabemos muy bien que ha sido el dictador, por lo menos ha dicho que ya enseñó lo que de verdad es, que es un dictador, y por eso eliminó todas las elecciones.
4: Aquí no volverán a haber elecciones.
1: Además, condenaron la cancelación de elecciones en Nicaragua y piden el restablecimiento de elecciones libres y justas.
5: Los nicaragüenses tienen el mismo derecho que todos los pueblos libres del mundo a elegir sus líderes mediante elecciones libres, justas, transparentes y creíbles.
1: Los denunciantes dejaron en claro que Brasil y México son cómplices de la dictadura Ortega Murillo, porque se opusieron a una reunión urgente de ministros de Relaciones Exteriores del hemisferio convocada por la OEA para tomar acciones contra este régimen.
0: Y así nos vamos a otra pausa. Cuando regrese, la pelea en la final del Mundial le sale cara a Argentina. Varios jugadores enfrentan sanciones y multas. Salieron a pescar y terminaron rescatando a un perro en mar abierto. Estaba casi una milla de la costa. Nueva tendencia supera a los teriams en Latinoamérica. ¿Qué son las competencias de farmear aura que inundan las redes sociales? Ya le cuento.
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0: La FIFA impuso duras sanciones tras la pelea en la final del Mundial entre Argentina y España. El futbolista argentino Leandro Paredes recibió el castigo más severo, 10 partidos de suspensión y una multa de $90,000. También fueron castigados Nahuel Molina con 7 encuentros, Roberto Ayala con 3 y Thiago Almada con 1. El equipo español, sí, por el equipo español, el jugador Gavi también se perderá un partido. Además, la Asociación de Fútbol Argentino deberá pagar una multa por exhibir una pancarta sobre las Islas Malvinas durante las semifinales. Y una jornada de pesca terminó en un inesperado rescate frente a Isla de Cedros, esto en Baja California, México. Vamos a verlo.
1: Look how far we are from the beach.
0: La tripulación encontró a un perro nadando agotado a casi una milla de la costa y en dirección contraria a tierra firme. Lo subieron a la embarcación, le dieron agua, comida y horas después regresaron al muelle. Allí lograron localizar a su dueño y el perrito finalmente volvió a casa, sano y salvo. Y una nueva tendencia se apodera de los jóvenes en Latinoamérica. El fenómeno de famear aura gana popularidad entre niños y jóvenes en redes sociales y en las calles. El término tomado de los videojuegos se refiere a proyectar carisma, confianza y estilo para generar admiración. Impulsadas por plataformas como TikTok, ya surgen competencias en países como Argentina, México y Honduras, donde los participantes buscan demostrar quién tiene más aura frente al público. ¿Qué tal con esto? Y así vamos llegando al final. Soy Abel Álvarez. Gracias por informarse con nosotros aquí en 24 Horas. Que tenga un buen fin de semana. Nos vemos el lunes.

0: Hola, ¿qué tal? Les saluda con mucho gusto Alexandra Estergios. Bienvenidos a Estrella News Miami. Comenzamos en Colombia, donde al menos 319 personas han muerto y más de 282 mil han sido afectados por el devastador terremoto de magnitud 7.4. La emergencia sigue siendo crítica. Hay comunidades que aún no han recibido ayuda y miles de viviendas continúan bajo evaluación. Además, las lluvias están agravando las condiciones para los damnificados. Y el impacto de esta tragedia también se siente en uno de los productos emblemáticos del país, el café. Aunque el terremoto no afectó directamente la producción, el fenómeno del Niño amenaza con reducir la cosecha este año. Mientras tanto, la Federación de Cafetaleros apoya a miles de familias que perdieron sus viviendas y centros de procesamiento. Y el terremoto no solo destruyó viviendas, también dejó a muchos residentes sin su forma de ganarse la vida. Nuestro colaborador Nicolás Chamorro tiene la historia de una familia que perdió su techo y también su negocio.
1: Hola, ¿qué tal, compañeros? Los saludamos desde la zona rural de Cali. Este es el sector de La Buitrera, la zona alta de la ciudad, una zona que también resultó gravemente afectada tras el terremoto del pasado lunes 10 de agosto. Lo que ustedes observan de fondo era una reconocida tienda, un reconocido establecimiento comercial del sector que lastimosamente por el terremoto quedó en ese estado, al borde del colapso. Conocimos la historia de la propietaria que con lágrimas en sus ojos nos narró esos momentos de angustia que vivió.
2: Perdimos todo. Perdimos todo de la noche a la mañana. O sea, mis papás que tenían su negocio, que era su sustento. No. O sea, en serio que ha sido muy fuerte para nosotros. La verdad, yo he intentado estar bien, estar fuerte, porque tengo mi papá con movilidad reducida. Es una persona ya mayor, mi mamá, y pues ha sido muy duro. O sea, uno trata de fortalecerse, de poder estar bien para ellos, pero créeme que es muy fuerte todo esto.
1: Y es que la cifra tanto de afectados como de heridos ya asciende a 1.569 personas. 143 personas lamentablemente ya han perdido la vida aquí en la capital del Valle del Cauca tras el terremoto del pasado lunes 10 de agosto y 47 aún se encuentran desaparecidas. Recordemos que estamos hablando de una de las emergencias más graves que ha sufrido no solamente Santiago de Cali, sino el suroccidente del país. Un suroccidente del país que está tratando de recuperarse día a día con las ayudas, no solamente que llegan desde la administración local, sino también que han sido claves las ayudas internacionales que han llegado aquí a Santiago de Cali. Nicolás Chamorro, desde la capital del Valle del Cauca, para el noticiero Estrella TV.
0: Muchas gracias, Nicolás. Y en notas locales, 7 estudiantes de la Universidad Internacional de la Florida piden a un juez federal detener las medidas disciplinarias en su contra, tras una protesta silenciosa contra la colaboración de la universidad con ICE. Los jóvenes usaron camisetas con el mensaje ICE of FIU durante un evento en marzo. Sus abogados dicen que la protesta fue pacífica y no interrumpió el acto. Y Miami busca cerrar la brecha de talento en tecnología con un nuevo programa gratuito de capacitación en inteligencia artificial y computación en la nube. El curso va a durar 12 semanas y no requiere experiencia previa y ofrece 25 plazas para personas desempleadas o subempleadas. Las inscripciones están abiertas hasta el 28 de agosto. Y Estados Unidos impuso nuevas sanciones contra el gobierno cubano. El Departamento del Tesoro incluyó en su lista negra al Ministerio de la Construcción y 8 empresas estatales. También

0: Bien, sancionó a Fernando González Llorte, ex integrante de la red Avispa y actual presidente del Instituto Cubano de Amistad con los Pueblos. Las medidas bloquean sus bienes y prohíben transacciones en Estados Unidos. Y deportados desde Estados Unidos están llegando a África, a miles de millas de sus países de origen. Entre ellos hay cubanos y venezolanos. Nuestro corresponsal Rubén Pereira habló con Human Rights First sobre estas polémicas deportaciones.
1: Un avión procedente de Luisiana con 20 deportados llegó este jueves a Monrovia, capital de Liberia. Es el primer vuelo bajo el nuevo acuerdo con Estados Unidos y está siendo monitoreado por la organización Human Rights First.
2: Tenemos entendidos que son latinoamericanos de países como Venezuela, Cuba y otros países de la región y no tienen ninguna conexión con Liberia, entonces es muy preocupante.
1: El acuerdo contempla que Liberia reciba hasta 1.200 deportados durante los próximos 12 meses. Para algunos latinoamericanos, ser deportados a África ya es una realidad. Brian Sánchez, un inmigrante hondureño enviado a la República Centroafricana, teme que otros terminen viviendo la misma experiencia.
3: Hoy soy yo, mañana pueden ser diferentes personas de mi país. Van a ser familias sufriendo como ha estado sufriendo mi familia. Por favor, gente, compartan esto, que nos sigan mandando gente acá.
4: Estados Unidos ha extendido esta estrategia de deportaciones a varios países de África, incluso con personas que no tienen algún vínculo con esas naciones.
1: Además de Liberia y República Centroafricana, Estados Unidos ha alcanzado acuerdos de deportación con la República Democrática del Congo, Guinea Ecuatorial, Camerún, Ghana y Sierra Leona.
5: Esto ha sido una injusticia y la estamos pasando bien mal. Ahora aquí no tenemos luz, no hay condiciones, muchas enfermedades y todo ha sido una injusticia. Por favor, pedimos ayuda de todo corazón a todas nuestras comunidades.
1: Human Rights First asegura que algunos de los inmigrantes enviados a terceros países ya contaban con protección en Estados Unidos por el riesgo que enfrentarían si regresaban a sus naciones de origen y advierte que el acuerdo con Liberia podría significar que esta ruta de deportación continuará creciendo.
2: Los están mandando a otros países donde no tienen vínculo y corren a veces peligro ahí y esos mismos gobiernos de los otros países a veces los están mandando a sus países de origen. Entonces, hay muchas preocupaciones de derechos humanos.
1: Rubén Pereira, Noticias Estrella TV.
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0: De los blueberries a los huevos, jalapeños, lechuga y hasta alimento para perros, las alertas por contaminación de alimentos siguen aumentando en el país. La FDA ya investiga 20 casos este año y los brotes superan el promedio de los últimos 5. Anthony Belchi tiene el reporte y las reacciones.
7: Los blueberries, también conocidos como arándanos, se suman a la larga lista de productos retirados del mercado en Estados Unidos. La FDA elevó al nivel más alto, clase 1, el retiro de 4 producciones de arándanos y otros frutos mixtos orgánicos Greenwise, vendidos en supermercados Publix de 8 estados, todo por posible contaminación con E. coli. Hasta ahora hay 12 personas infectadas en 2 estados y no se han reportado muertes.
8: This is the most serious level that they have. And it means there is a reasonable probability that eating these berries could cause serious health problems or even death.
7: El caso llega en medio de una cadena de alertas en huevos, lechuga, jalapeños, carnes y hasta alimento para perros, por bacterias como Salmonella, Listeria y E. coli, y parásitos como la ciclospora.
9: Tiene mucho que ver con la contaminación externa por manos humanas, digámoslo así, de los alimentos que se cultivan.
7: La FDA ya ha publicado 20 investigaciones de brotes en lo que va de año, cuando el promedio anual entre 2021 y 2025 fue de unas 25, y ya van cerca de 10.500 casos de enfermedades vinculadas a brotes, muy por encima del promedio anual de 1.500, y preocupa porque la administración Trump ha limitado las investigaciones sobre este tipo de brotes.
10: Actualmente no está tan seguro como antes, porque antes teníamos una cosa que se llamaba FoodNet, que siempre estaba haciendo investigaciones.
7: Y mientras las alertas se multiplican, la pregunta para las familias es una sola: ¿qué hacer?
9: Siempre los oídos abiertos para la información que están dando las CDC y otros organismos estatales también.
7: Con más de 10.000 casos vinculados a brotes este año, la seguridad alimentaria vuelve a estar bajo la lupa y lo peor de todo es que parece que esta no será la última alerta. Anthony Belchi, Noticias Estrella TV.
0: Y es momento de hacer una breve pausa, pero no se despegue. Al regresar, le tenemos más.

0: Regresamos para informarles que el reloj corre para miles de salvadoreños amparados por el TPS. La protección migratoria está vigente hasta el 9 de septiembre y todavía no hay una decisión del Departamento de Seguridad Nacional. La preocupación ya se siente en la comunidad y es Luis Zaragoza que tiene las reacciones.
1: Pasan los días y crece la incertidumbre para miles de salvadoreños que radican en los Estados Unidos. Y es que la fecha de vencimiento del estatus de protección temporal, conocido también como TPS, está cerca.
2: Esto estamos esperando, ojalá que lo den otra vez o guarden una extensión.
1: El programa expira oficialmente el 9 de septiembre del 2026. Salvador Sanabria, director de la organización Promigrante El Rescate, mencionó que es difícil pensar en el futuro del programa que mantiene a miles de salvadoreños trabajando y viviendo legalmente en este país, ya que el gobierno actual de la administración del presidente Trump ha cancelado el estatus de protección temporal a ciudadanos de 13 países.
3: Lo que tiene consecuencias muy graves. Primero, afecta la estabilidad laboral. Segundo, pone en riesgo la unidad familiar.
1: Víctor Iraeta, quien es padre de 5 hijos, nos comentó que le preocupa lo que pueda suceder con el TPS, ya que por más de 25 años ha vivido y trabajado en este país y mencionó que no está en sus planes regresar a vivir a su país de origen.
4: Que los dé los permisos o que lo, para renovarlos o que los dé ya la residencia.
1: Actualmente más de 170 mil salvadoreños están protegidos bajo el programa del TPS, quienes contribuyen con casi el 25% del Producto Interno Bruto de su país con el envío de remesas. Además, la tasa de desempleo en El Salvador es de casi un 5%, por lo que para la mayoría de beneficiarios del programa de protección temporal es necesario que continúe.
2: La vida ya, bueno, lo que se gana no es nada, porque ya como la, digamos, trabajo.

0: Trabaja todo el día uno por $5 o $6, dicen. Pues, y aquí, aunque sea poquito, gana uno, aunque sea. Porque yo trabajo 2 días y me pagan $400.
1: Y mientras se decide el futuro del TPS por parte del gobierno federal, organizaciones que defienden el derecho de los inmigrantes sugieren a la comunidad salvadoreña beneficiaria del TPS a tomar medidas necesarias para conservar su patrimonio y su familia.
2: Prepararse con planes de contingencia y de emergencia para proteger su patrimonio, sus ahorros, la custodia de sus hijos menores de edad.
1: Hasta el momento, el Departamento de Seguridad Nacional no ha anunciado una nueva prórroga o cambios del TPS para El Salvador.
3: Expertos en inmigración sugieren a los salvadoreños beneficiados con el TPS buscar ayuda legal lo antes posible con abogados o con organizaciones civiles que ofrezcan ese tipo de servicio. Luis Zaragoza, Noticias Estrella TV.
4: Estados Unidos ha deportado a casi 2.300 mexicanos a Guatemala en lo que va del 2026 como parte de un nuevo esquema de tránsito. Así lo confirmó el presidente guatemalteco Bernardo Arévalo. Y agregó que los deportados permanecen menos de 24 horas en el país antes de ser trasladados por tierra a México.
5: Es una escala de tránsito la que se está haciendo y esto es un arreglo que hacemos en coordinación con las autoridades migratorias mexicanas.
4: La mayoría de estas operaciones comenzaron en abril y también se han registrado envíos a Honduras. El gobierno de México rechazó esta práctica y confirmó que coordina con los países involucrados el retorno seguro y digno de los deportados. Y en información de la República Mexicana, autoridades federales y locales decomisaron 120 kilos de pastillas de fentanilo durante un operativo realizado en Mexicali, Baja California. La Secretaría de Marina informó que la droga fue localizada en un predio presuntamente vinculado al grupo criminal conocido como Los Rusos. Según las autoridades, el aseguramiento equivale a cerca de 4 millones de dosis de fentanilo. En el operativo también fueron decomisadas armas y vehículos. Y un nuevo arresto podría ayudar a resolver uno de los grandes misterios del narcotráfico en México. ¿Cómo terminó el Mayo Zambada en manos de Estados Unidos? El detenido es un testigo de lo que ocurrió en Sinaloa antes de su traslado. En la capital mexicana, Víctor Blázquez nos explica de quién se trata.
6: El llamado testigo clave en el traslado de Ismael El Mayo Zambada a Estados Unidos fue detenido por elementos de la Fiscalía General de la República en Ciudad de México. Se trata de Fausto Corrales, quien fue acusado de falsear información ante la autoridad y es presunto responsable del delito de encubrimiento en el homicidio de Héctor Melesio Cuen, rector de la Universidad Autónoma de Sinaloa, cuando se encontraba junto al Mayo, el mismo día que se llevaron al narcotraficante, ahora sentenciado, a Estados Unidos.
7: La Fiscalía nos ha informado que siguen las investigaciones, que esto no se ha cerrado ese caso. Y es relevante esta detención.
6: A decir de la institución que dirige la fiscal general Ernestina Godoy, con esta detención se avanza en la línea de investigación de cómo ocurrieron los hechos de un caso que fue calificado como un golpe a la soberanía nacional, al existir teorías de que elementos de la DEA en una operación encubierta secuestraron desde México a Zambada.
8: Tuvimos en algunas fases un acuerdo entre autoridades de los Estados Unidos con la fracción de los Chapitos, en el cual llegan al acuerdo de entregar al Mayo Zambada.
6: A decir del gobierno mexicano, desde el 25 de julio de 2024, Estados Unidos no ha entregado información fiel de cómo el avión en el que viajaba el líder del cártel de Sinaloa llegó al aeropuerto de Santa Teresa, Nuevo México, mientras en Sinaloa se tejía una red de posibles traiciones.
9: Fausto Corrales Rodríguez, que fue el que llevó a Héctor Melesio Cuen Ojeda a Huertos del Pedregal, que fue donde estaba convocada la reunión con el Mayo Zambada. Por cierto, Cuen y el Mayo se llevaban muy bien.
6: La información no se dará a conocer en su totalidad porque la autoridad mexicana reservó el caso hasta el 2031, argumentando un riesgo para la seguridad nacional. En Ciudad de México, Víctor Blázquez, Noticias Estrella TV.
4: Y pasamos a Guatemala, donde una serie de ataques armados contra sucursales de una cadena de supermercados mantienen alerta a los habitantes de Escuintla. Las autoridades autoridades investigan los disparos registrados entre el 18 y el 19 de agosto en tres establecimientos, así como mensajes de extorsión y amenazas que advierten sobre nuevos ataques. Aunque no se reportaron personas heridas, los hechos han generado preocupación por el aumento de la violencia en esa región. Y un fuerte sismo sacudió el día de ayer a Perú, provocando pánico entre la población. Según el Servicio Geológico de Estados Unidos, el sismo tuvo una magnitud de 6.7.

0: zonas. Evacuaron viviendas y centros de trabajo por precaución. Equipos de emergencia recorren las zonas afectadas para evaluar los daños. Algunos residentes aprovecharon las redes sociales para informar sobre lo ocurrido.
1: Plataforma. Nos encontramos en unos instantes, se acaba de registrar un sismo, sí, se ha registrado un sismo, se acaba de sentir un sismo en la ciudad, estamos esperando el reporte del Instituto Geofísico del Perú. Ha sido un sismo un poquito fuerte, pero ha sido largo, ha sido por varios segundos, ¿no? Unos 30, 40 segundos este sismo que se ha registrado hace unos instantes.
0: Por fortuna, hasta el momento no se reportan muertos ni heridos. Pero la emergencia en Perú no solo fue por el sismo. Ordenaron el cierre temporal de varias rutas del llamado Camino Inca hacia la zona arqueológica de Machu Picchu, al menos hasta el 22 de agosto. Esto debido a las intensas lluvias que provocaron deslizamientos, inundaciones y daños en puentes y zonas de campamento. Las condiciones climáticas agravadas por el fenómeno de El Niño también han causado el desborde de ríos y el cierre de carreteras en diversas regiones del país. Las autoridades evalúan la seguridad de las rutas antes de autorizar su reapertura. Y mientras tanto, en Argentina, miles de personas salieron a las calles de Buenos Aires para protestar contra el plan económico del presidente Javier Milei. Casi la mitad de los argentinos tiene algún tipo de deuda y cerca de 5 millones ya están en mora. Muchos aseguran que sus ingresos no alcanzan para cubrir los gastos básicos y al mismo tiempo pagar tarjetas de crédito y préstamos. Vamos a escuchar a algunos manifestantes.
2: Que hay una política económica criminal que lleva adelante Milei y Caputo. ¿Qué es lo que buscan? Aplastar los salarios, generar desocupación, precariedad laboral y endeudarnos a todos para que nuestro pueblo solamente piense en sobrevivir.
3: Sigo endeudado, una deuda que originalmente entre tarjeta de crédito y un crédito personal para saldar la tarjeta era de 8 millones de pesos, hoy se convierte en más de 30 millones de pesos.
0: Ellos exigen tasas de interés más bajas y facilidades para pagar sus deudas. El gobierno de Milei sostiene que el endeudamiento es un asunto privado que los ciudadanos deben resolver directamente con los bancos. Y así nos vamos a una breve pausa, pero al volver tenemos más información. Aquí lo espero.
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0: Regresamos para informarles que un dron de Amazon realizó la entrega de un paquete, pero la mujer que lo esperaba no terminó muy contenta con el servicio. Vea por qué. El dron soltó el paquete en medio de la piscina de la casa y la mujer no quedó satisfecha y asegura que no va a escoger este tipo de entregas en el futuro. La compañía no ofreció mayores detalles de lo ocurrido. Y en Puebla, una abuelita demostró que su bastón también puede servir para poner orden. Dos ladrones intentaban asaltar a pasajeros de un autobús, pero la valiente mujer decidió enfrentarlos y a bastonazos logró hacerlos bajar de la unidad. El momento, captado por las cámaras de seguridad, se ha vuelto viral en las redes sociales. Y a 10 años de su muerte, Juan Gabriel regresa a México con su imagen impresa en los billetes de la Lotería Nacional. Son 10 diseños que recorren la carrera del Divo de Juárez y van a circular más de 2 millones de boletos. El sorteo será el 28 de agosto, justo en el décimo aniversario de su fallecimiento. Por esto me despido. Muchísimas gracias por haberme acompañado. Soy Alexandra Estergios. Nos vemos la próxima.
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0: Abrimos con esta noticia en desarrollo. Un ataque con drones rusos contra un centro comercial en Ucrania dejó 14 personas muertas y al menos 120 heridas. Entre los lesionados hay 29 en estado grave y 5 menores de edad. El presidente Volodymyr Zelensky calificó el ataque como un acto cínico y repugnante. Además, denunció que un segundo drone impactó el mismo lugar minutos después de la primera explosión, agravando la tragedia y dificultando las labores de rescate. Hola, ¿qué tal? Soy Abel Álvarez. Gracias por acompañarme. Estas son otras de las noticias que estamos siguiendo muy de cerca aquí en 24 horas. El presidente Trump elimina sus aranceles para tratar de bajar el precio de la carne de res. Pero ahora bien, ¿cuánto podría ahorrar usted en el supermercado? Le voy a hacer las cuentas. Además, no todos los migrantes deportados a Liberia se bajaron del avión. Algunos terminaron detenidos en otro país de África. Uno de ellos cuenta lo que ocurrió. Les tengo su testimonio. También una tromba marina se convierte en tornado al tocar tierra en Nueva York. Los fuertes vientos destruyeron varias cabañas en un club de playa. Rubén Rocha Moya regresa al gobierno de Sinaloa tras 112 días de licencia. Su retorno genera polémica por la acusación de Estados Unidos que lo vincula con los Chapitos. Comenzamos. Óigame, el precio de la carne de res sigue golpeando el bolsillo de los estadounidenses. Y una de las razones es que hay menos ganado disponible en el país. Ante esta situación, el presidente Donald Trump anunció una medida temporal para aumentar la oferta de carne molida y tratar de bajar los precios. Durante los próximos meses, sí, en los próximos tres meses, Estados Unidos podrá importar hasta 300.000 toneladas métricas de carne de res sin pagar aranceles. Según Trump, esa carne se vendería un 25% más barato. Pero ahora bien, ¿cuál es el precio que se está pagando hoy? Una libra de carne molida cuesta en promedio $6.80. Si le restamos el 25%, bajaría $5.10. Es decir, las personas se ahorrarían $1.70 por libra. Vamos a escuchar qué piensan los consumidores de los precios y del anuncio del presidente.
1: Pues no sé, ya ve que este señor es muy variable. Ahorita dice una cosa, pero que sea cierto, quién sabe, ¿verdad? Sí. Pero vamos a estar checando precios donde nos convenga mejor, porque pues está difícil, la vida está difícil. Y cuando es uno nomás el que trabaja en la familia, más difícil.
2: Pues ha aumentado todo, todo está para arriba y el billete sigue igual, abajo. Todo está subiendo, todo está bien caro. Además, ahorita feré unos $100, ya para atrás ya no traigo nada. Ahorita se mete uno al mandadito, luego se gasta los $50, así luego, por la carne y todo eso que agarran carne la gente, luego se gasta el billete.
3: Ya nos limitamos a comer, a quedarnos con ganas de comer un pedazo de carne, porque ya no nos alcanza igual que antes, nos rendía más. Sí, a veces quiere uno una carne asada o algo y no lo piensa uno porque no me alcanzó ya, mejor lleva uno otra cosa más económica.
0: La Casa Blanca todavía no ha dicho de qué países llegará la carne, ni los términos del acuerdo. Trump asegura que la importación busca dar un respiro a los consumidores mientras se recupera el inventario ganadero estadounidense. Hay nuevos detalles sobre los migrantes deportados por Estados Unidos a Liberia. Mire, de los 20 migrantes que viajaban en el primer vuelo, solo 15 se bajaron del avión. Otros 5 se resistieron a bajar. Eran 3 cubanos, un brasileño y una ciudadana de Camerún. Según fuentes citadas por la agencia de noticias Reuters, les dijeron que los regresarían a Estados Unidos, pero el avión terminó en Guinea Ecuatorial. Sí, Guinea Ecuatorial, otro país africano donde están detenidos. En redes sociales circula el testimonio de uno de los cubanos. Vamos a escucharlo.
4: No, nos trajeron ilegalmente, o sea, nos forzaron en Liberia, en África, nos forzaron a quedarnos. Y las autoridades de Liberia, africana, dijeron que nosotros no nos iban a aceptar. Nos viraron para atrás y nos dijeron que nos iban a llevar para los Estados Unidos. Y entonces el avión paró en un lugar que se llama, en el país se llama Guinea Ecuatorial. La ciudad no sé muy bien cómo se llama ahora mismo. Y nos esperaron como 50 policías y no nos dijeron nada, nomás nos bajaron a todos. Nos enforzaron y había gente con máscara, enmascarada. trajeron hasta un hotel. So, estamos aquí secuestrados aquí y no sabemos nada.
0: El migrante identificado como Carlos Rodríguez López dijo que en el grupo viajaban 4 cubanos. Pero eso no es todo. Su esposa también publicó un video en redes sociales denunciando la difícil situación que atraviesa su familia después de la deportación de su esposo. Vamos a verlo.
5: Mi esposo es una persona que cometió delitos en el pasado, que sí pagó por eso, con corte, con cumpliendo con todo lo que le pidió este país. Ninguna persona merece vivir y pasar por esto. Él es un ser humano, él no es un carro o él no es un saco de papa. Yo estoy abogando por él porque de verdad es muy duro lo que está pasando con nuestra familia durante 16 meses. No creo que en un video pueda describir todo lo que hemos sufrido. Tenemos una niña de 9 años, tenemos negocio familiar, vivimos en Estados Unidos hace muchísimos años. Yo soy ciudadana de este país y no puedo creer lo que está pasando con este país, con esta administración, qué le están haciendo a los cubanos. No sé dónde está Marco Rubio, qué prometió Donald Trump. Están acabando con este país, con la familia.
0: Ella asegura que su esposo tenía pendiente un recurso de habeas corpus desde noviembre del año pasado, pero que no hubo una decisión judicial antes de que fuera deportado. México le pidió a Estados Unidos que deje de deportar a migrantes mexicanos a terceros países. La Secretaría de Gobernación o la Secretaría de Gobernación Rosa Isela Rodríguez dijo que planteó el tema durante una reunión con el embajador de Estados Unidos, Ronald Johnson. Como le informé en este noticiero, el objetivo de la administración Trump sería dejar a los migrantes lejos de la frontera para que no vuelvan a cruzar. Rosa Isela ya confirmó los países a donde están enviando a los mexicanos. Así lo dijo.
6: Son enviados en esta nueva decisión de Estados Unidos hacia Guatemala, Honduras y también a Costa Rica. Entonces nosotros manifestamos que respetamos las decisiones que tomen en otros países en política migratoria, pero que no compartimos que nuestros connacionales sean trasladados a un tercer país antes de llegar a México.
0: La funcionaria aseguró que el gobierno mexicano puede recibir a sus connacionales en sus aeropuertos o en la frontera norte y pidió a Washington respetar el acuerdo migratorio entre ambos países. También dijo que la migración irregular de mexicanos hacia Estados Unidos ha caído un 96%. Y aunque menos personas están intentando llegar a Estados Unidos, la crisis migratoria no ha desaparecido en México. Cientos de migrantes que se quedaron varados en el sur del país partieron en caravana buscando mejores condiciones de vida en otros estados. Dania Monzón tiene los testimonios.
7: Más de 600 migrantes avanzan a pie por carreteras del sur de México con la intención de dejar atrás Tapachula y llegar a otros estados del centro y norte del país. Son hombres, mujeres y niños que caminan bajo el sol intenso, cargando mochilas, botellas de agua y las pocas pertenencias que les quedan. La caravana llamada Sueños sin Fronteras refleja la crisis humanitaria producto de las deportaciones desde Estados Unidos. Uno de los rostros de esta caravana es el del hondureño José Francisco Díaz, quien vivió 32 años en Estados Unidos antes de ser deportado hace poco más de un mes. Ahora camina con la esperanza de encontrar empleo y algún día volver a reunirse con su familia.
8: Soy de Honduras y muchos hemos decidido salir de aquí porque no tenemos opción de otra manera, como en autobús no podemos viajar. No podemos viajar en combi porque nos paran. Hay mucho peligro para nosotros en combi, autobuses, en líneas grandes de aquí de México.
7: La mayoría de los integrantes de la caravana fueron deportados durante la administración Trump. Otros aseguran que pasaron meses esperando una respuesta a sus solicitudes de asilo en México, enfrentando desempleo, incertidumbre y condiciones de vida cada vez más precarias. Francisco Gómez dice que no puede regresar a Cuba y prefiere esperar una resolución sobre su pedido de asilo en México, pero no en Tapachula, porque dice que ahí las condiciones son inhumanas.
9: Hasta donde los pies me lleven, por ahí para allá menos en Tapachula. Porque esto es una prisión de humanos, lo que hay aquí en Tapachula. No te dejan ir para ningún lado.
7: La policía mexicana vigila el recorrido de la caravana. En los últimos meses, decenas de movilizaciones similares fueron disueltas. Algunas personas consiguen permisos temporales, mientras otras son trasladadas a ciudades del sur. Pero cientos de migrantes siguen en un limbo legal. No pueden regresar a sus países y tampoco reciben una respuesta definitiva para quedarse en México. La mayoría busca un lugar donde empezar de nuevo. Dania Monzón, Noticias Estrella TV.
0: Y fuertes tormentas azotaron el noreste del país, dejando inundaciones repentinas y serios problemas para los conductores. En Nueva York, el agua cubrió calles y autopistas en cuestión de minutos. Varios vehículos quedaron atrapados y algunos conductores tuvieron que subirse a los techos de sus autos para escapar del agua. En parte de Long Island, cayeron casi 3 pulgadas de lluvia. Pero eso no es todo. Frente a la costa de Long Island, ahí en Nueva York, se formó una tromba marina que se convirtió en tornado al tocar tierra. Vamos a ver el momento.
10: It's a tornado. That's really bad. We're filming it come right at me.
11: Oh my God.
10: No, this is real. Okay, guys.
0: El tornado golpeó un club de playa y destruyó varias cabañas a su paso. A pesar de la fuerza de los vientos, no se reportaron heridos. Las autoridades continúan evaluando los daños. Y con esto nos vamos a una pausa, pero no se mueva porque hay más al regresar. Rocha Moya vuelve a gobernar Sinaloa, pero su regreso desató una fuerte polémica. Le tengo las reacciones desde México. En Ceuta comienzan a sepultar a las víctimas del cruce masivo. Muchas tumbas solo están marcadas con números. Un padre intenta salvar a su hijo al borde de un acantilado, pero toda la familia termina cayendo al vacío. Un perrito nadaba agotado en medio del mar. Unos pescadores cambian su rumbo para salvarlo. Tiene que ver el video.

0: Gracias por seguir con nosotros aquí en 24 horas. En México, Rubén Rocha Moya regresó a su cargo de gobernador de Sinaloa en medio de la polémica, tras meses de investigaciones por la acusación de Estados Unidos que presuntamente lo vincula al crimen organizado. Su regreso generó fuertes críticas. Víctor Blázquez tiene las reacciones. Vamos a verlas.
1: Hoy estoy de regreso. Asumo nuevamente la responsabilidad de gobernar y trabajar por Sinaloa y su gente.
2: El gobernador del estado de Sinaloa, Rubén Rocha Moya, regresó a Palacio de Gobierno para retomar sus actividades luego de haber pedido licencia por 112 días. Este es el momento en el que desciende de su camioneta para entrar a la sede del gobierno, caminando. Antes de tomar sus funciones, mencionó un par de palabras.
3: Vengo a tomar posición de nuevo.
2: Allí estaba esta madre buscadora, que se sorprendió al verlo. Después de darle un abrazo, la señora Reinalda Pulido aprovechó para entregarle en propia mano una carpeta con el caso de su hijo.
4: La noticia que nos recibió se le entregó al gobernador. Un portafolio de búsquedas que el colectivo ha realizado sin la comisión de búsqueda.
2: Rubén Rocha Moya pidió licencia para separarse de su cargo luego de que el gobierno de Estados Unidos lo acusara a él y a otros funcionarios de su gobierno de colaborar con los Chapitos, facción del cártel de Sinaloa. La decisión tomada este viernes fue ampliamente criticada.
5: Es un desacato, es un desafío, es una provocación que pudiera interpretarse por el gobierno de los Estados Unidos y que pudiera generar una tensión o mayor presión binacional y que esto se pudiera traducir en mayores presiones económicas, migratorias, arancelarias, comerciales. Y no olvidemos que en septiembre próximo se viene la revisión de la última ronda del T-MEC.
2: A decir de las autoridades mexicanas, no encontraron elementos de prueba en la participación del funcionario en alguna conducta ilícita. Sin embargo, por el caso que sacudió la política, 3 personas de las 10 señaladas por el Departamento de Justicia de Estados Unidos se entregaron al gobierno norteamericano.
6: Pareciera ser que la justicia mexicana, al hacer el análisis y no encontrar elementos, los elementos que tiene la justicia estadounidense no sirven. Yo creo que ese es un gran error.
2: Rocha retomó el lugar central del Consejo de Seguridad Estatal. En una amplia publicación en redes sociales destacó: hoy regreso con la frente limpia y en alto. Mientras que otra, pero de la Secretaría de Gobernación, se lee que la decisión de Rubén Rocha es de carácter personal.
7: El regreso de Rubén Rocha Moya al gobierno de Sinaloa es un pésimo mensaje para las y los mexicanos y para la comunidad internacional. El gobierno mexicano vive una grave crisis.
2: Según datos de la Fiscalía del Distrito Sur de Nueva York, el gobernador Rocha y 9 personas más posiblemente habrían conspirado para llevar a Estados Unidos toneladas de drogas junto con un grupo delictivo que opera en el estado de Sinaloa a cambio de favores políticos y sobornos. En Ciudad de México, Víctor Blázquez, Noticias, Estrella TV.
0: Y en Ceuta comenzaron los entierros de los migrantes que murieron durante el cruce masivo desde Marruecos hacia España. Este viernes 18 hombres fueron sepultados bajo el rito musulmán en tumbas identificadas solo con números. Más de 90 personas murieron durante la crisis migratoria de finales de julio. Organizaciones de derechos humanos piden identificar y repatriar los cuerpos antes de continuar con los entierros. Y una tragedia familiar quedó captada en video en la India. Un joven de 18 años estuvo durante 3 horas al borde de un acantilado, mientras sus padres, vecinos y policías intentaban convencerlo de que no se lanzara. Finalmente, su padre subió para tratar de sujetarlo, pero ambos perdieron el equilibrio y cayeron al vacío. Segundos después, la madre también cayó por el precipicio y los 3 murieron en el lugar. Surgen denuncias contra el gobierno de Daniel Ortega en Nicaragua, acusaciones de desapariciones forzadas, presuntos actos de tortura e incluso instalaciones militares vinculadas a China han encendido las alertas en el sur de la Florida. Galo Arellano, de nuestra cadena hermana NTN 24, tiene la historia desde Miami.
8: Continúan las desapariciones forzadas en Nicaragua. En esta ocasión, el obispo de Estelí, Juan Abelardo Mata, estaría en manos del régimen de Daniel Ortega. Y según lo denunciaron hoy, al menos 30 líderes nicaragüenses y autoridades electas del sur de la Florida podría estar siendo sometido a torturas.
9: Y nadie le ha visto la cara desde entonces. No se sabe si está vivo o muerto. Han circulado un video del obispo hablando sobre que hay que rezar por la iglesia, pero en vez de enviar un video, si es que es un video verídico, lo que deberían de estar es enviando hacia la libertad al obispo de Estelí.
8: En una rueda de prensa también denunciaron que Ortega está muy cerca de concretar con China la instalación de bases militares en suelo nicaragüense. El congresista Carlos Jiménez incluso fue más lejos y pide eliminar el Tratado de Libre Comercio que beneficia al dictador Ortega.
10: Yo creo que el Tratado de Libre Comercio se tiene que eliminar para Nicaragua, no es una democracia. Ya Daniel Ortega, que es el dictador que sabemos muy bien que ha sido el dictador, por lo menos ha dicho que ya enseñó lo que de verdad es, que es un dictador, y por eso eliminó todas las elecciones.
11: Aquí no volverán a haber elecciones.
8: Además, condenaron la cancelación de elecciones en Nicaragua y piden el restablecimiento de elecciones libres y justas.
12: Los nicaragüenses tienen el mismo derecho que todos los pueblos libres del mundo a elegir sus líderes mediante elecciones libres, justas, transparentes y creíbles.
8: Los denunciantes dejaron en claro que Brasil y México son cómplices de la dictadura Ortega Murillo, porque se opusieron a una reunión urgente de ministros de Relaciones Exteriores del hemisferio convocada por la OEA para tomar acciones contra este régimen.
0: Y así nos vamos a otra pausa. Cuando regrese, la pelea en la final del Mundial le sale cara a Argentina. Varios jugadores enfrentan sanciones y multas. Salieron a pescar y terminaron rescatando a un perro en mar abierto. Estaba casi una milla de la costa. Nueva tendencia supera a los Teriams en Latinoamérica. ¿Qué son las competencias de farmear aura que inundan las redes sociales? Ya le cuento.

0: La FIFA impuso duras sanciones tras la pelea en la final del Mundial entre Argentina y España. El futbolista argentino Leandro Paredes recibió el castigo más severo, 10 partidos de suspensión y una multa de $90,000. También fueron castigados Nahuel Molina con 7 encuentros, Roberto Ayala con 3 y Thiago Almada con 1. El equipo español, sí, por el equipo español, el jugador Gavi también se perderá un partido. Además, la Asociación de Fútbol Argentino deberá pagar una multa por exhibir una pancarta sobre las Islas Malvinas durante las semifinales. Y una jornada de pesca terminó en un inesperado rescate frente a Isla de Cedros, esto en Baja California, México. Vamos a verlo.
1: Look how far we are from the beach.
0: La tripulación encontró a un perro nadando agotado a casi una milla de la costa y en dirección contraria a tierra firme. Lo subieron a la embarcación, le dieron agua, comida y horas después regresaron al muelle. Allí lograron localizar a su dueño y el perrito finalmente volvió a casa, sano y salvo. Y una nueva tendencia se apodera de los jóvenes en Latinoamérica. El fenómeno de famear aura gana popularidad entre niños y jóvenes en redes sociales y en las calles. El término tomado de los videojuegos se refiere a proyectar carisma, confianza y estilo para generar admiración. Impulsadas por plataformas como TikTok, ya surgen competencias en países como Argentina, México y Honduras, donde los participantes buscan demostrar quién tiene más aura frente al público. ¿Qué tal con esto? Y así vamos llegando al final. Soy Abel Álvarez. Gracias por informarse con nosotros aquí en 24 Horas. Que tenga un buen fin de semana. Nos vemos el lunes.

0: Cientos de miles de haitianos y las deportaciones ya comenzaron. Ahora el temor se extiende entre los salvadoreños que ven acercarse a su propia fecha límite. Pero, ¿qué es lo que sigue para ellos? Dos niños, el mismo nombre y una historia que vuelve a sacudir al país. Meses después del caso de Liam Conejo, otro pequeño Liam termina bajo custodia migratoria en Texas. Hasta 20 mil dólares por cruzar la frontera. La patrulla fronteriza asegura que los cárteles mexicanos controlan las rutas de migrantes y los empujan hacia travesías cada vez más peligrosas. El café colombiano sobrevivió al terremoto, pero la batalla apenas comienza. Productores deben reconstruir sus vidas justo cuando el niño amenaza con golpear la próxima cosecha. Cuidado con lo que le llega a su puerta. Un paquete que usted nunca ordenó podría ser la señal de que los estafadores ya tienen sus datos personales. Así iniciamos su noticiero nacional cierre de edición. ¿Y qué tal? Muy buenas noches. Bienvenidos a su noticiero nacional cierre de edición. Gracias por acompañarnos. Les informa José Armando Ronstadt. Iniciamos con lo siguiente. Un vuelo de ICE con más de 160 haitianos deportados aterrizó en una ciudad del interior de la isla en la primera gran operación de remoción desde el fin del TPS para cientos de miles de haitianos en Estados Unidos. El avión evitó la capital Puerto Príncipe por la violencia de las pandillas y también por las restricciones aéreas vigentes entre los deportados. Había personas con antecedentes penales, otras sin estatus legal y algunos ex beneficiarios del TPS o parol.
1: Je suis quitté le pays depuis que j'ai quitté Haïti depuis 5 ans. Je suis en résidence. La famille vit à New York. New York, je suis sorti. On connaît New York est raciste, pays est raciste. So, même si je n'ai pas quitté le crime, je suis arrêté. Je suis noir et je suis en prison. Et je suis fait un temps. Ice just vient pour moi. Je suis venu là. Je ne me demande pas de questions. Je ne parle pas de quelqu'un. Je suis venu là.
0: La medida llega después de que la Corte Suprema de Justicia permitiera terminar el TPS, afectando a unos 350 mil haitianos en medio de una crisis humanitaria que ya ha desplazado a casi 1,5 millones de personas. Y para miles de migrantes, el calendario se ha convertido en una fuente de angustia. Los haitianos ya perdieron su TPS y enfrentan deportaciones. Ahora los salvadoreños temen quedarse sin la misma protección en apenas unas semanas más. Anthony Biachi está en Florida y nos tiene esta historia.
2: Esta mujer llegó a Estados Unidos en 2018 con apenas 25 años desde Haití buscando una vida mejor. Logró regularizar su situación migratoria gracias al TPS, un permiso que le permitió trabajar y salir adelante. Pero ese permiso terminó oficialmente el 27 de julio, después de que la Corte Suprema permitiera a la administración Trump seguir adelante con su cancelación.
3: Estresada, con miedo. Porque quitando el estatus significa quitando el permiso de trabajo. Y sin permiso de trabajo uno no puede trabajar. Y sabes que en ese país todo es gastos, hay que pagarlos mensualmente.
2: Vive con temor de que en cualquier momento la arresten, la separen de su familia y la devuelvan a Haití. El gobierno de Donald Trump ha reanudado los vuelos de deportación a ese país.
3: Algunas veces me levanto como a las 3 de la tarde. Madrugada como con miedo y con pesadilla, viendo que me arrestan en la calle o que algo me pasa y nadie me puede ayudar.
2: Y no es la única comunidad viviendo esta incertidumbre. Otros países con TPS enfrentan fechas límites similares. Para los salvadoreños, por ejemplo, la fecha es el 9 de septiembre, apenas semanas después de que expirara el de los haitianos. Miles de familias están en la misma cuenta regresiva.
4: Lo que está pasando con las personas que se le están que le han cancelado el TPS es que los están refiriendo a corte. Ahora están dentro de un proceso de remoción.
2: Y muchos de los afectados se hacen la misma pregunta. ¿Qué hacer ahora que el TPS ya venció?
4: No deberían...

0: esperar a que se les cierren las avenidas. Deberían de hacerlo lo antes posible para así continuar teniendo permiso de trabajo y tener la mejor protección posible.
1: Por eso recomiendan consultar antes con un especialista legal antes de tomar cualquier decisión. Cada caso, dicen, es distinto. Anthony Belchi, Noticias Estrella TV.
2: El agente de ICE, que fue captado en video apuntando con su arma a una ciudadana estadounidense en Virginia, ahora está bajo investigación. Congresistas demócratas exigen explicaciones al Departamento de Seguridad Nacional y revisan si los mismos agentes estarían relacionados con otros incidentes de presunto uso excesivo de la fuerza. Carolina Molina, terapeuta de 36 años, asegura que fue rodeada y encañonada tras gritar a los agentes durante un operativo. La agencia sostiene que ella utilizó su vehículo de forma amenazante, aunque el video captado desde su vehículo no muestra un intento de atropellarlos. Niños migrantes no acompañados que enfrentan procesos de deportación están perdiendo a los abogados que los representaban antes. La administración Trump canceló el contrato con una organización que coordinaba una red de más de 800 abogados especializados y ahora busca reclutar abogados militares activos, retirados o próximos a retirarse para sustituirlos. Críticos advierten que el cambio podría dejar más vulnerables a menores, incluidos algunos que han sido víctimas de trata o de abuso. Y otro niño de 5 años llamado Liam terminó bajo custodia migratoria en Texas. El caso de Liam Tadeo recuerda al de Liam Conejo Ramos, el pequeño ecuatoriano cuya detención en enero provocó gran indignación a nivel nacional. Ahora los dos casos vuelven a poner bajo la lupa la detención de menores durante operativos de ICE. Dania Monzón nos tiene más información.
3: Otra vez un niño de 5 años. Otra vez llamado Liam y otra vez trasladado al centro de detención familiar de Dilley, Texas. Esta vez se trata de Liam Tadeo, detenido junto a su padre el domingo 16 de agosto en Austin, Texas, cuando según su familia iban a un partido de fútbol. Las imágenes del pequeño tomado de la mano de su padre esposado han reavivado el recuerdo de otro caso que dio la vuelta al país hace apenas 7 meses. Liam Conejo Ramos, también de 5 años, fue detenido el 20 de enero en Minnesota junto a su padre cuando regresaba de la escuela. Las fotografías del niño con su gorro azul y su mochila escolar se convirtieron en el rostro de la controversia sobre la detención de menores. Conejo Ramos y su padre fueron enviados precisamente al mismo centro de Dilley. 11 días después, un juez federal ordenó su liberación y ambos regresaron a Minnesota el 1 de febrero. Ahora la historia parece repetirse. Liam Tadeo debía comenzar el kinder esta semana, pero permanece detenido junto a su padre, Víctor Martínez Nieto. El Departamento de Seguridad Nacional sostiene que el padre había ingresado nuevamente al país sin autorización y que ICE no está deteniendo al menor como objetivo del operativo, sino manteniéndolo junto a su padre durante el proceso migratorio. El caso ha provocado reacciones, entre ellas la del congresista demócrata por Texas, Greg Kassar, quien exige la liberación del menor y el cierre del centro de Dilley.
4: I'm calling for the immediate release of Liam, the immediate release of all of these kids, and for the closure of the Dilley trailer prison, because kids should be playing soccer, going to school, living their lives.
3: La agencia sostiene que los padres detenidos pueden decidir si sus hijos los acompañan o si son entregados a una persona de confianza. Esa misma defensa utilizó el gobierno en el caso de Liam Conejo. Ahora el caso de Liam Tadeo vuelve a encender el debate sobre hasta dónde pueden llegar los operativos migratorios cuando hay menores de por medio. Dania Monzón, Noticias Estrella TV.
2: Cambiamos de tema porque fuertes lluvias y vientos azotaron el noroeste del país, dejando daños, cortes de electricidad. En Long Island, Nueva York, un posible tornado golpeó Atlantic Beach y destruyó parte de un club de playa. En Nueva Jersey, decenas de personas quedaron atrapadas en sus vehículos. Las autoridades del condado Nassau declararon estado de emergencia, aunque hasta ahora no se reportan muertos ni heridos graves. Mientras tanto, en Delaware, equipos de emergencia evalúan este viernes los daños tras el paso de varios tornados la noche del jueves. En Dover, un tornado arrancó el techo de un motel y dañó otros edificios. Las lluvias también provocaron inundaciones repentinas y dejaron a decenas de personas atrapadas dentro de sus vehículos. Hasta ahora no se reportan heridos de gravedad. Y en más información, una propuesta de ley bipartidista en el Congreso Estatal de Texas busca imponer límites a las redes sociales para proteger a los niños. Ahora legisladores analizan funciones como el desplazamiento infinito, al igual que los algoritmos que buscan mantenerlos conectados. David Medina, desde Texas, nos tiene el siguiente reportaje.
5: Durante una audiencia del Comité de la Cámara de Representantes de Texas este jueves, los legisladores plantearon preocupaciones bipartidistas sobre la salud mental de los niños y la cantidad de tiempo que los jóvenes pasan en las redes sociales.
6: La tecnología que han desarrollado ha logrado despertar en la psique de la persona que se conecta estímulos.
5: Enrique, experto en tecnología, dice que los algoritmos, los feeds que se desplazan infinitamente, los me gusta, comentarios y notificaciones hacen que las plataformas de redes sociales sean adictivas para los niños.
6: Y eso pues ya está comprobado, no es algo nuevo. Evidentemente están diciendo que no es cierto, pero pues hay tanta ciencia detrás que es completamente comprobado que sí han estado trabajando para que nos enganchen a nosotros como adultos y no se diga a nuestros menores que su mente todavía no está tan desarrollada.
5: La audiencia de los legisladores tejanos se produce luego de que Meta enfrentara este martes un proceso judicial en un tribunal federal de California, donde un grupo de 29 fiscales estatales acusa a la compañía de diseñar e implementar funciones en Instagram y Facebook que generarían comportamientos adictivos entre niños y adolescentes.
7: Ya es cuestión y a criterio de cada persona el uso que le dé al celular.
5: Para esta psicóloga clínica, el uso del celular debe estar acompañado con un mayor compromiso de los padres.
8: Tenemos que poner límites y reglas en el uso para que no se abuse del celular. Es muy importante que nosotros seamos muy firmes con el tiempo que dejamos que nuestros hijos usen el celular.
5: Mientras tanto, los legisladores tejanos están considerando aprobar un proyecto de ley bipartidista el próximo año 2027, cuando inicie la sesión legislativa regular, para imponer límites a los desplazamientos infinitos, a los algoritmos, a los filtros de belleza y a las notificaciones push. David Medina, Noticias Estrella TV.
2: En otras noticias, el presidente de Irán, Masoud Pezeshkian, aseguró este viernes que llegó el momento de poner fin a la guerra con Estados Unidos, pero dijo que Teherán lo hace desde una posición, y cito, de poder y dignidad. El mensaje llega después de que Washington anunciara una nueva ofensiva económica. Secretario del Tesoro Scott Bessent prometió las sanciones más duras impuestas hasta ahora contra Irán, además de mantener el bloqueo. Teherán acusa al gobierno de Donald Trump de recurrir al terrorismo económico mientras el conflicto entra ya en su sexto mes. Tenemos una pausa comercial, más noticias al regresar. La patrulla fronteriza advierte que cárteles de Sinaloa y de Jalisco dominan las rutas del tráfico de personas. Intentaban robar la carga de un camión volcado, pero todo terminó en tremendo caos. Las imágenes y los detalles al regresar.
9: Uno de los placeres más deliciosos de la vida es comer. Pero ¿sabes cuáles son las comidas más populares en el mundo? La famosa pizza italiana, con masa crujiente, salsa de tomate y diversos toppings. La hamburguesa, todo un clásico en Estados Unidos. La hamburguesa de carne asada entre panes y aderezos. El sushi, este exquisito plato japonés de arroz sazonado y pescado fresco. Los deliciosos tacos mexicanos de tortilla de maíz que envuelven carne, pollo, cerdo o mariscos. La paella española de arroz con mariscos, pollo, carne, verduras, sazonado con azafrán. La popular sopa de fideos chinos, un delicioso plato que también lleva carne, nutritivas verduras y sus incomparables fideos.
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0: El Niño también afecta la operación del Canal de Panamá. Las autoridades anunciaron que van a limitar el tránsito diario de buques a partir del próximo mes ante un fenómeno del Niño más prolongado de lo previsto que podría reducir los niveles de agua. Desde el 4 de septiembre se permitirán hasta 34 cruces diarios y a partir del 15 la cifra bajará a 32 cruces. La decisión revierte lo anunciado en mayo cuando las autoridades aseguraron que no contemplaban nuevas restricciones. Y el terremoto de magnitud 7.4 que golpeó a Colombia dejó cientos de muertos y miles de viviendas destruidas, pero también sacudió el corazón de una de las industrias más importantes del país. Aunque la cosecha de café logró salvarse, miles de productores perdieron sus casas y los lugares donde procesan el grano. Además, el Niño amenaza la producción. Juan Alberto Santos nos tiene más detalles.
1: Entre las montañas del eje cafetero colombiano, las plantaciones siguen en pie. Pero para miles de familias, el terremoto cambió todo lo que había a su alrededor. En Quimbaya, Quindío, casas y estructuras utilizadas para secar y procesar el café quedaron seriamente dañadas.
2: El eje cafetero sigue siendo el eje cafetero y por eso estaba más vivo que nunca. Ahora lo que tenemos que hacer es reconstruir la vida y obviamente entregarles esperanza a los cafeteros después de este desastre natural.
1: Los primeros balances identifican a 10.500 familias cafeteras dentro de la zona del desastre. De ellas, cerca de 8.000 reportaron daños parciales o totales en sus viviendas o instalaciones del procesamiento. El sismo del 10 de agosto afectó departamentos que producen aproximadamente una tercera parte del café de todo el país. Sin embargo, los cultivos sobrevivieron al impacto directo. Y ahora, según el sector cafetero, la mayor amenaza podría venir con el clima. La federación prevé que la producción de este año caiga entre 8% hasta unos 12.5 millones de sacos debido a las fuertes lluvias de principios de año y al fortalecimiento del fenómeno del Niño.
2: La producción como tal no es afectada por el terremoto. La producción va a ser afectada muy posiblemente por el fenómeno del Niño. Pero lo que sí estamos viendo es que se puede generar una emergencia colateral al terremoto y es todas esas familias que perdieron su beneficiadero.
1: Colombia es el tercer mayor productor de café en el mundo y cerca de 540 mil familias dependen de esta industria. Ahora el reto no es solo mantener la cosecha, es reconstruir las casas y la infraestructura de quienes hacen posible que ese café llegue a millones de tazas en todo el planeta. Soy Juan Alberto Santos, Noticias Estrella TV.
0: Las autoridades de la patrulla fronteriza aseguran que los principales cárteles mexicanos controlan una buena parte de las rutas del tráfico de personas en el sector de San Diego, California, y cobran a los migrantes hasta $20,000 por intentar ingresar a Estados Unidos. Entre las organizaciones señaladas están el cártel Jalisco Nueva Generación y el cártel de Sinaloa y remanentes del cártel de los hermanos Arellano Félix que operarían tanto por tierra como por mar.
3: Lo que te puedo decir es de que todos ellos tienen control de la zona fronteriza. Entonces, cada metro, cada área de la zona fronteriza está controlada por ellos. Cada persona que cruza, ya sea por la vía marítima o por tierra, tiene que pagar una plaza.
0: Según datos oficiales, el aumento de tecnología de vigilancia y la construcción de dobles muros fronterizos han obligado a muchos migrantes a buscar rutas marítimas consideradas aún mucho más peligrosas.
3: No les importa la vida de las personas, no les importa de dónde sacan ellos el dinero. Muchas de estas personas no tienen el dinero para pagar. Entonces, lo que pasa es de que los cruzan, pero entonces estas personas los hacen que trabajen como esclavos, en forma de esclavitud.
0: El sector de San Diego cubre

Unas 60 millas de frontera marítima y en el 2025 más de 10.000 personas fueron detenidas intentando entrar al país sin documentación. Funcionarios advierten que el endurecimiento de los controles migratorios ha reducido las opciones para quienes no cuentan con recursos.

0: Una mujer terminó golpeada en el rostro mientras participaba en el robo de mercancía de un tráiler volcado en San Luis Potosí, en la República Mexicana. El accidente ocurrió cuando una grúa intentaba enderezar la caja del camión. En ese momento, la estructura volvió a girar con varias personas dentro, provocando golpes entre quienes realizaban la rapiña. No le cambien, sigan con nosotros. Más noticias al regresar. Si usted recibió un paquete que no pidió, tenga mucho cuidado porque podría ser una estafa. Se lo explicamos al regresar.
1: Los caucus, como se les conoce en inglés, son asambleas privadas organizadas por los partidos políticos a nivel de condado o distrito electoral, donde los participantes apoyan a sus candidatos. Cada grupo da discursos para persuadir a otros para que voten por su candidato. Al final, el número de votantes en cada grupo determina cuántos delegados gana cada candidato. Tanto las elecciones primarias como los caucus pueden ser abiertos, cerrados o una combinación. En los caucus abiertos, la gente puede votar por cualquier candidato, mientras que en los cerrados solo participan votantes del partido correspondiente. Los delegados elegidos los representan en la Convención Nacional, donde se proclamará al candidato del partido para las elecciones. Actualmente los caucus se celebran en 4 estados, Iowa, Nevada, Wyoming y Dakota del Norte.
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0: paquete inesperado llegando a la puerta de su casa puede parecer inofensivo, pero también podría ser una señal de que su información personal ya está en manos de estafadores. La Comisión Federal de Comercio advierte sobre una estafa conocida como brushing, en la que productos que usted nunca compró son enviados a su nombre. Rubén Pereira nos explica cómo funciona este engaño y qué debe hacer usted si le pasa.
1: Puede ser un producto de belleza, un artículo electrónico o simplemente algo barato que usted jamás ordenó. En el llamado brushing, vendedores o estafadores consiguen datos como su nombre y domicilio y envían un producto que usted nunca pidió. Utilizan sus datos para publicar reseñas falsas y así inflan artificialmente la reputación y ventas del producto.
2: Trying to game Amazon's customer review system or other online marketplaces review systems that want to make sure that before you put a review for a product on, that you have a confirmed sale. And so they'll do this to send it to you, and then they've got a confirmed sale, and they can make the review look amazing.
1: Pero algunos paquetes esconden un riesgo mayor, códigos QR que invitan al destinatario a escanearlos.
2: And that could lead you to a phishing site or end up with malware on your computer that can lead to all sorts of horrible things like identity fraud that none of us want to be victims of. And finally, no matter what you receive,

0: Eve, if you didn't order it, be careful using it. You never know what could be in these packages, and it could be a dangerous or unsafe product.
1: Recibir uno de esos paquetes debe servir también como una señal de alerta para reforzar la seguridad de sus cuentas digitales.
0: If you're reusing the same password across multiple different accounts, change them. You really want to have a unique password for each of your different accounts, particularly the ones that you use most often.
2: La Comisión Federal de Comercio recomienda además reportar el paquete a la plataforma correspondiente, revise sus cuentas bancarias y su informe de crédito, no contacte directamente al remitente, no escanee códigos QR desconocidos, reporte el fraude y cualquier reseña falsa.
0: Don't respond to any of the literature that's inside the package. So if there's an email address or a phone number or a or a link on there, don't go to those.
2: Y si usted nunca ordenó el producto, la Comisión Federal de Comercio aclara que no tiene que pagarlo ni devolverlo. Puede conservarlo, pero reporte la estafa. Rubén Pereira, Noticias Estrella TV.
3: Y si usted pensaba que ya lo había visto todo en materia de robots, aquí tiene una nueva sorpresa. En China fue presentado un androide vaquero montando sobre un caballo robótico durante la Conferencia Mundial de Robótica 2026. El vehículo de cuatro patas puede subir terrenos montañosos y alcanzar velocidades de hasta 6 millas por hora. Sus desarrolladores aseguran que podría tener aplicaciones en transporte, exploración y también en rescates. Y la próxima semana dará inicio a la peculiar celebración de la Semana de la Marmota Gorda en Colorado. Es una iniciativa que busca recaudar fondos para su protección ante los recortes federales. Los investigadores explican que las marmotas acumulan grasa antes de su larga hibernación bajo la nieve. Sin embargo, el cambio climático y la reducción del manto de nieve están poniendo en riesgo a esta especie. Muy buenas noches, gracias por acompañarnos. Los esperamos mañana en su noticiero nacional cierre de edición. Yo soy José Armando Ronstadt.

0: El mal clima sorprende a millones de residentes de la costa este del país. En Nueva York, la presencia de tornados provoca susto y estaciones del metro experimentan molestias por las lluvias. Otro estado presenta una propuesta para proteger a los niños de las plataformas sociales. Quieren regular los algoritmos que buscan mantenerlos enganchados y desarrollar una posible adicción. Parte una nueva caravana de inmigrantes desde el sur de México. La llaman Sueños sin Fronteras. Muchos de ellos fueron deportados, pero dicen que regresar a sus países de origen no es una opción. Regresa el gobernador de Sinaloa, Rubén Rocha Moya, anuncia que retoma el mando del estado y asegura que no le encontraron vínculos con el cártel de Sinaloa. La FIFA anuncia sanciones para jugadores argentinos y españoles. Las peleas en la final del fútbol les costarán varias fechas. Un jugador argentino no verá acción por varias semanas. Así iniciamos un noticiero 24 horas. Muy buenas tardes, bienvenidos a esta emisión de Noticias 24 Horas. Les informa con mucho gusto Alexandra Sergios. Gracias por acompañarnos. Iniciamos con el mal clima en el noreste del país. Una columna de agua marina que se formó frente a la costa de Long Island y se convirtió en tornado al tocar tierra. Este fenómeno sucedió en Atlantic Beach y Nueva York y ocasionó daños en un club de playa donde los fuertes vientos arrancaron estructuras y destruyeron varias cabañas. El Servicio Nacional de Meteorología emitió una alerta de tornado para sectores de los condados de Queens y Nassau. No se reportaron heridos mientras las autoridades evalúan los daños causados por el evento. Y continuando en la Gran Manzana, las fuertes lluvias que azotaron Nueva York provocaron filtraciones de agua en varias estaciones del metro. Videos captados por testigos mostraron agua cayendo desde el techo hacia los andenes, generando complicaciones para los usuarios. Ante el riesgo de inundaciones repentinas, las autoridades emitieron una alerta de viaje y pidieron a la población tomar precauciones. Los servicios de transporte también reportaron posibles interrupciones por las condiciones climáticas. Y fuertes tormentas provocaron daños significativos en una escuela en Pensilvania. Parte del techo fue arrancado por los vientos. Al momento del incidente, unos 50 estudiantes y miembros del personal se encontraban en el plantel sin que se reportaran heridos. Las autoridades estatales y locales evalúan los daños que también afectaron viviendas, carreteras y negocios en los condados de York y Lancaster. El inicio de clases podría haberse impactado por las reparaciones. Legisladores de Texas analizan el impacto de las redes sociales en la salud mental de niños y adolescentes. Iniciaron una serie de audiencias para evaluar sus posibles riesgos y determinar si son necesarias nuevas medidas de protección. Como nos lo va a contar nuestro corresponsal David Medina, el debate también avanza a nivel federal.
1: Durante una audiencia del Comité de la Cámara de Representantes de Texas este jueves, los legisladores plantearon preocupaciones bipartidistas sobre la salud mental de los niños y la cantidad de tiempo que los jóvenes pasan en las redes sociales.
2: La tecnología que han desarrollado ha logrado despertar en la psique de la persona que se conecta estímulos.
1: Enrique, experto en tecnología, dice que los algoritmos, los feeds que se desplazan infinitamente, los me gusta, comentarios y notificaciones hacen que las plataformas de redes sociales sean adictivas para los niños.
2: Y eso pues ya está comprobado, no es algo nuevo. Evidentemente están diciendo que no es cierto, pero pues hay tanta ciencia detrás que es completamente comprobado que sí han estado trabajando para que nos enganchen a nosotros como adultos y no se diga a nuestros menores que su mente todavía no está tan desarrollada.
1: La audiencia de los legisladores tejanos se produce luego de que Meta enfrentar este martes un proceso judicial en un tribunal federal de California, donde un grupo de 29 fiscales estatales acusa a la compañía de diseñar e implementar funciones en Instagram y Facebook que generarían comportamientos adictivos entre niños y adolescentes.
3: Ya es cuestión y a criterio de cada persona el uso que le dé al celular.
1: En la calle, muchos señalan el importante papel que pueden desempeñar los padres de familia en la promoción de hábitos de pantalla más saludable entre sus hijos y el esfuerzo que deben realizar en el uso de las redes sociales.
3: Y también a los adultos, ¿por qué? Porque realmente en vez de decir, me voy a aprender una palabra en inglés diario, no, estamos en el celular. Entonces, ese nos consume.
1: Muchas familias se enfrentan hoy en un desafío cada vez más complejo, educar a menores rodeados de plataformas digitales diseñadas para captar su atención durante horas. Para esta psicóloga clínica, el uso del celular debe estar acompañado con un mayor compromiso de los padres.
4: Tenemos que poner límites y reglas en el uso para que no se abuse del celular. Es muy importante.

0: importante que nosotros seamos muy firmes con el tiempo que dejamos que nuestros hijos usen el celular.
1: Mientras tanto, los legisladores tejanos están considerando aprobar un proyecto de ley bipartidista el próximo año 2027, cuando inicie la sesión legislativa regular, para imponer límites a los desplazamientos infinitos, a los algoritmos, a los filtros de belleza y a las notificaciones push. David Medina, Noticias Estrella TV.
2: Gracias, David. Y crece la incertidumbre entre miles de salvadoreños beneficiarios del estatus de protección temporal o TPS en Estados Unidos. Esto ante la cercanía del 9 de septiembre, fecha en la que concluyen la vigencia actual del programa. Hasta el momento, el gobierno estadounidense no ha confirmado si otorgará una nueva prórroga o si pondrá fin definitivo al beneficio. Miles de familias esperan una decisión. Para los salvadoreños en el país, regresar a El Salvador no es una opción y esperan un camino que los regularice permanentemente.
3: Esto estamos esperando, ojalá que lo den otra vez o guarden una excepción. La vida allá, bueno, lo que se gana no es nada, porque allá como la, digamos, trabaja todo el día uno, por $5 o $6, dicen. Pues, y aquí, aunque sea poquito, gana uno, aunque sea... Porque yo trabajo 2 días y me pagan $400.
4: Que los dé los permisos o que lo, para renovarlos o que los dé ya la residencia.
2: La mayoría de los afectados buscan respuesta a su situación laboral después de más de 2 décadas de protección con el TPS. Y llegó a Haití el primer vuelo con migrantes deportados desde Estados Unidos tras el fin del estatus de protección temporal o TPS. La aeronave aterrizó en el norte del país debido a la violencia que afecta a Puerto Príncipe. Muchos de los deportados descendieron cubriendo sus rostros por temor a represalias. Autoridades haitianas informaron que la mayoría de los 160 pasajeros habían sido beneficiarios de este programa de protección migratoria. Una corte federal autorizó al presidente Donald Trump a continuar con la construcción de su polémico salón de eventos en los terrenos de la Casa Blanca. El juez John Roberts desestimó por ahora la moratoria que buscaba frenar el proyecto impulsado por organizaciones dedicadas a la preservación histórica. La demanda surgió después de que en 2025 se ordenara la demolición del ala este del complejo presidencial para dar paso a un salón de 90.000 pies cuadrados. La decisión judicial llegó el mismo día en que la restricción iba a entrar en vigor. 8 personas murieron tras el accidente de un avión chárter en una remota estación de radar en Alaska. La aeronave, un Cessna 441, se estrelló cuando realizaba un vuelo hacia Cabo Newenham, una instalación estratégica del ejército estadounidense. Entre las víctimas había 2 empleados del Cuerpo de Ingenieros del Ejército. Las autoridades federales ya investigan las causas del siniestro mientras fuerzas de rescate completaron las labores de recuperación en la zona. Y continuamos con las alertas sanitarias que se presentan en el país. Hay por lo menos 20 investigaciones de parte de la Administración de Alimentos y Medicamentos sobre brotes de enfermedades relacionados a productos como los chiles jalapeños, los huevos y la lechuga. Anthony Belchi nos ofrece un panorama de lo que se está representando en estas alertas y nos trae más reacciones.
5: Los blueberries, también conocidos como arándanos, se suman a la larga lista de productos retirados del mercado en Estados Unidos. La FDA elevó al nivel más alto, clase 1, el retiro de 4 producciones de arándanos y otros frutos mixtos orgánicos Greenwise, vendidos en supermercados Publix de 8 estados, todo por posible contaminación con E. coli. Hasta ahora hay 12 personas infectadas en 2 estados y no se han reportado muertes.
6: This is the most serious level that they have. And it means there is a reasonable probability that eating these berries could cause serious health problems or even death.
5: El caso llega en medio de una cadena de alertas en huevos, lechuga, jalapeños, carnes y hasta alimento para perros, por bacterias como Salmonella, Listeria y E. coli, y parásitos como la ciclospora.
7: Tiene mucho que ver con la contaminación externa por manos humanas, digámoslo así, de los alimentos que se cultivan.
5: La FDA ya ha publicado 20 investigaciones de brotes en lo que va de año, cuando el promedio anual entre 2021 y 2025 fue de unas 25, y ya van cerca de 10.500 casos de enfermedades vinculadas a brotes, muy por encima del promedio anual de 1.500, y preocupa porque la administración Trump ha limitado las investigaciones sobre este tipo de brotes.
8: Actualmente no está tan seguro como antes, porque antes teníamos una cosa que se llamaba FoodNet, que siempre estaba haciendo investigaciones.
5: Y mientras las alertas se multiplican, la pregunta para las familias es una sola: ¿qué hacer?
7: Siempre los oídos abiertos para la información que están dando las CDC y otros organismos estatales también.
5: Con más de 10.000 casos vinculados a brotes este año, la seguridad alimentaria vuelve a estar bajo la lupa y lo peor de todo es que parece que esta no será la última alerta. Anthony Belchi, Noticias Estrella TV.
2: Gracias, Anthony. Y en temas distintos, científicos de California advierten que la falla de San Andrés podría estarse desplazando a un ritmo más rápido y constante de lo que se creía. Una investigación de la Universidad Estatal de San José reveló que el movimiento de la falla se ha mantenido estable durante los últimos 10.000 años, lo que podría influir en la frecuencia de futuros terremotos. Los expertos recordaron que esta estructura geológica ha provocado algunos de los sismos más destructivos de la historia de California y subrayaron la importancia de que la población esté preparada ante eventuales emergencias. Y es momento de una breve pausa. No se despegue, le tenemos más al regresar. Cientos de migrantes que viven en un limbo legal en México avanzan en la caravana Sueños Sin Fronteras. Muchos fueron deportados y ahora inician el camino de regreso. Vuelve el gobernador de Sinaloa, Rubén Rocha Moya, retoma sus funciones y asegura que en las investigaciones no le encontraron nada. También un acto de saqueo casi termina en tragedia. Roban la carga de un camión y por poco mueren aplastados. Imágenes y detalles al regresar.

0: Regresamos para informarles que una nueva caravana de inmigrantes partió desde el sur de México. Obligados por la crisis humanitaria, emprendieron el camino hacia el norte en una travesía a la que llamaron Sueños sin Fronteras. La integran más de 600 migrantes, muchos de ellos deportados de Estados Unidos, que viven en un limbo legal y prefieren no regresar a sus países de origen. Los detalles los tiene Dania Monzón.
1: Más de 600 migrantes avanzan a pie por carreteras del sur de México con la intención de dejar atrás Tapachula y llegar a otros estados del centro y norte del país. Son hombres, mujeres y niños que caminan bajo el sol intenso, cargando mochilas, botellas de agua y las pocas pertenencias que les quedan. La caravana llamada Sueños sin Fronteras refleja la crisis humanitaria producto de las deportaciones desde Estados Unidos. Uno de los rostros de esta caravana es el del hondureño José Francisco Díaz, quien vivió 32 años en Estados Unidos antes de ser deportado hace poco más de un mes. Ahora camina con la esperanza de encontrar empleo y algún día volver a reunirse con su familia.
2: Soy de Honduras y hemos decidido, muchos hemos decidido salir de aquí porque no tenemos opción de otra manera, como en autobús no podemos viajar. No podemos viajar en combi porque nos paran. Hay mucho peligro para nosotros en combi, autobuses, en líneas grandes de aquí de México.
1: La mayoría de los integrantes de la caravana fueron deportados durante la administración Trump. Otros aseguran que pasaron meses esperando una respuesta a sus solicitudes de asilo en México, enfrentando desempleo, incertidumbre y condiciones de vida cada vez más precarias. Francisco Gómez dice que no puede regresar a Cuba y prefiere esperar una resolución sobre su pedido de asilo en México, pero no en Tapachula, porque dice que ahí las condiciones son inhumanas.
3: Hasta donde los pies me lleven, por ahí para allá menos en Tapachula. Porque esto es una prisión de humanos, lo que hay aquí en Tapachula. No te dejan ir para ningún lado.
1: La policía mexicana vigila el recorrido de la caravana. En los últimos meses, decenas de movilizaciones similares fueron disueltas. Algunas personas consiguen permisos temporales, mientras otras son trasladadas a ciudades del sur. Pero cientos de migrantes siguen en un limbo legal. No pueden regresar a sus países y tampoco reciben una respuesta definitiva para quedarse en México. La mayoría busca un lugar donde empezar de nuevo. Dania Monzón, Noticias Estrella TV.
0: Mientras tanto, Rubén Rocha Moya retomó sus funciones como gobernador de Sinaloa tras permanecer 112 días separado del cargo. El mandatario había solicitado licencia el pasado 1 de mayo, luego de que el gobierno de Estados Unidos lo señalara por presuntos vínculos con el cártel de Sinaloa. En su mensaje de reincorporación, Rocha Moya afirmó que las investigaciones realizadas no encontraron elementos que lo relacionen con alguna conducta delictiva y aseguró que continuará al frente del estado hasta el fin de su mandato en el 2027. La Secretaría de Gobernación de México, por su parte, asegura que es una decisión personal del gobernador y agrega que las investigaciones continúan. Con un fuerte operativo de seguridad, Fernando Farías Laguna fue trasladado al penal federal del Altiplano en el Estado de México. El ex contraalmirante es acusado de presuntamente encabezar una red de huachicol fiscal que operaba en 5 estados del país. Se cree que es el jefe de la red criminal de Los Primos, dedicada al trasiego de combustible robado y al lavado de recursos. Fue ingresado al penal del Altiplano en el Estado de México luego de ser expulsado de Argentina. La Fiscalía General de la República informó que quedó a disposición de la autoridad judicial, mientras continúan las investigaciones en su contra. Y un grupo de pobladores arriesgó sus vidas por llevarse la mercancía de un tráiler volcado en una carretera de México. Sucedió en Saucillo, San Luis Potosí. Decenas de personas subieron a la caja del camión para saquear los productos, sin imaginar el peligro que corrían. Repentinamente, debido al peso, la estructura se reacomodó bruscamente y estuvo a punto de aplastarlos. El momento generó pánico entre los presentes, que corrieron para ponerse a salvo. Al final, solo una mujer resultó lesionada con un golpe en la cabeza. Y a pesar del terremoto de magnitud 7.4 que golpeó el occidente de Colombia y dejó graves daños en regiones cafeteras, la producción del grano no ha resultado afectada directamente. Sin embargo, productores y autoridades aseguran que la mayor amenaza para los cultivos de café en estos momentos es el fenómeno de El Niño.
4: La producción como tal no es afectada por el terremoto. La producción va a ser afectada muy posiblemente por el fenómeno del Niño. Pero lo que sí estamos viendo es que se puede generar una emergencia colateral al terremoto y es todas esas familias que perdieron su beneficiadero, que no tienen esa capacidad de transformar, esa transformación primaria que se le hace al café, pues vamos a tener que asistirlos de alguna manera.
0: Este fenómeno podría reducir la cosecha en los próximos meses. Mientras tanto, las exportaciones de café operan con normalidad y avanzan los planes de reconstrucción para miles de familias afectadas por el sismo. Un choque entre dos autos terminó con un estacionamiento casi perfecto. Tras el impacto en una intersección en Sao Paulo, Brasil, uno de los autos perdió el control y terminó entrando a un taller después de golpear la entrada. El carro avanzó hasta quedar entre dos vehículos estacionados sin dañarlos. La asustada conductora logró frenar justo a tiempo. Y es momento de ir a una breve pausa, pero no se despegue, le tenemos más al regresar. La FIFA ya impuso duras sanciones a varios jugadores y a una federación tras los incidentes que marcaron el último mundial. Enseguida los detalles de esta controversia. Además, una serpiente con cáncer recibe tratamiento, incluso la someten a quimioterapia. Ya le contamos si logró vencer a la enfermedad.

Por continuar con nosotros, hoy la FIFA emitió una serie de sanciones para jugadores argentinos y españoles por los sucesos en el pasado mundial. El que llevó la peor parte fue el argentino Leandro Paredes, quien fue sancionado con 10 partidos por los incidentes ocurridos en la final de este certamen entre España y Argentina. También fueron castigados Nahuel Molina con 7 encuentros, Roberto Ayala con 3 y Thiago Almada con 1. Por su parte, el español Gavi recibió una fecha de suspensión. Además, la AFA deberá pagar una importante multa económica por la exhibición de una pancarta sobre las Islas Malvinas durante las semifinales. Y una nueva tendencia se apodera de los jóvenes en Latinoamérica. Este fenómeno se conoce como farmear aura y gana popularidad entre niños y jóvenes en redes sociales y en las calles. El término tomado de los videojuegos se refiere a proyectar carisma, confianza y estilo para generar admiración. Impulsados por

Por plataformas como TikTok ya surgen competencias en países como Argentina, México y Honduras, donde los participantes buscan demostrar quién tiene más aura frente al público. Y fíjense, una serpiente pitón de 15 pies de largo se convirtió en el primer reptil en recibir un tratamiento contra el cáncer. Este reptil, llamado Jodie Foster y residente del zoológico de Chester en Inglaterra, fue diagnosticado con un tumor maligno en la mandíbula. Especialistas removieron parte del hueso afectado y aplicaron electroquimioterapia, una técnica que combina quimioterapia y pulsos eléctricos para atacar las células cancerígenas. Los veterinarios confirmaron que se encuentra libre de cáncer. Y tremendo susto, pero muchas risas también vivieron los aficionados durante un partido de los Mets de Nueva York, cuando un pequeño agujero en el piso comenzó a salir una mano misteriosa. Tras varios segundos de sorpresa, descubrieron que se trataba de un mapache que buscaba cacahuates y restos de comida entre la basura. El curioso visitante rápidamente se robó la atención del público. Al final, los fanáticos pues ya tomaron el momento con humor e incluso compartieron parte de su comida con el simpático animalito. Mientras tanto, un robot humanoide demostró que correr muy rápido no sirve de mucho si no sabes frenar. Esto durante un entrenamiento para los llamados Juegos Olímpicos de Robots en Beijing, China. El humanoide de la compañía Unitree alcanzó 45.6 kilómetros por hora, superando la velocidad máxima registrada por el multicampeón olímpico Usain Bolt. El problema vino al final, no logró detenerse, se estrelló y terminó dañado. Así que, pues la velocidad está ahí, pero todavía poco a poco se necesitan hacer otros cambios para que ya esté al 100% ese robot. Con esto me despido, muchísimas gracias por haberme acompañado. Soy Alexandra Estergios, nos vemos la próxima.

0: Promesas incumplidas y una crisis en Boyle Heights. Una semana después de la fecha límite, Lineage aún no termina de limpiar su bodega quemada. Y la indignación está a punto de estallar.
1: Alerta de salud en Los Ángeles. Autoridades reportan la primera muerte del año por virus del Nilo Occidental. Conversamos con una doctora que nos tiene recomendaciones para evitar un contagio.
0: Un nuevo estudio revela que la falla de San Andrés se está moviendo más rápido de lo previsto ante el temor de un devastador terremoto. ¿Qué significa esto para el estado?
1: En México, Rubén Rocha Moya desafía a Estados Unidos y retoma su cargo como gobernador de Sinaloa. Pero la investigación por sus presuntos vínculos con el cártel de Sinaloa continúa. Con esto comenzamos.
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0: Hola, ¿qué tal? Les saluda Abel Álvarez. Bienvenidos a Noticias 62.
1: Yo soy Alexandra Estergios. Muchas gracias por acompañarnos.
0: Bueno, vamos a comenzar con esto porque en Boyle Heights el problema tras el incendio de una bodega está lejos de terminar. Tras dos meses de crisis, los dueños incumplieron otra vez el plazo para retirar los alimentos en descomposición.
1: A principios de semana, un nuevo reporte reveló todos los efectos graves en la salud de quienes viven cerca. Y esta nueva promesa incumplida lleva la indignación a nuevas alturas. Luis Zaragoza tiene todos los detalles.
3: Después de una semana de plazo establecido por la ciudad de Los Ángeles, la compañía Lineage aún no termina de limpiar. La empresa ha sido señalada de incumplir la promesa de retirar los alimentos en descomposición en su almacén destruido por un incendio el pasado 17 de junio. Ayer jueves se cumplió el plazo establecido por la misma compañía Lineage para terminar con las labores de limpieza de la zona devastada. Sin embargo, y aunque en un comunicado a los recientes, la empresa señaló que se ha retirado el 101.8% de desechos de alimentos, también admitió que aún quedan más alimentos en descomposición, sin detallar la cantidad.
4: Nosotros estamos hartos, estamos cansados, estamos enojados. Es una injusticia a otro nivel lo que ha pasado aquí.
3: Esa información dada a conocer por la compañía el día de ayer ha desatado una serie de enojos y molestias por parte de residentes, activistas y autoridades de la ciudad, incluyendo la misma alcaldesa de Los Ángeles, Karen Bass, ya que los representantes de la compañía Lineage solo están ganando tiempo, mientras que los afectados continúan enfrentando la misma problemática desde que comenzó esta pesadilla, mencionaron.
5: Pues no sé, están muy atrasados, no sé por qué razón, pero huele muy feo. Sí, admiro, pero de repente llega el olor otra vez, no sé si cuando mueven algo, no sé.
6: Hay bastante mosca, hay bastante mosca por acá, por los patios, pero pues hasta ahorita estamos bien, pero sí el olor está muy fuerte, hay ratos que llega demasiado fuerte.
3: De acuerdo a la alcaldesa Karen Bass, señaló que personal municipal había visitado ayer jueves el almacén y confirmaron que aún queda una gran cantidad de alimentos en descomposición en el lugar. Mientras que las labores de limpieza continúan, por lo que se está planeando organizar una mega marcha.
4: Nosotros hemos decidido tener una protesta, una marcha, una manifestación el sábado 29 y queremos que la comunidad que ha sido afectada pueda estar dispuesta a enseñar su desacuerdo con todo lo que ha pasado y esta injusticia.
3: Lineage ha señalado que la etapa final de retiro de los residuos alimentarios es la más compleja. Gran parte de lo que queda está atrapado en un sistema de estantería de 6 niveles que abarca 40 millas de longitud, zonas a las que no puede acceder la maquinaria pesada.
7: La alcaldesa de Los Ángeles informó el día de ayer que las sanciones en contra de la compañía Lineage podrían incrementar debido al incumplimiento de las tareas de limpieza. Luis Zaragoza, Noticias Estrella TV.
0: En Hacienda Heights, en el este de Los Ángeles, un autobús turístico estalló en llamas esta mañana en la autopista 60. Mire. Los bomberos recibieron la llamada a las 5:39 de la mañana y al llegar encontraron la parte trasera del autobús completamente envuelta en llamas. Aunque la mayoría de los pasajeros lograron evacuar, una persona fue hallada muerta cerca del área del motor donde autoridades creen que empezó el incendio. El autobús pertenece a la empresa turística Viajes Azteca, pero aún no se ha confirmado su origen ni su destino.
1: Y en el sur de Los Ángeles, un sospechoso sobrevivió de milagro tras salir disparado por el parabrisas de un vehículo robado. Todo ocurrió cuando agentes de la

0: policía de Los Ángeles perseguían el auto por la calle 43. De repente el sospechoso perdió el control y se estrelló de frente contra un edificio del Departamento de Agua y Energía. Tras ser expulsado, el hombre se levantó y trató de escapar a pie, pero los agentes lo alcanzaron minutos después. Fue esposado y luego trasladado a un hospital.
1: Una mujer de San Jacinto fue arrestada y ahora enfrenta un cargo de asesinato en segundo grado por un choque que mató a una niña de 8 años en Perris. Silvia Corona, de 52 años, presuntamente causó el accidente mientras conducía bajo los efectos del alcohol la tarde del sábado 15 de agosto. 6 personas resultaron heridas y fueron trasladadas al hospital. Ahí es donde la víctima, Camila León, falleció por sus heridas. Su padre y hermano permanecen hospitalizados en estado crítico. La fianza de Corona quedó fijada en $1 millón.
0: Y atención, hay alerta de salud en el condado de Los Ángeles. Autoridades confirmaron la primera muerte por virus del Nilo Occidental este año. La víctima era residente del Valle de San Fernando y fue hospitalizada por una enfermedad neurológica grave causada por el virus. Hasta ahora se han reportado 15 casos en el condado, la mitad en el Valle de San Fernando. Además, a nivel estatal, la actividad del virus ha alcanzado su nivel más alto en 5 años.
1: Y este mismo virus también comienza a generar preocupación en el condado de Riverside. Allí funcionarios de salud confirmaron 2 detecciones durante la actual temporada de mosquitos. Una en un grupo de mosquitos en el área de Nuevo y otra en un área muerta cerca de Spencer's Park en Murrieta. Además, ya se confirmó un caso humano en el condado este año. Ante el aumento de actividad, autoridades pues ya fumigaron contra mosquitos para la próxima semana.
0: Y en lo que va del año, California suma ya 30 casos y 3 muertes por esta enfermedad. Y para poder entender el riesgo del virus del Nilo Occidental y cómo protegernos de los mosquitos, nos acompaña la doctora Daisy Dodd de Kaiser Permanente y especialista en enfermedades infecciosas. Bienvenida, doctora.
2: Gracias.
1: Doctora, ¿por qué el aumento de estos casos ahora en el área de Los Ángeles?
2: Estamos en el verano y típicamente en el verano es cuando usted ve más reproducción de los mosquitos, que son los que transmiten este tipo de virus a nosotros los humanos.
0: Doctora, ¿cómo podemos prevenirlo?
2: Sí, podemos prevenirnos a ponernos protección en la piel, DEET, para que no nos piquen los mosquitos. Podemos también usar mangas largas, pantalones largos, particularmente en el anochecer o temprano en la mañana para que el mosquito no nos pique.
1: Ahora bien, ¿y con los más pequeños que son más vulnerables ante este tipo de virus?
2: Se puede hacer lo mismo. De hecho, yo normalmente lo que yo recomiendo con los pequeñines es ponerse el repelente en la mano y usted se lo pone en los bracitos del cuello para abajo. Nada en la cara y nada en las manos de ellos, porque se pueden meter la mano en la boquita y obviamente eso es un veneno para los mosquitos, pero también nos puede afectar a nosotros los humanos. Yo diría niños pequeños como bebitos, muy probablemente yo no los tendría fuera en el parque y demás en la noche, que es cuando más los mosquitos están disponibles para podernos picar a nosotros.
0: Doctora, ¿cuáles serían los síntomas? Y también suelen decir que más del 50% de las personas que lo tienen no presentan síntomas en su momento.
2: De hecho, es un poquito más alto el porcentaje. Se dice que de 100 personas que adquieren el virus por medio de la picadura, 80 no tienen síntomas ninguno, 20 pueden tener síntomas como fiebre, salpullido, dolor de cabeza, dolor de cuerpo, náusea, vómitos. 1% de personas puede desarrollar un cuadro de meningoencefalitis, que quiere decir infección en el cerebro, y esto puede avanzar a uno poder estar en coma y, de hecho, la muerte.
1: ¿Y las mujeres embarazadas?
2: Las mujeres embarazadas, de hecho, obviamente tienen que tener cuidado, porque si la mujer adquiere la infección, se la puede transmitir al feto. Y ha visto casos en la literatura que demuestra transmisión vertical de madre a hijo. También ocasionalmente se puede transmitir por medio de una transfusión de sangre o órgano que es donado, pero es muy raro últimamente.
0: Doctora Daisy Dodd, muchísimas gracias por estar con nosotros y platicarnos más a detalle de lo que estamos viviendo en temas de salud en California y en el resto de Estados Unidos.
2: Encantada.
1: Bueno, y así nos vamos a una pausa. Al regresar hay mucho más.
0: Un nuevo estudio enciende todas las alarmas. La falla de San Andrés se mueve más rápido de lo previsto. ¿Qué podría significar para nuestro estado?
1: Además, trata de personas en San Diego. Cárteles controlan rutas y cobran miles de dólares para cruzar.

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1: Gracias por seguir con nosotros aquí en Noticias 62. Y mire, una nueva investigación de la Universidad Estatal de San José indica que la falla de San Andrés se está desplazando más rápido de lo que se estima. Expertos analizaron evidencias de terremotos de los últimos 10.000 años para determinar que la zona de las montañas de Santa Cruz, al sur de la bahía de San Francisco, se está moviendo más rápido que otras áreas de la falla. Un mayor desplazamiento podría significar terremotos más frecuentes. El estudio aún no ha sido publicado ni revisado por otros expertos, pero la investigación, los investigadores insisten en la importancia de estar preparados para un próximo sismo.
2: Y el equipo de búsqueda y rescate urbano del Departamento de Bomberos del Condado de Los Ángeles regresó a casa tras una semana de labores en Colombia. El grupo USA2 ayudó a coordinar y apoyar las operaciones de rescate luego del terremoto de magnitud 7.4. Esta fue la segunda misión internacional del equipo este año. Sus integrantes dicen estar agotados, pero listos para volver a desplegarse cuando sea necesario.
1: Y mientras el equipo angelino ya está de regreso, la magnitud de la tragedia sigue aumentando. Autoridades colombianas elevaron al menos a 321 la cifra de muertos por el terremoto, considerado el más fuerte registrado en el país. Hay además 257 personas desaparecidas y más de 4.500 heridas. El sismo dejó cerca de 285.000 damnificados, con más de 160.000 viviendas dañadas.

0: Y en México, Rubén Rocha regresa a la gubernatura de Sinaloa tras 112 días separado del cargo y en medio de señalamientos de Estados Unidos por presuntos vínculos con el cártel de Sinaloa. El mandatario de Morena asegura que las acusaciones son falsas y afirma que las investigaciones en México no encontraron elementos para sustentar delitos en su contra. El gobierno de Claudia Sheinbaum calificó su licencia como una decisión personal, pero confirmó que la Fiscalía General mantiene abiertas las investigaciones.
1: En San Diego, la patrulla fronteriza asegura que los traficantes de personas no trabajan solos, forman parte de los cárteles de la droga. Afirman que el cártel Jalisco Nueva Generación, el cártel de Sinaloa y los restos del cártel de Tijuana, también conocido como el cártel de los Arellano Félix, controlan todas las rutas de trata de personas en la frontera de San Diego y cobran hasta $20,000 a migrantes que desean entrar por mar o tierra a Estados Unidos.
2: No les importa de dónde sacan ellos el dinero. Muchas de estas personas no tienen el dinero para pagar. Entonces, lo que pasa es de que los cruzan, pero entonces estas personas los hacen que trabajen como esclavos, en forma de esclavitud. Cuando llegan a Los Ángeles, a Chicago o a otras ciudades en los Estados Unidos, donde tienen que estar pagando mes por mes, quizás por un año, dos años, tres años, lo que les tome pagar la cantidad que les costó pagar para que fueran ingresados ilegalmente.
0: De la Agencia Federal, el aumento del uso de tecnología para detectar cruces ilegales y la construcción de muros fronterizos dobles han empujado a más migrantes hacia rutas marítimas y también los ha llevado a usar métodos más peligrosos para cruzar, como escaleras improvisadas.
3: No siempre les colocan una de estas al otro lado para que bajen. A veces, la mayoría de las veces últimamente hacen que la gente se resbale. Y aún así, puede ver, las escaleras están hechas, pues como quien dice, muy, muy rudimentarias. No aguantan el peso de la gente. Muchas veces hemos visto gente que se cae, hemos visto muertes, hemos visto heridas bastante severas cuando se caen de esas escaleras.
1: El sector de San Diego abarca unas 60 millas de frontera marítima. Según la patrulla fronteriza, más de 10,000 migrantes sin documentación fueron detenidos allí en 2025.
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1: Vamos a conocer el pronóstico del tiempo para lo que nos depara en Los Ángeles y otras áreas. Vamos a conocer detalles. Fíjese, el pronóstico extendido para este fin de semana, sábado y domingo, 90 grados el sábado y 92 el domingo. Las mínimas en 67 y 68, esto es cerca del aeropuerto internacional. Vamos al área de San Fernando, ahí en Van Nuys, para tener detalles de cómo estará la situación. Fíjese, estábamos comentando que hoy la sensación se siente mucho más de los 100 grados y así va a suceder el sábado y el domingo. Más de 101 grados como máxima, mínima 72 grados. Así que tome precauciones porque la temperatura va a estar muy alta, como en la zona de Riverside, que llegará a los 104 grados y 105 el sábado y el domingo respectivamente. Las mínimas bastante altas también, en 72 y 73. Así que hidrátese bien, cuida a los niños, a las mascotas y a las personas adultas. Y por supuesto, a usted también.
0: Y así nos vamos a una breve pausa, pero al regresar le tenemos más. Castigos tras el Mundial, FIFA suspende y multa a jugadores por la pelea en la final entre España y Argentina.
1: Además, el legado sigue vivo. Jenny Rivera y Juan Gabriel traen nuevas sorpresas. Juan Santos tiene los detalles al regresar. No se vayan.

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1: Y vamos ahora con el mundo de los deportes. Hay actividad futbolera este fin de semana a través de las pantallas de Estrella TV. En la jornada 4 de la Liga MX Femenil, las Bravas de Juárez reciben a Santos Laguna en el Estadio Olímpico Benito Juárez. Ambos equipos perdieron sus últimos partidos. Juárez cayó 0-1 ante Tigres y Santos Laguna sumó solo un gol ante los 4 de Monterrey. Cada uno tiene solo 3 puntos y ocupan los últimos puestos del Grupo A. Las fronterizas buscarán imponer condiciones en casa ante unas guerreras que llegan con la misión de sumar como visitantes. No se pueden perder este gran partido mañana sábado 22 de agosto a las 6 de la tarde. Juárez contra Santos Femenil, por supuesto, aquí en su casa, en Estrella TV. Y mañana también hay fútbol en Los Ángeles. El AFC recibe a Portland Timbers en el estadio BMO. El conjunto angelino viene de caer 1-0 ante Colorado Rapids. Aunque aún ocupa el puesto 3 de la tabla general, ahora buscará reaccionar frente a la afición y derrotar a los Timbers, que llegan animados con una victoria de 3-1 ante San Diego. 3 puntos importantes para el Black and Gold en la recta final de la temporada. Y más de un mes después de la final del Mundial 2026, la FIFA anuncia sanciones por la pelea ocurrida luego de la victoria 1-0 de España sobre Argentina. Leandro Paredes, del Albiceleste, recibió una suspensión de 10 partidos y una multa de $90,000. Y Nahuel Molina fue sancionado con 7 encuentros. También hubo castigos para Thiago Almada, Roberto Ayala y el español Gavi. Además, la Asociación del Fútbol Argentino deberá pagar $321,000 y jugar sus próximos 2 partidos como local con el 50% del aforo.
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2: Y llegó la hora de los espectáculos y le contamos cómo el legado de Jenny Rivera y Juan Gabriel siguen más fuerte que nunca.
1: Juan Alberto Santos nos tiene todos los detalles de las nuevas sorpresas que preparan ya para sus fans.
3: Llegó la hora del chisme y el entretenimiento. Y es que, atención fanáticos de Jenny Rivera, porque su álbum Mírame desde Staples Center ya es una realidad y se va a estrenar el 3 de septiembre. Se trata de un concierto completo que Jenny dio aquí en Los Ángeles y que ahora se convierte en una mega producción musical digna de colección para los fanáticos. Hablando de grandes estrellas que ya se nos adelantaron, Juan Gabriel también está de regreso, pero en el cine con la producción Juan Gabriel, Mi Primer Bellas Artes, una presentación cinematográfica recién reeditada y restaurada de la legendaria actuación del cantante en 1990 en el Palacio de Bellas Artes de la Ciudad de México. Se estrena el 15 de septiembre de este 2026 y servirá como parte de los homenajes por el 10º aniversario de su partida, que está a punto de cumplirse el 28 de agosto. Julio Preciado y Chuy Lizárraga se presentarán en nuestra ciudad en el mes de octubre en el BMO Arena. Hicieron una conferencia de prensa y anunciaron que tendrán como invitado especial al Flaco. Aprovechamos para preguntarle a Luis Ángel el Flaco cómo sigue emocionalmente después de que hace unos días compartió que estaba deprimido y triste porque se acerca un aniversario más de la muerte de su hija.
4: En este caso pues ya son 3 años de su partida y pues sí, siempre me ha pasado que en estos días, en estos meses,

0: de repente muy bien, amanezco un poquito sentimental y así me la voy llevando por todos los recuerdos y todas las cosas que empiezan a llegar a la mente. Abrí mi corazón y les confieso que después de haber hecho eso, pues ya mi corazón como que sacó el peso, sacó todo y andamos ya mucho mejor.
1: Así el mundo del entretenimiento. Soy Juan Alberto Santos, Noticias 62.
2: Y ahora nos vamos a Colorado, donde investigadores de UCLA han declarado la próxima semana como la semana de la marmota gorda. Se trata de una divertida competencia para elegir a las marmotas más gorditas antes de hibernar. Además de diversión, el concurso también tiene otro propósito. Los científicos buscan recaudar donaciones para su investigación y así mantenerla pese a recortes federales.
3: Y ojo, porque además de ser adorables, estos animalitos ayudan a los científicos a entender los efectos del cambio climático, que sin duda, Abel, en estos momentos es lo más importante con todos estos fenómenos naturales que están ocurriendo. El fenómeno del Niño y entre los huracanes, las inundaciones y también los terremotos, pues bueno, es importante, pero muy bonitos, ¿no?
2: Exacto. Con esto vamos llegando al final. Que tengan un buen fin de semana y el lunes regresamos con más aquí. Gracias.

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1: Abrimos con esta noticia en desarrollo. Un ataque con drones rusos contra un centro comercial en Ucrania dejó 14 personas muertas y al menos 120 heridas. Entre los lesionados hay 29 en estado grave y 5 menores de edad. El presidente Volodymyr Zelensky calificó el ataque como un acto cínico y repugnante. Además, denunció que un segundo drone impactó el mismo lugar minutos después de la primera explosión, agravando la tragedia y dificultando las labores de rescate. Hola, ¿qué tal? Soy Abel Álvarez. Gracias por acompañarme. Estas son otras de las noticias que estamos siguiendo muy de cerca aquí en 24 horas. El presidente Trump elimina sus aranceles para tratar de bajar el precio de la carne de res. Pero ahora bien, ¿cuánto podría ahorrar usted en el supermercado? Le voy a hacer las cuentas. Además, no todos los migrantes deportados a Liberia se bajaron del avión. Algunos terminaron detenidos en otro país de África. Uno de ellos cuenta lo que ocurrió. Les tengo su testimonio. También una tromba marina se convierte en tornado al tocar tierra en Nueva York. Los fuertes vientos destruyeron varias cabañas en un club de playa. Rubén Rocha Moya regresa al gobierno de Sinaloa tras 112 días de licencia. Su retorno genera polémica por la acusación de Estados Unidos que lo vincula con los Chapitos. Comenzamos. Óigame, el precio de la carne de res sigue golpeando el bolsillo de los estadounidenses. Y una de las razones es que hay menos ganado disponible en el país. Ante esta situación, el presidente Donald Trump anunció una medida temporal para aumentar la oferta de carne molida y tratar de bajar los precios. Durante los próximos meses, sí, en los próximos 3 meses, Estados Unidos podrá importar hasta 300.000 toneladas métricas de carne de res sin pagar aranceles. Según Trump, esa carne se vendería un 25% más barato. Pero ahora bien, ¿cuál es el precio que se está pagando hoy? Una libra de carne molida cuesta en promedio $6.80. Si le restamos el 25%, bajaría $5.10. Es decir, las personas se ahorrarían $1.70 por libra. Vamos a escuchar qué piensan los consumidores de los precios y del anuncio del presidente.
2: Pues no sé, ya ve que este señor es muy variable. Sí. Ahorita dice una cosa, pero que sea cierto, quién sabe, ¿verdad? Sí. Pero vamos a estar checando precios donde nos convenga mejor, porque pues está difícil, la vida está difícil. Y cuando es uno nomás el que trabaja en la familia, más difícil.
3: Pues ha aumentado todo, todo está para arriba y el billete sigue igual, abajo. Todo está subiendo, todo está bien caro. Además, ahorita faré unos $100, ya para atrás ya no traigo nada. Ahorita se mete uno al mandadito, luego se gasta los $50, así lo luego, por la carne y todo eso que agarran carne la gente, luego se gasta el billete.
4: Ya nos limitamos a comer, a quedarnos con ganas de comer un pedazo de carne, porque ya no nos alcanza igual que antes, nos rendía más. Sí, a veces quiere uno una carne asada o algo y no lo piensa uno porque no me alcanzó ya, mejor lleva uno otra cosa más económica.
1: La Casa Blanca todavía no ha dicho de qué países llegará la carne, ni los términos del acuerdo. Trump asegura que la importación busca dar un respiro a los consumidores mientras se recupera el inventario ganadero estadounidense. Hay nuevos detalles sobre los migrantes deportados por Estados Unidos a Liberia. Mire, de los 20 migrantes que viajaban en el primer vuelo, solo 15 se bajaron del avión. Otros 5 se resistieron a bajar. Eran 3 cubanos, un brasileño y una ciudadana de Camerún. Según fuentes citadas por la agencia de noticias Reuters, les dijeron que los regresarían a Estados Unidos, pero el avión terminó en Guinea Ecuatorial. Sí, Guinea Ecuatorial, otro país africano donde están detenidos. En redes sociales circula el testimonio de uno de los cubanos. Vamos a escucharlo.
5: No, nos trajeron ilegalmente, o sea, nos forzaron en Liberia, en África, nos forzaron a quedarnos. Y las autoridades de Liberia, africanas, dijeron que nosotros no nos iban a aceptar. Nos viraron para atrás y nos dijeron que nos iban a llevar para los Estados Unidos. Y entonces el avión paró en un lugar que se llama, en el país se llama Guinea Ecuatorial. La ciudad no sé muy bien cómo se llama ahora mismo. Y nos esperaron como 50 policías y no nos dijeron nada, nomás nos bajaron a todos. Nos enforzaron y había gente con máscara enmascarados todo el mundo, y nos metieron para una van y nos trajeron hasta un hotel. Estamos aquí secuestrados aquí, y no sabemos nada.
1: El migrante identificado como Carlos Rodríguez López dijo que en el grupo viajaban 4 cubanos. Pero eso no es todo. Su esposa también publicó un video en redes sociales denunciando la difícil situación que atraviesa su familia después de la deportación de su esposo. Vamos a verlo.
6: Mi esposo es una persona que cometió delitos en el pasado, que sí pagó por eso, con corte, cumpliendo con todo lo que le pidió este país. Ninguna persona merece vivir y pasar por esto. Él es un ser humano, él no es un carro o él no es un saco de papa. Yo estoy abogando por él porque de verdad es muy duro lo que está pasando con nuestra familia durante 16 meses. No creo que en un video pueda describir todo lo que hemos sufrido. Tenemos una niña de 9 años, tenemos negocio familiar, vivimos en Estados Unidos hace muchísimos años. Yo soy ciudadana de este país y no puedo creer lo que está pasando con este país, con esta administración, qué le están haciendo a los cubanos. No sé dónde está Marco Rubio, qué prometió Donald Trump. Están acabando con este país, con la familia.
1: Ella asegura que su esposo tenía pendiente un recurso de habeas corpus desde noviembre del año pasado, pero que no hubo una decisión judicial antes de que fuera deportado. México le pidió a Estados Unidos que deje de deportar a migrantes mexicanos a terceros países. La Secretaría de Gobernación, o la Secretaria de Gobernación, Rosa Isela Rodríguez, dijo que planteó el tema durante una reunión con el embajador de Estados Unidos, Ronald Johnson. Como le informé en este noticiero, el objetivo de la administración Trump sería dejar a los migrantes lejos de la frontera para que no vuelvan a cruzar. Rosa Isela ya confirmó los países a donde están enviando a los mexicanos. Así lo dijo.
7: Son enviados en esta nueva decisión de Estados Unidos hacia Guatemala, Honduras y también a Costa Rica. Entonces nosotros manifestamos que respetamos las decisiones que tomen en otros países en política migratoria, pero que no compartimos que nuestros connacionales sean trasladados a un tercer país antes de llegar a México.
1: La funcionaria aseguró que el gobierno mexicano puede recibir a sus connacionales en sus aeropuertos o en la frontera norte y pidió a Washington respetar el acuerdo migratorio entre ambos países. También dijo que la migración irregular de mexicanos hacia Estados Unidos ha caído un 96%. Y aunque menos personas están intentando llegar a Estados Unidos, la crisis migratoria no ha desaparecido en México. Cientos de migrantes que se quedaron varados en el sur del país partieron en caravana buscando mejores condiciones de vida en otros estados. Dania Monzón tiene los testimonios.
8: Más de 600 migrantes avanzan a pie por carreteras del sur de México con la intención de dejar atrás Tapachula y llegar a otros estados del centro y norte del país. Son hombres, mujeres y niños que caminan bajo el sol intenso, cargando mochilas, botellas de agua y las pocas pertenencias que les quedan. La caravana llamada Sueños sin Fronteras refleja la crisis humanitaria producto de las deportaciones desde Estados Unidos. Uno de los rostros de esta caravana es el del hondureño José Francisco Díaz, quien vivió 32 años en Estados Unidos antes de ser deportado hace poco más de un mes. Ahora camina con la esperanza de encontrar empleo y algún día volver a reunirse con su familia.
9: Soy de Honduras y hemos decidido, muchos hemos decidido salir de aquí porque no tenemos opción de otra manera, como en autobús no podemos viajar. No podemos viajar en combi porque nos paran. Hay mucho peligro para nosotros en combi, autobuses, en líneas grandes de aquí de México.
8: La mayoría de los integrantes de la caravana fueron deportados durante la administración Trump. Otros aseguran que pasaron meses esperando una respuesta a sus solicitudes de asilo en México, enfrentando desempleo, incertidumbre y condiciones de vida cada vez más precarias. Francisco Gómez dice que no puede regresar a Cuba y prefiere esperar una resolución sobre su pedido de asilo en México, pero no en Tapachula, porque dice que ahí las condiciones son inhumanas.
10: Hasta donde los pies me lleven, por ahí para allá, menos en Tapachula. Porque esto es una prisión de humanos, lo que hay aquí en Tapachula. No te dejan ir para ningún lado.
8: La policía mexicana vigila el recorrido de la caravana. En los últimos meses, decenas de movilizaciones similares fueron disueltas. Algunas personas consiguen permisos temporales, mientras otras son trasladadas a ciudades del sur. Pero cientos de migrantes siguen en un limbo legal. No pueden regresar a sus países y tampoco reciben una respuesta definitiva para quedarse en México. La mayoría busca un lugar donde empezar de nuevo. Dania Monzón, Noticias Estrella TV.
1: Y fuertes tormentas azotaron el noreste del país, dejando inundaciones repentinas y serios problemas para los conductores. En Nueva York, el agua cubrió calles y autopistas en cuestión de minutos. Varios vehículos quedaron atrapados y algunos conductores tuvieron que subirse a los techos de sus autos para escapar del agua. En parte de Long Island, cayeron casi 3 pulgadas de lluvia. Pero eso no es todo. Frente a la costa de Long Island, ahí en Nueva York, se formó una tromba marina que se convirtió en tornado al tocar tierra. Vamos a ver el momento.
11: It's a tornado. That's really bad. We're filming it come right at me.
12: Oh my God.
11: No, this is real. Okay, guys.
1: El tornado golpeó un club de playa y destruyó varias cabañas a su paso. A pesar de la fuerza de los vientos, no se reportaron heridos. Las autoridades continúan evaluando los daños. Y con esto nos vamos a una pausa, pero no se mueva porque hay más al regresar. Rocha Moya vuelve a gobernar Sinaloa, pero su regreso desató una fuerte polémica. Le tengo las reacciones desde México. En Ceuta comienzan a sepultar a las víctimas del cruce masivo. Muchas tumbas solo están marcadas con números. Un padre intenta salvar a su hijo al borde de un acantilado, pero toda la familia termina cayendo al vacío. Un perrito nadaba agotado en medio del mar. Unos pescadores cambian su rumbo para salvarlo. Tiene que ver el video.

0: Gracias por seguir con nosotros aquí en 24 horas. En México, Rubén Rocha Moya regresó a su cargo de gobernador de Sinaloa en medio de la polémica, tras meses de investigaciones por la acusación de Estados Unidos que presuntamente lo vincula al crimen organizado. Su regreso generó fuertes críticas. Víctor Blázquez tiene las reacciones. Vamos a verlas.
1: Hoy estoy de regreso. Asumo nuevamente la responsabilidad de gobernar y trabajar por Sinaloa y su gente.
2: El gobernador del estado de Sinaloa, Rubén Rocha Moya, regresó a Palacio de Gobierno para retomar sus actividades luego de haber pedido licencia por 120

0: 12 días. Este es el momento en el que desciende de su camioneta para entrar a la sede del gobierno, caminando. Antes de tomar sus funciones, mencionó un par de palabras.
1: Vengo a tomar posición de nuevo.
0: Allí estaba esta madre buscadora, que se sorprendió al verlo. Después de darle un abrazo, la señora Reinalda Pulido aprovechó para entregarle en propia mano una carpeta con el caso de su hijo.
2: La noticia que nos recibió se le entregó al gobernador. Un portafolio de búsquedas que el colectivo ha realizado sin la comisión de búsqueda.
0: Rubén Rocha Moya pidió licencia para separarse de su cargo luego de que el gobierno de Estados Unidos lo acusara a él y a otros funcionarios de su gobierno de colaborar con los Chapitos, facción del cártel de Sinaloa. La decisión tomada este viernes fue ampliamente criticada.
3: Es un desacato, es un desafío, es una provocación que pudiera interpretarse por el gobierno de los Estados Unidos y que pudiera generar una tensión o mayor presión binacional y que esto se pudiera traducir en mayores presiones económicas, migratorias, arancelarias, comerciales. Y no olvidemos que en septiembre próximo se viene la revisión de la última ronda del T-MEC.
0: A decir de las autoridades mexicanas, no encontraron elementos de prueba en la participación del funcionario en alguna conducta ilícita. Sin embargo, por el caso que sacudió la política, 3 personas de las 10 señaladas por el Departamento de Justicia de Estados Unidos se entregaron al gobierno norteamericano.
4: Pareciera ser que la justicia mexicana, al hacer el análisis y no encontrar elementos, los elementos que tiene la justicia estadounidense no sirven. Yo creo que ese es un gran error.
0: Rocha retomó el lugar central del Consejo de Seguridad Estatal. En una amplia publicación en redes sociales destacó: hoy regreso con la frente limpia y en alto. Mientras que otra, pero de la Secretaría de Gobernación, se lee que la decisión de Rubén Rocha es de carácter personal.
5: El regreso de Rubén Rocha Moya al gobierno de Sinaloa es un pésimo mensaje para las y los mexicanos y para la comunidad internacional. El gobierno mexicano vive una grave crisis.
0: Según datos de la Fiscalía del Distrito Sur de Nueva York, el gobernador Rocha y 9 personas más posiblemente habrían conspirado para llevar a Estados Unidos toneladas de drogas junto con un grupo delictivo que opera en el estado de Sinaloa a cambio de favores políticos y sobornos. En Ciudad de México, Víctor Blázquez, Noticias, Estrella TV.
6: Y en Ceuta comenzaron los entierros de los migrantes que murieron durante el cruce masivo desde Marruecos hacia España. Este viernes 18 hombres fueron sepultados bajo el rito musulmán en tumbas identificadas solo con números. Más de 90 personas murieron durante la crisis migratoria de finales de julio. Organizaciones de derechos humanos piden identificar y repatriar los cuerpos antes de continuar con los entierros. Y una tragedia familiar quedó captada en video en la India. Un joven de 18 años estuvo durante 3 horas al borde de un acantilado, mientras sus padres, vecinos y policías intentaban convencerlo de que no se lanzara. Finalmente, su padre subió para tratar de sujetarlo, pero ambos perdieron el equilibrio y cayeron al vacío. Segundos después, la madre también cayó por el precipicio y los 3 murieron en el lugar. Surgen denuncias contra el gobierno de Daniel Ortega en Nicaragua, acusaciones de desapariciones forzadas, presuntos actos de tortura e incluso instalaciones militares vinculadas a China han encendido las alertas en el sur de la Florida. Galo Arellano, de nuestra cadena hermana NTN 24, tiene la historia desde Miami.
7: Continúan las desapariciones forzadas en Nicaragua. En esta ocasión, el obispo de Estelí, Juan Abelardo Mata, estaría en manos del régimen de Daniel Ortega. Y según lo denunciaron hoy, al menos 30 líderes nicaragüenses y autoridades electas del sur de la Florida podría estar siendo sometido a torturas.
8: Y nadie le ha visto la cara desde entonces. No se sabe si está vivo o muerto. Han circulado un video del obispo hablando sobre que hay que rezar por la iglesia, pero en vez de enviar un video, si es que es un video verídico, lo que deberían de estar es enviando hacia la libertad al obispo de Estelí.
7: En una rueda de prensa también denunciaron que Ortega está muy cerca de concretar con China la instalación de bases militares en suelo nicaragüense. El congresista Carlos Jiménez incluso fue más lejos y pide eliminar el Tratado de Libre Comercio que beneficia al dictador Ortega.
9: Yo creo que el Tratado de Libre Comercio se tiene que eliminar para Nicaragua, no es una democracia. Ya Daniel Ortega, que es el dictador que sabemos muy bien que ha sido el dictador, por lo menos ha dicho que ya enseñó lo que de verdad es, que es un dictador, y por eso eliminó todas las elecciones.
10: Aquí no volverán a haber elecciones.
7: Además, condenaron la cancelación de elecciones en Nicaragua y piden el restablecimiento de elecciones libres y justas.
11: Los nicaragüenses tienen el mismo derecho que todos los pueblos libres del mundo a elegir sus líderes mediante elecciones libres, justas, transparentes y creíbles.
7: Los denunciantes dejaron en claro que Brasil y México son cómplices de la dictadura Ortega Murillo, porque se opusieron a una reunión urgente de ministros de Relaciones Exteriores del hemisferio convocada por la OEA para tomar acciones contra este régimen.
6: Y así nos vamos a otra pausa. Cuando regrese, la pelea en la final del Mundial le sale cara a Argentina. Varios jugadores enfrentan sanciones y multas. Salieron a pescar y terminaron rescatando a un perro en mar abierto. Estaba casi una milla de la costa. Nueva tendencia supera a los teriams en Latinoamérica. ¿Qué son las competencias de farmear aura que inundan las redes sociales? Ya le cuento.

0: La FIFA impuso duras sanciones tras la pelea en la final del Mundial entre Argentina y España. El futbolista argentino Leandro Paredes recibió el castigo más severo, 10 partidos de suspensión y una multa de $90,000. También fueron castigados Nahuel Molina con 7 encuentros, Roberto Ayala con 3 y Thiago Almada con 1. El equipo español, sí, por el equipo español, el jugador Gavi también se perderá un partido. Además, la Asociación de Fútbol Argentino deberá pagar una multa por exhibir una pancarta sobre las Islas Malvinas durante las semifinales. Y una jornada de pesca terminó en un inesperado rescate frente a Isla de Cedros, esto en Baja California, México. Vamos a verlo.
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0: The beach. Ahí está, agárralo. Ven.
1: La tripulación encontró a un perro nadando agotado a casi una milla de la costa y en dirección contraria a tierra firme. Lo subieron a la embarcación, le dieron agua, comida y horas después regresaron al muelle. Allí lograron localizar a su dueño y el perrito finalmente volvió a casa, sano y salvo. Y una nueva tendencia se apodera de los jóvenes en Latinoamérica. El fenómeno de famear aura gana popularidad entre niños y jóvenes en redes sociales y en las calles. El término tomado de los videojuegos se refiere a proyectar carisma, confianza y estilo para generar admiración. Impulsadas por plataformas como TikTok, ya surgen competencias en países como Argentina, México y Honduras, donde los participantes buscan demostrar quién tiene más aura frente al público. ¿Qué tal con esto? Y así vamos llegando al final. Soy Abel Álvarez. Gracias por informarse con nosotros aquí en 24 Horas. Que tenga un buen fin de semana. Nos vemos el lunes.

0: El TPS ya se acabó para cientos de miles de haitianos y las deportaciones ya comenzaron. Ahora el temor se extiende entre los salvadoreños que ven acercarse a su propia fecha límite, pero ¿qué es lo que sigue para ellos? Dos niños, el mismo nombre y una historia que vuelve a sacudir al país. Meses después del caso de Liam Conejo, otro pequeño Liam termina bajo custodia migratoria en Texas. Hasta 20 mil dólares por cruzar la frontera. La patrulla fronteriza asegura que los cárteles mexicanos controlan las rutas de migrantes y los empujan hacia travesías cada vez más peligrosas. El café colombiano sobrevivió al terremoto, pero la batalla apenas comienza. Productores deben reconstruir sus vidas justo cuando el niño amenaza con golpear la próxima cosecha. Cuidado con lo que le llega a su puerta. Un paquete que usted nunca ordenó podría ser la señal de que los estafadores ya tienen sus datos personales. Así iniciamos su noticiero nacional cierre de edición. ¿Qué tal? Muy buenas noches. Bienvenidos a su noticiero nacional cierre de edición. Gracias por acompañarnos. Les informa José Armando Ronstadt. Iniciamos con lo siguiente. Un vuelo de ICE con más de 160 haitianos deportados aterrizó en una ciudad del interior de la isla en la primera gran operación de remoción desde el fin del TPS para cientos de miles de haitianos en Estados Unidos. El avión evitó la capital Puerto Príncipe por la violencia de las pandillas y también por las restricciones aéreas vigentes entre los deportados. Había personas con antecedentes penales, otras sin estatus legal y algunos ex beneficiarios del TPS o parol.
1: Je suis résidence, je suis quitté le pays depuis que j'ai quitté Haïti depuis 5 ans. Je suis résidence, ma famille vit à New York. New York, je suis sorti. New York est raciste, le pays est raciste. Même si je n'ai pas fait de crime, je suis arrêté, je suis noir et je suis pas plus tard. Et le film fait tant, ICE just vient pour moi, je vois moi, je ne vais pas me demander une question, je ne vais pas me parler à quelqu'un, je vais juste me soumettre, je vois moi.
0: La medida llega después de que la Corte Suprema de Justicia permitiera terminar el TPS, afectando a unos 350 mil haitianos en medio de una crisis humanitaria que ya ha desplazado a casi 1,5 millones de personas. Y para miles de migrantes, el calendario se ha convertido en una fuente de angustia. Los haitianos ya perdieron su TPS y enfrentan deportaciones. Ahora los salvadoreños temen quedarse sin la misma protección en apenas unas semanas más. Anthony Biachi está en Florida y nos tiene esta historia.
2: Esta mujer llegó a Estados Unidos en 2018 con apenas 25 años desde Haití buscando una vida mejor. Logró regularizar su situación migratoria gracias al TPS, un permiso que le permitió trabajar y salir adelante. Pero ese permiso terminó oficialmente el 27 de julio, después de que la Corte Suprema permitiera a la administración Trump seguir adelante con su cancelación.
3: Estresada, con miedo. Porque quitando el estatus significa quitando el permiso de trabajo. Y sin permiso de trabajo uno no puede trabajar. Y sabes que en ese país todo es gastos, hay que pagarlos mensualmente.
2: Vive con temor de que en cualquier momento la arresten, la separen de su familia y la devuelvan a Haití. El gobierno de Donald Trump ha reanudado los vuelos de deportación a ese país.
3: Algunas veces me levanto como a las 3 de la madrugada, como con miedo y con pesadilla, viendo que me arrestan en la calle o que algo me pasa y nadie me puede ayudar.
2: Y no es la única comunidad viviendo esta incertidumbre. Otros países con TPS enfrentan fechas límites similares. Para los salvadoreños, por ejemplo, la fecha es el 9 de septiembre, apenas semanas después de que expirara el de los haitianos. Miles de familias están en la misma cuenta regresiva.
4: Lo que está pasando con las personas que que le han cancelado el TPS es que los están refiriendo a corte. Ahora están dentro de un proceso de remoción.
2: Y muchos de los afectados se hacen la misma pregunta: ¿qué hacer ahora que el TPS ya venció?
4: No deberían de esperar a que se les cierren las avenidas, deberían de hacerlo lo antes posible para así continuar teniendo permiso de trabajo y tener la mejor protección posible.
5: Por eso recomiendan consultar antes con un especialista legal antes de tomar cualquier decisión. Cada caso, dicen, es distinto. Anthony Belchi, Noticias Estrella TV.
0: El agente de ICE, que fue captado en video apuntando con su arma a una ciudadana estadounidense en Virginia, ahora está bajo investigación. Congresistas demócratas exigen explicaciones al Departamento de Seguridad Nacional y revisan si los mismos agentes estarían relacionados con otros incidentes de presunto uso excesivo de la fuerza. Carolina Molina, terapeuta de 36 años, asegura que fue rodeada y encañonada tras gritar a los agentes durante un operativo. La agencia sostiene que ella utilizó su vehículo de forma amenazante, aunque el video captado desde su vehículo no muestra un intento de atropellarlos. Niños migrantes no acompañados que enfrentan procesos de deportación están perdiendo a los abogados que los representaban antes. La administración Trump canceló el contrato con una organización que coordinaba una red de más de 800 abogados especializados y ahora busca reclutar abogados militares activos, retirados o próximos a retirarse para sustituirlos. Críticos advierten que el cambio podría dejar más vulnerables a menores, incluidos algunos que han sido víctimas de trata o de abuso. Y otro niño de 5 años llamado Liam terminó bajo custodia migratoria en Texas. El caso de Liam Tadeo recuerda al de Liam Conejo Ramos, el pequeño ecuatoriano cuya detención en enero provocó gran indignación a nivel nacional. Ahora los dos casos vuelven a poner bajo la lupa la detención de menores durante operativos de ICE. Dania Monzón nos tiene más información.
6: Otra vez un niño de 5 años, otra vez llamado Liam y otra vez trasladado al centro de detención familiar de Dilley, Texas. Esta vez se trata de Liam Tadeo, detenido junto a su padre el domingo 16 de agosto en Austin, Texas, cuando según su familia iban a un partido de fútbol. Las imágenes del pequeño tomado de la mano de su padre esposado han reavivado el recuerdo de otro caso que dio la vuelta al país hace apenas 7 meses. Liam Conejo Ramos, también de 5 años, fue detenido el 20 de enero en Minnesota junto a su padre cuando regresaba de la escuela. Las fotografías del niño con su gorro azul y su mochila escolar se convirtieron en el rostro de la controversia sobre la detención de menores. Conejo Ramos y su padre fueron enviados precisamente al mismo centro de Dilley. 11 días después, un juez federal ordenó su liberación y ambos regresaron a Minnesota el 1 de febrero. Ahora la historia parece repetirse. Liam Tadeo debía comenzar el kinder esta semana, pero permanece detenido junto a su padre, Víctor Martínez Nieto. El Departamento de Seguridad Nacional sostiene que el padre había ingresado nuevamente al país sin autorización y que ICE no está deteniendo al menor como objetivo del operativo, sino manteniéndolo junto a su padre durante el proceso migratorio. El caso ha provocado reacciones, entre ellas la del congresista demócrata por Texas, Greg Kassar, quien exige la liberación del menor y el cierre del centro de Dilley.
7: I'm calling for the immediate release of Liam, the immediate release of all of these kids, and for the closure of the Dilley trailer prison, because kids should be playing soccer, going to school, living their lives.
6: La agencia sostiene que los padres detenidos pueden decidir si sus hijos los acompañan o si son entregados a una persona de confianza. Esa misma defensa utilizó el gobierno en el caso de Liam Conejo. Ahora el caso de Liam Tadeo vuelve a encender el debate sobre hasta dónde pueden llegar los operativos migratorios cuando hay menores de por medio. Dania Monzón, Noticias Estrella TV.
0: Cambiamos de tema porque fuertes lluvias y vientos azotaron el noroeste del país, dejando daños, cortes de electricidad. En Long Island, Nueva York, un posible tornado golpeó Atlantic Beach y destruyó parte de un club de playa. En Nueva Jersey, decenas de personas quedaron atrapadas en sus vehículos. Las autoridades del condado Nassau declararon estado de emergencia, aunque hasta ahora no se reportan muertos ni heridos graves. Mientras tanto, en Delaware, equipos de emergencia evalúan este viernes los daños tras el paso de varios tornados la noche del jueves. En Dover, un tornado arrancó el techo de un motel y dañó otros edificios. Las lluvias también provocaron inundaciones repentinas y dejaron a decenas de personas atrapadas dentro de sus vehículos. Hasta ahora no se reportan heridos de gravedad. Y en más información, una propuesta de ley bipartidista en el Congreso Estatal de Texas busca imponer límites a las redes sociales para proteger a los niños. Ahora legisladores analizan funciones como el desplazamiento infinito, al igual que los algoritmos que buscan mantenerlos conectados. David Medina, desde Texas, nos tiene el siguiente reportaje.
8: Durante una audiencia del Comité de la Cámara de Representantes de Texas este jueves, los legisladores plantearon preocupaciones bipartidistas sobre la salud mental de los niños y la cantidad de tiempo que los jóvenes pasan en las redes sociales.
9: La tecnología que han desarrollado ha logrado despertar en la psique de la persona que se conecta estímulos.
8: Enrique, experto en tecnología, dice que los algoritmos, los feeds que se desplazan infinitamente, los me gusta, comentarios y notificaciones hacen que las plataformas de redes sociales sean adictivas para los niños.
9: Y eso pues ya está comprobado, no es algo nuevo. Evidentemente están diciendo que no es cierto, pero pues hay tanta ciencia detrás que es completamente comprobado que sí han estado trabajando para que nos enganchen a nosotros como adultos y no se diga a nuestros menores que su mente todavía no está tan desarrollada.
8: La audiencia de los legisladores tejanos se produce luego de que Meta enfrentara este martes un proceso judicial en un tribunal federal de California, donde un grupo de 29 fiscales estatales acusa a la compañía de diseñar e implementar funciones en Instagram y Facebook que generarían comportamientos adictivos entre niños y adolescentes.
10: Ya es cuestión y a criterio de cada persona el uso que le dé al celular.
8: Para esta psicóloga clínica, el uso del celular debe estar acompañado con un mayor compromiso de los padres.
11: Tenemos que poner límites y reglas en el uso para que no se abuse del celular. Es muy importante que nosotros seamos muy firmes con el tiempo que dejamos que nuestros hijos usen el celular.
8: Mientras tanto, los legisladores tejanos están considerando aprobar un proyecto de ley bipartidista el próximo año 2027, cuando inicie la sesión legislativa regular, para imponer límites a los desplazamientos infinitos, a los algoritmos, a los filtros de belleza y a las notificaciones push. David Medina, Noticias Estrella TV.
0: En otras noticias, el presidente de Irán, Masoud Pezeshkian, aseguró este viernes que llegó el momento de poner fin a la guerra con Estados Unidos, pero dijo que Teherán lo hace desde una posición, y cito, de poder y dignidad. El mensaje llega después de que Washington anunciara una nueva ofensiva económica. Secretario del Tesoro Scott Bessent prometió las sanciones más duras impuestas hasta ahora contra Irán, además de mantener el bloqueo. Teherán acusa al gobierno de Donald Trump de recurrir al terrorismo económico mientras el conflicto entra ya en su sexto mes. Tenemos una pausa comercial, más noticias al regresar. La patrulla fronteriza advierte que cárteles de Sinaloa y de Jalisco dominan las rutas del tráfico de personas. Intentaban robar la carga de un camión volcado, pero todo terminó en tremendo caos. Las imágenes y los detalles al regresar.

El niño también afecta la operación del Canal de Panamá. Las autoridades anunciaron que van a limitar el tránsito diario de buques a partir del próximo mes ante un fenómeno del niño más prolongado de lo previsto que podría reducir los niveles de agua. Desde el 4 de septiembre se permitirán hasta 34 cruces diarios y a partir del 15 la cifra bajará a 32 cruces. La

0: La decisión revierte lo anunciado en mayo cuando las autoridades aseguraron que no contemplaban nuevas restricciones. Y el terremoto de magnitud 7.4 que golpeó a Colombia dejó cientos de muertos y miles de viviendas destruidas, pero también sacudió el corazón de una de las industrias más importantes del país. Aunque la cosecha de café logró salvarse, miles de productores perdieron sus casas y los lugares donde procesan el grano. Además, el Niño amenaza la producción. Juan Alberto Santos nos tiene más detalles.
1: Entre las montañas del eje cafetero colombiano, las plantaciones siguen en pie. Pero para miles de familias, el terremoto cambió todo lo que había a su alrededor. En Quimbaya, Quindío, casas y estructuras utilizadas para secar y procesar el café quedaron seriamente dañadas.
2: El eje cafetero sigue siendo el eje cafetero y por eso estaba más vivo que nunca. Ahora lo que tenemos que hacer es reconstruir la vida y obviamente entregarles esperanza a los cafeteros después de este desastre natural.
1: Los primeros balances identifican a 10.500 familias cafeteras dentro de la zona del desastre. De ellas, cerca de 8.000 reportaron daños parciales o totales en sus viviendas o instalaciones del procesamiento. El sismo del 10 de agosto afectó departamentos que producen aproximadamente una tercera parte del café de todo el país. Sin embargo, los cultivos sobrevivieron al impacto directo. Y ahora, según el sector cafetero, la mayor amenaza podría venir con el clima. La federación prevé que la producción de este año caiga entre 8% hasta unos 12.5 millones de sacos debido a las fuertes lluvias de principios de año y al fortalecimiento del fenómeno del Niño.
2: La producción como tal no es afectada por el terremoto. La producción va a ser afectada muy posiblemente por el fenómeno del Niño, pero lo que sí estamos viendo es que se puede generar una emergencia colateral al terremoto y es todas esas familias que perdieron su beneficiadero.
1: Colombia es el tercer mayor productor de café en el mundo y cerca de 540 mil familias dependen de esta industria. Ahora el reto no es solo mantener la cosecha, es reconstruir las casas y la infraestructura de quienes hacen posible que ese café llegue a millones de tazas en todo el planeta. Soy Juan Alberto Santos, Noticias Estrella TV.
0: Las autoridades de la patrulla fronteriza aseguran que los principales cárteles mexicanos controlan una buena parte de las rutas del tráfico de personas en el sector de San Diego, California, y cobran a los migrantes hasta $20,000 por intentar ingresar a Estados Unidos. Entre las organizaciones señaladas están el cártel Jalisco Nueva Generación y el cártel de Sinaloa y remanentes del cártel de los hermanos Arellano Félix que operarían tanto por tierra como por mar.
3: Lo que te puedo decir es de que todos ellos tienen control de la zona fronteriza. Entonces, cada metro, cada área de la zona fronteriza está controlada por ellos. Cada persona que cruza, ya sea por la vía marítima o por tierra, tiene que pagar una plaza.
0: Según datos oficiales, el aumento de tecnología de vigilancia y la construcción de dobles muros fronterizos han obligado a muchos migrantes a buscar rutas marítimas consideradas aún mucho más peligrosas.
3: No les importa la vida de las personas, no les importa de dónde sacan ellos el dinero. Muchas de estas personas no tienen el dinero para pagar. Entonces, lo que pasa es de que los cruzan, pero entonces estas personas los hacen que trabajen como esclavos, en forma de esclavitud.
0: El sector de San Diego cubre unas 60 millas de frontera marítima y en el 2025 más de 10.000 personas fueron detenidas intentando entrar al país sin documentación. Funcionarios advierten que el endurecimiento de los controles migratorios ha reducido las opciones para quienes no cuentan con recursos para buscar una vía legal de ingreso a este país. Y en otra información, el saqueo de un tráiler volcado en una carretera terminó de una dolorosa manera. Vea esto. Una mujer terminó golpeada en el rostro mientras participaba en el robo de mercancía de un tráiler volcado en San Luis Potosí, en la República Mexicana. El accidente ocurrió cuando una grúa intentaba enderezar la caja del camión. En ese momento, la estructura volvió a girar con varias personas dentro, provocando golpes entre quienes realizaban la rapiña. No le cambien, sigan con nosotros. Más noticias al regresar. Si usted recibió un paquete que no pidió, tenga mucho cuidado porque podría ser una estafa. Se lo explicamos al regresar.

0: Un paquete inesperado llegando a la puerta de su casa puede parecer inofensivo, pero también podría ser una señal de que su información personal ya está en manos de estafadores. La Comisión Federal de Comercio advierte sobre una estafa conocida como brushing, en la que productos que usted nunca compró son enviados a su nombre. Rubén Pereira nos explica cómo funciona este engaño y qué debe hacer usted si le pasa.
1: Puede ser un producto de belleza, un artículo electrónico o simplemente algo barato que usted jamás ordenó. En el llamado brushing, vendedores o estafadores consiguen datos como su nombre y domicilio y envían un producto que usted nunca pidió. Utilizan sus datos para publicar reseñas falsas y así inflan artificialmente la reputación y ventas del producto.
2: Trying to game Amazon's customer review system or other online marketplaces review systems that want to make sure that before you put a review for a product on, that you have a confirmed sale. And so they'll do this to send it to you, and then they've got a confirmed sale, and they can make the review look amazing.
1: Pero algunos paquetes esconden un riesgo mayor, códigos QR que invitan al destinatario a escanearlos.
2: And that could lead you to a phishing site or end up with malware on your computer that can lead to all sorts of horrible things like identity fraud that none of us want to be victims of. And finally, no matter what you receive, if you didn't order it, be careful using it. You never know what could be in these packages, and it could be a dangerous or unsafe product.
3: Recibir uno de esos paquetes debe servir también como una señal de alerta para reforzar la seguridad de sus cuentas digitales.
2: If you're reusing the same password across multiple different accounts, change them. You really want to have a unique password for each of your different accounts, particularly the ones that you use most often.
1: La Comisión Federal de Comercio recomienda además reportar el paquete a la plataforma correspondiente. Revise sus cuentas bancarias y su informe de crédito. No contacte directamente al remitente. No escanee códigos QR desconocidos. Reporte el fraude y cualquier reseña falsa.
2: Don't respond to any of the literature that's inside the package. So if there's an email address or a phone number or a link on there, don't go to those.
1: Y si usted nunca ordenó el producto, la Comisión Federal de Comercio aclara que no tiene que pagarlo ni devolverlo. Puede conservarlo, pero reporte la estafa. Rubén Pereira, Noticias Estrella TV.
0: Y si usted pensaba que ya lo había visto todo en materia de robots, aquí tiene una nueva sorpresa. En China fue

Presentado un androide vaquero montando sobre un caballo robótico durante la Conferencia Mundial de Robótica 2026. El vehículo de cuatro patas puede subir terrenos montañosos y alcanzar velocidades de hasta 6 millas por hora. Sus desarrolladores aseguran que podría tener aplicaciones en transporte, exploración y también en rescates. Y la próxima semana dará inicio a la peculiar celebración de la Semana de la Marmota Gorda en Colorado. Es una iniciativa que busca recaudar fondos para su protección ante los recortes federales. Los investigadores explican que las marmotas acumulan grasa antes de su larga hibernación bajo la nieve. Sin embargo, el cambio climático y la reducción del manto de nieve están poniendo en riesgo a esta especie. Muy buenas noches, gracias por acompañarnos. Los esperamos mañana en su noticiero nacional cierre de edición. Yo soy José Armando Ronstadt.

El mal clima sorprende a millones de residentes de la costa este del país. En Nueva York, la presencia de tornados provoca susto y estaciones del metro experimentan molestias por las lluvias. Otro estado presenta una propuesta para proteger a los niños de las plataformas sociales. Quieren regular los algoritmos que buscan mantenerlos enganchados y desarrollar una posible adicción. Parte una nueva caravana de inmigrantes desde el sur de México. La llaman Sueños sin Fronteras. Muchos de ellos fueron deportados, pero dicen que regresar a sus países de origen no es una opción. Regresa el gobernador de Sinaloa, Rubén Rocha Moya, anuncia que retoma el mando del estado y asegura que no le encontraron vínculos con el cártel de Sinaloa. La FIFA anuncia sanciones para jugadores argentinos y españoles. Las peleas en la final del fútbol les costarán varias fechas. Un jugador argentino no verá acción por varias semanas. Así iniciamos un noticiero 24 horas. Muy buenas tardes, bienvenidos a esta emisión de Noticias 24 Horas. Les informa con mucho gusto Alexandra Sergios. Gracias por acompañarnos. Iniciamos con el mal clima en el noreste del país. Una columna de agua marina que se formó frente a la costa de Long Island y se convirtió en tornado al tocar tierra. Este fenómeno sucedió en Atlantic Beach y Nueva York y ocasionó daños en un club de playa donde los fuertes vientos arrancaron estructuras y destruyeron varias cabañas. El Servicio Nacional de Meteorología emitió una alerta de tornado para sectores del

0: los condados de Queens y Nassau. No se reportaron heridos mientras las autoridades evalúan los daños causados por el evento. Y continuando en la Gran Manzana, las fuertes lluvias que azotaron Nueva York provocaron filtraciones de agua en varias estaciones del metro. Videos captados por testigos mostraron agua cayendo desde el techo hacia los andenes, generando complicaciones para los usuarios. Ante el riesgo de inundaciones repentinas, las autoridades emitieron una alerta de viaje y pidieron a la población tomar precauciones. Los servicios de transporte también reportaron posibles interrupciones por las condiciones climáticas. Y fuertes tormentas provocaron daños significativos en una escuela en Pensilvania. Parte del techo fue arrancado por los vientos. Al momento del incidente, unos 50 estudiantes y miembros del personal se encontraban en el plantel sin que se reportaran heridos. Las autoridades estatales y locales evalúan los daños que también afectaron viviendas, carreteras y negocios en los condados de York y Lancaster. El inicio de clases podría haberse impactado por las reparaciones. Legisladores de Texas analizan el impacto de las redes sociales en la salud mental de niños y adolescentes. Iniciaron una serie de audiencias para evaluar sus posibles riesgos y determinar si son necesarias nuevas medidas de protección. Como nos lo va a contar nuestro corresponsal David Medina, el debate también avanza a nivel federal.
1: Durante una audiencia del Comité de la Cámara de Representantes de Texas este jueves, los legisladores plantearon preocupaciones bipartidistas sobre la salud mental de los niños y la cantidad de tiempo que los jóvenes pasan en las redes sociales.
2: La tecnología que han desarrollado han logrado despertar en la psique de la persona que se conecta estímulos.
1: Enrique, experto en tecnología, dice que los algoritmos, los feeds que se desplazan infinitamente, los me gusta, comentarios y notificaciones hacen que las plataformas de redes sociales sean adictivas para los niños.
2: Y eso pues ya está comprobado, no es algo nuevo. Evidentemente están diciendo que no es cierto, pero pues hay tanta ciencia detrás que es completamente comprobado que sí han estado trabajando para que nos enganchen a nosotros como adultos y no se diga a nuestros menores que su mente todavía no está tan desarrollada.
1: La audiencia de los legisladores tejanos se produce luego de que Meta enfrentara este martes un proceso judicial en un tribunal federal de California, donde un grupo de 29 fiscales estatales acusa a la compañía de diseñar e implementar funciones en Instagram y Facebook que generarían comportamientos adictivos entre niños y adolescentes.
3: Ya es cuestión y a criterio de cada persona el uso que le dé al celular.
1: En la calle, muchos señalan el importante papel que pueden desempeñar los padres de familia en la promoción de hábitos de pantalla más saludable entre sus hijos y el esfuerzo que deben realizar en el uso de las redes sociales.
3: Y también a los adultos, ¿por qué? Porque realmente en vez de decir, me voy a aprender una palabra en inglés diario, no, estamos en el celular. Entonces, ese nos consume.
1: Muchas familias se enfrentan hoy en un desafío cada vez más complejo, educar a menores rodeados de plataformas digitales diseñadas para captar su atención durante horas. Para esta psicóloga clínica, el uso del celular debe estar acompañado con un mayor compromiso de los padres.
4: Tenemos que poner límites y reglas en el uso para que no se abuse del celular. Es muy importante que nosotros seamos muy firmes con el tiempo que dejamos que nuestros hijos usen el celular.
1: Mientras tanto, los legisladores tejanos están considerando aprobar un proyecto de ley bipartidista el próximo año 2027, cuando inicie la sesión legislativa regular, para imponer límites a los desplazamientos infinitos, a los algoritmos, a los filtros de belleza y a las notificaciones push. David Medina, Noticias Estrella TV.
0: Gracias, David. Y crece la incertidumbre entre miles de salvadoreños beneficiarios del estatus de protección temporal o TPS en Estados Unidos. Esto ante la cercanía del 9 de septiembre, fecha en la que concluyen la vigencia actual del programa. Hasta el momento, el gobierno estadounidense no ha confirmado si otorgará una nueva prórroga o si pondrá fin definitivo al beneficio. Miles de familias esperan una decisión. Para los salvadoreños en el país, regresar a El Salvador no es una opción y esperan un camino que los regularice permanentemente.
5: Esto estamos esperando, ojalá que lo den otra vez o guarden una excepción. La vida allá, bueno, lo que se gana no es nada, porque allá como la, digamos, trabaja todo el día uno por $5 o $6, dicen. Pues, y aquí, aunque sea poquito, gana uno, aunque sea... Porque yo trabajo 2 días y me pagan $400.
6: Que los dé los permisos o que lo, para renovarlos o que los dé ya la residencia.
0: La mayoría de los afectados buscan respuesta a su situación laboral después de más de 2 décadas de protección con el TPS. Y llegó a Haití el primer vuelo con migrantes deportados desde Estados Unidos tras el fin del estatus de protección temporal o TPS. La aeronave aterrizó en el norte del país debido a la violencia que afecta a Puerto Príncipe. Muchos de los deportados descendieron cubriendo sus rostros por temor a represalias. Autoridades haitianas informaron que la mayoría de los 160 pasajeros habían sido beneficiarios de este programa de protección migratoria. Una corte federal autorizó al presidente Donald Trump a continuar con la construcción de su polémico salón de eventos en los terrenos de la Casa Blanca. El juez John Roberts desestimó por ahora la moratoria que buscaba frenar el proyecto impulsado por organizaciones dedicadas a la preservación histórica. La demanda surgió después de que en 2025 se ordenara la demolición del ala este del complejo presidencial para dar paso a un salón de 90 mil pies cuadrados. La decisión judicial llegó el mismo día en que la restricción iba a entrar en vigor. 8 personas murieron tras el accidente de un avión chárter en una remota estación de radar en Alaska. La aeronave, un Cessna 441, se estrelló cuando realizaba un vuelo hacia Cabo Newenham, una instalación estratégica del ejército estadounidense. Entre las víctimas había 2 empleados del Cuerpo de Ingenieros del Ejército. Las autoridades federales ya investigan las causas del siniestro mientras fuerzas de rescate completaron las labores de recuperación en la zona. Y continuamos con las alertas sanitarias que se presentan en el país. Hay por lo menos 20 investigaciones de parte de la Administración de Alimentos y Medicamentos sobre brotes de enfermedades relacionados a productos como los chiles jalapeños, los huevos y la lechuga. Anthony Belchi nos ofrece un panorama de lo que se está representando en estas alertas y nos trae más reacciones.
7: Los blueberries, también conocidos como arándanos, se suman a la larga lista de productos retirados del mercado en Estados Unidos. La FDA elevó al nivel más alto, clase 1, el retiro de 4 producciones de arándanos y otros frutos mixtos orgánicos Greenwise, vendidos en supermercados Publix de 8 estados, todo por posible contaminación con E. coli. Hasta ahora hay 12 personas infectadas en 2 estados y no se han reportado muertes.
8: This is the most serious level that they have. And it means there is a reasonable probability that eating these berries could cause serious health problems or even death.
7: El caso llega en medio de una cadena de alertas en huevos, lechuga, jalapeños, carnes y hasta alimento para perros, por bacterias como Salmonella, Listeria y E. coli, y parásitos como la ciclospora.
9: Tiene mucho que ver con la contaminación externa por manos humanas, digámoslo así, de los alimentos que se cultivan.
7: La FDA ya ha publicado 20 investigaciones de brotes en lo que va de año, cuando el promedio anual entre 2021 y 2025 fue de unas 25, y ya van cerca de 10.500 casos de enfermedades vinculadas a brotes, muy por encima del promedio anual de 1.500, y preocupa porque la administración Trump ha limitado las investigaciones sobre este tipo de brotes.
10: Actualmente no está tan seguro como antes, porque antes teníamos una cosa que se llamaba FoodNet, que siempre estaba haciendo investigaciones.
7: Y mientras las alertas se multiplican, la pregunta para las familias es una sola: ¿qué hacer?
9: Siempre los oídos abiertos para la información que están dando las CDC y otros organismos estatales también.
7: Con más de 10.000 casos vinculados a brotes este año, la seguridad alimentaria vuelve a estar bajo la lupa y lo peor de todo es que parece que esta no será la última alerta. Anthony Belchi, Noticias Estrella TV.
0: Gracias, Anthony. Y en temas distintos, científicos de California advierten que la falla de San Andrés podría estarse desplazando a un ritmo más rápido y constante de lo que se creía. Una investigación de la Universidad Estatal de San José reveló que el movimiento de la falla se ha mantenido estable durante los últimos 10.000 años, lo que podría influir en la frecuencia de futuros terremotos. Los expertos recordaron que esta estructura geológica ha provocado algunos de los sismos más destructivos de la historia de California y subrayaron la importancia de que la población esté preparada ante eventuales emergencias. Y es momento de ir a una breve pausa. No se despegue, le tenemos más al regresar. Cientos de migrantes que viven en un limbo legal en México avanzan en la caravana Sueños sin Fronteras. Muchos fueron deportados y ahora inician el camino de regreso. Vuelve el gobernador de Sinaloa, Rubén Rocha Moya, retoma sus funciones y asegura que en las investigaciones no le encontraron nada. También una acto de saqueo casi termina en tragedia. Roban la carga de un camión

0: Regresamos para informarles que una nueva caravana de inmigrantes partió desde el sur de México. Obligados por la crisis humanitaria, emprendieron el camino hacia el norte en una travesía a la que llamaron Sueños sin Fronteras. La integran más de 600 migrantes, muchos de ellos deportados de Estados Unidos, que viven en un limbo legal y prefieren no regresar a sus países de origen. Los detalles los tiene Dania Monzón.
1: Más de 600 migrantes avanzan a pie por carreteras del sur de México con la intención de dejar atrás Tapachula y llegar a otros estados del centro y norte del país. Son hombres, mujeres y niños que caminan bajo el sol intenso, cargando mochilas, botellas de agua y las pocas pertenencias que les quedan. La caravana llamada Sueños sin Fronteras refleja la crisis humanitaria producto de las deportaciones desde Estados Unidos. Uno de los rostros de esta caravana es el del hondureño José Francisco Díaz, quien vivió 32 años en Estados Unidos antes de ser deportado hace poco más de un mes. Ahora camina con la esperanza de encontrar empleo y algún día volver a reunirse con su familia.
2: Soy de Honduras y hemos decidido, muchos hemos decidido salir de aquí porque no tenemos opción de otra manera, como en autobús no podemos viajar. No podemos viajar en combi porque nos paran. Hay mucho peligro para nosotros en combi, autobuses, en líneas grandes de aquí de México.
1: La mayoría de los integrantes de la caravana fueron deportados durante la administración Trump. Otros aseguran que pasaron meses esperando una respuesta a sus solicitudes de asilo en México, enfrentando desempleo, incertidumbre y condiciones de vida cada vez más precarias. Francisco Gómez dice que no puede regresar a Cuba y prefiere esperar una resolución sobre su pedido de asilo en México, pero no en Tapachula, porque dice que ahí las condiciones son inhumanas.
3: Hasta donde los pies me lleven, por ahí para allá menos en Tapachula. Porque esto es una prisión de humanos, lo que hay aquí en Tapachula. No te dejan ir para ningún lado.
1: La policía mexicana vigila el recorrido de la caravana. En los últimos meses, decenas de movilizaciones similares fueron disueltas. Algunas personas consiguen permisos temporales, mientras otras son trasladadas a ciudades del sur. Pero cientos de migrantes siguen en un limbo legal. No pueden regresar a sus países y tampoco reciben una respuesta definitiva para quedarse en México. La mayoría busca un lugar donde empezar de nuevo. Dania Monzón, Noticias Estrella TV.
0: Mientras tanto, Rubén Rocha Moya retomó sus funciones como gobernador de Sinaloa tras permanecer 112 días separado del cargo. El mandatario había solicitado licencia el pasado 1 de mayo, luego de que el gobierno de Estados Unidos lo señalara por presuntos vínculos con el cártel de Sinaloa. En su mensaje de reincorporación, Rocha Moya afirmó que las investigaciones realizadas no encontraron elementos que lo relacionen con alguna conducta delictiva y aseguró que continuará al frente del estado hasta el fin de su mandato en el 2027. La Secretaría de Gobernación de México, por su parte, asegura que es una decisión personal del gobernador y agrega que las investigaciones continúan. Con un fuerte operativo de seguridad, Fernando Farías Laguna fue trasladado al penal federal del Altiplano en el Estado de México. El ex contraalmirante es acusado de presuntamente encabezar una red de huachicol fiscal que operaba en 5 estados del país. Se cree que es el jefe de la red criminal de Los Primos, dedicada al trasiego de combustible robado y al lavado de recursos. Fue ingresado al penal del Altiplano en el Estado de México luego de ser expulsado de Argentina. La Fiscalía General de la República informó que quedó a disposición de la autoridad judicial, mientras continúan las investigaciones en su contra. Y un grupo de pobladores arriesgó sus vidas por llevarse la mercancía de un tráiler volcado en una carretera de México. Sucedió en Saucillo, San Luis Potosí. Decenas de personas subieron a la caja del camión para saquear los productos, sin imaginar el peligro que corrían. Repentinamente, debido al peso, la estructura se reacomodó bruscamente y estuvo a punto de aplastarlos. El momento generó pánico entre los presentes, que corrieron para ponerse a salvo. Al final, solo una mujer resultó lesionada con un golpe en la cabeza. Y a pesar del terremoto de magnitud 7.4 que golpeó el occidente de Colombia y dejó graves daños en regiones cafeteras, la producción del grano no ha resultado afectada directamente. Sin embargo, productores y autoridades aseguran que la mayor amenaza para los cultivos de café en estos momentos es el fenómeno de El Niño.
4: La producción como tal no es afectada por el terremoto. La producción va a ser afectada muy posiblemente por el fenómeno del Niño. Pero lo que sí estamos viendo es que se puede generar una emergencia colateral al terremoto y es todas esas familias que perdieron su beneficiadero, que no tienen esa capacidad de transformar, esa transformación primaria que se le hace al café, pues vamos a tener que asistirlos de alguna manera.
0: Este fenómeno podría reducir la cosecha en los próximos meses. Mientras tanto, las exportaciones de café operan con normalidad y avanzan los planes de reconstrucción para miles de familias afectadas por el sismo. Un choque entre dos autos terminó con un estacionamiento casi perfecto. Tras el impacto en una intersección en Sao Paulo, Brasil, uno de los autos perdió el control y terminó entrando a un taller después de golpear la entrada. El carro avanzó hasta quedar entre dos vehículos estacionados sin dañarlos. La asustada conductora logró frenar justo a tiempo. Y es momento de ir a una breve pausa, pero no se despegue, le tenemos más al regresar. La FIFA ya impuso duras sanciones a varios jugadores y a una federación tras los incidentes que marcaron el último mundial. Enseguida los detalles de esta controversia. Además, una serpiente con cáncer recibe tratamiento, incluso la someten a quimioterapia. Ya le contamos si logró vencer a la enfermedad.

gracias por continuar con nosotros. Hoy la FIFA emitió una serie de sanciones para jugadores argentinos y españoles por los sucesos en el pasado mundial. El que llevó la peor parte fue el argentino Leandro Paredes, quien fue sancionado con 10 partidos por los incidentes ocurridos en la final de este certamen entre España y Argentina. También fueron castigados Nahuel Molina con 7 encuentros, Roberto Ayala con 3 y Thiago Almada con 1. Por su parte, el español Gavi recibió una fecha de suspensión. Además, la AFA deberá pagar una importante multa económica por la exhibición de una pancarta sobre las Islas Malvinas durante las semifinales. Y una nueva tendencia se apodera de los jóvenes en Latinoamérica. Este fenómeno se conoce como farmear aura y gana popularidad entre niños y jóvenes en redes sociales y en las calles. El término tomado de los videojuegos se refiere a proyectar carisma, confianza y estilo para generar admiración. Impulsadas por plataformas como TikTok, ya surgen competencias en países como Argentina, México y Honduras, donde los participantes buscan demostrar quién tiene más aura frente al público. Y fíjense, una serpiente pitón de 15 pies de largo se convirtió en el primer reptil en recibir un tratamiento contra el cáncer. Este reptil, llamado Jodie Foster y residente del zoológico de Chester en Inglaterra, fue diagnosticado con un tumor maligno en la mandíbula. Especialistas removieron parte del hueso afectado y aplicaron electroquimioterapia, una técnica que combina quimioterapia y pulsos eléctricos para atacar las células cancerígenas. Los veterinarios confirmaron que se encuentra libre de cáncer. Y tremendo susto, pero muchas risas también vivieron los aficionados durante un partido de los Mets de Nueva York, cuando un pequeño agujero en el piso comenzó a salir una mano misteriosa. Tras varios segundos de sorpresa, descubrieron que se trataba de un mapache que buscaba cacahuates y restos de comida entre la basura. El curioso visitante rápidamente se robó la atención del público. Al final, los fanáticos pues ya tomaron el momento con humor e incluso compartieron parte de su comida con el simpático animalito. Mientras tanto, un robot humanoide demostró que correr muy rápido no sirve de mucho si no sabes frenar. Esto durante un entrenamiento para los llamados Juegos Olímpicos de Robots en Beijing, China. El humanoide de la compañía Unitree alcanzó

45.6 kilómetros por hora, superando la velocidad máxima registrada por el multicampeón olímpico Usain Bolt. El problema vino al final, no logró detenerse, se estrelló y terminó dañado. Así que, pues la velocidad está ahí, pero todavía poco a poco se necesitan hacer otros cambios para que ya esté al 100% ese robot. Con esto me despido. Muchísimas gracias por haberme acompañado. Soy Alexandra Esterjios. Nos vemos la próxima.

0: ¿qué tal? Les saluda con mucho gusto Alexandra Estergios. Bienvenidos a Estrella News Miami. Comenzamos en Colombia, donde al menos 319 personas han muerto y más de 282,000 han sido afectados por el devastador terremoto de magnitud 7.4. La emergencia sigue siendo crítica. Hay comunidades que aún no han recibido ayuda y miles de viviendas continúan bajo evaluación. Además, las lluvias están agravando las condiciones para los damnificados. Y el impacto de esta tragedia también se siente en uno de los productos emblemáticos del país, el café. Aunque el terremoto no afectó directamente la producción, el fenómeno del Niño amenaza con reducir la cosecha este año. Mientras tanto, la Federación de Cafetaleros apoya a miles de familias que perdieron sus viviendas y centros de procesamiento. Y el terremoto no solo destruyó viviendas, también dejó a muchos residentes sin su forma de ganarse la vida. Nuestro colaborador Nicolás Chamorro tiene la historia de una familia que perdió su techo y también su negocio.
1: Hola, ¿qué tal, compañeros? Los saludamos desde la zona rural de Cali. Este es el sector de La Buitrera, la zona alta de la ciudad, una zona que también resultó gravemente afectada tras el terremoto del pasado lunes 10 de agosto. Lo que ustedes observan de fondo era una reconocida tienda, un reconocido establecimiento comercial del sector que lastimosamente por el terremoto quedó en ese estado, al borde del colapso. Conocimos la historia de la propietaria que con lágrimas en sus ojos nos narró esos momentos de angustia que vivió.

0: perdimos todo. Perdimos todo de la noche a la mañana, ¿sabes? Mis papás que tenían su negocio, que era su sustento. No, ¿sabes? En serio, ¿qué? Es que ha sido muy fuerte para nosotros. La verdad, yo he intentado estar bien, estar fuerte, porque tengo mi papá con movilidad reducida. Es una persona ya mayor. Mi mamá, y pues ha sido muy duro. O sea, uno trata de fortalecerse, de poder estar bien para ellos, pero créeme que es muy fuerte todo esto.
1: Y es que la cifra tanto de afectados como de heridos ya asciende a 1.569 personas. 143 personas lamentablemente ya han perdido la vida aquí en la capital del Valle del Cauca tras el terremoto del pasado lunes 10 de agosto y 47 aún se encuentran desaparecidas. Recordemos que estamos hablando de una de las emergencias más graves que ha sufrido no solamente Santiago de Cali, sino el suroccidente del país. Un suroccidente del país que está tratando de recuperarse día a día con las ayudas, no solamente que llegan desde la administración local, sino también que han sido claves las ayudas internacionales que han llegado aquí a Santiago de Cali. Nicolás Chamorro, desde la capital del Valle del Cauca, para el Noticiero Estrella TV.
2: Muchas gracias, Nicolás. Y en notas locales, 7 estudiantes de la Universidad Internacional de la Florida piden a un juez federal detener las medidas disciplinarias en su contra, tras una protesta silenciosa contra la colaboración de la universidad con ICE. Los jóvenes usaron camisetas con el mensaje ICE of FIU durante un evento en marzo. Sus abogados dicen que la protesta fue pacífica y no interrumpió el acto. Y Miami busca cerrar la brecha de talento en tecnología con un nuevo programa gratuito de capacitación en inteligencia artificial y computación en la nube. El curso va a durar 12 semanas y no requiere experiencia previa y ofrece 25 plazas para personas desempleadas o subempleadas. Las inscripciones están abiertas hasta el 28 de agosto. Y Estados Unidos impuso nuevas sanciones contra el gobierno cubano. El Departamento del Tesoro incluyó en su lista negra al Ministerio de la Construcción y 8 empresas estatales. También sancionó a Fernando González Llorte, ex integrante de la red Avispa y actual presidente del Instituto Cubano de Amistad con los Pueblos. Las medidas bloquean sus bienes y prohíben transacciones en Estados Unidos. Y deportados desde Estados Unidos están llegando a África, a miles de millas de sus países de origen. Entre ellos hay cubanos y venezolanos. Nuestro corresponsal Rubén Pereira habló con Human Rights First sobre estas polémicas deportaciones.
3: Un avión procedente de Luisiana con 20 deportados llegó este jueves a Monrovia, capital de Liberia. Es el primer vuelo bajo el nuevo acuerdo con Estados Unidos y está siendo monitoreado por la organización Human Rights First.
4: Tenemos entendidos que son latinoamericanos de países como Venezuela, Cuba y otros países de la región y no tienen ninguna conexión con Liberia, entonces es muy preocupante.
3: El acuerdo contempla que Liberia reciba hasta 1.200 deportados durante los próximos 12 meses. Para algunos latinoamericanos, ser deportados a África ya es una realidad. Brian Sánchez, un inmigrante hondureño enviado a la República Centroafricana, teme que otros terminen viviendo la misma experiencia.
5: Hoy soy yo, mañana pueden ser diferentes personas de mi país, van a ser familias sufriendo como ha estado sufriendo mi familia. Por favor, gente, compartan esto, que nos sigan mandando gente acá.
6: Estados Unidos ha extendido esta estrategia de deportaciones a varios países de África, incluso con personas que no tienen algún vínculo con esas naciones.
3: Además de Liberia y República Centroafricana, Estados Unidos ha alcanzado acuerdos de deportación con la República Democrática del Congo, Guinea Ecuatorial, Camerún, Ghana y Sierra Leona.
7: Esto ha sido una injusticia y la estamos pasando bien mal. Ahora aquí no tenemos luz, no hay condiciones, muchas enfermedades y todo ha sido una injusticia. Por favor, pedimos ayuda de todo corazón a todas nuestras comunidades.
3: Human Rights First asegura que algunos de los inmigrantes enviados a terceros países ya contaban con protección en Estados Unidos por el riesgo que enfrentarían si regresaban a sus naciones de origen. Y advierte que el acuerdo con Liberia podría significar que esta ruta de deportación continuará creciendo.
4: Los están mandando a otros países donde no tienen vínculo y corren a veces peligro ahí. Y esos mismos gobiernos de los otros países a veces los están mandando a sus países de origen. Entonces, hay muchas preocupaciones de derechos humanos.
3: Rubén Pereira, Noticias Estrella TV.
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2: De los blueberries a los huevos, jalapeños, lechuga y hasta alimento para perros, las alertas por contaminación de alimentos siguen aumentando en el país. La FDA ya investiga 20 casos este año y los brotes superan el promedio de los últimos 5. Anthony Belchi tiene el reporte y las reacciones.
9: Los blueberries, también conocidos como arándanos, se suman a la larga lista de productos retirados del mercado en Estados Unidos. La FDA elevó al nivel más alto, clase 1, el retiro de 4 producciones de arándanos y otros frutos mixtos orgánicos Greenwise, vendidos en supermercados Publix de 8 estados, todo por posible contaminación con E. coli. Hasta ahora hay 12 personas infectadas en 2 estados y no se han reportado muertes.
10: This is the most serious level that they have. And it means there is a reasonable probability that eating these berries could cause serious health problems or even death.
9: El caso llega en medio de una cadena de alertas en huevos, lechuga, jalapeños, carnes y hasta alimento para perros, por bacterias como Salmonella, Listeria y E. coli, y parásitos como la ciclospora.
11: Tiene mucho que ver con la contaminación externa por manos humanas, digámoslo así, de los alimentos que se cultivan.
9: La FDA ya ha publicado 20 investigaciones de brotes en lo que va de año, cuando el promedio anual entre 2021 y 2025 fue de unas 25, y ya van cerca de 10.500 casos de enfermedades vinculadas a brotes, muy por encima del promedio anual de 1.500, y preocupa porque la administración Trump ha limitado las investigaciones sobre este tipo de brotes.
12: Actualmente no está tan seguro como antes, porque antes teníamos una cosa que se llamaba FoodNet, que siempre estaba haciendo investigaciones.
9: Y mientras las alertas se multiplican, la pregunta para las familias es una sola: ¿qué hacer?
11: Siempre los oídos abiertos para la información que están dando las CDC y otros organismos estatales también.
9: Con más de 10.000 casos vinculados a brotes este año, la seguridad alimentaria vuelve a estar bajo la lupa, y lo peor de todo es que parece que esta no será la última alerta. Anthony Belchi, Noticias Estrella TV.
2: Y es momento de hacer una breve pausa, pero no se despegue. Al regresar, le tenemos más.

0: regresamos para informarles que el reloj corre para miles de salvadoreños amparados por el TPS. La protección migratoria está vigente hasta el 9 de septiembre y todavía no hay una decisión del Departamento de Seguridad Nacional. La preocupación ya se siente en la comunidad y es Luis Zaragoza que tiene las reacciones.
1: Pasan los días y crece la incertidumbre para miles de salvadoreños que radican en los Estados Unidos. Y es que la fecha de vencimiento del estatus de protección temporal, conocido también como TPS, está cerca.
2: Esto estamos esperando, ojalá que lo den otra vez o guarden una excepción.
1: El programa expira oficialmente el 9 de septiembre del 2026. Salvador Sanabria, director de la organización Promigrante El Rescate, mencionó que es difícil pensar en el futuro del programa, que mantiene a miles de salvadoreños trabajando y viviendo legalmente en este país, ya que el gobierno actual de la administración del presidente Trump ha cancelado el estatus de protección temporal a ciudadanos de 13 países.
3: Lo que tiene consecuencias muy graves. Primero, afecta la estabilidad laboral. Segundo, pone en riesgo la unidad familiar.
1: Víctor Iraeta, quien es padre de 5 hijos, nos comentó que le preocupa lo que pueda suceder con el TPS, ya que por más de 25 años ha vivido y trabajado en este país y mencionó que no está en sus planes regresar a vivir a su país de origen.
4: Que los dé los permisos o que lo, para renovarlos o que los dé ya la residencia.
1: Actualmente más de 170 mil salvadoreños están protegidos bajo el programa del TPS, quienes contribuyen con casi el 25% del Producto Interno Bruto de su país con el envío de remesas. Además, la tasa de desempleo en El Salvador es de casi un 5%, por lo que para la mayoría de beneficiarios del programa de protección temporal es necesario que continúe.
2: La vida allá, bueno, lo que se gana no es nada, porque allá como la, digamos, trabaja todo el día uno, por $5 o $6, dicen. Pues, y aquí, aunque sea poquito, gana uno, aunque sea. Porque yo trabajo 2 días y me pagan $400.
1: Y mientras se decide el futuro del TPS por parte del gobierno federal, organizaciones que defienden el derecho de los inmigrantes sugieren a la comunidad salvadoreña beneficiaria del TPS a tomar medidas necesarias para conservar su patrimonio y su familia.
3: Prepararse con planes de contingencia y de emergencia para proteger su patrimonio, sus ahorros, la custodia de sus hijos menores de edad.
1: Hasta el momento, el Departamento de Seguridad Nacional no ha anunciado una nueva prórroga o cambios del TPS para El Salvador.
5: Expertos en inmigración sugieren a los salvadoreños beneficiados con el TPS buscar ayuda legal lo antes posible con abogados o con organizaciones civiles que ofrezcan ese tipo de servicio. Luis Zaragoza, Noticias Estrella TV.
0: Estados Unidos ha deportado a casi 2.300 mexicanos a Guatemala en lo que va del 2026 como parte de un nuevo esquema de tránsito. Así lo confirmó el presidente guatemalteco Bernardo Arévalo y agregó que los deportados permanecen menos de 24 horas en el país antes de ser trasladados por tierra a México.
6: Es una escala de tránsito la que se está haciendo y esto es un arreglo que hacemos en coordinación con las autoridades migratorias mexicanas.
0: La mayoría de estas operaciones comenzaron en abril y también se han registrado envíos a Honduras. El gobierno de México rechazó esta práctica y confirmó que coordina con los países involucrados el retorno seguro y digno de los deportados. Y en información de la República Mexicana, autoridades federales y locales decomisaron 120 kilos de pastillas de fentanilo durante un operativo realizado en Mexicali, Baja California. La Secretaría de Marina informó que la droga fue localizada en un predio presuntamente vinculado al grupo criminal conocido como Los Rusos. Según las autoridades, el aseguramiento equivale a cerca de 4 millones de dosis de fentanilo. En el operativo también fueron decomisadas armas y vehículos. Y un nuevo arresto podría ayudar a resolver uno de los grandes misterios del narcotráfico en México. ¿Cómo terminó el Mayo Zambada en manos de Estados Unidos? El detenido es un testigo de lo que ocurrió en Sinaloa antes de su traslado. En la capital mexicana, Víctor Blázquez nos explica de quién se trata.
7: El llamado testigo clave en el traslado de Ismael el Mayo Zambada a Estados Unidos fue detenido por elementos de la Fiscalía General.

0: de la República en Ciudad de México. Se trata de Fausto Corrales, quien fue acusado de falsear información ante la autoridad y es presunto responsable del delito de encubrimiento en el homicidio de Héctor Melesio Cuen, rector de la Universidad Autónoma de Sinaloa, cuando se encontraba junto al Mayo, el mismo día que se llevaron al narcotraficante, ahora sentenciado, a Estados Unidos.
1: La fiscalía nos ha informado que siguen las investigaciones, que esto no se ha cerrado ese caso. Y es relevante esta detención.
0: A decir de la institución que dirige la fiscal general Ernestina Godoy, con esta detención se avanza en la línea de investigación de cómo ocurrieron los hechos de un caso que fue calificado como un golpe a la soberanía nacional, al existir teorías de que elementos de la DEA en una operación encubierta secuestraron desde México a Zambada.
2: Tuvimos en algunas fases un acuerdo entre autoridades de los Estados Unidos con la fracción de los Chapitos, en el cual llegan al acuerdo de entregar al Mayo Zambada.
0: A decir del gobierno mexicano, desde el 25 de julio de 2024, Estados Unidos no ha entregado información fiel de cómo el avión en el que viajaba el líder del cártel de Sinaloa llegó al aeropuerto de Santa Teresa, Nuevo México, mientras en Sinaloa se tejía una red de posibles traiciones.
3: Fausto Corrales Rodríguez, que fue el que llevó a Héctor Melesio Cuen Ojeda a Huertos del Pedregal, que fue donde estaba convocada la reunión con el Mayo Zambada. Por cierto, Cuen y el Mayo se llevaban muy bien.
0: La información no se dará a conocer en su totalidad porque la autoridad mexicana reservó el caso hasta el 2031, argumentando un riesgo para la seguridad nacional. En Ciudad de México, Víctor Blázquez, Noticias, Estrella TV.
4: Y pasamos a Guatemala, donde una serie de ataques armados contra sucursales de una cadena de supermercados mantienen alerta a los habitantes de Escuintla. Las autoridades investigan los disparos registrados entre el 18 y el 19 de agosto en tres establecimientos, así como mensajes de extorsión y amenazas que advierten sobre nuevos ataques. Aunque no se reportaron personas heridas, los hechos han generado preocupación por el aumento de la violencia en esa región. Y un fuerte sismo sacudió el día de ayer a Perú, provocando pánico entre la población. Según el Servicio Geológico de Estados Unidos, el sismo tuvo una magnitud de 6.7. El epicentro se localizó en la provincia de Parinacochas, en Ayacucho. Unos 108 kilómetros de profundidad causó este sismo. Esto habría contribuido a reducir el impacto en la superficie. El movimiento también se sintió en Arequipa, en Ica y en Lima, donde algunas personas evacuaron viviendas y centros de trabajo por precaución. Equipos de emergencia recorren las zonas afectadas para evaluar los daños. Algunos residentes aprovecharon las redes sociales para informar sobre lo ocurrido.
5: Plataforma, nos encontramos en unos instantes, se acaba de registrar un sismo, sí, se ha registrado un sismo, se acaba de sentir un sismo en la ciudad. Estamos esperando el reporte del Instituto Geofísico del Perú. Ha sido un sismo un poquito fuerte, pero ha sido largo, ha sido por varios segundos, ¿no? Unos 30, 40 segundos este sismo que se ha registrado hace unos instantes.
4: Por fortuna, hasta el momento no se reportan muertos ni heridos. Pero la emergencia en Perú no solo fue por el sismo. Ordenaron el cierre temporal de varias rutas del llamado Camino Inca hacia la zona arqueológica de Machu Picchu, al menos hasta el 22 de agosto. Esto debido a las intensas lluvias que provocaron deslizamientos, inundaciones y daños en puentes y zonas de campamento. Las condiciones climáticas agravadas por el fenómeno de El Niño también han causado el desborde de ríos y el cierre de carreteras en diversas regiones del país. Las autoridades evalúan la seguridad de las rutas antes de autorizar su reapertura. Y mientras tanto, en Argentina, miles de personas salieron a las calles de Buenos Aires para protestar contra el plan económico del presidente Javier Milei. Casi la mitad de los argentinos tiene algún tipo de deuda y cerca de 5 millones ya están en mora. Muchos aseguran que sus ingresos no alcanzan para cubrir los gastos básicos y al mismo tiempo pagar tarjetas de crédito y préstamos. Vamos a escuchar a algunos manifestantes.
6: Que hay una política económica criminal que lleva adelante Milei y Caputo. ¿Qué es lo que buscan? Aplastar los salarios, generar desocupación, precariedad laboral y endeudarnos a todos para que nuestro pueblo solamente piense en sobrevivir.
7: ¿Sigo endeudado? una deuda que originalmente entre tarjeta de crédito y un crédito personal para saldar la tarjeta era de 8 millones de pesos, hoy se convierte en más de 30 millones de pesos.
4: Ellos exigen tasas de interés más bajas y facilidades para pagar sus deudas. El gobierno de Milei sostiene que el endeudamiento es un asunto privado que los ciudadanos deben resolver directamente con los bancos. Y así nos vamos a una breve pausa, pero al volver tenemos más información. Aquí lo espero.

0: Regresamos para informarles que un dron de Amazon realizó la entrega de un paquete, pero la mujer que lo esperaba no terminó muy contenta con el servicio. Vea por qué. El dron soltó el paquete en medio de la piscina de la casa y la mujer no quedó satisfecha y asegura que no va a escoger este tipo de entregas en el futuro. La compañía no ofreció mayores detalles de lo ocurrido. Y en Puebla, una abuelita demostró que su bastón también puede servir para poner orden. Dos ladrones intentaban asaltar a pasajeros de un autobús, pero la valiente mujer decidió enfrentarlos y a bastonazos logró hacerlos bajar de la unidad. El momento, captado por las cámaras de seguridad, se ha vuelto viral en las redes sociales. Y a 10 años de su muerte, Juan Gabriel regresa a México con su imagen impresa en los billetes de la Lotería Nacional. Son 10 diseños que recorren la carrera del Divo de Juárez y van a circular más de 2 millones de boletos. El sorteo será el 28 de agosto, justo en el décimo aniversario de su fallecimiento. Con esto me despido. Muchísimas gracias por haberme acompañado. Soy Alexandra Estergios. Nos vemos la próxima.
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1: Abrimos con esta noticia en desarrollo. Un ataque con drones rusos contra un centro comercial en Ucrania dejó 14 personas muertas y al menos 120 heridas. Entre los lesionados hay 29 en estado grave y 5 menores de edad. El presidente Volodymyr Zelensky calificó el ataque como un acto cínico y repugnante. Además, denunció que un segundo drone impactó el mismo lugar minutos después de la primera explosión, agravando la tragedia y dificultando las labores de rescate. Hola, ¿qué tal? Soy Abel Álvarez. Gracias por acompañarme. Estas son otras de las noticias que estamos siguiendo muy de cerca aquí en 24 horas. El presidente Trump elimina sus aranceles para tratar de bajar el precio de la carne de res. Pero ahora bien, ¿cuánto podría ahorrar usted en el supermercado? Le voy a hacer las cuentas. Además, no todos los migrantes deportados a Liberia se bajaron del avión. Algunos terminaron detenidos en otro país de África. Uno de ellos cuenta lo que ocurrió. Les tengo su testimonio. También una tromba marina se convierte en tornado al tocar tierra en Nueva York. Los fuertes vientos destruyeron varias cabañas en un club de playa. Rubén Rocha Moya regresa al gobierno de Sinaloa tras 112 días de licencia. Su retorno genera polémica por la acusación de Estados Unidos que lo vincula con los Chapitos. Comenzamos. Óigame, el precio de la carne de res sigue golpeando el bolsillo de los estadounidenses. Y una de las razones es que hay menos ganado disponible en el país. Ante esta situación, el presidente Donald Trump anunció una medida temporal para aumentar la oferta de carne molida y tratar de bajar los precios. Durante los próximos meses, en los próximos tres meses, Estados Unidos podrá importar hasta 300.000 toneladas métricas de carne de res sin pagar aranceles. Según Trump, esa carne se vendería un 25% más barato. Pero ahora bien, ¿cuál es el precio que se está pagando hoy? Una libra de carne molida cuesta en promedio $6.80. Si le restamos el 25%, bajaría $5.10. Es decir, las personas se ahorrarían $1.70 por libra. Vamos a escuchar qué piensan los consumidores de los precios y del anuncio del presidente.
2: Pues no sé, ya ve que este señor es muy variable. Sí. Ahorita dice una cosa, pero que sea cierto, quién sabe, ¿verdad? Sí. Pero vamos a estar checando precios donde nos convenga mejor, porque pues está difícil, la vida está difícil. Y cuando es uno nomás el que trabaja en la familia, más difícil.
3: Pues ha aumentado todo, todo está para arriba y el billete sigue igual, abajo. Todo está subiendo, todo está bien caro. Además, ahorita feré unos $100, ya para atrás ya no tengo nada. Ahorita se mete uno al mandadito, luego se gasta los $50, así luego, por la carne y todo eso que agarran carne la gente, luego se gasta el billete.
4: Ya nos limitamos a comer, a quedarnos con ganas de comer un pedazo de carne, porque ya no nos alcanza igual que antes, nos rendía más. Sí, a veces quiere uno una carne asada o algo y no lo piensa uno porque no me alcanzó ya, mejor lleva uno otra cosa más económica.
1: La Casa Blanca todavía no ha dicho de qué países llegará la carne, ni los términos del acuerdo. Trump asegura que la importación busca dar un respiro a los consumidores mientras se recupera el inventario ganadero estadounidense. Hay nuevos detalles sobre los migrantes deportados por Estados Unidos a Liberia. Mire, de los 20 migrantes que viajaban en el primer vuelo, solo 15 se bajaron del avión. Otros 5 se resistieron a bajar. Eran 3 cubanos, un brasileño y una ciudadana de Camerún. Según fuentes citadas por la agencia de noticias Reuters, les dijeron que los regresarían a Estados Unidos, pero el avión terminó en Guinea Ecuatorial. Sí, Guinea Ecuatorial, otro país africano donde están detenidos. En redes sociales circula el testimonio de uno de los cubanos. Vamos a escucharlo.
5: No, nos trajeron ilegalmente, o sea, nos forzaron en Liberia, en África, nos forzaron a quedarnos. Y las autoridades de Liberia, africanas, dijeron que nosotros no nos iban a aceptar. Nos viraron para atrás y nos dijeron que nos iban a llevar para los Estados Unidos. Y entonces el avión paró en un lugar que se llama, el país se llama Guinea Ecuatorial. La ciudad no sé muy bien cómo se llama ahora mismo. Y nos esperaron como 50 policías y no nos dijeron nada, nomás nos bajaron a todos. Nos enforzaron y había gente con máscara, enmascarados con un mundo, y nos metieron para una van y nos trajeron hasta un hotel. Estamos aquí secuestrados aquí, y no sabemos nada.
1: El migrante identificado como Carlos Rodríguez López dijo que en el grupo viajaban 4 cubanos. Pero eso no es todo. Su esposa también publicó un video en redes sociales denunciando la difícil situación que atraviesa su familia después de la deportación de su esposo. Vamos a verlo.
6: Mi esposo es una persona que cometió delitos en el pasado, que sí pagó por eso, con corte, cumpliendo con todo lo que le pidió este país. Ninguna persona merece vivir y pasar por esto. Él es un ser humano, él no es un carro o él no es un saco de papa. Yo estoy abogando por él porque de verdad es muy duro lo que está pasando con nuestra familia durante 16 meses. No creo que en un video pueda describir todo lo que hemos sufrido. Tenemos una niña de 9 años, tenemos negocio familiar, vivimos en Estados Unidos hace muchísimos años. Yo soy ciudadana de este país y no puedo creer lo que está pasando con este país, con esta administración, que le están haciendo a los cubanos. No sé dónde está Marco Rubio, qué prometió Donald Trump. Están acabando con este país, con la familia.
1: Ella asegura que su esposo tenía pendiente un recurso de habeas corpus desde noviembre del año pasado, pero que no hubo una decisión judicial antes de que fuera deportado. México le pidió a Estados Unidos que deje de deportar a migrantes mexicanos a terceros países. La Secretaría de Gobernación, o la Secretaria de Gobernación, Rosa Isela Rodríguez, dijo que planteó el tema durante una reunión con el embajador de Estados Unidos, Ronald Johnson. Como le informé en este noticiero, el objetivo de la administración Trump sería dejar a los migrantes lejos de la frontera para que no vuelvan a cruzar. Rosa Isela ya confirmó los países a donde están enviando a los mexicanos. Así lo dijo.
7: Son enviados en esta nueva decisión de Estados Unidos hacia Guatemala, Honduras y también a Costa Rica. Entonces nosotros manifestamos que respetamos las decisiones que tomen en otros países en política migratoria, pero que no compartimos que nuestros connacionales sean trasladados a un tercer país antes de llegar a México.
1: La funcionaria aseguró que el gobierno mexicano puede recibir a sus connacionales en sus aeropuertos o en la frontera norte y pidió a Washington respetar el acuerdo migratorio entre ambos países. También dijo que la migración irregular de mexicanos hacia Estados Unidos ha caído un 96%. Y aunque menos personas están intentando llegar a Estados Unidos, la crisis migratoria no ha desaparecido en México. Cientos de migrantes que se quedaron varados en el sur del país partieron en caravana buscando mejores condiciones de vida en otros estados. Dania Monzón tiene los testimonios.
8: Más de 600 migrantes avanzan a pie por carreteras del sur de México con la intención de dejar atrás Tapachula y llegar a otros estados del centro y norte del país. Son hombres, mujeres y niños que caminan bajo el sol intenso, cargando mochilas, botellas de agua y las pocas pertenencias que les quedan. La caravana llamada Sueños sin Fronteras refleja la crisis humanitaria producto de las deportaciones desde Estados Unidos. Uno de los rostros de esta caravana es el del hondureño José Francisco Díaz, quien vivió 32 años en Estados Unidos antes de ser deportado hace poco más de un mes. Ahora camina con la esperanza de encontrar empleo y algún día volver a reunirse con su familia.
9: Soy de Honduras y hemos decidido, muchos hemos decidido salir de aquí porque no tenemos opción de otra manera, como en autobús no podemos viajar. No podemos viajar en combi porque nos paran. Hay mucho peligro para nosotros en combi, autobuses, en líneas grandes de aquí de México.
8: La mayoría de los integrantes de la caravana fueron deportados durante la administración Trump. Otros aseguran que pasaron meses esperando una respuesta a sus solicitudes de asilo en México, enfrentando desempleo, incertidumbre y condiciones de vida cada vez más precarias. Francisco Gómez dice que no puede regresar a Cuba y prefiere esperar una resolución sobre su pedido de asilo en México, pero no en Tapachula, porque dice que ahí las condiciones son inhumanas.
10: Hasta donde los pies me lleven, por ahí para allá menos en Tapachula. Porque esto es una prisión de humanos, lo que hay aquí en Tapachula. No te dejan ir para ningún lado.
8: La policía mexicana vigila el recorrido de la caravana. En los últimos meses, decenas de movilizaciones similares fueron disueltas. Algunas personas consiguen permisos temporales, mientras otras son trasladadas a ciudades del sur. Pero cientos de migrantes siguen en un limbo legal. No pueden regresar a sus países y tampoco reciben una respuesta definitiva para quedarse en México. La mayoría busca un lugar donde empezar de nuevo. Dania Monzón, Noticias Estrella TV.
1: Y fuertes tormentas azotaron el noreste del país, dejando inundaciones repentinas y serios problemas para los conductores. En Nueva York, el agua cubrió calles y autopistas en cuestión de minutos. Varios vehículos quedaron atrapados y algunos conductores tuvieron que subirse a los techos de sus autos para escapar del agua. En parte de Long Island, cayeron casi 3 pulgadas de lluvia. Pero eso no es todo. Frente a la costa de Long Island, ahí en Nueva York, se formó una tromba marina que se convirtió en tornado al tocar tierra. Vamos a ver el momento.
11: It's a tornado. That's really bad. We're filming it come right at me.
12: Oh my God.
11: No, this is real. Okay, guys.
1: El tornado golpeó un club de playa y destruyó varias cabañas a su paso. A pesar de la fuerza de los vientos, no se reportaron heridos. Las autoridades continúan evaluando los daños. Y con esto nos vamos a una pausa, pero no se mueva porque hay más al regresar. Rocha Moya vuelve a gobernar Sinaloa, pero su regreso desató una fuerte polémica. Le tengo las reacciones desde México. En Ceuta comienzan a sepultar a las víctimas del cruce masivo. Muchas tumbas solo están marcadas con números. Un padre intenta salvar a su hijo al borde de un acantilado, pero toda la familia termina cayendo al vacío. Un perrito nadaba agotado en medio del mar. Unos pescadores cambian su rumbo para salvarlo. Tiene que ver el video.

0: Gracias por seguir con nosotros aquí en 24 horas. En México, Rubén Rocha Moya regresó a su cargo de gobernador de Sinaloa en medio de la polémica, tras meses de investigaciones por la acusación de Estados Unidos que presuntamente lo vincula al crimen organizado. Su regreso generó fuertes críticas. Víctor Blázquez tiene las reacciones. Vamos a verlas.
1: Hoy estoy de regreso. Asumo nuevamente la responsabilidad de gobernar y trabajar por Sinaloa y su gente.
2: El gobernador del estado de Sinaloa, Rubén Rocha Moya, regresó a Palacio de Gobierno para retomar sus actividades luego de haber pedido licencia por 112 días. Este es el momento en el que desciende de su camioneta para entrar a la sede del gobierno, caminando. Antes de tomar sus funciones, mencionó un par de palabras.
3: Vengo a tomar posición de nuevo.
2: Allí estaba esta madre buscadora, que se sorprendió al verlo. Después de darle un abrazo, la señora Reinalda Pulido aprovechó para entregarle en propia mano una carpeta con el caso de su hijo.
4: La noticia que nos recibió se le entregó al gobernador. Un portafolio de búsquedas que el colectivo ha realizado sin la comisión de búsqueda.
2: Rubén Rocha Moya pidió licencia para separarse de su cargo luego de que el gobierno de Estados Unidos lo acusara a él y a otros funcionarios de su gobierno de colaborar con los Chapitos, facción del cártel de Sinaloa. La decisión tomada este viernes fue ampliamente criticada.
5: Es un desacato, es un desafío, es una provocación que pudiera interpretarse por el gobierno de los Estados Unidos y que pudiera generar una tensión o mayor presión binacional y que esto se pudiera traducir en mayores presiones económicas, migratorias, arancelarias, comerciales. Y no olvidemos que en septiembre próximo se viene la revisión de la última ronda del T-MEC.
2: A decir de las autoridades mexicanas, no encontraron elementos de prueba en la participación del funcionario en alguna conducta ilícita. Sin embargo, por el caso que sacudió la política, 3 personas de las 10 señaladas por el Departamento de Justicia de Estados Unidos se entregaron al gobierno norteamericano.
6: Pareciera ser que la justicia mexicana, al hacer el análisis y no encontrar elementos, los elementos que tiene la justicia estadounidense no sirven. Yo creo que ese es un gran error.
2: Rocha retomó el lugar central del Consejo de Seguridad Estatal. En una amplia publicación en redes sociales destacó: hoy regreso con la frente limpia y en alto. Mientras que otra, pero de la Secretaría de Gobernación, se lee que la decisión de Rubén Rocha es de carácter personal.
7: El regreso de Rubén Rocha Moya al gobierno de Sinaloa es un pésimo mensaje para las y los mexicanos y para la comunidad internacional. El gobierno mexicano vive una grave crisis.
2: Según datos de la Fiscalía del Distrito Sur de Nueva York, el gobernador Rocha y 9 personas más posiblemente habrían conspirado para llevar a Estados Unidos toneladas de drogas junto con un grupo delictivo que opera en el estado de Sinaloa a cambio de favores políticos y sobornos. En Ciudad de México, Víctor Blázquez, Noticias, Estrella TV.
0: Y en Ceuta comenzaron los entierros de los migrantes que murieron durante el cruce masivo desde Marruecos hacia España. Este viernes 18 hombres fueron sepultados bajo el rito musulmán en tumbas identificadas solo con números. Más de 90 personas murieron durante la crisis migratoria de finales de julio. Organizaciones de derechos humanos piden identificar y repatriar los cuerpos antes de continuar con los entierros. Y una tragedia familiar quedó captada en video en la India. Un joven de 18 años estuvo durante 3 horas al borde de un acantilado, mientras sus padres, vecinos y policías intentaban convencerlo de que no se lanzara. Finalmente, su padre subió para tratar de sujetarlo, pero ambos perdieron el equilibrio y cayeron al vacío. Segundos después, la madre también cayó por el precipicio y los 3 murieron en el lugar. Surgen denuncias contra el gobierno de Daniel Ortega en Nicaragua, acusaciones de desapariciones forzadas, presuntos actos de tortura e incluso instalaciones militares vinculadas a China han encendido las alertas en el sur de la Florida. Galo Arellano, de nuestra cadena hermana NTN 24, tiene la historia desde Miami.
8: Continúan las desapariciones forzadas en Nicaragua. En esta ocasión, el obispo de Estelí, Juan Abelardo Mata, estaría en manos del régimen de Daniel Ortega. Y según lo denunciaron hoy, al menos 30 líderes nicaragüenses y autoridades electas del sur de la Florida podría estar siendo sometido a torturas.
9: Y nadie le ha visto la cara desde entonces. No se sabe si está vivo o muerto. Han circulado un video del obispo hablando sobre que hay que rezar por la iglesia, pero en vez de enviar un video, si es que es un video verídico, lo que deberían de estar es enviando hacia la libertad al obispo de Estelí.
8: En una rueda de prensa también denunciaron que Ortega está muy cerca de concretar con China la instalación de bases militares en suelo nicaragüense. El congresista Carlos Jiménez incluso fue más lejos y pide eliminar el Tratado de Libre Comercio que beneficia al dictador Ortega.
10: Yo creo que el Tratado de Libre Comercio se tiene que eliminar para Nicaragua, no es una democracia. Ya Daniel Ortega, que es el dictador que sabemos muy bien que ha sido el dictador, por lo menos ha dicho que ya enseñó lo que de verdad es, que es un dictador, y por eso eliminó todas las elecciones.
11: Aquí no volverán a haber elecciones.
8: Además, condenaron la cancelación de elecciones en Nicaragua y piden el restablecimiento de elecciones libres y justas.
12: Los nicaragüenses tienen el mismo derecho que todos los pueblos libres del mundo a elegir sus líderes mediante elecciones libres, justas, transparentes y creíbles.
8: Los denunciantes dejaron en claro que Brasil y México son cómplices de la dictadura Ortega Murillo, porque se opusieron a una reunión urgente de ministros de Relaciones Exteriores del hemisferio convocada por la OEA para tomar acciones contra este régimen.
0: Y así nos vamos a otra pausa. Cuando regrese, la pelea en la final del Mundial le sale cara a Argentina. Varios jugadores enfrentan sanciones y multas. Salieron a pescar y terminaron rescatando a un perro en mar abierto. Estaba casi una milla de la costa. Nueva tendencia supera a los Teriams en Latinoamérica. ¿Qué son las competencias de farmear aura que inundan las redes sociales? Ya le cuento.

0: La FIFA impuso duras sanciones tras la pelea en la final del Mundial entre Argentina y España. El futbolista argentino Leandro Paredes recibió el castigo más severo, 10 partidos de suspensión y una multa de $90,000. También fueron castigados Nahuel Molina con 7 encuentros, Roberto Ayala con 3 y Thiago Almada con 1. El equipo español, sí, por el equipo español, el jugador Gavi también se perderá un partido. Además, la Asociación de Fútbol Argentino deberá pagar una multa por exhibir una pancarta sobre las Islas Malvinas durante las semifinales. Y una jornada de pesca terminó en un inesperado rescate frente a Isla de Cedros, esto en Baja California, México. Vamos a verlo.
1: Look how far we are from the beach.
0: La tripulación encontró a un perro nadando agotado a casi una milla de la costa y en dirección contraria a tierra firme. Lo subieron a la embarcación, le dieron agua, comida y horas después regresaron al muelle. Allí lograron localizar a su dueño y el perrito finalmente volvió a casa, sano y salvo. Y una nueva tendencia se apodera de los jóvenes en Latinoamérica. El fenómeno de famear aura gana popularidad entre niños y jóvenes en redes sociales y en las calles. El término tomado de los videojuegos se refiere a proyectar carisma, confianza y estilo para generar admiración. Impulsadas por plataformas como TikTok, ya surgen competencias en países como Argentina, México y Honduras, donde los participantes buscan demostrar quién tiene más aura frente al público. ¿Qué tal con esto? Y así vamos llegando al final. Soy Abel Álvarez. Gracias por informarse con nosotros aquí en 24 horas. Que tenga un buen fin de semana. Nos vemos el lunes.
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0: El TPS ya se acabó para cientos de miles de haitianos y las deportaciones ya comenzaron. Ahora el temor se extiende entre los salvadoreños que ven acercarse a su propia fecha límite, pero ¿qué es lo que sigue para ellos? Dos niños, el mismo nombre y una historia que vuelve a sacudir al país. Meses después del caso de Liam Conejo, otro pequeño Liam termina bajo custodia migratoria en Texas. Hasta $20,000 por cruzar la frontera. La patrulla fronteriza asegura que los cárteles mexicanos controlan las rutas de migrantes y los empujan hacia travesías cada vez más peligrosas. El café colombiano sobrevivió al terremoto, pero la batalla apenas comienza. Productores deben reconstruir sus vidas justo cuando el niño amenaza con golpear la próxima cosecha. Cuidado con lo que le llega a su puerta. Un paquete que usted nunca ordenó podría ser la señal de que los estafadores ya tienen sus datos personales. Así iniciamos su noticiero nacional cierre de edición. ¿Y qué tal? Muy buenas noches. Bienvenidos a su noticiero nacional cierre de edición. Gracias por acompañarnos. Les informa José Armando Ronstadt. Iniciamos con lo siguiente. Un vuelo de ICE con más de 160 haitianos deportados aterrizó en una ciudad del interior de la isla en la primera gran operación de remoción desde el fin del TPS para cientos de miles de haitianos en Estados Unidos. El avión evitó la capital Puerto Príncipe por la violencia de las pandillas y también por las restricciones aéreas vigentes entre los deportados. Había personas con antecedentes penales, otras sin estatus legal y algunos ex beneficiarios del TPS o parol.
1: De que residence, moi j'ai quitté le pays depuis, moi quitté Haïti depuis 5 ans, moi j'ai résidence, famille moi vive à New York. New York moi sorti, amis moi connaît New York raciste, pays raciste. So même si et pas même qui fait crime là, bon mais moi arrêté, yo m'était noir et moi by police là. Et l'homme fin fait temps, yo ICE just vient pour moi, yo just voyez là, yo pas même demander question, yo pas même parler à quel monde, yo just business moi yo voyez là.
0: La medida llega después de que la Corte Suprema de Justicia permitiera terminar el TPS, afectando a unos 350,000 haitianos en medio de una crisis humanitaria que ya ha desplazado a casi 1,5 millones de personas. Y para miles de migrantes, el calendario se ha convertido en una fuente de angustia. Los haitianos ya perdieron su TPS y enfrentan deportaciones. Ahora los salvadoreños temen quedarse sin la misma protección en apenas unas semanas más. Anthony Bianchi está en Florida y nos tiene esta historia.
2: Esta mujer llegó a Estados Unidos en 2018 con apenas 25 años desde Haití buscando una vida mejor. Logró regularizar su situación migratoria gracias al TPS, un permiso que le permitió trabajar y salir adelante. Pero ese permiso terminó oficialmente el 27 de julio, después de que la Corte Suprema permitiera a la administración Trump seguir adelante con su cancelación.
3: Estresada, con miedo. Porque quitando el estatus significa quitando el permiso de trabajo. Y sin permiso de trabajo uno no puede trabajar. Y sabes que en ese país todo es gastos, hay que pagarlos mensualmente.
2: Vive con temor de que en cualquier momento la arresten, la separen de su familia y la devuelvan a Haití. El gobierno de Donald Trump ha reanudado los vuelos de deportación a ese país.
3: Algunas veces me levanto como a las 3 de la madrugada, como con miedo y con pesadilla, viendo que me arrestan en la calle o que algo me pasa y nadie me puede ayudar.
2: Y no es la única comunidad viviendo esta incertidumbre. Otros países con TPS enfrentan fechas límites similares. Para los salvadoreños, por ejemplo, la fecha es el 9 de septiembre, apenas semanas después de que expirara el de los haitianos. Miles de familias están en la misma cuenta regresiva.
4: Lo que está pasando con las personas que que le han cancelado el TPS es que los están refiriendo a corte. Ahora están dentro de un proceso de remoción.
2: Y muchos de los afectados se hacen la misma pregunta: ¿qué hacer ahora que el TPS ya venció?
4: No deberían esperar a que se les cierren las avenidas, deberían de hacerlo lo antes posible para así continuar teniendo permiso de trabajo y tener la mejor protección posible.
5: Por eso recomiendan consultar antes con un especialista legal antes de tomar cualquier decisión. Cada caso, dicen, es distinto. Anthony Belchi, Noticias Estrella TV.
0: El agente de ICE, que fue captado en video apuntando con su arma a una ciudadana estadounidense en Virginia, ahora está bajo investigación. Congresistas demócratas exigen explicaciones al Departamento de Seguridad Nacional y revisan si los mismos agentes estarían relacionados con otros incidentes de presunto uso excesivo de la fuerza. Carolina Molina, terapeuta de 36 años, asegura que fue rodeada y encañonada tras gritar a los agentes durante un operativo. La agencia sostiene que ella utilizó su vehículo de forma amenazante, aunque el video captado desde su vehículo no muestra un intento de atropellarlos. Niños migrantes no acompañados que enfrentan procesos de deportación están perdiendo a los abogados que los representaban antes. La administración Trump canceló el contrato con una organización que coordinaba una red de más de 800 abogados especializados y ahora busca reclutar abogados militares activos, retirados o próximos a retirarse para sustituirlos. Críticos advierten que el cambio podría dejar más vulnerables a menores, incluidos algunos que han sido víctimas de trata o de abuso. Y otro niño de 5 años llamado Liam terminó bajo custodia migratoria en Texas. El caso de Liam Tadeo recuerda al de Liam Conejo Ramos, el pequeño ecuatoriano cuya detención en enero provocó gran indignación a nivel nacional. Ahora los dos casos vuelven a poner bajo la lupa la detención de menores durante operativos de ICE. Dania Monzón nos tiene más información.
6: Otra vez un niño de 5 años. Otra vez llamado Liam y otra vez trasladado al Centro de Detención Familiar de Dilley, Texas. Esta vez se trata de Liam Tadeo, detenido junto a su padre el domingo 16 de agosto en Austin, Texas, cuando según su familia iban a un partido de fútbol. Las imágenes del pequeño tomado de la mano de su padre esposado han reavivado el recuerdo de otro caso que dio la vuelta al país hace apenas 7 meses. Liam Conejo Ramos, también de 5 años, fue detenido el 20 de enero en Minnesota junto a su padre cuando regresaba de la escuela. Las fotografías del niño con su gorro azul y su mochila escolar se convirtieron en el rostro de la controversia sobre la detención de menores. Conejo Ramos y su padre fueron enviados precisamente al mismo centro de Dilley. 11 días después, un juez federal ordenó su liberación y ambos regresaron a Minnesota el 1 de febrero. Ahora la historia parece repetirse. Liam Tadeo debía comenzar el kinder esta semana, pero permanece detenido junto a su padre, Víctor Martínez Nieto. El Departamento de Seguridad Nacional sostiene

0: que el padre había ingresado nuevamente al país sin autorización y que ICE no está deteniendo al menor como objetivo del operativo, sino manteniéndolo junto a su padre durante el proceso migratorio. El caso ha provocado reacciones, entre ellas la del congresista demócrata por Texas, Greg Casar, quien exige la liberación del menor y el cierre del centro de Dilley.
1: I'm calling for the immediate release of Liam, the immediate release of all of these kids, and for the closure of the Dilley trailer prison, because kids should be playing soccer, going to school, living their lives.
0: La agencia sostiene que los padres detenidos pueden decidir si sus hijos los acompañan o si son entregados a una persona de confianza. Esa misma defensa utilizó el gobierno en el caso de Liam Conejo. Ahora el caso de Liam Tadeo vuelve a encender el debate sobre hasta dónde pueden llegar los operativos migratorios cuando hay menores de por medio. Dania Monzón, Noticias Estrella TV.
2: Cambiamos de tema porque fuertes lluvias y vientos azotaron el noroeste del país, dejando daños. Cortes de electricidad en Long Island, Nueva York, un posible tornado golpeó Atlantic Beach y destruyó parte de un club de playa. En Nueva Jersey, decenas de personas quedaron atrapadas en sus vehículos. Las autoridades del condado de Nassau declararon estado de emergencia, aunque hasta ahora no se reportan muertos ni heridos graves. Mientras tanto, en Delaware, equipos de emergencia evalúan este viernes los daños tras el paso de varios tornados la noche del jueves. En Dover, un tornado arrancó el techo de un motel y dañó otros edificios. Las lluvias también provocaron inundaciones repentinas y dejaron a decenas de personas atrapadas dentro de sus vehículos. Hasta ahora no se reportan heridos de gravedad. Y en más información, una propuesta de ley bipartidista en el Congreso Estatal de Texas busca imponer límites a las redes sociales para proteger a los niños. Ahora legisladores analizan funciones como el desplazamiento infinito, al igual que los algoritmos que buscan mantenerlos conectados. David Medina, desde Texas, nos tiene el siguiente reportaje.
3: Durante una audiencia del Comité de la Cámara de Representantes de Texas este jueves, los legisladores plantearon preocupaciones bipartidistas sobre la salud mental de los niños y la cantidad de tiempo que los jóvenes pasan en las redes sociales.
4: La tecnología que han desarrollado han logrado despertar en la psique de la persona que se conecta estímulos.
3: Enrique, experto en tecnología, dice que los algoritmos, los feeds que se desplazan infinitamente, los me gusta, comentarios y notificaciones hacen que las plataformas de redes sociales sean adictivas para los niños.
4: Y eso pues ya está comprobado, no es algo nuevo. Evidentemente están diciendo que no es cierto, pero pues hay tanta ciencia detrás que es completamente comprobado que sí han estado trabajando para que nos enganchen a nosotros como adultos y no se diga a nuestros menores que su mente todavía no está tan desarrollada.
3: La audiencia de los legisladores tejanos se produce luego de que Meta enfrentara este martes un proceso judicial en un tribunal federal de California, donde un grupo de 29 fiscales estatales acusa a la compañía de diseñar e implementar funciones en Instagram y Facebook que generarían comportamientos adictivos entre niños y adolescentes.
5: Ya es cuestión y a criterio de cada persona el uso que le dé al celular.
3: Para esta psicóloga clínica, el uso del celular debe estar acompañado con un mayor compromiso de los padres.
6: Tenemos que poner límites y reglas en el uso para que no se abuse del celular. Es muy importante que nosotros seamos muy firmes con el tiempo que dejamos que nuestros hijos usen el celular.
3: Mientras tanto, los legisladores tejanos están considerando aprobar un proyecto de ley bipartidista el próximo año 2027, cuando inicie la sesión legislativa regular, para imponer límites a los desplazamientos infinitos, a los algoritmos, a los filtros de belleza y a las notificaciones push. David Medina, Noticias Estrella TV.
2: En otras noticias, el presidente de Irán, Masoud Pezeshkian, aseguró este viernes que llegó el momento de poner fin a la guerra con Estados Unidos, pero dijo que Teherán lo hace desde una posición, y cito, de poder y dignidad. El mensaje llega después de que Washington anunciara una nueva ofensiva económica. Secretario del Tesoro Scott Bessent prometió las sanciones más duras impuestas hasta ahora contra Irán, además de mantener el bloqueo. Teherán acusa al gobierno de Donald Trump de recurrir al terrorismo económico mientras el conflicto entra ya en su sexto mes. Tenemos una pausa comercial, más noticias al regresar. La patrulla fronteriza advierte que cárteles de Sinaloa y de Jalisco dominan las rutas del tráfico de personas. Intentaban robar la carga de un camión volcado, pero todo terminó en tremendo caos. Las imágenes y los detalles al regresar.

0: El Niño también afecta la operación del Canal de Panamá. Las autoridades anunciaron que van a limitar el tránsito diario de buques a partir del próximo mes ante un fenómeno del Niño más prolongado de lo previsto que podría reducir los niveles de agua. Desde el 4 de septiembre se permitirán hasta 34 cruces diarios y a partir del 15 la cifra bajará a 32 cruces. La decisión revierte lo anunciado en mayo cuando las autoridades aseguraron que no contemplaban nuevas restricciones. Y el terremoto de magnitud 7.4 que golpeó a Colombia dejó cientos de muertos y miles de viviendas destruidas, pero también sacudió el corazón de una de las industrias más importantes del país. Aunque la cosecha de café logró salvarse, miles de productores perdieron sus casas y los lugares donde procesan el grano. Además, el Niño amenaza la producción. Juan Alberto Santos nos tiene más detalles.
1: Entre las montañas del eje cafetero colombiano, las plantaciones siguen en pie. Pero para miles de familias, el terremoto cambió todo lo que había a su alrededor. En Quimbaya, Quindío, casas y estructuras utilizadas para secar y procesar el café quedaron seriamente dañadas.
2: El eje cafetero sigue siendo el eje cafetero y por eso estaba más vivo que nunca. Ahora lo que tenemos que hacer es reconstruir la vida y obviamente entregarles esperanza a los cafeteros después de este desastre natural.
1: Los primeros balances identifican a 10.500 familias cafeteras dentro de la zona del desastre. De ellas, cerca de 8.000 reportaron daños parciales o totales en sus viviendas o instalaciones del procesamiento. El sismo del 10 de agosto afectó departamentos que producen aproximadamente una tercera parte del café de todo el país. Sin embargo, los cultivos sobrevivieron al impacto directo. Y ahora, según el sector cafetero, la mayor amenaza podría venir con el clima. La federación prevé que la producción de este año caiga entre 8% hasta unos 12.5 millones de sacos debido a las fuertes lluvias de principios de año y al fortalecimiento del fenómeno del Niño.
2: La producción como tal no es afectada por el terremoto. La producción va a ser afectada muy posiblemente por el fenómeno del Niño. Pero lo que sí estamos viendo es que se puede generar una emergencia colateral al terremoto y es todas esas familias que perdieron su beneficiadero.
1: Colombia es el tercer mayor productor de café en el mundo y cerca de 540 mil familias dependen de esta industria. Ahora el reto no es solo mantener la cosecha, es reconstruir las casas y la infraestructura de quienes hacen posible que ese café llegue a millones de tazas en todo el planeta. Soy Juan Alberto Santos, Noticias Estrella TV.
0: Las autoridades de la patrulla fronteriza aseguran que los principales cárteles mexicanos controlan una buena parte de las rutas del tráfico de personas en el sector de San Diego, California, y cobran a los migrantes hasta $20,000 por intentar ingresar a Estados Unidos. Entre las organizaciones señaladas están el cártel Jalisco Nueva Generación y el cártel de Sinaloa y remanentes del cártel de los hermanos Arellano Félix que operarían tanto por tierra como por mar.
3: Lo que te puedo decir es de que todos ellos tienen control de la zona fronteriza. Entonces, cada metro, cada área de la zona fronteriza está controlada por ellos. Cada persona que cruza, ya sea por la vía marítima o por tierra, tiene que pagar una plaza.
0: Según datos oficiales, el aumento de tecnología de vigilancia y la construcción de dobles muros fronterizos han obligado a muchos migrantes a buscar rutas marítimas consideradas aún mucho más peligrosas.
3: No les importa la vida de las personas, no les importa de dónde sacan ellos el dinero. Muchas de estas personas no tienen el dinero para pagar. Entonces, lo que pasa es de que los cruzan, pero entonces estas personas los hacen que trabajen como esclavos, en forma de esclavitud.
0: El sector de San Diego cubre unas 60 millas de frontera marítima y en el 2025 más de 10.000 personas fueron detenidas intentando entrar al país sin documentación. Funcionarios advierten que el endurecimiento de los controles migratorios ha reducido las opciones para quienes no cuentan con recursos para buscar una vía legal de ingreso a este país. Y en otra información, el saqueo de un tráiler volcado en una carretera terminó de una dolorosa manera. Vea esto. Una mujer terminó golpeada en el rostro mientras participaba en el robo de mercancía de un tráiler volcado en San Luis Potosí, en la República Mexicana. El accidente ocurrió cuando una grúa intentaba enderezar la caja del camión. En ese momento, la estructura volvió a girar con varias personas dentro, provocando golpes entre quienes realizaban la rapiña. No le cambien, sigan con nosotros. Más noticias al regresar. Si usted recibió un paquete que no pidió, tenga mucho cuidado porque podría ser una estafa. Se lo explicamos al regresar.

0: paquete inesperado llegando a la puerta de su casa puede parecer inofensivo, pero también podría ser una señal de que su información personal ya está en manos de estafadores. La Comisión Federal de Comercio advierte sobre una estafa conocida como brushing, en la que productos que usted nunca compró son enviados a su nombre. Rubén Pereira nos explica cómo funciona este engaño y qué debe hacer usted si le pasa.
1: Puede ser un producto de belleza, un artículo electrónico o simplemente algo barato que usted jamás ordenó. En el llamado brushing, vendedores o estafadores consiguen datos como su nombre y domicilio y envían un producto que usted nunca pidió. Utilizan sus datos para publicar reseñas falsas y así inflan artificialmente la reputación y ventas del producto.
2: Trying to game Amazon's customer review system or other online marketplaces review systems that want to make sure that before you put a review for a product on, that you have a confirmed sale. And so they'll do this to send it to you, and then they've got a confirmed sale, and they can make the review look amazing.
1: Pero algunos paquetes esconden un riesgo mayor, códigos QR que invitan al destinatario a escanearlos.
2: And that could lead you to a phishing site or end up with malware on your computer that can lead to all sorts of horrible things like identity fraud that none of us want to be victims of. And finally, no matter what you receive, if you didn't order it, be careful using it. You never know what could be in these packages, and it could be a dangerous or unsafe product.
3: Recibir uno de esos paquetes debe servir también como una señal de alerta para reforzar la seguridad de sus cuentas digitales.
2: If you're reusing the same password across multiple different accounts, change them. You really want to have a unique password for each of your different accounts, particularly the ones that you use most often.
1: La Comisión Federal de Comercio recomienda además reportar el paquete a la plataforma correspondiente. Revise sus cuentas bancarias y su informe de crédito. No contacte directamente al remitente. No escanee códigos QR desconocidos. Reporte el fraude y cualquier reseña falsa.
2: Don't respond to any of the literature that's inside the package. So if there's an email address or a phone number or a link on there, don't go to those.
1: Y si usted nunca ordenó el producto, la Comisión Federal de Comercio aclara que no tiene que pagarlo ni devolverlo. Puede conservarlo, pero reporte la estafa. Rubén Pereira, Noticias Estrella TV.
0: Y si usted pensaba que ya lo había visto todo en materia de robots, aquí tiene una nueva sorpresa. En China fue presentado un androide vaquero montando sobre un caballo robótico. Durante la Conferencia Mundial de Robótica 2026, el vehículo de cuatro patas puede subir terrenos montañosos y alcanzar velocidades de hasta 6 millas por hora. Sus desarrolladores aseguran que podría tener aplicaciones en transporte, exploración y también en rescates. Y la próxima semana dará inicio a la peculiar celebración de la Semana de la Marmota Gorda en Colorado. Es una iniciativa que busca recaudar fondos para su protección ante los recortes federales. Los investigadores explican que las marmotas acumulan grasa antes de su larga hibernación bajo la nieve. Sin embargo, el cambio climático y la reducción del manto de nieve están poniendo en riesgo a esta especie. Muy buenas noches, gracias por acompañarnos. Los esperamos mañana en su noticiero nacional cierre de edición. Yo soy José Armando Ronstadt.

El mal clima sorprende a millones de residentes de la costa este del país. En Nueva York, la presencia de tornados provoca susto y estaciones del metro experimentan molestias por las lluvias. Otro estado presenta una propuesta para proteger a los niños de las plataformas sociales. Quieren regular los algoritmos que buscan mantenerlos enganchados y desarrollar una posible adicción. Parte una nueva caravana de inmigrantes desde el sur de México. La llaman Sueños sin Fronteras. Muchos de ellos fueron deportados, pero dicen que regresar a sus países de origen no es una opción. Regresa el gobernador de Sinaloa, Rubén Rocha Moya, anuncia que retoma el mando del estado y asegura que no le encontraron vínculos con el cártel de Sinaloa. La FIFA anuncia sanciones para jugadores argentinos y españoles. Las peleas en la final del fútbol les costarán varias fechas. Un jugador argentino no verá acción por varias semanas. Así iniciamos su noticiero 24 horas. Muy buenas tardes, bienvenidos a esta emisión de Noticias 24 Horas. Les informa con mucho gusto Alexandra Sterjios. Gracias por acompañarnos. Iniciamos con el mal clima en el noreste del país. Una columna de agua marina que se formó frente a la costa de Long Island y se convirtió en tornado al tocar tierra. Este fenómeno sucedió en Atlantic Beach y Nueva York y ocasionó daños en un club de playa donde los fuertes vientos arrancaron estructuras y destruyeron varias cabañas. El Servicio Nacional de Meteorología emitió una alerta de tornado para sectores de los condados de Queens y Nassau. No se reportaron heridos mientras las autoridades evalúan los daños causados por el evento. Y continuando en la Gran Manzana, las fuertes lluvias que azotaron Nueva York provocaron filtraciones de agua en varias estaciones del metro. Videos captados por testigos mostraron agua cayendo desde el techo hacia los andenes, generando complicaciones para los usuarios. Ante el riesgo de inundaciones repentinas, las autoridades emitieron una alerta de viaje y pidieron a la población tomar precauciones. Los servicios de transporte también reportaron posibles interrupciones por las condiciones climáticas. Y fuertes tormentas provocaron daños significativos en una escuela en Pensilvania. Parte del techo fue arrancado por los vientos. Al momento del incidente, unos 50 estudiantes y miembros del personal se encontraban en el plantel, sin que se reportaran heridos. Las autoridades estatales y locales evalúan los daños, que también afectaron viviendas, carreteras y negocios en los condados de York y Lancaster. El inicio de clases podría haberse impactado por las reparaciones. Legisladores de Texas analizan el impacto de las redes sociales en la salud mental de niños y adolescentes. Iniciaron una serie de audiencias para evaluar sus posibles riesgos y determinar

0: determinar si son necesarias nuevas medidas de protección. Como nos lo va a contar nuestro corresponsal David Medina, el debate también avanza a nivel federal.
1: Durante una audiencia del Comité de la Cámara de Representantes de Texas este jueves, los legisladores plantearon preocupaciones bipartidistas sobre la salud mental de los niños y la cantidad de tiempo que los jóvenes pasan en las redes sociales.
2: La tecnología que han desarrollado ha logrado despertar en la psique de la persona que se conecta estímulos.
1: Enrique, experto en tecnología, dice que los algoritmos, los feeds que se desplazan infinitamente, los me gusta, comentarios y notificaciones hacen que las plataformas de redes sociales sean adictivas para los niños.
2: Y eso pues ya está comprobado, no es algo nuevo. Evidentemente están diciendo que no es cierto, pero pues hay tanta ciencia detrás que es completamente comprobado que sí han estado trabajando para que nos enganchen a nosotros como adultos y no se diga a nuestros menores que su mente todavía no está tan desarrollada.
1: La audiencia de los legisladores tejanos se produce luego de que Meta enfrentara este martes un proceso judicial en un tribunal federal de California, donde un grupo de 29 fiscales estatales acusa a la compañía de diseñar e implementar funciones en Instagram y Facebook que generarían comportamientos adictivos entre niños y adolescentes.
3: Ya es cuestión y a criterio de cada persona el uso que le dé al celular.
1: En la calle, muchos señalan el importante papel que pueden desempeñar los padres de familia en la promoción de hábitos de pantalla más saludable entre sus hijos y el esfuerzo que deben realizar en el uso de las redes sociales.
3: Y también a los adultos, ¿por qué? Porque realmente en vez de decir, me voy a aprender una palabra en inglés diario, no, estamos en el celular. Entonces, ese nos consume.
1: Muchas familias se enfrentan hoy en un desafío cada vez más complejo, educar a menores rodeados de plataformas digitales diseñadas para captar su atención durante horas. Para esta psicóloga clínica, el uso del celular debe estar acompañado con un mayor compromiso de los padres.
4: Tenemos que poner límites y reglas en el uso para que no se abuse del celular. Es muy importante que nosotros seamos muy firmes con el tiempo que dejamos que nuestros hijos usen el celular.
1: Mientras tanto, los legisladores tejanos están considerando aprobar un proyecto de ley bipartidista el próximo año 2027, cuando inicie la sesión legislativa regular, para imponer límites a los desplazamientos infinitos, a los algoritmos, a los filtros de belleza y a las notificaciones push. David Medina, Noticias Estrella TV.
0: Gracias, David. Y crece la incertidumbre entre miles de salvadoreños beneficiarios del Estatus de Protección Temporal o TPS en Estados Unidos. Esto ante la cercanía del 9 de septiembre, fecha en la que concluyen la vigencia actual del programa. Hasta el momento, el gobierno estadounidense no ha confirmado si otorgará una nueva prórroga o si pondrá fin definitivo al beneficio. Miles de familias esperan una decisión. Para los salvadoreños en el país, regresar a El Salvador no es una opción y esperan un camino que los regularice permanentemente.
5: Esto estamos esperando, ojalá que lo den otra vez o guarden una excepción. La vida allá, bueno, lo que se gana no es nada, porque allá como la, digamos, trabaja todo el día uno, por $5 o $6, dicen. Pues, y aquí, aunque sea poquito, gana uno, aunque sea. Porque yo trabajo 2 días y me pagan $400.
6: Que los dé los permisos o que lo, para renovarlos o que los dé ya la residencia.
0: La mayoría de los afectados buscan respuesta a su situación laboral después de más de 2 décadas de protección con el TPS. Y llegó a Haití el primer vuelo con migrantes deportados desde Estados Unidos tras el fin del Estatus de Protección Temporal, o TPS. La aeronave aterrizó en el norte del país debido a la violencia que afecta a Puerto Príncipe. Muchos de los deportados descendieron cubriendo sus rostros por temor a represalias. Autoridades haitianas informaron que la mayoría de los 160 pasajeros habían sido beneficiarios de este programa de protección migratoria. Una corte federal autorizó al presidente Donald Trump a continuar con la construcción de su polémico salón de eventos en los terrenos de la Casa Blanca. El juez John Roberts desestimó por ahora la moratoria que buscaba frenar el proyecto impulsado por organizaciones dedicadas a la preservación histórica. La demanda surgió después de que en 2025 se ordenara la demolición del ala este del complejo presidencial para dar paso a un salón de 90,000 pies cuadrados. La decisión judicial llegó el mismo día en que la restricción iba a entrar en vigor. 8 personas murieron tras el accidente de un avión charter en una remota estación de radar en Alaska. La aeronave, un Cessna 441, se estrelló cuando realizaba un vuelo hacia Cabo Newenham, una instalación estratégica del ejército estadounidense. Entre las víctimas había 2 empleados del Cuerpo de Ingenieros del Ejército. Las autoridades federales ya investigan las causas del siniestro mientras fuerzas de rescate completaron las labores de recuperación en la zona. Y continuamos con las alertas sanitarias que se presentan en el país. Hay por lo menos 20 investigaciones de parte de la Administración de Alimentos y Medicamentos sobre brotes de enfermedades relacionados a productos como los chiles jalapeños, los huevos y la lechuga. Anthony Belchi nos ofrece un panorama de lo que se está representando en estas alertas y nos trae más reacciones.
7: Los blueberries, también conocidos como arándanos, se suman a la larga lista de productos retirados del mercado en Estados Unidos. La FDA elevó al nivel más alto, clase 1, el retiro de 4 producciones de arándanos y otros frutos mixtos orgánicos Greenwise, vendidos en supermercados Publix de 8 estados, todo por posible contaminación con E. coli. Hasta ahora hay 12 personas infectadas en 2 estados y no se han reportado muertes.
8: This is the most serious level that they have. And it means there is a reasonable probability that eating these berries could cause serious health problems or even death.
7: El caso llega en medio de una cadena de alertas en huevos, lechuga, jalapeños, carnes y hasta alimento para perros, por bacterias como Salmonella, Listeria y E. coli, y parásitos como la ciclospora.
9: Tiene mucho que ver con la contaminación externa por manos humanas, digámoslo así, de los alimentos que se cultivan.
7: La FDA ya ha publicado 20 investigaciones de brotes en lo que va de año, cuando el promedio anual entre 2021 y 2025 fue de unas 25, y ya van cerca de 10.500 casos de enfermedades vinculadas a brotes, muy por encima del promedio anual de 1.500, y preocupa porque la administración Trump ha limitado las investigaciones sobre este tipo de brotes.
10: Actualmente no está tan seguro como antes, porque antes teníamos una cosa que se llamaba FoodNet, que siempre estaba haciendo investigaciones.
7: Y mientras las alertas se multiplican, la pregunta para las familias es una sola: ¿qué hacer?
9: Siempre los oídos abiertos para la información que están dando las CDC y otros organismos estatales también.
7: Con más de 10.000 casos vinculados a brotes este año, la seguridad alimentaria vuelve a estar bajo la lupa y lo peor de todo es que parece que esta no será la última alerta. Anthony Belchi, Noticias Estrella TV.
0: Gracias, Anthony. Y en temas distintos, científicos de California advierten que la falla de San Andrés podría estarse desplazando a un ritmo más rápido y constante de lo que se creía. Una investigación de la Universidad Estatal de San José reveló que el movimiento de la falla se ha mantenido estable durante los últimos 10.000 años, lo que podría influir en la frecuencia de futuros terremotos. Los expertos recordaron que esta estructura geológica ha provocado algunos de los sismos más destructivos de la historia de California y subrayaron la importancia de que la población esté preparada ante eventuales emergencias. Y es momento de una breve pausa. No se despegue, le tenemos más al regresar. Cientos de migrantes que viven en un limbo legal en México avanzan en la caravana Sueños Sin Fronteras. Muchos fueron deportados y ahora inician el camino de regreso. Vuelve el gobernador de Sinaloa, Rubén Rocha Moya, retoma sus funciones y asegura que en las investigaciones no le encontraron nada. También un acto de saqueo casi termina en tragedia. Roban la carga de un camión y por poco mueren aplastados. Imágenes y detalles al regresar.

0: Regresamos para informarles que una nueva caravana de inmigrantes partió desde el sur de México. Obligados por la crisis humanitaria, emprendieron el camino hacia el norte en una travesía a la que llamaron Sueños sin Fronteras. La integran más de 600 migrantes, muchos de ellos deportados de Estados Unidos, que viven en un limbo legal y prefieren no regresar a sus países de origen. Los detalles los tiene Dania Monzón.
1: Más de 600 migrantes avanzan a pie por carreteras del sur de México con la intención de dejar atrás Tapachula y llegar a otros estados del centro y norte del país. Son hombres, mujeres y niños que caminan bajo el sol intenso, cargando mochilas, botellas de agua y las pocas pertenencias que les quedan. La caravana llamada Sueños sin Fronteras refleja la crisis humanitaria producto de las deportaciones desde Estados Unidos. Uno de los rostros de esta caravana es el del hondureño José Francisco Díaz, quien vivió 32 años en Estados Unidos antes de ser deportado hace poco más de un mes. Ahora camina con la esperanza de encontrar empleo y algún día volver a reunirse con su familia.
2: Soy de Honduras y hemos decidido, muchos hemos decidido salir de aquí porque no tenemos opción de otra manera, como en autobús no podemos viajar. No podemos viajar en combi porque nos paran. Hay mucho peligro para nosotros en combi, autobuses, en líneas grandes de aquí de México.
1: La mayoría de los integrantes de la caravana fueron deportados durante la administración Trump. Otros aseguran que pasaron meses esperando una respuesta a sus solicitudes de asilo en México, enfrentando desempleo, incertidumbre y condiciones de vida cada vez más precarias. Francisco Gómez dice que no puede regresar a Cuba y prefiere esperar una resolución sobre su pedido de asilo en México, pero no en Tapachula, porque dice que ahí las condiciones son inhumanas.
3: Hasta donde los pies me lleven, por ahí para allá, menos en Tapachula. Porque esto es una prisión de humanos, lo que hay aquí en Tapachula. No te dejan ir para ningún lado.
1: La policía mexicana vigila el recorrido de la caravana. En los últimos meses, decenas de movilizaciones similares fueron disueltas. Algunas personas consiguen permisos temporales, mientras otras son trasladadas a ciudades del sur. Pero cientos de migrantes siguen en un limbo legal, no pueden regresar a sus países y tampoco reciben una respuesta definitiva para quedarse en México. La mayoría busca un lugar donde empezar de nuevo. Dania Monzón, Noticias Estrella TV.
0: Mientras tanto, Rubén Rocha Moya retomó sus funciones como gobernador de Sinaloa tras permanecer 112 días separado del cargo. El mandatario había solicitado licencia el pasado 1 de mayo, luego de que el gobierno de Estados Unidos lo señalara por presuntos vínculos con el cártel de Sinaloa. En su mensaje de reincorporación, Rocha Moya afirmó que las investigaciones realizadas no encontraron elementos que lo relacionen con alguna conducta delictiva y aseguró que continuará al frente del Estado hasta el fin de su mandato en el 2027. La secretaria

0: de Gobernación de México, por su parte, asegura que es una decisión personal del gobernador y agrega que las investigaciones continúan. Con un fuerte operativo de seguridad, Fernando Farías Laguna fue trasladado al penal federal del Altiplano en el Estado de México. El ex contraalmirante es acusado de presuntamente encabezar una red de huachicol fiscal que operaba en 5 estados del país. Se cree que es el jefe de la red criminal de Los Primos, dedicada al trasiego de combustible robado y al lavado de recursos. Fue ingresado al penal del Altiplano en el Estado de México luego de ser expulsado de Argentina. La Fiscalía General de la República informó que quedó a disposición de la autoridad judicial, mientras continúan las investigaciones en su contra. Y un grupo de pobladores arriesgó sus vidas por llevarse la mercancía de un tráiler volcado en una carretera de México. Sucedió en Saucillo, San Luis Potosí. Decenas de personas subieron a la caja del camión para saquear los productos, sin imaginar el peligro que corrían. Repentinamente, debido al peso, la estructura se reacomodó bruscamente y estuvo a punto de aplastarlos. El momento generó pánico entre los presentes, que corrieron para ponerse a salvo. Al final, solo una mujer resultó lesionada con un golpe en la cabeza. Y a pesar del terremoto de magnitud 7.4 que golpeó el occidente de Colombia y dejó graves daños en regiones cafeteras, la producción del grano no ha resultado afectada directamente. Sin embargo, productores y autoridades aseguran que la mayor amenaza para los cultivos de café en estos momentos es el fenómeno de El Niño.
1: Bueno, la producción como tal no es afectada por el terremoto. La producción va a ser afectada muy posiblemente por el fenómeno del Niño. Pero lo que sí estamos viendo es que se puede generar una emergencia colateral al terremoto, y es todas esas familias que perdieron su beneficiadero, que no tienen esa capacidad de transformar, esa transformación primaria que se le hace al café, pues vamos a tener que asistirlos de alguna manera.
0: Este fenómeno podría reducir la cosecha en los próximos meses. Mientras tanto, las exportaciones de café operan con normalidad y avanzan los planes de reconstrucción para miles de familias afectadas por el sismo. Un choque entre dos autos terminó con un estacionamiento casi perfecto. Tras el impacto en una intersección en Sao Paulo, Brasil, uno de los autos perdió el control y terminó entrando a un taller después de golpear la entrada. El carro avanzó hasta quedar entre dos vehículos estacionados sin dañarlos. La asustada conductora logró frenar justo a tiempo. Es momento de ir a una breve pausa, pero no se despegue, le tenemos más al regresar. La FIFA ya impuso duras sanciones a varios jugadores y a una federación tras los incidentes que marcaron el último mundial. Enseguida, los detalles de esta controversia. Además, una serpiente con cáncer recibe tratamiento, incluso la someten a quimioterapia. Ya le contamos si logró vencer a la enfermedad.

por continuar con nosotros. Hoy la FIFA emitió una serie de sanciones para jugadores argentinos y españoles por los sucesos en el pasado mundial. El que llevó la peor parte fue el argentino Leandro Paredes, quien fue sancionado con 10 partidos por los incidentes ocurridos en la final de este certamen entre España y Argentina. También fueron castigados Nahuel Molina con 7 encuentros, Roberto Ayala con 3 y Thiago Almada con 1. Por su parte, el español Gavi recibió una fecha de suspensión. Además, la AFA deberá pagar una importante multa económica por la exhibición de una pancarta sobre las Islas Malvinas durante las semifinales. Y una nueva tendencia se apodera de los jóvenes en Latinoamérica. Este fenómeno se conoce como farmear ahora y gana popularidad entre niños y jóvenes en redes sociales y en las calles. El término tomado de los videojuegos se refiere a proyectar carisma, confianza y estilo para generar admiración. Impulsadas por plataformas como TikTok, ya surgen competencias en países como Argentina, México y Honduras, donde los participantes buscan demostrar quién tiene más aura frente al público. Y fíjense, una serpiente pitón de 15 pies de largo se convirtió en el primer reptil en recibir un tratamiento contra el cáncer. Este reptil, llamado Jodie Foster y residente del zoológico de Chester en Inglaterra, fue diagnosticado con un tumor maligno en la mandíbula. Especialistas removieron parte del hueso afectado y aplicaron electroquimioterapia, una técnica que combina quimioterapia y pulsos eléctricos para atacar las células cancerígenas. Los veterinarios confirmaron que se encuentra libre de cáncer. Y tremendo susto, pero muchas risas también vivieron los aficionados durante un partido de los Mets de Nueva York, cuando un pequeño agujero en el piso comenzó a salir una mano misteriosa. Tras varios segundos de sorpresa, descubrieron que se trataba de un mapache que buscaba cacahuates y restos de comida entre la basura. El curioso visitante rápidamente se robó la atención del público. Al final, los fanáticos pues ya tomaron el momento con humor e incluso compartieron parte de su comida con el simpático animalito. Mientras tanto, un robot humanoide demostró que correr muy rápido no sirve de mucho si no sabes frenar. Esto durante un entrenamiento para los llamados Juegos Olímpicos de Robots en Beijing, China. El humanoide de la compañía Unitree alcanzó 45.6 kilómetros por hora, superando la velocidad máxima registrada por el multicampeón olímpico Usain Bolt. El problema vino al final, no logró detenerse, se estrelló y terminó dañado. Así que, pues la velocidad está ahí, pero todavía poco a poco se necesitan hacer otros cambios para que ya esté al 100% ese robot. Con esto me despido, muchísimas gracias por haberme acompañado. Soy Alexandra Estergios, nos vemos la próxima.

0: Hola, ¿qué tal? Les saluda con mucho gusto Alexandra Estergios. Bienvenidos a Estrella News Texas. Iniciamos porque en nuestro estado, legisladores de ambos partidos quieren ponerle límites a las redes sociales para proteger a los niños. Ahora analizan funciones como el desplazamiento infinito y los algoritmos que buscan mantenerlos conectados. David Medina nos informa.
1: Durante una audiencia del Comité de la Cámara de Representantes de Texas este jueves, los legisladores plantearon preocupaciones bipartidistas sobre la salud mental de los niños y la cantidad de tiempo que los jóvenes pasan en las redes sociales.
2: La tecnología que han desarrollado ha logrado despertar en la psique de la persona que se conecta estímulos.
1: Enrique, experto en tecnología, dice que los algoritmos, los feeds que se desplazan infinitamente, los me gusta, comentarios y notificaciones hacen que las plataformas de redes sociales sean adictivas para los niños.
2: Y eso pues ya está comprobado, no es algo nuevo. Evidentemente están diciendo que no es cierto, pero pues hay tanta ciencia detrás que es completamente comprobado que sí han estado trabajando para que nos enganchen a nosotros como adultos y no se diga a nuestros menores que su mente todavía no está tan desarrollada.
1: La audiencia de los legisladores tejanos se produce luego de que Meta enfrentara este martes un proceso judicial en un tribunal federal de California, donde un grupo de 29 fiscales estatales acusa a la compañía de diseñar e implementar funciones en Instagram y Facebook que generarían comportamientos adictivos entre niños y adolescentes.
3: Ya es cuestión y a criterio de cada persona el uso que le dé al celular.
1: En la calle, muchos señalan el importante papel que pueden desempeñar los padres de familia en la promoción de hábitos de pantalla más saludable entre sus hijos y el esfuerzo que deben realizar en el uso de las redes sociales.
3: Y también a los adultos, ¿por qué? Porque realmente en vez de decir, me voy a aprender una palabra en inglés diario, no, estamos en el celular. Entonces, ese nos consume.
1: Muchas familias se enfrentan hoy en un desafío cada vez más complejo, educar a menores rodeados de plataformas digitales diseñadas para captar su atención durante horas. Para esta psicóloga clínica, el uso del celular debe estar acompañado con un mayor compromiso de los padres.
4: Tenemos que poner límites y reglas en el uso para que no se abuse del celular. Es muy importante que nosotros seamos muy firmes con el tiempo que dejamos que nuestros hijos usen el celular.
1: Mientras tanto, los legisladores tejanos están considerando aprobar un proyecto de ley bipartidista el próximo año 2027, cuando inicie la sesión legislativa regular, para imponer límites a los desplazamientos infinitos, a los algoritmos, a los filtros de belleza y a las notificaciones push. David Medina, Noticias Estrella TV.
0: Y les cuento que el calor extremo en Texas está cambiando la forma en la que las escuelas organizan sus entrenamientos. Una nueva política que utiliza el índice WVGT, que mide temperaturas, humedad, viento y exposición al sol, para determinar cuándo los atletas necesitan más descansos y agua o cuándo deben suspenderse las actividades al aire libre. Los padres de familia en Fort Worth expresan preocupación por el uso de cámaras en los salones de clases de algunas escuelas. Familias y grupos comunitarios dicen que no fueron informados con anticipación. El distrito escolar asegura que las cámaras no graban, sino que transmiten en vivo las clases para garantizar continuidad educativa cuando un estudiante no puede estar en el salón. Y de los blueberries a los huevos, jalapeños, lechuga y hasta alimento para perros, las alertas por contaminación de alimentos siguen aumentando en el país. La FDA ya investiga 20 casos este año y los brotes superan el promedio de los últimos 5. Es Anthony Belchi que tiene el reporte y las reacciones.
5: Los blueberries, también conocidos como arándanos, se suman a la larga lista de productos retirados del mercado en Estados Unidos. La FDA elevó al nivel más alto, clase 1, el retiro de 4 producciones de arándanos y otros frutos mixtos orgánicos Greenwise, vendidos en supermercados Publix de 8 estados, todo por posible contaminación con E. coli. Hasta ahora hay 12 personas infectadas en 2 estados y no se han reportado muertes.
6: This is the most serious level that they have. And it means there is a reasonable probability that eating these berries could cause serious health problems or even death.
5: El caso llega en medio de una cadena de alertas en huevos, lechuga, jalapeños, carnes y hasta alimento para perros, por bacterias como Salmonella, Listeria y E. coli, y parásitos como la ciclospora.
7: Tiene mucho que ver con la contaminación externa por manos humanas, digámoslo así, de los alimentos que se cultivan.
5: La FDA ya ha publicado 20 investigaciones de brotes en lo que va de año, cuando el promedio anual entre 2021 y 2025 fue de unas 25, y ya van cerca de 10.500 casos de enfermedades vinculadas a brotes, muy por encima del promedio anual de 1.500, y preocupa porque la administración Trump ha limitado las investigaciones sobre este tipo de brotes.
8: Actualmente no está tan seguro como antes, porque antes teníamos una cosa que se llamaba FoodNet, que siempre estaba haciendo investigaciones.
5: Y mientras las alertas se multiplican, la pregunta para las familias es una sola: ¿qué hacer?
7: Siempre los oídos abiertos para la información que están dando las CDC y otros organismos estatales también.
9: Con más de 10.000 casos vinculados a brotes este año, la seguridad alimentaria vuelve a estar bajo la lupa, y lo peor de todo es que parece que esta no será la última alerta. Antonio Belchi, Noticias Estrella TV.
0: Por otra parte, una mujer es acusada de haber apuñalado a una mujer embarazada en Houston. El incidente ocurrió alrededor de las 9 de la noche del 20 de agosto en el área de PC Court. La sospechosa fue identificada como Carrie L. Williams, de 19 años. Por ahora no se han dado a conocer más detalles sobre la víctima ni de su estado de salud. Y otra mujer de mediados de sus 20 años fue baleada durante un intento de robo de auto en Houston. Según la policía, el ataque ocurrió alrededor de las 2:30 de la madrugada en la cuadra 2500 de Eagle Street. Un hombre armado la golpeó con la pistola y le disparó en el hombro. La víctima logró escapar y fue llevada a un hospital en condición estable. El sospechoso sigue prófugo. Deportados de Estados Unidos están llegando a África a miles de millas de sus países de origen. Entre ellos hay cubanos, hay venezolanos, y nuestro corresponsal Rubén Pereira habló con Human Rights First sobre estas polémicas deportaciones.
10: Un avión procedente de Luisiana con 20 deportados llegó este jueves a Monrovia, capital de Liberia. Es el primer vuelo bajo el nuevo acuerdo con Estados Unidos y está siendo monitoreado por la organización Human Rights First.
11: Tenemos entendidos que son latinoamericanos de países como Venezuela, Cuba y otros países de la región, y no tienen ninguna conexión con Liberia, entonces es muy preocupante.
10: El acuerdo contempla que Liberia reciba hasta 1.200 deportados durante los próximos 12 meses. Para algunos latinoamericanos, ser deportados a África ya es una realidad. Brian Sánchez, un inmigrante hondureño enviado a la República Centroafricana, teme que otros terminen viviendo la misma experiencia.
12: Hoy soy yo, mañana pueden ser diferentes personas de mi país. Van a ser familias sufriendo como ha estado sufriendo mi familia. Por favor, gente, compartan esto, que nos sigan mandando gente acá.
10: Estados Unidos ha extendido esta estrategia de deportaciones a varios países de África, incluso con personas que no tienen algún vínculo con esas naciones. Además de Liberia y República Centroafricana, Estados Unidos ha alcanzado acuerdos de deportación con la República Democrática del Congo, Guinea Ecuatorial, Camerún, Ghana y Sierra Leona.
13: Esto ha sido una injusticia y la estamos pasando bien mal. Ahora aquí no tenemos luz, no hay condiciones, muchas enfermedades y todo ha sido una injusticia. Por favor, pedimos ayuda de todo corazón a todas nuestras comunidades.
10: Human Rights First asegura que algunos de los inmigrantes enviados a terceros países ya contaban con protección en Estados Unidos por el riesgo que enfrentarían si regresaban a sus naciones de origen. Y advierte que el acuerdo con Liberia podría significar que esta ruta de deportación continuará creciendo.
11: Los están mandando a otros países donde no tienen vínculo y corren a veces peligro ahí. Y esos mismos gobiernos de los otros países a veces los están mandando a sus países de origen. Entonces, hay muchas preocupaciones de derechos humanos.
10: Rubén Pereira, Noticias Estrella TV.
0: Y un momento emotivo durante un concierto de BTS en Arlington se convirtió en una ola de solidaridad. Mírenlo. Jimin sorprendió a una niña de 10 años que lucha contra el cáncer infantil y el momento se hizo viral. Desde entonces, fans de todo el mundo han donado $86,000 a Heroes for Children, una organización de plano que ayuda a familias afectadas por esta enfermedad. Y es momento de hacer una breve pausa, pero no se despegue porque al regresar le tenemos más.

Regresamos para informarles que el reloj corre para miles de salvadoreños amparados por el TPS. La protección migratoria está vigente hasta el 9 de septiembre y todavía no hay una decisión del

0: Departamento de Seguridad Nacional. La preocupación ya se siente en la comunidad y es Luis Zaragoza que tiene las reacciones.
1: Pasan los días y crece la incertidumbre para miles de salvadoreños que radican en los Estados Unidos. Y es que la fecha de vencimiento del estatus de protección temporal, conocido también como TPS, está cerca.
2: Esto estamos esperando, ojalá que lo den otra vez o guarden una excepción.
1: El programa expira oficialmente el 9 de septiembre del 2026. Salvador Sanabria, director de la organización por inmigrante El Rescate, mencionó que es difícil pensar en el futuro del programa, que mantiene a miles de salvadoreños trabajando y viviendo legalmente en este país, ya que el gobierno actual de la administración del presidente Trump ha cancelado el estatus de protección temporal a ciudadanos de 13 países.
3: Lo que tiene consecuencias muy graves. Primero, afecta la estabilidad laboral. Segundo, pone en riesgo la unidad familiar.
1: Víctor Iraeta, quien es padre de 5 hijos, nos comentó que le preocupa lo que pueda suceder con el TPS, ya que por más de 25 años ha vivido y trabajado en este país y mencionó que no está en sus planes regresar a vivir a su país de origen.
4: Que los dé los permisos o que lo, para renovarlos o que los dé ya la residencia.
1: Actualmente más de 170 mil salvadoreños están protegidos bajo el programa del TPS, quienes contribuyen con casi el 25% del Producto Interno Bruto de su país con el envío de remesas. Además, la tasa de desempleo en El Salvador es de casi un 5%, por lo que para la mayoría de beneficiarios del programa de protección temporal es necesario que continúe.
2: La vida allá, bueno, lo que se gana no es nada, porque allá como la, digamos, trabaja todo el día uno, por $5 o $6, dicen. Pues, y aquí, aunque sea poquito, gana uno, aunque sea... Porque yo trabajo 2 días y me pagan $400.
1: Y mientras se decide el futuro del TPS por parte del gobierno federal, organizaciones que defienden el derecho de los inmigrantes sugieren a la comunidad salvadoreña beneficiaria del TPS a tomar medidas necesarias para conservar su patrimonio y su familia.
3: Prepararse con planes de contingencia y de emergencia para proteger su patrimonio, sus ahorros, la custodia de sus hijos menores de edad.
1: Hasta el momento, el Departamento de Seguridad Nacional no ha anunciado una nueva prórroga o cambios del TPS para El Salvador.
5: Expertos en inmigración sugieren a los salvadoreños beneficiados con el TPS buscar ayuda legal lo antes posible con abogados o con organizaciones civiles que ofrezcan ese tipo de servicio. Luis Zaragoza, Noticias Estrella TV.
0: Estados Unidos ha deportado a casi 2.300 mexicanos a Guatemala en lo que va del 2026 como parte de un nuevo esquema de tránsito. Así lo confirmó el presidente guatemalteco Bernardo Arévalo y agregó que los deportados permanecen menos de 24 horas en el país antes de ser trasladados por tierra a México.
6: Es una escala de tránsito la que se está haciendo y esto es un arreglo que... hacemos en coordinación con las autoridades migratorias mexicanas.
0: La mayoría de estas operaciones comenzaron en abril y también se han registrado envíos a Honduras. El gobierno de México rechazó esta práctica y confirmó que coordina con los países involucrados el retorno seguro y digno de los deportados. Y en información de la República Mexicana, autoridades federales y locales decomisaron 120 kilos de pastillas de fentanilo durante un operativo realizado en Mexicali, Baja California. La Secretaría de Marina informó que la droga fue localizada en un predio presuntamente vinculado al grupo criminal conocido como Los Rusos. Según las autoridades, el aseguramiento equivale a cerca de 4 millones de dosis de fentanilo. En el operativo también fueron decomisadas armas y vehículos. Y un nuevo arresto podría ayudar a resolver uno de los grandes misterios del narcotráfico en México. ¿Cómo terminó el Mayo Zambada en manos de Estados Unidos? El detenido es un testigo de lo que ocurrió en Sinaloa antes de su traslado. En la capital mexicana, Víctor Blázquez nos explica de quién se trata.
7: El llamado testigo clave en el traslado de Ismael El Mayo Zambada a Estados Unidos fue detenido por elementos de la Fiscalía General de la República en Ciudad de México. Se trata de Fausto Corrales, quien fue acusado de falsear información ante la autoridad y es presunto responsable del delito de encubrimiento en el homicidio de Héctor Melesio Cuen, rector de la Universidad Autónoma de Sinaloa, cuando se encontraba junto al Mayo, el mismo día que se llevaron al narcotraficante, ahora sentenciado, a Estados Unidos.
8: La Fiscalía nos ha informado que siguen las investigaciones, que esto no se ha cerrado ese caso. Y es relevante esta detención.
7: A decir de la institución que dirige la fiscal general Ernestina Godoy, con esta detención se avanza en la línea de investigación de cómo ocurrieron los hechos de un caso que fue calificado como un golpe a la soberanía nacional, al existir teorías de que elementos de la DEA en una operación encubierta secuestraron desde México a Zambada.
9: Tuvimos en algunas fases un acuerdo entre autoridades de los Estados Unidos con la fracción de los Chapitos, en el cual llegan al acuerdo de entregar al Mayo Zambada.
7: A decir del gobierno mexicano, desde el 25 de julio de 2024, Estados Unidos no ha entregado información fiel de cómo el avión en el que viajaba el líder del cártel de Sinaloa llegó al aeropuerto de Santa Teresa, Nuevo México, mientras en Sinaloa se tejía una red de posibles traiciones.
10: Fausto Corrales Rodríguez, que fue el que llevó a Héctor Melecio Cuen Ojeda a Huertos del Pedregal, que fue donde estaba convocada la reunión con el Mayo Zambada. Por cierto, Cuen y el Mayo se llevaban muy bien.
7: La información no se dará a conocer en su totalidad porque la autoridad mexicana reservó el caso hasta el 2031, argumentando un riesgo para la seguridad nacional. En Ciudad de México, Víctor Blázquez, Noticias, Estrella TV.
0: Y pasamos a Guatemala, donde una serie de ataques armados contra sucursales de una cadena de supermercados mantienen alerta a los habitantes de Escuintla. Las autoridades investigan los disparos registrados entre el 18 y el 19 de agosto en tres establecimientos, así como mensajes de extorsión y amenazas que advierten sobre nuevos ataques. Aunque no se reportaron personas heridas, los hechos han generado preocupación por el aumento de la violencia en esa región. Y un fuerte sismo sacudió el día de ayer a Perú, provocando pánico entre la población. Según el Servicio Geológico de Estados Unidos, el sismo tuvo una magnitud de 6.7. El epicentro se localizó en la provincia de Paraninacochas, en Ayacucho. Unos 108 kilómetros de profundidad causó este sismo. Esto habría contribuido a reducir el impacto en la superficie. El movimiento también se sintió en Arequipa, en Ica y en Lima, donde algunas personas evacuaron viviendas y centros de trabajo por precaución. Equipos de emergencia recorren las zonas afectadas para evaluar los daños. Algunos residentes aprovecharon las redes sociales para informar sobre lo ocurrido.
11: En plataforma nos encontramos en unos instantes, se acaba de registrar un sismo, sí, se ha registrado un sismo, se acaba de sentir un sismo en la ciudad, estamos esperando el reporte del Instituto Geofísico del Perú. Ha sido un sismo un poquito fuerte, pero ha sido largo, ha sido por varios segundos, ¿no? Unos 30, 40 segundos este sismo que se ha registrado hace unos instantes.
0: Por fortuna, hasta el momento no se reportan muertos ni heridos. Pero la emergencia en Perú no solo fue por el sismo. Ordenaron el cierre temporal de varias rutas del llamado Camino Inca hacia la zona arqueológica de Machu Picchu, al menos hasta el 22 de agosto. Esto debido a las intensas lluvias que provocaron deslizamientos, inundaciones y daños en puentes y zonas de campamento. Las condiciones climáticas agravadas por el fenómeno de El Niño también han causado el desborde de ríos y el cierre de carreteras en diversas regiones del país. Las autoridades evalúan la seguridad de las rutas antes de autorizar su reapertura. Y mientras tanto, en Argentina, miles de personas salieron a las calles de Buenos Aires para protestar contra el plan económico del presidente Javier Milei. Casi la mitad de los argentinos tiene algún tipo de deuda y cerca de 5 millones ya están en mora. Muchos aseguran que sus ingresos no alcanzan para cubrir los gastos básicos y al mismo tiempo pagar tarjetas de crédito y préstamos. Vamos a escuchar a algunos manifestantes.
12: Que hay una política económica criminal que lleva adelante Milei y Caputo. ¿Qué es lo que buscan? Aplastar los salarios, generar desocupación, precariedad laboral y endeudarnos a todos para que nuestro pueblo solamente piense en sobrevivir.
13: Sigo endeudado, una deuda que originalmente entre tarjeta de crédito y un crédito personal para saldar la tarjeta era de 8 millones de pesos, hoy se convierte en más de 30 millones de pesos.
0: Ellos exigen tasas de interés más bajas y facilidades para pagar sus deudas. El gobierno de Milei sostiene que el endeudamiento es un asunto privado que los ciudadanos deben resolver directamente con los bancos. Y así nos vamos a una breve pausa, pero al volver tenemos más información. Aquí lo espero.
14: ¡Viva Allende! ¡Viva! ¡Viva! Gracias.

0: Regresamos para informarles que un dron de Amazon realizó la entrega de un paquete, pero la mujer que lo esperaba no terminó muy contenta con el servicio. Vea por qué. El dron soltó el paquete en medio de la piscina de la casa y la mujer no quedó satisfecha y asegura que no va a escoger este tipo de entregas en el futuro. La compañía no ofreció mayores detalles de lo ocurrido. Y en Puebla, una abuelita demostró que su bastón también puede servir para poner orden. Dos ladrones intentaban asaltar a pasajeros de un autobús, pero la valiente mujer decidió enfrentarlos y a bastonazos logró hacerlos bajar de la unidad. El momento, captado por las cámaras de seguridad, se ha vuelto viral en las redes sociales. Y a 10 años de su muerte, Juan Gabriel regresa a México con su imagen impresa en los billetes de la Lotería Nacional. Son 10 diseños que recorren la carrera del Divo de Juárez y van a circular más de 2 millones de boletos. El sorteo será el 28 de agosto, justo en el décimo aniversario de su fallecimiento. Con esto me despido. Muchísimas gracias por haberme acompañado. Soy Alexandra Estergios. Nos vemos la próxima.
1: Guillermo del Toro es un director de cine mexicano conocido por su trabajo en películas de género de terror y fantasía. El Espinazo del Diablo, ambientada en un internado durante la Guerra Civil Española, combina elementos de terror sobrenatural con un trasfondo histórico. El Laberinto del Fauno, la historia sigue a una niña que se encuentra en un mundo mágico lleno de criaturas aterradoras y fascinantes. Mamá, esta película de terror sobrenatural que cuenta la historia de dos niñas que son criadas por una entidad paranormal después de sobrevivir a un accidente. La Cumbre Escarlata, la trama sigue a una joven que se casa y se muda a una mansión decrépita habitada por oscuros secretos. La Forma del Agua, narra la relación entre una mujer muda y una criatura acuática en un laboratorio de alta seguridad durante la Guerra Fría. El Callejón de las Almas Perdidas. La historia gira en torno a un estafador que se involucra en oscuros secretos y manipulaciones.
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1: Abrimos con esta noticia en desarrollo. Un ataque con drones rusos contra un centro comercial en Ucrania dejó 14 personas muertas y al menos 120 heridas. Entre los lesionados hay 29 en estado grave y 5 menores de edad. El presidente Volodymyr Zelensky calificó el ataque como un acto cínico y repugnante. Además, denunció que un segundo drone impactó el mismo lugar minutos después de la primera explosión, agravando la tragedia y dificultando las labores de rescate. Hola, ¿qué tal? Soy Abel Álvarez. Gracias por acompañarme. Estas son otras de las noticias que estamos siguiendo muy de cerca aquí en 24 horas. El presidente Trump elimina sus aranceles para tratar de bajar el precio de la carne de res. Pero ahora bien, ¿cuánto podría ahorrar usted en el supermercado? Le voy a hacer las cuentas. Además, no todos los migrantes deportados a Liberia se bajaron del avión. Algunos terminaron detenidos en otro país de África. Uno de ellos cuenta lo que ocurrió. Les tengo su testimonio. También una tromba marina se convierte en tornado al tocar tierra en Nueva York. Los fuertes vientos destruyeron varias cabañas en un club de playa. Rubén Rocha Moya regresa al gobierno de Sinaloa tras 112 días de licencia. Su retorno genera polémica por la acusación de Estados Unidos que lo vincula con los Chapitos. Comenzamos. Óigame, el precio de la carne de res sigue golpeando el bolsillo de los estadounidenses. Y una de las razones es que hay menos ganado disponible en el país. Ante esta situación, el presidente Donald Trump anunció una medida temporal para aumentar la oferta de carne molida y tratar de bajar los precios. Durante los próximos meses, en los próximos tres meses, Estados Unidos podrá importar hasta 300.000 toneladas métricas de carne de res sin pagar aranceles. Según Trump, esa carne se vendería un 25% más barato. Pero ahora bien, ¿cuál es el precio que se está pagando hoy? Una libra de carne molida cuesta en promedio $6.80. Si le restamos el 25%, bajaría $5.10. Es decir, las personas se ahorrarían $1.70 por libra. Vamos a escuchar qué piensan los consumidores de los precios y del anuncio del presidente.
2: Pues no sé, ya ve que este señor es muy variable. Sí. Ahorita dice una cosa, pero que sea cierto, quién sabe, ¿verdad? Sí. Pero vamos a estar checando precios donde nos convenga mejor, porque pues está difícil, la vida está difícil. Y cuando es uno nomás el que trabaja en la familia, más difícil.
3: Pues ha aumentado todo, todo está para arriba y el billete sigue igual, abajo. Todo está subiendo, todo está bien caro. Además, ahorita feré unos $100, ya para atrás ya no tengo nada. Ahorita se mete uno al mandadito, luego se gasta los $50, así luego, por la carne y todo eso que agarran carne la gente, luego se gasta el billete.
4: Ya nos limitamos a comer, a quedarnos con ganas de comer un pedazo de carne, porque ya no nos alcanza igual que antes, nos rendía más. Sí, a veces quiere uno una carne asada.

0: o algo y no lo piensa uno porque no, no me alcanzó ya. Mejor lleva uno otra cosa más económica.
1: La Casa Blanca todavía no ha dicho de qué países llegará la carne, ni los términos del acuerdo. Trump asegura que la importación busca dar un respiro a los consumidores mientras se recupera el inventario ganadero estadounidense. Hay nuevos detalles sobre los migrantes deportados por Estados Unidos a Liberia. Mire, de los 20 migrantes que viajaban en el primer vuelo, solo 15 se bajaron del avión. Otros 5 se resistieron a bajar. Eran 3 cubanos, un brasileño y una ciudadana de Camerún. Según fuentes citadas por la agencia de noticias Reuters, les dijeron que los regresarían a Estados Unidos, pero el avión terminó en Guinea Ecuatorial. Sí, Guinea Ecuatorial, otro país africano donde están detenidos. En redes sociales circula el testimonio de uno de los cubanos. Vamos a escucharlo.
2: No, nos trajeron ilegalmente, o sea, nos forzaron en Liberia, en África, nos forzaron a quedarnos y las autoridades de Liberia, africanas, dijeron que nosotros no nos iban a aceptar. Nos viraron para atrás y nos dijeron que nos iban a llevar para los Estados Unidos. Y entonces el avión paró en un lugar que se llama, el país se llama Guinea Ecuatorial. La ciudad no sé muy bien cómo se llama ahora mismo. Y nos esperaron como 50 policías y no nos dijeron nada, nomás nos bajaron a todos, nos enforzaron y había gente con máscara, enmascarado todo el mundo, y nos metieron para una van y nos trajeron hasta un hotel. Estamos aquí secuestrados aquí, y no sabemos nada.
1: El migrante identificado como Carlos Rodríguez López dijo que en el grupo viajaban 4 cubanos. Pero eso no es todo. Su esposa también publicó un video en redes sociales denunciando la difícil situación que atraviesa su familia después de la deportación de su esposo. Vamos a verlo.
3: Mi esposo es una persona que cometió delitos en el pasado, que sí pagó por eso, con corte, cumpliendo con todo lo que le pidió este país. Ninguna persona merece vivir y pasar por esto. Él es un ser humano, él no es un carro o él no es un saco de papa. Yo estoy abogando por él porque de verdad es muy duro lo que está pasando con nuestra familia durante 16 meses. No creo que en un correo, en un video pueda describir todo lo que hemos sufrido. Tenemos una niña de 9 años, tenemos negocio familiar, vivimos en Estados Unidos hace muchísimos años. Yo soy ciudadana de este país y no puedo creer lo que está pasando con este país, con esta administración, qué le están haciendo a los cubanos. No sé dónde está Marco Rubio, qué prometió Donald Trump. Están acabando con este país, con la familia.
1: Ella asegura que su esposo tenía pendiente un recurso de habeas corpus desde noviembre del año pasado, pero que no hubo una decisión judicial antes de que fuera deportado. México le pidió a Estados Unidos que deje de deportar a migrantes mexicanos a terceros países. La Secretaría de Gobernación o la Secretaria de Gobernación, Rosa Isela Rodríguez, dijo que planteó el tema durante una reunión con el embajador de Estados Unidos, Ronald Johnson. Como le informé en este noticiero, el objetivo de la administración Trump sería dejar a los migrantes lejos de la frontera para que no vuelvan a cruzar. Rosa Isela ya confirmó los países a donde están enviando a los mexicanos. Así lo dijo.
4: Son enviados en esta nueva decisión de Estados Unidos hacia Guatemala, Honduras y también a Costa Rica. Entonces, nosotros manifestamos que respetamos las decisiones que tomen en otros países en política migratoria, pero que no compartimos que nuestros connacionales sean trasladados a un tercer país antes de llegar a México.
1: La funcionaria aseguró que el gobierno mexicano puede recibir a sus connacionales en sus aeropuertos o en la frontera norte y pidió a Washington respetar el acuerdo migratorio entre ambos países. También dijo que la migración irregular de mexicanos hacia Estados Unidos ha caído un 96%. Y aunque menos personas están intentando llegar a Estados Unidos, la crisis migratoria no ha desaparecido en México. Cientos de migrantes que se quedaron varados en el sur del país partieron en caravana buscando mejores condiciones de vida en otros estados. Dania Monzón tiene los testimonios.
5: Más de 600 migrantes avanzan a pie por carreteras del sur de México con la intención de dejar atrás Tapachula y llegar a otros estados del centro y norte del país. Son hombres, mujeres y niños que caminan bajo el sol intenso, cargando mochilas, botellas de agua y las pocas pertenencias que les quedan. La caravana llamada Sueños sin Fronteras refleja la crisis humanitaria producto de las deportaciones desde Estados Unidos. Uno de los rostros de esta caravana es el del hondureño José Francisco Díaz, quien vivió 32 años en Estados Unidos antes de ser deportado hace poco más de un mes. Ahora camina con la esperanza de encontrar empleo y algún día volver a reunirse con su familia.
6: Soy de Honduras y hemos decidido, muchos hemos decidido salir de aquí porque no tenemos opción de otra manera, como en autobús no podemos viajar. No podemos viajar en combi porque nos paran. Hay mucho peligro para nosotros en combi, autobuses, en líneas grandes de aquí de México.
5: La mayoría de los integrantes de la caravana fueron deportados durante la administración Trump. Otros aseguran que pasaron meses esperando una respuesta a sus solicitudes de asilo en México, enfrentando desempleo, incertidumbre y condiciones de vida cada vez más precarias. Francisco Gómez dice que no puede regresar a Cuba y prefiere esperar una resolución sobre su pedido de asilo en México, pero no en Tapachula, porque dice que ahí las condiciones son inhumanas.
7: Hasta donde los pies me lleven, por ahí para allá menos en Tapachula. Porque esto es una prisión de humanos, lo que hay aquí en Tapachula. No te dejan ir para ningún lado.
5: La policía mexicana vigila el recorrido de la caravana. En los últimos meses, decenas de movilizaciones similares fueron disueltas. Algunas personas consiguen permisos temporales, mientras otras son trasladadas a ciudades del sur. Pero cientos de migrantes siguen en un limbo legal, no pueden regresar a sus países y tampoco reciben una respuesta definitiva para quedarse en México. La mayoría busca un lugar donde empezar de nuevo. Dania Monzón, Noticias Estrella TV.
1: Y fuertes tormentas azotaron el noreste del país, dejando inundaciones repentinas y serios problemas para los conductores. En Nueva York, el agua cubrió calles y autopistas en cuestión de minutos. Varios vehículos quedaron atrapados y algunos conductores tuvieron que subirse a los techos de sus autos para escapar del agua. En parte de Long Island, cayeron casi 3 pulgadas de lluvia. Pero eso no es todo. Frente a la costa de Long Island, ahí en Nueva York, se formó una tromba marina que se convirtió en tornado al tocar tierra. Vamos a ver el momento.
8: It's a tornado. That's really bad. We're filming it come right at me.
9: Oh my God.
8: No, this is real. Okay, got it.
1: El tornado golpeó un club de playa y destruyó varias cabañas a su paso. A pesar de la fuerza de los vientos, no se reportaron heridos. Las autoridades continúan evaluando los daños. Y con esto nos vamos a una pausa, pero no se mueva porque hay más al regresar. Rocha Moya vuelve a gobernar Sinaloa, pero su regreso desató una fuerte polémica. Le tengo las reacciones desde México. En Ceuta comienzan a sepultar a las víctimas del cruce masivo. Muchas tumbas solo están marcadas con números. Un padre intenta salvar a su hijo al borde de un acantilado, pero toda la familia termina cayendo al vacío. Un perrito nadaba agotado en medio del mar. Unos pescadores cambian su rumbo para salvarlo. Tiene que ver el video.
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0: Gracias por seguir con nosotros aquí en 24 horas. En México, Rubén Rocha Moya regresó a su cargo de gobernador de Sinaloa en medio de la polémica, tras meses de investigaciones por la acusación de Estados Unidos que presuntamente lo vincula al crimen organizado. Su regreso generó fuertes críticas. Víctor Blázquez tiene las reacciones. Vamos a verlas.
1: Hoy estoy de regreso. Asumo nuevamente la responsabilidad de gobernar y trabajar por Sinaloa y su gente.
2: El gobernador del estado de Sinaloa, Rubén Rocha Moya, regresó a Palacio de Gobierno para retomar sus actividades luego de haber pedido licencia por 112 días. Este es el momento en el que desciende de su camioneta para entrar a la sede del gobierno, caminando. Antes de tomar sus funciones, mencionó un par de palabras.
3: Vengo a tomar posición de nuevo.
2: Allí estaba esta madre buscadora, que se sorprendió al verlo. Después de darle un abrazo, la señora Reinalda Pulido aprovechó para entregarle en propia mano una carpeta con el caso de su hijo.
4: La noticia que nos recibió se le entregó al gobernador. Un portafolio de búsquedas que el colectivo ha realizado sin la comisión de búsqueda.
2: Rubén Rocha Moya pidió licencia para separarse de su cargo luego de que el gobierno de Estados Unidos lo acusara a él y a otros funcionarios de su gobierno de colaborar con los Chapitos, facción del cártel de Sinaloa. La decisión tomada este viernes fue ampliamente criticada.
5: Es un desacato, es un desafío, es una provocación que pudiera interpretarse por el gobierno de los Estados Unidos y que pudiera generar una tensión o mayor presión binacional y que esto se pudiera traducir en mayores presiones económicas, migratorias, arancelarias, comerciales. Y no olvidemos que en septiembre próximo se viene la revisión de la última ronda del T-MEC.
2: A decir de las autoridades mexicanas, no encontraron elementos de prueba en la participación del funcionario en alguna conducta ilícita. Sin embargo, por el caso que sacudió la política, 3 personas de las 10 señaladas por el Departamento de Justicia de Estados Unidos se entregaron al gobierno norteamericano.
6: Pareciera ser que la justicia mexicana, al hacer el análisis y no encontrar elementos, los elementos que tiene la justicia estadounidense no sirven. Yo creo que ese es un gran error.
2: Rocha retomó el lugar central del Consejo de Seguridad Estatal. En una amplia publicación en redes sociales destacó: hoy regreso con la frente limpia y en alto. Mientras que otra, pero de la Secretaría de Gobernación, se lee que la decisión de Rubén Rocha es de carácter personal.
7: El regreso de Rubén Rocha Moya al gobierno de Sinaloa es un pésimo mensaje para las y los mexicanos y para la comunidad internacional. El gobierno mexicano vive una grave crisis.
8: Según datos de la Fiscalía del Distrito Sur de Nueva York, el gobernador Rocha y 9 personas más posiblemente habrían conspirado para llevar a Estados Unidos toneladas de drogas junto con un grupo delictivo que opera en el estado de Sinaloa a cambio de favores políticos y sobornos. En Ciudad de México, Víctor Blázquez, Noticias, Estrella TV.
0: Y en Ceuta comenzaron los entierros de los migrantes que murieron durante el cruce masivo desde Marruecos hacia España. Este viernes 18 hombres fueron sepultados bajo el rito musulmán en tumbas identificadas solo con números. Más de 90 personas murieron durante la crisis migratoria de finales de julio. Organizaciones de derechos humanos piden identificar y repatriar los cuerpos antes de continuar con los entierros. Y una tragedia familiar quedó captada en video en la India. Un joven de 18 años estuvo durante 3 horas al borde de un acantilado, mientras sus padres, vecinos y policías intentaban convencerlo de que no se lanzara. Finalmente, su padre subió para tratar de sujetarlo, pero ambos perdieron el equilibrio y cayeron al vacío. Segundos después, la madre también cayó por el precipicio y los 3 murieron en el lugar. Surgen denuncias contra el gobierno de Daniel Ortega en Nicaragua, acusaciones de desapariciones forzadas, presuntos actos de tortura e incluso instalaciones militares vinculadas a China han encendido las alertas en el sur de la Florida. Galo Arellano, de nuestra cadena hermana NTN 24, tiene la historia desde Miami.
9: Continúan las desapariciones forzadas en Nicaragua. En esta ocasión, el obispo de Estelí, Juan Abelardo Mata, estaría en manos del régimen de Daniel Ortega. Y según lo denunciaron hoy, al menos 30 líderes nicaragüenses y autoridades electas del sur de la Florida podría estar siendo sometido a torturas.
10: Y nadie le ha visto la cara desde entonces. No se sabe si está vivo o muerto. Han circulado un video del obispo hablando sobre que hay que rezar por la iglesia, pero en vez de enviar un video, si es que es un video verídico, lo que deberían de estar es enviando hacia la libertad al obispo de Estelí.
9: En una rueda de prensa también denunciaron que Ortega está muy cerca de concretar con China la instalación de bases militares en suelo nicaragüense. El congresista Carlos Jiménez incluso fue más lejos y pide eliminar el Tratado de Libre Comercio que beneficia al dictador Ortega.
11: Yo creo que el Tratado de Libre Comercio se tiene que eliminar para Nicaragua, no es una democracia. Ya Daniel Ortega, que es el dictador que sabemos muy bien que ha sido el dictador, por lo menos ha dicho que ya enseñó lo que de verdad es, que es un dictador, y por eso eliminó todas las elecciones.
12: Aquí no volverán a haber elecciones.
9: Además, condenaron la cancelación de elecciones en Nicaragua y piden el restablecimiento de elecciones libres y justas.
13: Los nicaragüenses tienen el mismo derecho que todos los pueblos libres del mundo a elegir sus líderes mediante elecciones libres, justas, transparentes y creíbles.
9: Los denunciantes dejaron en claro que Brasil y México son cómplices de la dictadura Ortega Murillo, porque se opusieron a una reunión urgente de ministros de Relaciones Exteriores del hemisferio convocada por la OEA para tomar acciones contra este régimen.
0: Y así nos vamos a otra pausa. Cuando regrese, la pelea en la final del Mundial le sale cara a Argentina. Varios jugadores enfrentan sanciones y multas. Salieron a pescar y terminaron rescatando a un perro en mar abierto. Estaba casi una milla de la costa. Nueva tendencia supera a los Teriams en Latinoamérica. ¿Qué son las competencias de farmear aura que inundan las redes sociales? Ya le cuento.

0: La FIFA impuso duras sanciones tras la pelea en la final del Mundial entre Argentina y España. El futbolista argentino Leandro Paredes recibió el castigo más severo, 10 partidos de suspensión y una multa de $90,000. También fueron castigados Nahuel Molina con 7 encuentros, Roberto Ayala con 3 y Thiago Almada con 1. El equipo español, sí, por el equipo español, el jugador Gavi también se perderá un partido. Además, la Asociación de Fútbol Argentino deberá pagar una multa por exhibir una pancarta sobre las Islas Malvinas durante las semifinales. Y una jornada de pesca terminó en un inesperado rescate frente a Isla de Cedros, esto en Baja California, México. Vamos a verlo.
1: Look how far we are from the beach.
0: La tripulación encontró a un perro nadando agotado a casi una milla de la costa y en dirección contraria a tierra firme. Lo subieron a la embarcación, le dieron agua, comida y horas después regresaron al muelle. Allí lograron localizar a su dueño y el perrito finalmente volvió a casa, sano y salvo. Y una nueva tendencia se apodera de los jóvenes en Latinoamérica. El fenómeno de famear aura gana popularidad entre niños y jóvenes en redes sociales y en las calles. El término tomado de los videojuegos se refiere a proyectar carisma, confianza y estilo para generar admiración. Impulsadas por plataformas como TikTok, ya surgen competencias en países como Argentina, México y Honduras, donde los participantes buscan demostrar quién tiene más aura frente al público. ¿Qué tal con esto? Y así vamos llegando al final. Soy Abel Álvarez. Gracias por informarse con nosotros aquí en 24 Horas. Que tenga un buen fin de semana. Nos vemos el lunes.

0: El mal clima sorprende a millones de residentes de la costa este del país. En Nueva York, la presencia de tornados provoca susto y estaciones del metro experimentan molestias por las lluvias. Otro estado presenta una propuesta para proteger a los niños de las plataformas sociales. Quieren regular los algoritmos que buscan mantenerlos enganchados y desarrollar una posible adicción. Parte una nueva caravana de inmigrantes desde el sur de México. La llaman Sueños sin Fronteras. Muchos de ellos fueron deportados, pero dicen que regresar a sus países de origen no es una opción. Regresa el gobernador de Sinaloa, Rubén Rocha Moya, anuncia que retoma el mando del estado y asegura que no le encontraron vínculos con el cártel de Sinaloa. La FIFA anuncia sanciones para jugadores argentinos y españoles. Las peleas en la final del fútbol les costarán varias fechas. Un jugador argentino no verá acción por varias semanas. Así iniciamos un noticiero 24 horas. Muy buenas tardes, bienvenidos a esta emisión de Noticias 24 Horas. Les informa con mucho gusto Alexandra Sterjios. Gracias por acompañarnos. Iniciamos con el mal clima en el noreste del país. Una columna de agua marina que se formó frente a la costa de Long Island y se convirtió en tornado al tocar tierra. Este fenómeno sucedió en Atlantic Beach y Nueva York y ocasionó daños en un club de playa donde los fuertes vientos arrancaron estructuras y destruyeron varias cabañas. El Servicio Nacional de Meteorología emitió una alerta de tornado para sectores de los condados de Queens y Nassau. No se reportaron heridos mientras las autoridades evalúan los daños causados por el evento. Y continuando en la Gran Manzana, las fuertes lluvias que azotaron Nueva York provocaron filtraciones de agua en varias estaciones del metro. Videos captados por testigos mostraron agua cayendo desde el techo hacia los andenes, generando complicaciones para los usuarios. Ante el riesgo de inundaciones repentinas, las autoridades emitieron una alerta de viaje y pidieron a la población tomar precauciones. Los servicios de transporte también reportaron posibles interrupciones por las condiciones climáticas. Y fuertes tormentas provocaron daños significativos en una escuela en Pensilvania. Parte del techo fue arrancado por los vientos. Al momento del incidente, unos 50 estudiantes y miembros del personal se encontraban en el plantel sin que se reportaran heridos. Las autoridades estatales y locales evalúan los daños que también afectaron viviendas, carreteras y negocios en los condados de York y Lancaster. El inicio de clases podría haberse impactado por las reparaciones. Legisladores de Texas analizan el impacto de las redes sociales en la salud mental de niños y adolescentes. Iniciaron una serie de audiencias para evaluar sus posibles riesgos y determinar si son necesarias nuevas medidas de protección. Como nos lo va a contar nuestro corresponsal David Medina, el debate también avanza a nivel federal.
1: Durante una audiencia del Comité de la Cámara de Representantes de Texas este jueves, los legisladores plantearon preocupaciones bipartidistas sobre la salud mental de los niños y la cantidad de tiempo que los jóvenes pasan en las redes sociales.
2: La tecnología que han desarrollado ha logrado despertar en la psique de la persona que se conecta estímulos.
1: Enrique, experto en tecnología, dice que los algoritmos, los feeds, que se desplazan infinitamente, los me gusta, comentarios y notificaciones hacen que las plataformas de redes

0: sociales sean adictivas para los niños.
1: Y eso pues ya está comprobado, no es algo nuevo. Evidentemente están diciendo que no es cierto, pero pues hay tanta ciencia detrás que es completamente comprobado que sí han estado trabajando para que nos enganchen a nosotros como adultos y no se diga a nuestros menores que su mente todavía no está tan desarrollada.
0: La audiencia de los legisladores tejanos se produce luego de que Meta enfrentara este martes un proceso judicial en un tribunal federal de California, donde un grupo de 29 fiscales estatales acusa a la compañía de diseñar e implementar funciones en Instagram y Facebook que generarían comportamientos adictivos entre niños y adolescentes.
2: Ya es cuestión y a criterio de cada persona el uso que le dé al celular.
0: En la calle, muchos señalan el importante papel que pueden desempeñar los padres de familia en la promoción de hábitos de pantalla más saludable entre sus hijos y el esfuerzo que deben realizar en el uso de las redes sociales.
2: Y también a los adultos, ¿por qué? Porque realmente en vez de decir, me voy a aprender una palabra en inglés diario, no, estamos en el celular. Entonces, ese nos consume.
0: Muchas familias se enfrentan hoy en un desafío cada vez más complejo, educar a menores rodeados de plataformas digitales diseñadas para captar su atención durante horas. Para esta psicóloga clínica, el uso del celular debe estar acompañado con un mayor compromiso de los padres.
3: Tenemos que poner límites y reglas en el uso para que no se abuse del celular. Es muy importante que nosotros seamos muy firmes con el tiempo que dejamos que nuestros hijos usen el celular.
0: Mientras tanto, los legisladores tejanos están considerando aprobar un proyecto de ley bipartidista el próximo año 2027, cuando inicie la sesión legislativa regular, para imponer límites a los desplazamientos infinitos, a los algoritmos, a los filtros de belleza y a las notificaciones push. David Medina, Noticias Estrella TV.
4: Gracias, David. Y crece la incertidumbre entre miles de salvadoreños beneficiarios del estatus de protección temporal o TPS en Estados Unidos. Esto ante la cercanía del 9 de septiembre, fecha en la que concluyen la vigencia actual del programa. Hasta el momento, el gobierno estadounidense no ha confirmado si otorgará una nueva prórroga o si pondrá fin definitivo al beneficio. Miles de familias esperan una decisión. Para los salvadoreños en el país, regresar a El Salvador no es una opción y esperan un camino que los regularice permanentemente.
5: Esto estamos esperando, ojalá que lo den otra vez o guarden una excepción. La vida allá, bueno, lo que se gana no es nada, porque allá como la, digamos, trabaja todo el día uno por $5 o $6, dicen. Pues, y aquí, aunque sea poquito, gana uno, aunque sea... Porque yo trabajo 2 días y me pagan $400.
6: Que los dé los permisos o que lo, para renovarlos o que los dé ya la residencia.
4: La mayoría de los afectados buscan respuesta a su situación laboral después de más de 2 décadas de protección con el TPS. Y llegó a Haití el primer vuelo con migrantes deportados desde Estados Unidos tras el fin del estatus de protección temporal o TPS. La aeronave aterrizó en el norte del país debido a la violencia que afecta a Puerto Príncipe. Muchos de los deportados descendieron cubriendo sus rostros por temor a represalias. Autoridades haitianas informaron que la mayoría de los 160 pasajeros habían sido beneficiarios de este programa de protección migratoria. Una corte federal autorizó al presidente Donald Trump a continuar con la construcción de su polémico salón de eventos en los terrenos de la Casa Blanca. El juez John Roberts desestimó por ahora la moratoria que buscaba frenar el proyecto impulsado por organizaciones dedicadas a la preservación histórica. La demanda surgió después de que en 2025 se ordenara la demolición del ala este del complejo presidencial para dar paso a un salón de 90,000 pies cuadrados. La decisión judicial llegó el mismo día en que la restricción iba a entrar en vigor. 8 personas murieron tras el accidente de un avión charter en una remota estación de radar en Alaska. La aeronave, un Cessna 441, se estrelló cuando realizaba un vuelo hacia Cabo Newenham, una instalación estratégica del ejército estadounidense. Entre las víctimas había 2 empleados del Cuerpo de Ingenieros del Ejército. Las autoridades federales ya investigan las causas del siniestro mientras fuerzas de rescate completaron las labores de recuperación en la zona. Y continuamos con las alertas sanitarias que se presentan en el país. Hay por lo menos 20 investigaciones de parte de la Administración de Alimentos y Medicamentos sobre brotes de enfermedades relacionados a productos como los chiles jalapeños, los huevos y la lechuga. Anthony Belchi nos ofrece un panorama de lo que se está representando en estas alertas y nos trae más reacciones.

0: Los blueberries, también conocidos como arándanos, se suman a la larga lista de productos retirados del mercado en Estados Unidos. La FDA elevó al nivel más alto, clase 1, el retiro de 4 producciones de arándanos y otros frutos mixtos orgánicos Greenwise, vendidos en supermercados Publix de 8 estados, todo por posible contaminación con E. coli. Hasta ahora hay 12 personas infectadas en 2 estados y no se han reportado muertes.
1: This is the most serious level that they have. And it means there is a reasonable probability that eating these berries could cause serious health problems or even death.
0: El caso llega en medio de una cadena de alertas en huevos, lechuga, jalapeños, carnes y hasta alimento para perros, por bacterias como Salmonella, Listeria y E. coli, y parásitos como la ciclospora.
2: Tiene mucho que ver con la contaminación externa por manos humanas, digámoslo así, de los alimentos que se cultivan.
0: La FDA ya ha publicado 20 investigaciones de brotes en lo que va de año, cuando el promedio anual entre 2021 y 2025 fue de unas 25, y ya van cerca de 10.500 casos de enfermedades vinculadas a brotes, muy por encima del promedio anual de 1.500, y preocupa porque la administración Trump ha limitado las investigaciones sobre este tipo de brotes.
3: Actualmente no está tan seguro como antes, porque antes teníamos una cosa que se llamaba FoodNet, que siempre estaba haciendo investigaciones.
0: Y mientras las alertas se multiplican, la pregunta para las familias es una sola: ¿qué hacer?
2: Siempre los oídos abiertos para la información que están dando las CDC y otros organismos estatales también.
0: Con más de 10.000 casos vinculados a brotes este año, la seguridad alimentaria vuelve a estar bajo la lupa, y lo peor de todo es que parece que esta no será la última alerta. Anthony Belchi, Noticias Estrella TV.
4: Gracias, Anthony. Y en temas distintos, científicos de California advierten que la falla de San Andrés podría estarse desplazando a un ritmo más rápido y constante de lo que se creía. Una investigación de la Universidad Estatal de San José reveló que el movimiento de la falla se ha mantenido estable durante los últimos 10.000 años, lo que podría influir en la frecuencia de futuros terremotos. Los expertos recordaron que esta estructura geológica ha provocado algunos de los sismos más destructivos de la historia de California y subrayaron la importancia de que la población esté preparada ante eventuales emergencias. Y es momento de ir a una breve pausa. No se despegue, le tenemos más al regresar. Cientos de migrantes que viven en un limbo legal en México avanzan en la caravana Sueños Sin Fronteras. Muchos fueron deportados y ahora inician el camino de regreso. Vuelve el gobernador de Sinaloa, Rubén Rocha Moya, retoma sus funciones y asegura que en las investigaciones no le encontraron nada. También un acto de saqueo casi termina en tragedia. Roban la carga de un camión y por poco mueren aplastados. Imágenes y detalles al regresar.

0: Regresamos para informarles que una nueva caravana de inmigrantes partió desde el sur de México. Obligados por la crisis humanitaria, emprendieron el camino hacia el norte en una travesía a la que llamaron Sueños sin Fronteras. La integran más de 600 migrantes, muchos de ellos deportados de Estados Unidos, que viven en un limbo legal y prefieren no regresar a sus países de origen. Los detalles los tiene Dania Monzón.
1: Más de 600 migrantes avanzan a pie por carreteras del sur de México con la intención de dejar atrás Tapachula y llegar a otros estados del centro y norte del país. Son hombres, mujeres y niños que caminan bajo el sol intenso, cargando mochilas, botellas de agua y las pocas pertenencias que les quedan. La caravana llamada Sueños sin Fronteras refleja la crisis humanitaria producto de las deportaciones desde Estados Unidos. Uno de los rostros de esta caravana es el del hondureño José Francisco Díaz, quien vivió 32 años en Estados Unidos antes de ser deportado hace poco más de un mes. Ahora camina con la esperanza de encontrar empleo y algún día volver a reunirse con su familia.
2: Soy de Honduras y hemos decidido, muchos hemos decidido salir de aquí porque no tenemos opción de otra manera, como en autobús no podemos viajar. No podemos viajar en combi porque nos paran. Hay mucho peligro para nosotros en combi, autobuses, en líneas grandes de aquí de México.
1: La mayoría de los integrantes de la caravana fueron deportados durante la administración Trump. Otros aseguran que pasaron meses esperando una respuesta a sus solicitudes de asilo en México, enfrentando desempleo, incertidumbre y condiciones de vida cada vez más precarias. Francisco Gómez dice que no puede regresar a Cuba y prefiere esperar una resolución sobre su pedido de asilo en México, pero no en Tapachula, porque dice que ahí las condiciones son inhumanas.
3: Hasta donde los pies me lleven, por ahí para allá menos en Tapachula. Porque esto es una prisión de humanos, lo que hay aquí en Tapachula. No te dejan ir para ningún lado.
1: La policía mexicana vigila el recorrido de la caravana. En los últimos meses, decenas de movilizaciones similares fueron disueltas. Algunas personas consiguen permisos temporales, mientras otras son trasladadas a ciudades del sur. Pero cientos de migrantes siguen en un limbo legal. No pueden regresar a sus países y tampoco reciben una respuesta definitiva para quedarse en México. La mayoría busca un lugar donde empezar de nuevo. Dania Monzón, Noticias Estrella TV.
0: Mientras tanto, Rubén Rocha Moya retomó sus funciones como gobernador de Sinaloa tras permanecer 112 días separado del cargo. El mandatario había solicitado licencia el pasado 1 de mayo, luego de que el gobierno de Estados Unidos lo señalara por presuntos vínculos con el cártel de Sinaloa. En su mensaje de reincorporación, Rocha Moya afirmó que las investigaciones realizadas no encontraron elementos que lo relacionen con alguna conducta delictiva y aseguró que continuará al frente del estado hasta el fin de su mandato en el 2027. La Secretaría de Gobernación de México, por su parte, asegura que es una decisión personal del gobernador y agrega que las investigaciones continúan. Con un fuerte operativo de seguridad, Fernando Farías Laguna fue trasladado al penal federal del Altiplano en el Estado de México. El ex contraalmirante es acusado de presuntamente encabezar una red de huachicol fiscal que operaba en 5 estados del país. Se cree que es el jefe de la red criminal de Los Primos, dedicada al trasiego de combustible robado y al lavado de recursos. Fue ingresado al penal del Altiplano en el Estado de México luego de ser expulsado de Argentina. La Fiscalía General de la República informó que quedó a disposición de la autoridad judicial, mientras continúan las investigaciones en su

0: contra. Y un grupo de pobladores arriesgó sus vidas por llevarse la mercancía de un tráiler volcado en una carretera de México. Sucedió en Saucillo, San Luis Potosí. Decenas de personas subieron a la caja del camión para saquear los productos, sin imaginar el peligro que corrían. Repentinamente, debido al peso, la estructura se reacomodó bruscamente y estuvo a punto de aplastarlos. El momento generó pánico entre los presentes, que corrieron para ponerse a salvo. Al final, solo una mujer resultó lesionada con un golpe en la cabeza. Y a pesar del terremoto de magnitud 7.4 que golpeó el occidente de Colombia y dejó graves daños en regiones cafeteras, la producción del grano no ha resultado afectada directamente. Sin embargo, productores y autoridades aseguran que la mayor amenaza para los cultivos de café en estos momentos es el fenómeno de El Niño.
1: La producción como tal no es afectada por el terremoto. La producción va a ser afectada muy posiblemente por el fenómeno del Niño. Pero lo que sí estamos viendo es que se puede generar una emergencia colateral al terremoto, y es todas esas familias que perdieron su beneficiadero, que no tienen esa capacidad de transformar, esa transformación primaria que se le hace al café, pues vamos a tener que asistirlos de alguna manera.
0: Este fenómeno podría reducir la cosecha en los próximos meses. Mientras tanto, las exportaciones de café operan con normalidad y avanzan los planes de reconstrucción para miles de familias afectadas por el sismo. Un choque entre dos autos terminó con un estacionamiento casi perfecto. Tras el impacto en una intersección en Sao Paulo, Brasil, uno de los autos perdió el control y terminó entrando a un taller después de golpear la entrada. El carro avanzó hasta quedar entre dos vehículos estacionados sin dañarlos. La asustada conductora logró frenar justo a tiempo. Y es momento de ir a una breve pausa, pero no se despegue, le tenemos más al regresar. La FIFA ya impuso duras sanciones a varios jugadores y a una federación tras los incidentes que marcaron el último mundial. Enseguida los detalles de esta controversia. Además, una serpiente con cáncer recibe tratamiento, incluso la someten a quimioterapia. Ya le contamos si logró vencer a la enfermedad.

Gracias por continuar con nosotros. Hoy la FIFA emitió una serie de sanciones para jugadores argentinos y españoles por los sucesos en el pasado mundial. El que llevó la peor parte fue el argentino Leandro Paredes, quien fue sancionado con 10 partidos por los incidentes ocurridos en la final de este certamen entre España y Argentina. También fueron castigados Nahuel Molina con 7 encuentros, Roberto Ayala con 3 y Thiago Almada con 1. Por su parte, el español Gavi recibió una fecha de suspensión. Además, la AFA deberá pagar una importante multa económica por la exhibición de una pancarta sobre las Islas Malvinas durante las semifinales. Y una nueva tendencia se apodera de los jóvenes en Latinoamérica. Este fenómeno se conoce como farmear aura y gana popularidad entre niños y jóvenes en redes sociales y en las calles. El término tomado de los videojuegos se refiere a proyectar carisma, confianza y estilo para generar admiración. Impulsadas por plataformas como TikTok, ya surgen competencias en países como Argentina, México y Honduras, donde los participantes buscan demostrar quién tiene más aura frente al público. Y fíjense, una serpiente pitón de 15 pies de largo se convirtió en el primer reptil en recibir un tratamiento contra el cáncer. Este reptil, llamado Jodie Foster y residente del zoológico de Chester en Inglaterra, fue diagnosticado con un tumor maligno en la mandíbula. Especialistas removieron parte del hueso afectado y aplicaron electroquimioterapia, una técnica que combina quimioterapia y pulsos eléctricos para atacar las células cancerígenas. Los veterinarios confirmaron que se encuentra libre de cáncer. Y tremendo susto, pero muchas risas también vivieron los aficionados durante un partido de los Mets de Nueva York, cuando un pequeño agujero en el piso comenzó a salir una mano misteriosa. Tras varios segundos de sorpresa, descubrieron que se trataba de un mapache que buscaba cacahuates y restos de comida entre la basura. El curioso visitante rápidamente se robó la atención del público. Al final, los fanáticos pues ya tomaron el momento con humor e incluso compartieron parte de su comida con el simpático animalito. Mientras tanto, un robot humanoide demostró que correr muy rápido no sirve de mucho si no sabes frenar. Esto durante un entrenamiento para los llamados Juegos Olímpicos de Robots en Beijing, China. El humanoide de la compañía Unitree alcanzó 45.6 kilómetros por hora, superando la velocidad máxima registrada por el multicampeón olímpico Usain Bolt. El problema vino al final, no logró detenerse, se estrelló y terminó dañado. Así que, pues la velocidad está ahí, pero todavía poco a poco se necesitan hacer otros cambios para que ya esté al 100% ese robot. Con esto me despido, muchísimas gracias por haberme acompañado. Soy Alexandra Estergios, nos vemos la próxima.

0: El TPS ya se acabó para cientos de miles de haitianos y las deportaciones ya comenzaron. Ahora el temor se extiende entre los salvadoreños que ven acercarse a su propia fecha límite, pero ¿qué es lo que sigue para ellos? Dos niños, el mismo nombre y una historia que vuelve a sacudir al país. Meses después del caso de Liam Conejo, otro pequeño Liam termina bajo custodia migratoria en Texas. Hasta 20 mil dólares por cruzar la frontera. La patrulla fronteriza asegura que los cárteles mexicanos controlan las rutas de migrantes y los empujan hacia travesías cada vez más peligrosas. El café colombiano sobrevivió al terremoto, pero la batalla apenas comienza. Productores deben reconstruir sus vidas justo cuando el niño amenaza con golpear la próxima cosecha. Cuidado con lo que le llega a su puerta. Un paquete que usted nunca ordenó podría ser la señal de que los estafadores ya tienen sus datos personales. Así iniciamos su noticiero nacional cierre de edición. ¿Y qué tal? Muy buenas noches. Bienvenidos a su noticiero nacional cierre de edición. Gracias por acompañarnos. Les informa José Armando Ronstadt. Iniciamos con lo siguiente. Un vuelo de ICE con más de 160 haitianos deportados aterrizó en una ciudad del interior de la isla en la primera gran operación de remoción desde el fin del TPS para cientos de miles de haitianos en Estados Unidos. El avión evitó la capital Puerto Príncipe por la violencia de las pandillas y también por las restricciones aéreas vigentes entre los deportados. Había personas con antecedentes penales, otras sin estatus legal y algunos ex beneficiarios del TPS o parol.
1: Desde mi residencia, desde que quité el país, desde que Haití desde que tenía 5 años, mi residencia, mi familia vive en New York. New York me sorti. New York es racista, pero ya racista. So, même si yo he pasado mi vida a hacer crimen, pero me he arrestado, yo me he noire, yo me he puesto en la prisión. En la prisión, yo he visto a mí, yo he visto a mí, yo he visto a mí, yo he visto a mí, yo he visto a mí, yo he visto a mí, yo he visto a mí.
0: La medida llega después de que la Corte Suprema de Justicia permitiera terminar el TPS, afectando a unos 350 mil haitianos en medio de una crisis humanitaria que ya ha desplazado a casi 1,5 millones de personas. Y para miles de migrantes, el calendario se ha convertido en una fuente de angustia. Los haitianos ya perdieron su TPS y enfrentan deportaciones. Ahora los salvadoreños temen quedarse sin la misma protección en apenas unas semanas más. Antonio Biachi está en Florida y nos tiene esta historia.
2: Esta mujer llegó a Estados Unidos en 2018 con apenas 25 años desde Haití buscando una vida mejor. Logró regularizar su situación migratoria gracias al TPS, un permiso que le permitió trabajar y salir adelante. Pero ese permiso terminó oficialmente el 27 de julio, después de que la Corte Suprema permitiera a la administración Trump seguir adelante con su cancelación.
3: Estresada, con miedo. Porque quitando el estatus significa quitando el permiso de trabajo. Y sin permiso de trabajo uno no puede trabajar. Y sabes que en ese país todo es gastos, hay que pagarlos mensualmente.
2: Vive con temor de que en cualquier momento la arresten, la separen de su familia y la devuelvan a Haití. El gobierno de Donald Trump ha reanudado los vuelos de deportación a ese país.
3: Algunas veces me levanto como a las 3 de la madrugada, como con miedo y con pesadilla, viendo que me arrestan en la calle o que algo me pasa y nadie me puede ayudar.
2: Y no es la única comunidad viviendo esta incertidumbre. Otros países con TPS enfrentan fechas límites similares. Para los salvadoreños, por ejemplo,

0: La fecha es el 9 de septiembre, apenas semanas después de que expirara el de los haitianos. Miles de familias están en la misma cuenta regresiva.
1: Lo que está pasando con las personas que se le están que le han cancelado el TPS es que los están refiriendo a corte. So ahora están dentro de un proceso de remoción.
0: Y muchos de los afectados se hacen la misma pregunta: ¿qué hacer ahora que el TPS ya venció?
1: No deberían de esperar a que se les cierren las avenidas, deberían de hacerlo lo antes posible para así continuar teniendo permiso de trabajo y tener la mejor protección posible.
2: Por eso recomiendan consultar antes con un especialista legal antes de tomar cualquier decisión. Cada caso, dicen, es distinto. Anthony Belchi, Noticias Estrella TV.
3: El agente de ICE, que fue captado en video apuntando con su arma a una ciudadana estadounidense en Virginia, ahora está bajo investigación. Congresistas demócratas exigen explicaciones al Departamento de Seguridad Nacional y revisan si los mismos agentes estarían relacionados con otros incidentes de presunto uso excesivo de la fuerza. Carolina Molina, terapeuta de 36 años, asegura que fue rodeada y encañonada tras gritar a los agentes durante un operativo. La agencia sostiene que ella utilizó su vehículo de forma amenazante, aunque el video captado desde su vehículo no muestra un intento de atropellarlos. Niños migrantes no acompañados que enfrentan procesos de deportación están perdiendo a los abogados que los representaban antes. La administración Trump canceló el contrato con una organización que coordinaba una red de más de 800 abogados especializados y ahora busca reclutar abogados militares activos, retirados o próximos a retirarse para sustituirlos. Críticos advierten que el cambio podría dejar más vulnerables a menores, incluidos algunos que han sido víctimas de trata o de abuso. Y otro niño de 5 años llamado Liam terminó bajo custodia migratoria en Texas. El caso de Liam Tadeo recuerda al de Liam Conejo Ramos, el pequeño ecuatoriano cuya detención en enero provocó gran indignación a nivel nacional. Ahora los dos casos vuelven a poner bajo la lupa la detención de menores durante operativos de ICE. Dania Monzón nos tiene más información.
4: Otra vez un niño de 5 años. Otra vez llamado Liam y otra vez trasladado al centro de detención familiar de Dilley, Texas. Esta vez se trata de Liam Tadeo, detenido junto a su padre el domingo 16 de agosto en Austin, Texas, cuando según su familia iban a un partido de fútbol. Las imágenes del pequeño tomado de la mano de su padre esposado han reavivado el recuerdo de otro caso que dio la vuelta al país hace apenas 7 meses. Liam Conejo Ramos, también de 5 años, fue detenido el 20 de enero en Minnesota junto a su padre cuando regresaba de la escuela. Las fotografías del niño con su gorro azul y su mochila escolar se convirtieron en el rostro de la controversia sobre la detención de menores. Conejo Ramos y su padre fueron enviados precisamente al mismo centro de Dilley. 11 días después, un juez federal ordenó su liberación y ambos regresaron a Minnesota el 1 de febrero. Ahora la historia parece repetirse. Liam Tadeo debía comenzar el kinder esta semana, pero permanece detenido junto a su padre, Víctor Martínez Nieto. El Departamento de Seguridad Nacional sostiene que el padre había ingresado nuevamente al país sin autorización y que ICE no está deteniendo al menor como objetivo del operativo, sino manteniéndolo junto a su padre durante el proceso migratorio. El caso ha provocado reacciones, entre ellas la del congresista demócrata por Texas, Greg Kassar, quien exige la liberación del menor y el cierre del centro de Dilley.
5: I'm calling for the immediate release of Liam, the immediate release of all of these kids, and for the closure of the Dilley trailer prison, because kids should be playing soccer, going to school, living their lives.
4: La agencia sostiene que los padres detenidos pueden decidir si sus hijos los acompañan o si son entregados a una persona de confianza. Esa misma defensa utilizó el gobierno en el caso de Liam Conejo. Ahora el caso de Liam Tadeo vuelve a encender el debate sobre hasta dónde pueden llegar los operativos migratorios cuando hay menores de por medio. Dania Monzón, Noticias Estrella TV.
3: Cambiamos de tema porque fuertes lluvias y vientos azotaron el noroeste del país, dejando daños, cortes de electricidad. En Long Island, Nueva York, un posible tornado golpeó Atlantic Beach y destruyó parte de un club de playa. En Nueva Jersey, decenas de personas quedaron atrapadas en sus vehículos. Las autoridades del condado de Nassau declararon estado de emergencia, aunque hasta ahora no se reportan muertos ni heridos graves. Mientras tanto, en Delaware, equipos de emergencia evalúan este viernes los daños tras el paso de varios tornados la noche del jueves. En Dover, un tornado arrancó el techo de un motel y dañó otros edificios. Las lluvias también provocaron inundaciones repentinas y dejaron a decenas de personas atrapadas dentro de sus vehículos. Hasta ahora no se reportan heridos de gravedad. Y en más información, una propuesta de ley bipartidista en el Congreso Estatal de Texas busca imponer límites a las redes sociales para proteger a los niños. Ahora legisladores analizan funciones como el desplazamiento infinito, al igual que los algoritmos que buscan mantenerlos conectados. David Medina, desde Texas, nos tiene el siguiente reportaje.
6: Durante una audiencia del Comité de la Cámara de Representantes de Texas este jueves, los legisladores plantearon preocupaciones bipartidistas sobre la salud mental de los niños y la cantidad de tiempo que los jóvenes pasan en las redes sociales.
7: La tecnología que han desarrollado ha logrado despertar en la psique de la persona que se conecta estímulos.
6: Enrique, experto en tecnología, dice que los algoritmos, los feeds que se desplazan infinitamente, los me gusta, comentarios y notificaciones hacen que las plataformas de redes sociales sean adictivas para los niños.
7: Y eso pues ya está comprobado, no es algo nuevo. Evidentemente están diciendo que no es cierto, pero pues hay tanta ciencia detrás que es completamente comprobado que sí han estado trabajando para que nos enganchen a nosotros como adultos y no se diga a nuestros menores que su mente todavía no está tan desarrollada.
6: La audiencia de los legisladores tejanos se produce luego de que Meta enfrentara este martes un proceso judicial en un tribunal federal de California, donde un grupo de 29 fiscales estatales acusa a la compañía de diseñar e implementar funciones en Instagram y Facebook que generarían comportamientos adictivos entre niños y adolescentes.
8: Ya es cuestión y a criterio de cada persona el uso que le dé al celular.
6: Para esta psicóloga clínica, el uso del celular debe estar acompañado con un mayor compromiso de los padres.
9: Tenemos que poner límites y reglas en el uso para que no se abuse del celular. Es muy importante que nosotros seamos muy firmes con el tiempo que dejamos que nuestros hijos usen el celular.
6: Mientras tanto, los legisladores tejanos están considerando aprobar un proyecto de ley bipartidista el próximo año 2027, cuando inicie la sesión legislativa regular, para imponer límites a los desplazamientos infinitos, a los algoritmos, a los filtros de belleza y a las notificaciones push. David Medina, Noticias Estrella TV.
3: En otras noticias, el presidente de Irán, Masoud Pezeshkian, aseguró este viernes que llegó el momento de poner fin a la guerra con Estados Unidos, pero dijo que Teherán lo hace desde una posición, y cito, de poder y dignidad. El mensaje llega después de que Washington anunciara una nueva ofensiva económica. Secretario del Tesoro Scott Bessent prometió las sanciones más duras impuestas hasta ahora contra Irán, además de mantener el bloqueo. Teherán acusa al gobierno de Donald Trump de recurrir al terrorismo económico mientras el conflicto entra ya en su sexto mes. Tenemos una pausa comercial, más noticias al regresar. La patrulla fronteriza advierte que cárteles de Sinaloa y de Jalisco dominan las rutas del tráfico de personas. Intentaban robar la carga de un camión volcado, pero todo terminó en tremendo caos. Las imágenes y los detalles al regresar.

0: El Niño también afecta la operación del Canal de Panamá. Las autoridades anunciaron que van a limitar el tránsito diario de buques a partir del próximo mes ante un fenómeno del Niño más prolongado de lo previsto que podría reducir los niveles de agua. Desde el 4 de septiembre se permitirán hasta 34 cruces diarios y a partir del 15 la cifra bajará a 32 cruces. La decisión revierte lo anunciado en mayo cuando las autoridades aseguraron que no contemplaban nuevas restricciones. Y el terremoto de magnitud 7.4 que golpeó a Colombia dejó cientos de muertos y miles de viviendas destruidas, pero también sacudió el corazón de una de las industrias más importantes del país. Aunque la cosecha de café logró salvarse, miles de productores perdieron sus casas y los lugares donde procesan el grano. Además, el Niño amenaza la producción. Juan Alberto Santos nos tiene más detalles.
1: Entre las montañas del eje cafetero colombiano, las plantaciones siguen en pie. Pero para miles de familias, el terremoto cambió todo lo que había a su alrededor. En Quimbaya, Quindío, casas y estructuras utilizadas para secar y procesar el café quedaron seriamente dañadas.
2: El eje cafetero sigue siendo el eje cafetero y por eso estaba más vivo que nunca. Ahora lo que tenemos que hacer es reconstruir la vida y obviamente entregarles esperanza a los cafeteros después de este desastre natural.
1: Los primeros balances identifican a 10.500 familias cafeteras dentro de la zona del desastre. De ellas, cerca de 8.000 reportaron daños parciales o totales en sus viviendas o instalaciones del procesamiento. El sismo del 10 de agosto afectó departamentos que producen aproximadamente una tercera parte del café de todo el país. Sin embargo, los cultivos sobrevivieron al impacto directo. Y ahora, según el sector cafetero, la mayor amenaza podría venir con el clima. La federación prevé que la producción de este año caiga entre 8% hasta unos 12.5 millones de sacos debido a las fuertes lluvias de principios de año y al fortalecimiento del fenómeno del Niño.
2: La producción como tal no es afectada por el terremoto. La producción va a ser afectada muy posiblemente por el fenómeno del Niño. Pero lo que sí estamos viendo es que se puede generar una emergencia colateral al terremoto y es todas esas familias que perdieron su beneficiadero.
1: Colombia es el tercer mayor productor de café en el mundo y cerca de 540 mil familias dependen de esta industria. Ahora el reto no es solo mantener la cosecha, es reconstruir las casas y la infraestructura de quienes hacen posible que ese café llegue a millones de tazas en todo el planeta. Soy Juan Alberto Santos, Noticias Estrella TV.
0: Las autoridades de la patrulla fronteriza aseguran que los principales cárteles mexicanos controlan una buena parte de las rutas del tráfico de personas en el sector de San Diego, California, y cobran a los migrantes hasta $20,000 por intentar ingresar a Estados Unidos. Entre las organizaciones señaladas están el cártel Jalisco Nueva Generación y el cártel de Sinaloa y remanentes del cártel de los hermanos Arellano Félix que operarían tanto por tierra como por mar.
3: Lo que te puedo decir es de que todos ellos tienen control de la zona fronteriza. Entonces, cada metro, cada área de la zona fronteriza está controlada por ellos. Cada persona que cruza, ya sea por la vía marítima o por tierra, tiene que pagar una plaza.
0: Según datos oficiales, el aumento de tecnología de vigilancia y la construcción de dobles muros fronterizos han obligado a muchos migrantes a buscar rutas marítimas consideradas aún mucho más peligrosas.
3: No les importa la vida de las personas, no les importa de dónde sacan ellos el dinero. Muchas de estas personas no tienen el dinero para pagar. Entonces, lo que pasa es de que los cruzan, pero entonces estas personas los hacen que trabajen como esclavos, en forma de esclavitud.
0: El sector de San Diego cubre unas 60 millas de frontera marítima y en el 2025 más de 10.000 personas fueron detenidas intentando entrar al país sin documentación. Funcionarios advierten que el endurecimiento de los controles migratorios ha reducido las opciones para quienes no cuentan con recursos para buscar una vía legal de ingreso a este país. Y en otra información, el saqueo de un tráiler volcado en una carretera terminó de una dolorosa manera. Vea esto. Una mujer terminó golpeada en el rostro mientras participaba en el robo de mercancía de un tráiler volcado en San Luis Potosí, en la República Mexicana. El accidente ocurrió cuando una grúa intentaba enderezar la caja del camión. En ese momento, la estructura volvió a girar con varias personas dentro, provocando golpes entre quienes realizaban la rapiña. No le cambien, sigan con nosotros. Más noticias al regresar. Si usted recibió un paquete que no pidió, tenga mucho cuidado porque podría ser una estafa. Se lo explicamos al regresar.

0: paquete inesperado llegando a la puerta de su casa puede parecer inofensivo, pero también podría ser una señal de que su información personal ya está en manos de estafadores. La Comisión Federal de Comercio advierte sobre una estafa conocida como brushing, en la que productos que usted nunca compró son enviados a su nombre. Rubén Pereira nos explica cómo funciona este engaño y qué debe hacer usted si le pasa.
1: Puede ser un producto de belleza, un artículo electrónico o simplemente algo barato que usted jamás ordenó. En el llamado brushing, vendedores o estafadores consiguen datos como su nombre y domicilio y envían un producto que usted nunca pidió. Utilizan sus datos para publicar reseñas falsas y así inflan artificialmente la reputación y ventas del producto.
2: Trying to game Amazon's customer review system or other online marketplaces review systems that want to make sure that before you put a review for a product on, that you have a confirmed sale. And so they'll do this to send it to you, and then they've got a confirmed sale, and they can make the review look amazing.
1: Pero algunos paquetes esconden un riesgo mayor, códigos QR que invitan al destinatario a escanearlos.
2: And that could lead you to a phishing site or end up with malware on your computer that can lead to all sorts of horrible things like identity fraud that none of us want to be victims of. And finally, no matter what you receive, if you didn't order it, be careful using it. You never know what could be in these packages, and it could be a dangerous or unsafe product.
3: Recibir uno de esos paquetes debe servir también como una señal de alerta para reforzar la seguridad de sus cuentas digitales.
2: If you're reusing the same password across multiple different accounts, change them. You really want to have a unique password for each of your different accounts, particularly the ones that you use most often.
1: La Comisión Federal de Comercio recomienda además reportar el paquete a la plataforma correspondiente. Revise sus cuentas bancarias y su informe de crédito. No contacte directamente al remitente. No escanee códigos QR desconocidos. Reporte el fraude y cualquier reseña falsa.
2: Don't respond to any of the literature that's inside the package. So if there's an email address or a phone number or a link on there, don't go to those.
1: Y si usted nunca ordenó el producto, la Comisión Federal de Comercio aclara que no tiene que pagarlo ni devolverlo. Puede conservarlo, pero reporte la estafa. Rubén Pereira, Noticias Estrella TV.
0: Y si usted pensaba que ya lo había visto todo en materia de robots, aquí tiene una nueva sorpresa. En China fue presentado un androide vaquero montando sobre un caballo robótico durante la Conferencia Mundial de Robótica 2026. El vehículo de cuatro patas puede subir terrenos montañosos y alcanzar velocidades de hasta 6 millas por hora. Sus desarrolladores aseguran que podría tener aplicaciones en transporte, exploración y también en rescates. Y la próxima semana dará inicio a la peculiar celebración de la Semana de la Marmota Gorda en Colorado. Es una iniciativa que busca recaudar fondos para su protección ante los recortes federales. Los investigadores explican que las marmotas acumulan grasa antes de su larga hibernación bajo la nieve. Sin embargo, el cambio climático y la reducción del manto de nieve están poniendo en riesgo a esta especie. Muy buenas noches, gracias por acompañarnos. Los esperamos mañana en su Noticiero Nacional Cierre de Edición. Yo soy José Armando Ronstadt.

0: Promesas incumplidas y una crisis en Boyle Heights. Una semana después de la fecha límite, Lineage aún no termina de limpiar su bodega quemada. Y la indignación está a punto de estallar.
1: Alerta de salud en Los Ángeles. Autoridades reportan la primera muerte del año por virus del Nilo Occidental. Conversamos con una doctora que nos tiene recomendaciones para evitar un contagio.
0: Un nuevo estudio revela que la falla de San Andrés se está moviendo más rápido de lo previsto ante el temor de un devastador terremoto. ¿Qué significa esto para el estado?
1: En México, Rubén Rocha Moya desafía a Estados Unidos y retoma su cargo como gobernador de Sinaloa. Pero la investigación por sus presuntos vínculos con el cártel de Sinaloa continúa. Con esto comenzamos.
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0: Hola, ¿qué tal? Les saluda Abel Álvarez. Bienvenidos a Noticias 62.
1: Yo soy Alexandra Estergios. Muchas gracias por acompañarnos.
0: Bueno, vamos a comenzar con esto porque en Boyle Heights el problema tras el incendio de una bodega está lejos de terminar. Tras dos meses de crisis, los dueños incumplieron otra vez el plazo para retirar los alimentos en descomposición.
1: A principios de semana, un nuevo reporte reveló todos los efectos graves en la salud de quienes viven cerca. Y esta nueva promesa incumplida lleva la indignación a nuevas alturas. Luis Zaragoza tiene todos los detalles.
3: Después de una semana de plazo establecido por la ciudad de Los Ángeles, la compañía Lineage aún no termina de limpiar. La empresa ha sido señalada de incumplir la promesa de retirar los alimentos en descomposición en su almacén destruido por un incendio el pasado 17 de junio. Ayer jueves se cumplió el plazo establecido por la misma compañía Lineage para terminar con las labores de limpieza de la zona devastada. Sin embargo, y aunque en un comunicado a los residentes, la empresa señaló que se ha retirado el 101.8% de desechos de alimentos, también admitió que aún quedan más alimentos en descomposición, sin detallar la cantidad.
4: Nosotros estamos hartos, estamos cansados, estamos enojados. Es una injusticia a otro nivel lo que ha pasado aquí.
3: Esta información dada a conocer por la compañía el día de ayer ha desatado una serie de enojos y molestias por parte de residentes, activistas y autoridades de la ciudad, incluyendo la misma alcaldesa de Los Ángeles, Karen Bass, ya que los representantes de la compañía Lineage solo están ganando tiempo, mientras que los afectados continúan enfrentando la misma problemática desde que comenzó esta pesadilla, mencionaron.
5: Pues no sé, están muy atrasados, no sé por qué razón, pero huele muy feo. Sí, admiro, pero de repente llega el olor otra vez, no sé si cuando mueven algo, no sé.
6: Hay bastante mosca, hay bastante mosca por acá, por los patios, pero pues hasta ahorita estamos bien, pero sí el olor está muy fuerte, hay ratos que llega demasiado fuerte.
3: De acuerdo a la alcaldesa Karen Bass, señaló que personal municipal había visitado ayer jueves el almacén y confirmaron que aún queda una gran cantidad de alimentos en descomposición en el lugar, mientras que las labores de limpieza continúan, por lo que se está planeando organizar una mega marcha.
4: Nosotros hemos decidido tener una protesta, una marcha, una manifestación el sábado 29 y queremos que la comunidad que ha sido afectada pueda estar dispuesta a enseñar su desacuerdo con todo lo que ha pasado y esta injusticia.
3: Lineage ha señalado que la etapa final de retiro de los residuos alimentarios es la más compleja. Gran parte de lo que queda está atrapado en un sistema de estantería de 6 niveles que abarca 40 millones.

0: millas de longitud, zonas a las que no puede acceder la maquinaria pesada.
1: La alcaldesa de Los Ángeles informó el día de ayer que las sanciones en contra de la compañía Lineage podrían incrementar debido al incumplimiento de las tareas de limpieza. Luis Zaragoza, Noticias Estrella TV.
2: En Hacienda Heights, en el este de Los Ángeles, un autobús turístico estalló en llamas esta mañana en la autopista 60. Mire. Los bomberos recibieron la llamada a las 5:39 de la mañana y al llegar encontraron la parte trasera del autobús completamente envuelta en llamas. Aunque la mayoría de los pasajeros lograron evacuar, una persona fue hallada muerta cerca del área del motor donde autoridades creen que empezó el incendio. El autobús pertenece a la empresa turística Viajes Azteca, pero aún no se ha confirmado su origen ni su destino.
3: Y en el sur de Los Ángeles, un sospechoso sobrevivió de milagro tras salir disparado por el parabrisas de un vehículo robado. Todo ocurrió cuando agentes de la policía de Los Ángeles perseguían el auto por la calle 43. De repente, el sospechoso perdió el control y se estrelló de frente contra un edificio del Departamento de Agua y Energía. Tras ser expulsado, el hombre se levantó y trató de escapar a pie, pero los agentes lo alcanzaron minutos después. Fue esposado y luego trasladado a un hospital.
2: Una mujer de San Jacinto fue arrestada y ahora enfrenta un cargo de asesinato en segundo grado por un choque que mató a una niña de 8 años en Perris. Silvia Corona, de 52 años, presuntamente causó el accidente mientras conducía bajo los efectos del alcohol la tarde del sábado 15 de agosto. 6 personas resultaron heridas y fueron trasladadas al hospital. Ahí es donde la víctima, Camila León, falleció por sus heridas. Su padre y hermano permanecen hospitalizados en estado crítico. La fianza de Corona quedó fijada en $1 millón.
3: Y atención, hay alerta de salud en el condado de Los Ángeles. Autoridades confirmaron la primera muerte por virus del Nilo Occidental este año. La víctima era residente del Valle de San Fernando y fue hospitalizada por una enfermedad neurológica grave causada por el virus. Hasta ahora se han reportado 15 casos en el condado, la mitad en el Valle de San Fernando. Además, a nivel estatal, la actividad del virus ha alcanzado su nivel más alto en 5 años.
2: Y este mismo virus también comienza a generar preocupación en el condado de Riverside. Allí funcionarios de salud confirmaron 2 detecciones durante la actual temporada de mosquitos. Una en un grupo de mosquitos en el área de Nuevo y otra en un área muerta cerca de Spencer's Park en Murrieta. Además, ya se confirmó un caso humano en el condado este año. Ante el aumento de actividad, autoridades pues ya fumigaron contra mosquitos para la próxima semana.
3: Y en lo que va del año, California suma ya 30 casos y 3 muertes por esta enfermedad. Y para poder entender el riesgo del virus del Nilo Occidental y cómo protegernos de los mosquitos, nos acompaña la doctora Daisy Dodd de Kaiser Permanente y especialista en enfermedades infecciosas. Bienvenida, doctora.
4: Gracias.
2: Doctora, ¿por qué el aumento de estos casos ahora en el área de Los Ángeles?
4: Estamos en el verano y típicamente en el verano es cuando usted ve más reproducción de los mosquitos, que son los que transmiten este tipo de virus a nosotros los humanos.
3: Doctora, ¿cómo podemos prevenirlo?
4: Sí, podemos prevenirnos a ponernos protección en la piel, DEET, para que no nos piquen los mosquitos. Podemos también usar mangas largas, pantalones largos, particularmente en el anochecer o temprano en la mañana para que el mosquito no nos pique.
2: Ahora bien, y con los más pequeños, que son más vulnerables ante este tipo de virus.
4: Se puede hacer lo mismo. De hecho, usted y yo normalmente lo que yo recomiendo con los pequeñines es ponerse el repelente en la mano y usted se lo pone en los bracitos del cuello para abajo. Nada en la cara y nada en las manos de ellos, porque se pueden meter la mano en la boquita y obviamente eso es un veneno para los mosquitos, pero también nos puede afectar a nosotros los humanos. Yo diría niños pequeños como bebitos, muy probablemente yo no los tendría fuera en el parque y demás en la noche, que es cuando más los mosquitos están disponibles para podernos picar a nosotros.
3: Doctora, ¿cuáles serían los síntomas? Y también suelen decir que más del 50% de las personas que lo tienen no presentan síntomas en su momento.
4: De hecho, es un poquito más alto el porcentaje. Se dice que de 100 personas que adquieren el virus por medio de la picadura, 80 no tienen síntomas ninguno, 20 pueden tener síntomas como fiebre, salpullido, dolor de cabeza, dolor de cuerpo, náusea, vómitos. 1% de personas puede desarrollar un cuadro de meningoencefalitis, que quiere decir infección en el cerebro, y esto puede avanzar a uno poder estar en coma y, de hecho, la muerte.
2: ¿Y las mujeres embarazadas?
4: Las mujeres embarazadas, de hecho, obviamente tienen que tener cuidado, porque si la mujer adquiere la infección, se la puede transmitir al feto. Y ha visto casos en la literatura que demuestra transmisión vertical de madre a hijo. También ocasionalmente se puede transmitir por medio de una transfusión de sangre o órgano que es donado, pero es muy raro últimamente.
3: Doctora Daisy Dodd, muchísimas gracias por estar con nosotros y platicarnos más a detalle de lo que estamos viviendo en temas de salud en California y en el resto de Estados Unidos.
4: Encantada.
2: Bueno, y así nos vamos a una pausa. Al regresar hay mucho más.
3: Un nuevo estudio enciende todas las alarmas. La falla de San Andrés se mueve más rápido de lo previsto. ¿Qué podría significar para nuestro estado?
2: Además, se trata de personas en San Diego. Cárteles controlan rutas y cobran miles de dólares para cruzar.
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1: Gracias por seguir con nosotros aquí en Noticias 62. Y mire, una nueva investigación de la Universidad Estatal de San José indica que la falla de San Andrés se está desplazando más rápido de lo que se estima. Expertos analizaron evidencias de terremotos de los últimos 10.000 años para determinar que la zona de las montañas de Santa Cruz, al sur de la bahía de San Francisco, se está moviendo más rápido que otras áreas de la falla. Un mayor desplazamiento podría significar terremotos.

0: Terremotos más frecuentes. El estudio aún no ha sido publicado ni revisado por otros expertos, pero la investigación, los investigadores insisten en la importancia de estar preparados para un próximo sismo.
1: Y el equipo de búsqueda y rescate urbano del Departamento de Bomberos del Condado de Los Ángeles regresó a casa tras una semana de labores en Colombia. El grupo USA2 ayudó a coordinar y apoyar las operaciones de rescate luego del terremoto de magnitud 7.4. Esta fue la segunda misión internacional del equipo este año. Sus integrantes dicen estar agotados, pero listos para volver a desplegarse cuando sea necesario.
0: Y mientras el equipo angelino ya está de regreso, la magnitud de la tragedia sigue aumentando. Autoridades colombianas elevaron al menos a 321 la cifra de muertos por el terremoto, considerado el más fuerte registrado en el país. Hay además 257 personas desaparecidas y más de 4.500 heridas. El sismo dejó cerca de 285.000 damnificados, con más de 160.000 viviendas dañadas.
1: Y en México, Rubén Rocha regresa a la gubernatura de Sinaloa tras 112 días separado del cargo y en medio de señalamientos de Estados Unidos por presuntos vínculos con el cártel de Sinaloa. El mandatario de Morena asegura que las acusaciones son falsas y afirma que las investigaciones en México no encontraron elementos para sustentar delitos en su contra. El gobierno de Claudia Sheinbaum calificó su licencia como una decisión personal, pero confirmó que la Fiscalía General mantiene abiertas las investigaciones.
0: En San Diego, la patrulla fronteriza asegura que los traficantes de personas no trabajan solos, forman parte de los cárteles de la droga. Afirman que el cártel Jalisco Nueva Generación, el cártel de Sinaloa y los restos del cártel de Tijuana, también conocido como el cártel de los Arellano Félix, controlan todas las rutas de trata de personas en la frontera de San Diego y cobran hasta $20,000 a migrantes que desean entrar por mar o tierra a Estados Unidos.
2: No les importa de dónde sacan ellos el dinero. Muchas de estas personas no tienen el dinero para pagar. Entonces, lo que pasa es de que los cruzan, pero entonces estas personas los hacen que trabajen como esclavos, en forma de esclavitud. Cuando llegan a Los Ángeles, a Chicago o a otras ciudades en los Estados Unidos, donde tienen que estar pagando mes por mes, quizás por un año, dos años, tres años, lo que les tome pagar la cantidad que les costó pagar para que fueran ingresados ilegalmente.
1: Datos de la Agencia Federal, el aumento del uso de tecnología para detectar cruces ilegales y la construcción de muros fronterizos dobles han empujado a más migrantes hacia rutas marítimas y también los ha llevado a usar métodos más peligrosos para cruzar, como escaleras improvisadas.
3: No siempre les colocan una de estas al otro lado para que bajen. A veces, la mayoría de las veces últimamente hacen que la gente se resbale. Y aún así, puede ver, las escaleras están hechas, pues como quien dice, muy rudimentarias. No aguantan el peso de la gente. Muchas veces hemos visto gente que se cae, hemos visto muertes, hemos visto heridas bastante severas cuando se caen de esas escaleras.
0: El sector de San Diego abarca unas 60 millas de frontera marítima. Según la patrulla fronteriza, más de 10.000 migrantes sin documentación fueron detenidos allí en 2025.
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0: Vamos a conocer el pronóstico del tiempo para lo que nos depara en Los Ángeles y otras áreas. Vamos a conocer detalles. Fíjese, el pronóstico extendido para este fin de semana, sábado y domingo, 90 grados el sábado y 92 el domingo. Las mínimas en 67 y 68, esto es cerca del aeropuerto internacional. Vamos al área de San Fernando, ahí en Van Nuys, para tener detalles de cómo estará la situación. Fíjese, estábamos comentando que hoy la sensación se siente mucho más de los 100 grados y así va a suceder el sábado y el domingo. Más de 101 grados como máxima, mínima 72 grados. Así que tome precauciones porque la temperatura va a estar muy alta, como en la zona de Riverside, que llegará a los 104 grados y 105 el sábado y el domingo respectivamente. Las mínimas bastante altas también, en 72 y 73. Así que hidrátese bien, cuida a los niños, a las mascotas y a las personas adultas. Y por supuesto, a usted también.
1: Y así nos vamos a una breve pausa, pero al regresar le tenemos más. Castigos tras el Mundial, FIFA suspende y multa a jugadores por la pelea en la final entre España y Argentina.
0: Además, el legado sigue vivo. Jenny Rivera y Juan Gabriel traen nuevas sorpresas. Juan Santos tiene los detalles al regresar. No se vayan.

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1: Y vamos ahora con el mundo de los deportes. Hay actividad futbolera este fin de semana a través de las pantallas de Estrella TV. En la jornada 4 de la Liga MX Femenil, las Bravas de Juárez reciben a Santos Laguna en el Estadio Olímpico Benito Juárez. Ambos equipos perdieron sus últimos partidos. Juárez cayó 0-1 ante Tigres y Santos Laguna sumó solo un gol ante los 4 de Monterrey. Cada uno tiene solo 3 puntos y ocupan los últimos puestos del Grupo A. Las fronterizas buscarán imponer condiciones en casa ante unas guerreras que llegan con la misión de sumar como visitantes. No se pueden perder este gran partido. Mañana sábado 22 de agosto a las 6 de la tarde. Juárez contra Santos Femenil, por supuesto aquí en su casa, en Estrella TV. Y mañana también hay fútbol en Los Ángeles. El AFC recibe a Portland Timbers en el estadio BMO. El conjunto angelino viene de caer 1-0 ante Colorado Rapids. Aunque aún ocupa el puesto 3 de la tabla general, ahora buscará reaccionar frente a la afición y derrotar a los Timbers, que llegan animados con una victoria de 3-1 ante San Diego. 3 puntos importantes para el Black and Gold en la recta final de la temporada. Y más de un mes después de la final del Mundial 2026, la FIFA anuncia sanciones por la pelea ocurrida luego de la victoria 1-0 de España sobre Argentina. Leandro Paredes, del Albiceleste, recibió una suspensión de 10 partidos y una multa de $90,000. Y Nahuel Molina fue sancionado con 7 encuentros. También hubo castigos para Thiago Almada, Roberto Ayala y el español Gavi. Además, la Asociación del Fútbol Argentino deberá pagar $321,000 y jugar sus próximos 2 partidos como local con el 50% del aforo.
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2: Y llegó la hora de los espectáculos y le contamos cómo el legado de Jenny Rivera y Juan Gabriel siguen más fuerte que nunca.
1: Juan Alberto Santos nos tiene todos los detalles de las

0: nuevas sorpresas que preparan ya para sus fans.
1: Llegó la hora del chisme y el entretenimiento, y es que, atención fanáticos de Jenny Rivera, porque su álbum Mírame desde Staples Center ya es una realidad y se va a estrenar.

0: Juan Gabriel, mi primer Bellas Artes, una presentación cinematográfica recién reeditada y restaurada de la legendaria actuación del cantante en 1990 en el Palacio de Bellas Artes de la Ciudad de México. Se estrena el 15 de septiembre de este 2026 y servirá como parte de los homenajes por el décimo aniversario de su partida, que está a punto de cumplirse el 28 de agosto. Julio Preciado y Chuy Lizárraga se presentarán en nuestra ciudad en el mes de octubre en el BMO Arena. Hicieron una conferencia de prensa y anunciaron que tendrán como invitado especial al Flaco. Aprovechamos para preguntarle a Luis Ángel el Flaco cómo sigue emocionalmente después de que hace unos días compartió que estaba deprimido y triste porque se acerca un aniversario más de la muerte de su hija.
1: En este caso pues ya son 3 años de su partida y pues sí, siempre me ha pasado que en estos días, en estos meses, ando un poquito sentimental, amanezco de repente muy bien, amanezco un poquito sentimental y así me la voy llevando por todos los recuerdos y todas las cosas que empiezan a llegar a la mente. Abrí mi corazón y les confieso que después de haber hecho eso, pues ya mi corazón como que sacó el peso, sacó todo y andamos ya mucho mejor.
0: Así el mundo del entretenimiento. Soy Juan Alberto Santos, Noticias 62.
2: Y ahora nos vamos a Colorado, donde investigadores de UCLA han declarado la próxima semana como la semana de la marmota gorda. Se trata de una divertida competencia para elegir a las marmotas más gorditas antes de hibernar. Además de diversión, el concurso también tiene otro propósito. Los científicos buscan recaudar donaciones para su investigación y así mantenerla pese a recortes federales.
3: Y ojo, porque además de ser adorables, estos animalitos ayudan a los científicos a entender los efectos del cambio climático, que sin duda, Abel, en estos momentos es lo más importante con todos estos fenómenos naturales que están ocurriendo. El fenómeno del Niño y entre los huracanes, las inundaciones y también los terremotos, pues bueno, es importante, pero muy bonitos, ¿no?
2: Exacto. Con esto vamos llegando al final. Que tengan un buen fin de semana y el lunes regresamos con más aquí. Gracias.

0: El mal clima sorprende a millones de residentes de la costa este del país. En Nueva York, la presencia de tornados provoca susto y estaciones del metro experimentan molestias por las lluvias. Otro estado presenta una propuesta para proteger a los niños de las plataformas sociales. Quieren regular los algoritmos que buscan mantenerlos enganchados y desarrollar una posible adicción. Parte de una nueva caravana de migrantes desde el sur de México. La llaman Sueños sin Fronteras. Muchos de ellos fueron deportados, pero dicen que regresar a sus países de origen no es una opción. Regresa el gobernador de Sinaloa, Rubén Rocha Moya. Anuncia que retoma el mando del estado y asegura que no le encontraron vínculos con el cártel de Sinaloa. La FIFA anuncia sanciones para jugadores argentinos y españoles. Las peleas en la final de fútbol les costará varias fechas. Un jugador argentino no verá acción por varias semanas. Así iniciamos su noticiero, Estrella TV. Hola, ¿qué tal? Muy buenas tardes. Bienvenidos a su noticiero Estrella TV. Les informa Abel Álvarez. Gracias por acompañarnos. Iniciamos con el mal clima en el noreste del país. Una columna de agua marina que se formó frente a la costa de Long Island y se convirtió en tornado al tocar tierra. El fenómeno sucedió en Atlantic Beach, Nueva York, y ocasionó daños en un club de playa donde los fuertes vientos arrancaron estructuras y destruyeron varias cabañas. El Servicio Nacional de Meteorología emitió una alerta de tornado para sectores de los condados de Queens y Nassau. No se reportaron heridos mientras las autoridades evalúan los daños causados por el evento. Continuando en la Gran Manzana, las fuertes lluvias que azotaron Nueva York provocaron filtraciones de agua en varias estaciones del metro. Videos captados por testigos mostraron agua cayendo desde el techo hacia los andenes, generando complicaciones para los usuarios. Ante el riesgo de inundaciones repentinas, las autoridades emitieron una alerta de viaje y pidieron a la población tomar precauciones. Los servicios de transporte también reportaron posibles interrupciones por las condiciones climáticas. Y fuertes tormentas provocaron daños significativos en una escuela en Pensilvania. Parte del techo fue arrancado por los vientos. Al momento del incidente, unos 50 estudiantes y miembros del personal se encontraban en el plantel sin que se reportaran heridos. Las autoridades estatales y locales evalúan los daños que también afectaron viviendas, carreteras y negocios en los condados de York y Lancaster. El inicio de clases podría verse impactado por las reparaciones. Por otro lado, legisladores de Texas analizan el impacto de las redes sociales en la salud mental de niños y adolescentes. Iniciaron una serie de audiencias para evaluar sus posibles riesgos y determinar si son necesarias nuevas medidas de protección. Como nos cuenta nuestro corresponsal David Medina, el debate también avanza a nivel federal. Vamos a verlo.
1: Durante una audiencia del Comité de la Cámara de Representantes de Texas este jueves, los legisladores plantearon preocupaciones bipartidistas sobre la salud mental de los niños y la cantidad de tiempo que los jóvenes pasan en las redes sociales.
2: La tecnología que han desarrollado ha logrado despertar en la psique de la persona que se conecta estímulos.
1: Enrique, experto en tecnología, dice que los algoritmos, los feeds que se desplazan infinitamente, los me gusta, comentarios y notificaciones hacen que las plataformas de redes sociales sean adictivas para los niños.
2: Y eso pues ya está comprobado, no es algo nuevo. Evidentemente están diciendo que no es cierto, pero pues hay tanta ciencia detrás que es completamente comprobado que sí han estado trabajando para que nos enganchen a nosotros como adultos y no se diga a nuestros menores que su mente todavía no está tan desarrollada.
1: La audiencia de los legisladores tejanos se produce luego de que Meta enfrentara este martes un proceso judicial en un tribunal federal de California, donde un grupo de 29 fiscales estatales acusa a la compañía de diseñar e implementar funciones en Instagram y Facebook que generarían comportamientos adictivos entre niños y adolescentes.
3: Ya es cuestión y a criterio de cada persona el uso que le dé al celular.
1: En la calle, muchos señalan el importante papel que pueden desempeñar los padres de familia en la promoción de hábitos de pantalla más saludables.

0: saludable entre sus hijos y el esfuerzo que deben realizar en el uso de las redes sociales.
1: Y también a los adultos, ¿por qué? Porque realmente en vez de decir, me voy a aprender una palabra en inglés diario, no, estamos en el celular. Entonces, ese nos consume.
0: Muchas familias se enfrentan hoy en un desafío cada vez más complejo, educar a menores rodeados de plataformas digitales diseñadas para captar su atención durante horas. Para esta psicóloga clínica, el uso del celular debe estar acompañado con un mayor compromiso de los padres.
2: Tenemos que poner límites y reglas en el uso para que no se abuse del celular. Es muy importante que nosotros seamos muy firmes con el tiempo que dejamos que nuestros hijos usen el celular.
0: Mientras tanto, los legisladores tejanos están considerando aprobar un proyecto de ley bipartidista el próximo año 2027, cuando inicie la sesión legislativa regular, para imponer límites a los desplazamientos infinitos, a los algoritmos, a los filtros de belleza y a las notificaciones push. David Medina, Noticias Estrella TV.
3: Y crece la incertidumbre entre miles de salvadoreños beneficiarios del estatus de protección temporal o TPS en Estados Unidos. Esto ante la cercanía del 9 de septiembre, fecha en la que concluye la vigencia actual del programa. Hasta el momento, el gobierno estadounidense no ha confirmado si otorgará una nueva prórroga o si pondrá fin definitivo al beneficio. Miles de familias esperan una decisión. Para los salvadoreños en el país, regresar a El Salvador no es una opción y esperan un camino que los regularice permanentemente.
4: Esto estamos esperando, ojalá que lo den otra vez o guarden una excepción. La vida allá, bueno, lo que se gana no es nada, porque allá como la, digamos, trabaja todo el día uno por $5 o $6, dicen. Pues, y aquí, aunque sea poquito, gana uno, aunque sea. Porque yo trabajo 2 días y me pagan $400.
5: Que los dé los permisos o que lo, para renovarlos o que los dé ya la residencia.
3: La mayoría de los afectados buscan respuesta a su situación laboral después de más de 2 décadas de protección con el TPS. Y llegó a Haití el primer vuelo con migrantes deportados desde Estados Unidos tras el fin del estatus de protección temporal TPS. La aeronave aterrizó en el norte del país debido a la violencia que afecta a Puerto Príncipe. Muchos de los deportados descendieron cubriendo sus rostros por temor a represalias. Autoridades haitianas informaron que la mayoría de los 160 pasajeros habían sido beneficiarios de este programa de protección migratoria. Y una corte federal autorizó al presidente Donald Trump a continuar con la construcción de su polémico salón de eventos en los terrenos de la Casa Blanca. El juez John Roberts desestimó por ahora la moratoria que buscaba frenar el proyecto impulsado por organizaciones dedicadas a la preservación histórica. La demanda surgió después de que en 2025 se ordenara la demolición del ala este del complejo presidencial para dar paso a un salón de 90.000 pies cuadrados. La decisión judicial llegó el mismo día en que la restricción iba a entrar en vigor. 8 personas murieron tras el accidente de un avión charter en una remota estación de radar en Alaska. La aeronave, un Cessna 441, se estrelló cuando realizaba un vuelo hacia Cabo New Enam, una instalación estratégica del ejército estadounidense. Entre las víctimas había 2 empleados del Cuerpo de Ingenieros del Ejército. Las autoridades federales ya investigan las causas del siniestro, mientras fuerzas de rescate completaron las labores de recuperación en la zona. Y continuamos con las alertas sanitarias que se presentan en el país. Hay por lo menos 20 investigaciones de parte de la Administración de Alimentos y Medicamentos sobre brotes de enfermedades relacionadas a productos como los chiles jalapeños, los huevos, las lechugas y los arándanos. Vamos con Anthony Belchi, que nos ofrece un panorama de lo que representan estas alertas y nos trae, por supuesto, reacciones.
6: Los blueberries, también conocidos como arándanos, se suman a la larga lista de productos retirados del mercado en Estados Unidos. La FDA elevó al nivel más alto, clase 1, el retiro de 4 producciones de arándanos y otros frutos mixtos orgánicos Greenwise, vendidos en supermercados Publix de 8 estados, todo por posible contaminación con E. coli. Hasta ahora hay 12 personas infectadas en 2 estados y no se han reportado muertes.
7: This is the most serious level that they have. And it means there is a reasonable probability that eating these berries could cause serious health problems or even death.
6: El caso llega en medio de una cadena de alertas en huevos, lechuga, jalapeños, carnes y hasta alimento para perros, por bacterias como Salmonella, Listeria y E. coli, y parásitos como la ciclospora.
8: Tiene mucho que ver con la contaminación externa por manos humanas, digámoslo así, de los alimentos que se cultivan.
6: La FDA ya ha publicado 20 investigaciones de brotes en lo que va de año, cuando el promedio anual entre 2021 y 2025 fue de unas 25, y ya van cerca de 10.500 casos de enfermedades vinculadas a brotes, muy por encima del promedio anual de 1.500, y preocupa porque la administración Trump ha limitado las investigaciones sobre este tipo de brotes.
9: Actualmente no está tan seguro como antes, porque antes teníamos una cosa que se llamaba FoodNet, que siempre estaba haciendo investigaciones.
6: Y mientras las alertas se multiplican, la pregunta para las familias es una sola: ¿qué hacer?
8: Siempre los oídos abiertos para la información que están dando las CDC y otros organismos estatales también.
0: Con más de 10.000 casos vinculados a brotes este año, la seguridad alimentaria vuelve a estar bajo la lupa, y lo peor de todo es que parece que esta no será la última alerta. Anthony Belchi, Noticias Estrella TV.
3: Científicos de California advierten que la falla de San Andrés podría estarse desplazando a un ritmo más rápido y constante de lo que se creía. Una investigación de la Universidad Estatal de San José reveló que el movimiento de la falla se ha mantenido estable durante los últimos 10.000 años, lo que podría influir en la frecuencia de futuros terremotos. Los expertos recordaron que esta fractura geológica ha provocado algunos de los sismos más destructivos de la historia de California y subrayaron la importancia de que la población esté preparada ante eventuales emergencias. Con esto nos vamos a una pausa, pero no se muevan porque hay más al regresar. Cientos de migrantes que viven en un limbo legal en México avanzan en la caravana Sueños de Fronteras. Sí, Sueños sin Fronteras. Muchos fueron deportados y ahora inician el camino de regreso. Regresa el gobernador de Sinaloa, Rubén Rocha Moya. Retoma sus funciones y asegura que en las investigaciones no le encontraron nada. De saqueo casi termina en tragedia. Robaban la carga de un camión y por poco mueren aplastados. Imágenes y detalles cuando regrese. No se vayan.

0: Gracias por seguir con nosotros aquí en el Noticiero Estrella TV. Mire, una nueva caravana de inmigrantes partió desde el sur de México. Obligados por la crisis humanitaria, emprendieron el camino hacia el norte en una travesía a la que llamaron Sueños Sin Fronteras. La integran más de 600 migrantes, muchos de ellos deportados de Estados Unidos, que viven en un limbo legal y prefieren no regresar a su país de origen. Los detalles los tiene Dania Monzón.
1: Más de 600 migrantes avanzan a pie por carreteras del sur de México con la intención de dejar atrás Tapachula y llegar a otros estados del centro y norte del país. Son hombres, mujeres y niños que caminan bajo el sol intenso, cargando mochilas, botellas de agua y las pocas pertenencias que les quedan. La caravana llamada Sueños Sin Fronteras refleja la crisis humanitaria producto de las deportaciones desde Estados Unidos. Uno de los rostros de esta caravana es el del hondureño José Francisco Díaz, quien vivió 32 años en Estados Unidos antes de ser deportado hace poco más de un mes. Ahora camina con la esperanza de encontrar empleo y algún día volver a reunirse con su familia.
2: Soy de Honduras y hemos decidido, muchos hemos decidido salir de aquí porque no tenemos opción de otra manera, como en autobús no podemos viajar. No podemos viajar en combi porque nos paran. Hay mucho peligro para nosotros en combi, autobuses, en líneas grandes de aquí de México.
1: La mayoría de los integrantes de la caravana fueron deportados durante la administración Trump. Otros aseguran que pasaron meses esperando una respuesta a sus solicitudes de asilo en México, enfrentando desempleo, incertidumbre y condiciones de vida cada vez más precarias. Francisco Gómez dice que no puede regresar a Cuba y prefiere esperar una resolución sobre su pedido de asilo en México, pero no en Tapachula, porque dice que ahí las condiciones son inhumanas.
3: Hasta donde los pies me lleven, por ahí para allá menos en Tapachula. Porque esto es una prisión de humanos, lo que hay aquí en Tapachula. No te dejan ir para ningún lado.
1: La policía mexicana vigila el recorrido de la caravana. En los últimos meses, decenas de movilizaciones similares fueron disueltas. Algunas personas consiguen permisos temporales, mientras otras son trasladadas a ciudades del sur. Pero cientos de migrantes siguen en un limbo legal, no pueden regresar a sus países y tampoco reciben una respuesta definitiva para quedarse en México. La mayoría busca un lugar donde empezar de nuevo. Dania Monzón, Noticias Estrella TV.
0: Rubén Rocha Moya retomó sus funciones como gobernador de Sinaloa tras permanecer 112 días separado del cargo. El mandatario había solicitado licencia el pasado 1 de mayo, luego de que el gobierno de Estados Unidos lo señalara por presuntos vínculos con el cártel de Sinaloa. En su mensaje de reincorporación, Rocha Moya afirmó que las investigaciones realizadas, pues no encontraron elementos que lo relacionen con alguna conducta delictiva y aseguró que continuará al frente del Estado hasta el fin de su mandato en 2027. La Secretaría de Gobernación de México, por su parte, asegura que es una decisión personal del gobernador y agrega que las investigaciones continúan. Con un fuerte operativo de seguridad, Fernando Farías Laguna fue trasladado al Penal Federal del Altiplano en el Estado de México. El ex contraalmirante, acusado de presuntamente encabezar una red de huachicol fiscal que operaba en 5 estados del país y se cree que es el jefe de la red criminal de Los Primos, dedicada al trasiego de combustible robado y al lavado de recursos, fue ingresado al Penal del Altiplano en el Estado de México luego de ser expulsado de Argentina. La Fiscalía General de la República informó que quedó a disposición de la autoridad judicial mientras continúan las investigaciones en su contra. Un grupo de pobladores arriesgó sus vidas por llevarse la mercancía de un tráiler volcado en una carretera de México. Mira el momento. Esto sucedió en Saucillo.

0: San Luis Potosí. Decenas de personas subieron a la caja del camión para saquear los productos sin imaginar el peligro que corrían. Repentinamente, debido al peso, la estructura se reacomodó bruscamente y estuvo a punto de aplastarlos. El momento generó pánico entre los presentes, que corrieron para ponerse a salvo. Al final, solo una mujer resultó lesionada con un golpe en la cabeza. Y a pesar del terremoto de magnitud 7.4 que golpeó el occidente de Colombia y dejó graves daños en regiones cafeteras, la producción del grano no ha resultado afectada directamente. Sin embargo, productores y autoridades aseguran que la mayor amenaza para los cultivos de café en estos momentos es el fenómeno del Niño.
1: La producción como tal no es afectada por el terremoto. La producción va a ser afectada muy posiblemente por el fenómeno del Niño, pero lo que sí estamos viendo es que se puede generar una emergencia colateral al terremoto, y es todas esas familias que perdieron su beneficiadero, que no tienen esa capacidad de transformar, esa transformación primaria que se le hace al café, pues vamos a tener que asistirlos de alguna manera.
0: Podría reducir la cosecha en los próximos meses. Mientras tanto, las exportaciones de café operan con normalidad y avanzan los planes de reconstrucción para miles de familias afectadas por el sismo. Es momento de hacer otra pausa. Cuando vuelva, la FIFA impuso duras sanciones a varios jugadores y a una federación tras los incidentes que marcaron el último mundial. Enseguida, los detalles de la controversia. Además, una serpiente con cáncer recibe tratamiento, incluso la someten a quimioterapia. Ya le contamos si logró vencer a la enfermedad.

Y españoles por los sucesos el pasado mundial. El que llevó la peor parte fue el argentino Leandro Paredes, quien fue sancionado con 10 partidos por los incidentes ocurridos en la final del mundial entre España y Argentina. También fueron castigados Nahuel Molina con 7 encuentros, Roberto Ayala con 3 y Thiago Almada con 1. Por su parte, el español Gavi recibió una fecha de suspensión. Además, la AFA deberá pagar una importante multa económica por la exhibición de una pancarta sobre las Islas Malvinas durante las semifinales. Y una nueva tendencia se apodera de los jóvenes en Latinoamérica. El fenómeno de farmear aura gana popularidad entre niños y jóvenes en redes sociales y en las calles. El término, tomado de los videojuegos, se refiere a proyectar carisma, confianza y estilo para generar admiración. Impulsadas por plataformas como TikTok, ya surgen competencias en países como Argentina, México y Honduras, donde los participantes buscan demostrar quién tiene más aura frente al público. Y una serpiente pitón de 15 pies de largo se convirtió en el primer reptil en recibir un tratamiento contra el cáncer. El reptil, llamado Judy Foster y presidente del zoológico de Chester, o más bien residente del zoológico de Chester en Inglaterra, fue diagnosticado con un tumor maligno en la mandíbula. Especialistas removieron parte del hueso afectado y aplicaron electroquimioterapia, una técnica que combina quimioterapia y pulsos eléctricos para atacar las células cancerígenas. Los veterinarios confirmaron que se encuentra libre de cáncer. Y tremendo susto y muchas risas vivieron los aficionados durante un partido de los Mets de Nueva York, cuando un pequeño agujero, sí, desde un pequeño agujero en el piso comenzó a salir una mano misteriosa. Tras varios segundos de sorpresa, descubrieron que se trataba de un mapache que buscaba cacahuates y restos de comida entre las basuras. ¿Qué tal con eso? Y con esto vamos llegando al final. Soy Abel Álvarez. Gracias por informarse con nosotros. Que tengan un buen fin de semana.

0: El TPS ya se acabó para cientos de miles de haitianos y las deportaciones ya comenzaron. Ahora el temor se extiende entre los salvadoreños que ven acercarse su propia fecha límite, pero ¿qué es lo que sigue para ellos? Dos niños, el mismo nombre y una historia que vuelve a sacudir al país. Meses después del caso de Liam Conejo, otro pequeño Liam termina bajo custodia migratoria en Texas. Hasta 20 mil dólares por cruzar la frontera. La patrulla fronteriza asegura que los cárteles mexicanos controlan las rutas de migrantes y los empujan hacia travesías cada vez más peligrosas. El café colombiano sobrevivió al terremoto, pero la batalla apenas comienza. Productores deben reconstruir sus vidas justo cuando el niño amenaza con golpear la próxima cosecha. Cuidado con lo que le llega a su puerta. Un paquete que usted nunca ordenó podría ser la señal de que los estafadores ya tienen sus datos personales. Así iniciamos su noticiero nacional cierre de edición. ¿Qué tal? Muy buenas noches. Bienvenidos a su noticiero nacional cierre de edición. Gracias por acompañarnos. Les informa José Armando Ronstadt. Iniciamos con lo siguiente. Un vuelo de ICE con más de 160 haitianos deportados aterrizó en una ciudad del interior de la isla en la primera gran operación de remoción desde el fin del TPS para cientos de miles de haitianos en Estados Unidos. El avión evitó la capital Puerto Príncipe por la violencia de las pandillas y también por las restricciones aéreas vigentes entre los deportados. Había personas con antecedentes penales, otras sin estatus legal y algunos ex beneficiarios del TPS o parol.
1: Je suis résident, je suis quitté le pays depuis que j'ai quitté Haïti depuis 5 ans. Je suis résident, ma famille vit à New York. New York, je suis sorti. New York est raciste, le pays est raciste. So, même si je n'ai pas fait de crime, je suis arrêté, je suis arrêté, je suis arrêté, je suis arrêté, je suis arrêté. Je suis fait un temps, Ice just vient pour moi, je vois là, je ne vais pas me demander une question, je ne vais pas parler à quelqu'un, je vais me soumettre, je vois là.
0: La medida llega después de que la Corte Suprema de Justicia permitiera terminar el TPS, afectando a unos 350 mil haitianos en medio de una crisis humanitaria que ya ha desplazado a casi 1,5 millones de personas. Y para miles de migrantes, el calendario se ha convertido en una fuente de angustia. Los haitianos ya perdieron su TPS y enfrentan deportaciones. Ahora los salvadoreños temen quedarse sin la misma protección en apenas unas semanas más. Anthony Biachi está en Florida y nos tiene esta historia.
2: Esta mujer llegó a Estados Unidos en 2018 con apenas 25 años desde Haití buscando una vida mejor. Logró regularizar su situación migratoria gracias al TPS, un permiso que le permitió trabajar y salir adelante, pero ese permiso terminó oficialmente el 27 de julio, después de que la Corte Suprema permitiera a la administración Trump seguir adelante con su cancelación.
3: Estresada, con miedo. Porque quitando el estatus significa quitando el permiso de trabajo. Y sin permiso de trabajo uno no puede trabajar. Y sabes que en ese país todo es gastos, hay que pagarlos mensualmente.
2: Vive con temor de que en cualquier momento la arresten, la separen de su familia y la devuelvan a Haití. El gobierno de Donald Trump ha reanudado los vuelos de deportación a ese país.
3: Algunas veces me levanto como a las 3 de la madrugada, como con miedo y con pesadilla, viendo que me arrestan en la calle o que algo me pasa y nadie me puede ayudar.
2: Y no es la única comunidad viviendo esta incertidumbre. Otros países con TPS enfrentan fechas límites similares. Para los salvadoreños, por ejemplo, la fecha es el 9 de septiembre, apenas semanas después de que expirara el de los haitianos. Miles de familias están en la misma cuenta regresiva.
4: Lo que está pasando con las personas que que le han cancelado el TPS es que los están refiriendo a corte. Ahora están dentro de un proceso de remoción.
2: Y muchos de los afectados se hacen la misma pregunta, ¿qué hacer ahora que el TPS ya venció?
4: No deberían de esperar a que se les cierren las avenidas, deberían de hacerlo lo antes posible para así continuar teniendo permiso de trabajo y tener la mejor protección posible.
5: Por eso recomiendan consultar antes con un especialista legal antes de tomar cualquier decisión. Cada

0: caso dicen es distinto. Anthony Belchi, Noticias Estrella TV.
1: El agente de ICE, que fue captado en video apuntando con su arma a una ciudadana estadounidense en Virginia, ahora está bajo investigación. Congresistas demócratas exigen explicaciones al Departamento de Seguridad Nacional y revisan si los mismos agentes estarían relacionados con otros incidentes de presunto uso excesivo de la fuerza. Carolina Molina, terapeuta de 36 años, asegura que fue rodeada y encañonada tras gritar a los agentes durante un operativo. La agencia sostiene que ella utilizó su vehículo de forma amenazante, aunque el video captado desde su vehículo no muestra un intento de atropellarlos. Niños migrantes no acompañados que enfrentan procesos de deportación están perdiendo a los abogados que los representaban antes. La administración Trump canceló el contrato con una organización que coordinaba una red de más de 800 abogados especializados y ahora busca reclutar abogados militares activos, retirados o próximos a retirarse para sustituirlos. Críticos advierten que el cambio podría dejar más vulnerables a menores, incluidos algunos que han sido víctimas de trata o de abuso. Y otro niño de 5 años llamado Liam terminó bajo custodia migratoria en Texas. El caso de Liam Tadeo recuerda al de Liam Conejo Ramos, el pequeño ecuatoriano cuya detención en enero provocó gran indignación a nivel nacional. Ahora los dos casos vuelven a poner bajo la lupa la detención de menores durante operativos de ICE. Dania Monzón nos tiene más información.
2: Otra vez un niño de 5 años. Otra vez llamado Liam y otra vez trasladado al centro de detención familiar de Dilley, Texas. Esta vez se trata de Liam Tadeo, detenido junto a su padre el domingo 16 de agosto en Austin, Texas, cuando según su familia iban a un partido de fútbol. Las imágenes del pequeño tomado de la mano de su padre esposado han reavivado el recuerdo de otro caso que dio la vuelta al país hace apenas 7 meses. Liam Conejo Ramos, también de 5 años, fue detenido el 20 de enero en Minnesota junto a su padre cuando regresaba de la escuela. Las fotografías del niño con su gorro azul y su mochila escolar se convirtieron en el rostro de la controversia sobre la detención de menores. Conejo Ramos y su padre fueron enviados precisamente al mismo centro de Dilley. 11 días después, un juez federal ordenó su liberación y ambos regresaron a Minnesota el 1 de febrero. Ahora la historia parece repetirse. Liam Tadeo debía comenzar el kinder esta semana, pero permanece detenido junto a su padre, Víctor Martínez Nieto. El Departamento de Seguridad Nacional sostiene que el padre había ingresado nuevamente al país sin autorización y que ICE no está deteniendo al menor como objetivo del operativo, sino manteniéndolo junto a su padre durante el proceso migratorio. El caso ha provocado reacciones, entre ellas la del congresista demócrata por Texas, Greg Kassar, quien exige la liberación del menor y el cierre del centro de Dilley.
3: I'm calling for the immediate release of Liam, the immediate release of all of these kids, and for the closure of the Dilley trailer prison, because kids should be playing soccer, going to school, living their lives.
2: La agencia sostiene que los padres detenidos pueden decidir si sus hijos los acompañan o si son entregados a una persona de confianza. Esa misma defensa utilizó el gobierno en el caso de Liam Conejo. Ahora el caso de Liam Tadeo vuelve a encender el debate sobre hasta dónde pueden llegar los operativos migratorios cuando hay menores de por medio. Dania Monzón, Noticias Estrella TV.
1: Cambiamos de tema porque fuertes lluvias y vientos azotaron el noroeste del país, dejando daños, cortes de electricidad. En Long Island, Nueva York, un posible tornado golpeó Atlantic Beach y destruyó parte de un club de playa. En Nueva Jersey, decenas de personas quedaron atrapadas en sus vehículos. Las autoridades del condado Nassau declararon estado de emergencia, aunque hasta ahora no se reportan muertos ni heridos graves. Mientras tanto, en Delaware, equipos de emergencia evalúan este viernes los daños tras el paso de varios tornados la noche del jueves. En Dover, un tornado arrancó el techo de un motel y dañó otros edificios. Las lluvias también provocaron inundaciones repentinas y dejaron a decenas de personas atrapadas dentro de sus vehículos. Hasta ahora no se reportan heridos de gravedad. Y en más información, una propuesta de ley bipartidista en el Congreso Estatal de Texas busca imponer límites a las redes sociales para proteger a los niños. Ahora legisladores analizan funciones como el desplazamiento infinito, al igual que los algoritmos que buscan mantenerlos conectados. David Medina, desde Texas, nos tiene el siguiente reportaje.
4: Durante una audiencia del Comité de la Cámara de Representantes de Texas este jueves, los legisladores plantearon preocupaciones bipartidistas sobre la salud mental de los niños y la cantidad de tiempo que los jóvenes pasan en las redes sociales.
5: La tecnología que han desarrollado ha logrado despertar en la psique de la persona que se conecta estímulos.
4: Enrique, experto en tecnología, dice que los algoritmos, los feeds que se desplazan infinitamente, los me gusta, comentarios y notificaciones hacen que las plataformas de redes sociales sean adictivas para los niños.
5: Y eso pues ya está comprobado, no es algo nuevo. Evidentemente están diciendo que no es cierto, pero pues hay tanta ciencia detrás que es completamente comprobado que sí han estado trabajando para que nos enganchen a nosotros como adultos y no se diga a nuestros menores que su mente todavía no está tan desarrollada.
4: La audiencia de los legisladores tejanos se produce luego de que Meta enfrentara este martes un proceso judicial en un tribunal federal de California, donde un grupo de 29 fiscales estatales acusa a la compañía de diseñar e implementar funciones en Instagram y Facebook que generarían comportamientos adictivos entre niños y adolescentes.
6: Ya es cuestión y a criterio de cada persona el uso que le dé al celular.
4: Para esta psicóloga clínica, el uso del celular debe estar acompañado con un mayor compromiso de los padres.
7: Tenemos que poner límites y reglas en el uso para que no se abuse del celular. Es muy importante que nosotros seamos muy firmes con el tiempo que dejamos que nuestros hijos usen el celular.
4: Mientras tanto, los legisladores tejanos están considerando aprobar un proyecto de ley bipartidista el próximo año 2027, cuando inicie la sesión legislativa regular, para imponer límites a los desplazamientos infinitos, a los algoritmos, a los filtros de belleza y a las notificaciones push. David Medina, Noticias Estrella TV.
1: En otras noticias, el presidente de Irán, Masoud Pezeshkian, aseguró este viernes que llegó el momento de poner fin a la guerra con Estados Unidos, pero dijo que Teherán lo hace desde una posición, y cito, de poder y dignidad. El mensaje llega después de que Washington anunciara una nueva ofensiva económica. Secretario del Tesoro Scott Bessent prometió las sanciones más duras impuestas hasta ahora contra Irán, además de mantener el bloqueo. Teherán acusa al gobierno de Donald Trump de recurrir al terrorismo económico mientras el conflicto entra ya en su sexto mes. Tenemos una pausa comercial, más noticias al regresar. La patrulla fronteriza advierte que cárteles de Sinaloa y de Jalisco dominan las rutas del tráfico de personas. Intentaban robar la carga de un camión volcado, pero todo terminó en tremendo caos. Las imágenes y los detalles al regresar.

0: El Niño también afecta la operación del Canal de Panamá. Las autoridades anunciaron que van a limitar el tránsito diario de buques a partir del próximo mes ante un fenómeno del Niño más prolongado de lo previsto, que podría reducir los niveles de agua. Desde el 4 de septiembre se permitirán hasta 34 cruces diarios y a partir del 15 la cifra bajará a 32 cruces. La decisión revierte lo anunciado en mayo cuando las autoridades aseguraron que no contemplaban nuevas restricciones. Y el terremoto de magnitud 7.4 que golpeó a Colombia dejó cientos de muertos y miles de viviendas destruidas, pero también sacudió el corazón de una de las industrias más importantes del país. Aunque la cosecha de café logró salvarse, miles de productores perdieron sus casas y los lugares donde procesan el grano. Además, el Niño amenaza la producción. Juan Alberto Santos nos tiene más detalles.
1: Entre las montañas del eje cafetero colombiano, las plantaciones siguen en pie. Pero para miles de familias, el terremoto cambió todo lo que había a su alrededor. En Quimbaya, Quindío, casas y estructuras utilizadas para secar y procesar el café quedaron seriamente dañadas.
2: El eje cafetero sigue siendo el eje cafetero y por eso estaba más vivo que nunca. Ahora lo que tenemos que hacer es reconstruir la vida y obviamente entregarles esperanza a los cafeteros después de este desastre natural.
1: Los primeros balances identifican a 10.500 familias cafeteras dentro de la zona del desastre. De ellas, cerca de 8.000 reportaron daños parciales o totales en sus viviendas o instalaciones del procesamiento. El sismo del 10 de agosto afectó departamentos que producen aproximadamente una tercera parte del café de todo el país. Sin embargo, los cultivos sobrevivieron al impacto directo. Y ahora, según el sector cafetero, la mayor amenaza podría venir con el clima. La federación prevé que la producción de este año caiga entre 8% hasta unos 12.5 millones de sacos debido a las fuertes lluvias de principios de año y al fortalecimiento del fenómeno del Niño.
2: La producción como tal no es afectada por el terremoto. La producción va a ser afectada muy posiblemente por el fenómeno del Niño. Pero lo que sí estamos viendo es que se puede generar una emergencia colateral al terremoto y es todas esas familias que perdieron su beneficiadero.
1: Colombia es el tercer mayor productor de café en el mundo y cerca de 540 mil familias dependen de esta industria. Ahora el reto no es solo mantener la cosecha, es reconstruir las casas y la infraestructura de quienes hacen posible que ese café llegue a millones de tazas en todo el planeta. Soy Juan Alberto Santos, Noticias Estrella TV.
0: Las autoridades de la patrulla fronteriza aseguran que los principales cárteles mexicanos controlan una buena parte de las rutas del tráfico de personas en el sector de San Diego, California, y cobran a los migrantes hasta $20,000 por intentar ingresar a Estados Unidos. Entre las organizaciones señaladas están el cártel Jalisco Nueva Generación y el cártel de Sinaloa y remanentes del cártel de los hermanos Arellano Félix que operarían tanto por tierra como por mar.
3: Lo que te puedo decir es de que todos ellos tienen control de la zona fronteriza. Entonces, cada metro, cada área de la zona fronteriza está controlada por ellos. Cada persona que cruza, ya sea por la vía marítima o por tierra, tiene que pagar una plaza.
0: Según datos oficiales, el aumento de tecnología de vigilancia y la construcción de dobles muros fronterizos han obligado a muchos migrantes a buscar rutas marítimas consideradas aún mucho más peligrosas.
3: No les importa la vida de las personas, no les importa de dónde sacan ellos el dinero. Muchas de estas personas no tienen el dinero para pagar. Entonces, lo que pasa es de que los cruzan, pero entonces estas personas los hacen que trabajen como esclavos, en forma de esclavitud.
0: El sector de San Diego cubre unas 60 millas de frontera marítima y en el 2025 más de 10.000 personas fueron detenidas intentando entrar al país sin documentación. Funcionarios advierten que el endurecimiento de los controles migratorios ha reducido las opciones.

para quienes no cuentan con recursos para buscar una vía legal de ingreso a este país. Y en otra información, el saqueo de un tráiler volcado en una carretera terminó de una dolorosa manera. Vea esto. Una mujer terminó golpeada en el rostro mientras participaba en el robo de mercancía de un tráiler volcado en San Luis Potosí, en la República Mexicana. El accidente ocurrió cuando una grúa intentaba enderezar la caja del camión. En ese momento, la estructura volvió a girar con varias personas dentro, provocando golpes entre quienes realizaban la rapiña. No le cambien, sigan con nosotros. Más noticias al regresar. Si usted recibió un paquete que no pidió, tenga mucho cuidado porque podría ser una estafa. Se lo explicamos al regresar.

0: paquete inesperado llegando a la puerta de su casa puede parecer inofensivo, pero también podría ser una señal de que su información personal ya está en manos de estafadores. La Comisión Federal de Comercio advierte sobre una estafa conocida como brushing, en la que productos que usted nunca compró son enviados a su nombre. Rubén Pereira nos explica cómo funciona este engaño y qué debe hacer usted si le pasa.
1: Puede ser un producto de belleza, un artículo electrónico o simplemente algo barato que usted jamás ordenó. En el llamado brushing, vendedores o estafadores consiguen datos como su nombre y domicilio y envían un producto que usted nunca pidió. Utilizan sus datos para publicar reseñas falsas y así inflan artificialmente la reputación y ventas del producto.
2: Trying to game Amazon's customer review system or other online marketplaces review systems that want to make sure that before you put a review for a product on, that you have a confirmed sale. And so they'll do this to send it to you, and then they've got a confirmed sale, and they can make the review look amazing.
1: Pero algunos paquetes esconden un riesgo mayor, códigos QR que invitan al destinatario a escanearlos.
2: And that can lead you to a phishing site or end up with malware on your computer that can lead to all

0: para reforzar la seguridad de sus cuentas digitales.
1: If you're reusing the same password across multiple different accounts, change them. You really want to have a unique password for each of your different accounts, particularly the ones that you use most often.
2: La Comisión Federal de Comercio recomienda, además, reportar el paquete a la plataforma correspondiente. Revise sus cuentas bancarias y su informe de crédito. No contacte directamente al remitente. No escanee códigos QR desconocidos. Reporte el fraude y cualquier reseña falsa.
1: Don't respond to any of the literature that's inside the package. So if there's an email address or a phone number or a link on there, don't go to those.
2: Y si usted nunca ordenó el producto, la Comisión Federal de Comercio aclara que no tiene que pagarlo ni devolverlo. Puede conservarlo, pero reporte la estafa. Rubén Pereira, Noticias Estrella TV.
3: Y si usted pensaba que ya lo había visto todo en materia de robots, aquí tiene una nueva sorpresa. En China fue presentado un androide vaquero montando sobre un caballo robótico durante la Conferencia Mundial de Robótica 2026. El vehículo de cuatro patas puede subir terrenos montañosos y alcanzar velocidades de hasta 6 millas por hora. Sus desarrolladores aseguran que podría tener aplicaciones en transporte, exploración y también en rescates. Y la próxima semana dará inicio a la peculiar celebración de la Semana de la Marmota Gorda en Colorado. Es una iniciativa que busca recaudar fondos para su protección ante los recortes federales. Los investigadores explican que las marmotas acumulan grasa antes de su larga hibernación bajo la nieve. Sin embargo, el cambio climático y la reducción del manto de nieve están poniendo en riesgo a esta especie. Muy buenas noches, gracias por acompañarnos. Los esperamos mañana en su noticiero nacional cierre de edición. Yo soy José Armando Ronstadt.

0: de tornados provoca susto y estaciones del metro experimentan molestias por las lluvias. Otro estado presenta una propuesta para proteger a los niños de las plataformas sociales. Quieren regular los algoritmos que buscan mantenerlos enganchados y desarrollar una posible adicción. Parte una nueva caravana de inmigrantes desde el sur de México. La llaman Sueños sin Fronteras. Muchos de ellos fueron deportados, pero dicen que regresar a sus países de origen no es una opción. Regresa el gobernador de Sinaloa, Rubén Rocha Moya, anuncia que retoma el mando del estado y asegura que no le encontraron vínculos con el cártel de Sinaloa. La FIFA anuncia sanciones para jugadores argentinos y españoles. Las peleas en la final del fútbol les costarán varias fechas. Un jugador argentino no verá acción por varias semanas. Así iniciamos un noticiero 24 horas. Muy buenas tardes, bienvenidos a esta emisión de Noticias 24 Horas. Les informa con mucho gusto Alexandra Sergios. Gracias por acompañarnos. Iniciamos con el mal clima en el noreste del país. Una columna de agua marina que se formó frente a la costa de Long Island y se convirtió en tornado al tocar tierra. Este fenómeno sucedió en Atlantic Beach y Nueva York y ocasionó daños en un club de playa donde los fuertes vientos arrancaron estructuras y destruyeron varias cabañas. El Servicio Nacional de Meteorología emitió una alerta de tornado para sectores de los condados de Queens y Nassau. No se reportaron heridos mientras las autoridades evalúan los daños causados por el evento. Y continuando en la Gran Manzana, las fuertes lluvias que azotaron Nueva York provocaron filtraciones de agua en varias estaciones del metro. Videos captados por testigos mostraron agua cayendo desde el techo hacia los andenes, generando complicaciones para los usuarios. Ante el riesgo de inundaciones repentinas, las autoridades emitieron una alerta de viaje y pidieron a la población tomar precauciones. Los servicios de transporte también reportaron posibles interrupciones por las condiciones climáticas. Y fuertes tormentas provocaron daños significativos en una escuela en Pensilvania. Parte del techo fue arrancado por los vientos. Al momento del incidente, unos 50 estudiantes y miembros del personal se encontraban en el plantel sin que se reportaran heridos. Las autoridades estatales y locales evalúan los daños que también afectaron viviendas, carreteras y negocios en los condados de York y Lancaster. El inicio de clases podría haberse impactado por las reparaciones. Legisladores de Texas analizan el impacto de las redes sociales en la salud mental de niños y adolescentes. Iniciaron una serie de audiencias para evaluar sus posibles riesgos y determinar si son necesarias nuevas medidas de protección. Como nos lo va a contar nuestro corresponsal David Medina, el debate también avanza a nivel federal.
1: Durante una audiencia del Comité de la Cámara de Representantes de Texas este jueves, los legisladores plantearon preocupaciones bipartidistas sobre la salud mental de los niños y la cantidad de tiempo que los jóvenes pasan en las redes sociales.
2: La tecnología que han desarrollado ha logrado despertar en la psique de la persona que se conecta estímulos.
1: Enrique, experto en tecnología, dice que los algoritmos, los feeds que se desplazan infinitamente, los me gusta, comentarios y notificaciones hacen que las plataformas de redes sociales sean adictivas para los niños.
2: Y eso pues ya está comprobado, no es algo nuevo. Evidentemente están diciendo que no es cierto, pero pues hay tanta ciencia detrás que es completamente comprobado que sí han estado trabajando para que nos enganchen a nosotros como adultos y no se diga a nuestros menores que su mente todavía no está tan desarrollada.
1: La audiencia de los legisladores tejanos se produce luego de que Meta enfrentara este martes un proceso judicial en un tribunal federal de California, donde un grupo de 29 fiscales estatales acusa a la compañía de diseñar e implementar funciones en Instagram y Facebook que generarían comportamientos adictivos entre niños y adolescentes.
3: Ya es cuestión y a criterio de cada persona el uso que le dé al celular.
1: En la calle, muchos señalan el importante papel que pueden desempeñar los padres de familia en la promoción de hábitos de pantalla más saludable entre sus hijos y el esfuerzo que deben realizar en el uso de las redes sociales.
3: Y también a los adultos, ¿por qué? Porque realmente en vez de decir, me voy a aprender una palabra en inglés, diario no, estamos en el celular. Entonces, ese nos consume.
1: Muchas familias se enfrentan hoy en un desafío cada vez más complejo, educar a menores rodeados de plataformas digitales diseñadas para captar su atención durante horas. Para esta psicóloga clínica, el uso del celular debe estar acompañado con un mayor compromiso de los padres.
4: Tenemos que poner límites y reglas en el uso para que no se abuse del celular. Es muy importante que nosotros seamos muy firmes con el tiempo que dejamos que nuestros hijos usen el celular.
1: Mientras tanto, los legisladores tejanos están considerando aprobar un proyecto de ley bipartidista el próximo año 2027, cuando inicie la sesión legislativa regular, para imponer límites a los desplazamientos infinitos, a los algoritmos, a los filtros de belleza y a las notificaciones push. David Medina, Noticias Estrella TV.
0: Gracias, David. Y crece la incertidumbre entre miles de salvadoreños beneficiarios del estatus de protección temporal o TPS en Estados Unidos. Esto ante la cercanía del 9 de septiembre, fecha en la que concluyen la vigencia actual del programa. Hasta el momento, el gobierno estadounidense no ha confirmado si otorgará una nueva prórroga o si pondrá fin definitivo al beneficio. Miles de familias esperan una decisión. Para los salvadoreños en el país, regresar a El Salvador no es una opción y esperan un camino que los regularice permanentemente.
5: Esto estamos esperando, ojalá que lo den otra vez o guarden una excepción. La vida allá, bueno, lo que se gana no es nada, porque allá como la, digamos, trabaja todo el día uno, por $5 o $6, dicen. Pues, y aquí, aunque sea poquito, gana uno, aunque sea... Porque yo trabajo 2 días y me pagan $400.
6: Que los dé los permisos o que lo, para renovarlos o que los dé ya la residencia.
0: La mayoría de los afectados buscan respuesta a su situación laboral después de más de 2 décadas de protección con el TPS. Y llegó a Haití el primer vuelo con migrantes deportados desde Estados Unidos tras el fin del estatus de protección temporal o TPS. La aeronave aterrizó en el norte del país debido a la violencia que afecta a Puerto Príncipe. Muchos de los deportados descendieron cubriendo sus rostros por temor a represalias. Autoridades haitianas informaron que la mayoría de los 160 pasajeros habían sido beneficiarios de este programa de protección migratoria. Una corte federal autorizó al presidente Donald Trump a continuar con la construcción de su polémico salón de eventos en los terrenos de la Casa Blanca. El juez John Roberts desestimó por ahora la moratoria que buscaba frenar el proyecto impulsado por organizaciones dedicadas a la preservación histórica. La demanda surgió después de que en 2025 se ordenara la demolición del ala este del complejo presidencial para dar paso a un salón de 90,000 pies cuadrados. La decisión judicial llegó el mismo día en que la restricción iba a entrar en vigor. 8 personas murieron tras el accidente de un avión chárter en una remota estación de radar en Alaska. La aeronave, un Cessna 441, se estrelló cuando realizaba un vuelo hacia Cabo Newenham, una instalación estratégica del ejército estadounidense. Entre las víctimas había 2 empleados del Cuerpo de Ingenieros del Ejército. Las autoridades federales ya investigan las causas del siniestro mientras fuerzas de rescate completaron las labores de recuperación en la zona. Y continuamos con las alertas sanitarias que se presentan en el país. Hay por lo menos 20 investigaciones de parte de la Administración de Alimentos y Medicamentos sobre brotes de enfermedades relacionados a productos como los chiles jalapeños, los huevos y la lechuga. Anthony Belchi nos ofrece un panorama de lo que se está representando en estas alertas y nos trae más reacciones.
7: Los blueberries, también conocidos como arándanos, se suman a la larga lista de productos retirados del mercado en Estados Unidos. La FDA elevó al nivel más alto, clase 1, el retiro de 4 producciones de arándanos y otros frutos mixtos orgánicos Greenwise, vendidos en supermercados Publix de 8 estados, todo por posible contaminación con E. coli. Hasta ahora hay 12 personas infectadas en 2 estados y no se han reportado muertes.
8: This is the most serious level that they have. And it means there is a reasonable probability that eating these berries could cause serious health problems or even death.
7: El caso llega en medio de una cadena de alertas en huevos, lechuga, jalapeños, carnes y hasta alimento para perros, por bacterias como Salmonella, Listeria y E. coli, y parásitos como la ciclospora.
9: Tiene mucho que ver con la contaminación externa por manos humanas, digámoslo así, de los alimentos que se cultivan.
7: La FDA ya ha publicado 20 investigaciones de brotes en lo que va de año, cuando el promedio anual entre 2021 y 2025 fue de unas 25, y ya van cerca de 10,500 casos de enfermedades vinculadas a brotes, muy por encima del promedio anual de 1,500, y preocupa porque la administración Trump ha limitado las investigaciones sobre este tipo de brotes.
10: Actualmente no está tan seguro como antes, porque antes teníamos una cosa que se llamaba FoodNet, que siempre estaba haciendo investigaciones.
7: Y mientras las alertas se multiplican, la pregunta para las familias es una sola: ¿qué hacer?
9: Siempre los oídos abiertos para la información que están dando las CDC y otros organismos estatales también.
7: Con más de 10.000 casos vinculados a brotes este año, la seguridad alimentaria vuelve a estar bajo la lupa y lo peor de todo es que parece que esta no será la última alerta. Anthony Belchi, Noticias Estrella TV.
0: Gracias, Anthony. Y en temas distintos, científicos de California advierten que la falla de San Andrés podría estarse desplazando a un ritmo más rápido y constante de lo que se creía. Una investigación de la Universidad Estatal de San José reveló que el movimiento de la falla se ha mantenido estable durante los últimos 10.000 años, lo que podría influir en la frecuencia de futuros terremotos. Los expertos recordaron que esta estructura geológica ha provocado algunos de los sismos más destructivos de la historia de California y subrayaron la importancia de que la población esté preparada ante eventuales emergencias. Y es momento de ir a una breve pausa. No se despegue, le tenemos más al regresar. Cientos de migrantes que viven en un limbo legal en México avanzan en la caravana Sueños sin Fronteras. Muchos fueron deportados y ahora inician el camino de regreso. Vuelve el gobernador de Sinaloa, Rubén Rocha Moya, retoma sus funciones y asegura que en las investigaciones no le encontraron nada. También un acto de saqueo casi termina en tragedia. Roban la carga de un camión y por poco mueren aplastados. Imágenes y detalles al regresar.

0: Regresamos para informarles que una nueva caravana de inmigrantes partió desde el sur de México. Obligados por la crisis humanitaria, emprendieron el camino hacia el norte en una travesía a la que llamaron Sueños sin Fronteras. La integran más de 600 migrantes, muchos de ellos deportados de Estados Unidos, que viven en un limbo legal y prefieren no regresar a sus países de origen. Los detalles los tiene Dania Monzón.
1: Más de 600 migrantes avanzan a pie por carreteras del sur de México con la intención de dejar atrás Tapachula y llegar a otros estados del centro y norte del país. Son hombres, mujeres y niños que caminan bajo el sol intenso, cargando mochilas, botellas de agua y las pocas pertenencias que les quedan. La caravana llamada Sueños sin Fronteras refleja la crisis humanitaria producto de las deportaciones desde Estados Unidos. Uno de los rostros de esta caravana es el del hondureño José Francisco Díaz, quien vivió 32 años en Estados Unidos antes de ser deportado hace poco más de un mes. Ahora camina con la esperanza de encontrar empleo y algún día volver a reunirse con su familia.
2: Soy de Honduras y hemos decidido, muchos hemos decidido salir de aquí porque no tenemos opción de otra manera, como en autobús no podemos viajar. No podemos viajar en combi porque nos paran. Hay mucho peligro para nosotros en combi, autobuses, en líneas grandes de aquí de México.
1: La mayoría de los integrantes de la caravana fueron deportados durante la administración Trump. Otros aseguran que pasaron meses esperando una respuesta a sus solicitudes de asilo en México, enfrentando desempleo, incertidumbre y condiciones de vida cada vez más precarias. Francisco Gómez dice que no puede regresar a Cuba y prefiere esperar una resolución sobre su pedido de asilo en México, pero no en Tapachula, porque dice que ahí las condiciones son inhumanas.
3: Hasta donde los pies me lleven, por ahí para allá, menos en Tapachula. Porque esto es una prisión de humanos, lo que hay aquí en Tapachula. No te dejan ir para ningún lado.
1: La policía mexicana vigila el recorrido de la caravana. En los últimos meses, decenas de movilizaciones similares fueron disueltas. Algunas personas consiguen permisos temporales, mientras otras son trasladadas a ciudades del sur. Pero cientos de migrantes siguen en un limbo legal, no pueden regresar a sus países y tampoco reciben una respuesta definitiva para quedarse en México. La mayoría busca un lugar donde empezar de nuevo. Dania Monzón, Noticias Estrella TV.
0: Mientras tanto, Rubén Rocha Moya retomó sus funciones como gobernador de Sinaloa tras permanecer 112 días separado del cargo. El mandatario había solicitado licencia el pasado 1 de mayo, luego de que el gobierno de Estados Unidos lo señalara por presuntos vínculos con el cártel de Sinaloa. En su mensaje de reincorporación, Rocha Moya afirmó que las investigaciones realizadas no encontraron elementos que lo relacionen con alguna conducta delictiva y aseguró que continuará al frente del Estado hasta el fin de su mandato en el 2027. La Secretaría de Gobernación de México, por su parte, asegura que es una decisión personal del gobernador y agrega que las investigaciones continúan. Con un fuerte operativo de seguridad, Fernando Farías Laguna fue trasladado al penal federal del Altiplano en el Estado de México. El ex contraalmirante es acusado de presuntamente encabezar una red de huachicol fiscal que operaba en 5 estados del país. Se cree que es el jefe de la red criminal de Los Primos, dedicada al trasiego de combustible robado y al lavado de recursos. Fue ingresado al penal del Altiplano en el Estado de México luego de ser expulsado de Argentina. La Fiscalía General de la República informó que quedó a disposición de la autoridad judicial, mientras continúan las investigaciones en su contra. Y un grupo de pobladores arriesgó sus vidas por llevarse la mercancía de un tráiler volcado en una carretera de México. Sucedió en Saucillo, San Luis Potosí. Decenas de personas subieron a la caja del camión para saquear los productos, sin imaginar el peligro que corrían. Repentinamente, debido al peso, la estructura se reacomodó bruscamente y estuvo a punto de aplastarlos. El momento generó pánico entre los presentes, que corrieron para ponerse a salvo. Al final, solo una mujer resultó lesionada con un golpe en la cabeza. Y a pesar del terremoto de magnitud 7.4 que golpeó el occidente de Colombia y dejó graves daños en regiones cafeteras, la producción del grano no ha resultado afectada directamente. Sin embargo, productores y autoridades aseguran que la mayor amenaza para los cultivos de café en estos momentos es el fenómeno de El Niño.
4: La producción como tal no es afectada por el terremoto. La producción va a ser afectada muy posiblemente por el fenómeno del Niño. Pero lo que sí estamos viendo es que se puede generar una emergencia colateral al terremoto y es todas esas familias que perdieron su beneficiadero, que no tienen esa capacidad de transformar, esa transformación primaria que se le hace al café, pues vamos a tener que asistirlos de alguna manera.
0: Este fenómeno podría reducir la cosecha en los próximos meses. Mientras tanto, las exportaciones de café operan con normalidad y avanzan los planes de reconstrucción para miles de familias afectadas por el sismo. Un choque entre dos autos terminó con un estacionamiento casi perfecto. Tras el impacto en una intersección en Sao Paulo, Brasil, uno de los autos perdió el control y terminó entrando a un taller después de golpear la entrada. El carro avanzó hasta quedar entre dos vehículos estacionados sin dañarlos. La asustada conductora logró frenar justo a tiempo. Y es momento de ir a una breve pausa, pero no se despegue, le tenemos más al regresar. La FIFA ya impuso duras sanciones a varios jugadores y a una federación tras los incidentes que marcaron el último mundial. Enseguida los detalles de esta controversia. Además, una serpiente con cáncer recibe tratamiento, incluso la someten a quimioterapia. Ya le contamos si logró vencer a la enfermedad.

gracias por continuar con nosotros. Hoy la FIFA emitió una serie de sanciones para jugadores argentinos y españoles por los sucesos en el pasado mundial. El que llevó la peor parte fue el argentino Leandro Paredes, quien fue sancionado con 10 partidos por los incidentes ocurridos en la final de este certamen entre España y Argentina. También fueron castigados Nahuel Molina con 7 encuentros, Roberto Ayala con 3 y Thiago Almada con 1. Por su parte, el español Gavi recibió una fecha de suspensión. Además, la AFA deberá pagar una importante multa económica por la exhibición de una pancarta sobre las Islas Malvinas durante las semifinales. Y una nueva tendencia se apodera de los jóvenes en Latinoamérica. Este fenómeno se conoce como farmear aura y gana popularidad entre niños y jóvenes en redes sociales y en las calles. El término tomado de los videojuegos se refiere a proyectar carisma, confianza y estilo para generar admiración. Impulsadas por plataformas como TikTok, ya surgen competencias en países como Argentina, México y Honduras, donde los participantes buscan demostrar quién tiene más aura frente al público.

Y fíjense, una serpiente pitón de 15 pies de largo se convirtió en el primer reptil en recibir un tratamiento contra el cáncer. Este reptil, llamado Jodie Foster y residente del zoológico de Chester en Inglaterra, fue diagnosticado con un tumor maligno en la mandíbula. Especialistas removieron parte del hueso afectado y aplicaron electroquimioterapia, una técnica que combina quimioterapia y pulsos eléctricos para atacar las células cancerígenas. Los veterinarios confirmaron que se encuentra libre de cáncer. Y tremendo susto, pero muchas risas también vivieron los aficionados durante un partido de los Mets de Nueva York, cuando un pequeño agujero en el piso comenzó a salir una mano misteriosa. Tras varios segundos de sorpresa, descubrieron que se trataba de un mapache que buscaba cacahuates y restos de comida entre la basura. El curioso visitante rápidamente se robó la atención del público. Al final, los fanáticos pues ya tomaron el momento con humor e incluso compartieron parte de su comida con el simpático animalito. Mientras tanto, un robot humanoide demostró que correr muy rápido no sirve de mucho si no sabes frenar. Esto durante un entrenamiento para los llamados Juegos Olímpicos de Robots en Beijing, China. El humanoide de la compañía Unitree alcanzó 45.6 kilómetros por hora, superando la velocidad máxima registrada por el multicampeón olímpico Usain Bolt. El problema vino al final, no logró detenerse, se estrelló y terminó dañado. Así que, pues la velocidad está ahí, pero todavía poco a poco se necesitan hacer otros cambios para que ya esté al 100% ese robot. Con esto me despido, muchísimas gracias por haberme acompañado. Soy Alexandra Esterjios, nos vemos la próxima.

0: Abrimos con esta noticia en desarrollo. Un ataque con drones rusos contra un centro comercial en Ucrania dejó 14 personas muertas y al menos 120 heridas. Entre los lesionados hay 29 en estado grave y 5 menores de edad. El presidente Volodymyr Zelensky calificó el ataque como un acto cínico y repugnante. Además, denunció que un segundo drone impactó el mismo lugar minutos después de la primera explosión, agravando la tragedia y dificultando las labores de rescate. Hola, ¿qué tal? Soy Abel Álvarez. Gracias por acompañarme. Estas son otras de las noticias que estamos siguiendo muy de cerca aquí en 24 horas. El presidente Trump elimina sus aranceles para tratar de bajar el precio de la carne de res. Pero ahora bien, ¿cuánto podría ahorrar usted en el supermercado? Le voy a hacer las cuentas. Además, no todos los migrantes deportados a Liberia se bajaron del avión. Algunos terminaron detenidos en otro país de África. Uno de ellos cuenta lo que ocurrió. Les tengo su testimonio. También una tromba marina se convierte en tornado al tocar tierra en Nueva York. Los fuertes vientos destruyeron varias cabañas en un club de playa. Rubén Rocha Moya regresa al gobierno de Sinaloa tras 112 días de licencia. Su retorno genera polémica por la acusación de Estados Unidos que lo vincula con los Chapitos. Comenzamos. Óigame, el precio de la carne de res sigue golpeando el bolsillo de los estadounidenses. Y una de las razones es que hay menos ganado disponible en el país. Ante esta situación, el presidente Donald Trump anunció una medida temporal para aumentar la oferta de carne molida y tratar de bajar los precios. Durante los próximos meses, sí, en los próximos tres meses, Estados Unidos podrá importar hasta 300.000 toneladas métricas de carne de res sin pagar aranceles. Según Trump, esa carne se vendería un 25% más barato. Pero ahora bien, ¿cuál es el precio que se está pagando hoy? Una libra de carne molida cuesta en promedio $6.80. Si le restamos el 25%, bajaría $5.10. Es decir, las personas se ahorrarían $1.70 por libra. Vamos a escuchar qué piensan los consumidores de los precios y del anuncio del presidente.
1: Pues no sé, ya ve que este señor es muy variable. Ahorita dice una cosa, pero que sea cierto, quién sabe, ¿verdad? Bien. Pero vamos a estar checando precios donde nos convenga mejor, porque pues está difícil, la vida está difícil. Y cuando es uno nomás el que trabaja en la familia, más difícil.
2: Pues ha aumentado todo, todo está para arriba y el billete sigue igual, abajo. Todo está subiendo, todo está bien caro. Es más, ahorita feré unos $100, ya para atrás ya no traigo nada. Ahorita se mete uno al mandadito, luego se gasta los $50, así luego, por la carne y todo eso que agarran carne la gente, luego se gasta el billete.
3: Ya nos limitamos a comer, a quedarnos con ganas de comer un pedazo de carne, porque ya no nos alcanza igual que antes, nos rendía más. Sí, a veces quiere uno una carne asada o algo y no lo piensa uno porque no me alcanzó ya, mejor lleva uno otra cosa más económica.
0: La Casa Blanca todavía no ha dicho de qué países llegará la carne, ni los términos del acuerdo. Trump asegura que la importación busca dar un respiro a los consumidores mientras se recupera el inventario ganadero estadounidense. Hay nuevos detalles sobre los migrantes deportados por Estados Unidos a Liberia. Mire, de los 20 migrantes que viajaban en el primer vuelo, solo 15 se bajaron del avión. Otros 5 se resistieron a bajar. Eran 3 cubanos, un brasileño y una ciudadana de Camerún. Según fuentes citadas por la agencia de noticias Reuters, les dijeron que los regresarían a Estados Unidos, pero el avión terminó en Guinea Ecuatorial. Sí, Guinea Ecuatorial, otro país africano donde están detenidos. En redes sociales circula el testimonio de uno de los cubanos. Vamos a escucharlo.
4: No, nos trajeron ilegalmente, o sea, nos forzaron en Liberia, en África, nos forzaron a quedarnos. Y las autoridades de Liberia, africanas, dijeron que nosotros no nos iban a aceptar. Nos viraron para atrás y nos dijeron que nos iban a llevar para los Estados Unidos. Y entonces el avión paró en un lugar que se llama, el país se llama Guinea Ecuatorial. La ciudad no sé muy bien cómo se llama ahora mismo. Y nos esperaron como 50 policías y no nos dijeron nada, nomás nos bajaron a todos. Nos enforzaron y había gente con máscara, enmascarado todo el mundo, y nos metieron para una van y nos trajeron hasta

0: aquí secuestrados aquí y no sabemos nada.
1: El migrante identificado como Carlos Rodríguez López dijo que en el grupo viajaban 4 cubanos. Pero eso no es todo. Su esposa también publicó un video en redes sociales denunciando la difícil situación que atraviesa su familia después de la deportación de su esposo. Vamos a verlo.
2: Mi esposo es una persona que cometió delitos en el pasado, que sí pagó por eso, con corte, con cumpliendo con todo lo que le pidió este país. Ninguna persona merece vivir y pasar por esto. Él es un ser humano, él no es un carro o él no es un saco de papa. Yo estoy abogando por él porque de verdad es muy duro lo que está pasando con nuestra familia durante 16 meses. No creo que en un video pueda describir todo lo que hemos sufrido. Tenemos una niña de 9 años, tenemos negocio familiar, vivimos en Estados Unidos hace muchísimos años. Yo soy ciudadana de este país y no puedo creer lo que está pasando con este país, con esta administración, qué le están haciendo a los cubanos. No sé dónde está Marco Rubio, qué prometió Donald Trump. Están acabando con este país, con la familia.
1: Ella asegura que su esposo tenía pendiente un recurso de habeas corpus desde noviembre del año pasado, pero que no hubo una decisión judicial antes de que fuera deportado. México le pidió a Estados Unidos que deje de deportar a migrantes mexicanos a terceros países. La Secretaría de Gobernación o la Secretaria de Gobernación, Rosa Isela Rodríguez, dijo que planteó el tema durante una reunión con el embajador de Estados Unidos, Ronald Johnson. Como le informé en este noticiero, el objetivo de la administración Trump sería dejar a los migrantes lejos de la frontera para que no vuelvan a cruzar. Rosa Isela ya confirmó los países a donde están enviando a los mexicanos. Así lo dijo.
3: Son enviados en esta nueva decisión de Estados Unidos hacia Guatemala, Honduras y también a Costa Rica. Entonces nosotros manifestamos que respetamos las decisiones que tomen en otros países en política migratoria, pero que no compartimos que nuestros connacionales sean trasladados a un tercer país antes de llegar a México.
1: La funcionaria aseguró que el gobierno mexicano puede recibir a sus connacionales en sus aeropuertos o en la frontera norte y pidió a Washington respetar el acuerdo migratorio entre ambos países. También dijo que la migración irregular de mexicanos hacia Estados Unidos ha caído un 96%. Y aunque menos personas están intentando llegar a Estados Unidos, la crisis migratoria no ha desaparecido en México. Cientos de migrantes que se quedaron varados en el sur del país partieron en caravana buscando mejores condiciones de vida en otros estados. Dania Monzón tiene los testimonios.
4: Más de 600 migrantes avanzan a pie por carreteras del sur de México con la intención de dejar atrás Tapachula y llegar a otros estados del centro y norte del país. Son hombres, mujeres y niños que caminan bajo el sol intenso, cargando mochilas, botellas de agua y las pocas pertenencias que les quedan. La caravana llamada Sueños sin Fronteras refleja la crisis humanitaria producto de las deportaciones desde Estados Unidos. Uno de los rostros de esta caravana es el del hondureño José Francisco Díaz, quien vivió 32 años en Estados Unidos antes de ser deportado hace poco más de un mes. Ahora camina con la esperanza de encontrar empleo y algún día volver a reunirse con su familia.
5: Soy de Honduras y muchos hemos decidido salir de aquí porque no tenemos opción de otra manera, como en autobús no podemos viajar. No podemos viajar en combi porque nos paran. Hay mucho peligro para nosotros en combi, autobuses, en líneas grandes de aquí de México.
4: La mayoría de los integrantes de la caravana fueron deportados durante la administración Trump. Otros aseguran que pasaron meses esperando una respuesta a sus solicitudes de asilo en México, enfrentando desempleo, incertidumbre y condiciones de vida cada vez más precarias. Francisco Gómez dice que no puede regresar a Cuba y prefiere esperar una resolución sobre su pedido de asilo en México, pero no en Tapachula, porque dice que ahí las condiciones son inhumanas.
6: Hasta donde los pies me lleven, por ahí para allá, menos en Tapachula. Porque esto es una prisión de humanos, lo que hay aquí en Tapachula. No te dejan ir para ningún lado.
4: La policía mexicana vigila el recorrido de la caravana. En los últimos meses, decenas de movilizaciones similares fueron disueltas. Algunas personas consiguen permisos temporales, mientras otras son trasladadas a ciudades del sur. Pero cientos de migrantes siguen en un limbo legal. No pueden regresar a sus países y tampoco reciben una respuesta definitiva para quedarse en México. La mayoría busca un lugar donde empezar de nuevo. Dania Monzón, Noticias Estrella TV.
1: Y fuertes tormentas azotaron el noreste del país, dejando inundaciones repentinas y serios problemas para los conductores. En Nueva York, el agua cubrió calles y autopistas en cuestión de minutos. Varios vehículos quedaron atrapados y algunos conductores tuvieron que subirse a los techos de sus autos para escapar del agua. En parte de Long Island, cayeron casi 3 pulgadas de lluvia. Pero eso no es todo. Frente a la costa de Long Island, ahí en Nueva York, se formó una tromba marina que se convirtió en tornado al tocar tierra. Vamos a ver el momento.
7: It's a tornado. That's really bad. We're filming it come right at me.
8: Oh my God.
7: No, this is real. Okay, guys.
1: El tornado golpeó un club de playa y destruyó varias cabañas a su paso. A pesar de la fuerza de los vientos, no se reportaron heridos. Las autoridades continúan evaluando los daños. Y con esto nos vamos a una pausa, pero no se mueva porque hay más al regresar. Rocha Moya vuelve a gobernar Sinaloa, pero su regreso desató una fuerte polémica. Le tengo las reacciones desde México. En Ceuta comienzan a sepultar a las víctimas del cruce masivo. Muchas tumbas solo están marcadas con números. Un padre intenta salvar a su hijo al borde de un acantilado, pero toda la familia termina cayendo al vacío. Un perrito nadaba agotado en medio del mar. Unos pescadores cambian su rumbo para salvarlo. Tiene que ver el video.
4: Guillermo del Toro es un director de cine mexicano conocido por su trabajo en películas de género de terror y fantasía. El Espinazo del Diablo, ambientada en un internado durante la Guerra Civil Española, combina elementos de terror sobrenatural con un trasfondo histórico. El Laberinto del Fauno, la historia sigue a una niña que se encuentra en un mundo mágico lleno de criaturas aterradoras y fascinantes. Mamá, esta película de terror sobrenatural que cuenta la historia de dos niñas que son criadas por una entidad paranormal después de sobrevivir a un accidente. La Cumbre Escarlata, la trama sigue a una joven que se casa y se muda a una mansión decrépita habitada por oscuros secretos. La Forma del Agua, narra la relación entre una mujer muda y una criatura acuática en un laboratorio de alta seguridad durante la Guerra Fría. El Callejón de las Almas Perdidas. La historia gira en torno a un estafador que se involucra en oscuros secretos y manipulaciones.
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Gracias por seguir con nosotros aquí en 24 horas. En México, Rubén Rocha Moya regresó a su cargo de gobernador de Sinaloa en medio de la polémica, tras meses de investigaciones por la acusación de Estados Unidos que presuntamente lo vincula al crimen organizado. Su regreso generó fuertes críticas. Víctor Blázquez tiene

0: Las reacciones, vamos a verlas.
1: Hoy estoy de regreso. Asumo nuevamente la responsabilidad de gobernar y trabajar por Sinaloa y su gente.
2: El gobernador del estado de Sinaloa, Rubén Rocha Moya, regresó a Palacio de Gobierno para retomar sus actividades luego de haber pedido licencia por 112 días. Este es el momento en el que desciende de su camioneta para entrar a la sede del gobierno, caminando. Antes de tomar sus funciones, mencionó un par de palabras.
3: Vengo a tomar posición de nuevo.
2: Allí estaba esta madre buscadora, que se sorprendió al verlo. Después de darle un abrazo, la señora Reinalda Pulido aprovechó para entregarle en propia mano una carpeta con el caso de su hijo.
4: La noticia que nos recibió se le entregó al gobernador. Un portafolio de búsquedas que el colectivo ha realizado sin la comisión de búsqueda.
2: Rubén Rocha Moya pidió licencia para separarse de su cargo luego de que el gobierno de Estados Unidos lo acusara a él y a otros funcionarios de su gobierno de colaborar con los Chapitos, facción del cártel de Sinaloa. La decisión tomada este viernes fue ampliamente criticada.
5: Es un desacato, es un desafío, es una provocación que pudiera interpretarse por el gobierno de los Estados Unidos y que pudiera generar una tensión o mayor presión binacional y que esto se pudiera traducir en mayores presiones económicas, migratorias, arancelarias, comerciales. Y no olvidemos que en septiembre próximo se viene la revisión de la última ronda del T-MEC.
2: A decir de las autoridades mexicanas, no encontraron elementos de prueba en la participación del funcionario en alguna conducta ilícita. Sin embargo, por el caso que sacudió la política, 3 personas de las 10 señaladas por el Departamento de Justicia de Estados Unidos se entregaron al gobierno norteamericano.
6: Pareciera ser que la justicia mexicana, al hacer el análisis y no encontrar elementos, los elementos que tiene la justicia estadounidense no sirven. Yo creo que ese es un gran error.
2: Rocha retomó el lugar central del Consejo de Seguridad Estatal. En una amplia publicación en redes sociales destacó: hoy regreso con la frente limpia y en alto. Mientras que otra, pero de la Secretaría de Gobernación, se lee que la decisión de Rubén Rocha es de carácter personal.
7: El regreso de Rubén Rocha Moya al gobierno de Sinaloa es un pésimo mensaje para las y los mexicanos y para la comunidad internacional. El gobierno mexicano vive una grave crisis.
2: Según datos de la Fiscalía del Distrito Sur de Nueva York, el gobernador Rocha y 9 personas más posiblemente habrían conspirado para llevar a Estados Unidos toneladas de drogas junto con un grupo delictivo que opera en el estado de Sinaloa a cambio de favores políticos y sobornos. En Ciudad de México, Víctor Blázquez, Noticias, Estrella TV.
0: Y en Ceuta comenzaron los entierros de los migrantes que murieron durante el cruce masivo desde Marruecos hacia España. Este viernes 18 hombres fueron sepultados bajo el rito musulmán en tumbas identificadas solo con números. Más de 90 personas murieron durante la crisis migratoria de finales de julio. Organizaciones de derechos humanos piden identificar y repatriar los cuerpos antes de continuar con los entierros. Y una tragedia familiar quedó captada en video en la India. Un joven de 18 años estuvo durante 3 horas al borde de un acantilado, mientras sus padres, vecinos y policías intentaban convencerlo de que no se lanzara. Finalmente, su padre subió para tratar de sujetarlo, pero ambos perdieron el equilibrio y cayeron al vacío. Segundos después, la madre también cayó por el precipicio y los 3 murieron en el lugar. Surgen denuncias contra el gobierno de Daniel Ortega en Nicaragua, acusaciones de desapariciones forzadas, presuntos actos de tortura e incluso instalaciones militares vinculadas a China han encendido las alertas en el sur de la Florida. Galo Arellano, de nuestra cadena hermana NTN 24, tiene la historia desde Miami.
8: Continúan las desapariciones forzadas en Nicaragua. En esta ocasión, el obispo de Estelí, Juan Abelardo Mata, estaría en manos del régimen de Daniel Ortega. Y según lo denunciaron hoy, al menos 30 líderes nicaragüenses y autoridades electas del sur de la Florida podría estar siendo sometido a torturas.
9: Y nadie le ha visto la cara desde entonces. No se sabe si está vivo o muerto. Han circulado un video del obispo hablando sobre que hay que rezar por la iglesia, pero en vez de enviar un video, si es que es un video verídico, lo que deberían de estar es enviando hacia la libertad al obispo de Estelí.
8: En una rueda de prensa también denunciaron que Ortega está muy cerca de concretar con China la instalación de bases militares en suelo nicaragüense. El congresista Carlos Jiménez incluso fue más lejos y pide eliminar el Tratado de Libre Comercio que beneficia al dictador Ortega.
10: Yo creo que el Tratado de Libre Comercio se tiene que eliminar para Nicaragua, no es una democracia. Ya Daniel Ortega, que es el dictador que sabemos muy bien que ha sido el dictador, por lo menos ha dicho que ya enseñó lo que de verdad es, que es un dictador, y por eso eliminó todas las elecciones.
11: Aquí no volverán a haber elecciones.
8: Además, condenaron la cancelación de elecciones en Nicaragua y piden el restablecimiento de elecciones libres y justas.
12: Los nicaragüenses tienen el mismo derecho que todos los pueblos libres del mundo a elegir sus líderes mediante elecciones libres, justas, transparentes y creíbles.
8: Los denunciantes dejaron en claro que Brasil y México son cómplices de la dictadura Ortega Murillo, porque se opusieron a una reunión urgente de ministros de Relaciones Exteriores del hemisferio convocada por la OEA para tomar acciones contra este régimen.
0: Y así nos vamos a otra pausa. Cuando regrese, la pelea en la final del Mundial le sale cara a Argentina. Varios jugadores enfrentan sanciones y multas. Salieron a pescar y terminaron rescatando a un perro en mar abierto. Estaba casi una milla de la costa. Nueva tendencia supera a los teriams en Latinoamérica. ¿Qué son las competencias de farmear aura que inundan las redes sociales? Ya le cuento.
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La FIFA impuso duras sanciones tras la pelea en la final del Mundial entre Argentina y España. El futbolista argentino Leandro Paredes recibió el castigo más severo, 10 partidos de suspensión y una multa de $90,000. También fueron castigados Nahuel Molina con 7 encuentros, Roberto Ayala con 3 y Thiago Almada con 1. El equipo español, el jugador Gavi también se perderá un partido. Además, la Asociación de Fútbol Argentino deberá pagar una multa por exhibir una pancarta sobre las Islas Malvinas durante las semifinales. Y una jornada de pesca terminó en un inesperado rescate frente a Isla de Cedros, esto en Baja California.

Nadando agotado a casi una milla de la costa y en dirección contraria a tierra firme. Lo subieron a la embarcación, le dieron agua, comida y horas después regresaron al muelle. Allí lograron localizar a su dueño y el perrito finalmente volvió a casa, sano y salvo. Y una nueva tendencia se apodera de los jóvenes en Latinoamérica. El fenómeno de famear aura gana popularidad entre niños y jóvenes en redes sociales y en las calles. El término tomado de los videojuegos se refiere a proyectar carisma, confianza y estilo para generar admiración. Impulsadas por plataformas como TikTok, ya surgen competencias en países como Argentina, México y Honduras, donde los participantes buscan demostrar quién tiene más aura frente al público. ¿Qué tal con esto? Y así vamos llegando al final. Soy Abel Álvarez. Gracias por informarse con nosotros aquí en 24 Horas. Que tenga un buen fin de semana. Nos vemos el lunes.

El TPS ya se acabó para cientos de miles de haitianos y las deportaciones ya comenzaron. Ahora el temor se extiende entre los salvadoreños que ven acercarse a su propia fecha límite, pero ¿qué es lo que sigue para ellos? Dos niños, el mismo nombre y una historia que vuelve a sacudir al país. Meses después del caso de Liam Conejo, otro pequeño Liam termina bajo custodia migratoria en Texas. Hasta 20 mil dólares por cruzar la frontera. La patrulla fronteriza asegura que los cárteles mexicanos controlan las rutas de migrantes y los empujan hacia travesías cada vez más peligrosas. El café colombiano sobrevivió al terremoto, pero la batalla apenas comienza. Productores deben reconstruir sus vidas justo cuando el niño amenaza con golpear la próxima cosecha. Cuidado con lo que le llega a su puerta. Un paquete que usted nunca ordenó podría ser la señal de que los estafadores ya tienen sus

0: datos personales. Así iniciamos su noticiero nacional cierre de edición. ¿Qué tal? Muy buenas noches. Bienvenidos a su noticiero nacional cierre de edición. Gracias por acompañarnos. Les informa José Armando Ronstadt. Iniciamos con lo siguiente. Un vuelo de ICE con más de 160 haitianos deportados aterrizó en una ciudad del interior de la isla en la primera gran operación de remoción desde el fin del TPS para cientos de miles de haitianos en Estados Unidos. El avión evitó la capital Puerto Príncipe por la violencia de las pandillas y también por las restricciones aéreas vigentes entre los deportados. Había personas con antecedentes penales, otras sin estatus legal y algunos ex beneficiarios del TPS o parol.
1: Desde mi residencia, me he quitado el país. Desde que me he quitado Haití, tengo 5 años. Mi residencia, mi familia vive en New York. New York, me sorti. New York es racista, pays racista. So, même si yo he pas même que de faire crimen, bueno, me he arrêté, yo he metido noir, he metido by police now. Et le film fait un, yo, ICE just vient pour moi, yo just voyez là, yo va me demander une question, yo va me parler à quel monde, yo just venez sous moi, yo voyez là.
0: La medida llega después de que la Corte Suprema de Justicia permitiera terminar el TPS, afectando a unos 350 mil haitianos en medio de una crisis humanitaria que ya ha desplazado a casi 1,5 millones de personas. Y para miles de inmigrantes, el calendario se ha convertido en una fuente de angustia. Los haitianos ya perdieron su TPS y enfrentan deportaciones. Ahora los salvadoreños temen quedarse sin la misma protección en apenas unas semanas más. Anthony Biachi está en Florida y nos tiene esta historia.
2: Esta mujer llegó a Estados Unidos en 2018 con apenas 25 años desde Haití buscando una vida mejor. Logró regularizar su situación migratoria gracias al TPS, un permiso que le permitió trabajar y salir adelante. Pero ese permiso terminó oficialmente el 27 de julio, después de que la Corte Suprema permitiera a la administración Trump seguir adelante con su cancelación.
3: Estresada, con miedo. Porque quitando el estatus significa quitando el permiso de trabajo. Y sin permiso de trabajo uno no puede trabajar. Y sabes que en ese país todo es gastos, hay que pagarlos mensualmente.
2: Vive con temor de que en cualquier momento la arresten, la separen de su familia y la devuelvan a Haití. El gobierno de Donald Trump ha reanudado los vuelos de deportación a ese país.
3: Algunas veces me levanto como a las 3 de la madrugada, como con miedo y con pesadilla, viendo que me arrestan en la calle o que algo me pasa y nadie me puede ayudar.
2: Y no es la única comunidad viviendo esta incertidumbre. Otros países con TPS enfrentan fechas límites similares. Para los salvadoreños, por ejemplo, la fecha es el 9 de septiembre, apenas semanas después de que expirara el de los haitianos. Miles de familias están en la misma cuenta regresiva.
4: Lo que está pasando con las personas que que le han cancelado el TPS es que los están refiriendo a corte. Ahora están dentro de un proceso de remoción.
2: Y muchos de los afectados se hacen la misma pregunta: ¿qué hacer ahora que el TPS ya venció?
4: No deberían esperar a que se les cierren las avenidas, deberían de hacerlo lo antes posible para así continuar teniendo permiso de trabajo y tener la mejor protección posible.
5: Por eso recomiendan consultar antes con un especialista legal antes de tomar cualquier decisión. Cada caso, dicen, es distinto. Anthony Belchi, Noticias Estrella TV.
0: El agente de ICE, que fue captado en video apuntando con su arma a una ciudadana estadounidense en Virginia, ahora está bajo investigación. Congresistas demócratas exigen explicaciones al Departamento de Seguridad Nacional y revisan si los mismos agentes estarían relacionados con otros incidentes de presunto uso excesivo de la fuerza. Carolina Molina, terapeuta de 36 años, asegura que fue rodeada y encañonada tras gritar a los agentes durante un operativo. La agencia sostiene que ella utilizó su vehículo de forma amenazante, aunque el video captado desde su vehículo no muestra un intento de atropellarlos. Niños migrantes no acompañados que enfrentan procesos de deportación están perdiendo a los abogados que los representaban antes. La administración Trump canceló el contrato con una organización que coordinaba una red de más de 800 abogados especializados y ahora busca reclutar abogados militares activos, retirados o próximos a retirarse para sustituirlos. Críticos advierten que el cambio podría dejar más vulnerables a menores, incluidos algunos que han sido víctimas de trata o de abuso. Y otro niño de 5 años llamado Liam terminó bajo custodia migratoria en Texas. El caso de Liam Tadeo recuerda al de Liam Conejo Ramos, el pequeño ecuatoriano cuya detención en enero provocó gran indignación a nivel nacional. Ahora los dos casos vuelven a poner bajo la lupa la detención de menores durante operativos de ICE. Dania Monzón nos tiene más información.
6: Otra vez un niño de 5 años. Otra vez llamado Liam y otra vez trasladado al Centro de Detención Familiar de Dilley, Texas. Esta vez se trata de Liam Tadeo, detenido junto a su padre el domingo 16 de agosto en Austin, Texas, cuando según su familia iban a un partido de fútbol. Las imágenes del pequeño tomado de la mano de su padre esposado han reavivado el recuerdo de otro caso que dio la vuelta al país hace apenas 7 meses. Liam Conejo Ramos, también de 5 años, fue detenido el 20 de enero en Minnesota junto a su padre cuando regresaba de la escuela. Las fotografías del niño con su gorro azul y su mochila escolar se convirtieron en el rostro de la controversia sobre la detención de menores. Conejo Ramos y su padre fueron enviados precisamente al mismo centro de Dilley. 11 días después, un juez federal ordenó su liberación y ambos regresaron a Minnesota el 1 de febrero. Ahora la historia parece repetirse. Liam Tadeo debía comenzar el kinder esta semana, pero permanece detenido junto a su padre Víctor Martínez Nieto. El Departamento de Seguridad Nacional sostiene que el padre había ingresado nuevamente al país sin autorización y que ICE no está deteniendo al menor como objetivo del operativo, sino manteniéndolo junto a su padre durante el proceso migratorio. El caso ha provocado reacciones, entre ellas la del congresista demócrata por Texas, Greg Kassar, quien exige la liberación del menor y el cierre del centro de Dilley.
7: I'm calling for the immediate release of Liam, the immediate release of all of these kids, and for the closure of the Dilley trailer prison, because kids should be playing soccer, going to school, living their lives.
6: La agencia sostiene que los padres detenidos pueden decidir si sus hijos los acompañan o si son entregados a una persona de confianza. Esa misma defensa utilizó el gobierno en el caso de Liam Conejo. Ahora el caso de Liam Tadeo vuelve a encender el debate sobre hasta dónde pueden llegar los operativos migratorios cuando hay menores de por medio. Dania Monzón, Noticias Estrella TV.
0: Cambiamos de tema porque fuertes lluvias y vientos azotaron el noroeste del país, dejando daños, cortes de electricidad. En Long Island, Nueva York, un posible tornado golpeó Atlantic Beach y destruyó parte de un club de playa. En Nueva Jersey, decenas de personas quedaron atrapadas en sus vehículos. Las autoridades del condado de Nassau declararon estado de emergencia, aunque hasta ahora no se reportan muertos ni heridos graves. Mientras tanto, en Delaware, equipos de emergencia evalúan este viernes los daños tras el paso de varios tornados la noche del jueves. En Dover, un tornado arrancó el techo de un motel y dañó otros edificios. Las lluvias también provocaron inundaciones repentinas y dejaron a decenas de personas atrapadas dentro de sus vehículos. Hasta ahora no se reportan heridos de gravedad. Y en más información, una propuesta de ley bipartidista en el Congreso Estatal de Texas busca imponer límites a las redes sociales para proteger a los niños. Ahora legisladores analizan funciones como el desplazamiento infinito, al igual que los algoritmos, que buscan mantenerlos conectados. David Medina, desde Texas, nos tiene el siguiente reportaje.
8: Durante una audiencia del Comité de la Cámara de Representantes de Texas este jueves, los legisladores plantearon preocupaciones bipartidistas sobre la salud mental de los niños y la cantidad de tiempo que los jóvenes pasan en las redes sociales.
9: La tecnología que han desarrollado ha logrado despertar en la psique de la persona que se conecta estímulos.
8: Enrique, experto en tecnología, dice que los algoritmos, los feeds que se desplazan infinitamente, los me gusta, comentarios y notificaciones hacen que las plataformas de redes sociales sean adictivas para los niños.
9: Y eso pues ya está comprobado, no es algo nuevo. Evidentemente están diciendo que no es cierto, pero pues hay tanta ciencia detrás que es completamente comprobado que sí han estado trabajando para que nos enganchen a nosotros como adultos y no se diga a nuestros menores que su mente todavía no está tan desarrollada.
8: La audiencia de los legisladores tejanos se produce luego de que Meta enfrentara este martes un proceso judicial en un tribunal federal de California, donde un grupo de 29 fiscales estatales acusa a la compañía de diseñar e implementar funciones en Instagram y Facebook que generarían comportamientos adictivos entre niños y adolescentes.
10: Ya es cuestión y a criterio de cada persona el uso que le dé al celular.
8: Para esta psicóloga clínica, el uso del celular debe estar acompañado con un mayor compromiso de los padres.
11: Tenemos que poner límites y reglas en el uso para que no se abuse del celular. Es muy importante que nosotros seamos muy firmes con el tiempo que dejamos que nuestros hijos usen el celular.
8: Mientras tanto, los legisladores tejanos están considerando aprobar un proyecto de ley bipartidista el próximo año 2027, cuando inicie la sesión legislativa regular, para imponer límites a los desplazamientos infinitos, a los algoritmos, a los filtros de belleza y a las notificaciones push. David Medina, Noticias Estrella TV.
0: En otras noticias, el presidente de Irán, Masoud Pezeshkian, aseguró este viernes que llegó el momento de poner fin a la guerra con Estados Unidos, pero dijo que Teherán lo hace desde una posición, y cito, de poder y dignidad. El mensaje llega después de que Washington anunciara una nueva ofensiva económica. Secretario del Tesoro Scott Bessent prometió las sanciones más duras impuestas hasta ahora contra Irán, además de mantener el bloqueo. Teherán acusa al gobierno de Donald Trump de recurrir al terrorismo económico mientras el conflicto entra ya en su sexto mes. Tenemos una pausa comercial, más noticias al regresar. La patrulla fronteriza advierte que cárteles de Sinaloa y de Jalisco dominan las rutas del tráfico de personas. Intentaban robar la carga de un camión volcado, pero todo terminó en tremendo caos. Las imágenes y los detalles al regresar.
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0: El Niño también afecta la operación del Canal de Panamá. Las autoridades anunciaron que van a limitar el tránsito diario de buques a partir del próximo mes ante un fenómeno del Niño más prolongado de lo previsto que podría reducir los niveles de agua. Desde el 4 de septiembre se permitirán hasta 34 cruces diarios y a partir del 15 la cifra bajará a 32 cruces. La decisión revierte lo anunciado en mayo cuando las autoridades aseguraron que no contemplaban nuevas restricciones. Y el terremoto de magnitud 7.4 que golpeó a Colombia dejó cientos de muertos y miles de viviendas destruidas, pero también sacudió el corazón de una de las industrias más importantes del país. Aunque la cosecha de café logró salvarse, miles de productores perdieron sus casas y los lugares donde procesan el grano. Además, el Niño amenaza la producción. Juan Alberto Santos nos tiene más detalles.
1: Entre las montañas del eje cafetero colombiano, las plantaciones siguen en pie. Pero para miles de familias, el terremoto cambió todo lo que había a su alrededor. En Quimbaya, Quindío, casas y estructuras utilizadas para secar y procesar el café quedaron seriamente dañadas.
2: El eje cafetero sigue siendo el eje cafetero y por eso estaba más vivo que nunca. Ahora lo que tenemos que hacer es reconstruir la vida y obviamente entregarles esperanza a los cafeteros después de este desastre natural.
1: Los primeros balances identifican a 10.500 familias cafeteras dentro de la zona del desastre. De ellas, cerca de 8.000 reportaron daños parciales o totales en sus viviendas o instalaciones del procesamiento. El sismo del 10 de agosto afectó departamentos que producen aproximadamente una tercera parte del café de todo el país. Sin embargo, los cultivos sobrevivieron al impacto directo. Y ahora, según el sector cafetero, la mayor amenaza podría venir con el clima. La federación prevé que la producción de este año caiga entre 8% hasta unos 12.5 millones de sacos debido a las fuertes lluvias de principios de año y al fortalecimiento del fenómeno del Niño.
2: La producción como tal no es afectada por el terremoto. La producción va a ser afectada muy posiblemente por el fenómeno del Niño. Pero lo que sí estamos viendo es que se puede generar una emergencia colateral al terremoto y es todas esas familias que perdieron su beneficiadero.
1: Colombia es el tercer mayor productor de café en el mundo y cerca de 540 mil familias dependen de esta industria. Ahora el reto no es solo mantener la cosecha, es reconstruir las casas y la infraestructura de quienes hacen posible que ese café llegue a millones de tazas en todo el planeta. Soy Juan Alberto Santos, Noticias Estrella TV.
0: Las autoridades de la patrulla fronteriza aseguran que los principales cárteles mexicanos controlan una buena parte de las rutas del tráfico de personas en el sector de San Diego, California, y cobran a los migrantes hasta $20,000 por intentar ingresar a Estados Unidos. Entre las organizaciones señaladas están el cártel Jalisco Nueva Generación y el cártel de Sinaloa y remanentes del cártel de los hermanos Arellano Félix que operarían tanto por tierra como por mar.
3: Lo que te puedo decir es de que todos ellos tienen control de la zona fronteriza. Entonces, cada metro, cada área de la zona fronteriza está controlada por ellos. Cada persona que cruza, ya sea por la vía marítima o por tierra, tiene que pagar una plaza.
0: Según datos oficiales, el aumento de tecnología de vigilancia y la construcción de dobles muros fronterizos han obligado a muchos migrantes a buscar rutas marítimas consideradas aún mucho más peligrosas.
3: No les importa la vida de las personas, no les importa de dónde sacan ellos el dinero. Muchas de estas personas no tienen el dinero para pagar. Entonces, lo que pasa es de que los cruzan, pero entonces estas personas los hacen que trabajen como esclavos, en forma de esclavitud.
0: El sector de San Diego cubre unas 60 millas de frontera marítima y en el 2025 más de 10.000 personas fueron detenidas intentando entrar al país sin documentación. Funcionarios advierten que el endurecimiento de los controles migratorios ha reducido las opciones para quienes no cuentan con recursos para buscar una vía legal de ingreso a este país. Y en otra información, el saqueo de un tráiler volcado en una carretera terminó de una dolorosa manera. Vea esto. Una mujer terminó golpeada en el rostro mientras participaba en el robo de mercancía de un tráiler volcado en San Luis Potosí, en la República Mexicana. El accidente ocurrió cuando una grúa intentaba enderezar la caja del camión. En ese momento, la estructura volvió a girar con varias personas dentro, provocando golpes entre quienes realizaban la rapiña. No le cambien, sigan con nosotros. Más noticias al regresar. Si usted recibió un paquete que no pidió, tenga mucho cuidado porque podría ser una estafa. Se lo explicamos al regresar.

0: paquete inesperado llegando a la puerta de su casa puede parecer inofensivo, pero también podría ser una señal de que su información personal ya está en manos de estafadores. La Comisión Federal de Comercio advierte sobre una estafa conocida como brushing, en la que productos que usted nunca compró son enviados a su nombre. Rubén Pereira nos explica cómo funciona este engaño y qué debe hacer usted si le pasa.
1: Puede ser un producto de belleza, un artículo electrónico o simplemente algo barato que usted jamás ordenó. En el llamado brushing, vendedores o estafadores consiguen datos como su nombre y domicilio y envían un producto que usted nunca pidió. Utilizan sus datos para publicar reseñas falsas y así inflan artificialmente la reputación y ventas del producto.
2: Trying to game Amazon's customer review system or other online marketplaces review systems that want to make sure that before you put a review for a product on, that you have a confirmed sale. And so they'll do this to send it to you, and then they've got a confirmed sale, and they can make the review look amazing.
1: Pero algunos paquetes esconden un riesgo mayor, códigos QR que invitan al destinatario a escanearlos.
2: And that could lead you to a phishing site or end up with malware on your computer that can lead to all sorts of horrible things like identity fraud that none of us want to be victims of. And finally, no matter what you receive, if you didn't order it, be careful using it. You never know what could be in these packages, and it could be a dangerous or unsafe product.
3: Recibir uno de esos paquetes debe servir también como una señal de alerta para reforzar la seguridad de sus cuentas digitales.
2: If you're reusing the same password across multiple different accounts, change them. You really want to have a unique password for each of your different accounts, particularly the ones that you use most often.
1: La Comisión Federal de Comercio recomienda además reportar el paquete a la plataforma correspondiente. Revise sus cuentas bancarias y su informe de crédito. No contacte directamente al remitente. No escanee códigos QR desconocidos. Reporte el fraude y cualquier reseña falsa.
2: Don't respond to any of the literature that's inside the package. So if there's an email address or a phone number or a

0: or a link on there, don't go to those.
1: Y si usted nunca ordenó el producto, la Comisión Federal de Comercio aclara que no tiene que pagarlo ni devolverlo. Puede conservarlo, pero reporte la estafa. Rubén Pereira, Noticias Estrella TV.
2: Y si usted pensaba que ya lo había visto todo en materia de robots, aquí tiene una nueva sorpresa. En China fue presentado un androide vaquero montando sobre un caballo robótico durante la Conferencia Mundial de Robótica 2026. El vehículo de cuatro patas puede subir terrenos montañosos y alcanzar velocidades de hasta 6 millas por hora. Sus desarrolladores aseguran que podría tener aplicaciones en transporte, exploración y también en rescates. Y la próxima semana dará inicio a la peculiar celebración de la Semana de la Marmota Gorda en Colorado. Es una iniciativa que busca recaudar fondos para su protección ante los recortes federales. Los investigadores explican que las marmotas acumulan grasa antes de su larga hibernación bajo la nieve. Sin embargo, el cambio climático y la reducción del manto de nieve están poniendo en riesgo a esta especie. Muy buenas noches, gracias por acompañarnos. Los esperamos mañana en su Noticiero Nacional, cierre de edición. Yo soy José Armando Ronstadt.

0: Promesas incumplidas y una crisis en Boyle Heights. Una semana después de la fecha límite, Lineage aún no termina de limpiar su bodega quemada. Y la indignación está a punto de estallar.
1: Alerta de salud en Los Ángeles. Autoridades reportan la primera muerte del año por virus del Nilo Occidental. Conversamos con una doctora que nos tiene recomendaciones para evitar un contagio.
0: Un nuevo estudio revela que la falla de San Andrés se está moviendo más rápido de lo previsto ante el temor de un devastador terremoto. ¿Qué significa esto para el estado?
1: En México, Rubén Rocha Moya desafía a Estados Unidos y retoma su cargo como gobernador de Sinaloa, pero la investigación por sus presuntos vínculos con el cártel de Sinaloa continúa.

0: nada, con esto comenzamos.
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2: Hola, ¿qué tal? Les saluda Abel Álvarez. Bienvenidos a Noticias 62.
0: Yo soy Alexandra Estergios. Muchas gracias por acompañarnos.
2: Pero vamos a comenzar con esto porque en Boyle Heights el problema tras el incendio de una bodega está lejos de terminar. Tras dos meses de crisis, los dueños incumplieron otra vez el plazo para retirar los alimentos en descomposición.
0: A principios de semana, un nuevo reporte reveló todos los efectos graves en la salud de quienes viven cerca. Y esta nueva promesa incumplida lleva la indignación a nuevas alturas. Luis Zaragoza tiene todos los detalles.
3: Después de una semana de plazo establecido por la ciudad de Los Ángeles, la compañía Lineage aún no termina de limpiar. La empresa ha sido señalada de incumplir la promesa de retirar los alimentos en descomposición en su almacén destruido por un incendio el pasado 17 de junio. Ayer jueves se cumplió el plazo establecido por la misma compañía Lineage para terminar con las labores de limpieza de la zona devastada. Sin embargo, y aunque en un comunicado a los residentes, la empresa señaló que se ha retirado el 101.8% de desechos de alimentos, también admitió que aún quedan más alimentos en descomposición, sin detallar la cantidad.
4: Nosotros estamos hartos, estamos cansados, estamos enojados. Es una injusticia a otro nivel lo que ha pasado aquí.
3: Esta información dada a conocer por la compañía el día de ayer ha desatado una serie de enojos y molestias por parte de residentes, activistas y autoridades de la ciudad, incluyendo la misma alcaldesa de Los Ángeles, Karen Bass, ya que los representantes de la compañía Lineage solo están ganando tiempo, mientras que los afectados continúan enfrentando la misma problemática desde que comenzó esta pesadilla, mencionaron.
5: Pues no sé, están muy atrasados, no sé por qué razón, pero huele muy feo. Sí, admiro, pero de repente llega el olor otra vez. No sé si cuando mueven algo, no sé.
6: Pues hay bastante mosca. Hay bastante mosca por acá, por los patios, pero pues hasta ahorita estamos bien, pero sí el olor está muy fuerte. Hay ratos que llega demasiado fuerte.
3: De acuerdo a la alcaldesa Karen Bass, señaló que personal municipal había visitado ayer jueves el almacén y confirmaron que aún queda una gran cantidad de alimentos en descomposición en el lugar, mientras que las labores de limpieza continúan, por lo que se está planeando organizar una mega marcha.
4: Nosotros hemos decidido tener una protesta, una marcha, una manifestación el sábado 29 y queremos que la comunidad que ha sido afectada pueda estar dispuesta a enseñar su desacuerdo con todo lo que ha pasado y esta injusticia.
3: Lineage ha señalado que la etapa final de retiro de los residuos alimentarios es la más compleja. Gran parte de lo que queda está atrapado en un sistema de estantería de 6 niveles que abarca 40 millas de longitud, zonas a las que no puede acceder la maquinaria pesada.
7: La alcaldesa de Los Ángeles informó el día de ayer que las sanciones en contra de la compañía Lineage podrían incrementar debido al incumplimiento de las tareas de limpieza. Luis Zaragoza, Noticias Estrella TV.
2: En Hacienda Heights, en el este de Los Ángeles, un autobús turístico estalló en llamas esta mañana en la autopista 60. Mire. Los bomberos recibieron la llamada a las 5:39 de la mañana y al llegar encontraron la parte trasera del autobús completamente envuelta en llamas. Aunque la mayoría de los pasajeros lograron evacuar, una persona fue hallada muerta cerca del área del motor donde autoridades creen que empezó el incendio. El autobús pertenece a la empresa turística Viajes Azteca, pero aún no se ha confirmado su origen ni su destino.
0: Y en el sur de Los Ángeles, un sospechoso sobrevivió de milagro tras salir disparado por el parabrisas de un vehículo robado. Todo ocurrió cuando agentes de la policía de Los Ángeles perseguían el auto por la calle 43. De repente, el sospechoso perdió el control y se estrelló de frente contra un edificio del Departamento de Agua y Energía. Tras ser expulsado, el hombre se levantó y trató de escapar a pie, pero los agentes lo alcanzaron minutos después. Fue esposado y luego trasladado a un hospital.
2: Una mujer de San Jacinto fue arrestada y ahora enfrenta un cargo de asesinato en segundo grado por un choque que mató a una niña de 8 años en Perris. Silvia Corona, de 52 años, presuntamente causó el accidente mientras conducía bajo los efectos del alcohol la tarde del sábado 15 de agosto. 6 personas resultaron heridas y fueron trasladadas al hospital. Ahí es donde la víctima, Camila León, falleció por sus heridas. Su padre y hermano permanecen hospitalizados en estado crítico. La fianza de Corona quedó fijada en $1,000,000.
0: Y atención, hay alerta de salud en el condado de Los Ángeles. Autoridades confirmaron la primera muerte por virus del Nilo Occidental este año. La víctima era residente del Valle de San Fernando y fue hospitalizada por una enfermedad neurológica grave causada por el virus. Hasta ahora se han reportado 15 casos en el condado, la mitad en el Valle de San Fernando. Además, a nivel estatal, la actividad del virus ha alcanzado su nivel más alto en 5 años.
2: Y este mismo virus también comienza a generar preocupación en el condado de Riverside. Allí funcionarios de salud confirmaron 2 detecciones durante la actual temporada de mosquitos. Una en un grupo de mosquitos en el área de Nuevo y otra en un área muerta cerca de Spencer's Park en Murrieta. Además, ya se confirmó un caso humano en el condado este año. Ante el aumento de actividad, autoridades pues ya fumigaron contra mosquitos para la próxima semana.
0: Y en lo que va del año, California suma ya 30 casos y 3 muertes por esta enfermedad. Y para poder entender el riesgo del virus del Nilo Occidental y cómo protegernos de los mosquitos, nos acompaña la doctora Daisy Dodd de Kaiser Permanente y especialista en enfermedades infecciosas. Bienvenida, doctora.
8: Gracias.
2: Doctora, ¿por qué el aumento de estos casos ahora en el área de Los Ángeles?
8: Bueno, estamos en el verano y típicamente en el verano es cuando usted ve más reproducción de los mosquitos, que son los que transmiten este tipo de virus a nosotros los humanos.
0: Doctora, ¿cómo podemos prevenirlo?
8: Sí, podemos prevenirnos a ponernos protección en la piel, DEET, para que no nos piquen los mosquitos. Podemos también usar mangas largas, pantalones largos, particularmente en el anochecer o temprano en la mañana para que el mosquito no nos pique.
2: Ahora bien, y con los más pequeños, que son más vulnerables ante este tipo de virus.
8: Se puede hacer lo mismo. De hecho, yo normalmente lo que yo recomiendo con los pequeñines es ponerse el repelente en la mano y usted se lo pone en los bracitos del cuello para abajo. Nada en la cara y nada en las manos de ellos, porque se pueden meter la mano en la boquita y obviamente eso es un veneno para los mosquitos, pero también nos puede afectar a nosotros los humanos. Yo diría niños pequeños como bebitos, muy probablemente yo no los tendría fuera en el parque y demás en la noche, que es cuando más los mosquitos están disponibles para podernos picar a nosotros.
0: Doctora, ¿cuáles serían los síntomas? Y también suelen decir que más del 50% de las personas que lo tienen no presentan síntomas en su momento.
8: De hecho, es un poquito más alto el porcentaje. Se dice que de 100 personas que adquieren el virus por medio de la picadura, 80 no tienen síntomas ninguno, 20 pueden tener síntomas como fiebre, salpullido, dolor de cabeza, dolor de cuerpo, náusea, vómitos. 1% de personas puede desarrollar un cuadro de meningoencefalitis, que quiere decir infección en el cerebro, y esto puede avanzar a uno poder estar en coma y, de hecho, la muerte.
2: ¿Y las mujeres embarazadas?
8: Las mujeres embarazadas, de hecho, obviamente tienen que tener cuidado, porque si la mujer adquiere la infección, se la puede transmitir al feto. Y ha visto casos en la literatura que demuestra transmisión vertical de madre a hijo. También ocasionalmente se puede transmitir por medio de una transfusión de sangre o órgano que es donado, pero es muy raro últimamente.
0: Doctora Daisy Dodd, muchísimas gracias por estar con nosotros y platicarnos más a detalle de lo que estamos viviendo en temas de salud en California y en el resto de Estados Unidos.
8: Encantada.
2: Bueno, y así nos vamos a una pausa. Al regresar hay mucho más.
0: Un nuevo estudio enciende todas las alarmas. La falla de San Andrés se mueve más rápido de lo previsto. ¿Qué podría significar para nuestro estado?
2: Además, se trata de personas en San Diego. Cárteles controlan rutas y cobran miles de dólares para cruzar.

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1: Gracias por seguir con nosotros aquí en Noticias 62. Y mire, una nueva investigación de la Universidad Estatal de San José indica que la falla de San Andrés se está desplazando más rápido de lo que se estima. Expertos analizaron evidencias de terremotos de los últimos 10.000 años para determinar que la zona de las montañas de Santa Cruz, al sur de la bahía de San Francisco, se está moviendo más rápido que otras áreas de la falla. Un mayor desplazamiento podría significar terremotos más frecuentes. El estudio aún no ha sido publicado ni revisado por otros expertos, pero la investigación, los investigadores insisten en la importancia de estar preparados para un próximo sismo.
2: Y el equipo de búsqueda y rescate urbano del Departamento de Bomberos del Condado de Los Ángeles regresó a casa tras una semana de labores en Colombia. El grupo USA2 ayudó a coordinar y apoyar las operaciones de rescate luego del terremoto de magnitud 7.4. Esta fue la segunda misión internacional del equipo este año. Sus integrantes dicen estar agotados, pero listos para volver a desplegarse cuando sea necesario.
1: Y mientras el equipo angelino ya está de regreso, la magnitud de la tragedia sigue aumentando. Autoridades colombianas elevaron al menos a 321 la cifra de muertos por el terremoto, considerado el más fuerte registrado en el país. Hay además 257 personas desaparecidas y más de 4.500 heridas. El sismo dejó cerca de 285.000 damnificados, con más de 160.000 viviendas dañadas.
2: Y en México, Rubén Rocha regresa a la gubernatura de Sinaloa tras 112 días separado del cargo y en medio de señalamientos de Estados Unidos por presuntos vínculos con el cártel de Sinaloa. El mandatario de Morena asegura que las acusaciones son falsas y afirma que las investigaciones en México no encontraron elementos para sustentar delitos en su contra. El gobierno de Claudia Sheinbaum calificó su licencia como una decisión personal, pero confirmó que la Fiscalía General mantiene abiertas las investigaciones.
1: En San Diego, la patrulla fronteriza asegura que los traficantes de personas no trabajan solos, forman parte de los cárteles de la droga. Afirman que el cártel Jalisco Nueva Generación, el cártel de Sinaloa y los restos del cártel de Tijuana, también conocido como el cártel de los Arellano Félix, controlan

0: todas las rutas de trata de personas en la frontera de San Diego y cobran hasta $20,000 a migrantes que desean entrar por mar o tierra a Estados Unidos.
1: No les importa de dónde sacan ellos el dinero. Muchas de estas personas no tienen el dinero para pagar. Entonces, lo que pasa es de que los cruzan, pero entonces estas personas los hacen que trabajen como esclavos, en forma de esclavitud. Cuando llegan a Los Ángeles, a Chicago o a otras ciudades en los Estados Unidos, donde tienen que estar pagando mes por mes, quizás por un año, dos años, tres años, lo que les tome pagar la cantidad que les costó pagar para que fueran ingresados ilegalmente.
2: Datos de la Agencia Federal, el aumento del uso de tecnología para detectar cruces ilegales y la construcción de muros fronterizos dobles han empujado a más migrantes hacia rutas marítimas y también los ha llevado a usar métodos más peligrosos para cruzar, como escaleras improvisadas.
3: No siempre les colocan una de estas al otro lado para que bajen. A veces, la mayoría de las veces últimamente hacen que la gente se resbale. Y aún así, puede ver, las escaleras están hechas, pues como quien dice, muy rudimentarias. No aguantan el peso de la gente. Muchas veces hemos visto gente que se cae, hemos visto muertes, hemos visto heridas bastante severas cuando se caen de esas escaleras.
0: El sector de San Diego abarca unas 60 millas de frontera marítima. Según la patrulla fronteriza, más de 10,000 migrantes sin documentación fueron detenidos allí en 2025.
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0: Vamos a conocer el pronóstico del tiempo para lo que nos depara en Los Ángeles y otras áreas. Vamos a conocer detalles. Fíjese, el pronóstico extendido para este fin de semana, sábado y domingo, 90 grados el sábado y 92 el domingo. Las mínimas en 67 y 68, esto es cerca del aeropuerto internacional. Vamos al área de San Fernando, ahí en Van Nuys, para tener detalles de cómo estará la situación. Fíjese, estábamos comentando que hoy la sensación se siente mucho más de los 100 grados y así va a suceder el sábado y el domingo. Más de 101 grados como máxima, mínima 72 grados. Así que tome precauciones porque la temperatura va a estar muy alta, como en la zona de Riverside, que llegará a los 104 grados y 105 el sábado y el domingo respectivamente. Las mínimas bastante altas también, en 72 y 73. Así que hidrátese bien, cuida a los niños, a las mascotas y a las personas adultas. Y por supuesto, a usted también.
2: Y así nos vamos a una breve pausa, pero al regresar le tenemos más. Castigos tras el Mundial, FIFA suspende y multa a jugadores por la pelea en la final entre España y Argentina.
0: Además, el legado sigue vivo. Jenny Rivera y Juan Gabriel traen nuevas sorpresas. Juan Santos tiene los detalles al regresar. No se vayan.

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1: Y vamos ahora con el mundo de los deportes. Hay actividad futbolera este fin de semana a través de las pantallas de Estrella TV. En la jornada 4 de la Liga MX Femenil, las Bravas de Juárez reciben a Santos Laguna en el Estadio Olímpico Benito Juárez. Ambos equipos perdieron sus últimos partidos. Juárez cayó 0-1 ante Tigres y Santos Laguna sumó solo un gol ante los 4 de Monterrey. Cada uno tiene solo 3 puntos y ocupan los últimos puestos del Grupo A. Las fronterizas buscarán imponer condiciones en casa ante unas guerreras que llegan con la misión de sumar como visitantes. No se pueden perder este gran partido. Mañana sábado 22 de agosto a las 6 de la tarde. Juárez contra Santos Femenil, por supuesto aquí en su casa, en Estrella TV. Y mañana también hay fútbol en Los Ángeles. El AFC recibe a Portland Timbers en el estadio BMO. El conjunto angelino viene de caer 1-0 ante Colorado Rapids. Aunque aún ocupa el puesto 3 de la tabla general, ahora buscará reaccionar frente a la afición y derrotar a los Timbers, que llegan animados con una victoria de 3-1 ante San Diego. 3 puntos importantes para el Black and Gold en la recta final de la temporada. Y más de un mes después de la final del Mundial 2026, la FIFA anuncia sanciones por la pelea ocurrida luego de la victoria 1-0 de España sobre Argentina. Leandro Paredes, del albiceleste, recibió una suspensión de 10 partidos y una multa de $90,000. Y Nahuel Molina fue sancionado con 7 encuentros. También hubo castigos para Thiago Almada, Roberto Ayala y el español Gavi. Además, la Asociación del Fútbol Argentino deberá pagar $321,000 y jugar sus próximos 2 partidos como local con el 50% del aforo.
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2: Y llegó la hora de los espectáculos y le contamos cómo el legado de Jenny Rivera y Juan Gabriel siguen más fuerte que nunca.
1: Juan Alberto Santos nos tiene todos los detalles de las nuevas sorpresas que preparan ya para sus fans.
3: Llegó la hora del chisme y el entretenimiento, y es que atención fanáticos de Jenny Rivera, porque su álbum Mírame desde Staples Center ya es una realidad y se va a estrenar el 3 de septiembre. Se trata de un concierto completo que Jenny dio aquí en Los Ángeles y que ahora se convierte en una mega producción musical digna de colección para los fanáticos. Hablando de grandes estrellas que ya se nos adelantaron, Juan Gabriel también está de regreso, pero en el cine con la producción Juan Gabriel Mi Primer Bellas Artes, una presentación cinematográfica recién reeditada y restaurada de la legendaria actuación del cantante en 1990 en el Palacio de Bellas Artes de la Ciudad de México. Se estrena el 15 de septiembre de este 2026 y servirá como parte de los homenajes por el 10º aniversario de su partida, que está a punto de cumplirse el 28 de agosto. Julio Preciado y Chuy Lizárraga se presentarán en nuestra ciudad en el mes de octubre en el BMO Arena. Hicieron una conferencia de prensa y anunciaron que tendrán como invitado especial al Flaco. Aprovechamos para preguntarle a Luis Ángel el Flaco cómo sigue emocionalmente después de que hace unos días compartió que estaba deprimido y triste porque se acerca un aniversario más de la muerte de su hija.
4: En este caso, pues ya son 3 años de su partida y pues sí, siempre me ha pasado que en estos días, en estos meses, ando un poquito sentimental, amanezco de repente muy bien, amanezco un poquito sentimental y así me la voy llevando por todos los recuerdos y todas las cosas que empiezan a llegar a la mente. Abrí mi corazón.

0: diversión. El concurso también tiene otro propósito. Los científicos buscan recaudar donaciones para su investigación y así mantenerla pese a recortes federales.
1: Y ojo, porque además de ser adorables, estos animalitos ayudan a los científicos a entender los efectos del cambio climático, que sin duda, Abel, en estos momentos es lo más importante con todos estos fenómenos naturales que están ocurriendo, el fenómeno del Niño y entre los huracanes, las inundaciones y también los terremotos, pues bueno, es importante, pero muy bonitos, ¿no?
0: Exacto. Con esto vamos llegando al final. Que tengan un buen fin de semana y el lunes regresamos con más aquí. Gracias.

El mal clima sorprende a millones de residentes de la costa este del país. En Nueva York, la presencia de tornados provoca susto y estaciones del metro experimentan molestias por las lluvias. Otro estado presenta una propuesta para proteger a los niños de las plataformas sociales. Quieren regular los algoritmos que buscan mantenerlos enganchados y desarrollar una posible adicción. Parte de una nueva caravana de migrantes desde el sur de México. La llaman Sueños Sin Fronteras. Muchos de ellos fueron deportados, pero dicen que regresar a sus países de origen no es una opción. Regresa el gobernador de Sinaloa, Rubén Rocha Moya. Anuncia que retoma el mando del estado y asegura que no le encontraron vínculos con el cártel de Sinaloa. La FIFA anuncia sanciones para jugadores argentinos y españoles. Las peleas en la final de fútbol les costará varias fechas. Un jugador argentino no verá acción por varias semanas. Así iniciamos su noticiero, Estrella TV. Hola, ¿qué tal? Muy buenas tardes. Bienvenidos a su noticiero Estrella TV. Les informa Abel Álvarez. Gracias por acompañarnos. Iniciamos con el mal clima en el noreste del país. Una

0: Columna de agua marina que se formó frente a la costa de Long Island y se convirtió en tornado al tocar tierra. El fenómeno sucedió en Atlantic Beach, Nueva York, y ocasionó daños en un club de playa donde los fuertes vientos arrancaron estructuras y destruyeron varias cabañas. El Servicio Nacional de Meteorología emitió una alerta de tornado para sectores de los condados de Queens y Nassau. No se reportaron heridos mientras las autoridades evalúan los daños causados por el evento. Continuando en la Gran Manzana, las fuertes lluvias que azotaron Nueva York provocaron filtraciones de agua en varias estaciones del metro. Videos captados por testigos mostraron agua cayendo desde el techo hacia los andenes, generando complicaciones para los usuarios. Ante el riesgo de inundaciones repentinas, las autoridades emitieron una alerta de viaje y pidieron a la población tomar precauciones. Los servicios de transporte también reportaron posibles interrupciones por las condiciones climáticas. Y fuertes tormentas provocaron daños significativos en una escuela en Pensilvania. Parte del techo fue arrancado por los vientos. Al momento del incidente, unos 50 estudiantes y miembros del personal se encontraban en el plantel sin que se reportaran heridos. Las autoridades estatales y locales evalúan los daños que también afectaron viviendas, carreteras y negocios en los condados de York y Lancaster. El inicio de clases podría verse impactado por las reparaciones. Por otro lado, legisladores de Texas analizan el impacto de las redes sociales en la salud mental de niños y adolescentes. Iniciaron una serie de audiencias para evaluar sus posibles riesgos y determinar si son necesarias nuevas medidas de protección. Como nos cuenta nuestro corresponsal David Medina, el debate también avanza a nivel federal. Vamos a verlo.
1: Durante una audiencia del Comité de la Cámara de Representantes de Texas este jueves, los legisladores plantearon preocupaciones bipartidistas sobre la salud mental de los niños y la cantidad de tiempo que los jóvenes pasan en las redes sociales.
2: La tecnología que han desarrollado han logrado despertar en la psique de la persona que se conecta estímulos.
1: Enrique, experto en tecnología, dice que los algoritmos, los feeds que se desplazan infinitamente, los me gusta, comentarios y notificaciones hacen que las plataformas de redes sociales sean adictivas para los niños.
2: Y eso pues ya está comprobado, no es algo nuevo. Evidentemente están diciendo que no es cierto, pero pues hay tanta ciencia detrás que es completamente comprobado que sí han estado trabajando para que nos enganchen a nosotros como adultos y no se diga a nuestros menores que su mente todavía no está tan desarrollada.
1: La audiencia de los legisladores tejanos se produce luego de que Meta enfrentara este martes un proceso judicial en un tribunal federal de California, donde un grupo de 29 fiscales estatales acusa a la compañía de diseñar e implementar funciones en Instagram y Facebook que generarían comportamientos adictivos entre niños y adolescentes.
3: Ya es cuestión y a criterio de cada persona el uso que le dé al celular.
1: En la calle, muchos señalan el importante papel que pueden desempeñar los padres de familia en la promoción de hábitos de pantalla más saludable entre sus hijos y el esfuerzo que deben realizar en el uso de las redes sociales.
3: Y también a los adultos, ¿por qué? Porque realmente en vez de decir, me voy a aprender una palabra en inglés diario, no, estamos en el celular. Entonces, ese nos consume.
1: Muchas familias se enfrentan hoy en un desafío cada vez más complejo, educar a menores rodeados de plataformas digitales diseñadas para captar su atención durante horas. Para esta psicóloga clínica, el uso del celular debe estar acompañado con un mayor compromiso de los padres.
4: Tenemos que poner límites y reglas en el uso para que no se abuse del celular. Es muy importante que nosotros seamos muy firmes con el tiempo que dejamos que nuestros hijos usen el celular.
1: Mientras tanto, los legisladores tejanos están considerando aprobar un proyecto de ley bipartidista el próximo año 2027, cuando inicie la sesión legislativa regular, para imponer límites a los desplazamientos infinitos, a los algoritmos, a los filtros de belleza y a las notificaciones push. David Medina, Noticias Estrella TV.
0: Y crece la incertidumbre entre miles de salvadoreños beneficiarios del estatus de protección temporal o TPS en Estados Unidos. Esto ante la cercanía del 9 de septiembre, fecha en la que concluye la vigencia actual del programa. Hasta el momento, el gobierno estadounidense no ha confirmado si otorgará una nueva prórroga o si pondrá fin definitivo al beneficio. Miles de familias esperan una decisión. Para los salvadoreños en el país, regresar a El Salvador no es una opción y esperan un camino que los regularice permanentemente.
5: Esto estamos esperando, ojalá que lo den otra vez o guarden una extensión. La vida allá, bueno, lo que se gana no es nada, porque allá como la, digamos, trabaja todo el día uno por $5 o $6, dicen. Pues, y aquí, aunque sea poquito, gana uno, aunque sea... Porque yo trabajo 2 días y me pagan $400.
6: Que los dé los permisos o que lo, para renovarlos o que los dé ya la residencia.
0: La mayoría de los afectados buscan respuesta a su situación laboral después de más de 2 décadas de protección con el TPS. Y llegó a Haití el primer vuelo con migrantes deportados desde Estados Unidos tras el fin del estatus de protección temporal TPS. La aeronave aterrizó en el norte del país debido a la violencia que afecta a Puerto Príncipe. Muchos de los deportados descendieron cubriendo sus rostros por temor a represalias. Autoridades haitianas informaron que la mayoría de los 160 pasajeros habían sido beneficiarios de este programa de protección migratoria. Y una corte federal autorizó al presidente Donald Trump a continuar con la construcción de su polémico salón de eventos en los terrenos de la Casa Blanca. El juez John Roberts desestimó por ahora la moratoria que buscaba frenar el proyecto impulsado por organizaciones dedicadas a la preservación histórica. La demanda surgió después de que en 2025 se ordenara la demolición del ala este del complejo presidencial para dar paso a un salón de 90.000 pies cuadrados. La decisión judicial llegó el mismo día en que la restricción iba a entrar en vigor. 8 personas murieron tras el accidente de un avión charter en una remota estación de radar en Alaska. La aeronave, un Cessna 441, se estrelló cuando realizaba un vuelo hacia Cabo New Enam, una instalación estratégica del ejército estadounidense. Entre las víctimas había 2 empleados del Cuerpo de Ingenieros del Ejército. Las autoridades federales ya investigan las causas del siniestro, mientras fuerzas de rescate completaron las labores de recuperación en la zona. Y continuamos con las alertas sanitarias que se presentan en el país. Hay por lo menos 20 investigaciones de parte de la Administración de Alimentos y Medicamentos sobre brotes de enfermedades relacionadas a productos como los chiles jalapeños, los huevos, las lechugas y los arándanos. Vamos con Anthony Belchi, que nos ofrece un panorama de lo que representan estas alertas y nos trae, por supuesto, reacciones.
7: Los blueberries, también conocidos como arándanos, se suman a la larga lista de productos retirados del mercado en Estados Unidos. La FDA elevó al nivel más alto, clase 1, el retiro de 4 producciones de arándanos y otros frutos mixtos orgánicos Greenwise, vendidos en supermercados Publix de 8 estados, todo por posible contaminación con E. coli. Hasta ahora hay 12 personas infectadas en 2 estados y no se han reportado muertes.
8: This is the most serious level that they have. And it means there is a reasonable probability that eating these berries could cause serious health problems or even death.
7: El caso llega en medio de una cadena de alertas en huevos, lechuga, jalapeños, carnes y hasta alimento para perros, por bacterias como Salmonella, Listeria y E. coli, y parásitos como la ciclospora.
9: Tiene mucho que ver con la contaminación externa por manos humanas, digámoslo así, de los alimentos que se cultivan.
7: La FDA ya ha publicado 20 investigaciones de brotes en lo que va de año, cuando el promedio anual entre 2021 y 2025 fue de unas 25, y ya van cerca de 10.500 casos de enfermedades vinculadas a brotes, muy por encima del promedio anual de 1.500, y preocupa porque la administración Trump ha limitado las investigaciones sobre este tipo de brotes.
10: Actualmente no está tan seguro como antes, porque antes teníamos una cosa que se llamaba FoodNet, que siempre estaba haciendo investigaciones.
7: Y mientras las alertas se multiplican, la pregunta para las familias es una sola: ¿qué hacer?
9: Siempre los oídos abiertos para la información que están dando las CDC y otros organismos estatales también.
7: Con más de 10.000 casos vinculados a brotes este año, la seguridad alimentaria vuelve a estar bajo la lupa y lo peor de todo es que parece que esta no será la última alerta. Anthony Belchi, Noticias Estrella TV.
0: Científicos de California advierten que la falla de San Andrés podría estarse desplazando a un ritmo más rápido y constante de lo que se creía. Una investigación de la Universidad Estatal de San José reveló que el movimiento de la falla se ha mantenido estable durante los últimos 10.000 años, lo que podría influir en la frecuencia de futuros terremotos. Los expertos recordaron que esta fractura geológica ha provocado algunos de los sismos más destructivos de la historia de California y subrayaron la importancia de que la población esté preparada ante eventuales emergencias. Con esto nos vamos a una pausa, pero no se muevan porque hay más al regresar. Cientos de migrantes que viven en un limbo legal en México avanzan en la caravana Sueños de Fronteras. Sí, sueños sin fronteras. Muchos fueron deportados y ahora inician el camino de regreso. Regresa el gobernador de Sinaloa, Rubén Rocha Moya. Retoma sus funciones y asegura que en las investigaciones no le encontraron nada. De saqueo casi termina en tragedia. Robaban la carga de un camión y por poco mueren aplastados. Imágenes y detalles cuando regrese. No se vayan.

0: Gracias por seguir con nosotros aquí en el Noticiero Estrella TV. Mire, una nueva caravana de inmigrantes partió desde el sur de México. Obligados por la crisis humanitaria, emprendieron el camino hacia el norte en una travesía a la que llamaron Sueños Sin Fronteras. La integran más de 600 migrantes, muchos de ellos deportados de Estados Unidos, que viven en un limbo legal y prefieren no regresar a su país de origen. Los detalles los tiene Dania Monzón.
1: Más de 600 migrantes avanzan a pie por carreteras del sur de México con la intención de dejar atrás Tapachula y llegar a otros estados del centro y norte del país. Son hombres, mujeres y niños que caminan bajo el sol intenso, cargando mochilas, botellas de agua y las pocas pertenencias que les quedan. La caravana llamada Sueños Sin Fronteras refleja la crisis humanitaria producto de las deportaciones desde Estados Unidos. Uno de los rostros de esta caravana es el del hondureño José Francisco Díaz, quien vivió 32 años en Estados Unidos antes de ser deportado hace poco más de un mes. Ahora camina con la esperanza de encontrar empleo y algún día volver a reunirse con su familia.
2: Soy de Honduras y hemos decidido, muchos hemos decidido salir de aquí porque no tenemos opción de otra manera, como en autobús no podemos viajar. No podemos viajar en combi porque nos paran. Hay mucho peligro para nosotros en combi, autobuses, en líneas grandes de aquí de México.
1: La mayoría de los integrantes de la caravana fueron deportados durante la administración Trump. Otros aseguran que pasaron meses esperando una respuesta a sus solicitudes de asilo en México, enfrentando desempleo, incertidumbre y condiciones de vida cada vez más precarias. Francisco Gómez dice que no puede regresar a Cuba y prefiere esperar una resolución sobre su pedido de asilo en México, pero no en Tapachula, porque dice que ahí las condiciones son inhumanas.
3: Hasta donde los pies me lleven, por ahí para allá, menos en Tapachula. Porque esto es una prisión de humanos, lo que hay aquí en Tapachula. No te dejan ir para ningún lado.
1: La policía mexicana vigila el recorrido de la caravana. En los últimos meses, decenas de movilizaciones similares fueron disueltas. Algunas personas consiguen permisos temporales, mientras otras son trasladadas a ciudades del sur. Pero cientos de migrantes siguen en un limbo legal. No pueden regresar a sus países y tampoco reciben una respuesta definitiva para quedarse en México. La mayoría busca un lugar donde empezar de nuevo. Dania Monzón, Noticias Estrella TV.
0: Rubén Rocha Moya retomó sus funciones como gobernador de Sinaloa tras permanecer 112 días separado del cargo. El mandatario había solicitado licencia el pasado 1 de mayo, luego de que el gobierno de Estados Unidos lo señalara por presuntos vínculos con el cártel de Sinaloa. En su mensaje de reincorporación, Rocha Moya afirmó que las investigaciones realizadas, pues no encontraron elementos que lo relacionen con alguna conducta delictiva y aseguró que continuará al frente del Estado hasta el fin de su mandato en 2027. La Secretaría de Gobernación de México, por su parte, asegura que es una decisión personal del gobernador y agrega que las investigaciones continúan. Con un fuerte operativo de seguridad, Fernando Farías Laguna fue trasladado al penal federal del Altiplano en el Estado de México. El ex contraalmirante, acusado de presuntamente encabezar una red de huachicol fiscal que operaba en 5 estados del país y se cree que es el jefe de la red criminal de Los Primos, dedicada al trasiego de combustible robado y al lavado de recursos, fue ingresado al penal del Altiplano en el Estado de México luego de ser expulsado de Argentina. La Fiscalía General de la República informó que quedó a disposición de la autoridad judicial mientras continúan las investigaciones en su contra. Un grupo de pobladores arriesgó sus vidas por llevarse la mercancía de un tráiler volcado en una carretera de México. Mira el momento. Esto sucedió en Saucillo, San Luis Potosí. Decenas de personas subieron a la caja del camión para saquear los productos sin imaginar el peligro que corrían. Repentinamente, debido al peso, la estructura se reacomodó bruscamente y estuvo a punto de aplastarlos. El momento generó pánico entre los presentes, que corrieron para ponerse a salvo. Al final, solo una mujer resultó lesionada con un golpe en la cabeza. y a pesar del terremoto de magnitud 7.4 que golpeó el occidente de Colombia y dejó graves daños en regiones cafeteras, la producción del grano no ha resultado afectada directamente. Sin embargo, productores y autoridades aseguran que la mayor amenaza para los cultivos de café en estos momentos es el fenómeno del Niño.
4: La producción como tal no es afectada por el terremoto. La producción va a ser afectada muy posiblemente por el fenómeno del Niño, pero lo que sí estamos viendo es que se puede generar una emergencia colateral al terremoto, y es todas esas familias que perdieron su beneficiadero, que no tienen esa capacidad de transformar, esa transformación primaria que se le hace al café, pues vamos a tener que asistirlos de alguna manera.
0: Podría reducir la cosecha en los próximos meses. Mientras tanto, las exportaciones de café operan con normalidad y avanzan los planes de reconstrucción para miles de familias afectadas por el sismo. Es momento de hacer otra pausa. Cuando vuelva, la FIFA impuso duras sanciones a varios jugadores y a una federación tras los incidentes que marcaron el último mundial. Enseguida, los detalles de la controversia. Además, una serpiente con cáncer recibe tratamiento, incluso la someten a quimioterapia. Ya le contamos si logró vencer a la enfermedad.
5: Uno de los placeres más deliciosos de la vida es comer. ¿Pero sabes cuáles son las comidas más populares en el mundo? La famosa pizza italiana, con masa crujiente, salsa de tomate y diversos toppings. La hamburguesa, todo un clásico en Estados Unidos. La hamburguesa de carne asada entre panes y aderezos. El sushi, este exquisito plato japonés de arroz sazonado y pescado fresco. Los deliciosos tacos mexicanos de tortilla de maíz que envuelven carne, pollo, cerdo o mariscos. La paella española de arroz con mariscos, pollo, carne, verduras, sazonado con azafrán. La popular sopa de fideos chinos, un delicioso plato que también lleva carne, nutritivas verduras y sus incomparables fideos.
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Hoy la FIFA emitió una serie de sanciones para jugadores argentinos y españoles por los sucesos el pasado mundial. El que llevó la peor parte fue el argentino Leandro Paredes, quien fue sancionado con 10 partidos por los incidentes ocurridos en la final del mundial entre España y Argentina. También fueron castigados Nahuel Molina con 7 encuentros, Roberto Ayala con 3 y Thiago Almada con 1. Por su parte, el español Gavi recibió una fecha de suspensión. Además, la AFA deberá pagar una importante multa económica por la exhibición de una pancarta sobre las Islas Malvinas durante las semifinales. Y una nueva tendencia se apodera de los jóvenes en Latinoamérica. El fenómeno de farmear aura gana popularidad entre niños y jóvenes en redes sociales y en las calles. El término, tomado de los videojuegos, se refiere a proyectar carisma, confianza y estilo para generar admiración. Impulsadas por plataformas como TikTok, ya surgen competencias en países como Argentina, México y Honduras, donde los participantes buscan demostrar quién tiene más aura frente al público. Y una serpiente pitón de 15 pies de largo se convirtió en el primer reptil en recibir un tratamiento contra el cáncer. El reptil, llamado Judy Foster y presidente del zoológico de Chester, o más bien residente del zoológico de Chester en Inglaterra, fue diagnosticado con un tumor maligno en la mandíbula. Especialistas removieron parte del hueso afectado y aplicaron electroquimioterapia, una técnica que combina quimioterapia y pulsos eléctricos para atacar las células cancerígenas. Los veterinarios confirmaron que se encuentra libre.

0: de cáncer. Y tremendo susto y muchas risas vivieron los aficionados durante un partido de los Mets de Nueva York, cuando un pequeño agujero, sí, desde un pequeño agujero en el piso comenzó a salir una mano misteriosa. Tras varios segundos de sorpresa, descubrieron que se trataba de un mapache que buscaba cacahuates y restos de comida entre las basuras. ¿Qué tal con eso? Y con esto vamos llegando al final. Soy Abel Álvarez. Gracias por informarse con nosotros. Que tengan un buen fin de semana.
1: Los caucus, como se les conoce en inglés, son asambleas privadas organizadas por los partidos políticos a nivel de condado o distrito electoral, donde los participantes apoyan a sus candidatos. Cada grupo da discursos para persuadir a otros para que voten por su candidato. Al final, el número de votantes en cada grupo determina cuántos delegados gana cada candidato. Tanto las elecciones primarias como los caucus pueden ser abiertos, cerrados o una combinación. En los caucus abiertos, la gente puede votar por cualquier candidato, mientras que en los cerrados solo participan votantes del partido correspondiente. Los delegados elegidos los representan en la Convención Nacional, donde se proclamará al candidato del partido para las elecciones. Actualmente los caucus se celebran en 4 estados: Iowa, Nevada, Wyoming y Dakota del Norte.
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0: El mal clima sorprende a millones de residentes de la costa este del país. En Nueva York, la presencia de tornados provoca susto y estaciones del metro experimentan molestias por las lluvias. Otro estado presenta una propuesta para proteger a los niños de las plataformas sociales. Quieren regular los algoritmos que buscan mantenerlos enganchados y desarrollar una posible adicción. Parte una nueva caravana de inmigrantes desde el sur de México. La llaman Sueños sin Fronteras. Muchos de ellos fueron deportados, pero dicen que regresar a sus países de origen no es una opción. Regresa el gobernador de Sinaloa, Rubén Rocha Moya, anuncia que retoma el mando del estado y asegura que no le encontraron vínculos con el cártel de Sinaloa. La FIFA anuncia sanciones para jugadores argentinos y españoles. Las peleas en la final del fútbol les costarán varias fechas. Un jugador argentino no verá acción por varias semanas. Así iniciamos un noticiero 24 horas. Muy buenas tardes, bienvenidos a esta emisión de Noticias 24 Horas. Les informa con mucho gusto Alexandra Sergios. Gracias por acompañarnos. Iniciamos con el mal clima en el noreste del país. Una columna de agua marina que se formó frente a la costa de Long Island y se convirtió en tornado al tocar tierra. Este fenómeno sucedió en Atlantic Beach y Nueva York y ocasionó daños en un club de playa donde los fuertes vientos arrancaron estructuras y destruyeron varias cabañas. El Servicio Nacional de Meteorología emitió una alerta de tornado para sectores de los condados de Queens y Nassau. No se reportaron heridos mientras las autoridades evalúan los daños causados por el evento. Y continuando en la Gran Manzana, las fuertes lluvias que azotaron Nueva York provocaron filtraciones de agua en varias estaciones del metro. Videos captados por testigos mostraron agua cayendo desde el techo hacia los andenes, generando complicaciones para los usuarios. Ante el riesgo de inundaciones repentinas, las autoridades emitieron una alerta de viaje y pidieron a la población tomar precauciones. Los servicios de transporte también reportaron posibles interrupciones por las condiciones climáticas. Y fuertes tormentas provocaron daños significativos en una escuela en Pensilvania. Parte del techo fue arrancado por los vientos. Al momento del incidente, unos 50 estudiantes y miembros del personal se encontraban en el plantel sin que se reportaran heridos. Las autoridades estatales y locales evalúan los daños que también afectaron viviendas, carreteras y negocios en los condados de York y Lancaster. El inicio de clases podría haberse impactado por las reparaciones. Legisladores de Texas analizan el impacto de las redes sociales en la salud mental de niños y adolescentes. Iniciaron una serie de audiencias para evaluar sus posibles riesgos y determinar si son necesarias nuevas medidas de protección. Como nos lo va a contar nuestro corresponsal David Medina, el debate también avanza a nivel federal.
1: Durante una audiencia del Comité de la Cámara de Representantes de Texas este jueves, los legisladores plantearon preocupaciones bipartidistas sobre la salud mental de los niños y la cantidad de tiempo que los jóvenes pasan en las redes sociales.
2: La tecnología que han desarrollado han logrado despertar en la psique de la persona que se conecta estímulos.
1: Enrique, experto en tecnología, dice que los algoritmos, los feeds que se desplazan infinitamente, los me gusta, comentarios y notificaciones hacen que las plataformas de redes sociales sean adictivas para los niños.
2: Y eso pues ya está comprobado, no es algo nuevo. Evidentemente están diciendo que no es cierto, pero pues hay tanta ciencia detrás que es completamente comprobado que sí han estado trabajando para que nos enganchen a nosotros como adultos y no se diga a nuestros menores que su mente todavía no está tan desarrollada.
1: La audiencia de los legisladores tejanos se produce luego de que Meta enfrentara este martes un proceso judicial en un tribunal federal de California, donde un grupo de 29 fiscales estatales acusa a la compañía de diseñar e implementar funciones en Instagram y Facebook que generarían comportamientos adictivos entre niños y adolescentes.
3: Ya es cuestión y a criterio de cada persona el uso que le dé al celular.
1: En la calle, muchos señalan el importante papel que pueden desempeñar los padres de familia en la promoción de hábitos de pantalla más saludable entre sus hijos y el esfuerzo que deben realizar en el uso de las redes sociales.
3: Y también a los adultos, ¿por qué? Porque realmente en vez de decir, me voy a aprender una palabra en inglés diario, no, estamos en el celular. Entonces, ese nos consume.
1: Muchas familias se enfrentan hoy en un desafío cada vez más complejo, educar a menores rodeados de plataformas digitales diseñadas para captar su atención durante horas. Para esta psicóloga clínica, el uso del celular debe estar acompañado con un mayor compromiso de los padres.
4: Tenemos que poner límites y reglas en el uso para que no se abuse del celular. Es muy importante que nosotros seamos muy firmes con el tiempo que dejamos que nuestros hijos usen el celular.
1: Mientras tanto, los legisladores tejanos están considerando aprobar un proyecto de ley bipartidista el próximo año 2027, cuando inicie la sesión legislativa regular, para imponer límites a los desplazamientos infinitos, a los algoritmos, a los filtros de belleza y a las notificaciones push. David Medina, Noticias Estrella TV.
0: Gracias, David. Y crece la incertidumbre entre miles de salvadoreños beneficiarios del estatus de protección temporal o TPS en Estados Unidos. Esto ante la cercanía del 9 de septiembre, fecha en la que concluyen la vigencia actual del programa. Hasta el momento, el gobierno estadounidense no ha confirmado si otorgará una nueva prórroga o si pondrá fin definitivo al beneficio. Miles de familias esperan una decisión. Para los salvadoreños en el país, regresar a El Salvador no es una opción y esperan un camino que los regularice permanentemente.
5: Esto estamos esperando, ojalá que lo den otra vez o guarden una excepción. La vida allá, bueno, lo que se gana no es nada, porque allá como la, digamos, trabaja todo el día uno, por $5 o $6, dicen. Pues, y aquí, aunque sea poquito, gana uno, aunque sea. Porque yo trabajo 2 días y me pagan $400.
6: Que los dé los permisos o que lo, para renovarlos o que los dé ya la residencia.
0: La mayoría de los afectados buscan respuesta a su situación laboral después de más de 2 décadas de protección con el TPS. Y llegó a Haití el primer vuelo con migrantes deportados desde Estados Unidos tras el fin del estatus de protección temporal o TPS. La aeronave aterrizó en el norte del país debido a la violencia que afecta a Puerto Príncipe. Muchos de los deportados descendieron cubriendo sus rostros por temor a represalias. Autoridades haitianas informaron que la mayoría de los 160 pasajeros habían sido beneficiarios de este programa de protección migratoria. Una corte federal autorizó al presidente Donald Trump a continuar con la construcción de su polémico salón de eventos en los terrenos de la Casa Blanca. El juez John Roberts desestimó por ahora la moratoria que buscaba frenar el proyecto impulsado por organizaciones dedicadas a la preservación histórica. La demanda surgió después de que en 2025 se ordenara la demolición del ala este del complejo presidencial para dar paso a un salón de 90.000 pies cuadrados. La decisión judicial llegó el mismo día en que la restricción iba a entrar en vigor. 8 personas murieron tras el accidente de un avión charter en una remota estación de radar en Alaska. La aeronave, un Cessna 441, se estrelló cuando realizaba un vuelo hacia Cabo Newenham, una instalación estratégica del ejército estadounidense. Entre las víctimas había 2 empleados del Cuerpo de Ingenieros del Ejército. Las autoridades federales ya investigan las causas del siniestro mientras fuerzas de rescate completaron las labores de recuperación en la zona. Y continuamos con las alertas sanitarias que se presentan en el país. Hay por lo menos 20 investigaciones de parte de la Administración de Alimentos y Medicamentos sobre brotes de enfermedades relacionados a productos como los chiles jalapeños, los huevos y la lechuga. Anthony Belchi nos ofrece un panorama de lo que se está representando en estas alertas y nos trae más reacciones.
7: Los blueberries, también conocidos como arándanos, se suman a la larga lista de productos retirados del mercado en Estados Unidos. La FDA elevó al nivel más alto, clase 1, el retiro de 4 producciones de arándanos y otros frutos mixtos orgánicos Greenwise, vendidos en supermercados Publix de 8 estados, todo por posible contaminación con E. coli. Hasta ahora hay 12 personas infectadas en 2 estados y no se han reportado muertes.
8: This is the most serious level that they have. And it means there is a reasonable probability that eating these berries could cause serious health problems or even death.
7: El caso llega en medio de una cadena de alertas en huevos, lechuga, jalapeños, carnes y hasta alimento para perros, por bacterias como Salmonella, Listeria y E. coli, y parásitos como la ciclospora.
9: Tiene mucho que ver con la contaminación externa por manos humanas, digámoslo así, de los alimentos que se cultivan.
7: La FDA ya ha publicado 20 investigaciones de brotes en lo que va de año, cuando el promedio anual entre 2021 y 2025 fue de unas 25, y ya van cerca de 10.500 casos de enfermedades vinculadas a brotes, muy por encima del promedio anual de 1.500, y preocupa porque la administración Trump ha limitado las investigaciones sobre este tipo de brotes.
10: Actualmente no está tan seguro como antes, porque antes teníamos una cosa que se llamaba FoodNet, que siempre estaba haciendo investigaciones.
7: Y mientras las alertas se multiplican, la pregunta para las familias es una sola: ¿qué hacer?
9: Siempre los oídos abiertos para para la información que están dando las CDC y otros organismos estatales también.
7: Con más de 10.000 casos vinculados a brotes este año, la seguridad alimentaria vuelve a estar bajo la lupa, y lo peor de todo es que parece que esta no será la última alerta. Anthony Belchi, Noticias Estrella TV.
0: Gracias, Anthony. Y en temas distintos, científicos de California advierten que la falla de San Andrés podría estarse desplazando a un ritmo más rápido y constante de lo que se creía. Una investigación de la Universidad Estatal de San José reveló que el movimiento de la falla se ha mantenido estable durante los últimos 10.000 años, lo que podría influir en la frecuencia de futuros terremotos. Los expertos recordaron que esta estructura geológica ha provocado algunos de los sismos más destructivos de la historia de California y subrayaron la importancia de que la población esté preparada ante eventuales emergencias. Y es momento de ir a una breve pausa. No se despegue, le tenemos más al regresar. Cientos de migrantes que viven en un limbo legal en México avanzan en la caravana Sueños Sin Fronteras. Muchos fueron deportados y ahora inician el camino de regreso. Vuelve el gobernador de Sinaloa, Rubén Rocha Moya, retoma sus funciones y asegura que en las investigaciones no le encontraron nada. También un acto de saqueo casi termina en tragedia. Roban la carga de un camión y por poco mueren aplastados. Imágenes y detalles al regresar.

0: Regresamos para informarles que una nueva caravana de inmigrantes partió desde el sur de México. Obligados por la crisis humanitaria, emprendieron el camino hacia el norte en una travesía a la que llamaron Sueños sin Fronteras. La integran más de 600 migrantes, muchos de ellos deportados de Estados Unidos, que viven en un limbo legal y prefieren no regresar a sus países de origen. Los detalles los tiene Dania Monzón.
1: Más de 600 migrantes avanzan a pie por carreteras del sur de México con la intención de dejar atrás Tapachula y llegar a otros estados del centro y norte del país. Son hombres, mujeres y niños que caminan bajo el sol intenso, cargando mochilas, botellas de agua y las pocas pertenencias que les quedan. La caravana llamada Sueños sin Fronteras refleja la crisis humanitaria producto de las deportaciones desde Estados Unidos. Uno de los rostros de esta caravana es el del hondureño José Francisco Díaz, quien vivió 32 años en Estados Unidos antes de ser deportado hace poco más de un mes. Ahora camina con la esperanza de encontrar empleo y algún día volver a reunirse con su familia.
2: Soy de Honduras y hemos decidido, muchos hemos decidido salir de aquí porque no tenemos opción de otra manera, como en autobús no podemos viajar. No podemos viajar en combi porque nos paran. Hay mucho peligro para nosotros en combi, autobuses, en líneas grandes de aquí de México.
1: La mayoría de los integrantes de la caravana fueron deportados durante la administración Trump. Otros aseguran que pasaron meses esperando una respuesta a sus solicitudes de asilo en México, enfrentando desempleo, incertidumbre y condiciones

0: de vida cada vez más precarias. Francisco Gómez dice que no puede regresar a Cuba y prefiere esperar una resolución sobre su pedido de asilo en México, pero no en Tapachula, porque dice que ahí las condiciones son inhumanas.
1: Hasta donde los pies me lleven, por ahí para allá, menos en Tapachula, porque esto es una prisión de humanos, lo que hay aquí en Tapachula. No te dejan ir para ningún lado.
0: La policía mexicana vigila el recorrido de la caravana. En los últimos meses, decenas de movilizaciones similares fueron disueltas. Algunas personas consiguen permisos temporales, mientras otras son trasladadas a ciudades del sur. Pero cientos de migrantes siguen en un limbo legal. No pueden regresar a sus países y tampoco reciben una respuesta definitiva para quedarse en México. La mayoría busca un lugar donde empezar de nuevo. Dania Monzón, Noticias Estrella TV.
2: Mientras tanto, Rubén Rocha Moya retomó sus funciones como gobernador de Sinaloa tras permanecer 112 días separado del cargo. El mandatario había solicitado licencia el pasado 1 de mayo, luego de que el gobierno de Estados Unidos lo señalara por presuntos vínculos con el cártel de Sinaloa. En su mensaje de reincorporación, Rocha Moya afirmó que las investigaciones realizadas no encontraron elementos que lo relacionen con alguna conducta delictiva y aseguró que continuará al frente del Estado hasta el fin de su mandato en el 2027. La Secretaría de Gobernación de México, por su parte, asegura que es una decisión personal del gobernador y agrega que las investigaciones continúan. Con un fuerte operativo de seguridad, Fernando Farías Laguna fue trasladado al penal federal del Altiplano en el Estado de México. El ex contraalmirante es acusado de presuntamente encabezar una red de huachicol fiscal que operaba en 5 estados del país. Se cree que es el jefe de la red criminal de Los Primos, dedicada al trasiego de combustible robado y al lavado de recursos. Fue ingresado al penal del Altiplano en el Estado de México luego de ser expulsado de Argentina. La Fiscalía General de la República informó que quedó a disposición de la autoridad judicial, mientras continúan las investigaciones en su contra. Y un grupo de pobladores arriesgó sus vidas por llevarse la mercancía de un tráiler volcado en una carretera de México. Sucedió en Saucillo, San Luis Potosí. Decenas de personas subieron a la caja del camión para saquear los productos, sin imaginar el peligro que corrían. Repentinamente, debido al peso, la estructura se reacomodó bruscamente y estuvo a punto de aplastarlos. El momento generó pánico entre los presentes, que corrieron para ponerse a salvo. Al final, solo una mujer resultó lesionada con un golpe en la cabeza. Y a pesar del terremoto de magnitud 7.4 que golpeó el occidente de Colombia y dejó graves daños en regiones cafeteras, la producción del grano no ha resultado afectada directamente. Sin embargo, productores y autoridades aseguran que la mayor amenaza para los cultivos de café en estos momentos es el fenómeno de El Niño.
3: Bueno, la producción como tal no es afectada por el terremoto. La producción va a ser afectada muy posiblemente por el fenómeno del Niño. Pero lo que sí estamos viendo es que se puede generar una emergencia colateral al terremoto, y es todas esas familias que perdieron su beneficiadero, que no tienen esa capacidad de transformar, esa transformación primaria que se le hace al café, pues vamos a tener que asistirlos de alguna manera.
2: Este fenómeno podría reducir la cosecha en los próximos meses. Mientras tanto, las exportaciones de café operan con normalidad y avanzan los planes de reconstrucción para miles de familias afectadas por el sismo. Un choque entre dos autos terminó con un estacionamiento casi perfecto. Tras el impacto en una intersección en Sao Paulo, Brasil, uno de los autos perdió el control y terminó entrando a un taller después de golpear la entrada. El carro avanzó hasta quedar entre dos vehículos estacionados sin dañarlos. La asustada conductora logró frenar justo a tiempo. Y es momento de ir a una breve pausa, pero no se despegue, le tenemos más al regresar. La FIFA ya impuso duras sanciones a varios jugadores y a una federación tras los incidentes que marcaron el último mundial. Enseguida los detalles de esta controversia. Además, una serpiente con cáncer recibe tratamiento, incluso la someten a quimioterapia. Ya le contamos si logró vencer a la enfermedad.

gracias por continuar con nosotros. Hoy la FIFA emitió una serie de sanciones para jugadores argentinos y españoles por los sucesos en el pasado mundial. El que llevó la peor parte fue el argentino Leandro Paredes, quien fue sancionado con 10 partidos por los incidentes ocurridos en la final de este certamen entre España y Argentina. También fueron castigados Nahuel Molina con 7 encuentros, Roberto Ayala con 3 y Thiago Almada con 1. Por su parte, el español Gavi recibió una fecha de suspensión. Además, la AFA deberá pagar una importante multa económica por la exhibición de una pancarta sobre las Islas Malvinas durante las semifinales. Y una nueva tendencia se apodera de los jóvenes en Latinoamérica. Este fenómeno se conoce como farmear ahora y gana popularidad entre niños y jóvenes en redes sociales y en las calles. El término tomado de los videojuegos se refiere a proyectar carisma, confianza y estilo para generar admiración. Impulsadas por plataformas como TikTok, ya surgen competencias en países como Argentina, México y Honduras, donde los participantes buscan demostrar quién tiene más aura frente al público. Y fíjense, una serpiente pitón de 15 pies de largo se convirtió en el primer reptil en recibir un tratamiento contra el cáncer. Este reptil, llamado Jodie Foster y residente del zoológico de Chester en Inglaterra, fue diagnosticado con un tumor maligno en la mandíbula. Especialistas removieron parte del hueso afectado y aplicaron electroquimioterapia, una técnica que combina quimioterapia y pulsos eléctricos para atacar las células cancerígenas. Los veterinarios confirmaron que se encuentra libre de cáncer. Y tremendo susto, pero muchas risas también vivieron los aficionados durante un partido de los Mets de Nueva York, cuando un pequeño agujero en el piso comenzó a salir una mano misteriosa. Tras varios segundos de sorpresa, descubrieron que se trataba de un mapache que buscaba cacahuates y restos de comida entre la basura. El curioso visitante rápidamente se robó la atención del público. Al final, los fanáticos pues ya tomaron el momento con humor e incluso compartieron parte de su comida con el simpático animalito. Mientras tanto, un robot humanoide demostró que correr muy rápido no sirve de mucho si no sabes frenar. Esto durante un entrenamiento para los llamados Juegos Olímpicos de Robots en Beijing, China. El humanoide de la compañía Unitree alcanzó 45.6 kilómetros por hora, superando la

0: El TPS ya se acabó para cientos de miles de haitianos y las deportaciones ya comenzaron. Ahora el temor se extiende entre los salvadoreños que ven acercarse su propia fecha límite, pero ¿qué es lo que sigue para ellos? Dos niños, el mismo nombre y una historia que vuelve a sacudir al país. Meses después del caso de Liam Conejo, otro pequeño Liam termina bajo custodia migratoria en Texas. Hasta 20 mil dólares por cruzar la frontera. La patrulla fronteriza asegura que los cárteles mexicanos controlan las rutas de migrantes y los empujan hacia travesías cada vez más peligrosas. El café colombiano sobrevivió al terremoto, pero la batalla apenas comienza. Productores deben reconstruir sus vidas justo cuando el niño amenaza con golpear la próxima cosecha. Cuidado con lo que le llega a su puerta. Un paquete que usted nunca ordenó podría ser la señal de que los estafadores ya tienen sus datos personales. Así iniciamos su noticiero nacional cierre de edición. ¿Y qué tal? Muy buenas noches. Bienvenidos a su noticiero nacional cierre de edición. Gracias por acompañarnos. Les informa José Armando Ronstadt. Iniciamos con lo siguiente. Un vuelo de ICE con más de 160 haitianos deportados aterrizó en una ciudad del interior de la isla en la primera gran operación de remoción desde el fin del TPS para cientos de miles de haitianos en Estados Unidos. El avión evitó la capital Puerto Príncipe por la violencia de las pandillas y también por las restricciones aéreas vigentes entre los deportados. Había personas con antecedentes penales, otras sin estatus legal y algunos ex beneficiarios del TPS o parol.
1: Je suis résidence, je suis quitté le pays depuis que j'ai quitté Haïti depuis 5 ans. Je suis résidence, ma famille vit à New York. New York, je suis sorti. Les amis, on connaît New York raciste, pays raciste. So, même si on n'est pas.

0: pas même qui te fait crime là bon mais moi arrêté yo moi c'est noir et moi yo bail plus là et l'homme fin fait temps yo ice just vient pour moi yo just voyer moi là yo pas même demander question yo pas même parler avec moi yo just laisse moi yo voyer moi là.
1: La medida llega después de que la Corte Suprema de Justicia permitiera terminar el TPS, afectando a unos 350 mil haitianos en medio de una crisis humanitaria que ya ha desplazado a casi 1,5 millones de personas. Y para miles de migrantes, el calendario se ha convertido en una fuente de angustia. Los haitianos ya perdieron su TPS y enfrentan deportaciones. Ahora los salvadoreños temen quedarse sin la misma protección en apenas unas semanas más. Antonio Biachi está en Florida y nos tiene esta historia.
2: Esta mujer llegó a Estados Unidos en 2018 con apenas 25 años desde Haití buscando una vida mejor. Logró regularizar su situación migratoria gracias al TPS, un permiso que le permitió trabajar y salir adelante. Pero ese permiso terminó oficialmente el 27 de julio, después de que la Corte Suprema permitiera a la administración Trump seguir adelante con su cancelación.
3: Estresada, con miedo. Porque quitando el estatus significa quitando el permiso de trabajo. Y sin permiso de trabajo uno no puede trabajar. Y sabes que en ese país todo es gastos, hay que pagarlos mensualmente.
2: Vive con temor de que en cualquier momento la arresten, la separen de su familia y la devuelvan a Haití. El gobierno de Donald Trump ha reanudado los vuelos de deportación a ese país.
3: Algunas veces me levanto como a las 3 de la madrugada, como con miedo y con pesadilla, viendo que me arrestan en la calle o que algo me pasa y nadie me puede ayudar.
2: Y no es la única comunidad viviendo esta incertidumbre. Otros países con TPS enfrentan fechas límites similares. Para los salvadoreños, por ejemplo, la fecha es el 9 de septiembre, apenas semanas después de que expirara el de los haitianos. Miles de familias están en la misma cuenta regresiva.
4: Lo que está pasando con las personas que le han cancelado el TPS es que los están refiriendo a corte. Ahora están dentro de un proceso de remoción.
2: Y muchos de los afectados se hacen la misma pregunta: ¿qué hacer ahora que el TPS ya venció?
4: No deberían de esperar a que se les cierren las avenidas, deberían de hacerlo lo antes posible para así continuar teniendo permiso de trabajo y tener la mejor protección posible.
5: Por eso recomiendan consultar antes con un especialista legal antes de tomar cualquier decisión. Cada caso, dicen, es distinto. Anthony Belchi, Noticias Estrella TV.
1: El agente de ICE, que fue captado en video apuntando con su arma a una ciudadana estadounidense en Virginia, ahora está bajo investigación. Congresistas demócratas exigen explicaciones al Departamento de Seguridad Nacional y revisan si los mismos agentes estarían relacionados con otros incidentes de presunto uso excesivo de la fuerza. Carolina Molina, terapeuta de 36 años, asegura que fue rodeada y encañonada tras gritar a los agentes durante un operativo. La agencia sostiene que ella utilizó su vehículo de forma amenazante, aunque el video captado desde su vehículo no muestra un intento de atropellarlos. Niños migrantes no acompañados que enfrentan procesos de deportación están perdiendo a los abogados que los representaban antes. La administración Trump canceló el contrato con una organización que coordinaba una red de más de 800 abogados especializados y ahora busca reclutar abogados militares activos, retirados o próximos a retirarse para sustituirlos. Críticos advierten que el cambio podría dejar más vulnerables a menores, incluidos algunos que han sido víctimas de trata o de abuso. Y otro niño de 5 años llamado Liam terminó bajo custodia migratoria en Texas. El caso de Liam Tadeo recuerda al de Liam Conejo Ramos, el pequeño ecuatoriano cuya detención en enero provocó gran indignación a nivel nacional. Ahora los dos casos vuelven a poner bajo la lupa la detención de menores durante operativos de ICE. Dania Monzón nos tiene más información.
6: Otra vez un niño de 5 años. Otra vez llamado Liam y otra vez trasladado al centro de detención familiar de Dilley, Texas. Esta vez se trata de Liam Tadeo, detenido junto a su padre el domingo 16 de agosto en Austin, Texas, cuando según su familia iban a un partido de fútbol. Las imágenes del pequeño tomado de la mano de su padre esposado han reavivado el recuerdo de otro caso que dio la vuelta al país hace apenas 7 meses. Liam Conejo Ramos, también de 5 años, fue detenido el 20 de enero en Minnesota junto a su padre cuando regresaba de la escuela. Las fotografías del niño con su gorro azul y su mochila escolar se convirtieron en el rostro de la controversia sobre la detención de menores. Conejo Ramos y su padre fueron enviados precisamente al mismo centro de Dili. 11 días después, un juez federal ordenó su liberación y ambos regresaron a Minnesota el 1 de febrero. Ahora la historia parece repetirse. Liam Tadeo debía comenzar el kinder esta semana, pero permanece detenido junto a su padre, Víctor Martínez Nieto. El Departamento de Seguridad Nacional sostiene que el padre había ingresado nuevamente al país sin autorización y que ICE no está deteniendo al menor como objetivo del operativo, sino manteniéndolo junto a su padre durante el proceso migratorio. El caso ha provocado reacciones, entre ellas la del congresista demócrata por Texas, Greg Casar, quien exige la liberación del menor y el cierre del centro de Dili.
7: I'm calling for the immediate release of Liam, the immediate release of all of these kids, and for the closure of the Dili trailer prison, because kids should be playing soccer, going to school, living their lives.
6: La agencia sostiene que los padres detenidos pueden decidir si sus hijos los acompañan o si son entregados a una persona de confianza. Esa misma defensa utilizó el gobierno en el caso de Liam Conejo. Ahora el caso de Liam Tadeo vuelve a encender el debate sobre hasta dónde pueden llegar los operativos migratorios cuando hay menores de por medio. Dania Monzón, Noticias Estrella TV.
1: Cambiamos de tema porque fuertes lluvias y vientos azotaron el noroeste del país, dejando daños. Cortes de electricidad en Long Island, Nueva York, un posible tornado golpeó Atlantic Beach y destruyó parte de un club de playa. En Nueva Jersey, decenas de personas quedaron atrapadas en sus vehículos. Las autoridades del condado Nassau declararon estado de emergencia, aunque hasta ahora no se reportan muertos ni heridos graves. Mientras tanto, en Delaware, equipos de emergencia evalúan este viernes los daños tras el paso de varios tornados la noche del jueves. En Dover, un tornado arrancó el techo de un motel y dañó otros edificios. Las lluvias también provocaron inundaciones repentinas y dejaron a decenas de personas atrapadas dentro de sus vehículos. Hasta ahora no se reportan heridos de gravedad. Y en más información, una propuesta de ley bipartidista en el Congreso Estatal de Texas busca imponer límites a las redes sociales para proteger a los niños. Ahora legisladores analizan funciones como el desplazamiento infinito, al igual que los algoritmos que buscan mantenerlos conectados. David Medina, desde Texas, nos tiene el siguiente reportaje.
8: Durante una audiencia del Comité de la Cámara de Representantes de Texas este jueves, los legisladores plantearon preocupaciones bipartidistas sobre la salud mental de los niños y la cantidad de tiempo que los jóvenes pasan en las redes sociales.
9: La tecnología que han desarrollado ha logrado despertar en la psique de la persona que se conecta estímulos.
8: Enrique, experto en tecnología, dice que los algoritmos, los feeds que se desplazan infinitamente, los me gusta, comentarios y notificaciones hacen que las plataformas de redes sociales sean adictivas para los niños.
9: Y eso pues ya está comprobado, no es algo nuevo. Evidentemente están diciendo que no es cierto, pero pues hay tanta ciencia detrás que es completamente comprobado que sí han estado trabajando para que nos enganchen a nosotros como adultos y no se diga a nuestros menores que su mente todavía no está tan desarrollada.
8: La audiencia de los legisladores tejanos se produce luego de que Meta enfrentara este martes un proceso judicial en un tribunal federal de California, donde un grupo de 29 fiscales estatales acusa a la compañía de diseñar e implementar funciones en Instagram y Facebook que generarían comportamientos adictivos entre niños y adolescentes.
10: Ya es cuestión y a criterio de cada persona el uso que le dé al celular.
8: Para esta psicóloga clínica, el uso del celular debe estar acompañado con un mayor compromiso de los padres.
11: Tenemos que poner límites y reglas en el uso para que no se abuse del celular. Es muy importante que nosotros seamos muy firmes con el tiempo que dejamos que nuestros hijos usen el celular.
8: Mientras tanto, los legisladores tejanos están considerando aprobar un proyecto de ley bipartidista el próximo año 2027, cuando inicie la sesión legislativa regular, para imponer límites a los desplazamientos infinitos, a los algoritmos, a los filtros de belleza y a las notificaciones push. David Medina, Noticias Estrella TV.
1: En otras noticias, el presidente de Irán, Masoud Pezeshkian, aseguró este viernes que llegó el momento de poner fin a la guerra con Estados Unidos, pero dijo que Teherán lo hace desde una posición, y cito, de poder y dignidad. El mensaje llega después de que Washington anunciara una nueva ofensiva económica. Secretario del Tesoro Scott Bessent prometió las sanciones más duras impuestas hasta ahora contra Irán, además de mantener el bloqueo. Teherán acusa al gobierno de Donald Trump de recurrir al terrorismo económico mientras el conflicto entra ya en su sexto mes. Tenemos una pausa comercial, más noticias al regresar. La patrulla fronteriza advierte que cárteles de Sinaloa y de Jalisco dominan las rutas del tráfico de personas. Intentaban robar la carga de un camión volcado, pero todo terminó en tremendo caos. Las imágenes y los detalles al regresar.

0: El Niño también afecta la operación del Canal de Panamá. Las autoridades anunciaron que van a limitar el tránsito diario de buques a partir del próximo mes ante un fenómeno del Niño más prolongado de lo previsto, que podría reducir los niveles de agua. Desde el 4 de septiembre se permitirán hasta 34 cruces diarios y a partir del 15 la cifra bajará a 32 cruces. La decisión revierte lo anunciado en mayo cuando las autoridades aseguraron que no contemplaban nuevas restricciones. Y el terremoto de magnitud 7.4 que golpeó a Colombia dejó cientos de muertos y miles de viviendas destruidas, pero también sacudió el corazón de una de las industrias más importantes del país. Aunque la cosecha de café logró salvarse, miles de productores perdieron sus casas y los lugares donde procesan el grano. Además, el Niño amenaza la producción. Juan Alberto Santos nos tiene más detalles.
1: Entre las montañas del eje cafetero colombiano, las plantaciones siguen en pie. Pero para miles de familias, el terremoto cambió todo lo que había a su alrededor. En Quimbaya, Quindío, casas y estructuras utilizadas para secar y procesar el café quedaron seriamente dañadas.
2: El eje cafetero sigue siendo el eje cafetero y por eso estaba más vivo que nunca. Ahora lo que tenemos que hacer es reconstruir la vida y obviamente entregarles esperanza a los cafeteros después de este desastre natural.
1: Los primeros balances identifican a 10.500 familias cafeteras dentro de la zona del desastre. De ellas, cerca de 8.000 reportaron daños parciales o totales en sus viviendas o instalaciones del procesamiento. El sismo del 10 de agosto afectó departamentos que producen aproximadamente

0: aproximadamente una tercera parte del café de todo el país. Sin embargo, los cultivos sobrevivieron al impacto directo. Y ahora, según el sector cafetero, la mayor amenaza podría venir con el clima. La federación prevé que la producción de este año caiga entre 8% hasta unos 12.5 millones de sacos debido a las fuertes lluvias de principios de año y al fortalecimiento del fenómeno del Niño.
1: La producción como tal no es afectada por el terremoto. La producción va a ser afectada muy posiblemente por el fenómeno del Niño. Pero lo que sí estamos viendo es que se puede generar una emergencia colateral al terremoto, y es todas esas familias que perdieron su beneficiadero.
0: Colombia es el tercer mayor productor de café en el mundo y cerca de 540 mil familias dependen de esta industria. Ahora, el reto no es solo mantener la cosecha, es reconstruir las casas y la infraestructura de quienes hacen posible que ese café llegue a millones de tazas en todo el planeta. Soy Juan Alberto Santos, Noticias Estrella TV.
2: Las autoridades de la patrulla fronteriza aseguran que los principales cárteles mexicanos controlan una buena parte de las rutas del tráfico de personas en el sector de San Diego, California, y cobran a los migrantes hasta $20,000 por intentar ingresar a Estados Unidos. Entre las organizaciones señaladas están el cártel Jalisco Nueva Generación y el cártel de Sinaloa y remanentes del cártel de los hermanos Arellano Félix, que operarían tanto por tierra como por mar.
3: Lo que te puedo decir es de que todos ellos tienen control de la zona fronteriza. Entonces, cada metro, cada área de la zona fronteriza está controlada por ellos. Cada persona que cruza, ya sea por la vía marítima o por tierra, tiene que pagar una plaza.
2: Según datos oficiales, el aumento de tecnología de vigilancia y la construcción de dobles muros fronterizos han obligado a muchos migrantes a buscar rutas marítimas consideradas aún mucho más peligrosas.
3: No les importa la vida de las personas, no les importa de dónde sacan ellos el dinero. Muchas de estas personas no tienen el dinero para pagar. Entonces, lo que pasa es de que los cruzan, pero entonces estas personas los hacen que trabajen como esclavos, en forma de esclavitud.
2: El sector de San Diego cubre unas 60 millas de frontera marítima y en el 2025 más de 10,000 personas fueron detenidas intentando entrar al país sin documentación. Funcionarios advierten que el endurecimiento de los controles migratorios ha reducido las opciones para quienes no cuentan con recursos para buscar una vía legal de ingreso a este país. Y en otra información, el saqueo de un tráiler volcado en una carretera terminó de una dolorosa manera. Vea esto. Una mujer terminó golpeada en el rostro mientras participaba en el robo de mercancía de un tráiler volcado en San Luis Potosí, en la República Mexicana. El accidente ocurrió cuando una grúa intentaba enderezar la caja del camión. En ese momento, la estructura volvió a girar con varias personas dentro, provocando golpes entre quienes realizaban la rapiña. No le cambien, sigan con nosotros. Más noticias al regresar. Si usted recibió un paquete que no pidió, tenga mucho cuidado porque podría ser una estafa. Se lo explicamos al regresar.

0: paquete inesperado llegando a la puerta de su casa puede parecer inofensivo, pero también podría ser una señal de que su información personal ya está en manos de estafadores. La Comisión Federal de Comercio advierte sobre una estafa conocida como brushing, en la que productos que usted nunca compró son enviados a su nombre. Rubén Pereira nos explica cómo funciona este engaño y qué debe hacer usted si le pasa.
1: Puede ser un producto de belleza, un artículo electrónico o simplemente algo barato que usted jamás ordenó. En el llamado brushing, vendedores o estafadores consiguen datos como su nombre y domicilio y envían un producto que usted nunca pidió. Utilizan sus datos para publicar reseñas falsas y así inflan artificialmente la reputación y ventas del producto.
2: Trying to game Amazon's customer review system or other online marketplaces review systems that want to make sure that before you put a review for a product on, that you have a confirmed sale. And so they'll do this to send it to you, and then they've got a confirmed sale, and they can make the review look amazing.
1: Pero algunos paquetes esconden un riesgo mayor, códigos QR que invitan al destinatario a escanearlos.
2: And that could lead you to a phishing site or end up with malware on your computer that can lead to all sorts of horrible things like identity fraud that none of us want to be victims of. And finally, no matter what you receive, if you didn't order it, be careful using it. You never know what could be in these packages, and it could be a dangerous or unsafe product.
3: Recibir uno de esos paquetes debe servir también como una señal de alerta para reforzar la seguridad de sus cuentas digitales.
2: If you're reusing the same password across multiple different accounts, change them. You really want to have a unique password for each of your different accounts, particularly the ones that you use most often.
1: La Comisión Federal de Comercio recomienda además reportar el paquete a la plataforma correspondiente. Revise sus cuentas bancarias y su informe de crédito. No contacte directamente al remitente. No escanee códigos QR desconocidos. Reporte el fraude y cualquier reseña falsa.
2: Don't respond to any of the literature that's inside the package. So if there's an email address or a phone number or a link on there, don't go to those.
1: Y si usted nunca ordenó el producto, la Comisión Federal de Comercio aclara que no tiene que pagarlo ni devolverlo. Puede conservarlo, pero reporte la estafa. Rubén Pereira, Noticias Estrella TV.
0: Y si usted pensaba que ya lo había visto todo en materia de robots, aquí tiene una nueva sorpresa. En China fue presentado un androide vaquero montando sobre un caballo robótico. Durante la Conferencia Mundial de Robótica 2026, el vehículo de cuatro patas puede subir terrenos montañosos y alcanzar velocidades de hasta 6 millas por hora. Sus desarrolladores aseguran que podría tener aplicaciones en transporte, exploración y también en rescates. Y la próxima semana dará inicio a la peculiar celebración de la Semana de la Marmota Gorda en Colorado. Es una iniciativa que busca recaudar fondos para su protección ante los recortes federales. Los investigadores explican que las marmotas acumulan grasa antes de su larga hibernación bajo la nieve. Sin embargo, el cambio climático y la reducción del manto de nieve están poniendo en riesgo a esta especie.

0: They show them. So.
1: Abrimos con esta noticia en desarrollo. Un ataque con drones rusos contra un centro comercial en Ucrania dejó 14 personas muertas y al menos 120 heridas. Entre los lesionados hay 29 en estado grave y 5 menores de edad. El presidente Volodymyr Zelensky calificó el ataque como un acto cínico y repugnante. Además, denunció que un segundo drone impactó el mismo lugar minutos después de la primera explosión, agravando la tragedia y dificultando las labores de rescate. Hola, ¿qué tal? Soy Abel Álvarez. Gracias por acompañarme. Estas son otras de las noticias que estamos siguiendo muy de cerca aquí en 24 horas. El presidente Trump elimina sus aranceles para tratar de bajar el precio de la carne de res. Pero ahora bien, ¿cuánto podría ahorrar usted en el supermercado? Le voy a hacer las cuentas. Además, no todos los migrantes deportados a Liberia se bajaron del avión. Algunos terminaron detenidos en otro país de África. Uno de ellos cuenta lo que ocurrió. Les tengo su testimonio. También una tromba marina se convierte en tornado al tocar tierra en Nueva York. Los fuertes vientos destruyeron varias cabañas en un club de playa. Rubén Rocha Moya regresa al gobierno de Sinaloa tras 112 días de licencia. Su retorno genera polémica por la acusación de Estados Unidos que lo vincula con los Chapitos. Comenzamos. Óigame, el precio de la carne de res sigue golpeando el bolsillo de los estadounidenses. Y una de las razones es que hay menos ganado disponible en el país. Ante esta situación,

0: El presidente Donald Trump anunció una medida temporal para aumentar la oferta de carne molida y tratar de bajar los precios. Durante los próximos meses, sí, en los próximos tres meses, Estados Unidos podrá importar hasta 300.000 toneladas métricas de carne de res sin pagar aranceles. Según Trump, esa carne se vendería un 25% más barato. Pero ahora bien, ¿cuál es el precio que se está pagando hoy? Una libra de carne molida cuesta en promedio $6.80. Si le restamos el 25%, bajaría $5.10. Es decir, las personas se ahorrarían $1.70 por libra. Vamos a escuchar qué piensan los consumidores de los precios y del anuncio del presidente.
1: Pues no sé, ya ve que este señor es muy variable. Ahorita dice una cosa, pero que sea cierto, quién sabe, ¿verdad? Bien. Pero vamos a estar checando precios donde nos convenga mejor, porque pues está difícil, la vida está difícil. Y cuando es uno nomás el que trabaja en la familia, más difícil.
2: Pues ha aumentado todo, todo está para arriba y el billete sigue igual, abajo. Todo está subiendo, todo está bien caro. Además, ahorita feré unos $100, ya para atrás ya no traigo nada. Ahorita se mete uno al mandadito, luego se gasta los $50, así luego, por la carne y todo eso que agarran carne la gente, luego se gasta el billete.
3: Ya nos limitamos a comer, a quedarnos con ganas de comer un pedazo de carne, porque ya no nos alcanza igual que antes, nos rendía más. Sí, a veces quiere uno una carne asada o algo y no lo piensa uno porque no me alcanzó ya, mejor lleva uno otra cosa más económica.
0: La Casa Blanca todavía no ha dicho de qué países llegará la carne, ni los términos del acuerdo. Trump asegura que la importación busca dar un respiro a los consumidores mientras se recupera el inventario ganadero estadounidense. Hay nuevos detalles sobre los migrantes deportados por Estados Unidos a Liberia. Mire, de los 20 migrantes que viajaban en el primer vuelo, solo 15 se bajaron del avión. Otros 5 se resistieron a bajar. Eran 3 cubanos, un brasileño y una ciudadana de Camerún. Según fuentes citadas por la agencia de noticias Reuters, les dijeron que los regresarían a Estados Unidos, pero el avión terminó en Guinea Ecuatorial. Sí, Guinea Ecuatorial, otro país africano donde están detenidos. En redes sociales circula el testimonio de uno de los cubanos. Vamos a escucharlo.
4: No, nos trajeron ilegalmente, o sea, nos forzaron en Liberia, en África, nos forzaron a quedarnos. Y las autoridades de Liberia, africana, dijeron que nosotros no nos iban a aceptar. Nos viraron para atrás y nos dijeron que nos iban a llevar para los Estados Unidos. Y entonces el avión paró en un lugar que se llama, en el país se llama Guinea Ecuatorial. La ciudad no sé muy bien cómo se llama ahora mismo. Y nos esperaron como 50 policías y no nos dijeron nada, nomás nos bajaron a todos. Nos enforzaron y había gente con máscara, enmascarado todo el mundo, y nos metieron para una van y nos trajeron hasta un hotel. Estamos aquí secuestrados aquí y no sabemos nada.
0: El migrante identificado como Carlos Rodríguez López dijo que en el grupo viajaban 4 cubanos. Pero eso no es todo. Su esposa también publicó un video en redes sociales denunciando la difícil situación que atraviesa su familia después de la deportación de su esposo. Vamos a verlo.
5: Mi esposo es una persona que cometió delitos en el pasado, que sí pagó por eso, con corte, cumpliendo con todo lo que le pidió este país. Ninguna persona merece vivir y pasar por esto. Él es un ser humano, él no es un carro o él no es un saco de papa. Yo estoy abogando por él porque de verdad es muy duro lo que está pasando con nuestra familia durante 16 meses. No creo que en un video pueda describir todo lo que hemos sufrido. Tenemos una niña de 9 años, tenemos negocio familiar, vivimos en Estados Unidos hace muchísimos años. Yo soy ciudadana de este país y no puedo creer lo que está pasando con este país, con esta administración, que le están haciendo a los cubanos. No sé dónde está Marco Rubio, qué prometió Donald Trump. Están acabando con este país, con la familia.
0: Ella asegura que su esposo tenía pendiente un recurso de habeas corpus desde noviembre del año pasado, pero que no hubo una decisión judicial antes de que fuera deportado. México le pidió a Estados Unidos que deje de deportar a migrantes mexicanos a terceros países. La Secretaría de Gobernación o la Secretaria de Gobernación Rosa Isela Rodríguez dijo que planteó el tema durante una reunión con el embajador de Estados Unidos, Ronald Johnson. Como le informé en este noticiero, el objetivo de la administración Trump sería dejar a los migrantes lejos de la frontera para que no vuelvan a cruzar. Rosa Isela ya confirmó los países a donde están enviando a los mexicanos. Así lo dijo.
6: Son enviados en esta nueva decisión de Estados Unidos hacia Guatemala, Honduras y también a Costa Rica. Entonces nosotros manifestamos que respetamos las decisiones que tomen en otros países en política migratoria, pero que no compartimos que nuestros connacionales sean trasladados a un tercer país antes de llegar a México.
0: La funcionaria aseguró que el gobierno mexicano puede recibir a sus connacionales en sus aeropuertos o en la frontera norte y pidió a Washington respetar el acuerdo migratorio entre ambos países. También dijo que la migración irregular de mexicanos hacia Estados Unidos ha caído un 96%. Y aunque menos personas están intentando llegar a Estados Unidos, la crisis migratoria no ha desaparecido en México. Cientos de migrantes que se quedaron varados en el sur del país partieron en caravana buscando mejores condiciones de vida en otros estados. Dania Monzón tiene los testimonios.
7: Más de 600 migrantes avanzan a pie por carreteras del sur de México con la intención de dejar atrás Tapachula y llegar a otros estados del centro y norte del país. Son hombres, mujeres y niños que caminan bajo el sol intenso, cargando mochilas, botellas de agua y las pocas pertenencias que les quedan. La caravana llamada Sueños sin Fronteras refleja la crisis humanitaria producto de las deportaciones desde Estados Unidos. Uno de los rostros de esta caravana es el del hondureño José Francisco Díaz, quien vivió 32 años en Estados Unidos antes de ser deportado hace poco más de un mes. Ahora camina con la esperanza de encontrar empleo y algún día volver a reunirse con su familia.
8: Soy de Honduras y muchos hemos decidido salir de aquí porque no tenemos opción de otra manera, como en autobús no podemos viajar. No podemos viajar en combi porque nos paran. Hay mucho peligro para nosotros en combi, autobuses, en líneas grandes de aquí de México.
7: La mayoría de los integrantes de la caravana fueron deportados durante la administración Trump. Otros aseguran que pasaron meses esperando una respuesta a sus solicitudes de asilo en México, enfrentando desempleo, incertidumbre y condiciones de vida cada vez más precarias. Francisco Gómez dice que no puede regresar a Cuba y prefiere esperar una resolución sobre su pedido de asilo en México, pero no en Tapachula, porque dice que ahí las condiciones son inhumanas.
9: Hasta donde los pies me lleven, por ahí para allá menos en Tapachula. Porque esto es una prisión de humanos, lo que hay aquí en Tapachula. No te dejan ir para ningún lado.
7: La policía mexicana vigila el recorrido de la caravana. En los últimos meses, decenas de movilizaciones similares fueron disueltas. Algunas personas consiguen permisos temporales, mientras otras son trasladadas a ciudades del sur. Pero cientos de migrantes siguen en un limbo legal. No pueden regresar a sus países y tampoco reciben una respuesta definitiva para quedarse en México. La mayoría busca un lugar donde empezar de nuevo. Dania Monzón, Noticias Estrella TV.
0: Y fuertes tormentas azotaron el noreste del país, dejando inundaciones repentinas y serios problemas para los conductores. En Nueva York, el agua cubrió calles y autopistas en cuestión de minutos. Varios vehículos quedaron atrapados y algunos conductores tuvieron que subirse a los techos de sus autos para escapar del agua. En parte de Long Island, cayeron casi 3 pulgadas de lluvia. Pero eso no es todo. Frente a la costa de Long Island, ahí en Nueva York, se formó una tromba marina que se convirtió en tornado al tocar tierra. Vamos a ver el momento.
10: It's a tornado. That's really bad. We're filming it come right at me.
11: Oh my God.
10: No, this is real. Okay, guys.
0: El tornado golpeó un club de playa y destruyó varias cabañas a su paso. A pesar de la fuerza de los vientos, no se reportaron heridos. Las autoridades continúan evaluando los daños. Y con esto nos vamos a una pausa, pero no se mueva porque hay más al regresar. Rocha Moya vuelve a gobernar Sinaloa, pero su regreso desató una fuerte polémica. Le tengo las reacciones desde México. En Ceuta comienzan a sepultar a las víctimas del cruce masivo. Muchas tumbas solo están marcadas con números. Un padre intenta salvar a su hijo al borde de un acantilado, pero toda la familia termina cayendo al vacío. Un perrito nadaba agotado en medio del mar. Unos pescadores cambian su rumbo para salvarlo. Tiene que ver el video.

0: Gracias por seguir con nosotros aquí en 24 horas. En México, Rubén Rocha Moya regresó a su cargo de gobernador de Sinaloa en medio de la polémica, tras meses de investigaciones por la acusación de Estados Unidos que presuntamente lo vincula al crimen organizado. Su regreso generó fuertes críticas. Víctor Blázquez tiene las reacciones. Vamos a verlas.
1: Hoy estoy de regreso. Asumo nuevamente la responsabilidad de gobernar y trabajar por Sinaloa y su gente.
2: El gobernador del estado de Sinaloa, Rubén Rocha Moya, regresó a Palacio de Gobierno para retomar sus actividades luego de haber pedido licencia por 112 días. Este es el momento en el que desciende de su camioneta para entrar a la sede del gobierno, caminando. Antes de tomar sus funciones, mencionó un par de palabras.
3: Vengo a tomar posición de nuevo.
2: Allí estaba esta madre buscadora, que se sorprendió al verlo. Después de darle un abrazo, la señora Reinalda Pulido aprovechó para entregarle en propia mano una carpeta con el caso de su hijo.
4: La noticia que nos recibió se le entregó al gobernador. Un portafolio de búsquedas que el colectivo ha realizado sin la comisión de búsqueda.
2: Rubén Rocha Moya pidió licencia para separarse de su cargo luego de que el gobierno de Estados Unidos lo acusara a él y a otros funcionarios de su gobierno de colaborar con los Chapitos, facción del cártel de Sinaloa. La decisión tomada este viernes fue ampliamente criticada.
5: Es un desacato, es un desafío, es una provocación que pudiera interpretarse por el gobierno de los Estados Unidos y que pudiera generar una tensión o mayor presión binacional y que esto se pudiera traducir en mayores presiones económicas, migratorias, arancelarias, comerciales. Y no olvidemos que en septiembre próximo se viene la revisión de la última ronda del T-MEC.
2: A decir de las autoridades mexicanas, no encontraron elementos de prueba en la participación del funcionario en alguna conducta ilícita.

0: Sin embargo, por el caso que sacudió la política, 3 personas de las 10 señaladas por el Departamento de Justicia de Estados Unidos se entregaron al gobierno norteamericano.
1: Pareciera ser que la justicia mexicana, al hacer el análisis y no encontrar elementos, los elementos que tiene la justicia estadounidense no sirven. Yo creo que ese es un gran error.
0: Rocha retomó el lugar central del Consejo de Seguridad Estatal. En una amplia publicación en redes sociales destacó: hoy regreso con la frente limpia y en alto. Mientras que otra, pero de la Secretaría de Gobernación, se lee que la decisión de Rubén Rocha es de carácter personal.
2: El regreso de Rubén Rocha Moya al gobierno de Sinaloa es un pésimo mensaje para las y los mexicanos y para la comunidad internacional. El gobierno mexicano vive una grave crisis.
0: Según datos de la Fiscalía del Distrito Sur de Nueva York, el gobernador Rocha y 9 personas más posiblemente habrían conspirado para llevar a Estados Unidos toneladas de drogas junto con un grupo delictivo que opera en el estado de Sinaloa a cambio de favores políticos y sobornos. En Ciudad de México, Víctor Blázquez, Noticias, Estrella TV.
3: Y en Ceuta comenzaron los entierros de los migrantes que murieron durante el cruce masivo desde Marruecos hacia España. Este viernes 18 hombres fueron sepultados bajo el rito musulmán en tumbas identificadas solo con números. Más de 90 personas murieron durante la crisis migratoria de finales de julio. Organizaciones de derechos humanos piden identificar y repatriar los cuerpos antes de continuar con los entierros. Y una tragedia familiar quedó captada en video en la India. Un joven de 18 años estuvo durante 3 horas al borde de un acantilado, mientras sus padres, vecinos y policías intentaban convencerlo de que no se lanzara. Finalmente, su padre subió para tratar de sujetarlo, pero ambos perdieron el equilibrio y cayeron al vacío. Segundos después, la madre también cayó por el precipicio y los 3 murieron en el lugar. Surgen denuncias contra el gobierno de Daniel Ortega en Nicaragua, acusaciones de desapariciones forzadas, presuntos actos de tortura e incluso instalaciones militares vinculadas a China han encendido las alertas en el sur de la Florida. Galo Arellano, de nuestra cadena hermana NTN 24, tiene la historia desde Miami.
4: Continúan las desapariciones forzadas en Nicaragua. En esta ocasión, el obispo de Estelí, Juan Abelardo Mata, estaría en manos del régimen de Daniel Ortega. Y según lo denunciaron hoy, al menos 30 líderes nicaragüenses y autoridades electas del sur de la Florida podría estar siendo sometido a torturas.
5: Y nadie le ha visto la cara desde entonces. No se sabe si está vivo o muerto. Han circulado un video del obispo hablando sobre que hay que rezar por la iglesia, pero en vez de enviar un video, si es que es un video verídico, lo que deberían de estar es enviando hacia la libertad al obispo de Estelí.
4: En una rueda de prensa también denunciaron que Ortega está muy cerca de concretar con China la instalación de bases militares en suelo nicaragüense. El congresista Carlos Jiménez incluso fue más lejos y pide eliminar el Tratado de Libre Comercio que beneficia al dictador Ortega.
6: Yo creo que el Tratado de Libre Comercio se tiene que eliminar para Nicaragua, no es una democracia. Ya Daniel Ortega, que es el dictador que sabemos muy bien que ha sido el dictador, por lo menos ha dicho que ya enseñó lo que de verdad es, que es un dictador, y por eso eliminó todas las elecciones.
7: Aquí no volverán a haber elecciones.
4: Además, condenaron la cancelación de elecciones en Nicaragua y piden el restablecimiento de elecciones libres y justas.
8: Los nicaragüenses tienen el mismo derecho que todos los pueblos libres del mundo a elegir sus líderes mediante elecciones libres, justas, transparentes y creíbles.
4: Los denunciantes dejaron en claro que Brasil y México son cómplices de la dictadura Ortega Murillo, porque se opusieron a una reunión urgente de ministros de Relaciones Exteriores del hemisferio convocada por la OEA para tomar acciones contra este régimen.
3: Y así nos vamos a otra pausa. Cuando regrese, la pelea en la final del Mundial le sale cara a Argentina. Varios jugadores enfrentan sanciones y multas. Salieron a pescar y terminaron rescatando a un perro en mar abierto. Estaba casi una milla de la costa. Nueva tendencia supera a los Teriams en Latinoamérica. ¿Qué son las competencias de farmear aura que inundan las redes sociales? Ya le cuento.

0: La FIFA impuso duras sanciones tras la pelea en la final del Mundial entre Argentina y España. El futbolista argentino Leandro Paredes recibió el castigo más severo, 10 partidos de suspensión y una multa de $90,000. También fueron castigados Nahuel Molina con 7 encuentros, Roberto Ayala con 3 y Thiago Almada con 1. El equipo español, sí, por el equipo español, el jugador Gavi también se perderá un partido. Además, la Asociación de Fútbol Argentino deberá pagar una multa por exhibir una pancarta sobre las Islas Malvinas durante las semifinales. Y una jornada de pesca terminó en un inesperado rescate frente a Isla de Cedros, esto en Baja California, México. Vamos a verlo.
1: Look how far we are from the beach.
0: La tripulación encontró a un perro nadando agotado a casi una milla de la costa y en dirección contraria a tierra firme. Lo subieron a la embarcación, le dieron agua, comida y horas después regresaron al muelle. Allí lograron localizar a su dueño y el perrito finalmente volvió a casa, sano y salvo. Y una nueva tendencia se apodera de los jóvenes en Latinoamérica. El fenómeno de famear aura gana popularidad entre niños y jóvenes en redes sociales y en las calles. El término tomado de los videojuegos se refiere a proyectar carisma, confianza y estilo para generar admiración. Impulsadas por plataformas como TikTok, ya surgen competencias en países como Argentina, México y Honduras, donde los participantes buscan demostrar quién tiene más aura frente al público. ¿Qué tal con esto? Y así vamos llegando al final. Soy Abel Álvarez. Gracias por informarse con nosotros aquí en 24 Horas. Que tenga un buen fin de semana. Nos vemos el lunes.

El mal clima sorprende a millones de residentes de la costa este del país. En Nueva York, la presencia de tornados provoca susto y estaciones del metro experimentan molestias por las lluvias. Otro estado presenta una propuesta para proteger a los niños de las plataformas sociales. Quieren regular los algoritmos que buscan mantenerlos enganchados y desarrollar una posible adicción. Parte una nueva caravana de inmigrantes desde el sur de México. La llaman Sueños sin Fronteras. Muchos de ellos fueron deportados, pero dicen que regresar a sus países de origen no es una opción. Regresa el gobernador de Sinaloa, Rubén Rocha Moya, anuncia que retoma el mando del estado y asegura que no le encontraron vínculos con el cártel de Sinaloa. La FIFA anuncia sanciones para jugadores argentinos y españoles. Las peleas en la final del fútbol les costarán varias fechas. Un jugador argentino no verá acción por varias semanas. Así iniciamos un noticiero 24 horas. Muy buenas tardes, bienvenidos a esta emisión de Noticias 24 Horas. Les informa con mucho gusto Alexandra Stergios. Gracias por acompañarnos. Iniciamos con el mal clima en el noreste del país. Una columna de agua marina que se formó frente a la costa de Long Island y se convirtió en tornado al tocar tierra. Este fenómeno sucedió en Atlantic Beach y Nueva York y ocasionó daños en un club de playa donde los fuertes vientos arrancaron estructuras y destruyeron varias cabañas. El Servicio Nacional de Meteorología emitió una alerta de tornado para sectores de los condados de Queens y Nassau. No se reportaron heridos mientras las autoridades evalúan los daños causados por el evento. Y continuando en la Gran Manzana, las fuertes lluvias que azotaron Nueva York provocaron filtraciones de agua en varias estaciones del metro. Videos captados por testigos mostraron agua cayendo desde el techo hacia los andenes, generando complicaciones para los usuarios. Ante el riesgo de inundaciones repentinas, las autoridades emitieron una alerta de viaje y pidieron a la población tomar precauciones. Los servicios de transporte también reportaron posibles interrupciones por las condiciones climáticas. Y fuertes tormentas provocaron daños significativos en una escuela en Pensilvania. Parte del techo fue arrancado por los vientos. Al momento del incidente, unos 50 estudiantes y miembros del personal se encontraban en el plantel sin que se reportaran heridos. Las autoridades estatales y locales evalúan los daños que también afectaron viviendas, carreteras y negocios en los condados de York y Lancaster. El inicio de clases podría haberse impactado por las

0: reparaciones. Legisladores de Texas analizan el impacto de las redes sociales en la salud mental de niños y adolescentes. Iniciaron una serie de audiencias para evaluar sus posibles riesgos y determinar si son necesarias nuevas medidas de protección. Como nos lo va a contar nuestro corresponsal David Medina, el debate también avanza a nivel federal.
1: Durante una audiencia del Comité de la Cámara de Representantes de Texas este jueves, los legisladores plantearon preocupaciones bipartidistas sobre la salud mental de los niños y la cantidad de tiempo que los jóvenes pasan en las redes sociales.
2: La tecnología que han desarrollado ha logrado despertar en la psique de la persona que se conecta estímulos.
1: Enrique, experto en tecnología, dice que los algoritmos, los feeds que se desplazan infinitamente, los me gusta, comentarios y notificaciones hacen que las plataformas de redes sociales sean adictivas para los niños.
2: Y eso pues ya está comprobado, no es algo nuevo. Evidentemente están diciendo que no es cierto, pero pues hay tanta ciencia detrás que es completamente comprobado que sí han estado trabajando para que nos enganchen a nosotros como adultos y no se diga a nuestros menores que su mente todavía no está tan desarrollada.
1: La audiencia de los legisladores tejanos se produce luego de que Meta enfrentara este martes un proceso judicial en un tribunal federal de California, donde un grupo de 29 fiscales estatales acusa a la compañía de diseñar e implementar funciones en Instagram y Facebook que generarían comportamientos adictivos entre niños y adolescentes.
3: Ya es cuestión y a criterio de cada persona el uso que le dé al celular.
1: En la calle, muchos señalan el importante papel que pueden desempeñar los padres de familia en la promoción de hábitos de pantalla más saludable entre sus hijos y el esfuerzo que deben realizar en el uso de las redes sociales.
3: Y también a los adultos, ¿por qué? Porque realmente en vez de decir, me voy a aprender una palabra en inglés, diario no, estamos en el celular. Entonces, ese nos consume.
1: Muchas familias se enfrentan hoy en un desafío cada vez más complejo, educar a menores rodeados de plataformas digitales diseñadas para captar su atención durante horas. Para esta psicóloga clínica, el uso del celular debe estar acompañado con un mayor compromiso de los padres.
4: Tenemos que poner límites y reglas en el uso para que no se abuse del celular. Es muy importante que nosotros seamos muy firmes con el tiempo que dejamos que nuestros hijos usen el celular.
1: Mientras tanto, los legisladores tejanos están considerando aprobar un proyecto de ley bipartidista el próximo año 2027, cuando inicie la sesión legislativa regular, para imponer límites a los desplazamientos infinitos, a los algoritmos, a los filtros de belleza y a las notificaciones push. David Medina, Noticias Estrella TV.
0: Gracias, David. Y crece la incertidumbre entre miles de salvadoreños beneficiarios del estatus de protección temporal o TPS en Estados Unidos. Esto ante la cercanía del 9 de septiembre, fecha en la que concluyen la vigencia actual del programa. Hasta el momento, el gobierno estadounidense no ha confirmado si otorgará una nueva prórroga o si pondrá fin definitivo al beneficio. Miles de familias esperan una decisión. Para los salvadoreños en el país, regresar a El Salvador no es una opción y esperan un camino que los regularice permanentemente.
5: Esto estamos esperando, ojalá que lo den otra vez o guarden una excepción. La vida allá, bueno, lo que se gana no es nada, porque allá como la, digamos, trabaja todo el día uno, por $5 o $6, dicen. Pues, y aquí, aunque sea poquito, gana uno, aunque sea. Porque yo trabajo 2 días y me pagan $400.
6: Que los dé los permisos o que los. Para renovarlos o que los dé ya la residencia.
0: La mayoría de los afectados buscan respuesta a su situación laboral después de más de 2 décadas de protección con el TPS. Y llegó a Haití el primer vuelo con migrantes deportados desde Estados Unidos tras el fin del estatus de protección temporal o TPS. La aeronave aterrizó en el norte del país debido a la violencia que afecta a Puerto Príncipe. Muchos de los deportados descendieron cubriendo sus rostros por temor a represalias. Autoridades haitianas informaron que la mayoría de los 160 pasajeros habían sido beneficiarios de este programa de protección migratoria. Una corte federal autorizó al presidente Donald Trump a continuar con la construcción de su polémico salón de eventos en los terrenos de la Casa Blanca. El juez John Roberts desestimó por ahora la moratoria que buscaba frenar el proyecto impulsado por organizaciones dedicadas a la preservación histórica. La demanda surgió después de que en 2025 se ordenara la demolición del ala este del complejo presidencial para dar paso a un salón de 90,000 pies cuadrados. La decisión judicial llegó el mismo día en que la restricción iba a entrar en vigor. 8 personas murieron tras el accidente de un avión chárter en una remota estación de radar en Alaska. La aeronave, un Cessna 441, se estrelló cuando realizaba un vuelo hacia Cabo Newenham, una instalación estratégica del ejército estadounidense. Entre las víctimas había 2 empleados del Cuerpo de Ingenieros del Ejército. Las autoridades federales ya investigan las causas del siniestro mientras fuerzas de rescate completaron las labores de recuperación en la zona. Y continuamos con las alertas sanitarias que se presentan en el país. Hay por lo menos 20 investigaciones de parte de la Administración de Alimentos y Medicamentos sobre brotes de enfermedades relacionados a productos como los chiles jalapeños, los huevos y la lechuga. Anthony Belchi nos ofrece un panorama de lo que se está representando en estas alertas y nos trae más reacciones.
7: Los blueberries, también conocidos como arándanos, se suman a la larga lista de productos retirados del mercado en Estados Unidos. La FDA elevó al nivel más alto, clase 1, el retiro de 4 producciones de arándanos y otros frutos mixtos orgánicos Greenwise, vendidos en supermercados Publix de 8 estados, todo por posible contaminación con E. coli. Hasta ahora hay 12 personas infectadas en 2 estados y no se han reportado muertes.
8: This is the most serious level that they have. And it means there is a reasonable probability that eating these berries could cause serious health problems or even death.
7: El caso llega en medio de una cadena de alertas en huevos, lechuga, jalapeños, carnes y hasta alimento para perros, por bacterias como Salmonella, Listeria y E. coli, y parásitos como la ciclospora.
9: Tiene mucho que ver con la contaminación externa por manos humanas, digámoslo así, de los alimentos que se cultivan.
7: La FDA ya ha publicado 20 investigaciones de brotes en lo que va de año, cuando el promedio anual entre 2021 y 2025 fue de unas 25, y ya van cerca de 10,500 casos de enfermedades vinculadas a brotes, muy por encima del promedio anual de 1,500, y preocupa porque la administración Trump ha limitado las investigaciones sobre este tipo de brotes.
10: Actualmente no está tan seguro como antes, porque antes teníamos una cosa que se llamaba FoodNet, que siempre estaba haciendo investigaciones.
7: Y mientras las alertas se multiplican, la pregunta para las familias es una sola: ¿qué hacer?
9: Siempre los oídos abiertos para la información que están dando las CDC y otros organismos estatales también.
7: Con más de 10,000 casos vinculados a brotes este año, la seguridad alimentaria vuelve a estar bajo la lupa y lo peor de todo es que parece que esta no será la última alerta. Anthony Belchi, Noticias Estrella TV.
0: Gracias, Anthony. Y en temas distintos, científicos de California advierten que la falla de San Andrés podría estarse desplazando a un ritmo más rápido y constante de lo que se creía. Una investigación de la Universidad Estatal de San José reveló que el movimiento de la falla se ha mantenido estable durante los últimos 10,000 años, lo que podría influir en la frecuencia de futuros terremotos. Los expertos recordaron que esta estructura geológica ha provocado algunos de los sismos más destructivos de la historia de California y subrayaron la importancia de que la población esté preparada ante eventuales emergencias. Y es momento de una breve pausa. No se despegue, le tenemos más al regresar. Cientos de migrantes que viven en un limbo legal en México avanzan en la caravana Sueños Sin Fronteras. Muchos fueron deportados y ahora inician el camino de regreso. Vuelve el gobernador de Sinaloa, Rubén Rocha Moya, retoma sus funciones y asegura que en las investigaciones no le encontraron nada. También un acto de saqueo casi termina en tragedia. Roban la carga de un camión y por poco mueren aplastados. Imágenes y detalles al regresar.

0: Regresamos para informarles que una nueva caravana de inmigrantes partió desde el sur de México. Obligados por la crisis humanitaria, emprendieron el camino hacia el norte en una travesía a la que llamaron Sueños sin Fronteras. La integran más de 600 migrantes, muchos de ellos deportados de Estados Unidos, que viven en un limbo legal y prefieren no regresar a sus países de origen. Los detalles los tiene Dania Monzón.
1: Más de 600 migrantes avanzan a pie por carreteras del sur de México con la intención de dejar atrás Tapachula y llegar a otros estados del centro y norte del país. Son hombres, mujeres y niños que caminan bajo el sol intenso, cargando mochilas, botellas de agua y las pocas pertenencias que les quedan. La caravana llamada Sueños sin Fronteras refleja la crisis humanitaria producto de las deportaciones desde Estados Unidos. Uno de los rostros de esta caravana es el del hondureño José Francisco Díaz, quien vivió 32 años en Estados Unidos antes de ser deportado hace poco más de un mes. Ahora camina con la esperanza de encontrar empleo y algún día volver a reunirse con su familia.
2: Soy de Honduras y hemos decidido, muchos hemos decidido salir de aquí porque no tenemos opción de otra manera, como en autobús no podemos viajar. No podemos viajar en combi porque nos paran. Hay mucho peligro para nosotros en combi, autobuses, en líneas grandes de aquí de México.
1: La mayoría de los integrantes de la caravana fueron deportados durante la administración Trump. Otros aseguran que pasaron meses esperando una respuesta a sus solicitudes de asilo en México, enfrentando desempleo, incertidumbre y condiciones de vida cada vez más precarias. Francisco Gómez dice que no puede regresar a Cuba y prefiere esperar una resolución sobre su pedido de asilo en México, pero no en Tapachula, porque dice que ahí las condiciones son inhumanas.
3: Hasta donde los pies me lleven, por ahí para allá menos en Tapachula. Porque esto es una prisión de humanos, lo que hay aquí en Tapachula. No te dejan ir para ningún lado.
1: La policía mexicana vigila el recorrido de la caravana. En los últimos meses, decenas de movilizaciones similares fueron disueltas. Algunas personas consiguen permisos temporales, mientras otras son trasladadas a ciudades del sur. Pero cientos de migrantes siguen en un limbo legal, no pueden regresar a sus países y tampoco reciben una respuesta definitiva para quedarse en México. La mayoría busca un lugar donde empezar de nuevo. Dania Monzón, Noticias Estrella TV.
0: Mientras tanto, Rubén Rocha Moya retomó sus funciones como gobernador de Sinaloa tras permanecer 112 días separado del cargo. El mandatario había solicitado licencia el pasado 1 de mayo, luego de que el gobierno de Estados Unidos lo señalara por presuntos vínculos con el cártel de Sinaloa. En su mensaje de reincorporación, Rocha Moya afirmó que las investigaciones realizadas no encontraron elementos que lo relacionen con alguna conducta delictiva y aseguró que continuará al frente del estado hasta el fin de su mandato en el 2027. La Secretaría de Gobernación de México, por su parte, asegura que es una decisión personal del gobernador y agrega que las investigaciones continúan. Con un fuerte operativo de seguridad, Fernando Farías Laguna fue trasladado al penal federal del Altiplano en el Estado de México. El ex contraalmirante es acusado de presuntamente encabezar una red de huachicol fiscal que operaba en 5 estados del país. Se cree que es el jefe de la red criminal de Los Primos, dedicada al trasiego de combustible robado y al lavado de recursos. Fue ingresado al penal del Altiplano en el Estado de México luego de ser expulsado de Argentina. La Fiscalía General de la República informó que quedó a disposición de la autoridad judicial, mientras continúan las investigaciones en su contra. Y un grupo de pobladores arriesgó sus vidas por llevarse la mercancía de un tráiler volcado en una carretera de México. Sucedió en Saucillo, San Luis Potosí. Decenas de personas subieron a la caja del camión para saquear los productos, sin imaginar el peligro que corrían. Repentinamente, debido al peso, la estructura se reacomodó bruscamente y estuvo a punto de aplastarlos. El momento generó pánico entre los presentes, que corrieron para ponerse a salvo. Al final, solo una mujer resultó lesionada con un golpe en la cabeza. Y a pesar del terremoto de magnitud 7.4 que golpeó el occidente de Colombia y dejó graves daños en regiones cafeteras, la producción del grano no ha resultado afectada directamente. Sin embargo, productores y autoridades aseguran que la mayor amenaza para los cultivos de café en estos momentos es el fenómeno de El Niño.
4: La producción como tal no es afectada por el terremoto. La producción va a ser afectada muy posiblemente por el fenómeno del Niño. Pero lo que sí estamos viendo es que se puede generar una emergencia colateral al terremoto y es todas esas familias que perdieron su beneficiadero, que no tienen esa capacidad de transformar, esa transformación primaria que se le hace al café, pues vamos a tener que asistirlos de alguna manera.
0: Este fenómeno podría reducir la cosecha en los próximos meses. Mientras tanto, las exportaciones de café operan con normalidad y avanzan los planes de reconstrucción para miles de familias afectadas por el sismo. Un choque entre dos autos terminó con un estacionamiento casi perfecto. Tras el impacto en una intersección en Sao Paulo, Brasil, uno de los autos perdió el control y terminó entrando a un taller después de golpear la entrada. El carro avanzó hasta quedar entre dos vehículos estacionados sin dañarlos. La asustada conductora logró frenar justo a tiempo. Y es momento de ir a una breve pausa, pero no se despegue, le tenemos más al regresar. La FIFA ya impuso duras sanciones a varios jugadores y a una federación tras los incidentes que marcaron el último mundial. Enseguida los detalles de esta controversia. Además, una serpiente con cáncer recibe tratamiento, incluso la someten a quimioterapia. Ya le contamos si logró vencer a la enfermedad.

gracias por continuar con nosotros. Hoy la FIFA emitió una serie de sanciones para jugadores argentinos y españoles por los sucesos en el pasado mundial. El que llevó la peor parte fue el argentino Leandro Paredes, quien fue sancionado con 10 partidos por los incidentes ocurridos en la final de este certamen entre España y Argentina. También fueron castigados Nahuel Molina con 7 encuentros, Roberto Ayala con 3 y Thiago Almada con 1. Por su parte, el español Gavi recibió una fecha de suspensión. Además, la AFA deberá pagar una importante multa económica por la exhibición de una pancarta sobre las Islas Malvinas durante las semifinales. Y una nueva tendencia se apodera de los jóvenes en Latinoamérica. Este fenómeno se conoce como farmear aura y gana popularidad entre niños y jóvenes en redes sociales y en las calles. El término tomado de los videojuegos se refiere a proyectar carisma, confianza y estilo para generar admiración. Impulsadas por plataformas como TikTok, ya surgen competencias en países como Argentina, México y Honduras, donde los participantes buscan demostrar quién tiene más aura frente al público. Y fíjense, una serpiente pitón de 15 pies de largo se convirtió en el primer reptil en recibir un tratamiento contra el cáncer. Este reptil, llamado Jodie Foster y residente del zoológico de Chester en Inglaterra, fue diagnosticado con un tumor maligno en la mandíbula. Especialistas removieron parte del hueso afectado y aplicaron electroquimioterapia, una técnica que combina quimioterapia y pulsos eléctricos para atacar las células cancerígenas. Los veterinarios confirmaron que se encuentra libre de cáncer. Y tremendo susto, pero muchas risas también vivieron los aficionados durante un partido de los Mets de Nueva York, cuando un pequeño agujero en el piso comenzó a salir una mano misteriosa. Tras varios segundos de sorpresa, descubrieron que se trataba de un mapache que buscaba cacahuates y restos de comida entre la basura. El curioso visitante rápidamente se robó la atención del público. Al final, los fanáticos pues ya tomaron el momento con humor e incluso compartieron parte de su comida con el simpático animalito. Mientras tanto, un robot humanoide demostró que correr muy rápido no sirve de mucho si no sabes frenar. Esto durante un entrenamiento para los llamados Juegos Olímpicos de Robots en Beijing, China. El humanoide de la compañía Unitree alcanzó 45.6 kilómetros por hora, superando la velocidad máxima registrada por el multicampeón olímpico Usain Bolt. El problema vino al final, no logró detenerse, se estrelló y terminó dañado. Así que, pues la velocidad está ahí, pero todavía poco a poco se necesitan hacer otros cambios para que ya esté al 100% ese robot. Con esto me despido, muchísimas gracias por haberme acompañado. Soy Alexandra Esterjios, nos vemos la próxima.

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1: Muy buenas noches, qué gusto saludarlos. Bienvenidos a Alarma TV. Bueno, sin ustedes esto no sería posible, no estaríamos aquí paradas, Liana Gretel y yo, Nurmila. Así que gracias por su sintonía, como siempre. Vamos a empezar, Lianis, ¿cómo estás?
2: Excelente, claro que sí, muchísimas gracias. Nosotras estamos en Burbank, California, listos porque al final también tenemos saludos para todos ustedes y de todo un poquito el día de hoy.
1: Y tú también, que siempre saludas al Salvador, entonces eso no puede faltar.
2: Saludos a mi gente del Salvador, de México y bueno, de todas partes que nos están sintonizando en este momento, pero vamos a comenzar directamente en Turquía, donde una pareja de recién casados quiso entrar a su boda de manera espectacular, pero todo les salió muy mal.
3: Querían tener una boda diferente y sin duda lo lograron. El operador de la excavadora activó la palanca equivocada y en lugar de bajarlos suavemente, los dejó caer como dos costales de cemento. Avergonzado, el conductor ofreció disculpas mientras la pareja y los invitados le reclaman. Lo bueno que no se gancharon tanto en la discusión y la fiesta continuó. Después de todo, fueron ellos mismos los que quisieron hacer esta payasada.
2: Oiga, qué boda tan rara, tan poco como romántica, ¿no? Te juro, o sea, ¿no les parece una boda muy extraña?
1: Yo pienso que con eso se prueba que el romance se puede encontrar hasta en una tractomula, aunque yo creo que el vehículo pensó que era basura y llegó y hizo ¡pap!
2: La
1: boda de escoria,
2: sí.
1: Pa'l piso, no me sirve. ¿Qué? O estaba cansado también de sostener a esta pareja, ¿no?
2: Pues sí, de pronto tienen negocios de tractomulas, que vas a ver, pero muy raro, pues.
1: Bastante excéntrico. Uh-huh. Bueno, y parece que en las bodas siempre pasa algo porque debe haber algo que contar. ¿Cómo ocurrió en esta celebración?
3: Hay quienes piensan que en la vida casarse es dar un mal paso, pero no como el que dio esta invitada que cayó al riachuelo, aunque lanzó su celular para salvarlo del agua y conservar las fotos que estaba tomando. Los otros invitados le ayudan a salir, y si los novios no cometen una payasada como hemos visto, ella será el tema de conversación de muchos años por venir.
1: Yo ya lo he dicho anteriormente en otras historias en Alarma TV, pero es que yo siempre que veo a alguien que se cae en el agua, me acuerdo de Edgar, el que se cayó y que le dice, te bañaste. O sea, no puedo, estaba en mi memoria.
2: ¿Cómo es Edgar?
1: No,
2: recuérdanos.
1: ¿Cuál no, güey. ¡Ay, te dije que no, idiota! Y se cayó.
2: Sí, a mí me hace recordar esto, los huecos profundos, negros, mojados, que le gusta a la señora. ¿A usted no le gusta? No, ¿verdad?
1: No en
2: esas, usted no es de huecos.
1: No en esas circunstancias. No.
2: Exactamente.
1: No, es muy subjetiva la cosa. Pero pobrecita, ella además la estaban sacando del brazo en el que aterrizó. ¡Qué dolor! Se lo fracturó, pobre.
2: Pues sí, oiga, ahora les cuento que en un hospital una de las máquinas que registran los signos vitales comenzó a hacer fuertes ruidos y lo que pasó después mandó a todos a correr.
3: Primero se activó una alarma y fue cuando varias enfermeras vinieron a revisar la maquinita de los signos vitales. Pero en segundos, la alarma sonaba más fuerte y más rápido. Y de un momento a otro, estalló el peligro. La máquina explotó en llamas y a correr se ha dicho. Las enfermeras sacan primero al paciente que está más cerca de la máquina y luego evacúan a los otros antes de que los envolviera el humo. Los bomberos lograron contener el fuego y gracias a la pronta reacción de enfermeras y pacientes, esto solo quedó en un susto.
2: Oiga, qué accidente tan particular. A uno es lo cuando te meten el dedo, ¿no? Ahí. Y de repente todo explota.
1: ¿Cómo así que todo explota? Explícame eso.
2: Cuando le meten el dedo en la máquina, lo que pasó aquí, de verdad, pobre señora, afortunadamente nadie se chamuscó.
1: Es que es tanta la calentura que explota, ¿no?
2: La verdad, pero...
1: Fue la calentura de la máquina que explotó, tenaz. Uno supuestamente debe sentirse seguro en un hospital y se sobrecalienta esta maquinaria y termina él corriendo por su vida en un hospital. Hágame el favor, la ironía.
2: La verdad que sí, muy caliente la señora.
1: Bueno, en Nueva York una mujer enloqueció dentro de una tienda y se puso a hacer destrozos, pero el dueño la paró de esta certera forma.
3: Sí. volteaba la tienda patas para arriba, pero con una muy buena puntería, el dueño noqueó a la vándala con lo que parece ser una lata de tomates pelados y la mandó al piso. Luego la amenazó con llamar a la policía, pero ya no fue necesario, porque la desquiciada se alejó de inmediato. Ahora lo que queda es limpiar. Y lo peor es que hay quienes describen a este incidente como un día cualquiera en Nueva York.
1: Oiga, definitivamente en Nueva York no solamente hay ratas callejeras, sino ratas con cuerpo humano, como esta señora. Qué bueno que se pegó su buen totazo. Ojalá le haya dolido.
2: Rata de dos patas.
1: Animal rastrero.
2: Escoria de la vida. Vieja, hijo de madre, cojo oficio. Ahora vamos a ver esta vergonzosa pelea que ocurrió entre varias comadres, que estuvo tan mal que incluso la policía no sabía ni cómo sacarlas, ni separarlas.
4: Retumbaron las alarmas de guerra femenina en la terminal de buses de Valledupar. La de amarillo manoteó y parecía una ametralladora, pero de palabras. La jaló del pelo como quien doblega a un animal descarriado. Las dos siguen trenzadas, recordándose todas las que se han hecho durante años. Y fue tanto el argüende que dos policías asistieron a la pelea de comadres y ni siquiera sabían cómo separarlas, evitando el famoso maltrato policial. La de Chor Blanco pedía a los oficiales que obligaran a la ex amiga a entregarle unas pertenencias.
5: Le iba a dañar la cara a la pelama.
4: La mujer pidió que la soltaran para agarrarla a trompadas y desenfundar su arma blanca y hacerle más daño. El hombre de azul intentó pegarle a la chica para que por fin soltara a la mujer, sometida por la ira de su comadre. Finalmente, la policía logró separarlas mientras la más alta le reclamaba que por qué le había mandado el pasaje de autobús si se iba a comportar así. La más agresiva fue capturada y puesta en libertad horas más tarde y seguramente las dos tuvieron que ponerse mucho hielo en la cabeza. ¡Auch! Contaron los testigos que si no llegaban los agentes a separarlas, hubiera sido mucho peor el hecho, ya que ambas andaban con navajas. En Colombia, Gilberto Rivera para Alarma TV.
3: Al regresar, no pudo terminar su jornada de trabajo. También, la familia que terminó atrapada entre pared y pared.
6: Le está rompiendo.
7: ¡Ay, madre! Lo está rompiendo.
3: Además,
8: de esta manera, corriendo, cargando a sus hijos, bolsas de ropa, maletas.
3: Se desvanece la frontera entre México y Estados Unidos.
8: Familias, niños, algunos jóvenes acaban de ingresar de manera

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1: Continuamos con muchísimo más de Alarma TV.
2: Escuche esta historia que le vamos a presentar. Un jefe asiático se agarró a garatazos con su empleado de esta sorprendente forma.
3: El ingeniero supervisor de grupo llevaba su junta con sus trabajadores, pero llegó el jefe del proyecto y atacó a su subordinado. El supervisor de grupo no se dejó, pero el jefe asiático sacó un arma para seguir con la pelea. La persona que grababa le decía a sus compañeros africanos que no se preocuparan, ya que todo estaba registrado en este video. Parecía que de plano no se podían comunicar, ya fuera por las diferencias de raza o de idioma. Pero en algún momento tendrán que resolver esto de alguna manera, porque esa obra no se termina sola.
2: Qué pena, pero yo nunca he sido una persona que está apoyando la violencia, pero si se meten con uno, si se le meten al rancho, uno se defiende. Ese señor estaba haciendo su trabajo. Llega el supervisor, ¿qué tal? ¿A darle muenda? Pues no, pues no. Qué bueno que lo ajustició.
1: Y usted aprenda que un palo es necesario.
2: Siempre.
1: A la hora de defenderse.
2: Sin excepción.
1: Sí, claro que sí. Aprendan, por favor. Ahora nos vamos a un centro de distribución donde uno de los trabajadores estaba tan agotado que cayó al piso. Sorpréndase.
3: Llevaba trabajando varios días seguidos sin parar. Y aunque no fue cansancio, porque las máquinas no se cansan, sí fue sobrecalentamiento y se desplomó. El robot cayó al piso como desmayado ante la vista de los presentes. Se dice que fue una falla eléctrica la que ocasionó su accidente, pero para que vea que todo por servir se acaba. Hasta los robots.
1: Pues miren, jamás un robot de estos va a poder reemplazar lo que es, o sea, el ser humano, el trabajador, que si está cansado, listo, se asienta un momentito, pero vuelve. O sea, por favor.
2: Yo no sé qué me está pasando, pero me dio pesar con el robot. Así no sintiera. Como se desplomó, parecía una persona, todo cansado, exhausto. Ay, no, ¿te imaginas donde fuera una persona todas esas horas?
1: Claro.
2: Y eso pasa con los caballos, pasa con las mulas, con los burros. Ellos son el ejemplo perfecto de lo que le pasó a este robot y la gente ni se da cuenta con su inconsciencia.
1: Tienes razón, es verdad.
2: Bueno, vamos con nuestra reportera Carolina Gómez a Bogotá, Colombia, donde ocurrió un accidente entre un avión y un coche remolque. Impresionante.
4: Todo parecía ir tranquilo en el vuelo de este Boeing B787 de Latam, que acababa de aterrizar en Bogotá, la capital colombiana. Pero llegó el carrito remolcador y todo cambió, porque cuando viró, parece que lo estaba esperando una dulce conversación de amor, porque aceleró para terminar cuanto antes su labor. Hasta que la tranquila tarde, literalmente, giró el rumbo de los acontecimientos. Se rompió la barra del vehículo con el que era remolcada la aeronave y terminó bajo el gigantesco avión. Pero gracias a que se bajaron lo más rápido que pudieron, ninguno de los dos tripulantes terminó lesionado. Los únicos que sufrieron fueron los pasajeros, que no pudieron bajarse de la aeronave hasta 2 horas después, una vez que se arregló el desastre. El avión tuvo que ser ingresado al taller para hojalatería y pintura, pues su nariz quedó lastimada luego del impacto con el remolcador. Y para operar, tiene que estar en perfectas condiciones. En Colombia, Carolina Gómez para Alarma TV.
2: No, pues aquí el dolor de cabeza es para los pasajeros que se quedaron en ese avión, porque estos lograron salir despavoridos afortunadamente. Pero se imagina usted con ganas de ver al novio, de bajarse a comerse una hamburguesa, de descansar y estar ahí.
1: Claro, por 2 horas. Ay, imagínense qué buen ejercicio de paciencia y tolerancia les tocó pasar a estos pasajeros. Pero bueno, afortunadamente no pasó a mayores, ¿no?
2: Exactamente.
1: Oiga, señores, la historia que ustedes van a ver es de ver para creer. Una familia estaba visitando España y quedaron atrapados entre la espada y la pared. Bueno, más o menos. Vean ustedes a qué me refiero.
3: En lugar de retroceder, se aferraron a bajar por ahí.
5: Se está rompiendo.
6: ¡Ay, madre!
7: ¡Ay, Dios!
8: ¡Ay, lo está rompiendo!
3: Conforme avanzaban, destrozaban más el auto. Se cree que el error fue causado por el sistema de navegación global que les indicó dar vuelta en las escaleras y los turistas obedecieron ciegamente. Pero aquí es donde vienen bien los consejos de las madres. Si Juanito te dice que te tires por un barranco, ¿lo haces?
2: Oiga, no hay derecho que el GPS le haya jugado así. Mejor dicho, vuelva a los 90, saca el mapita, se desprende el celular y qué bueno que fue un hombre al volante que demostró. Porque siempre nos critican a nosotras de manejar mal.
1: Sí, que somos las brutas, que no sabemos, que eso. Vea, para todos los hombres, con todo respeto, ¿eh? O sea, pero es que yo no entiendo, jue madre. O sea, ¿cómo diablos te va a llevar un GPS a la escalera? Hay que tener dos deditos de frente.
2: Además, típico, eran turistas, habían alquilado el carro, mejor dicho, les va a salir caro haber confiado en el GPS.
1: ¿Cómo es que se dice en España?
2: ¡Gilipollas!
1: Eso, gilipollas.
2: De los gilipollas.
1: Regresamos, tíos, acá en Alarma TV.
2: Y olé, y olé.
3: Al regresar, descubra lo que podría esconder su excusado. ¡Está de terror! ¡También!
6: De esta manera, corriendo, cargando a sus hijos, bolsas de ropa, maletas.
3: La frontera entre Estados Unidos y México parece que ya no existe.
6: Niños, algunos jóvenes, acaban de ingresar.

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1: Gracias por continuar con nosotras esta noche.
2: Claro que sí. Vamos a la casa de una familia en Australia donde el baño se había tapado y cuando le llamaron al plomero, pues descubrió esto.
0: El baño llevaba días tapado y cuando el plomero vino a arreglarlo, no lo podía creer. No era cabello, ni papel de baño o alguna pieza de tela. Esa taza había echado raíces. Digamos que el árbol del patio se extendió hasta el baño. Sin duda la imagen es un poco aterradora, pero terror hubiera sido tener que reemplazar toda la tubería.
2: No puede ser, Nur.
3: No.
2: ¿Qué es eso? Por Dios, nunca habíamos visto algo así tan... O sea, las raíces, o sea, te sientas y te coge todo, ¿no? Te jala las...
1: Te chupa.
2: Te chupa.
1: Y hasta ahí llegó Liana. Yo pensé, parecía como la del aro, la que tiene el pelo todo largo saliendo así del...
2: Sí, pero imagínense ustedes esta escena. Estás sentada en la taza del baño y de repente te sale una raíz... ¿Y te coge toda? O sea...
1: Te agarra así, coqueta. No, la raíz coqueta.
2: ¡Qué miedo!
1: Y tú, ¡ay, tú toda feliz! Tú, ¡ay, no!
2: ¡Ay, claro!
1: ¡Otra!
2: ¡Vesta! María!
1: Bueno, un hombre paseaba a su perrito fuera de su casa cuando de pronto vio venir a un pitbull listo para atacarlos. Mejor dicho, vea la reacción del señor.
0: Vio al pitbull y lo primero que hizo fue poner a salvo a su mascota. Luego sacó su pistola y le apuntó a la cabeza, pero le perdonó la vida. Después de la patada, el pitbull corrió hacia su dueño, el cual es el verdadero culpable por haberlo dejado suelto. Es memorable que no haya matado al perro atacante, pero todos sabemos que el pitbull tal vez no iba a tener la misma piedad con la mascota.
1: Uno nunca sabe cómo va a actuar bajo presión, pero este señor lo hizo, mejor dicho, de una manera tan pulcra de inicio a fin. Logró meter al perro a la casa, sacó el arma, lo pensó antes de dispararle al perro. Uh-huh. O sea, de verdad, mis respetos para la reacción de este señor.
2: La verdad, porque la mayoría coge, los patea, los mata, pero lo hizo. Creo que era un pitbull bebé, sí. Pero sin embargo, por Dios, pónganle bozal a estos perros, por Dios.
1: Y si era bebé, ¿cómo será ya más grande?
2: Claro, tiene
1: mata al señor.
2: Las mandíbulas tan potentes que tienen los pitbull, por Dios. Ahora vamos a ver estas impresionantes imágenes que demuestran que la frontera entre México y Estados Unidos está en peligro de desaparecer.
0: Sonó la alarma. Era la señal para que la patrulla fronteriza estuviera lista. Para los migrantes, un último intento por evitar que cruzaran a Estados Unidos, pero de nada sirvió. Si fuera una simple cortina de seda, cientos de viajeros de todos lados de Latinoamérica desvanecieron las rayas divisorias entre los dos países y entraron al sueño. Del otro lado los esperaban las autoridades del CBP, quienes obviamente fueron sobrepasados en número. Hay quienes culpan al presidente de Estados Unidos, Joe Biden, otros a los mandatarios latinos desde donde provienen los inmigrantes. Pero de nada sirve echar culpas. Es hora de encontrar soluciones.
2: Qué terrible, de verdad que me muero de la tristeza porque la gente está desesperada, ¿no? Y eso que está pasando en este momento, lógicamente se está filtrando todo el mundo a este país, no hay control alguno y bueno, la situación cada vez está empeorando.
1: ¿No? Y el fin del título 42 ha puesto a este país, mejor dicho, de cabeza para atrás.
2: No, Dios
1: mío.
2: No
1: se sabe, las personas de verdad en esos estados de necesidad, uh-huh, tratando de cruzar a todas, los están esperando al otro lado.
2: Sí.
1: Los que quieren solicitar asilo, se les dificulta el proceso. O sea, cada vez está más insostenible esto.
2: una situación extremadamente difícil en este momento. Saludos a todas estas familias que, bueno, quieren lograr ese sueño, una mejor vida, y que no lo pueden lograr. Así muy es. Lamentable. Hemos terminado Alarma TV. Muchísimas gracias. Soy Liliana Gretel.
1: Yo soy Nurmila. Vamos a saludar esta noche.
2: Claro que sí. Para ti, Martín, Alexa, Sofía y Mayra, una familia divina que nos sintonizan todas las noches aquí en Alarma TV.
1: ¡Qué belleza! Y también tenemos a Eddie Morales, quien está en Gardena, California. Y felicidades por haber entrado a Cal State de Long Beach y por tu graduación de high school. Tu familia nos cuenta que Alarma TV es tu show favorito.
2: ¡Tan bello! De verdad, muchísimas felicitaciones y mucho éxito.
1: Besos y abrazos.

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1: Hola, ¿qué tal, familia? ¿Cómo les va? Muchísimas gracias por sintonizar Alarma TV. Tenemos noticias de todas partes del mundo y también pendientes porque al final tenemos los saluditos que tanto les gusta.
2: Eso siempre es muy importante, no puede faltar. Gracias por su sintonía, por su calor, por el hecho de estar aquí acompañándonos, dándonos trabajo y, bueno, entreteniéndolos a todos ustedes con las historias tan impresionantes que pasan en todas partes. Hoy, maestros atacados por estudiantes. Niñas que les pegan entre 5.
1: El tractor fantasma. Este me tiene a mí pensando. La verdad que sí.
2: A mí también.
1: Pero bueno, vamos a comenzar de una.
2: Así es, vamos a ir al progreso en Guatemala, donde una mujer y su hijo caminaban por la calle hasta que se toparon con este borracho.
3: Como tope en medio de la calle, el borracho a bordo de la camioneta arrolló a la mujer y siguió su camino. El niño que acompañaba a su madre no sabe cómo ayudarla hasta que llegan vecinos que la auxilian y además alertan a las autoridades. La policía logró dar con el sujeto casi de inmediato y fue arrestado. La señora se recupera en un hospital, tristemente. El alcohol casi le arranca la vida y ni siquiera fue su culpa.
2: Oiga, es que ni siquiera hasta el hijo no sabe cómo reaccionar de ver a su mamá que casi la mata. Uy, este borracho, yo insisto, ¿por qué no les quitan las licencias a los que manejan en estado de embriaguez de una vez por todas? Porque es que no aprenden.
1: La verdad que sí, que irresponsable, asqueroso, casi mata a esta señora. Afortunadamente se está recuperando ahorita en el hospital, pero por Dios, exacto, que nunca más vuelvan a manejar.
2: No se lo merecen.
1: Ave María. Ahora, hablando de gente desconsiderada, vea esos malditos que atacaron a mujeres en las calles del Salvador.
4: Una mujer fue alcanzada por su marido en esta calle, pero ella no se esperaba cuál era su propósito. Una cámara de seguridad grabó el tremendo golpe que el hombre le propinó en el rostro y que la lanzó al suelo. Luego le dio un segundo manotazo y todo por una discusión por celos. En otro caso, una conductora recibió una bofetada por parte de un transeúnte y todo porque ella no le dio el paso en la calle.
5: Ahora se ve mucho eso, ¿verdad? Que los hombres golpean a las mujeres y eso no es correcto. Han habido hombres aún que aún les han quitado la vida a sus compañeras de vida. Yo pienso de que estos hombres no se merecen estar sueltos, sino que paguen por lo que hacen.
4: El hombre que abofeteó a la mujer fue detenido por la policía, mientras que el otro maltratador se ha dado a la fuga. Y es que ahora en este país las leyes han sido endurecidas drásticamente para aquellos hombres que abusen de las mujeres en cualquier circunstancia. En San Salvador, El Salvador, Roberto Hugo Presa, Alarma TV.
1: Asquerosos, desgraciado, poquita cosa. Es que ni se...

0: Se les puede llamar hombre, y no solamente me refiero a la gente de El Salvador, a todos los hombres del mundo, por Dios. Y pilas, lo que está haciendo el señor presidente de El Salvador está maravilloso, y que lo haga con esos asquerosos atarbanes abusivos.
1: Mano dura,
0: ¿No?
1: paso firme es lo que se necesita para estas personas que para mí no son seres humanos, son unos salvajes, unos neandertales, ponerse a atacar a las mujeres así. Menos mal, había un video que lo pudo registrar, ¿no?
0: Y no, asquerosos
1: Uf,
0: abusivos.
1: qué rabia. Bueno, ahora vamos a un maestro de Tennessee porque le confiscó el celular a una de sus alumnas, pero la adolescente venía armada. Veamos lo que pasó.
2: La chica rompió la regla y usó su celular durante la clase, y el profesor se lo confiscó. La alumna le exige que se lo regrese, y al no tener éxito, comete este error. La estudiante fue disciplinada por la escuela y además enfrenta cargos ante la policía local. Sus papás le habían dado un cartucho de gas pimienta para defenderse de los maleantes, y ella lo usó para atacar a su maestro por haberle quitado el celular. ¡Es el colmo!
1: Oiga, de verdad que es muy importante que si uno le va a dar estas armas de gas pimienta a sus hijos, los eduque de que eso no se usa así como así, y que en las escuelas debería haber un monitoreo, un control. ¿Qué tal esta niña? Menos mal en Estados Unidos están los juvenile halls, los centros de detención para menores de edad, porque qué niña tan atravesada.
0: La verdad que sí, muy mal educada haberse enfrentado al profesor, pero yo siento que sí es importante que un niño pueda tener esta herramienta como es el celular en casos de emergencia, como está el país, pero sí decirle, ¿sabes qué? Úsalo en caso de emergencia y no de esta manera. Ahora les cuento que en varias ciudades de Estados Unidos las tiendas Walmart han sido saqueadas y por ello pues han tenido que cerrar 4 sucursales. Vamos a ver.
2: La tormenta acaba de pasar. Hace apenas unos minutos, un grupo de vándalos irrumpió en esta tienda y saquearon todo lo que pudieron. Como esta, 3 tiendas más fueron robadas en Chicago y en Los Ángeles. El resultado, las 4 sucursales decidieron cerrar. Pero la comunidad no tiene la culpa, así que el comercio decidió regalar a los más necesitados las cosas que sobraron. Estas imágenes nos recuerdan que la humanidad ya no es civilizada. Hemos regresado a la barbarie.
0: De verdad que eso parece como una película de esas de terror donde la ciudad, el país es atacada por zombies. O sea, ¿en qué estamos viviendo? Un apocalipsis, por Dios.
1: A mí en cambio me recordó a Jumanji, cuando están ahí, salen los micos volando, está Robin Williams ahí con el policía y está todo completamente saqueado, tal cual como de película. Por Dios, no puedo entender cómo las personas se dedican a hacer esto y no les importa. Qué bueno por Walmart que decidió regalar el resto, porque ya qué, ya el daño está hecho, ¿no?
0: Ay, María, no, pero qué vándalos.
1: Jumanji en la vida real. Vamos a ir a México ahora, donde un peligroso ladrón iba a toda velocidad para escapar de la policía y lo logró de esta forma.

0: ¡No, oficial! El ratero ya va a 45 cuadras adelante. Ahora sí que se le peló Baltasar. ¡Qué bárbaro, Poli! ¡Ya ni la chifla!
1: Ay, no, qué pereza que nos toque dar historias donde el ladrón sigue haciendo y deshaciendo, Lianis, qué mamera. ¿Y la policía? ¿Incompetente?
2: Pues bueno, sí, es para nada. La policía que es bien apelotardada y este debería de estar haciendo películas en Hollywood, ¿no? En vez de estar robando. No, sería una buena opción.
1: Al calabozo.
2: Regresamos con mucho más acá en Alarma TV.
0: Al regresar, cuando una mujer es engañada, ella saca los trapitos al sol.
3: ¡Señora, no!
0: También, el tractor fantasma, porque sin que nadie lo maneje, destruyó una tienda. Además,
3: sí, está vivo, está vivo.
0: No se puede perder el milagro que ocurrió en México. El hombre salió vivito y coleando.

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1: Seguimos con más esta noche en Alarma TV.
2: Sí, señores, viajemos hasta Bogotá, Colombia, donde una mujer sorprendió a su marido con la otra y, bueno, por despechada, hizo esto para vengarse.
3: Lo pilló con las manos en la masa, o mejor, en la moza, como denominan al amante en Colombia, y se volvió loca.
4: ¡Relájese! ¡Puede seguir adelante, señora!
3: Uno a uno fueron aterrizando los objetos del marido, estrellados contra los techos y zonas comunes de un conjunto residencial en Bogotá. Pantalones, camisas, tenis.
4: Vea, le sacó la ropa.
3: Y hasta...
4: ¡Señora, no! ¡No, el televisor no, señora! ¡Yo se lo recibo! ¡No lo bote! ¡No lo vaya a botar! ¡No!
3: Mientras los vecinos incrédulos de ser testigos del bochornoso espectáculo salían a chismosear, cuidadosos por las ventanas de cómo se iba terminando una historia de amor y traición.
4: Otro cuadro, ahí está, uy, ma... Rompió. Oh, señora está loca.
3: Lo peor es que no solo rompió los objetos del infiel, sino causó serios daños en los apartamentos de sus vecinos.
4: Ay, ya le rompió la ventana, señora está respechada, muy loca.
3: Con lo que seguramente la enfurecida y despechada cornuda no contó es que podría haber lesionado a cualquier residente y hasta los niños que siempre se la pasan merodeando por las zonas comunes con sus bicicletas.
5: Llegó la ley, y se habían subido dos policías, allá van dos y acaban otros dos, van seis policías.
3: Y minutos después salió la responsable de todo este alboroto.
6: La cogieron.
3: Y después salió esta chica que los vecinos especularon que se trataba del amante, quien solidaria reunió las cositas del hombre.
7: No, papi, cualquiera engañada. Con todo respeto, señora, pero es que...
3: Finalmente se conoció la dirección de donde ocurrieron los hechos de los objetos voladores y que fue desde un piso número 15. Y según los improvisados reporteros, es decir, los vecinos, dicen que esta mujer fue declarada como persona no grata en el conjunto. Así que tendrá que volar. En Bogotá, Colombia, Carolina Gómez para Alarma TV.
2: Yo lo tiro a él por la ventana. No, en serio.
1: Típico, ¿no ve el maniquí es Liana tirándolo por la ventana?
2: No, mentira, no, yo no hago eso. Exacto. Era paja, estoy hablando paja, pero ¿qué tal una mujer juepucha y colombiana? Despechada, cuídense.
1: Somos candentes cuando nos sacan la piedra, como decimos.
2: Sí.
1: Yo digo personalmente que la mejor venganza en ese tipo de situaciones es seguir adelante, conocer a alguien más y meterse en una relación que lo haga valer a uno.
2: Claro,
1: ya dejar cerrar el capítulo y listo. ¿Qué necesidad de violencia ni de retaliación? Nada. Siga con su vida, cada cual con sus dolores y con sus bobadas, ¿no?
2: Pero las colombianas somos...
1: Sobre todo, está aquí mi coleguita. Bueno, ahora conozcamos al tractor fantasma porque sin que nadie lo manejara, destrozó una zapatería.
0: De la nada, el tractor se puso en marcha y luego acelera. Vea cómo la máquina se aferra a irrumpir en la tienda y rompe el vidrio como si fuera una galleta de sal. Otro trabajador consigue apagarlo, pero ¿quién lo prendió? ¿Quién lo manejaba? Extrañamente, el tractor llevaba una hora ahí parado y fue hasta entonces cuando se encendió y emprendió su destructora marcha. Hay quienes hablan de un fantasma y la verdad es que nadie ha encontrado otra explicación.
1: Eso es lo que yo llamo un tractor que sabe lo que quiere.
2: Dios
1: no
2: mío.
1: Le importa quién tiene que llevarse por delante. Además que duró una hora ahí parado. Eso es lo extraño, Liani.
2: Exactamente. Yo me estoy preguntando cómo diablos esta vaina se encendió, cómo diablos se metió a esa tienda. De verdad, un tractor fantasma.
1: No, me parecía como si hubiera adquirido una vida propia porque era como, ¡me meto! ¡Oh, me meto! Y el tipo no sabía qué hacer. A mí me pareció adorable. Bueno, obviamente yo no tuve que pagar los daños, ¿no?
2: Claro, pues como usted no tiene que pagar nada. Oiga, regresamos con más acá en Alarma TV.
0: ¡Al regresar!
8: ¿Vieron de las morras, no?
0: La agarraron entre cinco y no la dejaron ni respirar. También, este auto derrapó y terminó aplastado por el tráiler. Pero hoy usted verá este milagro que ocurrió en México.
9: Sí, está vivo, está vivo.

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2: Bueno, vean la pesadilla que vivió una jovencita a manos de 5 atacantes que no la dejaron ni respirar. Mejor dicho, vamos a San Luis Potosí, México. Vean esto.
3: Acababan de salir de la fiesta, pero en lugar de venir felices, este quinteto de aprovechadas traían la sangre caliente. Testigos dicen que ellas y su víctima se hicieron de palabras afuera de un antro y que las verdugas le cayeron entre todas. La paliza se detuvo hasta que unos buenos samaritanos ayudaron a la víctima.
4: Viene un día de las morras, ¿no?
5: Se pasan de lanza, pobrecita, la neta.
4: Diles.
3: La noche pudo haber terminado de manera divertida, pero al parecer es más fácil enojarse que ser feliz.
2: Yo personalmente creo que lo más triste es ver cómo una niña indefensa con 5 mujeres dándole todo tipo de tote y uno solamente ve las linternitas alrededor registrando todo. ¿Qué está pasando con la sociedad? ¿Cómo es posible que...? Por lo menos llamen a la policía, no tienen que meterse físicamente, pero hagan algo, llamen a un refuerzo o algo así. Es una niña, por favor.
1: Sí, da muchísima rabia ver estas imágenes. Qué impotencia, partida de cobardes asquerosas. Y bueno, quedaron registradas acá en Alarma TV y en todo el mundo, estúpidas.
2: Esas linternitas así flotando, qué rabia.
1: No. Ave María, sí, oiga. Y estas chicas definitivamente no dejan que nadie sea feliz. Vean lo que le hicieron a esta muchachita, una famosa influencer que se estaba tomando fotos.
6: Las redes sociales son una gran ventaja si son bien utilizadas, pero no siempre es así. Una influencer de nombre Jackie La Bonita acudió a un partido de béisbol y no dudó en tomarse su respectiva selfie para sus miles de seguidores. Pero al poco tiempo detectó que unas chicas detrás de ella también querían aparecer en sus fotos y video, pero de una manera irrespetuosa e incómoda. Jackie La Bonita habló de este comportamiento de burla en sus redes sociales y ni las mismas chicas se imaginaron que sus actos se volverían virales. Su burla indignó tanto a los seguidores de Jackie La Bonita que les quisieron dar una probadita de su propio chocolate. Expusieron su vida privada, sus nombres, sus redes sociales, el lugar donde trabajan y toda la información personal de cada una de ellas, llenando sus redes de tal acoso hasta reventarlas. Tan solo 24 horas después, este par de burlonas quisieron dar una explicación de sus actos que evidentemente no tenían justificación alguna y fue tal el nivel del acoso que terminaron por cerrar todas sus cuentas en las redes sociales. No cabe duda que las redes sociales te construyen o en un abrir y cerrar de ojos te destruyen. Así que es mejor no esparcir el odio, mejor el amor. Para Alarma TV, Karina Nájera.
1: ¿Quién se identifica con estas de atrás? De verdad, hijo de puchica, es que uno publica sus fotos y hay quien te sabotea, quien te hace la vida imposible, pero aquí las miserables, las infelices son estas y además que salen todas descaradas que pidiendo disculpas, ¿no?
2: Ya que ya como quedaron ridiculizadas, viralizadas. Lo que yo siempre he dicho que es algo que me ayuda a tener compasión por ese tipo de personas es hurt people hurt other people. La gente herida hiere a otras personas. Para que una niña o unas niñas lleguen a estas instancias, por dentro la están pasando muy mal. De verdad.
1: La verdad que sí, pero bueno, la influencer está divina y le mandamos muchos rayos de luz a ella.
2: Bueno, y se ganó más popularidad.
1: Más followers.
2: Es lo que ella quería, sí.
1: Exacto.
2: Vamos a ir a México a ver el milagro más impresionante que jamás le hayamos presentado. El hombre que salió vivo de ese accidente. Impresionante.
3: Era normal pensar que el conductor del auto había muerto aplastado. Pero gracias a los buenos samaritanos que se acercaron a ayudar.
7: Sí, está vivo, está vivo.
3: Usted y nosotros podemos ser testigos de este milagro.
8: ¡Salió, salió!
3: El hombre salió vivito y coleando, se sacudió unos vidrios y a seguir viviendo se ha dicho. El accidente fue ocasionado porque su auto compacto derrapó y terminó incrustado debajo del tráiler. Las pérdidas materiales usted las puede ver. Impresionante que este hombre haya salido vivo para contarlo.
2: Yo siempre he pensado, a la hora de estrellarse, yo no sé qué es peor, si el impacto o que se salgan estos airbags, se le pueden romper la nariz a las personas. De hecho, ya ha pasado, los dejan inconscientes, por eso es que se desmayan, porque es... ¡pah!
1: Claro, tremendo. Pero yo estoy en shock. Mire usted, este hombre parecía un hot dog. O sea, quedó como un hot dog. Y no solamente es un acordeón, pero el pelado salió como Pedro por su casa. Como que, oh my gosh, este es... un verdadero milagro presenciado aquí en Alarma TV y en el mundo entero.
2: Cómo nos encanta cuando la gente sobrevive, ¿no? Y vive para contarlo.
1: Híjole, de verdad que sí. Hemos terminado Alarma TV con esta historia. Muchísimas gracias, soy Liliana Grete.
2: Yo soy Nurmila y vamos a saludar esta noche empezando con Araceli Rodarte, quien está en Ciudad Juárez, Chihuahua.
1: Eso, y también para ti, mi querido Ezequiel Gómez, que nos sintoniza desde San José, California.
2: Bye.
1: Gracias.

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1: Muy buenas noches, gracias por acompañarnos esta noche en Alarma TV. Liana Gretel y yo, Nurmila, estamos listas para darles las historias de hoy, que por cierto, nunca decepcionan. Pueden ser impresionantes, pueden ser graciosas, pero lo cierto es que nos mantienen cautivados a todos.
2: Totalmente, y hay una en especial que cuando uno va al baño, ustedes no se imaginan todas las cosas que pueden pasar en ese lugar, así que pendiente, esta historia está más adelante con nuestra reportera. Y bueno, pues por ahora vamos a dar inicio, señoras y señores, con un nombre que se subió a su auto y manejó enfurecido desde Los Ángeles hasta Utah, con una sola misión, la de matar a su hermano. Vamos a ver.
3: Llegó Jeffrey Roberts, de 66 años de edad, a tocar la puerta de la casa de su hermano. Scott abrió y Jeffrey preguntó por su madre. Pero más que saber acerca de su madre, Jeffrey viajó desde Los Ángeles hasta Utah con una sola misión. Jeffrey mata a su hermano Scott a balazos y hiere gravemente a su cuñada. Un vecino llama a la policía y Jeffrey luego aparece con más armas, agitado y hablando por teléfono. Cuando llegó la policía, Jeffrey abrió fuego contra ellos y los oficiales respondieron también con balas. Scott murió a manos de su hermano y Jeffrey a manos de la policía, como Caín y Abel. Solo que aquí los dos hermanos murieron y a balazos. Se dice que Jeffrey descubrió que su hermano Scott se aprovechó del estado mental de su madre para beneficiarse económicamente de ella. Y eso enfureció al ahora asesino. Viajó 11 horas, 11 minutos desde Long Beach, California, hasta Utah. Fueron 666 millas que no pudieron disuadir a Jeffrey de matar a su hermano.
2: O sea, estoy consternada, de verdad, es horrible el odio, la rabia que tenía este hombre, o sea, cómo lo planeó, por Dios, imagínense cómo quedó esta madre, o sea, quería proteger a su madre, o sea, y la mató en vida.
1: Lo que yo pienso es cómo es posible que uno entre sangre, ¿no? Uh-huh. La propia familia pueda despertar semejantes reacciones tan viscerales. Para mí la única explicación es que no está bien de la cabeza, porque alguien en sus cabales jamás haría algo así, además de manejar desde Utah hasta Long Beach, tener todo ese tiempo para pensar muy bien lo que iba a hacer.
2: Es verdad, ¿cuánta familia está pasando por lo

0: mismo, así que por favor, hagan las paces, ¿no?
1: La diplomacia entre los hermanos.
0: Total.
1: Bueno, ahora vamos a ir a Colombia porque allá una madre estuvo dispuesta a darlo todo con tal de defender a su hijo de estos vándalos.
2: De la moto.
3: Varios hinchas del América atraparon a un joven, lo botaron al piso e intentaron quitarle una camiseta verde de su equipo rival, el Deportivo Cali.
4: Lo robaron, ¿no?
3: Golpearon brutalmente al muchacho, le dieron puños, planazos y patadas, mientras una mujer rápidamente lo cubrió con su cuerpo, protegiéndolo de las puñaladas y cortes que los vándalos querían propinarle. Después de cometido el crimen, había que esconder la evidencia. Y esta vergüenza de hincha de la mechita guardó su machete con el que previamente le había pegado. La madre suplicaba que le perdonaran la vida a su hijo mientras lo protegía de la muerte a manos de pandilleros. Y aunque no lo mataron, al menos le dieron sus buenas patadas a la motocicleta. Este video se hizo viral por la sevicia con la que más de 20 hombres atentaron contra la vida de un joven del que su peor pecado fue llevar la camiseta de un equipo de fútbol contrario. La noche que siguió al cruel hecho, la policía, en compañía del propio alcalde, hizo un monumental operativo para capturar a los bandoleros que se transportaban en un bus donde les incautaron 40 armas, entre las que se contaban machetes, pistolas y varias drogas.
5: Los señores a los que hemos identificado con esas armas, con esos machetes y con esos cuchillos, los vamos a judicializar.
3: El funcionario ofreció disculpas a esta madre que valerosamente cubrió con su propio cuerpo la integridad de su hijo, salvándolo de este reprochable actuar criminal.
6: Ustedes aman a su equipo tanto como nosotros amamos a nuestro equipo, pero de verdad, basta. No se justifica.
7: El hecho de un color, un escudo, no quiere decir que puedes quitar la vida.
3: A pesar de los videos, los fanáticos fueron dejados en libertad por un mal procedimiento en su captura, ya que no fueron conducidos a la unidad que podía iniciar su judicialización. En Colombia, Gilberto Rivera para Alarma ATV.
1: Pues es que cómo no, obviamente tiene que salir el instinto de madre en esa situación. Yo que ni siquiera soy mamá todavía y me pongo en su lugar, yo me descontrolo con tal de salvar a mi hijo que está indefenso ante estos imbéciles con machete. ¡Qué susto!
0: De verdad, cualquier madre hace lo que ella hizo y lo peor de todo, por Dios, por un hijo de madre equipo de fútbol. Sí. No, losers, carajo, perdedores. Maduren, que maduren.
1: Losers.
0: Híjole, ahora les cuento que esta mujer salió de su casa en moto y nunca se imaginó que de repente terminaría en un enredo muy sucio.
8: La luz se puso en rojo, pero más que alto, parecía que el rojo advertía sobre esto que estaba a punto de pasar. Al parecer, a la mujer se le atoró el zapato en el estribo de la moto y no pudo apoyar su pie en el pavimento. Por suerte, estaba rodeada de caballeros que la ayudaron a salir de su sucio problema, porque cayó en el drenaje de la calle. La pobre iba al trabajo, pero tuvo que regresar a casa a cambiarse de ropa. Y aunque se bañó, su error olió por varios días más.
0: No, fue Puchanur, qué de malas. Qué de malas que precisamente metió la pata en el hueco. Se le atoró.
1: Yo me siento muy mal riéndome, se le fue hondo a esta señora, pero es que, Dios mío, ¿cómo es posible que ella justo se vaya a caer cuando hay un hueco? Porque el resto del andén está tapado en cemento.
0: Muy de malas, carajo.
1: Yo creo que ella no tiene pase de moto. Le robó la moto al hijo y se puso a manejar cuando no debía.
0: Ay, tampoco.
1: Bueno, y en la barra de Santiago, El Salvador, han surgido aterradoras imágenes de lo que muchos aseguraron era una lancha fantasma.
9: Nadie lo podía creer. Esta lancha artesanal iba sin control y a gran velocidad sin que nadie la condujera. Los sorprendidos pescadores intentaban esquivarla mientras la embarcación dibujaba círculos sobre el agua. Parecía una lancha fantasma.
10: ¡Cuidado! ¡Uy!
9: Hasta que por fin, un valiente pescador realizó una maniobra de película y se lanzó sobre ella. Solo así logró recuperar el control. La razón por la que la lancha se quedó sin piloto fue porque este cayó accidentalmente al agua durante una competencia de velocidad de embarcaciones artesanales, la que continuó luego que la lancha fue controlada sin que nadie resultara herido y sin daños materiales. En la barra de Santiago, El Salvador, Roberto Hugo Presa, Alarma TV.
8: Al regresar, la chica que se quitó todo para cruzar a Estados Unidos, ¿lo logrará?
11: Dale que pasaste, mi amor.
12: Dale que ya pasó.
11: Dale que pasaste, mami.
8: Además.
13: ¡Hasta ahí, ay, ay, ay,
8: ay! Iban a alta velocidad y peleando de coche a coche.
14: ¡No se meta, no se meta!
13: ¡Pásame, güey!
8: Conozca el impactante final.

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2: La guerra contra el bien y el mal siempre ha existido, pero hoy estos ladrones llegaron al final de su carrera delictiva. Miren esto.
3: Era el robo casi perfecto. Habían logrado huir a toda velocidad del lugar de los hechos, pero no se imaginaron que este taxi les iba a frustrar el plan de escape. Todo por saltarse el pare. Y aunque intentaron incorporarse para evitar ser atrapados, la comunidad fue llegando rápidamente para cerrarles el paso. Patada por aquí, patada por acá, y cuando menos se lo esperaban, ¡fuego!
4: Echaron candela a la moto, este es el barrio, cogieron dos robando ahí.
3: Y mientras estaban en el suelo recibiendo varias dosis de paloterapia, este hombre de blanco quiso apagarles la moto y también fue reprendido por ponerse del lado oscuro de la fuerza. A la policía le tocó interceder para evitar que los lincharan, generándoles heridas de consideración. Mientras algunos se divertían desde las ventanas al ver que los malhechores no se salieron con las suyas.
5: Lo triste de todo esto es que un juez los dejó en libertad, afirmando que no son un peligro para la sociedad y que no se robaron miles de millones. A los que sí están buscando es a quien le prendió fuego a la moto por daño a terceros. Les dañó la herramienta de trabajo a estos pobres ladrones. ¿Ah? En Bogotá, Colombia, Carolina Gómez para Alarma TV.
2: No, esto fue toda una película. Primero como los atropellaron, salieron volando, después como la gente quería lincharlos, después como el otro intentó apagar el fuego. Vea, no me siento nada mal. Lo siento, se lo buscaron.
1: Ratas inmundas, pero es que lo peor de todo, ¿qué hicieron? ¿Los dejaron libres?
2: Ay, sí.
1: ¿Y lo peor de todo? No, que, o sea, aquí el problema es la moto.
2: ¿Por qué?
1: O sea, qué sinvergüenzas, qué corruptos en Colombia, ¿o no?
2: Tenaz, qué oso.
1: ¡Jue madre! ¡Uy! Ahora usted imagínese llegar tarde al trabajo porque dos trabajadoras están peleando y, bueno, usted no puede subirse al metro. Aquí lo ocurrido.
6: Un par de mujeres se vuelven virales al pelearse en plena taquilla del metro y a la vista de los usuarios que hacían fila. Todo ocurrió en la estación División del Norte de la línea 3 del metro en la Ciudad de México. Se agarraban del chongo mientras que su compañero intentaba separarlas.
7: Por favor, contrólese.
8: Por favor. Ahora le estás dando más con las dos manos.
7: Sí, por favor, señorita.
6: Los usuarios estaban desesperados, exigiendo que las peleoneras atendieran su trabajo en lugar de pelear. Finalmente, se calmaron y, según las autoridades, las damas limaron sus asperezas y hoy siguen laborando como si nada hubiera pasado. Así que borrón y cuenta nueva. Ahora, a seguir atendiendo usuarios que de tanto esperar se les fue el tren por culpa de estas dos peleoneras. Desde México para Alarma TV, Karina Najera.
1: Oiga, siempre lógico, van a haber diferencias en los lugares de trabajo, van a haber discusiones y eso, pero aquí lo importante es que respeten, o sea, el público primero, los clientes primero, por favor, recuerden eso, en serio.
2: Están pagándoles, están en nómina y protagonizan semejante espectáculo tan bochornoso. A ver, yo digo que lo bueno de ver esas historias en Alarma TV es que ustedes puedan saber exactamente lo que no hacer para no terminar aquí en boca de nosotras dos. No, de verdad.
1: ¿Sí?
2: Bueno, y esa mujer estuvo dispuesta a todo con tal de cruzar a Estados Unidos. Vea la audacia.
0: Encontraron una ranurita en el muro fronterizo y aprovecharon.
9: ¡Hacen esas mujeres! ¡Dale, dale, dale! ¡Ya se quitó todo! ¡Ya se quiere pasar!
0: Los inmigrantes con acento centroamericano le echaban porras a la mujer para que pasara por la pequeña ranura y la chica hasta se despojó de toda su ropa.
9: ¡Dale que pasaste, mi amor!
10: ¡Dale que ya pasó!
9: ¡Dale que pasaste, mami!
10: ¡Abra la mano!
0: De este lado, uno jalaba y del otro, alguien más la empujaba. Pero la chica tuvo un problema. Sus curvas le impedían llevar a cabo la misión. Se cree que al final sí lograron cruzar. Y los únicos que vivieron el sueño americano fueron los que se agasajaron supuestamente ayudándola a pasar.
2: Oiga, pero usted y yo pasaríamos por aquí, para allá, ayudando al otro a pasar.
1: La verdad,
2: trayendo
1: sí.
2: Alimentos.
1: No estamos
2: vean,
1: tan...
2: nada.
1: Nada. Somos nadadoras. O sea, nada por delante y nada por detrás. Claro.
2: Pero tenemos un gran corazón, eso es lo que importa.
1: Claro, muy grande. Imagínense ustedes a una Kim Kardashian, a una J-Lo pasando por ahí.
2: No pasan. Pues se asoman, vitrinean. Eso es todo lo que pueden hacer.
1: Ay, my God. Regresamos con más acá en Alarma TV.
0: Al regresar.
10: ¡Hasta ahí,
0: Jamie! Estaban peleando de coche a coche y ni la muerte pudo detenerlos.
10: ¡No se meten, güey!

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1: Qué bueno que siga con nosotras esta noche.
2: Claro que sí. Pues en Australia se llevaba a cabo una importante carrera de relevos cuando, pues en un momentito, un niñito se atravesó y vea lo que pasó.
0: Era la recta final de la carrera cuando este chamaco decidió formar parte de la competencia, pero terminó arrollado por el corredor que iba ganando. El competidor no se detuvo y llegó a la meta y ganó, a pesar del retraso de unos segundos que el tropiezo significó. Por fortuna, el niño perdió, aunque nada de gravedad. Pero, ¿y la madre del niño? Esta mujer corre hacia él, pero se cree que ella no es la mamá. Ya se lo hemos dicho, a los chamacos no se les puede quitar la vista ni un segundo.
2: Dios mío, bendito, ¿qué es esto? ¿Dónde carajos, dónde diablos estaba la mamá de este peladito? Hubiese podido haber muerto en el instante el señor que estaba compitiendo también. ¡Qué irresponsabilidad!
1: Total, yo no entiendo por qué no hay más seguridad a la hora de custodiar estas carreras, porque de verdad, un señor a esta velocidad tratando de ganar, se lleva por delante a cualquiera y es como si un tren lo atropellara a uno. Típico, le produjo un trauma encefálico, yo no sé.
2: El peladito, me imagino, pues... Según nuestra sala de control, está mejorando.
1: Tus fuentes te informan. Tus fuentes te están informando que está bien.
2: La verdad que sí, afortunadamente.
1: Qué bueno que el niño se salvó. Bueno, y nuestra corresponsal Karina Nájera nos trae un reportaje bastante interesante acerca de algo que todos realizamos todos los días.
3: Esto no lo podrá creer. Una investigación muestra cómo al tirar de la cadena en un inodoro para que se limpie la taza del baño, esparce y expulsa miles de partículas que se mezclan con el ambiente, que al ser respiradas pueden llegar a producir cientos de enfermedades. Además, deja residuos permanentes en cepillos de dientes, cremas, toallas y toda el área del baño. Para el estudio, se utilizaron luces láser de color verde para poder ver las partículas invisibles a simple vista y cómo salen expulsadas por la presión del agua al jalar de la cadena. Los expertos en plomería y salud pública indican que la mejor estrategia de protección, aparte de lavar y desinfectar, es la ventilación para lograr reducir el riesgo de exposición a los patógenos y virus que de ahí provienen. Así que abra las ventanas y cierre la tapa antes de jalarle. Al fin, a las mujeres les gusta el toilet cerrado. Para Alarma TV, Karina Nájera.
1: Pues ya con este reportaje yo creo que lo mejor es como hacen los árabes, ¿no?
2: ¿Cómo?
1: Tienen un hueco y ya. ¿Se desentiende? No, sí, porque qué horrible.
2: En la India también.
1: Pues sí, también.
2: Se hace todo en un huequito, ¿no? Pero aún así, imagínense qué asco todas esas cosas. O sea, ¿y qué pasa con las personas que no tengan una ventana en el baño?
1: No, tenaz. Imagínense. Yo no tengo ventana en el baño. ¡Ay, no! ¡Horrible!
2: ¡Uy, cochina!

0: ¿Por qué? Cochino el que creó el apartamento, me va el edificio, ¿no?
1: No, mentira, de ahora en adelante, pues a limpiar mejor, ¿no? A desinfectar los celulares.
0: O vaya al bosque, o vaya al bosque ya.
1: Al bosque. Oiga, señores, dos conductores viajaban a exceso de velocidad y además iban peleando en la carretera y obviamente su destino dio un giro inesperado. Vámonos hasta Baja California, México, con la información.
2: Hasta parecía trabajo de la mala suerte. Ambos conductores venían a exceso de velocidad y peleando entre sí, hasta que una mala curva provocó que terminaran en el fondo de un canal de aguas negras.
3: ¡Ya se meten, güey! ¡Ya, güey, ya! ¡Hasta ahí, carnal! ¡Hasta ahí!
2: Acababan de verle la cara a la muerte y los perdonó. Pero los ineptos no aprendieron y continuaron agarrándose a golpes.
3: ¡Ya, ya, ya, ya!
2: Al fin los separaron, pero por poco los dejan ahí para que terminaran lo que el destino no acabó. No se sabe si fueron arrestados, pero es impresionante ver cómo después de una lección de vida tan cruda, hay gente que simplemente no escarmienta.
1: Es que es el colmo de los colmos, o sea, dos tipos pelotudos, inmaduros, se caen a ese hueco, salen y siguen peleando. O sea, ¿qué les pasa? La gente está como medio, I don't know, como que tanta violencia, ¿o no?
0: Yo siento que la vida les va a pasar la cuenta de cobro porque ya les dio una oportunidad y les valió cero. Les valió V,
1: miércoles,
0: como decimos en Colombia. Les valió un pepino, nada, un pepino.
1: Un pepino.
0: No hay derecho. ¿Ah?
1: Claro que no, pero bueno, hemos terminado la Arma TV con esta historia. Muchísimas gracias, Juliana Gretel.
0: Soy Urmila, vamos a saludar esta noche antes de irnos nosotras.
1: Claro que sí, para ti, mi queridísimo Francisco Ruiz de Chicago, Illinois. Oiga, él dice que es que estamos bien guapas.
0: Ay, tan lindo, muchas gracias, un abrazo. Y también feliz cumpleaños a Pedro Martínez, quien está en Dallas, Texas. Ya casi empieza la temporada de Géminis. No, él es Tauro todavía.
1: Tauro, ¿usted qué signo es?
0: Piscis, el pescado.
1: Capricornio.
0: Ah. Uy, el goat.
1: Un beso.
0: La cabra. La cabra.
1: La cabra loca.
0: Sí, las dos.
1: La cabra, la cabra, la cabra.

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1: Porque no lo verá en ninguna parte, solamente acá en Alarma TV. Muchísimas gracias por sintonizarnos. Hola, hola.
2: Hola, Lianis. Bueno, ya estamos arrancando motores en Alarma TV. Gracias por su sintonía. Y bueno, hoy tenemos a todo el planeta condensado en 30 minutos. Historias que nos dejan con la boca abierta.
1: La verdad que sí.
2: Rebeldes con las autoridades.
1: Terrible.
2: Aguas contaminadas.
1: Uy, no.
2: Mejor dicho, mucha mujer.
1: Mucha mujer el día de hoy. Oh, my gosh. Pero vea, vamos a comenzar.
2: Así es, vámonos a nuestra patria Colombia, donde el error de una secretaria de un consultorio médico desató la furia de esta mujer no tan paciente. Veamos.
3: La pelea comenzó porque la mujer tras el mostrador citó a la chica a las 4 de la tarde para una cita médica que tenía 3 horas después.
4: Cuando a las 4 y media me activó la cita sabiendo que la tenía a las 7 de la noche.
3: Lo increíble es que cuando la usuaria pidió explicaciones, la funcionaria literalmente le dijo con su actitud que le importaba muy poco su reclamo. Esto generó la furia y un escupitajo de esta mujer, así como la respuesta inmediata de su contrincante con una botella lanzada en forma de proyectil, que le fue devuelta con la misma puntería. Después de eso, la funcionaria salió como una leona, pero no contó con que sus compañeras le cerraran el paso. Y cuando creyeron que habían logrado contener todo, la trabajadora arremetió nuevamente. Tenía una cara de sed de pelea y violencia y aún no la había saciado. Sus colegas tuvieron que hablarle más fuerte para controlarla y hasta encerrarla en un cuarto contiguo, pues estaba convertida en una fiera tras su presa, olvidada de su rol como funcionaria de servicio al cliente.
5: Todo esto ocurrió en la ciudad de Manizales, en un lugar que presta servicios de salud, conocido como la nueva EPS. Y según testigos, todo esto hizo parte de un reclamo por mala atención, que eso sí tuvo respuesta inmediata. Lo que no se sabe es si esta forma hace parte del manual del buen trato al paciente. En Colombia, Carolina Gómez para Alarma TV.
2: No, en cambio yo sí la defiendo, o sea, uno es paciente hasta que se aprovechan de la bondad de uno. ¿Cómo lo van a citar a uno 3 horas antes? Uno tiene cosas que hacer, trabajos, labores, hijos.
1: Claro.
2: Y esta señora ojalá la saquen y la veten de trabajar en el sistema de salud, la nueva EPS, que también ha dado muchos problemas, ¿no?
1: Claro, y es que uno tiene que tener para este puesto, hay que tener paciencia, hay que tener tolerancia, por Dios. Es que también el servicio de salud es una...
2: Sí.
1: Vale más miércoles, pues.
2: Sandeces, así.
1: En Colombia.
2: Pura paja lo que es.
1: Pura paja, sí, señora. Ahora les cuento que una mujer caminaba rumbo a su casa y justo cuando iba llegando fue abordada violentamente por 3 asaltantes. Aquí lo ocurrido.
6: Fue abordada por 3 desconocidos y el terror la invadió. La víctima grita desesperadamente después de que los ladrones le arrancaran las llaves de su auto. Mientras los maleantes intentan encender el vehículo para llevárselo, ella corre a pedir ayuda.
7: ¡Ayuda!

Se cree que el auto es estándar y que los criminales solo sabían manejar automático. Y al verse rodeados de varios vecinos, decidieron huir. La policía atrapó a uno de los criminales y están esperando que suelte la sopa para ir por sus secuaces y meterlos a todos a la

0: cárcel.
1: Oiga, qué angustia, pero qué gritos, que fue lo que la salvó, por Dios. Además que, bueno, los apelotardados que no sabían manejar carro de
2: palanca,
1: cambio. Exacto, nosotras que aprendimos en Colombia a manejar la primera, la segunda y la reversa, y eso, estos no.
3: Eso es una destreza, aprender en estos tiempos a manejar palanca o estándar, como usted dice, vea, le salió el tiro por la culata por ignorantes. Ojalá el que atraparon denuncie para que se ahorren unos añitos en el calabozo.
1: Añotes ya, yo creo.
3: Bueno, en una parada de camión en Panamá, una mujer preguntaba por una niña de 11 años y cuando la encontró sacó un cuchillo y vea lo que hizo.
0: La mujer de 23 años de edad atacó salvajemente a la niña de 13. La hirió gravemente en la cara y otras partes del cuerpo intentando matarla. Los guardias del lugar alcanzaron a detener a la desquiciada antes de que cumpliera su cometido, pero ya la había desfigurado. Se dice que la niña había peleado con otra menor y la mujer fue a vengarse del ataque previo. Hoy la loca está en la cárcel, mientras la niña se encuentra en terapia psicológica, ya que el ataque no solo le destrozó el rostro, sino la vida. Así haya sido verdad lo de la agresión previa, no son maneras de arreglar los problemas.
3: Yo de verdad todavía guardo esperanzas de que esta niña no le hayan desfigurado la cara, de que se pueda sanar de sus heridas, no sé, algún tratamiento o algo así, porque es que alguien que lo cojan así, a plena luz del día, y nadie haciendo nada.
1: Es que sí, es verdad, la gente se pone de morbosa, carajo, simplemente a grabar. Y otra, una chica de 22 años, los jóvenes, ¿qué es lo que está pasando? Que de verdad estamos teniendo problemas mentales que tienen que ser tratados con la juventud, por Dios.
3: Qué susto, de verdad.
1: Que se recupere pronto esta nena. Ahora les cuento que en Virginia un policía se defendía de un criminal cuando de pronto tuvo que luchar por su vida. Vamos a ver el impactante final.
0: Siguiendo un remolque robado, el oficial se encontró con este criminal. El sujeto evidentemente prefería perder la vida que ser arrestado, y al forcejear con el oficial ocasionó que la patrulla se estrellara varias veces. Y para cuando todo se detuvo, ya habían llegado los refuerzos y al delincuente le tocó la peor parte.
4: Oh my God, what the f***?
0: El ahora occiso, identificado como Brandon LeMang, de 38 años de edad, falleció en la escena. El policía atacado sufrió heridas menores, pero en este caso quedó claro que su vida estaba en inminente peligro.
1: No, oh my gosh, la verdad que es un... O sea, muchos policías, pues chicas, cometen errores, pero este que estaba haciendo lo debido... Lo tuvo que pagar de esa forma y, bueno, afortunadamente llegaron refuerzos y no pasó a mayores.
3: No, más que tenaz, que esto pase a cualquier hora. ¿Te imaginas tú en McDonald's y de repente un reversazo de un policía y te atropella y no sabes si hay bebés en el carro o algo así? Y lo cierto es que el que está grabando, vea, yo no me canso de decirlo en Alarma TV, lo he mencionado muchas veces, las personas no tienen que involucrarse directamente, pero pueden llamar refuerzos al 911. ¿Qué está pasando con la gente que simplemente se dedica a registrarlo por video? Sí, no me voy a cansar de decirlo.
1: Hay que tener más compasión por los demás.
3: Solidaridad. Ahora viajemos a Mazatlán, México, donde una mujer marcó su territorio de la manera más tóxica.
5: ¡Vete a la chica! Eso es ser tóxico, güey. No seas...
0: Este gordo ya tiene dueña. Y soporten, perr. Decía una de las frases que la esposa escribió en el vehículo para que nadie se le acerque.
6: A las 3 de la mañana y la gente viene a ver la camioneta.
0: La camioneta pintarrajeada se ha vuelto muy famosa en todo Sinaloa y ahora en el mundo del internet. ¿Pero qué fue lo que ocasionó esta marca de territorio tan tóxica?
7: Y encontramos al gordito casado.
8: ¿Qué hizo ella?
7: ¿Qué onda, compa? ¿Lo traen cortito?
8: Macizo la mujer.
7: ¿Qué le hizo? ¿Qué, pues?
8: No hizo nada, pero pues no quiere que viniera con Matlán.
7: Mira, pues.
8: Es una mujer de mucho, pero tengan cuidado, ¿no?
0: Muchos llaman a la esposa celosa, otros exagerada y obviamente tóxica. Pero ella conoce a su marido mejor que nadie y prefiere evitarle la fatiga a alguna chica cascos ligeros.
3: Mira, pues para eso existe el arte, para eso existe el arte, para que la gente pueda desahogarse, expresar sus instintos más innatos. En esta ocasión, bueno, se metió con un tipo que abusó de su confianza.
1: Ay, Dios,
3: desagradecido. Dios. Arte puro en este carro.
1: A ver, ¿quién se identifica con esta tóxica? Que decía, este gordito tiene dueña, y lo que más me llamó la atención es que dice, y lo tiene chiquito.
3: Vea, yo digo que eso no es un problema siempre y cuando la persona sepa manejar lo que Dios le dio, ¿o no?
1: Para mí, el tamaño importa.
3: ¿Sí?
1: No, of course. Para, no. ¿Para ustedes? No. Regresamos con más aquí en Alarma TV.
0: Al regresar, suelto y sin bozal, otro pitbull atacó sin piedad. Además, fuego cruzado en México amenazando la vida de varios niños.

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1: Efectivamente, vámonos hasta El Salvador, donde nuestro corresponsal Roberto Hugo Presa nos trae la historia de un abuelo que la edad no le impide andar de ojo alegre.
2: Este abuelito de 84 años se convirtió en toda una sensación cuando fue invitado a echarse una bailadita con las animadoras de una plaza de jaripeo. El público no paraba de aplaudir hasta que el cachondo sombrerudo recibió una visita inesperada. Se trataba de su mujer, quien llegó con garrote en mano para sacarlo de la tentación y librarlo de los brazos de estas sensuales mujeres. El octogenario no quería retirarse de la fiesta porque ya le había gustado la bailadita, pero pudo más

0: la amenaza de la garroteada de su mujer, quien además amenazó a las sensuales incitadoras. En San Salvador, El Salvador, Roberto Hugo Presa, Alarma TV.
1: Ay, ¿qué tal la esposa tan aguafiestas, no? Ya está en sus últimos añitos, que disfrute. O sea, por Dios, él estaba tan contento.
2: Pues yo no sé, o sea, hay mujeres que son distintas, ¿no? Y hay que respetar la creencia de cada cual. De pronto se siente invadida, está perdidamente enamorada de él. O sea, existe el amor eterno entre ciertas personas.
1: Ay,
2: no sabemos.
1: Pero él no estaba haciendo nada malo, estaba bailando, divirtiéndose.
2: Pero
1: la vida
2: provocativo.
1: Es para
2: estaba bien provocativo el señor.
1: Pero pobrecito, es que, ¿quién quita que le dé un patatús y
2: tenía su tumbao, ¿no?
1: Sí.
2: Bueno, y no creerá lo que ocurrió en Mongolia, porque un grupo de personas escalaban una montaña cuando de repente una enorme águila se llevó a un niño.
3: Subieron la montaña para ver el vuelo del águila y justamente el águila les vino a avisar que estaban entrando a su territorio. Cuando vio al más pequeño, lo atacó. Se trataba de un pequeño niño de apenas unos 6 años de edad que el águila identificó como su próxima cena. Por suerte, el animal no logró emprender el vuelo, porque si hubiera logrado despegar, adiós niño.
2: La verdad me siento mal por el niño de 6 años, pero no me siento mal por esa comunidad porque claramente esa águila estaba en estado de cautiverio. Tenía como
1: sí, pobrecita,
2: dos grilletes, o sea, en contra de su voluntad, además que caía rarísimo, no sé, raro.
1: Sí, sí, claro, estaba como esposada, sí, que ni siquiera puede volar, no puede ser libre, por Dios. ¿Por qué? Porque el ser humano inconsciente le pone esas cosas y además ella estaba atacando porque están en su hábitat.
2: Este, los pájaros están hechos para volar, no para mantenerse en cautiverio.
1: Sí, oiga, qué pesar. Ahora les cuento que en una comunidad de Bogotá, Colombia, una mujer sacó a pasear a su gato sin imaginarse que afuera había un pitbull asesino.
4: Ya lo mató.
3: El feroz perro atrapó al gato y no lo soltó hasta matarlo. La dueña del perro lo traía sin bozal y sin correa, sabiendo lo que eso significa. Los testigos, en lugar de detener al animal, gritaban y le reclamaban a la dueña. No fue hasta que un tipo se acercó con un palo para golpear al perro que la dueña hizo algo y lo contuvo. Una vez más, le tenemos que contar una historia que involucra a un pitbull, con un mal dueño y un triste final. ¡Al regresar! Imagine que en medio de la madrugada alguien rompa la pared desde el otro lado y le pidan ayuda. También. Fuego cruzado en México amenazando la vida de varios niños.

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2: Ahora vean lo que ocasionó la apatía de las autoridades en Santa Marta, Colombia, porque Carolina Gómez nos trae el reporte completo. Vean esto.
3: Era como ensuciar un pulcro piso azul con lodo. Así se veía desde el aire, como toda la inconsciencia humana iba contaminando con todo tipo de basura el inmenso y azul mar de Santa Marta, en el departamento del Magdalena colombiano. La contaminación fue tan fuerte que las aguas cambiaron, convirtiéndose en un remolino triste de desperdicios pintados de café. Hasta neveras flotaron, además de varios vehículos arrastrados por la fuerza del agua.
4: Estas inundaciones fueron ocasionadas por taponamientos de muchas alcantarillas, que por pereza o falta de cultura de los residentes de esta ciudad, sacan sus desperdicios a horas y a lugares inadecuados, sin tener en cuenta de que lo que le pase al planeta nos afecta a todos. En Colombia, Carolina Gómez para Alarma TV.
2: Uy, no, ni me imagino lo que debe oler estar allá. ¿Te imaginas tú pagar tiquetes, ir de turista a Santa Marta y encontrarte con esto? ¡Qué vergüenza por nuestro país!
1: La verdad que sí. Y miren, para mí de verdad que Santa Marta tiene una de las playas más hermosas que tiene Colombia, y que esta gente, esta chusma, haya hecho eso, no se vale, oiga.
2: Olía caño típico.
1: ¡Ave María, caramba! Por otra parte, vámonos hasta Miami, Florida, donde de repente, en medio de la madrugada, ruidos extraños que proveían del baño despertaron a un joven, y bueno, pues aquí tenemos la historia.
5: Eran pasadas las 5 de la mañana cuando Johnny Rodríguez, mejor conocido como El Portu, escuchó ruidos muy extraños en su baño. La voz del otro lado de la pared pedía ayuda. No había duda. El famoso influencer venezolano estaba convencido de que habían descubierto a un grupo de secuestrados. Pero cuando la policía llegó e investigó, todo se esclareció. Las 8 personas dentro de la vivienda no eran víctimas de secuestro, sino víctimas de las drogas. Estaban hasta las manitas en estupefacientes y se cree que todo fue parte de un juego sexual. En su alucine les entró la paranoia y empezaron a pedir ayuda. Nadie fue arrestado, pero más que la policía, estos locos necesitan un centro de rehabilitación.
1: Imagínate la odisea que pasó este pelado, que lógicamente uno va a pensar, tienen a alguien secuestrado, rompieron hasta la pared. ¿Y gracias a qué? A las drogas, que los tiene bien achicharrados ese cerebro, ¿no?
2: Yo voy a ser muy sincera, a mí cualquier historia de un influencer, no le como cuento. Así de sencillo.
1: De verdad. Ah.
2: ¿Por qué siempre los influencers tienen semejantes historias tan rebuscadas, por favor?
1: Bueno, no. Sí, pensándolo bien, sí, ¿no? El pelado quiere followers. Nada.
2: ¿Qué coincidencia? Le pasó a un influencer en el cuarto de al lado. ¿Qué coincidencia que está ahí? O sea.
1: Sí, es verdad. Ni paren bolas a lo que dije.
2: Lo que la gente hace por la fama. No. Bueno, sí. Aquí estamos haciendo dos versiones. Válido. Bueno, en la ciudad de Nuevo Laredo, Tamaulipas, tembló ante una balacera entre civiles y el ejército mexicano. Vamos a ver las aterradoras imágenes. ¡Qué horror!
5: Madres cubrían a sus hijos mientras suplicaban a Dios que los protegiera. Se dice que la balacera se dio en Nuevo Laredo, Tamaulipas, entre integrantes del Cártel de Noroeste y la Secretaría de la Defensa Nacional Mexicana. No se tienen cifras de muertos o heridos, y lo único que indicó el gobierno del estado fue que los ciudadanos deben resguardarse en sus hogares o lugares de trabajo hasta nuevo aviso. Con tanta violencia, es triste ver que México se encuentra tan lejos de la paz.
2: La violencia en México a mí me desespera, y más cuando hay niños inocentes de por medio. Ya están creciendo con esta violencia, teniendo que esconderse. De verdad que eso se queda en el inconsciente. Van a crecer sin sentirse plenamente seguros, siempre angustiados.
1: Pues sí.
2: PTSD, estrés postraumático, de verdad, post-traumatic stress disorder, estrés postraumático.
1: La verdad que sí, lamentable, porque México, siendo un país maravilloso que ofrece tantas cosas lindas, por Dios, este es el pan de cada día en México, y para nunca acabar, por Dios.
2: Tiene que acabar, Lianis.
1: Úpale, hemos terminado Alarma TV. Muchísimas gracias, soy Liana Grete.
2: Yo soy Nurmila y vamos a saludar esta noche muy especialmente, empezando por Ángel Irizarry y Joana Santana, quienes están en Connecticut, al otro lado del país.
1: Eso, y también para Erlín Bonilla, que está en Dallas, Texas. Bye. Gracias, hasta luego.

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1: Bienvenidos a Alarma TV. Muy buenas noches. Liana Gretel y yo, Nurmila, estamos muy contentas de que se unan a nosotros esta noche para muchas historias. Siempre. Espectaculares.
2: Claro, hay una para ustedes, caballeros. Oiga, un alimento desde El Salvador súper afrodisíaco que lo va a poner a usted, vea. Ay, hasta a mí me gusta, se me antoja, pero más adelante.
1: ¿De verdad se le antoja?
2: Claro, ¿por qué no?
1: Uy, cosas que descubro de Liana Gretel. Impresionante. Ay, Dios mío, lo que se viene. No lo van a. No, es que no se lo pueden esperar. Oh my God.
2: Por ahora, ¿qué le parece si comenzamos con una cantante que ella estaba dando el espectáculo de su vida en medio de un ruedo, pero rápido pasó de la entonada a la gritada? Vamos a ver por qué.
0: A todos les gustó la canción, pero para este toro, la mujer cantó mal las rancheras. El animal se brincó la barrera y se fue directo hacia la cantante. Un valiente payaso de rodeo brincó al ruedo con su cara pintada y el corazón en la mano, arriesgándolo todo para salvar a la chica.

0: sujeto actuó como escudo contra la bestia, y así entre los dos salvaron a la mujer. Por fortuna, todavía hay hombres valientes, y nadie resultó herido. Tal vez ahora van a tener que pedirle a los toros que aprueben qué artistas sí quieren ver y cuáles no.
1: Casi la coge, casi le entierra esos pitones, ¿no? Pero yo veía que estaba cantando bonito.
2: Yo, la verdad, no pude ver qué tan bonito estaba cantando, porque en lo único en que me fijé, ajá, el toro tenía esas dagas que le ponen ahí atrás, en la parte de atrás, ¿sí? Se quería escapar porque lo estaban torturando. A todas las personas que ven Alarma TV y que apoyan ese tipo de tortura, me parece el colmo. Yo sí justifico la actitud de este toro, que se quería ir de ahí. Lo estaban torturando los seres humanos. Hágame el favor. ¿Se imagina usted cargar con dos dagas en la espalda como si nada y después a que la maten? No.
1: Uy, chica, yo no me fijé en eso. Sí. Yo me fijé como en todo y bueno, en fin. La cosa es que el toro quedó bien, la tipa también y bueno, final feliz, ¿no?
2: Pues esperemos, yo creo que al toro sí lo mataron.
1: Respire.
2: No creo que de final feliz.
1: Respire.
2: Me da mucha rabia. Bueno, en Colima, México, dos hombres peleaban a media calle hasta que les cayó la Guardia Nacional. Miren.
0: Se daban duro y tupido en plena avenida del centro. Hasta detuvieron el tráfico por varias cuadras.
3: Ay, Dios. Ay, Dios.
0: Segundos después de que llegaran los testigos, apareció la Guardia Nacional.
4: ¡Qué horror! ¡Ah, mira!
3: ¡Ay, ay, ay!
4: ¡Qué bueno!
3: Sí, sí, sí.
0: Ambos hombres fueron arrestados y el porqué de la riña pronto fue esclarecido.
3: El carro, el del muchacho, se le venía cerrando al del carro blanco.
0: Esto nos enseña una lección. Si anda deprisa, no se ponga a discutir, porque va a llegar más tarde.
2: Oiga, ¿cómo así que se estaban peleando? Había uno que estaba volviendo nada al otro. O sea, ahí se veía la desventaja. Las señoras ahí, de nuevo, es que yo no me canso de decirlo.
1: Yo sé, pero es la cosa, es lo que pasa. Ahorita no hay tolerancia, no hay paciencia. Entonces, pues, puchica, ver las cosas y qué podemos decir, tengan más paciencia. O sea, el mundo ya está vuelto miércoles como para que la gente se...

0: ponga a pelear o no.
1: Yo por eso digo que es importante cultivar la alegría cada día. ¿Qué les da gozo? ¿Qué hace que el niño interior salga? Para que de verdad se calmen un poquito. La gente está en modo supervivencia. Hay que calmar ese sistema nervioso. Todo está bien, chicos y chicas.
0: Ya, aún.
1: Aún.
0: Oiga, les cuento que la delincuencia no perdona. Esta mujer estaba siendo asaltada a mano armada y la atrevida decidió defenderse de esta manera.
2: Llegó armado, sin cubrirse el rostro y exigiendo todo el dinero. La dueña de este puesto de comida en Valledupar se niega rotundamente a darle ni una monedita al ratero. Y el cobarde la amedrenta salvajemente. Luego, en un descuido, la mujer saca una escoba y la usa para golpear y alejar al sujeto, pero véalo bien, ella sufre una estocada de plomo. Hasta el momento el tipo no ha sido arrestado y la valiente y atrevida mujer se encuentra recuperándose del balazo. Tristemente será difícil regresar a su negocio porque el peligro sigue latente.
0: ¿Qué tal el gallina? Claro, es que una mujer con un palo hay que tenerle cuidado, vea. Ay,
1: cómo me dio de satisfacción ver cómo lo cogía a escobazos. El tipo dando cachazos a diestra y siniestra, lo que duele que le peguen a uno un cachazo. Pues con la parte de atrás de la pistola, el tipo parecía drogado además, porque apenas sacó la escoba, salió corriendo y se le olvidó que tenía un arma
0: corriendo
1: en la mano.
0: Y la vieja muy berraca.
1: Sacando su palo. Uh-huh. Bueno, y en un centro comercial en Bogotá, Colombia, fue testigo del sangriento final entre una pareja.
2: Primero le disparó a quien era la madre de su hijo.
3: ¡La mató! ¡Ay!
2: Luego, Cristian Camilo Rincón se apuntó a la cabeza y tras fallar un par de veces, logró quitarse la vida.
3: ¡Se mató! ¡Se mató! ¡Se mató! ¡Se mató!
2: El asesino y suicida tenía un niño de 8 años de edad con su víctima, Erika Aponte Lugo, de 26 años, quien trabajaba como subadministradora en una pizzería en el centro comercial. No se sabe la causa del asesinato-suicidio, pero hoy una familia llora esta terrible tragedia. Sobre todo, un niño que se quedó sin su papá y sin su mamá.
1: Aquí lo triste es un niño de 8 años que queda huérfano a causa de la actitud inconsciente de este señor, matando a su pareja, suicidándose, dejando sin familia a su hijo. Por favor, yo no estoy juzgando las circunstancias. Vayan a terapia, inviertan en la salud mental. Todos sufrimos de vez en cuando, pasamos por momentos difíciles. Hay que pedir ayuda.
0: Totalmente, de verdad. Este es un mensaje, un llamado de atención a todas esas personas, parejas en especial, que están pasando por un momento de crisis, oigan. Ahora nos vamos a San Francisco, California. Ahí dos aviones aterrizaron juntos de manera sincronizada. ¿Verdad que las imágenes son increíbles? Así que abróchese bien el cinturón y disfrute.
2: Un 737 MAX 9 de la aerolínea United y un E-175 de la compañía Alaska volaban paralelamente y en sincronía como lo hacen las aves de una forma instintiva. Pero aquí hay mucho en juego. Cada avión carga 149 pasajeros más los miembros de la tripulación. Por fortuna aterrizaron sin problema alguno y lo increíble es que esto no fue un error de la torre de control, sino que fue a propósito. Estos aterrizajes paralelos y simultáneos se ven muy rara vez, pero ocurren cuando se necesita agilizar la entrada y salida de varios aviones. Sin duda, una maravilla de la destreza humana.
4: Al regresar, la maestra que logró que sus alumnos no faltaran a clases fue despedida. También la mujer que hizo lo impensable en un elevador, poniendo su vida en peligro. Además, la tragedia en El Salvador.
5: Había niños, gente de la tercera edad. O sea, nos tocó botar el portón literalmente para agarrar aire.

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2: Oigan, una mujer cayó de un camión de transporte público porque un ladrón le arrebató el celular. Vamos a Santa Cruz, Bolivia, con estas imágenes.
3: Acechaban a la víctima perfecta y en este autobús la encontraron. El sujeto sale corriendo con celular nuevo mientras la víctima salta de la unidad, aterrizando de forma accidentada. Golpeada de la cabeza y herida de la cara, se pone de pie, pero el ladrón no fue alcanzado. Sin embargo, después de la denuncia, increíblemente, las autoridades dieron con los malhechores y hasta recuperaron el celular. Ya ven que cuando quieren, sí se puede. Ahora sí que todos se pusieron de cabeza para recuperar el teléfono, sobre todo la dueña.
2: Bueno, primero que todo, qué desgraciado el señor, menos mal lo cogieron. Y segundo, a mí este tipo de videos me causa mucha intriga porque yo no vi que el tipo jalara con tanta fuerza para sacar a una mujer contorsionándose como si fuera del Circo del Sol, aterrizando en el pavimento. ¿Qué es eso?
1: La verdad, ella lo hizo por su celular porque no se lo robaran y de verdad casi se desnuca, casi se descabeza esta mujer.
2: Total.
1: Y qué suerte, ¿no? Que lo agarraron y ella tuvo su celular.
2: Señora, es mejor quedarse con el cuello intacto y que se le lleven el celular.
1: Totalmente de acuerdo. Ahora, señores, en Brasil les cuento que una maestra fue despedida por bailar con sus alumnos de esta despampanante y atrevida forma. A ver qué opinan.
3: Conozca a la brasileña Cibele Ferreira. Esta hermosa maestra de inglés tenía a sus alumnos sin faltar a ninguna de sus clases, gracias a esta técnica.
4: Puse o malvadão, piquezinho da tropa do Puse. Puse o malvadão.
5: Puxa, puxa a tropa, PZ.
3: Hacer videos para subir a TikTok. Y con ellos, la maestra consiguió que casi 10 millones de personas la siguieran. Sin embargo, también consiguió que la criticaran fuertemente por vestir tan sexy dentro del salón de clases. Y toda la situación originó su despido. Tristemente, nadie se fijó que este método redujo las faltas a clase, aumentó el aprendizaje del idioma inglés que ella enseñaba y aumentó la actividad física de sus alumnos.
1: Pues a ver, es que es un tema como muy polémico. Lógicamente va a haber papás que no quieren que sus hijos vean a esta mujer. No me pareció tampoco como para que la echaran, por Dios. Ella sí.

0: simplemente estaba bailando, estaba haciendo videos de TikTok. ¿Ustedes qué opinan? ¿O qué opinas tú?
1: Yo pienso que, bueno, no amerita que la saquen de pronto, que la suspendan o que le hagan un llamado para que no lo vuelva a hacer. Pero a mí no me gustaría que a mis hijos estuviera la profesora enseñándoles a bailar TikTok. Me parece tan bobo, además. Está promocionando el uso excesivo de esta plataforma que, por cierto, debe ser regulada en adolescentes, en personas que son todavía vulnerables y que hemos visto, hay enfermedades mentales por estas redes sociales.
0: Y también, pero también hay educativo en TikTok.
1: Sí, pero esto no es educativo. Eso es.
0: ¿Y si nosotros bailamos acá en Alarma?
1: Ojalá en la próxima. Bueno, y tal vez no creas estas imágenes, pero ocurrió una mujer que quedó atrapada dentro de un elevador y tomó, mejor dicho, la peor decisión de su vida.
2: Estas dos mujeres subían paquetes de botellas de agua al elevador, cuando una de ellas, al parecer sin saber cómo funciona la máquina, quitó el peso de las puertas para que no se cerraran. ¡Y zas! La mujer quedó atrapada e hizo lo impensable. Con fuerza logra abrir las puertas y en su desesperación puso su vida en inminente peligro, quedando atrapada entre la pared y el elevador. Por fortuna, su hijo escuchó los gritos de auxilio y llamó a los bomberos. La mujer fue rescatada exitosamente, pero es imposible no pensar que todo esto se habría evitado oprimiendo un botón.
1: Yo no sé cómo logró abrir con la fuerza del susto.
0: Pues del susto, fue que lo abrió, de verdad, pobre señora, oiga, estaba muerta del miedo y yo creo que después de ver estas imágenes ya, señora, por favor, apriete los botones.
1: Se volvió flubber, además, se metió así.
0: Ave María.
1: ¿Cómo logró meterse? ¡Qué susto!
0: Ay, pobrecita. Regresamos con muchísimo más acá en Alarma TV.
2: Al regresar, policía abandona a su compañera en una balacera contra sicarios. También, la tragedia en El Salvador.
3: Había niños, gente de la tercera edad. O sea, nos tocó botar el portón literalmente para agarrar aire, porque habíamos un montón de gente aglomerada ya que nos estábamos ahogando.

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1: Qué bueno que sigue con nosotras esta noche.
2: Sí, señora, oiga, mire usted, en Sinaloa, México, un par de policías iban a investigar una balacera en una florería cuando los sicarios regresaron y lo que pasó lo va a dejar a usted con la boca abierta.
3: Llegaron a investigar una balacera en el lugar, pero al parecer los sicarios no habían terminado su misión. Los asesinos regresaron con sus armas de alto calibre, haciendo huir a uno de los policías. Porque los asesinos dispararon a diestra y siniestra, y entre los gritos de las víctimas se revela algo desgarrador. No se sabe si hubo muertos o cuál fue el destino del policía traidor. Lo que sí es bien sabido es que en México muchas veces los sicarios traen mejores armas que los policías. Y no se puede ir a la guerra sin fusil.
2: Pues es que a mí ya nada me deja con la boca abierta. Bueno, hay cosas que sí. Pero es que esto no, porque esto es el pan de cada día en México.
1: Lo que te deja con la boca abierta, pienso que es algo placentero. Esto nos tiene cansadas. Nos tiene cansadas la violencia, nos tiene cansadas que los niños paguen el precio, que hayan más muertes inocentes, que la gente no pueda descansar estando en el seno de su hogar, en su tierra natal. Eso es lo que nos saca de quicio.
2: Sí, totalmente. Y todos los santos días pasa la misma vaina.
1: Y no hay que normalizar eso. Muy importante que ustedes estén viendo, esto no es normal y jamás deberá ser normal.
2: Ojalá que no, que llegue la paz.
1: Ay, sí, ahora vamos a ir a El Salvador porque, bueno, allá un platillo está dando mucho de qué hablar. Liana ya dice que le encanta. Conozca el coctelito de la discordia.
4: Los genitales de estos toros se han convertido en un plato afrodisíaco en El Salvador.
5: Pásame las dos salsas, tío.
4: El responsable de este exótico platillo es Otto, quien se ha especializado en la preparación de cócteles de criadillas de toro. Tal como lo escuchó, él ha distribuido su cocina con todos los ingredientes para hacer que este platillo sea el más apetitoso de su restaurante, conocido como Donde Otto.
6: El secreto del ceviche de toro es prepararlo en crudo. Nosotros lo preparamos en crudo, ahí lleva su romerito, su salsita de la casa.
4: Las propiedades de su cóctel se han viralizado en las redes sociales y es por eso que muchos llegan en busca de este afrodisíaco que les ayuda a mantener satisfecha a su pareja.
7: Jóvenes, adultos, ancianos, para que anden potentes. Tiene un paladar y un sabor excelente, exquisito.
4: Pero además, todos dan testimonio de que el sabor del cóctel de testículos de toro es especial y sobre todo tan efectivo como la misma Viagra. En Ciudadanos El Salvador, Roberto Hugo Presa, Alarma TV.
1: Bueno, pues ya sabemos qué te podemos dar a ti en tu cóctel de cumpleaños.
2: Uf,
1: puro testículo. A más no poder, que además debe tener muchos nutrientes.
2: Claro.
1: A ver, respeto el gusto de cada cual,

0: no lo comparto y ahí me quedo yo con mi opinión.
1: Pero quién quita que eso sepa pollo. O sea, uno hay que probarlo, además que te ponga bien así cachonda, ¿no? ¿Por qué no?
0: No, me vomito. Bueno, sí, yo creo que sí puede ser afrodisíaco, eso sí.
1: Claro,
0: Pues si viene de
1: totalmente.
0: los órganos sexuales de los animales, algo tiene que tener.
1: Uf, hasta me chupo los dedos. Saludos a mi gente querida de El Salvador. Y vea, quedándonos en El Salvador porque este país está temblando de miedo a causa de la tragedia monumental que ocurrió en un estadio de fútbol. Roberto Hugo Presa nos trae las impresionantes imágenes.
2: Al menos 12 personas murieron y otras 500 resultaron heridas durante una estampida humana que se registró en un juego de fútbol en el Estadio Cuscatlán de El Salvador. Los aficionados literalmente fueron aplastados mientras intentaban ingresar al escenario deportivo.
3: Había niños, gente de la tercera edad. O sea, nos tocó botar el portón literalmente para agarrar aire. Porque habíamos un montón de gente aglomerada ya que nos estábamos ahogando.
2: Y esta fue la reacción de una mujer cuando identificó que entre los fallecidos estaba uno de sus familiares.
4: Caí, me empezaron a pasar encima y cuando sentí ya tenía otro que me tenía atrapado. De ahí una señora o no sé quién fue, pero nunca se quitó y me tenía aquí como con sus pies.
2: Las autoridades investigan si la causa de esta tragedia fue la sobreventa de boletos, la falsificación de entradas o el cierre de varios accesos. Tanto las autoridades deportivas como de seguridad han iniciado las investigaciones para deducir responsabilidades y evitar que vuelva a suceder. En San Salvador, El Salvador, Roberto Hugo Presa, Alarma TV.
1: Terrible, de verdad, ver esas imágenes, el testimonio de esta señora y de muchísimas que se estaban quedando sin aire, por Dios, qué falta de responsabilidad de toda la gente que estaba organizando esto, por Dios.
0: De las cosas más feas para uno morir es en una estampida humana, quedándose sin aire. Me parece el colmo que por unos pesos más sacrificaron vidas. No hay derecho, ojalá que aprendan con semejante incidente. Vidas que nunca se van a poder recuperar, muertos, seres queridos sufriendo, haciendo duelo, ¿para qué? ¿Para ganarse unos pesos más allá?
1: La verdad que sí, no. Es muy, muy, pero muy lamentable. Hemos terminado Alarma TV con esta historia. Soy Liliana Grete.
0: Yo soy Nurmila. ¿Saludamos o qué?
1: Claro que sí. Vamos a saludar a mi queridísima Glenda. Ella pide saludos para su hija divina Sofía, para su mamá Leonor. Y bueno, Leonor Arguello, ella también dice que para su papá que nos ve todos los días.
0: Mejor dicho, un saludo para toda la familia de allá. Y también tenemos a otra familia, la Rivera, que nunca se pierde el show desde Houston, Texas.
1: ¡Mua! Gracias. Sigan escribiendo. Nos vemos.
0: Chao.

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1: Hola, hola, ¿qué tal? ¿Cómo están? Muchísimas gracias por dejarnos entrar a sus hogares a través de este su show, Alarma TV.
2: Así es, muchas gracias por acompañarnos. Bueno, hoy tenemos de todo, tenemos borrachas, mejor dicho, a más no poder, también maltrato animal, de verdad, esto es un programa muy difícil para mí, porque yo amo los animales, como ustedes sabrán. Pero bueno, tenemos también algo que nos va a hacer reír.
1: Claro, tenemos, por ejemplo, un masaje súper rico, a base de...
2: Ardiente.
1: Ardiente, ese me gustaría probarlo. Pero bueno, más adelante vamos a hablar de esto, ¿no?
2: Bueno, ahora vamos a empezar, vamos a la Ciudad de México a ver lo que nos grabaron exclusivamente dos televidentes de Alarma TV.
3: Graba, graba, se lo vamos a mandar a Alarma TV.
4: El impacto en este cruce vial fue desgarrador.
5: Son dos.
6: ¡Ay, madre mía! Hasta allá
5: ¡Madre!
4: Los conductores motorizados perdieron el control y del impacto fueron a dar al carril express del Metrobús de la Ciudad de México, donde ambos quedaron tendidos en el asfalto y bañados de sangre.
6: ¡No te muevas!
5: ¡Sigue vivo, sigue vivo!
6: ¿Vivo, verdad? ¿Estás vivo?
5: ¡Sigue vivo!
6: ¡No te muevas, amigo!
4: El accidente dejó a los testigos presenciales impresionados, ya que ambos portaban el casco y de protección no recibieron nada, ya que evidentemente la gran cantidad de sangre provenía de su cabeza. Aunque en el momento al menos uno mostraba signos vitales, desgraciadamente el hombre que trabaja como limpia parabrisas al siguiente día informó a Alarma TV que por desgracia, el hombre falleció antes de que llegara la ambulancia a brindar ayuda. Le damos las gracias a nuestro televidente que nos compartió estas impactantes imágenes desde la Ciudad de México.
3: Graba, graba, se lo vamos a mandar a Alarma TV.
4: Para Alarma TV, Karina Nájera.
2: No, qué horror ver a estas personas así desparramadas en el pavimento. Agradecemos la labor de estos televidentes fieles de Alarma TV, pero yo sí digo, es muy importante que ustedes mantengan la seguridad, jamás arriesguen su bienestar por grabar estos videos y lo más importante, siempre ayuden, que es lo que mantenemos diciendo y no nos cansamos.
1: Exactamente, claro, nos mandaron el video, thank you so much, sí, de verdad, pero también hay que tener la compasión de, como dices, ¿no?, de ayudar a los demás y pobre gente que no sobrevivieron, oigan. Uf. Ahora vámonos hasta El Paso, Texas, donde dos sujetos se hicieron de palabras en medio del tráfico y luego ocurrió algo aterrador.
0: Segundos antes de esta locura, ambos conductores habían discutido de auto a auto. Luego se bajaron a echar golpes y uno de los involucrados pide a su público que grabe porque le va a partir su mandarín en gajos a su enemigo. Sin embargo, ocurrió algo más impresionante. Se llevó colgando a otro peleonero, pero luego se detiene para dejarlo bajar. De ahí emprendió la huida y por fortuna el entripado no pasó a mayores. Pero estas imágenes nos recuerdan que la furia no lleva a nada bueno.
1: Oiga, es que la verdad se ponen a pelear por unas pelotudeces, que porque el uno te miró mal, porque el otro no sé qué. O sea, manejen con cuidado, por Dios, pero es que ponerse a pelear en medio de la calle casi lo mata, casi lo aplasta.
2: No, y así no sean pelotudeces, así sea algo serio que amerite una discusión, lo más importante es preservar, mejor dicho, el cuerpo intacto. O sea, a mucha gente les pesa más el orgullo que la propia salud. Ese tipo fácilmente se arranca un brazo, queda otro desparramado, otra víctima mortal por imprudente.
1: La verdad que sí, oiga.
2: Vamos a ver ahora las imágenes de una catastrófica explosión que paralizó toda una ciudad en Italia. Sorpréndase de la magnitud de este accidente.
0: No hubo ni parada.

0: dónde correr. La pipa se estrelló contra el tráfico de esta carretera y arrasó con todo. La explosión fue tan descomunal que dejó un enorme socavón en el pavimento y el calor del fuego alcanzó a dañar varias estructuras a la redonda. Lo peor es que por lo menos 3 personas murieron y otras 67 resultaron heridas. No se sabe si la pipa con combustible perdió los frenos o si el conductor venía distraído. Y como todo quedó hecho cenizas, nunca se conocerá la razón de este desgarrador accidente.
1: No, y es que cómo es la vida, o sea, justamente un camión cisterna que tiene esa cantidad de líquido inflamable, es la que tiene que llegar y estrellarse de esta manera, obviamente, no iban a ver vivos.
2: Tenaz, oye, eso parecía juepucha, ¿no? El infierno en ese momento, desafortunadamente, por las personas que murieron y, bueno, el camión que quedó achicharrado junto con el driver, ¿no?
1: Y por eso es que es tan importante para los conductores de camión que hagan sus paradas. Uh-huh. Que descansen.
2: Exactamente.
1: A muchos, me incluyo, nos ha pasado que nos da sueño al volante y perdemos el control en cuestión de segundos.
2: ¿Y qué hace? ¿Se hace a un ladito?
1: Uno se orilla, se toma la siestica y listo, vuelve y arranca.
2: Muy responsable, la verdad. Ahora les cuento que hay una nueva técnica en masajes que es un ejemplo de la famosa frase que dice, bueno, me asusta, pero me gusta. Sorpréndase.
0: Esta técnica está muy hot. Los expertos aseguran que con el calorcito le alivian cualquier dolor de espalda o huesos. La manta está humedecida con alcohol y así las flamas se mantienen vivas. Dicen que es tan relajante que los nervios, tendones y músculos parecen derretirse. Obviamente esta técnica no es para todos, sobre todo para los de pelo en pecho y espalda, porque imagínese la peste a pollo quemado.
2: ¡Ay, qué delicia! A mí que me encantan de verdad los masajes, pero vea, si usted está peluda, no puede hacérselo.
1: Antes sí, porque se ahorra la depilada, se ahorra tener que hacerse el láser, va, se hace el masaje y queda depilado. 2 en 1, buenísimo.
2: ¿Qué? ¿Va a oler a chicharrón podrido usted?
1: La persona huele a chamuscada, pero sale economizándose, ¿o no? Queda claro. 2 por 1, las piernas, ay, el estómago, sí. Las axilas. Bien, baby, baby.
2: Bien relajadas. Regresamos con mucho más acá en Alarma TV.
0: Al regresar, una chica acusó a un hombre de haberla violado, pero luego confesó que todo fue una mentira. ¡Conozca la historia! También, Orgullo Tijuanense tiene un trabajo de alto riesgo. ¡Conózcalo en Alarma TV! Además, se llama Nailin y se emborrachó en el trabajo y no se quiere ir. No se puede perder esta telenovela de la vida real.
3: Let's go outside. We've asked you to leave. Let's go. We're going outside. 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
4: No, stop.

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1: Seguimos con más esta noche en Alarma TV.
2: Claro que sí, les cuento que en Perú un hombre fue condenado a cadena perpetua, pero tiempo después su víctima declaró algo que le cambió la vida. Karina Nájera tiene toda la información.
3: En Perú, Miguel Ángel Matías, de 40 años, fue acusado por una niña de 13 años de haberla violado. En el juicio fue declarado culpable y sentenciado a cadena perpetua. 2 meses más tarde, la chiquilla de 13 años cambió la versión y le cuenta la verdad a sus padres.
4: Yo me siento mal, a veces no puedo dormir con la conciencia y ahorita me siento mal porque todo eso son mentiras. A veces tampoco ha sido ni coma, y eso porque un inocente cerró en la cárcel.
3: La niña nunca había sido violada por Miguel Ángel. Y es ahí donde ahora los padres de la menor se unen a las marchas de justicia a favor del ahora declarado culpable y suplican a las autoridades que lo liberen. Lo más alarmante es la historia que verdaderamente existe detrás de los 3 jueces que condenaron a Miguel Ángel Matías. Hace unos años, en un juicio también relacionado con abuso sexual, dejaron libre al presunto violador, justificando el atroz acto a que la víctima llevaba puesta ropa interior provocativa, y fue esta decisión que ahora tuvieron temor de dejar libre a un verdadero culpable, sentenciándolo a cadena perpetua. Lo más preocupante es pensar que fue lo que orilló a esta niña a declarar semejante mentira y después arrepentirse de sus declaraciones y suplicar por la libertad de un inocente condenado de por vida tras las rejas. Tal vez nunca lo sabremos, pero vea el peligro que pueden tener las palabras. Para Alarma TV, Karina Nájera.
2: De verdad me quedo en silencio, porque ¿cuánta gente inocente está en la cárcel como este señor? Por una difamación de una muchachita que quién sabe qué miércoles tenía en la cabeza, por Dios, y pagar los platos rotos no se vale, oiga.
1: Sobre todo cadena perpetua para un señor completamente inocente. ¿Cómo será para las personas que no han cumplido estas condenas, que están en la cárcel, se levantan todos los días completamente inocentes y no pudiendo hacer nada al respecto por un sistema de justicia que a veces les falla?
2: ¿Y cuántos criminales hay en la calle?
1: Exactamente.
2: Ave María.
1: La ironía de la vida. Bueno, 2 mujeres observaban a un grupo de ballenas y de pronto a uno de los animales pues le dio un poquito de hambre. Vamos a la playa de Ávila, aquí en California.
5: ¡Oh, no!
0: Una enorme ballena apareció debajo del kayak donde iban las 2 mujeres y de un bocado se las tragó. Este otro ángulo nos permite ver lo mismo que ellas cuando estuvieron dentro del gigantesco animal. Las ballenas jorobadas, por fortuna, no

0: comen humanos. Así que unos segundos después, las escupió sanas y salvas a su libertad. Ellas fueron a tener un encuentro cercano con la naturaleza. Y vaya que lo tuvieron.
1: Oiga, pues ahí sí uno qué hace. Si se lo traga la ballena, ya nada que hacer, pero por lo menos vivieron para contarlo. Además, hasta los pájaros sabían lo que estaba pasando. Los pajarracos, que suéltalas, suéltalas. Y estaban así todos locos.
2: Estoy en shock. O sea, yo nunca había, eso lo había visto como en la Biblia, que Jonás, la ballena comió a Jonás, o en Pinocho, ¿no?
1: La profecía.
2: Pero en la vida real.
1: Se ha manifestado la Biblia.
2: ¡Oh, my gosh! Oigan, híjole. Vamos a cambiar el tema porque en Tijuana, Baja California, hay un hombre que tiene un trabajo de alto riesgo, pero a la vez es sumamente importante. Vamos a ver de qué se trata.
0: Él es don Aurelio Rodríguez, mejor conocido como el hombre abeja, porque su trabajo es una misión muy difícil. Él clasifica enjambres, revisa si las abejas son agresivas o no. Y como lo puede ver, don Aurelio no usa protección, más que un poco de humo que medio las aleja y atonta. Una vez que ha separado las violentas de las trabajadoras que producen la miel, Aurelio se asegura de llevarse a las malas abejas fuera de la ciudad. Ah, si tan solo fuera tan fácil hacer eso con los humanos.
2: Ay, pues madre, es que es amazing, ¿no? Imagínate cómo él tiene como ese don, porque no cualquiera, es que esos miles y miles de abejas. A mí que me picó una y se me hinchó esa vaina así.
1: Por eso le dije que fuera al baño y orinara para que soltara las toxinas y la pican las abejas. Y así,
2: bueno, repite el remedio porque la gente no se enteró.
1: Bueno, la vez pasada dijimos, si te llega a picar una abeja, es mejor ir al baño inmediatamente porque al orinar, la orina tiene las toxinas y hace que la persona no se inflame. Pero de pronto tú sí vas a querer inflamarte, no sé.
2: No, yo necesito, ¿no?
1: No, pero dijiste que te habías hinchado por detrás.
2: Ay, tan boba. Regresamos con más a Canal Arma TV.
0: Al regresar, esta pelea fue causada para detener a una ratera. ¡No se pierda lo ocurrido!
3: ¡Pero ayúdale tú, ¡Ya!
0: También conozca a Nailin, la empleada de una agencia de autos que se emborrachó en la oficina y se niega a irse.
4: Una policía aquí diciendo que yo necesito irme de los premises y yo necesito alguien que me recoja porque es una gringa aquí fea.
5: Thank you.

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1: Y continuamos con muchísimos casos de Alarma TV.
2: Así es, varios aguerridos intentaban detener a una mujer criminal y pues las cosas se pusieron candentes. Nuestro corresponsal Gilberto Rivera nos tiene las imágenes, son brutales.
3: Tres mujeres agarradas del cabello se daban con todo. La rubia pidió ayuda. Y el corpulento hombre llegó dando puños y manotazos a la de azul.
4: ¡No se pongan a mirar!
3: La señora advierte que es una ladrona y que hay que capturarla como sea.
5: Quítasela, quítasela, ya.
3: El hombre la maltrató y empujó contra el suelo. La supuesta ratera intentó liberarse, pero el tipo ganó en fuerza y peso corporal.
6: No le puede pegar. Venga, bájame la policía, hombre.
3: Mientras el defensor descargó toda su artillería de puños, las señoras presentes en el supermercado de Bello, Antioquia, intentaron frenar al abusivo. La agarró del cabello, le retorció dolorosamente el brazo con una llave de neutralización.
7: Llama a la policía.
3: En las redes sociales hubo internautas a favor y en contra de la forma en que detuvieron a la supuesta ladrona. Este es un caso más de justicia por mano propia. Y los asaltados podrían enfrentar denuncias por lesiones personales.
6: No le puede pegar.
3: Hasta el momento se desconocen más detalles de este violento y para muchos reprochable proceder ciudadano. ¿Y usted qué opina de este episodio? En Colombia, Gilberto Rivera para Alarma TV.
2: Pues pucha, pero Dios mío, o sea, el tipo ya ahí sí quiso dárselas de avispado. Una cosa es querer detener a un ladrón, pero otra es querer darle puños repetidos en la cabeza. Ahí sí me parece que es un salvaje el señor. Hasta me dio compasión a mí la ladrona. Hágame el favor.
1: Oiga, es que supuestamente muchas mujeres, oiga, ¿qué tal que ya haya robado por necesidad? Uno nunca sabe, pero este hijo de su PM, asqueroso, cobarde, si es que se le puede llamar hombre, por Dios.
2: Exactamente, y yo digo, si es así con una mujer criminal, típico debe hacer así en la casa, con la pareja, con la hija.
1: Es un asqueroso, es que me da asco.
2: A mí también.
1: Tengo rabia. Ahora les cuento que una chica se emborrachó en el trabajo, pero se puso tan necia que sus compañeros pues le tuvieron que hablar a la policía. Vamos a ver esta novela. Ay, Dios.
8: Do you have any idea why I'm here?
9: No clue.
8: Would you like to know why I'm here for?
9: That's your problem.
8: I mean, so it's my understanding they're terminating your employment here at the Chevrolet.
9: Well, what's confirmed is that I need to have someone pick me up. I am.
8: Okay, what is your ride?
9: My mom said that she was on the way.
10: Her mom said she's not coming to pick her.
9: No, let me put my mom on speaker.
10: You need to leave the dealership now, please.
9: Oh, mommy, this is my mom. Hi, mom. So, tengo una policía aquí diciendo que yo necesito irme de los premises. Que yo necesito alguien que me recoja. Ok, una gringa aquí fea.
8: So
9: necesito un Uber. Are you touching me?
11: Let's go outside. We've asked you to leave. Let's go.
8: Have your purse.
11: We're going outside. Let's go.
9: No, stop! Stop!
8: We're going to find you back.
9: No, this isn't resisting.
11: This is resisting.
9: This is not
11: resisting.
9: Stop resisting.

0: Of course
1: you've
0: it is.
1: You've been drinking a lot today. I don't know what you were drinking, my dear. Pretty strong.
2: Se informó que la chica de nombre Nailin llegó a su trabajo sobria, pero se fue emborrachando conforme pasaba el día.
3: ¡Ay, Nailin! ¡Ya de las chiflas! Si tomas, no manejes, pero tampoco trabajes.
4: Sí, no, está peladita, por Dios. Hoy en día es que los jóvenes de verdad van al trabajo, son tan irresponsables. Y que bueno, me gusta que la mamá le dijo, ¿sabes qué, mijita? No la voy a recoger para que aprenda.
5: A mí me da mucha risa como uno puede tener cualquier edad, no importa, 97, 100 años, pero siempre el instinto va a ser llamar a la mamá. Hasta los criminales, cuando los cogen y les dan golpes, ¿a quién están llamando? La mamá. Y esa señora hincha, como decimos en Colombia, y llamando, hágame el favor para que le intentaran salvar. ¡Qué adorable! ¡Hágame el favor!
4: ¡Qué irresponsable la pelada! ¿O no? Hemos terminado Alarma TV. Muchísimas gracias. Yo soy Liana Gretel.
5: Yo soy Nurmila. Vamos a saludar empezando con Jesús Chetino, quien está en Ciudad de México. Ah, no, es de la Ciudad de México, pero vive en Los Ángeles. Es un local y cuando fue a ver a su mamá es cuando nos grabó el video del choque con el que iniciamos el programa de esta noche. Viendo a la mamá, además.
4: Muchísimas gracias. Gracias, de verdad, gracias. Y también para ti, Carlos García, desde Guatemala. Eso, huepa.
5: Eso.
4: Hasta luego.
5: Eso.

0: Guillermo del Toro es un director de cine mexicano conocido por su trabajo en películas de género de terror y fantasía. El Espinazo del Diablo, ambientada en un internado durante la Guerra Civil Española, combina elementos de terror sobrenatural con un trasfondo histórico. El Laberinto del Fauno, la historia sigue a una niña que se encuentra en un mundo mágico lleno de criaturas aterradoras y fascinantes. Mamá, esta película de terror sobrenatural que cuenta la historia de dos niñas que son criadas por una entidad paranormal después de sobrevivir a un accidente. La Cumbre Escarlata, la trama sigue a una joven que se casa y se muda a una mansión decrépita habitada por oscuros secretos. La Forma del Agua, narra la relación entre una mujer muda y una criatura acuática en un laboratorio de alta seguridad durante la Guerra Fría. El Callejón de las Almas Perdidas. La historia gira en torno a un estafador que se involucra en oscuros secretos y manipulaciones.
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1: Hola, hola, ¿qué tal? ¿Cómo están? Desde Burbank, California, muchísimas gracias por dejarnos entrar a sus hogares. ¿Y qué tal, querida Nur, las historias de hoy? ¿Cómo estás?
2: Muy bien, sorprendida como siempre, aterrada, algunas muy chistosas, muy jocosas. Otra vez viendo los vejámenes del consumo de licor desmedido, pero bueno, ahorita más adelante, ¿no?
1: Claro que sí, y fantasmas, porque a ustedes les gusta.
2: Cómo nos encanta a nosotras también, cualquier fenómeno paranormal, aliens, fantasmas, lo que sea.
1: Sí, señora, vamos a empezar.
2: Por ahora, exactamente, viajemos a la Ciudad de México, donde una banda de ladrones atacó a balazos a los custodios de un camión y se llevaron algo muy valioso. Miren esto.
3: El par de guardias custodiaba un tráiler, así que para llegar a la carga debían eliminarlos a ellos primero. Varios hombres rodearon el auto de los uniformados y abrieron plomo al mayoreo hasta robarle a uno de ellos la vida.
4: Sí, me acaban de disparar, le acaban de dar a mi compañero. ¡Rápido! ¡Una ambulancia! ¡Por favor, rápido! Alguien que venga.
3: Las autoridades, ambulancias y demás servicios de emergencia sí llegaron, pero demasiado tarde. El camión, el cual cargaba celulares, ni siquiera fue atracado, pero los asesinos lograron escapar. Se cree que hay un criminal dentro de la empresa, porque a medida de seguridad, los custodios ni siquiera saben lo que cargan los camiones que manejan, y tristemente, una vida se perdió en vano.
2: Una cosa muy diferente es uno escuchar que alguien murió, que alguien pereció, pero presenciar los últimos segundos de alguien, presenciar la impotencia de su compañero, ver cómo no llegó la ayuda a tiempo, ver cómo una vida inocente se cobró, o sea, son videos que a mí me dejan también impotente.
1: Lógicamente, claro que alguien está coludido acá y lógicamente pues duele, uy, por Dios, o sea, no tiene precio arrebatarle la vida a una persona que ni siquiera pudo en ese momento defenderse. ¡Qué horror! ¡Ay, no! ¡Qué cosa tan espantosa! Bueno, seguimos con la violencia, pero ahora en Baja California, donde una despiadada emboscada dejó por lo menos 10 personas muertas.
3: Testigos dicen que el grupo de sicarios llegaron en una camioneta gris y abrieron fuego indiscriminado contra un grupo de personas. Por lo menos 10 personas murieron en el ataque y 9 más resultaron heridas, las cuales participaban en un evento de autos todoterreno llamado el Cachanillazo. Se cree que entre los fallecidos se encontraba Alonso Arámbula Piña, alias El Trébol, quien es considerado miembro del cártel de los Arellano Félix. Una vez más, las calles de México fueron escenario de una guerra donde el narco es el amo y señor.
1: Todos los días es la misma vaina. Muertos y más muertos. O sea, ¿hasta cuándo la violencia? No para, por Dios.
2: Es impresionante. Y yo por eso digo, hemos conocido fanáticos de Alarma TV, sintonizantes, de verdad nos alegra el corazón, pero es muy importante que ustedes sepan que sus hijos también, dependiendo de la edad, muchas veces no pueden ser aptos para ver Alarma TV, así que les rogamos prudencia, porque hemos visto niños menores de 7 años que ven este programa y con esta violencia van a crecer acostumbrados a esto. Es importante no normalizar esto y proteger a sus hijos a la hora de ver esas historias.
1: De acuerdo.
2: Bueno, ahora en lugar de balas, en esta historia llovieron trancazos, cinturonazos, puñetazos y hasta piñas. Vea lo que se armó.
3: Se armó la gorda en este mercado de abastos. Entre los hombres que intercambiaban sopitas de dientes, danzaba la doña, rasguñando, golpeando y hasta dando cinturonazos como si fuera la reina de la casa.
5: ¡Dale, dale! ¡Quítale el cinturón, el cinturón! ¡Quítale el cinturón!
3: Pero que no lo distraiga el de las piñas, porque los guamazos siguen.
5: ¡Dale, Aro! ¡Dale!
3: Al fin llegó un policía más blando que el pan y a media voz pedía.

0: día que detuvieran la pelea. Y la señora seguía con su cinturón. Todo terminó cuando los peleadores callejeros se cansaron. Pero uno ya sabe cómo son esos rencores de barrio. Seguro que este encuentro va a tener secuela, ya sea con o sin doña del cinturón.
1: Ahí está, unos se echan balazos, otros propio puño con el prójimo en una plaza de mercado, no se sabía cuál estaba peor ahí, o sea, eso es una trifulca, yo ya le perdí el hilo al video y todo, de verdad.
2: La verdad, y qué pesar, qué pereza, ¿no? Que están los unos a los otros tan juntitos, pero al mismo tiempo tan separados por la violencia, y qué tal la señora que no suelta el cinturón, pobre marido. Sí. Lo coge pura nalgada. Ay, no, al marido, no,
1: aterrado. Ajuete, como decimos en Colombia.
2: Ajuete, híjole. Vámonos ahora al norte de Italia, porque están en estado de alarma debido a los estragos de las peores inundaciones de su historia.
0: Lluvias torrenciales, tormentas descomunales. El norte de Italia ha sido golpeado con lo que muchos describen como un despiadado diluvio que ha dejado a varias ciudades prácticamente bajo el agua. Hasta el momento se han reportado por lo menos 9 personas muertas y muchas más desaparecidas, además de que 13.000 ciudadanos han sido evacuados. Aquí lo irónico es que apenas el año pasado esta región fue golpeada con una sequía apabullante que dejó animales muertos y plantíos arruinados. Definitivamente, estamos viendo cosas que antes no ocurrían.
3: Al regresar, ciudadanos y policías en tremenda batalla campal por culpa de una mujer. También la nueva tecnología antirrobo. Le aseguramos que es ardiente y pica mucho. Además, la familia mexicana que vive acosada por este fantasma hambriento.
4: La verdad es que yo estoy súper aterrada en esto porque yo no sé qué tan fuerte tenga el poder, pero miren.
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1: ¿Seguimos con más en Alarma TV?
2: Claro que sí. Vámonos hasta la Ciudad de México, donde un poco hombre cometió esta falta de respeto contra todas las mujeres.
3: En la Ciudad de México, algunos transportes públicos cuentan con una fila de asientos color rosa, porque están designados exclusivamente para mujeres y niños hasta los 12 años.
4: Pero tenemos que dar el ejemplo. ¿Quién te quitó el joven? Señora, tenemos que dar el ejemplo. Pero tenemos que dar el ejemplo, señora. Hay que ser buen ciudadano. Usted tiene que leer y ver que esto es exclusivo para mujeres.
5: Y no me vas a venir a enseñar nada.
4: Pues no es educación, señora.
3: Este hombre decidió ser mujer durante su viaje, dejando parada a una pasajera, misma que no tardó en reclamar su derecho de asiento, a lo que el conchudo solo se dedicó a escuchar los argumentos de ambas mujeres hasta que decidió hablar.
6: Hay una cosa que se llama derecho a la libre expresión, y uno es libre de escoger el género que quiera ser. Si yo quiero ser mujer en este momento, yo voy a ser mujer en este momento.
3: Se ha pedido tanto respeto a los derechos de todos y todas que estamos llegando a este extremo del cinismo. Porque seamos honestos, este hombre, más que sentirse mujer, es un patán descortés. Desde México para Alarma TV, Karina Najera.
2: Oiga, es que de verdad, como dice nuestra reportera, un patán, un zángano, maleducado, por Dios, ¿qué te crees? Cosita, pequeña.
1: Debería haber una multa, pero la hijue madre para hombres así que arremetan contra mujeres, además la ve parada. En una zona rosa, señor, en el bus el rosado no es para usted. Me encanta cuando un hombre se viste de rosado, pero ahí no le sienta bien.
2: Claro, ¿eh? Zángano.
1: ¿Qué tal, zángano? Bueno, vayamos a Valledupar, Colombia, porque allá se enfrentaron ciudadanos contra policías en una aguerrida pelea y todo por una mujer. No.
7: Todo se salió de control cuando una mujer le quitó el bastón de mando a una agente policial. A pocos metros, una compañera de la abusiva empezó a gritar que la estaban maltratando y generó que llegaran otros varones y la emprendieran contra el oficial. Y la cosa se puso peor. Varios oficiales pretendían controlar a los cuatro indisciplinados, quienes minutos antes estaban consumiendo sustancias alucinógenas delante de niños y usuarios en la terminal de transportes de Valledupar. Un ciudadano que fue testigo del atropello contra los guardias se fue contra el de blanco. Minutos más tarde llegó el apoyo. El de negro, que minutos antes andaba muy valiente contra los agentes, ahora era una gallina huyendo, despavorida. El de azul también cayó en las manos de la ley mientras su mujer lo defendía, pero cuando él era el maltratador, la damita no le reclamó. Los capturados fueron Giancarlos, Carlos Andrés y Laura, todos Mendoza, en compañía de Lenis María Rivas, y todos deberán responder por el delito de violencia contra servidor público.
8: El gerente indicó que el manual operativo prohíbe el consumo de alcohol y sustancias alucinógenas en todas las áreas de esta terminal y por eso rechazaron el deplorable comportamiento de los usuarios. En Colombia, Gilberto Rivera para Alarma TV.
1: Pero es que ¿qué más va uno a esperar? Solamente les dan unos pobres bolillos a estos señores. Uno nunca sabe cuándo la estampida se une y atenta contra ellos. Además, esta señora degenerada estaba consumiendo drogas en plena vía pública, por favor. No es suficiente un bolillo. Denles un taser, algo.
2: Por Dios, lo que tienen que es regresar a la academia, no, entrenar mejor, parecían las tortugas ninja.
1: Ay, no, me va a pesar.
2: ¿Tú ya, te imaginas el sistema? Así está la policía.
1: Pero el color sí hace match, de hecho. Color verde militar.
2: No, yo soy Donatello y tú, Rafaelo.
1: Rafaelo.
2: Por otra parte, señores, estas sí son imágenes alarmantes. Oigan, un estudiante y un profesor se trenzaron a golpes en pleno salón de clase. Vean esto.
9: ¡Oye!
10: ¡Oye, no le veía al profe!
11: Mesas y sillas a un lado, y en medio de la clase, el profesor y este alumno midiendo quién sabía más sobre el arte de los guamazos. Se puede decir que en lo que va de puños, el maestro...

0: Maestro podría aprender dos o tres cosas del alumno, pero el punto es que la agresión ocurrió en plena clase, aunque no se sabe con certeza las razones. El estudiante fue expulsado del recinto educativo, y lo peor es que ya se han registrado otros ataques a maestros en Chile en lo que va del año. Es cierto que los chicos van a la escuela a recibir instrucción, pero en casa también tienen mucho por aprender.
1: ¡Oye, no le veía al profe!
2: De verdad, ¿cuántos pelados se identifican con este? ¿Cuántos padres de familia están lidiando con estos muchachitos de verdad que están fuera de control? Que ahorita la escopeta le tira al pájaro. No, el pájaro le tira la escopeta. Es que así va.
3: El pájaro le tira la escopeta. Yo no sé qué está pasando, pero últimamente los niños se creen empoderados de atentar contra los profesores. La vez pasada hablamos de una niña que le echó gas pimienta al profesor. Ahora este que lo coge a golpes para cogerle de la oreja.
2: De verdad,
3: y sacarlo.
2: Ave María, están perdidos, están perdidos.
3: Colmo. Bueno, y la delincuencia le ha torcido tanto el brazo a la ciudadanía que en Ecuador se están defendiendo así.
0: Conozca el sistema de protección integrado sobre ruedas. Igual que un pulpo con su tinta, este auto se defiende cuando es atacado, lanzando gas pimienta y colorantes para desorientar o hasta alejar ladrones. El dispositivo no detiene balas, pero da una ventaja a la víctima para poder escapar. El costo del sistema empieza en $800 y la compañía que lo hace ofrece otros productos de seguridad como adaptadores antirrobo para los espejos o candados para las llantas. Lo alarmante aquí es darnos cuenta del mundo en que vivimos, que hemos llegado a estos extremos, donde cualquier persona debe andar armada o defenderse como si estuviéramos en guerra.
3: Bueno, yo sería la primera en comprarme eso, especialmente viendo las incidencias de violencia en un carro. Road rage, gente que se baja con escopetas, vea, parece el zorrillo en ruedas. Buenísimo.
2: Bueno, eso, en cambio, a mí sí me da pesar, juepucha, que hayamos llegado hasta este punto, ¿no? De tener que, juepuchica, el carro, andar con tantas armas para que no te agarren, para que no te roben, y más en este país, que Ecuador ahorita la delincuencia está a más no poder.
3: Exactamente, uno tiene que defenderse del prójimo, o sea, tenerle más miedo a los vivos que a los muertos, hágame el favor. No.
2: Pues yo, sí, eso sí.
3: ¿Qué? Por eso uno debería tenerle más miedo a los muertos.
2: No, a los vivos. Regresamos con más acá en Alarma TV.
0: Al regresar, el accidente que sufrió un avión militar. También, el fantasma al que le gusta la comida de esta familia mexicana.
4: Yo no sé qué tan fuerte tenga el poder, pero miren, ¿lo ven?

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1: Muchísimas gracias. Continuamos con más de Alarma TV.
2: Así es, en El Salvador, un avión militar sufrió una falla que cambió el destino de la aeronave. Roberto Hugo Presa nos informa.
3: Estos son los momentos en que un avión militar realiza un aterrizaje de emergencia en el Aeropuerto Internacional de El Salvador. Por unos segundos se convirtió en una bola de fuego, ya que no pudo accionar el tren de aterrizaje y la fricción, más la velocidad, atizaron las llamas. Antes debió expulsar todo su combustible en el aire para no causar una explosión. Al final, la aeronave logró detenerse sin causar mayores incidentes, por lo que el piloto es considerado como un héroe.
4: Estaba preparado y ante un hecho inesperado pudo solventar la situación a pesar de que la máquina estaba en llamas. Un héroe nacional para mí.
3: Se trató de un avión del tipo A-37, conocido como Dragonfly, que estuvo sobrevolando los cielos de San Salvador en la conmemoración del Día del Soldado Salvadoreño. Pero nadie imaginó que todo terminaría en una verdadera hazaña al aterrizar. El piloto solo resultó con golpes leves, pero evitó que la aeronave se destruyera totalmente, o peor aún, que cayera en una zona poblada. En San Salvador, El Salvador, Roberto Hugo Presa, Alarma TV.
2: Bueno, afortunadamente pudo hacerse algo a tiempo. Eso parecía un meteorito en la pista de aterrizaje, impresionante a todo dar.
1: Sí, la verdad, oiga, qué destreza ese piloto. Vea, mi admiración y respeto. Oh, my gosh.
2: Guapísimo, además, debe ser.
1: Uy, papacito, y saludos al Salvador.
2: Saludos al Salvador.
1: Ahora les cuento que una chica se encontraba con su pareja en una fiesta, pero al tipo se le pasaron las copas y ella hizo lo que pues muy pocas harían. Veamos.
5: De esa quiero una yo. Y a... De esa quiero una, güey.
0: Si esta chica es inteligente, ahora que lo cargó, que vaya y deje al novio en casa bien guardadito y se vaya para nunca volver. Y es que, si así se comporta en el noviazgo, imagínese a este conchudo de marido.
5: De esta quiero una yo.
1: No puede ser. Es que, ay, es que hay mujeres, de verdad, por Dios. Y el día de mañana el borracho este coge y la deja y ella cargándolo y le va a salir una hernia.
2: Es que parecía Jesús cargando una cruz por pecados que no cometió, señora. No me importa si es su papá, su hijo, si es borracho, él mismo tuvo la potestad de hacerlo solo. Déjelo allí tendido que se despierte sin recuerdo y con pena moral, guayabo moral, como decimos en Colombia.
1: Como dicen, el amor es ciego, pero bien reboba que es, ¿no?
2: Y para los que no estamos enamoradas del señor, sí, gas.
1: Guácala.
2: Vámonos a Cuernavaca, Morelos, donde una familia ha hecho de todo para deshacerse de esto.
6: Y la protección de tu gracia contra toda maldad.
0: De plano le llamaron a un sacerdote, pues no saben qué hacer con estos fenómenos paranormales.
7: Me dijo alguien que le tenía que dejar comida y pues dejé residuos de comida. Y le dije que comiera y miren lo que...
0: La madre de la familia mexicana cuenta que su visitante comenzó tirando todo, cacerolas, ollas, todo, y sacando las cosas del horno moviendo jarras. Pero este fantasma, al parecer, solo tenía hambre.

0: ¿Vieron cómo se mueve el plato? La verdad es que yo estoy súper aterrada en esto porque yo no sé qué tan fuerte tenga el poder, pero miren, ¿lo ven?
1: Y aunque le dejen su plato de comida, igual sigue haciendo de las suyas, hasta asustando al pobre Firulais.
0: ¿Qué pasa, Junte? ¿Qué pasa, mi amor? Tranquilo, no me espantes. ¿Quién está?
1: Mientras tanto, esta familia de Cuernavaca ha optado por dormir todos en el mismo cuarto, pues para sustos, mejor pasarlos juntitos.
0: Seas quien seas, lárgate. Lárgate de mi casa, ya te lo dije, esta es mi casa. Lárgate.
2: Esto no lo creí.
3: ¿No?
2: No. No, yo creo que alguien movió ese plato de comida.
3: El nylon otra vez. El protagonista es el nylon otra vez.
2: Si de pronto ustedes, queridos televidentes, tienen alguna historia paranormal, la pueden enviar a Alarma TV y pues aquí, pero que tiene que ser real.
3: Aquí las jueces deliberamos. Exacto. De 1 a 10. ¿Qué tan creíble?
2: Hemos terminado Alarma TV. Como siempre, un placer. Soy Liliana Gretel.
3: Yo soy Nurmila y vamos a saludar esta noche a Elizabeth Benítez, quien está en San Pablo, California. Hola.
2: Hola, ¿qué tal? Y también para ti, mi queridísimo Lorenzo Cadenas, desde Dallas, Texas.
3: Bueno, nos vamos.
2: Bueno,
3: bye.
2: Gracias.

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1: Muy buenas noches, como siempre es un placer que nos acompañen esta noche en Alarma TV, así que bienvenidos, un saludo muy especial de nosotras dos.
2: Claro que sí, con las historias más sorprendentes del momento. Recuerden, al final tenemos saludos y también noticias de todas partes del mundo, pero por ahora vamos a comenzar con esta mujer que estaba a punto de abordar un avión cuando de pronto le pidieron documentos para comprobar su relación con la niña que traía y así reaccionó.
3: Nadie la insultó, nadie la maltrató. Digamos que nadie le hizo nada.
4: ¡No! ¡No!
3: Los empleados de la aerolínea simplemente le pidieron mostrar los documentos que acreditaban su relación con la menor.
4: ¡No! ¡No! ¡Cálmese! ¡No puedo decir eso!
3: Y eso la hizo enfurecer de esta manera. En Colombia y en muchos países, las aerolíneas siempre se aseguran de que cualquier persona que viaje con un menor de edad debe demostrar su relación con el niño o niña por seguridad de ambos. Y no es para menos. Tan solo durante el año pasado hubo más de 2.000 casos de niños desaparecidos en Colombia. La mujer debería agradecer que hay leyes protegiendo a los niños.
2: Oiga, pues es que es tan normal, tan lógico que te pidan papeles para ver que es tu hija, porque ¿cuánta gente está secuestrando a los niños en los aeropuertos? Por Dios, ¿no?
1: O sea, para mí en serio la angustia después de todo esto es ¿qué clase de mamá tiene esta niña? Uno la ve llorando, atacada, creciendo con semejante violencia de la mamá.
2: Yo terrible.
1: Digo, o sea, típico debe ser una bestia en la casa también.
2: Pobre
1: no
2: niña.
1: Me preocupan las señoras de Avianca, típico tienen que lidiar con eso. Obviamente tenaz que atienten contra ellas, pero... La niña es lo que me angustia.
2: Claro, absorben todo. Qué horror.
1: Bueno, ahora queremos presentarles el polémico video de un hombre invidente que fue echado de un vagón del metro en la Ciudad de México. Vea usted y juzgue.
5: ¿Cómo vas por allí?
6: Cuando las puertas del vagón se abrieron, este hombre invidente fue expulsado de manera violenta.
5: ¡Bájate! ¡Bájate!
6: Acto que causó repulsión hacia las mujeres participantes, en especial la que con gran fuerza lo empujó para bajarlo. Lo que no se ve es lo que pasó antes de que estas mujeres decidieron deshacerse del sujeto.
5: Sí, no estás diciendo p***, me estás insultando y estás molestando, así que te bajas o te bajo. Bájate, bájate.
6: El supuesto invidente no ve, pero ¿qué tal insulta? ¿Intolerancia o imprudencia? Ahí, en la duda, quedó este incidente que es juzgado en la Corte de la Opinión Pública. Desde México para Alarma TV, Karina Nájera.
1: Bueno, pues si esto es cierto, que el señor no estaba haciendo nada, me parte el alma, pero nadie grabó los instantes anteriormente.
2: Previos.
1: No sabemos si el tipo les dijo algo grosero a las niñas, porque tres señoras que se pongan a echar a alguien así, o sea, algo tuvo que haber pasado que fue el detonante, digo yo.
2: Claro, siento que no importa lo que hubiese dicho el señor, es una persona que no está capacitada, que no
1: total
2: puede ver y que lo hayan echado de esa forma, de verdad, me parece súper, súper cruel, oigan.
1: No, peor.
2: Claro.
1: Despiadado.
2: Vea, ahora les cuento que una mujer y un hombre discutían dentro de un boliche y de pronto la chica enloqueció e hizo esto con la bola. Ouch.
3: La discusión estaba subidita de tono hasta que...
7: ¡Oh, God damn!
3: La mujer terminó la discusión con el bolazo en la cabeza del hombre. Luego, con esa misma pelota, volvió a tirar. Después de unos segundos, el tipo se reincorporó, pero quedó herido en la frente. Ya no se sabe en qué terminó el incidente, pero lo que sí es seguro es que esta desquiciada ganó tanto la discusión como el partido.
2: Pobre tipo, imagínese usted lo que pesa esa bola, tan tenaz, o sea, casi no le parte la cabeza, por Dios. ¿Era el esposo o el novio? ¿Quién era?
1: No sé, pero no sabemos si le partió, si le hizo una fractura al cráneo. Fácilmente pudo haber sido el hecho y le quedan las astillas del hueso en el cerebro. Eso es muy grave, ¿no? No sabemos qué fue. La señora, ojalá que todas las bolicheras del mundo se graben la identidad de esta mujer para que jamás la dejen entrar, persona no grata.
2: Totalmente, bueno, pero hizo muñona.
1: Hizo

0: Ay, no. Qué horrible ese señor. Ahora viajemos a las paradisíacas aguas de Honolulu, en Hawái, donde un hombre tuvo un encuentro infartante.
1: Scott Haragush disfrutaba las pasivas aguas de Honolulu, Hawái, mientras pescaba, pero algo alborotó las aguas. Un enorme tiburón tigre le metió tremenda mordida a su kayak, quedando los colmillos a escasos centímetros de su pie, con el que parece empujar al depredador. Evidentemente sus gritos son de terror, pero afortunadamente el tiburón se alejó y todo quedó en un simple susto. Scott intentaba pescar pez gato y casi termina pescado él.
0: Porque uno creciendo con papás cuando uno va a Universal Studios, a la atracción de Jaws, y salen los tiburones así, los robots, y uno, ay no, afortunadamente eso solamente en las películas con Steven Spielberg. Pues no, ahí está la prueba.
2: La verdad que sí, qué miedo tan hijo de madre. Oiga, afortunadamente el kayak, este kayak es de plástico y sus mandíbulas quedaron ahí, no en el tipo.
0: Y todos los dientes que se habrá fracturado ese tiburón.
2: Qué miedo, híjole. Oiga, regresamos con mucho más acá en Alarma TV.
1: Al regresar, tres camionetas acorralaron a un trailero y lo que pasó después es indignante. También, la valiente mujer que defendió a todo pulmón a un perrito maltratado.
3: Quiero que vean cómo lo maltrata, por favor. ¡Oye, basta!
1: Además, doctores y policías confrontan a adolescente por haber matado a su recién nacido. 460.
4: 69. Yes.

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1: Continuamos con muchísimo más de Alarma TV.
2: Así es, bueno, en la autopista México-Querétaro, un trailero fue acorralado por tres camionetas y luego empezaron los balazos. Vamos a ver qué pasó después.
3: Lo venían cazando de cerca. Luego llegó la advertencia. El chofer estaba rodeado por tres camionetas llenas de hombres armados y no le quedó más que abrir su puerta y obedecer. Antes de huir, se escucha un último disparo que ahora tiene al conductor luchando entre la vida y la muerte. Tristemente, esta es la vida de miles de choferes de carga, como si hubiéramos regresado al viejo oeste donde o entregan la carga o entregan la vida.
2: Me parece impresionante el poder que tiene un arma para poder desmantelar a un trailero que está montado en semejante mula, semejante bestia. Le disparan, lo tienen mal herido. Ay, no, es que no puedo más con la violencia en México. Yo amo ese país, pero ¿qué más? O sea, ¿qué más?
1: Sí, aquí está el grado de delincuencia que hay en este país en este momento, por Dios. Y aquí, de verdad, de todo corazón, que este hombre se salve porque está entre la vida y la muerte.
2: Horrible.
1: ¡Ay! Ahora les cuento que en Colombia un cantante estaba transmitiendo en vivo, promoviendo su nueva canción, y de pronto todos sus seguidores fueron testigos de esto.
4: Bueno, les cuento que dentro de poquito voy a lanzar mi nuevo sencillo, se llama Hace Calor.
5: Estaba con sus fans en plena promoción de su nueva canción en TikTok, cuando se le apareció un seguidor en vivo y a todo color, mientras viajaba en su carro en Medellín. Lo malo es que no querían un autógrafo.
4: Hey, papi, ¿qué pasó? ¿Qué pasó? Ay, no me hagas eso, pucho, no me hagas eso. Ay.
5: Y no se llevaron uno, sino dos celulares de alta gama. Uno en el que se reproducía la canción y el otro con el que grababa. Que, por cierto, siguió registrando la conversación de los bandidos después del robo. Ian B tuvo un extremo y aguado estreno musical, pero la paradoja de todo es que en el video de su nueva canción también incluye chicos malos. Se espera que estos ladrones se hagan famosos y sus madres sepan la calaña que son para que los pongan rápidamente en cintura. En Colombia, Carolina Gómez para Alarma TV.
1: Oiga, de verdad que me parte el alma. A ver, este es un pelado que quiere, que se está lanzando como cantante y llegan estas ratas inmundas, asquerosas de alcantarilla, sinceramente, a hacerle esto. Y es que sí, realmente sí está Colombia. O sea, no te puedes descuidar un segundo porque a la plena luz del día te roban todo.
2: No, una rata de alcantarilla es un osito peluchito que uno quiere consentir al lado de estas escorias. Hágame el favor, cómo le mete el manotazo además por la ventana. La gente que vive en la bella ciudad de Medellín, que es tan violenta, tengan cuidado sacando el celular en el carro. Exacto. Y no bajen la ventana si viene alguien ahí. No me importa quién es.
1: No dar papaya.
2: Exacto. Bueno, vamos a seguir en Colombia, donde, bueno, otro ladrón tomó de rehén a una abuelita y le arrebató lo más preciado. Gilberto Rivera nos trae esta horrible historia.
6: Varias personas cercaban a este hombre que había retenido a una abuelita que pasaba por el lugar. Como el hombre se sintió acorralado, tomó a una anciana como rehén y en su desesperación la apuñaló.
7: ¡Ay, lo disparó, mató!
6: Las detonaciones presagiaron que este sería su último atraco.
7: ¡Ay,
6: Vecinos descargaron su furia y frustración con más golpes en contra del hombre que había robado minutos antes a un taxista, detonando varios disparos. Algunos llamaron a los servicios de emergencia para que ayudaran a la señora que solo había salido a comprar víveres para preparar la cena. Infortunadamente, la abuelita murió, así como su verdugo.
8: La comunidad de Bella Antioquia no se recupera de la tristeza y está consternada por la sevicia con que este criminal arrebató la vida de esta inocente mujer en unos pocos segundos. En Colombia, Gilberto Rivera para Alarma TV.
2: Yo me quedo sin palabras. Jamás he visto algo así en mi vida. Nunca he visto una señora ya de la tercera edad cayendo víctima del crimen organizado en nuestro país. Además, no tengo más que comentar, de verdad.
1: La verdad, yo soy huepuchica, que chillo aquí en este momento, porque puede ser tu mamá, tu abuelita, la de ustedes, o sea, no se vale, de verdad, es que...
2: Uf.
1: malnacidos. Sí. Ahora les cuento que en Perú una mujer fue testigo del abuso de un perro callejero y créanos que ella no se quedó callada. Vamos a ver.
9: Por favor, urgente. Ese perrito está acá hace más de una semana y quiero que vean cómo lo maltrata, por favor. ¡Oye, basta!
3: El abusivo al parecer apaleaba al perro callejero porque aparentemente vino a pelearse con otro perro.
9: ¡Miren, por favor! Este tipo le está pegando al perrito. Es urgente y lo voy a denunciar definitivamente. ¡Vete a la... ¿Por qué le pegas al perro? ¡Atrévete a tirarme! ¡Atrévete!
3: El can era muy de la calle, pero tuvo suerte de encontrarse con esta defensora que a punta de gritos demostró ser una mujer de muy pocas pulgas.
9: ¡Oye, basta!
1: De verdad, ¿ustedes se imaginan la crueldad en su máxima expresión? Un tipo pegándole a un pobre animal indefenso. Qué bueno por esta señora realmente que... O sea, valió su voz, pero nadie hizo absolutamente nada tampoco.
2: Yo, para mí, que ni siquiera quiero ver ese tipo de historias, todo lo que sea maltrato animal son perros indefensos, no pueden hacer nada y la gente sigue siendo tan salvaje. Ojalá que se le haga justicia a este perrito, de verdad, de corazón.
1: Realmente es cruel, es la vida real, es lo que se está viviendo. Regresamos con más acá en Alarma TV.
0: Al regresar... El choque que puso en peligro a toda una familia y no una, sino dos veces. También. Adolescente acusada de tirar a su bebé en el bote de basura de un hospital.
10: Put the baby in the trash can. And then she put another clean liner over the top of it.

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1: Gracias por continuar con nosotras esta noche.
2: Efectivamente, dicen que el mundo pues ya se va a terminar y con imágenes como las que vamos a ver, varios podrían asegurar que algo importante va a ocurrir y muy pronto.
0: El zumbido era ensordecedor. Estaban en todas partes, compitiendo con el tapiz de las alfombras de este lugar sagrado en Arabia Saudita, conocido por los islamitas como la Meca. Eran millones de chapulines que aparecieron después de una lluvia e interrumpieron los eventos religiosos que ahí se celebraban. Poco se pudo hacer dentro del recinto y afuera, en las calles. Es imposible no pensar que lo escrito en la Biblia pueda empezar a cumplirse pronto. Ahora solo quedará examinar nuestras vidas y esperar.
2: Esto es unbelievable, de verdad. O sea, el apocalipsis. No te rías. Por Dios, miles y miles de cucarachas.
1: Son cucarachas practicantes. Quieren hacer el debido proceso. Todos los musulmanes, al menos una vez en su vida, tienen que ir a la Meca. Las cucarachas están haciendo su deber. De verdad.
2: Eran chapulines, está bien, pero no importa, parecía una cucaracha. O sea, parecía el fin del mundo y es el apocalipsis y el mundo se está acabando.
1: Dato curioso, las cucarachas son las únicas que pueden aguantarse una guerra nuclear. Las únicas que sobreviven, o sea, indomables. Ni siquiera en un apocalipsis nos podemos eliminar.
2: Estoy en shock, pero siga, mija.
1: Lindos. Bueno, y en Nueva York una mujer decidió manejar borracha, pero estaba tan fuera de sí que vea lo que le hizo a toda una familia inocente. Me da una rabia.
0: Una familia esperaba que el semáforo cambiara de rojo a verde, pero no irían a ninguna parte. La mujer tras el volante, identificada como Linda Espina, de 53 años de edad, estaba en estado de ebriedad, a un nivel que ya ni sabía su nombre. La víctima baja de su auto y le exige que apague el vehículo, pero la borracha aún no terminaba. Eventualmente la mujer fue arrestada y por fortuna ningún miembro de la familia afectada, incluyendo dos niños, resultaron heridos. Pero esta pesadilla será difícil de olvidar.
1: Vea, a todas las personas, si llegan a ser víctimas de un conductor en estado de embriaguez, por favor, no se bajen del carro. Uno no sabe qué es capaz de hacer con tal de salirse y escaparse de la justicia. Después usted termina pagando un brazo roto, una pierna, la vida, los niños traumatizados.
2: Totalmente.
1: En el carro, qué pesar.
2: Como lo que pasó acá, imagínate, la señora se bajó, era una madre joven con sus niños y este hijo de madre vieja, asquerosa, uy, borracha, uy, no. Borrachos todos sin...
1: Gas, llave, como decimos en Colombia, gas.
2: Vea, ahora nosotros queremos presentarles un caso escalofriante. Una jovencita fue al hospital con supuesto dolor de espalda, pero en realidad era algo aterrador. Alexi fue arrestada, pero salió bajo fianza de $100,000 y pudo asistir a su graduación de preparatoria y ahora espera su juicio. Sea cual sea el veredicto que le den, vivir por el resto de sus días sabiendo que mató a su hijo recién nacido es como una sentencia de cadena perpetua.
1: Oiga,
2: mensaje. Papá, mamá, tutor o alguien que esté... The guardian, ¿cómo se dice?
1: Sí, especie. Como de guardián legal.
2: Exacto.
1: De custodia.
2: Enséñele a estos muchachitos desde pequeño que usen protección, que no abran las piernas, si es que van a llegar a hacer esta vaina. Por Dios.
1: Pero

0: ¿Matar a un bebé?
1: Pero es que si las abren, yo no entiendo cómo un ser humano puede llegar a esas instancias de querer tapar a su bebé en una... No, de verdad, no, es que yo no sé qué comentar.
0: Es
1: No
0: que
1: puedo creerlo.
0: la peladita tenía miedo. ¿Por qué tenía miedo? De pronto la mamá la ha amenazado, el papá, en fin, es una historia espantosa. Hay lugares donde puedes dar los bebés en adopción sin necesidad
1: Exactamente.
0: de hacer esto.
1: Exactamente. No
0: Hemos
1: quiero.
0: terminado Alarma TV, querida amiga, con esta historia tan lamentable, ¿no?
1: Sí, yo creo que mejor saludemos y cambiamos la tónica un poquito.
0: Claro que sí. Este saludo va para ti, mi querida Cecilia Cabrera, desde Houston,
1: Hola
0: Texas.
1: Cecilia y también hola Fernando Mena, quien está en Sun Valley, California. Ojalá no te estés derritiendo. Saludos.
0: Gracias, hasta luego, buenas noches.
2: Guillermo del Toro es un director de cine mexicano conocido por su trabajo en películas de género de terror y fantasía. El Espinazo del Diablo, ambientada en un internado durante la Guerra Civil Española, combina elementos de terror sobrenatural con un trasfondo histórico. El Laberinto del Fauno, la historia sigue a una niña que se encuentra en un mundo mágico lleno de criaturas aterradoras y fascinantes. Mamá, esta película de terror sobrenatural que cuenta la historia de dos niñas que son criadas por una entidad paranormal después de sobrevivir a un accidente. La Cumbre Escarlata, la trama sigue a una joven que se casa y se muda a una mansión decrépita habitada por oscuros secretos. La Forma del Agua, narra la relación entre una mujer muda y una criatura acuática en un laboratorio de alta seguridad durante la Guerra Fría. El Callejón de las Almas Perdidas. La historia gira en torno a un estafador que se involucra en oscuros secretos y manipulaciones.
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1: Hola, ¿qué tal? Bienvenidos a Punto Final, el resumen de las noticias más importantes ocurridas durante esta semana en NTN 24. Les saluda con mucho gusto Angélica Trejos, así comenzamos. Segundo ciclo de conversaciones con el régimen de Delcy Rodríguez comenzará en septiembre, lo anunció la presidenta de la Asamblea de 2015, Dinora Figuera, y aseguró que esta vez la mesa abordará el restablecimiento de las garantías políticas y civiles en Venezuela. Nuevo golpe de Washington a las finanzas del régimen cubano. El Departamento de Estado congeló los activos a 9 empresas y 3 altos funcionarios vinculados al aparato de influencia exterior. La medida paraliza operaciones clave en los sectores de la minería, la construcción y la logística comercial. Cese el fuego sin perder nada a cambio. El secretario del Tesoro, Scott Bessent, sugirió que Estados Unidos no va a acatar a Irán mientras aplica su campaña de máxima presión económica. Para el funcionario, la estrategia de Washington causará el colapso de la dictadura.
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1: Iniciamos con las noticias de la semana y mucha atención. En septiembre retoman conversaciones la Asamblea de 2015 y el régimen de Delcy Rodríguez. Dinora Figuera, quien lidera la delegación opositora, confirmó la noticia y también la agenda de las discusiones. Los diálogos van a estar centrados en las garantías y los derechos políticos, según anunció la presidenta de la Asamblea legítima. Figuera detalló que la mesa contempla discusiones sobre 4 puntos fundamentales. Primero, la reforma al Tribunal Supremo de Justicia. Segundo, al Consejo Nacional Electoral, así como las garantías políticas y civiles y el derecho a la libertad de expresión para todos los venezolanos.
2: Ya vamos a estar el próximo mes de septiembre con las garantías políticas y civiles. Es un temazo muy importante que tiene que ver precisamente con el ejercicio de los derechos políticos y civiles, y allí, por supuesto, nosotros tenemos en este caso mucho que discutir. Es un tema que es lo que sabemos hacer nosotros, trabajar en ese sentido con la gente. Entonces, implicar este tema de la reforma del Tribunal Supremo de Justicia y vincularlo con las otras instancias de temas que vamos a trabajar, por supuesto, nos lleva a nosotros a hacer una síntesis.
1: Pues miren, precisamente la renovación del Tribunal Supremo de Justicia con la elección de todos sus magistrados fue uno de los acuerdos anunciados en el primer ciclo de conversaciones que terminó, recordemos, la semana pasada. Y atención, porque Figuera hizo un llamado a los venezolanos, convocó a ciudadanos e instituciones a participar en el proceso de designación del nuevo Tribunal Supremo de Justicia y reveló que Jorge Rodríguez, jefe de la delegación del régimen, aceptó discutir la institucionalidad completa del tribunal, pese a que en principio el chavismo solo quería aceptar que fuera reformada la sala electoral.
2: El Tribunal Supremo de Justicia, dentro de ese proceso, nosotros nos planteamos la reinstitucionalización de una instancia que inicialmente se nos planteó que fuera el tema de lo que es la sala electoral del Tribunal Supremo de Justicia. Nosotros desde la bancada democrática manifestamos siempre la insistencia que debía ser una discusión de toda la institución como tal. Sabemos que estamos bajo un acompañamiento de Estados Unidos, a los cuales hemos estado agradecidos y han sido muy respetuosos. Teníamos dudas porque para Estados Unidos no iban a estar dentro de las discusiones y que iban a servir en este caso más bien de acompañantes donde le informábamos, pero que no iban a ser interventores de un proceso dentro de lo que fue el proceso de diálogo. Jorge Rodríguez aceptó y aceptamos como grupo colectivo la discusión de toda la institución del Tribunal Supremo de Justicia.
1: Miren, en un intento por restar peso a los acuerdos y amortiguar el golpe por una reestructuración total del Tribunal Supremo de Justicia, Diosdado Cabello afirmó que la renovación del TSJ fue una propuesta del propio chavismo y no una exigencia de Estados Unidos. Según Cabello, fue la jefa del régimen, Delcy Rodríguez, quien acudió ante el máximo tribunal desde el mes de enero para impulsar dicha medida.
3: Cuando uno los escucha a ellos, no, que las leyes, ¿cuánto tiempo tenemos nosotros diciendo que vamos a modificar las leyes del sistema de justicia? La presidenta fue al TCJ y en su mensaje de enero lo dijo y lo puso ahí en la mesa. Eso para nosotros es ganancia. Ganancia que sectores opositores estén de acuerdo. Total, pues. Pero es una propuesta de nosotros hace mucho tiempo.
1: Pues entre tanto, el Comité por la Libertad de los Presos Políticos confirmó la excarcelación en las últimas horas de tres militares en Venezuela. Se trata de dos hombres y una mujer detenidos por motivos políticos en la cárcel militar de Ramo Verde, eso en el estado de Miranda. Fueron acusados en 2024 de traición a la patria y vinculados al supuesto plan para asesinar al jefe del régimen, Nicolás Maduro, en un caso conocido como Brazalete Blanco. Se trata entonces de Marcos David Encinares García, Vladimir Rafael Escalona Gutiérrez y Rianis Valentina Mujica de Montesinos, quienes fueron degradados en enero de 2024 por el entonces ministro de Defensa, Vladimir Padrino López. Junto a ellos, otros 30 militares fueron vinculados a supuestas acciones criminales y terroristas contra Maduro. Los militares son excarcelados casi una semana después que el régimen anunciara 131 liberaciones de detenidos por motivos políticos, de los cuales solo 81 han sido liberados.
4: Tres personas detenidas por razones políticas fueron excarceladas de Ramo Verde. Este 19 de agosto fueron excarcelados Marcos David Insignares García, Vladimir Rafael Escalona Gutiérrez y Rianis Valentina Mujica de Montesinos, vinculados a la denominada causa Brazalete Blanco y recluidos en Ramo Verde. Desde Clip B celebramos cada reencuentro con sus familias y reiteramos que las excarcelaciones deben avanzar hasta alcanzar a todas las personas que permanecen injustamente detenidas. Que sean todos. La libertad no puede detenerse.
1: El ex candidato presidencial y ex prisionero político Enrique Márquez plantea priorizar antes comicios comunales, sindicales y de otros sectores. La propuesta hace parte del llamado Pacto por Venezuela. Volvemos con esta y otras noticias después de la pausa. Sigan con nosotros. 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
1: Seguimos en Venezuela, mientras los ciudadanos de ese país reclaman elecciones presidenciales lo antes posible como vía para superar una crisis que se ha prolongado por 27 años. El ex candidato presidencial y ex prisionero político Enrique Martes plantea priorizar antes comicios comunales, sindicales y de otros sectores. La propuesta hace parte del llamado Pacto por Venezuela, un documento con el que Márquez propone una hoja de ruta para una eventual transición política. Sin embargo, su propuesta genera escepticismo entre algunos sectores, entre otras razones por la cercanía que en el pasado ha mostrado con el expresidente del gobierno español, José Luis Rodríguez Zapatero.
2: En la más reciente encuesta realizada por Atlas Intel entre el 26 y el 30 de junio de 2026 y publicada por Bloomberg, pocos días después de los terremotos del 24 de junio, 45,7% de los venezolanos considera que elegir un nuevo presidente es la prioridad. Sin embargo, el político Enrique Márquez considera que la prioridad son las elecciones de sindicatos y consejos comunales, incluso antes que las presidenciales.
3: Que se elijan todos los sindicatos, todos los gremios, todos los consejos comunales, todas las comunas, toda organización. Por supuesto que se designe un nuevo CNE. Eso es indudable, que haya un cronograma y que estemos seguros cuando vamos a elegir y a quién vamos a elegir, que se acaben las inhabilitaciones políticas.
2: Presentó un proyecto llamado Pacto por Venezuela, en el que, según su explicación, incluiría a todos los sectores. Ante el interrogante de si reconoce o no el liderazgo de María Corina Machado y si está o no incluida en ese pacto, esto respondió.
4: Y por supuesto que no solo reconozco el liderazgo de María Corina Machado, es obvio, aparece muy bien en todas las encuestas, es una señora que ha luchado muchísimo por nuestro país, es una compañera que sigue luchando, y cómo no reconocerlo. Eso es. Pero también digo que tenemos que trabajar todos, porque no se trata de una persona, y en esto lo digo con mucho respeto, no se trata de una persona, se trata de un país.
2: En su última alocución, el dirigente político Enrique Márquez defendió su amistad con el exjefe del gobierno español, José Luis Rodríguez Zapatero. Hoy señala que respeta el proceso que está llevando la justicia española en su contra.
4: Yo te debo decir que yo respeto profundamente la justicia española, como respeto la justicia de todos lados, y que sean ellos los que decidan alrededor de lo que tenga que ser el futuro del expresidente.
2: Según el político Enrique Márquez, este proyecto denominado Pacto por Venezuela ya fue entregado a representantes del régimen venezolano, así como también a representantes del gobierno de los Estados Unidos. En Caracas, soy Oliver Fernández, NTN 24.
1: Y mucha atención, un informe de la Oficina Investigativa del Congreso de Estados Unidos al que tuvo acceso esa cadena periodística advierte que Delcy Rodríguez está intentando quedarse en el poder aprovechando el respaldo de Estados Unidos. En el texto dirigido a los legisladores norteamericanos, critica además la no liberación de todos los presos políticos, así como los elogios de Donald Trump hacia la jefe del régimen. Propone una serie de acciones de presión para impulsar la transición hacia la democracia. Roberto Macedonio, periodista permanente de NTN 24 en Washington, nos tiene el reporte.
5: Pues este que les mostramos es el informe que ha elaborado la Oficina de Investigación del Congreso de los Estados Unidos. En él, mucha atención, aseguran que tanto Delcy como Jorge Rodríguez están aferrándose al poder aprovechando las relaciones con Estados Unidos. Y no solo eso, dicen que están haciendo una normalización sin transición. Esa es la frase exacta que utilizan al cesar aquellos cargos que eran afines a Nicolás Maduro para nombrar nuevos cargos afines a ellos, con el objetivo de protegerse. Escuchen.
6: Delcy Rodríguez y su hermano Jorge Rodríguez han aprovechado el respaldo de Estados Unidos para consolidar su poder mediante un proceso que algunos analistas han denominado normalización sin transición. Rodríguez ha expulsado a algunos leales a Maduro de su gabinete y ha extraditado a Estados Unidos a Alex Saab, un aliado clave de Maduro. Otros aliados de Maduro siguen en el gobierno. El ministro del Interior venezolano, Diosdado Cabello, sigue en su cargo. Rodríguez sustituyó al ministro de Defensa, Vladimir Padrino López, acusado por Estados Unidos por el general Gustavo González López, antiguo jefe del Servicio de Inteligencia Militar, acusado de graves violaciones de los derechos humanos.
5: El informe también recoge que, aunque el presidente de Estados Unidos, Donald Trump, en un principio apoyó el movimiento democrático que representa Edmundo González Urrutia, el ganador de las elecciones, en los últimos meses, ha realizado numerosos elogios en público hacia Delcy Rodríguez.
6: La administración Trump respaldó a Rodríguez para que ocupara este cargo en lugar de Edmundo González Urrutia, a quien el Departamento de Estado había calificado como el ganador legítimo de las elecciones presidenciales de Venezuela de 2024, o a la líder de la oposición, María Corina Machado. Según se informa, el presidente Trump advirtió de que Rodríguez se enfrentaría a consecuencias peores que las de Maduro si no cooperaba con Estados Unidos, pero desde entonces ha elogiado a Rodríguez y a otros amigos de Estados Unidos en Venezuela con quienes estamos trabajando muy bien.
5: Y por esta razón propone una serie de acciones clave a los legisladores. Son estas. En primer lugar, que exijan un cronograma con fechas para elecciones libres al Departamento de Estado, que controlen y supervisen el dinero que provenga de la venta de petróleo venezolano. También sanciones atadas a avances democráticos, supervisar los acuerdos energéticos y más audiencias de control en el legislativo. El informe también recoge cuál es el rol de María Corina Machado en este momento y cómo la ve Estados Unidos. Explica que ha quedado fuera de la mesa de trabajo conjunta que encabeza Dinora Figuera a un lado y Jorge Rodríguez al otro.
6: Desde junio de 2026, el Departamento de Estado ha prestado una mayor atención a fomentar las negociaciones para iniciar un proceso de transición democrática en Venezuela, pero no ha abordado públicamente qué papel, si es que hay alguno, apoyaría que desempeñara María Corina Machado en esas conversaciones. El 14 de julio de 2026, Jorge Rodríguez y Dinora Figuera anunciaron por separado que las conversaciones para impulsar reformas democráticas comenzarían el 1 de agosto. Machado emitió un comunicado el 26 de julio junto con Edmundo González en el que afirmaba que su facción de la oposición no participaría en las conversaciones, pero que no obstaculizaría el proceso.
5: Y este documento, que NTN 24 ha revisado en su totalidad, plantea también que la ley de amnistía elaborada por el régimen es una farsa, dicen, porque, entre otras cuestiones, no protege ni a María Corina Machado ni a Edmundo González.
6: El gobierno en funciones aprobó una ley de amnistía que permitió la puesta en libertad de más de 800 presos políticos entre enero y mayo de 2026. Aunque la ley excluía a muchos oficiales del ejército y líderes de la oposición en el exilio, entre ellos María Corina Machado, muchos de los liberados siguen sujetos a vigilancia y restricciones por parte del gobierno. Foro Penal, una organización venezolana de derechos humanos, informó de que, a fecha de 3 de agosto de 2026, unos 382 presos políticos seguían encarcelados.
5: Un último punto clave del documento, los avances de Estados Unidos en Venezuela. Ha habido avances hacia la democracia, sí, pero han sido parciales. Son los siguientes. Control sobre la explotación petrolera, si bien se está dando, no es suficiente según el documento. La ley de amnistía se ha elaborado, sí, pero deja fuera de las garantías a María Corina Machado o a Edmundo González, como han escuchado. También plantea que, aunque ha habido liberación de algunos presos políticos, estas han sido parciales y todavía muchos siguen entre rejas. Sí, reconoce que Estados Unidos ha conseguido cortar los lazos del régimen de Venezuela con Cuba e Irán y cooperación militar contra el Tren de Aragua, refiriéndose al operativo que acabó con la vida de Niño Guerrero, el jefe de este grupo criminal. Es un informe de 18 páginas en total que está ya en manos de los legisladores norteamericanos. Esta es la información que tenemos desde Washington.
1: Muy bien, avanzamos. La liberación de todos los presos políticos y una mayor presión sobre el régimen de Delcy Rodríguez es lo que pedía en el Capitolio el nuevo subsecretario de Estado para Asuntos del Hemisferio Occidental, Juan Pablo Segura. Hace solo semanas, les cuento, durante su audiencia de confirmación en el Senado, defendió el plan de tres fases diseñado por el secretario Marco Rubio para la transición en Venezuela y dijo además que su prioridad será luchar contra el narcotráfico en la región. Segura es empresario de padre argentino, es ex candidato republicano al Senado de Virginia y hasta ahora secretario de Comercio en ese estado. El informe con nuestro periodista permanente en Washington, allí está Roberto Macedonio.
5: Juan Pablo Segura es ya el nuevo subsecretario de Estado para Asuntos del Hemisferio Occidental. Enseguida vamos a repasar las declaraciones que ha hecho, por ejemplo, sobre Venezuela. Pero antes, el hombre que deja ese puesto y que le da el testigo es Michael Kozak. Es hora de repasar también su trayectoria diplomática, la del hasta ahora subsecretario para Asuntos del Hemisferio Occidental, que dice adiós a la diplomacia americana tras prácticamente una vida dedicada a ella. Fíjense en este gráfico porque fue negociador para la salida del dictador Manuel Noriega en Panamá en el 88, jefe de misión de Estados Unidos en La Habana entre el 96 y el 99, embajador en Bielorrusia del 2000 al 2003, subsecretario interino para asuntos del hemisferio occidental, el último puesto que ha ocupado, en el que ahora le sustituye Juan Pablo Segura, pero también hay que destacar que en 2019 Kozak desempeñó un papel importante en la formulación de la política de Estados Unidos hacia Venezuela, incluyendo el reconocimiento de Juan Guaidó como presidente interino. Juan Pablo Segura es el funcionario que le releva en ese puesto y en esa noble tarea, aunque viene del sector privado y no tiene experiencia diplomática previa. Fíjense, nació en Virginia, es hijo de Enrique Segura, empresario y filántropo argentino. Habla 5 idiomas, lo cual es muy importante para la diplomacia, pero su trayectoria es en el sector privado, en empresas como Deloitte. También ha realizado varios emprendimientos. Su incursión en política llegó en 2023 con su candidatura al Senado Estatal de Virginia y en 2025 fue nombrado secretario de Comercio de dicho estado. En las últimas semanas ha hablado sobre el régimen de Venezuela y ha sido contundente en sede parlamentaria durante la audiencia de su nominación a este puesto en el Senado. Dijo que hay que llegar a elecciones democráticas. Defendió el plan de Marco Rubio y también exigió la liberación de todos los presos políticos.
7: En lo relativo a Venezuela, el secretario de Estado, y coincido con su estrategia, ha sido muy claro. Hay que conseguir que haya elecciones democráticas. Hay un proceso de 3 fases que estamos atravesando: estabilización, recuperación y reconciliación, y después la transición. Así que, en el segundo escenario que el secretario de Estado ha diseñado, estamos viendo la liberación de los presos políticos en Venezuela y tenemos que continuar presionando al gobierno interino para que libere a todos los presos políticos, no solo algunos, y por supuesto, para llegar al punto en el que pueda llegar al último paso, la transición y las elecciones.
5: El nuevo subsecretario de Estado para Asuntos del Hemisferio Occidental, también en el Senado, defendió la estrategia de seguridad nacional del presidente Trump. Dijo que su prioridad será, en base a esta estrategia, combatir el narcotráfico y expulsar la influencia extranjera del continente.
7: La estrategia de seguridad del presidente Trump pone en valor la importancia crítica del hemisferio occidental. La administración Trump ha puesto en marcha una ambiciosa agenda que incluye reforzar nuestras fronteras, combatir a los grupos narcoterroristas y asegurar la infraestructura crítica, expandiendo oportunidades económicas para América. La estrategia de seguridad nacional también dice que Estados Unidos restaura la doctrina Monroe para recuperar la influencia de Estados Unidos en el hemisferio occidental y hacer retroceder la influencia de nuestros adversarios globales en nuestra región.
5: En entrevista con NTN 24, Brian Naranjo, ex jefe de la sección política de la Embajada de Estados Unidos en Caracas, aseguró que el nombramiento de Juan Pablo Segura llama la atención, entre otras cuestiones, por su falta de experiencia diplomática previa, algo que contrasta con la carrera diplomática de su antecesor, Michael Kozak.
8: Pero sí llama la atención, si el señor va a estar preparado, particularmente para uno de los temas más difíciles, que es Venezuela. El señor va a estar en la silla caliente, ¿no? Y estamos en un fase muy delicado también en Venezuela, donde Dinori Figuera y Jorge Rodríguez están tratando de fomentar cierto diálogo, un diálogo que falta una pieza muy importante, la presencia de María Corina Machado. Pero hay tanto deseo en Venezuela para avanzar con una transición política.
5: También dijo que la transición hacia la democracia en Venezuela será la principal prueba de fuego a la que se enfrente Juan Pablo Segura en su etapa al frente de la Secretaría de Asuntos del Hemisferio Occidental en el Departamento de Estado.
8: Eso va a ser para él como construir el avión mientras el avión está tratando de salir de pista, ¿no? Y va a ser muy importante que él establece su presencia dentro del gobierno americano. Y francamente, los sistemas de integración de nuestra política en la Casa Blanca, o sea, dentro del el gabinete, son muy debilitados ahora. Entonces, eso va a ser una prueba de litmus para ver si el señor de verdad puede hacer su trabajo como subsecretario.
5: Brian Naranjo, a quien acaban de escuchar, destacó muy positivamente la experiencia del antecesor, de Michael Kozak, que dice adiós al Departamento de Estado tras una vida en la diplomacia.
1: Bueno, pues muchos éxitos al señor Juan Pablo Segura. Nos vamos a la pausa. Al volver, nuevo golpe de Washington a la financiación del régimen cubano. El Departamento de Estado congeló los activos de 9 empresas y 3 altos funcionarios vinculados al aparato de influencia exterior. Volvemos con eso y más después de la pausa.
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1: Se los contaba hace unos minutos, nuevo golpe de Washington a la financiación del régimen cubano. El Departamento de Estado congeló los activos de 9 empresas y 3 altos funcionarios vinculados al aparato de influencia exterior. La medida paraliza operaciones clave en los sectores de la minería, la construcción y la logística comercial y desmantela una red acusada de montar operaciones de subversión ideológica en suelo de Estados Unidos. Esa ofensiva económica llega acompañada de un ultimátum de la OFAC. Las corporaciones globales y la banca internacional tienen hasta el 19 de septiembre para liquidar cualquier lazo comercial, contrato o cuenta pendiente con las entidades castigadas o enfrentarán duras sanciones.
2: Hoy, el Departamento de Estado ha incluido en la lista de sanciones a 9 entidades y 3 individuos en el marco de la iniciativa integral de la administración Trump para poner fin a las actividades perniciosas del régimen cubano, tanto en Cuba como en todo nuestro hemisferio. Esta medida tiene como objetivo a los dirigentes del Instituto Cubano de Amistad con los Pueblos, ICAP, ya designado por Estados Unidos, y sanciona a 9 entidades cubanas que apoyan al régimen. Todos los objetivos del Departamento de Estado sancionados hoy han sido designados en virtud de la Orden Ejecutiva 14404, que autoriza sanciones a personas extranjeras que se determine que cumplen con criterios específicos relativos a la represión en Cuba y otras amenazas a la seguridad nacional de Estados Unidos y su política exterior.
1: Les propongo que revisemos entonces la lista negra del Departamento de Estado, que destaca 3 altos mandos del Instituto Cubano de Amistad con los Pueblos, ICAP. Recordemos que es una organización fachada que, bajo el pretexto de la diplomacia cultural, opera como un brazo de influencia ideológica y desestabilización en suelo de Estados Unidos. Revisemos entonces. Hablamos de

Fernando González George, presidente del ICAP y miembro del círculo de confianza de la dictadura. Junto a él, Washington ha congelado los activos y bloqueado el acceso financiero de Noemí Ramona Rabasa Fernández. Ella es la vicepresidenta primera.

Díaz. En el centro del bloqueo destaca el Ministerio de la Construcción de Cuba, encargado del desarrollo de la infraestructura de la tiranía. La empresa Níquel Comandante Ernesto Che Guevara, encargada de la extracción y exportación de níquel y cobalto, materias primas que la Habana vende, al exterior. También hablamos de Geominsal, pieza clave para captar divisas extranjeras evadiendo controles fiscales. También encontramos en la lista a Sinox Comercial, el brazo comercializador del acero y los derivados metalúrgicos cubanos. También hablamos de Metalcuba, es una corporación metalúrgica encargada de la producción de contenedores y estructuras metálicas pesadas, esencial para el sostenimiento logístico de las empresas del régimen. Avanzamos, también está en la lista negra Acoret S.A., funciona como una agencia de empleo estatal obligatoria, confisca el salario en dólares de los ciudadanos cubanos que trabajan para empresas extranjeras en la isla, entregándoles a cambio pesos devaluados. Corartur S.A., empresa de servicios vinculada al turismo y a la logística corporativa. Esta también es la encargada de captar el dinero del turismo internacional y canalizarlo directamente hacia las cuentas de la élite que está gobernando. También hablamos de Transimpor, la entidad estatal encargada de centralizar la compra e importación de vehículos, maquinaria pesada y motores, vital para mantener operativos los vehículos de transporte de las fuerzas represivas del Estado. Y por último, Consumimpor, monopolio que controla de manera absoluta lo que entra a la isla y asfixia cualquier intento de comercio independiente. Y también les contamos que el régimen cubano mantiene activas al menos 53 misiones médicas en el mundo, donde perpetúa un sistema de esclavitud moderna para financiar sus arcas. El nuevo informe de Prisoner Defenders demuestra que, aunque el negocio ha decaído, la explotación sigue vigente. El gobierno continúa confiscando hasta el 85% del salario de los profesionales y el 89,79% de ellos declara seguir trabajando bajo condiciones de coerción, amenazas de cárcel y la prohibición de regresar a la isla si deciden abandonar la misión. Y es que Cuba registró un aumento sin precedentes de las manifestaciones durante el primer semestre de este año, según un informe de la organización Cubalex. El documento de la ONG atribuye este repunte, entre otros factores, a la crítica situación energética, hídrica y sanitaria que atraviesa la isla. En total se contabilizaron 766 movilizaciones en 141 municipios del país. De acuerdo con esta ONG, las expresiones de descontento alcanzaron picos históricos en febrero y junio, reflejando el creciente malestar de la población frente al régimen por la falta de inversión y el deterioro de la infraestructura de las principales centrales termoeléctricas del país. Solo en junio se registraron 31 movilizaciones en un mismo día, una cifra que, según Coalex, evidencia la magnitud que ha alcanzado la inconformidad social en la isla. Pues asimismo, esta organización cubana señaló que el descontento social en Cuba se manifiesta de diversas formas, entre ellas la quema de basura, los cacerolazos, las consignas, la colocación de carteles y el cierre total de las calles. La Habana se mantiene como el principal epicentro de las movilizaciones, con 495 eventos registrados durante los primeros 6 meses del año. La organización además advierte de un desplazamiento progresivo de las protestas desde las zonas periféricas hacia sectores más céntricos de la capital. Por su parte, Santiago de Cuba registró 81 manifestaciones, mientras que Matanzas 25, consolidándose como el segundo y tercer foco de movilizaciones. Es que los prolongados apagones que afectan a los cubanos tienden a agravarse. La Unión Eléctrica, empresa del régimen encargada del suministro, advirtió en las últimas horas que entre septiembre y diciembre varias unidades de generación permanecerán fuera de servicio, ya sea por mantenimientos programados o debido a averías. Reconoció además que una parte importante de estos trabajos se ejecuta con retraso, mientras los cortes de electricidad alcanzan niveles extremos en distintas zonas del país. A esta situación se suma la llegada de la temporada de mayor actividad de huracanes y lluvias, condiciones que podrían reducir el aporte de los paneles solares
y complicar aún más la generación eléctrica. La gravedad del escenario quedó evidenciada esta semana.

0: en la Isla de la Juventud, donde solo hubo energía para el hospital y los sistemas de bombeo de agua. Y el dictador Daniel Ortega reapareció tras casi un mes de ausencia. Lo hizo durante un acto de la Fuerza Naval del Ejército de Nicaragua. Ampliamos esta y otras noticias después de la pausa. Volvemos en minutos.
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1: Seguimos con más noticias. Gracias por su compañía. El dictador Daniel Ortega reapareció tras casi un mes de ausencia. Lo hizo durante un acto de la Fuerza Naval del Ejército de Nicaragua. Su intervención volvió a encender las alarmas sobre su estado de salud, pues mostró dificultad para hablar, pausas prolongadas y signos de falta de aire durante su discurso.
2: Para los compañeros de la Fuerza Naval, la Fuerza Naval lo primero que yo conocí, muchacho, que la gran Fuerza Naval que se construyó en el planeta fue para salvar vidas.
1: Y ya son 515 días de indignante silencio de la dictadura nicaragüense sobre el paradero de Elvia Juniet Flores y sus dos hijas menores de edad. La familia denuncia la desaparición forzada desde marzo de 2015 y el mecanismo de reconocimiento de personas presas políticas denuncia su caso de extrema vulnerabilidad. No existen registros de un proceso judicial en Nicaragua ni información oficial sobre las tres. El caso toma aún mayor relevancia porque en 2017 Elvia Juniet denunció al dictador Daniel Ortega por abusar sexualmente de ella cuando apenas tenía 15 años. Según familiares, las menores serían hijas del tirano Ortega. Defensores de derechos humanos advierten que ese caso sería una represalia por la valentía de la denuncia. Avanzamos y también les contamos que en Texas ya comenzó la instalación del río Bravo de las Boyas, que integran el llamado muro flotante, una barrera destinada a frenar el cruce irregular de migrantes. Son los mismos rodillos que en julio, por las lluvias torrenciales, recordemos, y una crecida del río, se desprendieron de su zona de almacenamiento, flotaron y se dispersaron río abajo. Tras ser recuperados en un operativo con aerodeslizadores, los segmentos vuelven al río, esa vez para quedar instalados como parte del plan del presidente Donald Trump contra la migración irregular. El informe de Enrique Parra, periodista permanente de NTN 24, allí en la frontera con México.
3: 16 de julio, la crecida del Bravo de casi 8 metros dispersó estos cilindros de una tonelada. El mes siguiente, empresas contratistas recuperaron los más de 100, unos a 150 kilómetros de distancia, otros incluso del lado mexicano, como estos. Hoy este enorme taladro anfibio penetra el lecho del río. Ahí cables y postes metálicos se anclan justo en el límite de países. Y estos flotadores blancos son las marcas que seguirá la barrera. Esta ya comenzó a instalarse y así luce, corre desde área rural a la urbana entre puentes internacionales. Esta expansión específica del muro está proyectada para cubrir 96 kilómetros en el condado Maverick. En enero de este 2026, el Departamento de Seguridad Nacional anunció el operativo River Wall, para desplegar 862 kilómetros de estas barreras flotantes. Aquí en zona Eagle Pass, los contenedores de tren fueron situados de nuevo en la orilla del Grande, también la filosa malla de alambre. Aquella alerta y cierre en los puentes internacionales provocó retrasos en el cruce de mercancías. El dato que ofreció el alcalde de Laredo, Texas, Víctor Treviño, fue pérdidas económicas directas por 600 millones de dólares. Surge una duda inquietante. Si una centena de cilindros provocaron esto, ¿el temor por futuras afectaciones está fundado?
4: Apuntar un contexto importante que sucede al otro extremo de Texas, en el Parque Nacional Protegido, el Big Bend, separó la instalación del muro de acero. CBP, Aduanas y Protección Fronteriza, su comisionado Rodney Scott, frenó este proyecto por el momento para escuchar en terreno a los activistas, sobre todo de ecología, que denunciaron un ecocidio.
5: Acabo de aterrizar en Texas, me dirijo al Parque Nacional Big Bend. Anoche pausé toda actividad en ese parque en cuanto a la construcción hasta que pueda llegar y hacer una evaluación personal. Esto es terrible, esto es suelo de Texas, lo están destruyendo, es suelo limpio y es trágico lo que está pasando aquí.
4: Desde Piedras Negras, México, nos despedimos, Enrique Parra para NTN 24.
1: Muy bien, el presidente de Estados Unidos anunció una ofensiva económica sin precedentes contra el régimen de Irán. Les contamos más después de la pausa. Sigan con nosotros.
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1: Seguimos con más información. Gracias por acompañarnos. El presidente de Estados Unidos anunció una ofensiva económica sin precedentes contra el régimen de Irán. Donald Trump busca cortar las vías de financiamiento de la dictadura de Teherán en medio del estancamiento de las negociaciones para poner fin al conflicto. Además, el mandatario lanzó una severa advertencia global. Cualquier país que proporcione un salvavidas económico a la dictadura iraní enfrentará enormes consecuencias, fue lo que dijo el mandatario. El anuncio de Trump llega luego de que el alto el fuego de 60 días pactado entre ambos países expirara el pasado lunes. Informes revelan que la inflación anual de Irán alcanzó el 66% en julio de ese año, mientras que la inflación interanual rozó el 87,9%. El rial, la moneda local, sigue depreciándose.
2: Nadie le ha dado a la República Islámica de Irán una oportunidad mayor que yo para llegar a un acuerdo. Trágicamente para ellos, no han sabido aprovecharla. Por ello, hoy anuncio la operación económica más devastadora jamás emprendida contra país alguno. Se tratará de una guerra económica y un aislamiento de magnitud sin precedentes. Su armada ha desaparecido, su fuerza aérea ha sido destruida, sus fábricas militares son ahora escombros, su moneda carece de valor y su país pende de un hilo. Hoy anuncio también que cualquier país que permita a sus instituciones financieras, empresas, aeropuertos o entidades gubernamentales brindar cualquier tipo de salvavidas a Irán se enfrentará a su vez a enormes consecuencias económicas. Este será un día de económico y necesitamos que todos nuestros aliados se mantengan unidos a los Estados Unidos de América para aislar y derrotar la amenaza iraní. Esos maníacos están contra las cuerdas. Estas medidas históricas los paralizarán y anularán su capacidad de propagar el terror a escala mundial. Irán jamás tendrá un arma nuclear.
1: Y es que en esa línea Estados Unidos parece cambiar de estrategia frente a la dictadura de Irán. El presidente J.D. Vance aseguró que el arma más eficaz para derrotar al régimen es la presión económica y anunció que el conflicto está entrando en una etapa en la que el objetivo ya no es únicamente golpear las instalaciones nucleares iraníes, sino utilizar el poder económico para mantener la presión sobre el régimen y forzarlo a aceptar un acuerdo que les impida desarrollar un arma nuclear. Las declaraciones llegan después que el presidente Donald Trump anunciara el inicio de una guerra económica contra Irán que incluye sanciones contra naciones e instituciones financieras que hagan negocios con Teherán.
3: Nos encontramos ahora en una nueva fase en la que la herramienta más eficaz de la que disponemos es la presión económica que podemos ejercer sobre ellos. Y se trata de un equilibrio delicado porque si les aplicamos presión económica, ellos intentarán aplicarnos presión económica a nosotros. Pero lo que ha ocurrido en las últimas semanas es que ellos han sentido mucha más presión que nosotros. Vamos a seguir por ese camino porque creemos que es la mejor manera de alcanzar, en última instancia, el objetivo final. Tenemos que volver al principio. El presidente dijo que Irán no puede tener un arma nuclear. Bueno, sus instalaciones nucleares están destruidas.
1: Entre tanto, el secretario del Tesoro, Scott Bessent, se mostró confiado en que la estrategia de Washington causará el colapso de la dictadura. Bessent calificó

0: o especificó mejor que la Unión Americana sancionará la transferencia de dinero o la compra de petróleo a Irán.
1: Entonces el Tesoro de Estados Unidos y el gobierno de Estados Unidos pondrán todo su poder y su fuerza para tomar medidas contra Irán. Así que es hora de que nuestros aliados y el resto del mundo tomen una decisión y vamos a aplastar la economía de ese régimen asesino, lo que limitará su capacidad. Esto significará que no podrán pagar el ejército. Además, en Irán hay una inflación considerable, tanto en los alimentos como en general, y lo hemos visto. Es un doble golpe. Tenemos el bloqueo y vamos a imponer las sanciones más duras de la historia. Y les diré una cosa, esto funcionará. Funcionó en Venezuela en cuanto impusimos el bloqueo. Está funcionando en Cuba ahora mismo y va a funcionar en Irán y vamos a derrumbar este régimen.
0: Bueno, y es que el canciller del régimen de Irán, Abbas Araghchi, respondió a Trump calificando como una maniobra de distracción la amenaza del presidente de Estados Unidos. Según Araghchi, la presión extrema de la Casa Blanca volverá a fracasar.
2: El llamado Día D económico es una distracción de la propia crisis de Estados Unidos. Deudas sin precedentes y costes de intereses en aumento, redoblar la apuesta contra políticas fallidas solo traerá más derrotas y la enemistad de los iraníes. El terrorismo económico estadounidense amenaza la economía y soberanía globales en todo el mundo.
0: Por su parte, el régimen de Irán desafía a Estados Unidos y amenaza con que va a desplegar armas más destructivas si Estados Unidos reanuda los ataques en su contra. Según agencias de noticias de Irán, un portavoz de la Guardia Revolucionaria advirtió que las armas que utilizarían a futuro serán completamente diferentes a las utilizadas durante la operación Furia Épica que adelantó Washington en febrero. Se trataría de ojivas lanzamisiles con mayor poder destructivo. Y las amenazas del régimen iraní también llegan a los aliados de Estados Unidos en Europa. Así lo revela el diario Financial Times en un artículo en el que afirma que Teherán contempla la opción de atacar activos de Washington en el sureste de Europa, como Bulgaria, que en julio aprobó el uso de su base aérea de Bessemer para aviones de reabastecimiento. Dos fuentes del régimen afirmaron al medio de comunicación que Chipre también es parte de los posibles objetivos de represalia. Irán, según la publicación, además ha evaluado atacar cables submarinos de fibra óptica en el estrecho de Hormuz en caso de una escalada del conflicto. La guerra entre Estados Unidos e Irán ahora también se libra en el terreno mediático y esta vez en el campo de la batalla son los mapas. ¿Recuerdan ustedes esa imagen publicada por Donald Trump el pasado martes? En esta, el mandatario de los Estados Unidos mostraba un mapa del estrecho de Hormuz y lo presentó directamente como nuevo territorio de Estados Unidos. Días antes, Trump ya había dicho que Estados Unidos podría incorporar el estratégico estrecho como parte de su territorio.

0: Pues miren, Teherán decidió responderle con la misma moneda. Una cuenta oficial del régimen iraní en X publicó un mapa de Estados Unidos en el que California aparece resaltada en azul y presentada de manera desafiante e irónica como un nuevo territorio de la República Islámica de Irán. Última pausa en Punto Final, una semana de noticias de NTN 24. Volvemos en minutos, sigan con nosotros.
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1: Seguimos con más información. Exitosa operación conjunta de la Policía de Brasil y Colombia, que junto con la DEA incautaron 2,5 toneladas de cocaína. La interceptación de una embarcación de madera tuvo lugar en Cojadas, en la Amazonía brasileña. El cargamento salió de Putumayo, en el suroccidente colombiano, y tenía como destino final Europa. La operación también dejó la incautación de más de 5.000 galones de sustancias e insumos utilizados para la producción de cocaína. Las estructuras tenían capacidad para producir hasta 11 toneladas del estupefaciente al mes. Y miren, esos son los drones que Estados Unidos entregará a Colombia para combatir a los narcoterroristas. Son los MQ-9A Reaper, aeronaves de alta tecnología que llegarán inicialmente al país bajo un esquema de préstamo y que serán utilizados por las fuerzas militares para reforzar las operaciones de inteligencia, vigilancia y reconocimiento. Los Reapers, que son aeronaves no tripuladas, pueden permanecer durante largas horas en el aire, vigilar extensas zonas y seguir objetivos en tiempo real, una ventaja estratégica para detectar movimientos de estructuras narcotraficantes y controlar corredores utilizados para el tráfico de drogas. La incorporación de estos sistemas marca el nuevo rumbo de la cooperación militar entre Colombia y Estados Unidos, con la llegada de Abelardo de la Espriella al poder el pasado 7 de agosto y la incorporación de Colombia al escudo de las Américas, luego de un periodo de tensiones durante el gobierno del expresidente Gustavo Petro.

0: Este es el nuevo video del Pentágono en el que reitera que va a continuar ejerciendo toda presión sobre las redes narcoterroristas que propagan el terror y la inestabilidad en la región. Letales y listas por tierra, mar y aire. Así dicen estar las fuerzas especiales multinacionales que, lideradas por el Comando Sur del Ejército de Estados Unidos, lucharán contra los carteles de la droga en las Américas. Es una advertencia clara del presidente Donald Trump a los grupos criminales del continente. Muy bien, se nos acabó el tiempo en Punto Final, una semana de noticias de NTN 24. A ustedes, como siempre, gracias por su compañía, gracias por informarse con nosotros. 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Les informó con mucho gusto Miguel Cateros. Nos vemos.
1: El mal clima sorprende a millones de residentes de la costa este del país. En Nueva York, la presencia de tornados provoca susto y estaciones del metro experimentan molestias por las lluvias. Otro estado presenta una propuesta para proteger a los niños de las plataformas sociales. Quieren regular los algoritmos que buscan mantenerlos enganchados y desarrollar una posible adicción. Parte una nueva caravana de inmigrantes desde el sur de México. La llaman

0: Sueños Sin Fronteras. Muchos de ellos fueron deportados, pero dicen que regresar a sus países de origen no es una opción. Regresa el gobernador de Sinaloa, Rubén Rocha Moya, anuncia que retoma el mando del estado y asegura que no le encontraron vínculos con el cártel de Sinaloa. La FIFA anuncia sanciones para jugadores argentinos y españoles. Las peleas en la final del fútbol les costarán varias fechas. Un jugador argentino no verá acción por varias semanas. Así iniciamos un noticiero 24 horas. Muy buenas tardes, bienvenidos a esta emisión de Noticias 24 Horas. Les informa con mucho gusto Alexandra Sergios. Gracias por acompañarnos. Iniciamos con el mal clima en el noreste del país. Una columna de agua marina que se formó frente a la costa de Long Island y se convirtió en tornado al tocar tierra. Este fenómeno sucedió en Atlantic Beach y Nueva York y ocasionó daños en un club de playa donde los fuertes vientos arrancaron estructuras y destruyeron varias cabañas. El Servicio Nacional de Meteorología emitió una alerta de tornado para sectores de los condados de Queens y Nassau. No se reportaron heridos mientras las autoridades evalúan los daños causados por el evento. Y continuando en la Gran Manzana, las fuertes lluvias que azotaron Nueva York provocaron filtraciones de agua en varias estaciones del metro. Videos captados por testigos mostraron agua cayendo desde el techo hacia los andenes, generando complicaciones para los usuarios. Ante el riesgo de inundaciones repentinas, las autoridades emitieron una alerta de viaje y pidieron a la población tomar precauciones. Los servicios de transporte también reportaron posibles interrupciones por las condiciones climáticas. Y fuertes tormentas provocaron daños significativos en una escuela en Pensilvania. Parte del techo fue arrancado por los vientos. Al momento del incidente, unos 50 estudiantes y miembros del personal se encontraban en el plantel sin que se reportaran heridos. Las autoridades estatales y locales evalúan los daños que también afectaron viviendas, carreteras y negocios en los condados de York y Lancaster. El inicio de clases podría haberse impactado por las reparaciones. Legisladores de Texas analizan el impacto de las redes sociales en la salud mental de niños y adolescentes. Iniciaron una serie de audiencias para evaluar sus posibles riesgos y determinar si son necesarias nuevas medidas de protección. Como nos lo va a contar nuestro corresponsal David Medina, el debate también avanza a nivel federal.
1: Durante una audiencia del Comité de la Cámara de Representantes de Texas este jueves, los legisladores plantearon preocupaciones bipartidistas sobre la salud mental de los niños y la cantidad de tiempo que los jóvenes pasan en las redes sociales.
2: La tecnología que han desarrollado ha logrado despertar en la psique de la persona que se conecta estímulos.
1: Enrique, experto en tecnología, dice que los algoritmos, los feeds que se desplazan infinitamente, los me gusta, comentarios y notificaciones hacen que las plataformas de redes sociales sean adictivas para los niños.
2: Y eso pues ya está comprobado, no es algo nuevo. Evidentemente están diciendo que no es cierto, pero pues hay tanta ciencia detrás que es completamente comprobado que sí han estado trabajando para que nos enganchen a nosotros como adultos y no se diga a nuestros menores que su mente todavía no está tan desarrollada.
1: La audiencia de los legisladores tejanos se produce luego de que Meta enfrentara este martes un proceso judicial en un tribunal federal de California, donde un grupo de 29 fiscales estatales acusa a la compañía de diseñar e implementar funciones en Instagram y Facebook que generarían comportamientos adictivos entre niños y adolescentes.
3: Ya es cuestión y a criterio de cada persona el uso que le dé al celular.
1: En la calle, muchos señalan el importante papel que pueden desempeñar los padres de familia en la promoción de hábitos de pantalla más saludable entre sus hijos y el esfuerzo que deben realizar en el uso de las redes sociales.
3: Y también a los adultos, ¿por qué? Porque realmente en vez de decir, me voy a aprender una palabra en inglés diario, no, estamos en el celular. Entonces, ese nos consume.
1: Muchas familias se enfrentan hoy en un desafío cada vez más complejo, educar a menores rodeados de plataformas digitales diseñadas para captar su atención durante horas. Para esta psicóloga clínica, el uso del celular debe estar acompañado con un mayor compromiso de los padres.
4: Tenemos que poner límites y reglas en el uso para que no se abuse del celular. Es muy importante que nosotros seamos muy firmes con el tiempo que dejamos que nuestros hijos usen el celular.
1: Mientras tanto, los legisladores tejanos están considerando aprobar un proyecto de ley bipartidista el próximo año 2027, cuando inicie la sesión legislativa regular, para imponer límites a los desplazamientos infinitos, a los algoritmos, a los filtros de belleza y a las notificaciones push. David Medina, Noticias Estrella TV.
0: Gracias, David. Y crece la incertidumbre entre miles de salvadoreños beneficiarios del estatus de protección temporal o TPS en Estados Unidos. Esto ante la cercanía del 9 de septiembre, fecha en la que concluye la vigencia actual del programa. Hasta el momento, el gobierno estadounidense no ha confirmado si otorgará una nueva prórroga o si pondrá fin definitivo al beneficio. Miles de familias esperan una decisión. Para los salvadoreños en el país, regresar a El Salvador no es una opción y esperan un camino que los regularice permanentemente.
5: Esto estamos esperando, ojalá que lo den otra vez o guarden una excepción. La vida allá, bueno, lo que se gana no es nada, porque allá como la, digamos, trabaja todo el día uno, por $5 o $6, dicen. Pues, y aquí, aunque sea poquito, gana uno, aunque sea... Porque yo trabajo 2 días y me pagan $400.
6: Que los dé los permisos o que lo, para renovarlos o que los dé ya la residencia.
0: La mayoría de los afectados buscan respuesta a su situación laboral después de más de 2 décadas de protección con el TPS. Y llegó a Haití el primer vuelo con migrantes deportados desde Estados Unidos tras el fin del estatus de protección temporal o TPS. La aeronave aterrizó en el norte del país debido a la violencia que afecta a Puerto Príncipe. Muchos de los deportados descendieron cubriendo sus rostros por temor a represalias. Autoridades haitianas informaron que la mayoría de los 160 pasajeros habían sido beneficiarios de este programa de protección migratoria. Una corte federal autorizó al presidente Donald Trump a continuar con la construcción de su polémico salón de eventos en los terrenos de la Casa Blanca. El juez John Roberts desestimó por ahora la moratoria que buscaba frenar el proyecto impulsado por organizaciones dedicadas a la preservación histórica. La demanda surgió después de que en 2025 se ordenara la demolición del ala este del complejo presidencial para dar paso a un salón de 90,000 pies cuadrados. La decisión judicial llegó el mismo día en que la restricción iba a entrar en vigor. 8 personas murieron tras el accidente de un avión chárter en una remota estación de radar en Alaska. La aeronave, un Cessna 441, se estrelló cuando realizaba un vuelo hacia Cabo Newenham, una instalación estratégica del ejército estadounidense. Entre las víctimas había 2 empleados del Cuerpo de Ingenieros del Ejército. Las autoridades federales ya investigan las causas del siniestro mientras fuerzas de rescate completaron las labores de recuperación en la zona. Y continuamos con las alertas sanitarias que se presentan en el país. Hay por lo menos 20 investigaciones de parte de la Administración de Alimentos y Medicamentos sobre brotes de enfermedades relacionados a productos como los chiles jalapeños, los huevos y la lechuga. Anthony Belchi nos ofrece un panorama de lo que se está representando en estas alertas y nos trae más reacciones.
7: Los blueberries, también conocidos como arándanos, se suman a la larga lista de productos retirados del mercado en Estados Unidos. La FDA elevó al nivel más alto, clase 1, el retiro de 4 producciones de arándanos y otros frutos mixtos orgánicos Greenwise, vendidos en supermercados Publix de 8 estados, todo por posible contaminación con E. coli. Hasta ahora hay 12 personas infectadas en 2 estados y no se han reportado muertes.
8: This is the most serious level that they have. And it means there is a reasonable probability that eating these berries could cause serious health problems or even death.
7: El caso llega en medio de una cadena de alertas en huevos, lechuga, jalapeños, carnes y hasta alimento para perros, por bacterias como Salmonella, Listeria y E. coli, y parásitos como la ciclospora.
9: Tiene mucho que ver con la contaminación externa por manos humanas, digámoslo así, de los alimentos que se cultivan.
7: La FDA ya ha publicado 20 investigaciones de brotes en lo que va de año, cuando el promedio anual entre 2021 y 2025 fue de unas 25, y ya van cerca de 10,500 casos de enfermedades vinculadas a brotes, muy por encima del promedio anual de 1,500, y preocupa porque la administración Trump ha limitado las investigaciones sobre este tipo de brotes.
10: Actualmente no está tan seguro como antes, porque antes teníamos una cosa que se llamaba FoodNet, que siempre estaba haciendo investigaciones.
7: Y mientras las alertas se multiplican, la pregunta para las familias es una sola: ¿qué hacer?
9: Siempre los oídos abiertos para para la información que están dando las CDC y otros organismos estatales también.
7: Con más de 10.000 casos vinculados a brotes este año, la seguridad alimentaria vuelve a estar bajo la lupa y lo peor de todo es que parece que esta no será la última alerta. Antoni Belchi, Noticias Estrella TV.
0: Gracias, Antoni. Y en temas distintos, científicos de California advierten que la falla de San Andrés podría estarse desplazando a un ritmo más rápido y constante de lo que se creía. Una investigación de la Universidad Estatal de San José reveló que el movimiento de la falla se ha mantenido estable durante los últimos 10.000 años, lo que podría influir en la frecuencia de futuros terremotos. Los expertos recordaron que esta estructura geológica ha provocado algunos de los sismos más destructivos de la historia de California y subrayaron la importancia de que la población esté preparada ante eventuales emergencias. Y es momento de una breve pausa. No se despegue, le tenemos más al regresar. Cientos de migrantes que viven en un limbo legal en México avanzan en la caravana Sueños Sin Fronteras. Muchos fueron deportados y ahora inician el camino de regreso. Vuelve el gobernador de Sinaloa, Rubén Rocha Moya, retoma sus funciones y asegura que en las investigaciones no le encontraron nada. También un acto de saqueo casi termina en tragedia. Roban la carga de un camión y por poco mueren aplastados. Imágenes y detalles al regresar.

0: Regresamos para informarles que una nueva caravana de inmigrantes partió desde el sur de México. Obligados por la crisis humanitaria, emprendieron el camino hacia el norte en una travesía a la que llamaron Sueños sin Fronteras. La integran más de 600 migrantes, muchos de ellos deportados de Estados Unidos, que viven en un limbo legal y prefieren no regresar a sus países de origen. Los detalles los tiene Dania Monzón.
1: Más de 600 migrantes avanzan a pie por carreteras del sur de México con la intención de dejar atrás Tapachula y llegar a otros estados del centro y norte del país. Son hombres, mujeres y niños que caminan bajo el sol intenso, cargando mochilas, botellas de agua y las pocas pertenencias que les quedan.

0: caravana llamada Sueños sin Fronteras refleja la crisis humanitaria producto de las deportaciones desde Estados Unidos. Uno de los rostros de esta caravana es el del hondureño José Francisco Díaz, quien vivió 32 años en Estados Unidos antes de ser deportado hace poco más de un mes. Ahora camina con la esperanza de encontrar empleo y algún día volver a reunirse con su familia.
1: Soy de Honduras y hemos decidido, muchos hemos decidido salir de aquí porque no tenemos opción de otra manera, como en autobús no podemos viajar. No podemos viajar en combi porque nos paran. Hay mucho peligro para nosotros en combi, autobuses, en líneas grandes de aquí de México.
0: La mayoría de los integrantes de la caravana fueron deportados durante la administración Trump. Otros aseguran que pasaron meses esperando una respuesta a sus solicitudes de asilo en México, enfrentando desempleo, incertidumbre y condiciones de vida cada vez más precarias. Francisco Gómez dice que no puede regresar a Cuba y prefiere esperar una resolución sobre su pedido de asilo en México, pero no en Tapachula, porque dice que ahí las condiciones son inhumanas.
2: Hasta donde los pies me lleven, por ahí para allá menos en Tapachula. Porque esto es una prisión de humanos, lo que hay aquí en Tapachula. No te dejan ir para ningún lado.
0: La policía mexicana vigila el recorrido de la caravana. En los últimos meses, decenas de movilizaciones similares fueron disueltas. Algunas personas consiguen permisos temporales, mientras otras son trasladadas a ciudades del sur. Pero cientos de migrantes siguen en un limbo legal. No pueden regresar a sus países y tampoco reciben una respuesta definitiva para quedarse en México. La mayoría busca un lugar donde empezar de nuevo. Dania Monzón, Noticias Estrella TV.
3: Mientras tanto, Rubén Rocha Moya retomó sus funciones como gobernador de Sinaloa tras permanecer 112 días separado del cargo. El mandatario había solicitado licencia el pasado 1 de mayo, luego de que el gobierno de Estados Unidos lo señalara por presuntos vínculos con el cártel de Sinaloa. En su mensaje de reincorporación, Rocha Moya afirmó que las investigaciones realizadas no encontraron elementos que lo relacionen con alguna conducta delictiva y aseguró que continuará al frente del Estado hasta el fin de su mandato en el 2027. La Secretaría de Gobernación de México, por su parte, asegura que es una decisión personal del gobernador y agrega que las investigaciones continúan. Con un fuerte operativo de seguridad, Fernando Farías Laguna fue trasladado al penal federal del Altiplano en el Estado de México. El ex contraalmirante es acusado de presuntamente encabezar una red de huachicol fiscal que operaba en 5 estados del país. Se cree que es el jefe de la red criminal de Los Primos, dedicada al trasiego de combustible robado y al lavado de recursos. Fue ingresado al penal del Altiplano en el Estado de México luego de ser expulsado de Argentina. La Fiscalía General de la República informó que quedó a disposición de la autoridad judicial, mientras continúan las investigaciones en su contra. Y un grupo de pobladores arriesgó sus vidas por llevarse la mercancía de un tráiler volcado en una carretera de México. Sucedió en Saucillo, San Luis Potosí. Decenas de personas subieron a la caja del camión para saquear los productos, sin imaginar el peligro que corrían. Repentinamente, debido al peso, la estructura se reacomodó bruscamente y estuvo a punto de aplastarlos. El momento generó pánico entre los presentes, que corrieron para ponerse a salvo. Al final, solo una mujer resultó lesionada con un golpe en la cabeza. Y a pesar del terremoto de magnitud 7.4 que golpeó el occidente de Colombia y dejó graves daños en regiones cafeteras, la producción del grano no ha resultado afectada directamente. Sin embargo, productores y autoridades aseguran que la mayor amenaza para los cultivos de café en estos momentos es el fenómeno de El Niño.
4: La producción como tal no es afectada por el terremoto. La producción va a ser afectada muy posiblemente por el fenómeno del Niño. Pero lo que sí estamos viendo es que se puede generar una emergencia colateral al terremoto, y es todas esas familias que perdieron su beneficiadero, que no tienen esa capacidad de transformar, esa transformación primaria que se le hace al café, pues vamos a tener que asistirlos de alguna manera.
3: Este fenómeno podría reducir la cosecha en los próximos meses. Mientras tanto, las exportaciones de café operan con normalidad y avanzan los planes de reconstrucción para miles de familias afectadas por el sismo. Un choque entre dos autos terminó con un estacionamiento casi perfecto. Tras el impacto en una intersección en Sao Paulo, Brasil, uno de los autos perdió el control y terminó entrando a un taller después de golpear la entrada. El carro avanzó hasta quedar entre dos vehículos estacionados sin dañarlos. La asustada conductora logró frenar justo a tiempo. Y es momento de ir a una breve pausa, pero no se despegue, le tenemos más al regresar. La FIFA ya impuso duras sanciones a varios jugadores y a una federación tras los incidentes que marcaron el último mundial. Enseguida los detalles de esta controversia. Además, una serpiente con cáncer recibe tratamiento, incluso la someten a quimioterapia. Ya le contamos si logró vencer a la enfermedad.

Gracias por continuar con nosotros. Hoy la FIFA emitió una serie de sanciones para jugadores argentinos y españoles por los sucesos en el pasado mundial. El que llevó la peor parte fue el argentino Leandro Paredes, quien fue sancionado con 10 partidos por los incidentes ocurridos en la final de este certamen entre España y Argentina. También fueron castigados Nahuel Molina con 7 encuentros, Roberto Ayala con 3 y Thiago Almada con 1. Por su parte, el español Gavi recibió una fecha de suspensión. Además, la AFA deberá pagar una importante multa económica por la exhibición de una pancarta sobre las Islas Malvinas durante las semifinales. Y una nueva tendencia se apodera de los jóvenes en Latinoamérica. Este fenómeno se conoce como farmear ahora y gana popularidad entre niños y jóvenes en redes sociales y en las calles. El término tomado de los videojuegos se refiere a proyectar carisma, confianza y estilo para generar admiración. Impulsadas por plataformas como TikTok, ya surgen competencias en países como Argentina, México y Honduras, donde los participantes buscan demostrar quién tiene más aura frente al público. Y fíjense, una serpiente pitón de 15 pies de largo se convirtió en el primer reptil en recibir un tratamiento contra el cáncer. Este reptil, llamado Jodie Foster y residente del zoológico de Chester en Inglaterra, fue diagnosticado

diagnosticado con un tumor maligno en la mandíbula. Especialistas removieron parte del hueso afectado y aplicaron electroquimioterapia, una técnica que combina quimioterapia y pulsos eléctricos para atacar las células cancerígenas. Los veterinarios confirmaron que se encuentra libre de cáncer. Y tremendo susto, pero muchas risas también vivieron los aficionados durante un partido de los Mets de Nueva York, cuando un pequeño agujero en el piso comenzó a salir una mano misteriosa. Tras varios segundos de sorpresa, descubrieron que se trataba de un mapache que buscaba cacahuates y restos de comida entre la basura. El curioso visitante rápidamente se robó la atención del público. Al final, los fanáticos pues ya tomaron el momento con humor e incluso compartieron parte de su comida con el simpático animalito. Mientras tanto, un robot humanoide demostró que correr muy rápido no sirve de mucho si no sabes frenar. Esto durante un entrenamiento para los llamados Juegos Olímpicos de Robots en Beijing, China. El humanoide de la compañía Unitree alcanzó 45.6 kilómetros por hora, superando la velocidad máxima registrada por el multicampeón olímpico Usain Bolt. El problema vino al final, no logró detenerse, se estrelló y terminó dañado. Así que, pues la velocidad está ahí, pero todavía poco a poco se necesitan hacer otros cambios para que ya esté al 100% ese robot. Con esto me despido, muchísimas gracias por haberme acompañado. Soy Alexandra Esterjios, nos vemos la próxima.

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1: Abrimos con esta noticia en desarrollo. Un ataque con drones rusos contra un centro comercial en Ucrania dejó 14 personas muertas y al menos 120 heridas. Entre los lesionados hay 29 en estado grave y 5 menores de edad. El presidente Volodymyr Zelensky calificó el ataque como un acto cínico y repugnante. Además, denunció que un segundo drone impactó el mismo lugar minutos después de la primera explosión, agravando la tragedia y dificultando las labores de rescate. Hola, ¿qué tal? Soy Abel Álvarez. Gracias por acompañarme. Estas son otras de las noticias que estamos siguiendo muy de cerca aquí en 24 horas. El presidente Trump elimina sus aranceles para tratar de bajar el precio.

0: en un club de playa. Rubén Rocha Moya regresa al gobierno de Sinaloa tras 112 días de licencia. Su retorno genera polémica por la acusación de Estados Unidos que lo vincula con los Chapitos. Comenzamos. Óigame, el precio de la carne de res sigue golpeando el bolsillo de los estadounidenses. Y una de las razones es que hay menos ganado disponible en el país. Ante esta situación, el presidente Donald Trump anunció una medida temporal para aumentar la oferta de carne molida y tratar de bajar los precios. Durante los próximos meses, sí, en los próximos tres meses, Estados Unidos podrá importar hasta 300.000 toneladas métricas de carne de res sin pagar aranceles. Según Trump, esa carne se vendería un 25% más barato. Pero ahora bien, ¿cuál es el precio que se está pagando hoy? Una libra de carne molida cuesta en promedio $6.80. Si le restamos el 25%, bajaría $5.10. Es decir, las personas se ahorrarían $1.70 por libra. Vamos a escuchar qué piensan los consumidores de los precios y del anuncio del presidente.
1: Pues no sé, ya ve que este señor es muy variable. Sí. Ahorita dice una cosa, pero que sea cierto, quién sabe, ¿verdad? Sí. Pero vamos a estar checando precios donde nos convenga mejor, porque pues está difícil, la vida está difícil. Y cuando es uno nomás el que trabaja en la familia, más difícil.
2: Pues ha aumentado todo, todo está para arriba y el billete sigue igual, abajo. Todo está subiendo, todo está bien caro. Además, ahorita faré unos $100, ya para atrás ya no traigo nada. Ahorita se mete uno al mandadito, luego se gasta los $50, así luego, por la carne y todo eso que agarran carne la gente, luego se gasta el billete.
3: Ya nos limitamos a comer, a quedarnos con ganas de comer un pedazo de carne, porque ya no nos alcanza igual que antes, nos rendía más. Sí, a veces quiere uno una carne asada o algo y no lo piensa uno porque no me alcanzó ya, mejor lleva uno otra cosa más económica.
0: La Casa Blanca todavía no ha dicho de qué países llegará la carne, ni los términos del acuerdo. Trump asegura que la importación busca dar un respiro a los consumidores mientras se recupera el inventario ganadero estadounidense. Hay nuevos detalles sobre los migrantes deportados por Estados Unidos a Liberia. Mire, de los 20 migrantes que viajaban en el primer vuelo, solo 15 se bajaron del avión. Otros 5 se resistieron a bajar. Eran 3 cubanos, un brasileño y una ciudadana de Camerún. Según fuentes citadas por la agencia de noticias Reuters, les dijeron que los regresarían a Estados Unidos, pero el avión terminó en Guinea Ecuatorial. Sí, Guinea Ecuatorial, otro país africano donde están detenidos. En redes sociales circula el testimonio de uno de los cubanos. Vamos a escucharlo.
4: No, nos trajeron ilegalmente, o sea, nos forzaron en Liberia, en África, nos forzaron a quedarnos. Y las autoridades de Liberia, africanas, dijeron que nosotros no nos iban a aceptar. Nos viraron para atrás y nos dijeron que nos iban a llevar para los Estados Unidos. Y entonces el avión paró en un lugar que se llama, en el país se llama Guinea Ecuatorial. La ciudad no sé muy bien cómo se llama ahora mismo. Y nos esperaron como 50 policías y no nos dijeron nada, nomás nos bajaron a todos. Nos enforzaron y había gente con máscara, enmascarado todo el mundo, y nos metieron para una van y nos trajeron hasta un hotel. Estamos aquí secuestrados aquí y no sabemos nada.
0: El migrante identificado como Carlos Rodríguez López dijo que en el grupo viajaban 4 cubanos. Pero eso no es todo. Su esposa también publicó un video en redes sociales denunciando la difícil situación que atraviesa su familia después de la deportación de su esposo. Vamos a verlo.
5: Mi esposo es una persona que cometió delitos en el pasado, que sí pagó por eso, con corte, cumpliendo con todo lo que le pidió este país. Ninguna persona merece vivir y pasar por esto. Él es un ser humano, él no es un carro o él no es un saco de papa. Yo estoy abogando por él porque de verdad es muy duro lo que está pasando con nuestra familia durante 16 meses. No creo que en un video pueda describir todo lo que hemos sufrido. Tenemos una niña de 9 9 años. Tenemos negocio familiar, vivimos en Estados Unidos hace muchísimos años. Yo soy ciudadana de este país y no puedo creer lo que está pasando con este país, con esta administración, qué le están haciendo a los cubanos. No sé dónde está Marco Rubio, qué prometió Donald Trump. Están acabando con este país, con la familia.

0: Ella asegura que su esposo tenía pendiente un recurso de habeas corpus desde noviembre del año pasado, pero que no hubo una decisión judicial antes de que fuera deportado. México le pidió a Estados Unidos que deje de deportar a migrantes mexicanos a terceros países. La Secretaría de Gobernación o la Secretaría de Gobernación Rosa Isela Rodríguez dijo que planteó el tema durante una reunión con el embajador de Estados Unidos, Ronald Johnson. Como le informé en este noticiero, el objetivo de la administración Trump sería dejar a los migrantes lejos de la frontera para que no vuelvan a cruzar. Rosa Isela ya confirmó los países a donde están enviando a los mexicanos. Así lo dijo.
1: Son enviados en esta nueva decisión de Estados Unidos hacia Guatemala, Honduras y también a Costa Rica. Entonces nosotros manifestamos que respetamos las decisiones que tomen en otros países en política migratoria, pero que no compartimos que nuestros connacionales sean trasladados a un tercer país antes de llegar a México.
0: La funcionaria aseguró que el gobierno mexicano puede recibir a sus connacionales en sus aeropuertos o en la frontera norte y pidió a Washington respetar el acuerdo migratorio entre ambos países. También dijo que la migración irregular de mexicanos hacia Estados Unidos ha caído un 96%. Y aunque menos personas están intentando llegar a Estados Unidos, la crisis migratoria no ha desaparecido en México. Cientos de migrantes que se quedaron varados en el sur del país partieron en caravana buscando mejores condiciones de vida en otros estados. Dania Monzón tiene los testimonios.
2: Más de 600 migrantes avanzan a pie por carreteras del sur de México con la intención de dejar atrás Tapachula y llegar a otros estados del centro y norte del país. Son hombres, mujeres y niños que caminan bajo el sol intenso, cargando mochilas, botellas de agua y las pocas pertenencias que les quedan. La caravana llamada Sueños sin Fronteras refleja la crisis humanitaria producto de las deportaciones desde Estados Unidos. Uno de los rostros de esta caravana es el del hondureño José Francisco Díaz, quien vivió 32 años en Estados Unidos antes de ser deportado hace poco más de un mes. Ahora camina con la esperanza de encontrar empleo y algún día volver a reunirse con su familia.
3: Soy de Honduras y hemos decidido, muchos hemos decidido salir de aquí porque no tenemos opción de otra manera, como en autobús no podemos viajar. No podemos viajar en combi porque nos paran. Hay mucho peligro para nosotros en combi, autobuses, en líneas grandes de aquí de México.
2: La mayoría de los integrantes de la caravana fueron deportados durante la administración Trump. Otros aseguran que pasaron meses esperando una respuesta a sus solicitudes de asilo en México, enfrentando desempleo, incertidumbre y condiciones de vida cada vez más precarias. Francisco Gómez dice que no puede regresar a Cuba y prefiere esperar una resolución sobre su pedido de asilo en México, pero no en Tapachula, porque dice que ahí las condiciones son inhumanas.
4: Hasta donde los pies me lleven, por ahí para allá menos en Tapachula. Porque esto es una prisión de humanos, lo que hay aquí en Tapachula. No te dejan ir para ningún lado.
2: La policía mexicana vigila el recorrido de la caravana. En los últimos meses, decenas de movilizaciones similares fueron disueltas. Algunas personas consiguen permisos temporales, mientras otras son trasladadas a ciudades del sur. Pero cientos de migrantes siguen en un limbo legal. No pueden regresar a sus países y tampoco reciben una respuesta definitiva para quedarse en México. La mayoría busca un lugar donde empezar de nuevo. Dania Monzón, Noticias Estrella TV.
0: Y fuertes tormentas azotaron el noreste del país, dejando inundaciones repentinas y serios problemas para los conductores. En Nueva York, el agua cubrió calles y autopistas en cuestión de minutos. Varios vehículos quedaron atrapados y algunos conductores tuvieron que subirse a los techos de sus autos para escapar del agua. En parte de Long Island, cayeron casi 3 pulgadas de lluvia. Pero eso no es todo. Frente a la costa de Long Island, ahí en Nueva York, se formó una tromba marina que se convirtió en tornado al tocar tierra. Vamos a ver el momento.
5: It's a tornado. That's really bad. We're filming it come right at me.
6: Oh my God.
5: No, this is real. Okay, guys.
0: El tornado golpeó un club de playa y destruyó varias cabañas a su paso. A pesar de la fuerza de los vientos, no se reportaron heridos. Las autoridades continúan evaluando los daños. Y con esto nos vamos a una pausa, pero no se mueva porque hay más al regresar. Rocha Moya vuelve a gobernar Sinaloa, pero su regreso desató una fuerte polémica. Le tengo las reacciones desde México. En Ceuta comienzan a sepultar a las víctimas del cruce masivo. Muchas tumbas solo están marcadas con números. Un padre intenta salvar a su hijo al borde de un acantilado, pero toda la familia termina cayendo al vacío. Un perrito nadaba agotado en medio del mar. Unos pescadores cambian su rumbo para salvarlo. Tiene que ver el video.

0: Gracias por seguir con nosotros aquí en 24 horas. En México, Rubén Rocha Moya regresó a su cargo de gobernador de Sinaloa en medio de la polémica, tras meses de investigaciones por la acusación de Estados Unidos que presuntamente lo vincula al crimen organizado. Su regreso generó fuertes críticas. Víctor Blázquez tiene las reacciones. Vamos a verlas.
1: Hoy estoy de regreso. Asumo nuevamente la responsabilidad de gobernar y trabajar por Sinaloa y su gente.
2: El gobernador del estado de Sinaloa, Rubén Rocha Moya, regresó a Palacio de Gobierno para retomar sus actividades luego de haber pedido licencia por 112 días. Este es el momento en el que desciende de su camioneta para entrar a la sede del gobierno, caminando. Antes de tomar sus funciones, mencionó un par de palabras.
3: Vengo a tomar posición de nuevo.
2: Allí estaba esta madre buscadora, que se sorprendió al verlo. Después de darle un abrazo, la señora Reinalda Pulido aprovechó para entregarle en propia mano una carpeta con el caso de su hijo.
4: La noticia que nos recibió se le entregó al gobernador. Un portafolio de búsquedas que el colectivo ha realizado sin la comisión de búsqueda.
2: Rubén Rocha Moya pidió licencia para separarse de su cargo luego de que el gobierno de Estados Unidos lo acusara a él y a otros funcionarios de su gobierno de colaborar con los Chapitos, facción del cártel de Sinaloa. La decisión tomada este viernes fue ampliamente criticada.
5: Es un desacato, es un desafío.

0: Es una provocación que pudiera interpretarse por el gobierno de los Estados Unidos y que pudiera generar una tensión o mayor presión binacional y que esto se pudiera traducir en mayores presiones económicas, migratorias, arancelarias, comerciales. Y no olvidemos que en septiembre próximo se viene la revisión de la última ronda del T-MEC.
1: A decir de las
0: Los
1: autoridades
0: empresarios
1: mexicanas, no encontraron elementos de prueba en la participación del funcionario en alguna conducta ilícita. Sin embargo, por el caso que sacudió la política, 3 personas de las 10 señaladas por el Departamento de Justicia de Estados Unidos se entregaron al gobierno norteamericano.
2: Pareciera ser que la justicia mexicana, al hacer el análisis y no encontrar elementos, los elementos que tiene la justicia estadounidense no sirven. Yo creo que ese es un gran error.
1: Rocha retomó el lugar central del Consejo de Seguridad Estatal. En una amplia publicación en redes sociales destacó: "Hoy regreso con la frente limpia y en alto". Mientras que otra, pero de la Secretaría de Gobernación, se lee que la decisión de Rubén Rocha es de carácter personal.
3: El regreso de Rubén Rocha Moya al gobierno de Sinaloa es un pésimo mensaje para las y los mexicanos y para la comunidad internacional. El gobierno mexicano vive una grave crisis.
1: Según datos de la Fiscalía del Distrito Sur de Nueva York, el gobernador Rocha y 9 personas más posiblemente habrían conspirado para llevar a Estados Unidos toneladas de drogas junto con un grupo delictivo que opera en el estado de Sinaloa a cambio de favores políticos y sobornos. En Ciudad de México, Víctor Blázquez, Noticias, Estrella TV.
4: Y en Ceuta comenzaron los entierros de los migrantes que murieron durante el cruce masivo desde Marruecos hacia España. Este viernes 18 hombres fueron sepultados bajo el rito musulmán en tumbas identificadas solo con números. Más de 90 personas murieron durante la crisis migratoria de finales de julio. Organizaciones de derechos humanos piden identificar y repatriar los cuerpos antes de continuar con los entierros. Y una tragedia familiar quedó captada en video en la India. Un joven de 18 años estuvo durante 3 horas al borde de un acantilado, mientras sus padres, vecinos y policías intentaban convencerlo de que no se lanzara. Finalmente, su padre subió para tratar de sujetarlo, pero ambos perdieron el equilibrio y cayeron al vacío. Segundos después, la madre también cayó por el precipicio y los 3 murieron en el lugar. Surgen denuncias contra el gobierno de Daniel Ortega en Nicaragua, acusaciones de desapariciones forzadas, presuntos actos de tortura e incluso instalaciones militares vinculadas a China han encendido las alertas en el sur de la Florida. Galo Arellano, de nuestra cadena hermana NTN 24, tiene la historia desde Miami.
5: Continúan las desapariciones forzadas en Nicaragua. En esta ocasión, el obispo de Estelí, Juan Abelardo Mata, estaría en manos del régimen de Daniel Ortega. Y según lo denunciaron hoy, al menos 30 líderes nicaragüenses y autoridades electas del sur de la Florida podría estar siendo sometido a torturas.
6: Y nadie le ha visto la cara desde entonces. No se sabe si está vivo o muerto. Han circulado un video del obispo hablando sobre que hay que rezar por la iglesia, pero en vez de enviar un video, si es que es un video verídico, lo que deberían de estar es enviando hacia la libertad al obispo de Estelí.
5: En una rueda de prensa también denunciaron que Ortega está muy cerca de concretar con China la instalación de bases militares en suelo nicaragüense. El congresista Carlos Jiménez incluso fue más lejos y pide eliminar el Tratado de Libre Comercio que beneficia al dictador Ortega.
7: Yo creo que el Tratado de Libre Comercio se tiene que eliminar para Nicaragua, no es una democracia. Ya Daniel Ortega, que es el dictador que sabemos muy bien que ha sido el dictador, por lo menos ha dicho que ya enseñó lo que de verdad es, que es un dictador, y por eso eliminó todas las elecciones.
8: Aquí no volverán a haber elecciones.
5: Además, condenaron la cancelación de elecciones en Nicaragua y piden el restablecimiento de elecciones libres y justas.
9: Los nicaragüenses tienen el mismo derecho que todos los pueblos libres del mundo a elegir sus líderes mediante elecciones libres, justas, transparentes y creíbles.
5: Los denunciantes dejaron en claro que Brasil y México son cómplices de la dictadura Ortega Murillo, porque se opusieron a una reunión urgente de ministros de Relaciones Exteriores del hemisferio convocada por la OEA para tomar acciones contra este régimen.
4: Y así nos vamos a otra pausa. Cuando regrese, la pelea en la final del Mundial le sale cara a Argentina. Varios jugadores enfrentan sanciones y multas. salieron a pescar y terminaron rescatando a un perro en mar abierto. Estaba casi una milla de la costa. Nueva tendencia supera a los teriams en Latinoamérica. ¿Qué son las competencias de farmear aura que inundan las redes sociales? Ya le cuento.

0: La FIFA impuso duras sanciones tras la pelea en la final del Mundial entre Argentina y España. El futbolista argentino Leandro Paredes recibió el castigo más severo, 10 partidos de suspensión y una multa de $90,000. También fueron castigados Nahuel Molina con 7 encuentros, Roberto Ayala con 3 y Thiago Almada con 1. El equipo español, sí, por el equipo español, el jugador Gavi también se perderá un partido. Además, la Asociación de Fútbol Argentino deberá pagar una multa por exhibir una pancarta sobre las Islas Malvinas durante las semifinales. Y una jornada de pesca terminó en un inesperado rescate frente a Isla de Cedros, esto en Baja California, México. Vamos a verlo.
1: Look how far we are from the beach.
0: La tripulación encontró a un perro nadando agotado a casi una milla de la costa y en dirección contraria a tierra firme. Lo subieron a la embarcación, le dieron agua, comida y horas después regresaron al muelle. Allí lograron localizar a su dueño y el perrito finalmente volvió a casa, sano y salvo. Y una nueva tendencia se apodera de los jóvenes en Latinoamérica. El fenómeno de famear aura gana popularidad entre niños y jóvenes en redes sociales y en las calles. El término tomado de los videojuegos se refiere a proyectar carisma, confianza y estilo para generar admiración. Impulsadas por plataformas como TikTok, ya surgen competencias en países como Argentina, México y Honduras, donde los participantes buscan demostrar quién tiene más aura frente al público. ¿Qué tal con esto? Y así vamos llegando al final. Soy Abel Álvarez. Gracias por informarse con nosotros aquí en 24 Horas. Que tenga un buen fin de semana. Nos vemos el lunes.

0: El mal clima sorprende a millones de residentes de la costa este del país. En Nueva York, la presencia de tornados provoca susto y estaciones del metro experimentan molestias por las lluvias. Otro estado presenta una propuesta para proteger a los niños de las plataformas sociales. Quieren regular los algoritmos que buscan mantenerlos enganchados y desarrollar una posible adicción. Parte una nueva caravana de inmigrantes desde el sur de México. La llaman Sueños sin Fronteras. Muchos de ellos fueron deportados, pero dicen que regresar a sus países de origen no es una opción. Regresa el gobernador de Sinaloa, Rubén Rocha Moya, anuncia que retoma el mando del estado y asegura que no le encontraron vínculos con el cártel de Sinaloa. La FIFA anuncia sanciones para jugadores argentinos y españoles. Las peleas en la final del fútbol les costarán varias fechas. Un jugador argentino no verá acción por varias semanas. Así iniciamos un noticiero 24 horas. Muy buenas tardes, bienvenidos a esta emisión de Noticias 24 Horas. Les informa con mucho gusto Alexandra Sterjios. Gracias por acompañarnos. Iniciamos con el mal clima en el noreste del país. Una columna de agua marina que se formó frente a la costa de Long Island y se convirtió en tornado al tocar tierra. Este fenómeno sucedió en Atlantic Beach y Nueva York y ocasionó daños en un club de playa donde los fuertes vientos arrancaron estructuras y destruyeron varias cabañas. El Servicio Nacional de Meteorología emitió una alerta de tornado para sectores de los condados de Queens y Nassau. No se reportaron heridos mientras las autoridades evalúan los daños causados por el evento. Y continuando en la Gran Manzana, las fuertes lluvias que azotaron Nueva York provocaron filtraciones de agua en varias estaciones del metro. Videos captados por testigos mostraron agua cayendo desde el techo hacia los andenes, generando complicaciones para los usuarios. Ante el riesgo de inundaciones repentinas, las autoridades emitieron una alerta de viaje y pidieron a la población tomar precauciones. Los servicios de transporte también reportaron posibles interrupciones por las condiciones climáticas. Y fuertes tormentas provocaron daños significativos en una escuela en Pensilvania. Parte del techo fue arrancado por los vientos. Al momento del incidente, unos 50 estudiantes y miembros del personal se encontraban en el plantel, sin que se reportaran heridos. Las autoridades estatales y locales evalúan los daños, que también afectaron viviendas, carreteras y negocios en los condados de York y Lancaster. El inicio de clases podría haberse impactado por las reparaciones. Legisladores de Texas analizan el impacto de las redes sociales en la salud mental de niños y adolescentes. Iniciaron una serie de audiencias para evaluar sus posibles riesgos y determinar si son necesarias nuevas medidas de protección. Como nos lo va a contar nuestro corresponsal David Medina, el debate también avanza a nivel federal.
1: Durante una audiencia del Comité de la Cámara de Representantes de Texas este jueves, los legisladores plantearon preocupaciones bipartidistas sobre la salud mental de los niños y la cantidad de tiempo que los jóvenes pasan en las redes sociales.
2: La tecnología que han desarrollado ha logrado despertar en la psique de la persona que se conecta estímulos.
1: Enrique, experto en tecnología, dice que los algoritmos, los feeds, que se desplazan infinitamente, los me gusta, comentarios y notificaciones hacen que las plataformas de redes sociales sean adictivas para los niños.
2: Y eso pues ya está comprobado, no es algo nuevo. Evidentemente están diciendo que no es cierto, pero pues hay tanta ciencia detrás que es completamente comprobado que sí han estado trabajando para que nos enganchen a nosotros como adultos y no se diga a nuestros menores que su mente todavía no está tan desarrollada.
1: La audiencia de los legisladores tejanos se produce luego de que Meta enfrentara este martes un proceso judicial en un tribunal federal de California, donde un grupo de 29 fiscales estatales acusa a la compañía de diseñar e implementar funciones en Instagram y Facebook que generarían comportamientos adictivos entre niños y adolescentes.
3: Ya es cuestión y a criterio de cada persona el uso que le dé al celular.
1: En la calle, muchos señalan el importante papel que pueden desempeñar los padres de familia en la promoción de hábitos de pantalla más saludable entre sus hijos y el esfuerzo que deben realizar en el uso de las redes sociales.
3: Y también a los adultos, ¿por qué? Porque realmente en vez de decir, me voy a aprender una palabra en inglés diario, no, estamos en el celular. Entonces, ese nos consume.
1: Muchas familias se enfrentan hoy en un desafío cada vez más complejo, educar a menores rodeados de plataformas digitales diseñadas para captar su atención durante horas. Para esta psicóloga clínica, el uso del celular debe estar acompañado con un mayor compromiso de los padres.
4: Tenemos que poner límites y reglas en el uso para que no se abuse del celular. Es muy importante que nosotros seamos muy firmes con el tiempo que dejamos que nuestros hijos usen el celular.
1: Mientras tanto, los legisladores tejanos están considerando aprobar un proyecto de ley bipartidista el próximo año 2027, cuando inicie la sesión legislativa regular, para imponer límites a los desplazamientos infinitos, a los algoritmos, a los filtros de belleza y a las notificaciones push. David Medina, Noticias Estrella TV.
0: Gracias, David. Y crece la incertidumbre entre miles de salvadoreños beneficiarios del estatus de protección temporal o TPS en Estados Unidos. Esto ante la cercanía del 9 de septiembre, fecha en la que concluyen la vigencia actual del programa. Hasta el momento, el gobierno estadounidense no ha confirmado si otorgará una nueva prórroga o si pondrá fin definitivo al beneficio. Miles de familias esperan una decisión. Para los salvadoreños en el país, regresar a El Salvador no es una opción y esperan un camino que los regularice permanentemente.
5: Esto estamos esperando, ojalá que lo den otra vez o guarden una excepción. La vida allá, bueno, lo que se gana no es nada, porque allá como la, digamos, trabaja todo el día uno, por $5 o $6, dicen. Pues, y aquí, aunque sea poquito, gana uno, aunque sea... Porque yo trabajo 2 días y me pagan $400.
6: Que los dé los permisos o que lo, para renovarlos o que los dé ya la residencia.
0: La mayoría de los afectados buscan respuesta a su situación laboral después de más de 2 décadas de protección con el TPS. Y llegó a Haití el primer vuelo con migrantes deportados desde Estados Unidos tras el fin del estatus de protección temporal o TPS. La aeronave aterrizó en el norte del país debido a la violencia que afecta a Puerto Príncipe. Muchos de los deportados descendieron cubriendo sus rostros por temor a represalias. Autoridades haitianas informaron que la mayoría de los 160 pasajeros habían sido beneficiarios de este programa de protección migratoria. Una corte federal autorizó al presidente Donald Trump a continuar con la construcción de su polémico salón de eventos en los terrenos de la Casa Blanca. El juez John Roberts desestimó por ahora la moratoria que buscaba frenar el proyecto impulsado por organizaciones dedicadas a la preservación histórica. La demanda surgió después de que en 2025 se ordenara la demolición del ala este del complejo presidencial para dar paso a un salón de 90,000 pies cuadrados. La decisión judicial llegó el mismo día en que la restricción iba a entrar en vigor. 8 personas murieron tras el accidente de un avión charter en una remota estación de radar en Alaska. La aeronave, un Cessna 441, se estrelló cuando realizaba un vuelo hacia Cabo Newenham, una instalación estratégica del ejército estadounidense. Entre las víctimas había 2 empleados del Cuerpo de Ingenieros del Ejército. Las autoridades federales ya investigan las causas del siniestro mientras fuerzas de rescate completaron las labores de recuperación en la zona. Y continuamos con las alertas sanitarias que se presentan en el país. Hay por lo menos 20 investigaciones de parte de la Administración de Alimentos y Medicamentos sobre brotes de enfermedades relacionados a productos como los chiles jalapeños, los huevos y la lechuga. Anthony Belchi nos ofrece un panorama de lo que se está representando en estas alertas y nos trae más reacciones.
7: Los blueberries, también conocidos como arándanos, se suman a la larga lista de productos retirados del mercado en Estados Unidos. La FDA elevó al nivel más alto, clase 1, el retiro de 4 producciones de arándanos y otros frutos mixtos orgánicos Greenwise, vendidos en supermercados Publix de 8 estados, todo por posible contaminación con E. coli. Hasta ahora hay 12 personas infectadas en 2 estados y no se han reportado muertes.
8: This is the most serious level that they have. And it means there is a reasonable probability that eating these berries could cause serious health problems or even death.
7: El caso llega en medio de una cadena de alertas en huevos, lechuga, jalapeños, carnes y hasta alimento para perros, por bacterias como Salmonella, Listeria y E. coli, y parásitos como la ciclospora.
9: Tiene mucho que ver con la contaminación externa por manos humanas, digámoslo así, de los alimentos que se cultivan.
7: La FDA ya ha publicado 20 investigaciones de brotes en lo que va de año, cuando el promedio anual entre 2021 y 2025 fue de unas 25, y ya van cerca de 10,500 casos de enfermedades vinculadas a brotes, muy por encima del promedio anual de 1,500, y preocupa porque la administración Trump ha limitado las investigaciones sobre este tipo de brotes.
10: Actualmente no está tan seguro como antes, porque antes teníamos una cosa que se llamaba FoodNet, que siempre estaba haciendo investigaciones.
7: Y mientras las alertas se multiplican, la pregunta para las familias es una sola: ¿qué hacer?
9: Siempre los oídos abiertos para para la información que están dando las CDC y otros organismos estatales también.
7: Con más de 10.000 casos vinculados a brotes este año, la seguridad alimentaria vuelve a estar bajo la lupa y lo peor de todo es que parece que esta no será la última alerta. Anthony Belchi, Noticias Estrella TV.
0: Gracias, Anthony. Y en temas distintos, científicos de California advierten que la falla de San Andrés podría estarse desplazando a un ritmo más rápido y constante de lo que se creía. Una investigación de la Universidad Estatal de San José reveló que el movimiento de la falla se ha mantenido estable durante los últimos 10.000 años, lo que podría influir en la frecuencia de futuros terremotos. Los expertos recordaron que esta estructura geológica ha provocado algunos de los sismos más destructivos de la historia de California y subrayaron la importancia de que la población esté preparada ante eventuales emergencias. Y es momento de una breve pausa. No se despegue, le tenemos más al regresar. Cientos de migrantes que viven en un limbo legal en México avanzan en la caravana Sueños Sin Fronteras. Muchos fueron deportados y ahora inician el camino de regreso. Vuelve el gobernador de Sinaloa, Rubén Rocha Moya, retoma sus funciones y asegura que en las investigaciones no le encontraron nada. También un acto de saqueo casi termina en tragedia. Roban la carga de un camión y por poco mueren aplastados. Imágenes y detalles al regresar.

0: Regresamos para informarles que una nueva caravana de inmigrantes partió desde el sur de México. Obligados por la crisis humanitaria, emprendieron el camino hacia el norte en una travesía a la que llamaron Sueños sin Fronteras. La integran más de 600 migrantes, muchos de ellos deportados de Estados Unidos, que viven en un limbo legal y prefieren no regresar a sus países de origen. Los detalles los tiene Dania Monzón.
1: Más de 600 migrantes avanzan a pie por carreteras del sur de México con la intención de dejar atrás Tapachula y llegar a otros estados del centro y norte del país. Son hombres, mujeres y niños que caminan bajo el sol intenso, cargando mochilas, botellas de agua y las pocas pertenencias que les quedan. La caravana llamada Sueños sin Fronteras refleja la crisis humanitaria producto de las deportaciones desde Estados Unidos. Uno de los rostros de esta caravana es el del hondureño José Francisco Díaz, quien vivió 32 años en Estados Unidos antes de ser deportado hace poco más de un mes. Ahora camina con la esperanza de encontrar empleo y algún día volver a reunirse con su familia.
2: Soy de Honduras y hemos decidido, muchos hemos decidido salir de aquí porque no tenemos opción de otra manera, como en autobús no podemos viajar. No podemos viajar en combi porque nos paran. Hay mucho peligro para nosotros en combi, autobuses, en líneas grandes de aquí de México.
1: La mayoría de los integrantes de la caravana fueron deportados durante la administración Trump. Otros aseguran que pasaron meses esperando una respuesta a sus solicitudes de asilo en México, enfrentando desempleo, incertidumbre y condiciones de vida cada vez más precarias. Francisco Gómez dice que no puede regresar a Cuba y prefiere esperar una resolución sobre su pedido de asilo en México, pero no en Tapachula, porque dice que ahí las condiciones son inhumanas.
3: Hasta donde los pies me lleven, por ahí para allá, menos en Tapachula. Porque esto es una prisión de humanos, lo que hay aquí en Tapachula. No te dejan ir para ningún lado.
1: La policía mexicana vigila el recorrido de la caravana. En los últimos meses, decenas de movilizaciones similares fueron disueltas. Algunas personas consiguen permisos temporales, mientras otras son trasladadas a ciudades del sur. Pero cientos de migrantes siguen en un limbo legal, no pueden regresar a sus países y tampoco reciben una respuesta definitiva para quedarse en México. La mayoría busca un lugar donde empezar de nuevo. Dania Monzón, Noticias Estrella TV.
0: Mientras tanto, Rubén Rocha Moya retomó sus funciones como gobernador de Sinaloa tras permanecer 112 días separado del cargo. El mandatario había solicitado licencia el pasado 1 de mayo, luego de que el gobierno de Estados Unidos lo señalara por presuntos vínculos con el cártel de Sinaloa. En su mensaje de reincorporación, Rocha Moya afirmó que las investigaciones realizadas no encontraron elementos que lo relacionen con alguna conducta delictiva y aseguró que continuará al frente del Estado hasta el fin de su mandato en el 2027. La Secretaría de Gobernación de México, por su parte, asegura que es una decisión personal del gobernador y agrega que las investigaciones continúan. Con un fuerte operativo de seguridad, Fernando Farías Laguna fue trasladado al penal federal del Altiplano en el Estado de México. El ex contraalmirante es acusado de presuntamente encabezar una red de huachicol fiscal que operaba en 5 estados del país. Se cree que es el jefe de la red criminal de Los Primos, dedicada al trasiego de combustible robado y al lavado de recursos. Fue ingresado al penal del Altiplano en el Estado de México luego de ser expulsado de Argentina. La Fiscalía General de la República informó que quedó a disposición de la autoridad judicial, mientras continúan las investigaciones en su contra. Y un grupo de pobladores arriesgó sus vidas por llevarse la mercancía de un tráiler volcado en una carretera de México. Sucedió en Saucillo, San Luis Potosí. Decenas de personas subieron a la caja del camión para saquear los productos, sin imaginar el peligro que corrían. Repentinamente, debido al peso, la estructura se reacomodó bruscamente y estuvo a punto de aplastarlos. El momento generó pánico entre los presentes, que corrieron para ponerse a salvo. Al final, solo una mujer resultó lesionada con un golpe en la cabeza. Y a pesar del terremoto de magnitud 7.4 que golpeó el occidente de Colombia y dejó graves daños en regiones cafeteras, la producción del grano no ha resultado afectada directamente. Sin embargo, productores y autoridades aseguran que la mayor amenaza para los cultivos de café en estos momentos es el fenómeno de El Niño.
4: La producción como tal no es afectada por el terremoto. La producción va a ser afectada muy posiblemente por el fenómeno del Niño. Pero lo que sí estamos viendo es que se puede generar una emergencia colateral al terremoto y es todas esas familias que perdieron su beneficiadero, que no tienen esa capacidad de transformar, esa transformación primaria que se le hace al café, pues vamos a tener que asistirlos de alguna manera.
0: Este fenómeno podría reducir la cosecha en los próximos meses. Mientras tanto, las exportaciones de café operan con normalidad y avanzan los planes de reconstrucción para miles de familias afectadas por el sismo. Un choque entre dos autos terminó con un estacionamiento casi perfecto. Tras el impacto en una intersección en Sao Paulo, Brasil, uno de los autos perdió el control y terminó entrando a un taller después de golpear la entrada. El carro avanzó hasta quedar entre dos vehículos estacionados sin dañarlos. La asustada conductora logró frenar justo a tiempo. Y es momento de ir a una breve pausa, pero no se despegue, le tenemos más al regresar. La FIFA ya impuso duras sanciones a varios jugadores y a una federación tras los incidentes que marcaron el último mundial. Enseguida los detalles de esta controversia. Además, una serpiente con cáncer recibe tratamiento, incluso la someten a quimioterapia. Ya le contamos si logró vencer a la enfermedad.

por continuar con nosotros. Hoy la FIFA emitió una serie de sanciones para jugadores argentinos y españoles por los sucesos en el pasado mundial. El que llevó la peor parte fue el argentino Leandro Paredes, quien fue sancionado con 10 partidos por los incidentes ocurridos en la final de este certamen entre España y Argentina. También fueron castigados Nahuel Molina con 7 encuentros, Roberto Ayala con 3 y Thiago Almada con 1. Por su parte, el español Gavi recibió una fecha de suspensión. Además, la AFA deberá pagar una importante multa económica por la exhibición de una pancarta sobre las Islas Malvinas durante las semifinales. Y una nueva tendencia se apodera de los jóvenes en Latinoamérica. Este fenómeno se conoce como farmear aura y gana popularidad entre niños y jóvenes en redes sociales y en las calles. El término tomado de los videojuegos se refiere a proyectar carisma, confianza y estilo para generar admiración. Impulsadas por plataformas como TikTok, ya surgen competencias en países como Argentina, México y Honduras, donde los participantes buscan demostrar quién tiene más aura frente al público. Y fíjense, una serpiente pitón de 15 pies de largo se convirtió en el primer reptil en recibir un tratamiento contra el cáncer. Este reptil, llamado Jodie Foster y residente del zoológico de Chester en Inglaterra, fue diagnosticado con un tumor maligno en la mandíbula. Especialistas removieron parte del hueso afectado y aplicaron electroquimioterapia, una técnica que combina quimioterapia y pulsos eléctricos para atacar las células cancerígenas. Los veterinarios confirmaron que se encuentra libre de cáncer. Y tremendo susto, pero muchas risas también vivieron los aficionados durante un partido de los Mets de Nueva York, cuando un pequeño agujero en el piso comenzó a salir una mano misteriosa. Tras varios segundos de sorpresa, descubrieron que se trataba de un mapache que buscaba cacahuates y restos de comida entre la basura. El curioso visitante rápidamente se robó la atención del público. Al final, los fanáticos pues ya tomaron el momento con humor e incluso compartieron parte de su comida con el simpático animalito. Mientras tanto, un robot humanoide demostró que correr muy rápido no sirve de mucho si no sabes

frenar. Esto durante un entrenamiento para los llamados Juegos Olímpicos de Robots en Beijing, China. El humanoide de la compañía Unitree alcanzó 45.6 kilómetros por hora, superando la velocidad máxima registrada por el multicampeón olímpico Usain Bolt. El problema vino al final, no logró detenerse, se estrelló y terminó dañado. Así que, pues la velocidad está ahí, pero todavía poco a poco se necesitan hacer otros cambios para que ya esté al 100% ese robot. Con esto me despido. Muchísimas gracias por haberme acompañado. Soy Alexandra Esterjios. Nos vemos la próxima.

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1: Abrimos con esta noticia en desarrollo. Un ataque con drones rusos contra un centro comercial en Ucrania dejó 14 personas muertas y al menos 120 heridas. Entre los lesionados hay 29 en estado grave y 5 menores de edad. El presidente Volodymyr Zelensky calificó el ataque como un acto cínico y repugnante. Además, denunció que un segundo drone impactó el mismo lugar minutos después de la primera explosión, agravando la tragedia y dificultando las labores de rescate. Hola, ¿qué tal? Soy Abel Álvarez. Gracias por acompañarme. Estas son otras de las noticias que estamos siguiendo muy de cerca aquí en 24 horas. El presidente Trump elimina sus aranceles para tratar de bajar el precio de la carne de res. Pero ahora bien, ¿cuánto podría ahorrar usted en el supermercado? Le voy a hacer las cuentas. Además, no todos los migrantes deportados a Liberia se bajaron del avión. Algunos terminaron detenidos en otro país de África. Uno de ellos cuenta lo que ocurrió. Les tengo su testimonio. También una tromba marina se convierte en tornado al tocar tierra en Nueva York. Los fuertes vientos destruyeron varias cabañas en un club de playa. Rubén Rocha Moya regresa al gobierno de Sinaloa tras 112 días de licencia. Su retorno genera polémica por la acusación de Estados Unidos que lo vincula con los chapitos. Comenzamos.

0: los precios. Durante los próximos meses, sí, en los próximos tres meses, Estados Unidos podrá importar hasta 300.000 toneladas métricas de carne de res sin pagar aranceles. Según Trump, esa carne se vendería un 25% más barato. Pero ahora bien, ¿cuál es el precio que se está pagando hoy? Una libra de carne molida cuesta en promedio $6.80. Si le restamos el 25%, bajaría $5.10. Es decir, las personas se ahorrarían $1.70 por libra. Vamos a escuchar qué piensan los consumidores de los precios y del anuncio del presidente.
1: Pues no sé, ya ve que este señor es muy variable. Sí. Ahorita dice una cosa, pero que sea cierto, quién sabe, ¿verdad? Sí. Pero vamos a estar checando precios donde nos convenga mejor, porque pues está difícil, la vida está difícil. Y cuando es uno nomás el que trabaja en la familia, más difícil.
2: Pues ha aumentado todo, todo está para arriba y el billete sigue igual, abajo. Todo está subiendo, todo está bien caro. Además, ahorita feré unos $100, ya para atrás ya no traigo nada. Ahorita se mete uno al mandadito, luego se gasta los $50, así luego, por la carne y todo eso que agarran carne la gente, luego se gasta el billete.
3: Ya nos limitamos a comer, a quedarnos con ganas de comer un pedazo de carne, porque ya no nos alcanza igual que antes, nos rendía más. Sí, a veces quiere uno una carne asada o algo y no lo piensa uno porque no me alcanzó ya, mejor lleva uno otra cosa más económica.
0: La Casa Blanca todavía no ha dicho de qué países llegará la carne, ni los términos del acuerdo. Trump asegura que la importación busca dar un respiro a los consumidores mientras se recupera el inventario ganadero estadounidense. Hay nuevos detalles sobre los migrantes deportados por Estados Unidos a Liberia. Mire, de los 20 migrantes que viajaban en el primer vuelo, solo 15 se bajaron del avión. Otros 5 se resistieron a bajar. Eran 3 cubanos, un brasileño y una ciudadana de Camerún. Según fuentes citadas por la agencia de noticias Reuters, les dijeron que los regresarían a Estados Unidos, pero el avión terminó en Guinea Ecuatorial. Sí, Guinea Ecuatorial, otro país africano donde están detenidos. En redes sociales circula el testimonio de uno de los cubanos. Vamos a escucharlo.
4: No, nos trajeron ilegalmente, o sea, nos forzaron en Liberia, en África, nos forzaron a quedarnos. Y las autoridades de Liberia, africanas, dijeron que nosotros no nos iban a aceptar. Nos viraron para atrás y nos dijeron que nos iban a llevar para los Estados Unidos. Y entonces el avión paró en un lugar que se llama, en el país se llama Guinea Ecuatorial. La ciudad no sé muy bien cómo se llama ahora mismo. Y nos esperaron como 50 policías y no nos dijeron nada, nomás nos bajaron a todos. Nos enforzaron y había gente con máscara, enmascarado todo el mundo, y nos metieron para una van y nos trajeron hasta un hotel. Estamos aquí secuestrados aquí y no sabemos nada.
0: El migrante identificado como Carlos Rodríguez López dijo que en el grupo viajaban 4 cubanos. Pero eso no es todo. Su esposa también publicó un video en redes sociales denunciando la difícil situación que atraviesa su familia después de la deportación de su esposo. Vamos a verlo.
5: Mi esposo es una persona que cometió delitos en el pasado, que sí pagó por eso, con corte, cumpliendo con todo lo que le pidió este país. Ninguna persona merece vivir y pasar por esto. Él es un ser humano, él no es un carro o él no es un saco de papa. Yo estoy abogando por él porque de verdad es muy duro lo que está pasando con nuestra familia durante 16 meses. No creo que en un video pueda describir todo lo que hemos sufrido. Tenemos una niña de 9 años, tenemos negocio familiar, vivimos en Estados Unidos hace muchísimos años. Yo soy ciudadana de este país y no puedo creer lo que está pasando con este país, con esta administración, que le están haciendo a los cubanos. No sé dónde está Marco Rubio, qué prometió Donald Trump. Están acabando con este país, con la familia.
0: Ella asegura que su esposo tenía pendiente un recurso de habeas corpus desde noviembre del año pasado, pero que no hubo una decisión judicial antes de que fuera deportado. México le pidió a Estados Unidos que deje de deportar a migrantes mexicanos a terceros países. La Secretaría de Gobernación, o la Secretaría de Gobernación, Rosa Isela Rodríguez, dijo que planteó el tema durante una reunión con el embajador de Estados Unidos, Ronald Johnson. Como le informé en este noticiero, el objetivo de la administración Trump sería dejar a los migrantes lejos de la frontera para que no vuelvan a

0: a cruzar. Rosa Isela ya confirmó los países a donde están enviando a los mexicanos, así lo dijo.
1: Son enviados en esta nueva decisión de Estados Unidos hacia Guatemala, Honduras y también a Costa Rica. Entonces nosotros manifestamos que respetamos las decisiones que tomen en otros países en política migratoria, pero que no compartimos que nuestros connacionales sean trasladados a un tercer país antes de llegar a México.
0: La funcionaria aseguró que el gobierno mexicano puede recibir a sus connacionales en sus aeropuertos o en la frontera norte y pidió a Washington respetar el acuerdo migratorio entre ambos países. También dijo que la migración irregular de mexicanos hacia Estados Unidos ha caído un 96%. Y aunque menos personas están intentando llegar a Estados Unidos, la crisis migratoria no ha desaparecido en México. Cientos de migrantes que se quedaron varados en el sur del país partieron en caravana buscando mejores condiciones de vida en otros estados. Dania Monzón tiene los testimonios.
2: Más de 600 migrantes avanzan a pie por carreteras del sur de México con la intención de dejar atrás Tapachula y llegar a otros estados del centro y norte del país. Son hombres, mujeres y niños que caminan bajo el sol intenso, cargando mochilas, botellas de agua y las pocas pertenencias que les quedan. La caravana llamada Sueños sin Fronteras refleja la crisis humanitaria producto de las deportaciones desde Estados Unidos. Uno de los rostros de esta caravana es el del hondureño José Francisco Díaz, quien vivió 32 años en Estados Unidos antes de ser deportado hace poco más de un mes. Ahora camina con la esperanza de encontrar empleo y algún día volver a reunirse con su familia.
3: Soy de Honduras y hemos decidido, muchos hemos decidido salir de aquí porque no tenemos opción de otra manera, como en autobús no podemos viajar. No podemos viajar en combi porque nos paran. Hay mucho peligro para nosotros en combi, autobuses, en líneas grandes de aquí de México.
2: La mayoría de los integrantes de la caravana fueron deportados durante la administración Trump. Otros aseguran que pasaron meses esperando una respuesta a sus solicitudes de asilo en México, enfrentando desempleo, incertidumbre y condiciones de vida cada vez más precarias. Francisco Gómez dice que no puede regresar a Cuba y prefiere esperar una resolución sobre su pedido de asilo en México, pero no en Tapachula, porque dice que ahí las condiciones son inhumanas.
4: Hasta donde los pies me lleven, por ahí para allá menos en Tapachula. Porque esto es una prisión de humanos, lo que hay aquí en Tapachula. No te dejan ir para ningún lado.
2: La policía mexicana vigila el recorrido de la caravana. En los últimos meses, decenas de movilizaciones similares fueron disueltas. Algunas personas consiguen permisos temporales, mientras otras son trasladadas a ciudades del sur. Pero cientos de migrantes siguen en un limbo legal, no pueden regresar a sus países y tampoco reciben una respuesta definitiva para quedarse en México. La mayoría busca un lugar donde empezar de nuevo. Dania Monzón, Noticias Estrella TV.
0: Y fuertes tormentas azotaron el noreste del país, dejando inundaciones repentinas y serios problemas para los conductores. En Nueva York, el agua cubrió calles y autopistas en cuestión de minutos. Varios vehículos quedaron atrapados y algunos conductores tuvieron que subirse a los techos de sus autos para escapar del agua. En parte de Long Island, cayeron casi 3 pulgadas de lluvia. Pero eso no es todo. Frente a la costa de Long Island, ahí en Nueva York, se formó una tromba marina que se convirtió en tornado al tocar tierra. Vamos a ver el momento.
5: It's a tornado. That's really bad. We're filming it come right at me.
6: Oh my God.
5: No, this is real. Okay, guys.
0: El tornado golpeó un club de playa y destruyó varias cabañas a su paso. A pesar de la fuerza de los vientos, no se reportaron heridos. Las autoridades continúan evaluando los daños. Y con esto nos vamos a una pausa, pero no se mueva porque hay más al regresar. Rocha Moya vuelve a gobernar Sinaloa, pero su regreso desató una fuerte polémica. Le tengo las reacciones desde México. En Ceuta comienzan a sepultar a las víctimas del cruce masivo. Muchas tumbas solo están marcadas con números. Un padre intenta salvar a su hijo al borde de un acantilado, pero toda la familia termina cayendo al vacío. Un perrito nadaba agotado en medio del mar. Unos pescadores cambian su rumbo para salvarlo. Tiene que ver el video.

0: Gracias por seguir con nosotros aquí en 24 horas. En México, Rubén Rocha Moya regresó a su cargo de gobernador de Sinaloa en medio de la polémica, tras meses de investigaciones por la acusación de Estados Unidos que presuntamente lo vincula al crimen organizado. Su regreso generó fuertes críticas. Víctor Blázquez tiene las reacciones. Vamos a verlas.
1: Hoy estoy de regreso. Asumo nuevamente la responsabilidad de gobernar y trabajar por Sinaloa y su gente.
2: El gobernador del estado de Sinaloa, Rubén Rocha Moya, regresó a Palacio de Gobierno para retomar sus actividades luego de haber pedido licencia por 112 días. Este es el momento en el que desciende de su camioneta para entrar a la sede del gobierno, caminando. Antes de tomar sus funciones, mencionó un par de palabras.
3: Vengo a tomar posición de nuevo.
2: Allí estaba esta madre buscadora, que se sorprendió al verlo. Después de darle un abrazo, la señora Reinalda Pulido aprovechó para entregarle en propia mano una carpeta con el caso de su hijo.
4: La noticia que nos recibió se le entregó al gobernador. Un portafolio de búsquedas que el colectivo ha realizado sin la comisión de búsqueda.
2: Rubén Rocha Moya pidió licencia para separarse de su cargo luego de que el gobierno de Estados Unidos lo acusara a él y a otros funcionarios de su gobierno de colaborar con los Chapitos, facción del cártel de Sinaloa. La decisión tomada este viernes fue ampliamente criticada.
5: Es un desacato, es un desafío, es una provocación que pudiera interpretarse por el gobierno de los Estados Unidos y que pudiera generar una tensión o mayor presión binacional y que esto se pudiera traducir en mayores presiones económicas, migratorias, arancelarias, comerciales. Y no olvidemos que en septiembre próximo se viene la revisión de la última ronda del T-MEC.
2: A decir de las autoridades mexicanas, no encontraron elementos de prueba en la participación del funcionario en alguna conducta ilícita. Sin embargo, por el caso que sacudió la política, 3 personas de las 10 señaladas por el Departamento de Justicia de Estados Unidos se entregaron al gobierno norteamericano.
6: Pareciera ser que la justicia mexicana, al hacer el análisis y no encontrar elementos, los elementos que tiene la justicia estadounidense no sirven. Yo creo que ese es un gran error.
2: Rocha retomó el lugar central del Consejo de Seguridad Estatal. En una amplia publicación en redes sociales destacó: hoy regreso con la frente limpia y en alto. Mientras que otra, pero de la Secretaría de Gobernación, se lee que la decisión de Rubén Rocha es de carácter personal.
7: El regreso de Rubén Rocha Moya al gobierno de Sinaloa es un pésimo mensaje para las y los mexicanos y para la comunidad internacional. El gobierno mexicano vive una grave crisis.
8: Según datos de la Fiscalía del Distrito Sur de Nueva York, el gobernador Rocha y 9 personas más posiblemente habrían conspirado para llevar a Estados Unidos toneladas de drogas junto con un grupo delictivo que opera en el estado de Sinaloa a cambio de favores políticos y sobornos. En Ciudad de México, Víctor Blázquez, Noticias, Estrella TV.
0: Y en Ceuta comenzaron los entierros de los migrantes que murieron durante el cruce masivo desde Marruecos hacia España. Este viernes 18 hombres fueron sepultados bajo el rito musulmán en tumbas identificadas solo con números. Más de 90 personas murieron durante la crisis migratoria de finales de julio. Organizaciones de derechos humanos piden identificar y repatriar los cuerpos antes de continuar con los entierros. Y una tragedia familiar quedó captada en video en la India. Un joven de 18 años estuvo durante 3 horas al borde de un acantilado, mientras sus padres, vecinos y policías intentaban convencerlo de que no se lanzara. Finalmente, su padre subió para tratar de sujetarlo, pero ambos perdieron el equilibrio y cayeron al vacío. Segundos después, la madre también cayó por el precipicio y los 3 murieron en el lugar. Surgen denuncias contra el gobierno de Daniel Ortega en Nicaragua, acusaciones de desapariciones forzadas, presuntos actos de tortura e incluso instalaciones militares vinculadas a China han encendido las alertas en el sur de la Florida. Galo Arellano, de nuestra cadena hermana NTN 24, tiene la historia desde Miami.
9: Continúan las desapariciones forzadas en Nicaragua. En esta ocasión, el obispo de Estelí, Juan Abelardo Mata, estaría en manos del régimen de Daniel Ortega. Y según lo denunciaron hoy, al menos 30 líderes nicaragüenses y autoridades electas del sur de la Florida podría estar siendo sometido a torturas.
10: Y nadie le ha visto la cara desde entonces. No se sabe si está vivo o muerto. Han circulado un video del obispo hablando sobre que hay que rezar por la iglesia, pero en vez de enviar un video, si es que es un video verídico, lo que deberían de estar es enviando hacia la libertad al obispo de Estelí.
9: En una rueda de prensa también denunciaron que Ortega está muy cerca de concretar con China la instalación de bases militares en suelo nicaragüense. El congresista Carlos Jiménez incluso fue más lejos y pide eliminar el Tratado de Libre Comercio que beneficia al dictador Ortega.
11: Yo creo que el Tratado de Libre Comercio se tiene que eliminar para Nicaragua, no es una democracia. Ya Daniel Ortega, que es el dictador que sabemos muy bien que ha sido el dictador, por lo menos ha dicho que ya enseñó lo que de verdad es, que es un dictador, y por eso eliminó todas las elecciones.
12: Aquí no volverán a haber elecciones.
9: Además, condenaron la cancelación de elecciones en Nicaragua y piden el restablecimiento de elecciones libres y justas.
13: Los nicaragüenses tienen el mismo derecho que todos los pueblos libres del mundo a elegir sus líderes mediante elecciones libres, justas, transparentes y creíbles.
9: Los denunciantes dejaron en claro que Brasil y México son cómplices de la dictadura Ortega Murillo, porque se opusieron a una reunión urgente de ministros de Relaciones Exteriores del hemisferio convocada por la OEA para tomar acciones contra este régimen.
0: Y así nos vamos a otra pausa. Cuando regrese, la pelea en la final del Mundial le sale cara a Argentina. Varios jugadores enfrentan sanciones y multas. Salieron a pescar y terminaron rescatando a un perro en mar abierto. Estaba casi una milla de la costa. Nueva tendencia supera a los Teriams en Latinoamérica. ¿Qué son las competencias de farmear aura que inundan las redes sociales? Ya le cuento.

0: La FIFA impuso duras sanciones tras la pelea en la final del Mundial entre Argentina y España. El futbolista argentino Leandro Paredes recibió el castigo más severo, 10 partidos de suspensión y una multa de $90,000. También fueron castigados Nahuel Molina con 7 encuentros, Roberto Ayala con 3 y Thiago Almada con 1. El equipo español, sí, por el equipo español, el jugador Gavi también se perderá un partido. Además, la Asociación de Fútbol Argentino deberá pagar una multa por exhibir una pancarta sobre las Islas Malvinas durante las semifinales. Y una jornada de pesca terminó en un inesperado rescate frente a Isla de Cedros, esto en Baja California, México. Vamos a verlo.
1: Look how far we are from the beach.
0: La tripulación encontró a un perro nadando agotado a casi una milla de la costa y en dirección contraria a tierra firme. Lo subieron a la embarcación, le dieron agua, comida y horas después regresaron al muelle. Allí lograron localizar a su dueño y el perrito finalmente volvió a casa, sano y salvo. Y una nueva tendencia se apodera de los jóvenes en Latinoamérica. El fenómeno de famear aura gana popularidad entre niños y jóvenes en redes sociales y en las calles. El término tomado de los videojuegos se refiere a proyectar carisma, confianza y estilo para generar admiración. Impulsadas por plataformas como TikTok, ya surgen competencias en países como Argentina, México y Honduras, donde los participantes buscan demostrar quién tiene más aura frente al público. ¿Qué tal con esto? Y así vamos llegando al final. Soy Abel Álvarez. Gracias por informarse con nosotros aquí en 24 Horas. Que tenga un buen fin de semana. Nos vemos el lunes.

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1: Hola, ¿qué tal? Bienvenidos a Punto Final, el resumen de las noticias más importantes ocurridas durante esta semana en NTN 24. Les saluda con mucho gusto Angélica Trejos, así comenzamos. Segundo ciclo de conversaciones con el régimen de Delcy Rodríguez comenzará en septiembre, lo anunció la presidenta de la Asamblea de 2015, Dinora Figuera, y aseguró que esta vez la mesa abordará el restablecimiento de las garantías políticas y civiles en Venezuela. Nuevo golpe de Washington a las finanzas del régimen cubano. El Departamento de Estado congeló los activos a 9 empresas y 3 altos funcionarios vinculados al aparato de influencia exterior. La medida paraliza operaciones clave en los sectores de la minería, la construcción y la logística comercial. Cese el fuego sin perder nada a cambio. El secretario del Tesoro, Scott Bessent, sugirió que Estados Unidos no va a acatar a Irán mientras aplica su campaña de máxima presión económica. Para el funcionario, la estrategia de Washington causará el colapso de la dictadura.
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1: Iniciamos con las noticias de la semana y mucha atención. En septiembre retoman conversaciones la Asamblea de 2015 y el régimen de Delcy Rodríguez. Dinora Figuera, quien lidera la delegación opositora, confirmó la noticia y también la agenda de las discusiones. Los diálogos van a estar centrados en las garantías y los derechos políticos, según anunció la presidenta de la Asamblea Legítima. Figuera detalló que la mesa contempla discusiones sobre 4 puntos fundamentales. Primero,